0: Bajamos un poco el ritmo para sentir la bachata de Sonce y Pinto Picasso. Esto es Diamante y está dentro de su nueva producción Sin Fronteras.
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2: El dial de la Radio Canaria se pone íntimo y más cuando suena una salsa romántica. Esto es lo más reciente del bombón de la salsa Rey Ruiz y se llama Sin Ti.

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1: El boricua Luis Fonsi acaba de lanzar su versión remix del éxito Me Despido con la colaboración de Dalvin, la melodía, y lo bailamos y disfrutamos juntos en Corriente Latina.

ahora, un clásico que marcó los 80 regresa con más sabor que nunca. Proyecto A transforma el éxito inolvidable de Karina en una joya de la salsa romántica. Sube el volumen porque así suena. ¿A quién? ¿A quién?

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1: Mi reina, no ruegues, ponte la corona y no mendigues amor a quien no te merece. 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Así suena lo nuevo de la Mujer de Fuego, Olga Tañón.

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3: Aquí te ofrecemos salsa de la buena, fresca y directo al corazón. Te dejamos con lo más reciente de Maeso, un tema hecho para disfrutar de principio a fin. Esto es Te Quiero.

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1: Ahora la combinación perfecta entre romance y complicidad. Siente la sensualidad de la bachata de Charles Luis, Esa Mujer.

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1: Escuchamos una declaración de amor hecha salsa, interpretada por la cubana Evelyn Dupuy, que le pone sentimiento y sabrosura al dial de la Radio Canaria con su nuevo sencillo, Tuya.
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1: El desamor se cura con buena música y muchísimo ritmo. Déjate llevar por el estilo inconfundible del Kimi y la voz melódica de Lenier. Esto es Semana.
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1: Hay canciones que nacen para ser eternas y Lágrimas Negras es una de ellas. Miguel Matamoros convirtió el dolor de una mujer abandonada en una melodía que acabaría recorriendo el mundo. Una joya de la música cubana donde el bolero y el son se encuentran y que casi un siglo después sigue tocando el alma. Desde Canarias, Bohemia Lanzarote se unió a la voz del venezolano Luis Fernando Borjas para revivir un clásico que ya es leyenda.
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1: Para los que han entregado el corazón por completo y saben lo que duele una despedida, pero eligen curarse bailando. Escuchamos lo más reciente de Nacho Acero, Mi Sol y Luna.

ya lo conoces. Es una de las grandes canciones de Francisco Céspedes que ahora revive en tiempo de timba por la combinación de La Habana. Disfruta y baila con nosotros en Remolino.

Bueno, se nos fue una hora que entre una canción y otra se me ha pasado volando. Espero que tú hayas disfrutado tanto como yo de este ratito de música, recuerdos y mucho sabor. Y ya sabes, si quieres seguir conectado con nosotros, nos tienes en las redes sociales. En Instagram somos Corriente Latina Radio y en Facebook corrientelatina.es. Y para despedirnos, vamos a hacerlo como se merece, con una buena salsa romántica. De esas que nos traen recuerdos, que nos hablan de amores, de pasiones y que, aunque pasen los años, siguen sonando como el primer día. Nos vamos al año 1988, con Eddie Santiago y su álbum Invasión de la Privacidad. Y de ese disco, un auténtico clásico, Antídoto y Veneno. Gracias por estar ahí, por compartir este ratito musical conmigo, porque al otro lado siempre estás tú y sin ti esta Corriente Latina no tendría sentido. La próxima semana volveré a estar a tu lado a la misma hora y en el mismo lugar, intentando ser, una vez más, tu antídoto contra la soledad. Hasta entonces, cuídate mucho, disfruta cada momento y recuerda que a veces una canción puede ser el mejor remedio. ¡Sé feliz! ¡Muah!

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Bienvenidas y bienvenidos a un nuevo programa de 7.000 canciones aquí en la Radio Canaria, el número 179. Abrimos hoy de nuevo nuestro refugio musical decorado con las mejores canciones del momento.

0: Vamos ya con nuestro sumario. Nuestra línea editorial de hoy arranca con el pan de Garriers y Gila Band, el rock californiano de Dirty Honey, el alt rock de Perfume Genius, el folk rock de Wednesday o Rat Boys, el R&B de Joey Crooks, el indie folk de Laura Beers o el power pop de Green Berry Woods. Y rendiremos homenaje a Eduardo Rodway, el último de Triana, guitarrista descomunal de esa banda andaluza que nos dejó hace exactamente una semana. Comenzamos. Nuestra primera parada nos lleva hoy hasta Irlanda para conocer parte del nuevo trabajo del grupo Garriers, un quinteto de Dublín que acaba de publicar el pasado 25 de septiembre su segundo disco, Nobody's Coming to Save You. Es el sucesor de Come and See de 2024, un debut que los convirtió en una de las bandas más urgentes del post-punk irlandés actual. Vamos a escuchar una canción que se llama Party Lines, un dance punk hedonista, sin freno, guitarras a máxima revolución, ritmo arrollador, muy oscura, un ritmo además que no nos suelta durante los 3 minutos de duración de la canción. Party Lines no es una canción de fiesta a pesar de su superficie. El cantante de la banda Hoff explica el origen del tema sin rodeo. Es la hipocresía de los gobiernos que ayudan a ciertos países mientras arman a otros que matan gente en el mismo lugar. Me parece una locura. La canción nació mientras el cantante seguía las noticias sobre Sudán, donde la violencia había llegado a un punto tan extremo que era visible desde imágenes satélite. Vamos, como decíamos, con este tema de Garriers, una de las bandas que más nos han sorprendido durante este 2026, llamada Party Lines.
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Y vamos con otra de las bandas referentes del nuevo punk irlandés. Ellos se llaman Gila Band, conocido anteriormente como Girl Band, hasta su cambio de nombre en el año 2021. Se formaron en Dublín, en Irlanda, en el año 2011 y han sido aclamados por la crítica por su sonido abrasivo, brutalista y catártico, capaz de deconstruir los límites del rock convencional mezclándolo con ruido industrial y electrónica pesada. El grupo está compuesto por Dara Keely, Alan Dugan, Daniel Fox y

Adam Faulkner. Vamos a escuchar de ellos un tema de su nuevo disco, también publicado como el de Garbiers el pasado 25 de septiembre. El disco se llama Puñelo y el tema que vamos a escuchar se llama Alogia, que es un síntoma clínico que causa escasez o pobreza en el habla. El cantante Darakili eligió este nombre tras recibir un diagnóstico de esquizofrenia mientras escribía las canciones del disco Crazy Minds.

Y cambiamos diametralmente de género y nos vamos a escuchar una banda que llega desde California, en concreto desde Los Ángeles. Ellos se llaman Dirty Honey, es una banda que se formó en el año 2017 y que fueron reconocidos como la primera banda sin contrato discográfico independiente en alcanzar el número uno en la lista Billboard de mainstream, de canciones del rock. El grupo lo compone Mark Lavelle a la voz principal, John Otto a la guitarra, Justin Smolian al bajo y Jadon Bean a la batería. Lo suyo es algo así como el nuevo rock para adultos, orientado a adultos, el AOR famoso, que también triunfó durante muchísimos años en la costa oeste estadounidense. Acaban de sacar un nuevo sencillo que se llama Lights Out y que vendrá a formar parte de un nuevo disco, el tercero de estudio de la banda, que se va a titular Catch My Butterfly y que está previsto que se lance el próximo 15 de enero de 2027. Vamos a escuchar esta canción, Lights Out, como decíamos, de Dirty Honey.

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1: Natural High es el primer sencillo de Perfume Genius, el proyecto de Mike Andreas, para su nueva obra de música y danza en vivo titulada The Lesson, que ha hecho en colaboración con la coreógrafa Kate Wallich. La canción se estrenó también en la pasada semana como su primer material después de la publicación de su último álbum Glory. Es un tema de 6 minutos coproducido junto a Pascal Stevenson, que evoluciona desde oscuras notas de teclado y sintetizadores hasta culminar en una potente explosión de estilo house.

El pasado 18 de septiembre se publicaba la edición deluxe del álbum Blitz de la banda Wednesday. Lo hacía con varios temas remezclados en el que había colaboraciones estelares. Vamos a escuchar uno de esos temas, el que más nos gustaba a nosotros del disco, el de Barry Wine, en el que colaboran con la productora de música electrónica DJ Sabrina de Teenage. Aquí en este nueva versión del tema se mezcla la melancolía y las voces características de la vocalista del grupo, Carly Hartsman, con las producciones electrónicas luminosas, las texturas de sintetizadores y pulsos de bajo de DJ Sabrina. El disco de remixes y rarezas también incluye aportaciones de artistas como Aviter y Fire Tools.

0: Vamos a continuación a estudiar la forma en que podemos realizar los más variados efectos sonoros utilizando tan solo materiales puramente domésticos.
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2: Y no abandonamos este género, el de las reediciones en formato deluxe que han hecho algunas bandas a lo largo de este año. Antes escuchábamos la de Wednesday, ahora vamos con los Rat Boys. También han hecho una versión en formato deluxe de su último disco, Singing to an Empty Chair, un disco que también nos fascinó. Y vamos a escuchar de aquí un tema que se llama What's Right, también uno de los temas que más nos gustaron, en el que colaboran con Free Range, un proyecto de indie folk y americana de la cantante y compositora estadounidense Sofía Jensen, originaria de Chicago. Aunque fundamentalmente el proyecto solista de Jensen, el estudio y las presentaciones en vivo, cuenta con una banda fija que incluye a músicos como Jack Henry a la batería y Bailey Misenberger al bajo. Su música se caracteriza por un sonido cálido e íntimo y en el que muchas veces confluye con el de los Rat Boys. Así que era casi inevitable esta colaboración entre ambos para este tema que, como decíamos, se titula What's Right.

0: Y cambiamos de género y nos vamos al R&B para conocer a una de las voces más originales y que quizá estén captando la atención de un público mayoritario, sobre todo en el Reino Unido. Hablo de Joy Crooks, a la que ya se le compara con gente como Amy Winehouse o Nina Simone. Ella lo que hace es mezclar géneros como el New Soul, el R&B, el jazz e incluso el hip hop en sus producciones, en sus canciones. Ella proviene del sur de Londres, de barrios marginales, es hija de madre bangladesí, padre irlandés, una rica herencia multicultural que, sumada a esa crianza en los barrios marginales, se ha convertido en pilar fundamental de sus composiciones y vídeos musicales. Vamos a escuchar su última producción, un tema llamado Painkiller, en colaboración con el rapero estadounidense Denzel Curry, que se publicó el pasado 15 de septiembre. Funciona como un homenaje al hip hop de los años 90, explorando la complejidad y el desgaste de una relación destructiva. Aquí podemos ver muchas influencias de grupos como, por ejemplo, The Fugees.
1: Listeners,

Otra mujer que nos encanta es Laura Bears, que acaba de publicar otro nuevo disco titulado Temple Songs el pasado mes de septiembre. De ese disco vamos a escuchar un tema y se llama Flying into Darkness. La canción nació, según cuenta la propia Bears, en un vuelo hacia Alaska y refleja un momento de incertidumbre existencial y desconcierto en el mundo. Explora la inquietud del alma, la dificultad de encontrar estabilidad y una filosofía de rechazo a la codicia en favor del amor y la libertad. Este disco, Temple Song, es el primero que Laura Bears escribió, grabó, arregló, produjo y tocó completamente sola, interpretando guitarras, bajo, batería y percusión.

0: Congreso.
1: Y vamos ahora con el regreso de una banda que hacía más de 30 años que no publicaba un disco nuevo. Fue el pasado 29 de mayo cuando conocíamos la publicación de It's All Good Sugar, el nuevo disco de The Green Berry Woods, una banda mítica del power pop. Vamos a escuchar la canción con la que abren el disco, se llama Summer Song. Como decíamos, The Green Berry Woods destacan por ese power pop luminoso, con guitarras cristalinas, melodías infecciosas y las ricas armonías vocales que lo acercan a grupos míticos, estratosféricos del power pop, como por ejemplo pueden ser los Teenage Fan Club. Vamos a escuchar, como decíamos, este tema titulado Summer Song.

recuperamos nuestra sección de homenajes y tributos a artistas que han sido muy importantes en la historia de la música popular contemporánea. Hoy vamos a rendir ese homenaje merecidísimo a un grupo llamado Triana, grupo español que nació a finales de los 70, que mezcló el rock progresivo con la música andaluza, con el flamenco, y que pues escribió algunas de las páginas más gloriosas en esos 70 y esos principios de los 80 de la música española. Y hoy hacemos parada en este grupo, en Triana, porque hace apenas una semana fallecía Eduardo Rodríguez, conocido como Eduardo Rodway, a los 81 años. Era el último de los miembros del grupo sevillano que quedaba con vida tras la muerte de Jesús de la Rosa en un accidente de tráfico trágico en el año 1983, y la de Juan José Palacios Tele, el batería, en el 2002. Pues Eduardo Rodway fallecía, como decíamos, a los 81 años. Él vivía desde Sevilla muchísimo tiempo en Caños de Meca, en la costa gaditana. Prácticamente no se dedicaba ya a la música desde hacía muchísimo tiempo. Había entablado una gran batalla legal contra un grupo de músicos que, de la mano de Tele Palacios, habían empezado a hacer giras utilizando el nombre de Triana. Pero tras el fallecimiento del batería, el grupo decidió seguir y, como decíamos, Eduardo Rodway inició una larga y tortuosa batalla legal contra este grupo, que, como decíamos, sigue utilizando el nombre de Triana y sigue usando las canciones compuestas por ellos tres sin haber formado nunca parte de ese grupo. Un proceso legal que, sin embargo, perdió. Son las cosas que tiene a veces la justicia. Como decíamos, de Triana podríamos hablar largo y tendido y podríamos poner aquí muchísimas canciones, pero nosotros nos vamos a quedar con una que nos conmueve, que nos emociona cada vez que la escuchamos, y que se llama Tu Frialdad.

Y terminamos como lo hacemos siempre con un artista canario. Hoy nos vamos a detener en la figura de Eduardo Briganti, músico que firma todo su catálogo musical bajo el nombre de Miniatura. Después de publicar en el año 2020 Geometría Prohibida, vuelve con un disco titulado Espectral y que también va a editar bajo el sello de Keroxen. El disco está grabado en el icónico tanque, ese depósito de petróleo de Keroxeno, instalado en Santa Cruz de Tenerife, y en el que se celebra también el Festival Keroxen y otros festivales, y también se desarrollan, ahí se celebran otro tipo de actividades culturales. En este disco pues hay de todo lo que le gusta a Eduardo Briganti, desde Motoric, Contención Post-Punk, Soegaze, Dark Wave. Spectral es una de las propuestas independientes más contundentes que puedes escuchar ahora mismo en las islas, en los últimos años, y también me atrevería a decir que a nivel nacional, y muestra Miniatura operando en su propia frecuencia, austera, inmersiva y diseñada para perdurar. Vamos a escuchar precisamente el tema que le da título a este disco, Spectral.

0: Y así nos despedimos hoy con el mundo espectral de Eduardo Brigante y su proyecto musical miniatura. Nos vamos, pero en una semana volvemos. Hasta entonces, sé feliz y pon música en tu vida.
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2: Hola, hola, 3 y 5 de la tarde. Hoy la calle llegó al Parlamento, lo que durante estos días se ha escuchado fuera, en las plazas, en las acampadas, en las conversaciones y en el debate ciudadano, llegó al hemiciclo. Ganó el no, como se esperaba en algunos casos, y en ambos decretos fueron rechazados, el primero por 6 y el segundo por 18 votos. Y uno no puede evitar hacerse una pregunta cuando llega el momento de pulsar el botón: ¿qué pesa más? ¿La conciencia de cada diputado y diputada, aquello que considera que debe votar, o la disciplina de partido? Porque detrás de cada estaño hay siempre una sigla, sí, pero también hay miles de ciudadanos que depositaron su confianza en las urnas, y quizá la política debería recordar de vez en cuando que un diputado, una diputada, no deja de ser una persona con capacidad para decidir, incluso cuando esa decisión puede incomodar a quienes comparten su sigla. Hoy se ha votado dentro del Parlamento y salió el no, pero la mirada también continúa fuera, en esa calle que protesta, que reclama, que discrepa y que en definitiva forma parte de la democracia, tanto como el propio hemiciclo. Y por eso hay algo que igual conviene recordar: a las urnas, porque hay que tenerles miedo. Porque las urnas no son nunca una amenaza para nadie. Son el lugar al que acude la ciudadanía cuando llega el momento de valorar lo que se ha hecho, lo que se ha decidido y lo que se quiere para el futuro. De todo eso vamos a hablar en el programa de hoy, de lo que ha pasado dentro y de lo que ha pasado también fuera. Lo hacemos con la producción de Ana Freire, la redacción de Andrea Pérez, la realización de Mateo de Broa y Héctor Palmero. Y es viernes, eso nos pone una pequeña sonrisa en la boca y decimos eso que tanto nos gusta. Claro que sí, muy buenas tardes.
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2: Y definitivamente el Congreso de los Diputados ha votado que no a ambos decretos. De lo que no hay duda, y de lo que parece, es que la vivienda abrirá un nuevo ciclo político en España. El primero de los decretos votaron que sí 172 votos, que no 178, una diferencia de 6 votos, mientras que el segundo fueron 166 los votos para el sí y 184 los votos para el no. De ello queremos hablar en la primera de hoy con Víctor Jiménez Barrado. Él es profesor en el Departamento de Geografía de la Universidad de Las Palmas de Gran Canaria, experto en urbanismo y ordenación territorial. ¿Qué tal, profesor? Muy buenas tardes.
3: Hola, buenas tardes. ¿Qué tal?
2: Justamente cuando mi compañera Ana Freire cerraba esta entrevista con usted, nos decía que estaba siguiendo el debate en el hemiciclo. ¿Cómo se ha quedado con el resultado de la votación? ¿Era lo que esperaba?
3: Bueno, yo creo que nadie puede decir ni aventurar nada en este momento político. Esta mañana me desperté y vi la prensa y me enteré que bueno, finalmente había otro grupo político más que iba a votar que no. Y bueno, de ahí no se ha movido y por lo tanto, pues el resultado ha sido el que no, los dos decretos totalmente, bueno, pues suspendidos ya y bueno, pues a pasar a otra pantalla.
2: Le voy a pedir, profesor, un pequeño receso porque estamos escuchando en el 24 horas a Valeria Racu, ella es del sindicato de inquilinas, a ver qué cuenta.
4: Es la vivienda, estaba abriendo las puertas en Canal al fascismo y a la ultraderecha. Hoy, lo que estamos viendo también es algo que desde los sindicatos de inquilinas llevamos mucho tiempo sabiendo, pero que hoy en día el país entero, el Estado entero, España entera e incluso el mundo entero puede decir que sí, que España tiene un Congreso secuestrado por los rentistas, que España tiene un Congreso secuestrado por especuladores, inversores extranjeros y fondos buitre, con una derecha que sin ningún tipo de vergüenza está arrodillada ante la especulación y legisla sin miedo.
2: Las palabras de Valeria Racu del sindicato de inquilina. Profesor, este fin de semana se volverán a llenar las calles de gente expresando un malestar acumulado durante mucho tiempo. Desde la perspectiva que usted tiene, ¿qué ha hecho que ese malestar estalle precisamente ahora?
3: Bueno, una repetida, bueno, falta de atención al problema y a las demandas. y muchas medidas que han quedado en el aire y que finalmente pues no se han hecho ejecutivas y no han conseguido que las personas puedan acceder a la vivienda.
2: ¿Hasta qué punto esas movilizaciones han conseguido poner la vivienda en el centro de la agenda política?
3: Bueno, ¿hasta qué punto? Yo creo que eso todavía está por ver. Estamos tan en el momento que sería aventurarnos mucho hasta qué punto lo van a conseguir. Sí es verdad que han agitado mucho más el tablero político. Parece que, bueno, pueden desencadenarse algunos acontecimientos a raíz de lo que ha ocurrido. Pero también es verdad que, pues, yo creo que ha sido la última y la única vía ya posible, ¿no? Cuando uno habla y no le escuchan, cuando uno grita y tampoco le escuchan, pues al final tiene que movilizarse y salir a las calles.
2: ¿Qué mensaje recibe hoy esta gente que salió a manifestarse, que se estaba concentrando, que mañana sábado lo hará en ambas capitales canarias? ¿Qué pueda pasar a partir de ahora con las acampadas y las protestas?
3: Pues creo que el mensaje que reciben no es nada nuevo. Es lo que llevan escuchando meses, años quizá, que es una absoluta falta de conexión entre las demandas de la sociedad en general, porque esto es un problema que nos atraviesa a prácticamente todos, y digamos en la acción política, que es quien tiene que poner en marcha. Bueno, pues el mandato de por eso son representantes, ¿no? Ese sería parte de su trabajo.
2: Le voy a pedir también un segundo porque estamos escuchando a Pablo Bustinday, el ministro que está ahora mismo atendiendo a los medios.
5: Pablo Bustinday. Todos los derechos se han conquistado luchando, organizándose, movilizándose. Y el derecho a la vivienda se va a abrir paso en este país por encima del bloque político del rentismo. Hoy el Partido Popular, Vox y Junts se han equivocado gravemente, gravemente, y pagarán este error político en las urnas. Especialmente creo que Junts ha tomado una decisión absolutamente incomprensible y desastrosa, que les lleva a la desaparición de su espacio político. La crisis de vivienda va a pasar por encima, va a pasar por encima del brazo político del rentismo, porque hay una mayoría social de izquierdas, de derechas, que vive en todas las comunidades autónomas, en todas las ciudades del país, que no puede más. Y lo que hoy se votaba eran medidas de sentido común, que afectaban a 8 millones de familias que viven de alquiler en este país, que paralizaban los desahucios para que nunca más veamos una imagen como la que hemos visto estas semanas, que es inaceptable completamente, que cualquier persona de bien, el sentido común mayoritario de este país, no tolera. Hoy han decidido ponerse, una vez más, del lado de una oligarquía que se está forrando a costa del sueño, de la dignidad y del bienestar de las familias españolas.
2: Las palabras de Pablo Bustinduy, el ministro de Derechos Sociales, un discurso, vamos, que desde luego era el que se podía esperar. Profesor, precisamente hoy, después de esta votación, ¿la vivienda cree usted que abrirá un nuevo ciclo político en España?
3: Pues lamentablemente tengo que decir que no. La vivienda no es algo en que alguien chasque los dedos y de repente se solucione el problema. Esto es un problema continuado y estructural de años y años y años de desatención. Y cuando digo años, incluso podría decir hasta décadas. Ha sido una gota tras gota tras gota que al final, pues claro, rebosa el vaso. Y nos encontramos en ese momento. Probablemente tengan que poner encima de la mesa de los distintos partidos políticos, pues ahora sí, qué es lo que piensan y qué es lo que quieren hacer. Digo ahora sí porque no sé si se convocará elecciones inmediatamente o si no será en el año 27, pero este va a ser un tema pues básico y central, yo creo.
2: Usted desarrolla en Instagram un proyecto llamado Más Geografía, que es una maravilla, por cierto, porque nos ayuda a entender el mundo que nos rodea desde la propia geografía, su área de investigación.
3: Sí, bueno, gracias lo primero y lo segundo, decir que pues el proyecto lo que pretende es poner eso, los intereses que hay en la conversación pública y ver cómo podemos responder a ellos, no solo desde la geografía, claro, ese proyecto sí que está alrededor de la geografía, pero otras disciplinas desde la universidad. Así que estamos para ello desde la universidad pública también, para atender estos problemas.
2: ¿Cómo surgió esa idea del proyecto másgeografía.com?
3: Bueno, hace un par de años, no lleva mucho realmente, y veo que hemos tenido éxito. Esta mañana mismo hemos estado con los alumnos, una promoción muy numerosa de los nuevos estudiantes de geografía, unos 40, así que veo que la gente tiene ganas de aprender y tiene ganas de hacerlo en la universidad pública y tiene ganas de colaborar en la resolución de los problemas de la sociedad, que es a lo que nos dedicamos.
2: En su proyecto, profesor, aborda diversos temas, pero uno de los más recurrentes, como no, es la vivienda, una cuestión que, como estamos viendo, está claro que preocupa especialmente. ¿Qué radiografía es la que ha podido elaborar a través de esos mapas?
3: Bien, por ejemplo, si estamos hablando ahora, veníamos hablando del panorama español, pero en el caso de Canarias es que se magnifica los problemas, ¿no? El hecho insular en sí mismo, la entrada de capitales, en muchos casos masivos y extranjeros también, pero no solo eso, porque a veces que nos fijamos en el tamaño de los propietarios o de dónde vienen, y yo creo que lo importante es poner el foco en qué hacen. Da igual que se llame Juan, da igual que se llame Johannes, da igual que sea una persona o una empresa, el problema es qué hacen con esa vivienda, si ayudan o justo lo contrario a solucionar el problema de la vivienda. Si eres un pequeño propietario y estás, digamos, utilizándola con un fin especulativo, sigues siendo parte del problema, aunque tu tamaño no sea muy grande y tu posición en el mercado no sea predominante, pero eres parte de ese lastre para solucionar el problema. Si eres una gran empresa, y disculpe que acabe esta reflexión, si eres una gran empresa y estás dentro de los precios de asequibilidad, ofreciendo, un gran paquete de viviendas para que la gente pueda vivir, y lo haces dentro de unos parámetros pues que son rentables, sí, pero que no son especulativos, pues sí serás parte de la solución.
2: Mire, y desde la geografía, ¿cuáles son esas soluciones que podían paliar la crisis habitacional?
3: Son tantas, nos hemos repetido, repetido y repetido, no solo aquí y en otros lugares. El mensaje que yo quiero dar es que no es una solución, son una batería de soluciones que hay que tomarlas ya. Si no se toman ya, va a ocurrir este tipo de cuestiones. Y como decía, hay que arrastrar el funcionamiento del mercado a una senda que no sea especulativa. Pero insisto en decir, no solo es la cuestión de las grandes empresas, es que la sociedad, en definitiva, deje de pensar en la vivienda como un elemento de inversión o como un elemento a través del cual voy a generar más renta sin que sea una renta del trabajo.
2: Oiga, entonces, una huelga general, ¿ayudaría a paliar el problema de vivienda que tenemos? ¿O ayudaría a tomar más conciencia de la que hay?
3: Bueno, entiendo que una huelga general debe tener no solo el motivo de la vivienda, se hará por muchos más motivos. Carezco de una bola de cristal para saber si eso va a ayudar o no. Lógicamente, lo que sí digo es que una movilización parece ser que puede ser útil para que aquellos que durante mucho tiempo han escuchado llover, pero no han hecho nada, empiecen a, al menos a sacar los paraguas.
2: Profesor, le agradezco mucho, de verdad, que nos haya atendido a esta hora de la tarde, nuestra primera de hoy. Víctor Jiménez Barrado, profesor en el Departamento de Geografía de la Universidad de Las Palmas de Gran Canaria, experto en urbanismo y ordenación territorial, además de papá de magiografía.com, esa página tan maravillosa. Le esperamos una tarde aquí en el estudio para hablar larguito de geografía.
3: Perfecto, cuando quieran.
2: Muy amable.
3: Muchas gracias.
2: No abandonamos este ámbito porque qué duda cabe que va a ser la noticia prácticamente no solamente del día, sino del mes. También tenemos oportunidad de saludar a Sandra Navarro, integrante de Derecho al Techo. ¿Qué tal, Sandra? Muy buena.
6: Hola, buenas tardes.
2: ¿Sorprendida precisamente en Derecho al Techo con este no a ambos decreto o lo esperaban?
6: No, lo esperábamos desde anoche, ya estábamos en la acampada sabiendo lo que iba a ocurrir hoy en el Congreso de los Diputados, pero aún así, al terminar, porque desde la acampada teníamos en altavoces y hemos ido siguiendo desde primera hora de la mañana lo que ocurría, aunque lo esperábamos, ha habido lágrimas, ha habido tristeza, porque a pesar de que tampoco era un decreto que iba a solucionar de raíz el problema, teníamos esperanzas cuando hace una semana se manifestó el decreto Mari Carmen, porque podíamos acogernos para ayudar a muchas familias aquí en Canarias.
2: Sandra, ¿estamos ante un debate sobre vivienda o lo que hemos vivido ha sido una batalla política entre bloques?
6: Desde hace los últimos años, el Congreso de los Diputados siempre se convierte en eso, se convierte en una batalla en el que no se tiene nunca en cuenta, como ha dicho antes el profesor que le estaba siguiendo, no se tiene nunca en cuenta las necesidades de la mayoría de la población, que somos la clase trabajadora, que somos las que no llegamos a fin de mes y las que somos que queremos vivienda, sistemas públicos, sanidad y educación. Y el Congreso ha convertido en una panda de especuladores, de buitres y de privatización de nuestras vidas. Y bueno, hoy, esta mañana hemos vuelto a vivir pues lo que vivimos cada semana en el Congreso de los Diputados.
2: ¿Qué pasará, Sandra, con la acampada? ¿La van a mantener a partir de ahora? ¿Cuál es la agenda de las movilizaciones que tienen?
6: Esta tarde vamos a hacer una asamblea larga en la que vamos a valorar los siguientes pasos, porque no empieza y acaba con la acampada. La chispa que se generó el martes en la Plaza de la Feria ha vuelto a reactivarnos. Llevábamos mucho tiempo sintiendo que la derecha y que la extrema derecha estaban ocupando las calles para generar odio. Y después de mucho tiempo, la gente joven, la gente mayor, nuestras madres, nuestras abuelas, estamos ocupando las plazas y nos estamos sintiendo muy arropadas. Y a pesar de la rabia, tenemos mucha ilusión y muchísimas ganas de que esto va a continuar. Y independientemente de lo que ocurra con la acampada, de aquí vamos a salir más organizadas y más fuertes.
2: Sandra Navarro, de Derecho al Techo, gracias por compartirlo, ha sido muy amable.
6: Gracias a ustedes.
2: Un abrazo grande.
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12: En caso de ser testigos de un atragantamiento y la persona afectada no pueda respirar, debemos actuar con rapidez. 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Seguidamente, y antes de realizar la maniobra de Helich o lo que es lo mismo, las compresiones abdominales, efectuaremos hasta 5 golpes secos entre los omóplatos para intentar que salga el objeto.
13: 5 golpes, que se llaman 5 golpes interescapulares, que van a ser 5 golpes en la espalda a la altura de los omóplatos, justo en el centro de la espalda. Comprobando después de cada golpe si ha sido efectivo y el objeto ha salido. 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
12: Airán Acosta, enfermero coordinador del Servicio de Urgencias Canario.
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2: 23 minutos sobre las 3 de la tarde. Los vertidos desde tierra al mar en Canarias siguen sorprendiendo, y es que cada vez son más recurrentes, porque vemos noticias sobre cierres y reaperturas de playas, vertidos autorizados, vertidos sin autorización o vertidos incontrolados, y queremos saber qué significa cada cosa. Se lo imaginan, ¿verdad? Y lo hacemos con toda una experta, la profesora e investigadora de la Facultad de Ciencias del Mar de la Universidad de Las Palmas de Gran Canaria, Daura Vega Moreno. ¿Cómo está? Bienvenida a la radio.
3: Hola, ¿qué tal? Buenas tardes.
2: Y en el árbol interno, vecinas, que esas cosas siempre son sí. naturales, ¿verdad?
3: Hombre, en Canarias al final todos somos vecinos, sí. todos nos conocemos.
2: Y si escarbamos un poco somos hasta primos. Eso es así. Sorprendida, Daura, con esta recurrencia que tenemos cada cierto tiempo. Empezamos con Tel, de que fue tremenda esa contaminación y cada vez más habitual ver playas cerradas por vertidos.
3: Bueno, la verdad es que dentro de mi ámbito, pues sorprendida no, porque bueno, al final es algo que no es nuevo, que no es una situación nueva. Lo que pasa es que sí es verdad que aquí se están juntando dos procesos que son distintos, pero que están confluyendo. Los vertidos tierra-mar es un problema en sí mismo, y principalmente viene de aguas residuales urbanas. O sea, al final todos vamos al baño, seamos residentes en Canarias, visitantes o quien sea, o de paso, pues todos necesitamos ir al baño y eso genera unos residuos. Y luego el tema recurrente, que también se habla mucho, del cambio climático. O sea, esto está generando que vengan calmas chichas, como le llamamos nosotros. Uh-huh. Entonces, eso hace que la mezcla que se debe producir de esas aguas, esos vertidos, sean del tipo que sea, en el océano, pues no sean tan efectivas como cuando hay pues sus buenas corrientes y un oleaje, digamos, intenso. Entonces, esa mezcla es lo que está generando el cierre de playas.
2: Cuando vemos una tubería que llega al mar, ¿eso es exactamente un vertido contaminante o no?
3: A ver, hay muchas tuberías que van al mar que son totalmente legales, autorizadas y cumplen la normativa. Porque obviamente si tenemos una estación depuradora dentro del municipio que sea, ese agua filtrada y tratada tiene que verterse a algún sitio. Nosotros en Península hay muchas zonas que se vierten a los ríos, insisto, tratada, nosotros lo vertemos al mar. Entonces, esas tuberías, insisto, en muchos casos están totalmente reguladas y autorizadas, en otros casos no.
2: ¿Y hablamos de aguas residuales o de otro tipo de agua?
3: Principalmente, de hecho, eso está todo inventariado y estudiado por el Gobierno de Canarias, principalmente más del 50% de todos los vertidos tierra-mar son aguas residuales urbanas, porque luego podríamos hablar de industrias, pero realmente más de la mitad de lo que ocurre en Canarias es urbano.
2: Por eso, ¿qué tipo de cosas estamos vertiendo al mar desde la tierra? ¿Esa sobre todo?
3: Esa es la principal. Tendríamos, luego se vierte también aguas pluviales, porque claro, imagínate, pues esta mañana llovió, todo eso, esas correntías se canaliza también y se vierte, eso lo podemos ver. De hecho, con frecuencia cuando hay una buena lluvia, lo vemos incluso en las playas, ¿no? Hasta incluso en la playa de las Canteras, en Telde, eso son aguas pluviales, pero eso también están recogidos dentro de vertidos. Y luego, así como grandes bloques, tendríamos las aguas residuales industriales. Zonas de polígonos industriales tienen un vertido específico que la normativa en general no las mezcla con las urbanas. Hay algunas mixtas, pero generalmente tienen un vertido concreto y regulado aparte.
2: Hay otra palabra que solemos escuchar mucho en estos casos, que es emisario submarino. ¿Eso qué es?
3: Esa es la tubería, porque la normativa lo que dice es, tú tienes una estación depuradora que, insisto, pues hace todo su tratamiento, limpia los residuos, en este caso biológicos, y debe verterlo a 30 metros, digamos, entrando en el mar. Ese sería el emisario submarino.
2: ¿Y qué diferencia hay entre eso y una conducción de desagüe o una barranquera que no llega al mar?
3: Claro, ahí lo que facilita, eso también depende de cuánto sea la producción de la estación depuradora, pues tiene una normativa u otra, ¿no? En una, como puede ser la ciudad de Las Palmas, que obviamente con toda la población que tiene, sí que debe ser un emisario submarino, entre otras, ¿vale? Solo lo he puesto como ejemplo. Al verterlo a 30 metros desde la línea de costa, lo que facilita es esa disolución, esa mezcla con el agua de mar, y que no sea tan evidente desde costa. Porque imaginémonos una estación depuradora grande de un municipio grande, pues el volumen de agua que vierte es grande también.
2: ¿Eso es lo que se puede considerar un vertido autorizado? Que viendo la entrevista he visto eso, que también es bastante recurrente. ¿Son vertidos autorizados?
3: Ahí, efectivamente, hay vertidos autorizados, vertidos no autorizados y en medio en trámite. La mayor parte de las estaciones depuradoras tienen, o al menos deben tener, los vertidos autorizados. Pero a veces pasa, sobre todo suele pasar más en municipios pequeños, que a lo mejor la estación depuradora, pues por la razón que sea, a veces a nivel presupuestario no está actualizada a la normativa al 100% o se ha quedado un poco obsoleta. Eso lo que le puede generar es que el vertido termine siendo no autorizado, aunque en el pasado lo fue. Entonces se ha quedado un poco ahí en el limbo de la autorización.
2: ¿Y ahí es donde pueden estar los problemas de tanta contaminación?
3: Parte de los problemas, el principal problema no es tan distinto de la temática de hoy, y es el aumento poblacional y poblacional en general. Yo no hablo solo de residentes, sino de personas que están en Canarias en un momento determinado, porque al final, insisto, ahí sí que en esto que estamos hablando de ir al baño, daría igual de lo que estemos hablando, sean visitantes o residentes. Entonces, hemos crecido mucho en los últimos años y eso tiene implicaciones en las estaciones depuradoras porque deben adaptarse a la cantidad de agua que se produce, que puede ser alta.
2: ¿Un vertido que esté autorizado necesariamente tiene que ser no contaminante o a veces pasa que sí?
3: El problema en esto es que consideramos contaminante. Lo que vamos a entender aquí es que cumple la normativa, porque al final la normativa está medida y calculada para que el mar tenga capacidad de captar esa contaminación. Todos generamos contaminación, o sea, simplemente por el hecho de ir al baño, obviamente se genera una contaminación, pero que en la estación depuradora lo que hace es reducir toda la cantidad de sólidos, reduce la materia orgánica y en esa reducción puede ser vertido.
2: ¿Y hay suficientes inspecciones y medios para vigilar todo este litoral que tenemos en Canarias? Porque el gobierno habla de que tiene hasta 403 puntos censados de vertidos autorizados.
3: Hay que entender aquí también la diferencia de competencias. Realmente los responsables de montar una estación depuradora y, digamos, mantenerla en activo es el ayuntamiento en cuestión al que esté afectado. Pero quien autoriza los vertidos tierra mal es el gobierno de Canarias. Y por tanto, quien inspecciona, y en el caso que lo considere, pues quien genera una sanción o lo que fuera necesario según el gobierno. Entonces, el gobierno de Canarias es muy consciente que efectivamente, pues, esto es un problema en Canarias. Ellos realmente son conscientes hasta el punto que en febrero de este mismo año salió publicado en el Boletín Oficial de Canarias el Programa de Inspección Ambiental de Canarias. Ahí, precisamente, en ese documento se recogen estos 403 vertidos de los que comenta, que más de la mitad son no autorizados. Entonces, digamos, el gobierno es consciente de esto.
2: ¿Y cómo se localiza y controla un vertido no autorizado? ¿Por la mancha?
3: Ahí son muchas veces los técnicos del propio gobierno de Canarias, a veces hasta a pie, a veces en denuncias, porque al final hay muchos vertidos que es que se ven desde simplemente paseando por las costas. Entonces, ahí entiendo que, ahí sí que es verdad que hay no me sé todos los datos, pero entiendo que pueden haber algunos casos que procedan de denuncias locales, sea de vecinos o de lo que sea, y otras cosas de inspección ocular de los técnicos especialistas del gobierno de Canarias.
2: Y a todos estos vertidos que hablamos en tierra, ¿también los hay desde el propio mar?
3: Sí, estos no entrarían en toda esta normativa, pero de hecho ahí también es todo un mundo, porque si estamos hablando de vertidos desde el mar, lo primero que tenemos que distinguir es, ¿son aguas nacionales o no? Porque en Canarias nos vemos afectados muy frecuentemente por cosas que suceden en aguas internacionales. La normativa es mucho más laxa porque, claro, ¿la culpa de quién es? Si claro, el agua no de nadie.
2: Es que no podemos hacer una raya en el mar, no podemos poner un muro.
3: Exacto, no existen muros.
2: ¿Cuáles preocuparían más? ¿Cuáles son, no sé si más peligrosos o más preocupantes?
3: Aquí entro, la preocupación es un término subjetivo, entonces entendiendo eso, pues puedo dar mi opinión directamente. A mí me preocuparían en ese caso los internacionales, pero porque la normativa no es clara. Pongamos un ejemplo que no, afortunadamente no nos afectó, pero bueno, lo tenemos en la memoria, que fue la pérdida de pellets en el Toconao, que afectó, el contenedor cayó en aguas nacionales portuguesas y afectó principalmente a Galicia. Ahí hubieron responsabilidades, hubieron acciones, hubieron pasos. En Canarias recibimos este tipo de contaminantes todos los días en las playas, pero desde vertidos que suceden desde aguas internacionales. Nadie hace nada porque la normativa no lo regula. porque como esas pérdidas son en aguas internacionales, la normativa no lo regula.
2: ¿Un poquito? ¿Quién hizo la ley hizo la trampa?
3: Bueno, hay excepciones, por ejemplo, respecto a hidrocarburos, por ejemplo, sí que todo eso está súper regulado por la Organización Marítima Internacional. Pero también, aquí también tenemos que apoyarnos de la tecnología. En el caso de los hidrocarburos, es que se ven desde el espacio. O sea, nosotros con un satélite, nosotros vemos las manchas de hidrocarburo porque brillan. Típico ejemplo, sobre todo ahora los que vamos cumpliendo años, cuando íbamos a la playa, veías ese piche, brilla. Vale, ahora afortunadamente mis hijos no saben lo que es el piche y eso me alegra muchísimo. Pero esa peculiaridad del compuesto químico nos permite detectarlo desde satélite. Entonces ahora sí que hay sanciones internacionales a un contaminante que pueda haber sucedido en aguas internacionales.
2: Cuando hay vertidos ilegales, ¿se llega a saber y averiguar quién los provoca?
3: Bueno, para eso están las autoridades, para abrir inspecciones. A veces incluso hay aperturas de casos judiciales. O sea, a veces no solo es una inspección técnica, sino que esto, a veces hay casos que llegan a los juzgados. Y como en todo, como en delitos, digamos, de sangre. A veces se sabe y a veces y a veces no se llega a saber el culpable.
2: ¿Es importante el impacto medioambiental que tienen estos vertidos en el propio ecosistema y también en la salud?
3: Los estudios a nivel científico, lo que sugieren es que el impacto sobre todo es local. El mar, afortunadamente en este sentido, es muy grande y los desechos urbanos sí que al final es materia biológica. Entonces la materia biológica, el océano sí que tiene muchísima capacidad de asimilarlo. Uh-huh. Esto es más complejo cuando vamos a península o, bueno, Europa, y hablamos de ríos. En ríos, digamos, como el agua es mucho más acotada, ahí el impacto puede ser mayor. Uh-huh. La contaminación que nos preocupa más a los científicos muchas veces es aquella que no es orgánica, que no procede de humanos, que no procede de, digamos, de organismos vivos, sino que podemos estar hablando de metales pesados, de pesticidas. Todo eso sí que es mucho más preocupante a nivel, insisto, de contaminación. Otra cosa distinta es qué impacto económico tiene el cierre de una playa. Eso ya tiene otras connotaciones en las que yo no estoy entrando.
2: ¿Y estamos ante un problema puntual o ante un hecho estructural en Canarias?
3: Desgraciadamente ya estamos ante un problema que lleva sucediendo tiempo y que la solución, como mínimo, no sé si va a ser fácil o difícil, pero como mínimo barata no va a ser. Porque la actualización de las estaciones depuradoras en municipios no es fácil y no es barata. Y el agua es algo que es difícil de transportar. Por ejemplo, podemos entender que la energía en una isla, en cualquiera de nuestras islas, se genere en un punto y se transporte, porque transportar energía es muy fácil. Un cable y ya lo tenemos. Canalizar agua es más difícil. Entonces todo esto se divide por municipios. Si tenemos pequeñas poblaciones, un poquito más aisladas, aquí en Canarias aislado hay poco, pero bueno, entendámonos como un poquito más apartado, eso tendrá que tener una canalización propia y una filtración propia, y eso incrementa los costes.
2: Uh-huh. ¿Y con eso contaminantes pueden afectar a la salud de las personas? Cuando se cierra una playa, se prohíbe el baño, ¿es por una cuestión preventiva?
3: Es por prevención. Lo bueno de todo esto es que se hacen controles rutinarios, todo eso está súper estudiado, y de hecho lo más probable es que cuando hay un cierre de una playa, si te bañases no ocurriese nada, pero lo que se hace es el cierre, porque lo que queremos es evitar cualquier tipo de probabilidad de impacto. Entonces, está claro que en eso el gobierno de Canarias actúa con la máxima precaución, porque la prioridad es proteger a la población.
2: Y una última, Daura, cuando mañana, porque seguramente pasará, volvamos a ver una noticia que diga playa cerrada por vertido, ¿qué deberíamos preguntarnos para entender lo que ha ocurrido? Y como ciudadanos, ¿qué podemos aportar para que eso no ocurra?
3: Bueno, al final volvemos a lo mismo. Habrá que entender un poquito qué tipo de vertido es. Si, insisto, si es un vertido por un accidente industrial o, yo qué sé, un buque, ahí posiblemente el impacto va a durar más tiempo. Pero si es un vertido porque puntualmente hay unos parámetros anómalos por un vertido de aguas residuales urbanas, eso se irá es cuando se nos quite la calma chicha.
2: Teníamos un montón de dudas y hemos acudido a quien sabe, Daura Vega Moreno, profesora e investigadora de la Facultad de Ciencias del Mar de la Universidad de Las Palmas de Gran Canaria, que siempre que la llamamos tiene la amabilidad de venir a la radio, cosa que agradecemos mucho.
3: Yo encantada de que me llamen y venir una vez más.
2: Un auténtico placer, gracias.
3: Gracias.
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2: La crisis de suministro de 6 fármacos para la menopausia deja miles de mujeres sin alternativas para su terapia hormonal. Buscamos las causas y las consecuencias y lo hacemos primero con Elena Angulo. Ella es farmacéutica. ¿Qué tal, Elena? Buenas tardes.
4: Buenas tardes, señor, ¿cómo estás?
2: Encantado de saludarle. ¿Qué está pasando con los medicamentos para la menopausia?
4: Pues sinceramente está pasando lo mismo que llevamos pasando ya, yo creo que un par de añitos, con otro tipo de medicación, incluso con bolsas de orina, o sea, estamos teniendo problemas de desabastecimiento de diferentes tipos de medicación. Uh-huh. En este caso es la menopausia, pero ya llevamos sufriendo otro tipo de desabastecimiento.
2: Uh-huh. En este caso, precisamente, la falta de uno ha hecho que también terminara por afectando a los otros medicamentos.
4: ¿A qué te refieres, la falta de uno?
2: Claro, porque a lo mejor para un mismo diagnóstico hay varios tipos de medicamentos que se puedan administrar.
4: Ah, claro. Uh-huh. Sí, pero bueno, pasa incluso hasta con los colirios. Ahora mismo hay desabastecimiento de monodosis. Da igual de qué tipo de colirio, o sea, porque es que la materia prima es lo que falla, uh-huh, ¿sabes? Uh-huh.
2: ¿De qué manera se está notando esto especialmente aquí en Canarias?
4: Pues igual que a nivel nacional. Tú piensas que es un problema de España. Vale, es verdad que en Canarias estamos como más alejados, pero el problema al final es el mismo. Uh-huh. Y es verdad que los pacientes se preocupan, desde la farmacia intentamos pues sustituirlo, ayer mismo, o sea, todos los días tenemos casos de sustitución de todo tipo, o sea, no solo la menopausia, lo que quiero es que las mujeres como yo pues se tranquilicen porque es un problema mundial y a todos los niveles, no solo con este tipo de tratamiento.
2: ¿Y qué tratamientos están siendo más difíciles de conseguir?
4: Pues te dije, el más complicado para mí sustituir fueron las bolsas de orina. Eso ya se ha restablecido y ya estamos tranquilos, pero lo pasamos bastante mal. Y después a otros niveles hay todo tipo de medicación, pero tampoco vamos a alarmar a nadie porque se resuelve, o sea, cuando se baja de dosis, se baja de tamaño, de frasco, se puede resolver. Y luego lo que he comentado otras veces, gracias a Dios, después de todo esto, han aparecido dos sistemas en el que desde la farmacia podemos intentar pues asesorar al paciente, no solo para la sustitución, sino para encontrarlo en aquellas farmacias que por lo que sea lo tienen y a lo mejor no tienen pacientes que lo utilicen y tienen allí la medicación, pues entonces derivamos al paciente a ese tipo de farmacia.
2: Y cuando una mujer llega con su receta y no encuentra el medicamento, era justamente eso lo que le quería preguntar, ¿qué pueden hacer desde la farmacia? ¿Hay posibilidades de que al final ese medicamento llegue de alguna otra farmacia?
4: Claro. O sea, yo lo que hago, lo primero que hago es intentar ver en las cooperativas por si acaba de entrar. Lo segundo que hago, si no hay en las cooperativas, intentar sustituirlo por lo mismo para que el cuerpo no se entere, ¿vale? Y que me lo acepte en la receta. Y si no lo encuentro, pues ya derivo a otras farmacias que a través del sistema que yo te comenté, podemos saber que todavía lo tienen en stock. Entonces, es el paciente el que va directamente a esa farmacia y lo consigue allí. Entonces, uh-huh, pues damos tranquilidad.
2: ¿Y no es necesaria volver otra vez a la consulta del médico, de la médico?
4: Eso sería ya cuando no encontramos en ningún sitio. Todos los pasos anteriores no tienen fruto, en ese momento es cuando derivamos al médico, para que él paute una medicación diferente, para la misma función, pero con un principio activo distinto.
2: Uh-huh. ¿Cambiar de tratamiento está suponiendo también un gasto mayor para algunas mujeres?
4: No tiene por qué. No. En esto no hay, no. Vamos, no lo considero. No.
2: Uh-huh. Elena, ¿y qué información reciben sobre la reposición? ¿Hay alguna previsión fiable de cuándo se normalizará el suministro?
4: El suministro de este tipo de medicación para la menopausia parece que hay uno de ellos, no digo nombres, pero hay uno de ellos que parece que será en noviembre. Pero tú piensas que es algo tan general y cuando no fallan uno, fallan otro. O sea, a mí me gusta decir que el mundo es solo uno y dependemos todos de todos los puntos. Si se inicia una guerra en una esquina, tú no sabes si en esa esquina se fabricaba el cartoncito con el que se hace el medicamento o el principio activo, o sabes, al final todos dependemos de todos. Si falla un eslabón del sistema, es el problema.
2: Y la pregunta es, ¿por qué no fabrican más si hay tanta demanda?
4: Pero hay veces también que no es estadística pura y dura, y eso tú lo sabes en cualquier... tú intentas hacer una previsión y depende de las circunstancias, de los habitantes, de si en verano es invierno, de muchas cosas, de muchas condiciones, eso cambia. Entonces, no es tan fácilmente previsible, ¿sabes? Y luego también te digo, hay una mayor demanda, pues claro, la oferta no era la que se tenía prevista.
2: Uh-huh. Y le pregunto...
4: Pero vamos, que yo no me alarmaría, sinceramente, uh-huh. ¿Vale? Yo no me alarmaría.
2: Le pregunto precisamente por eso, porque alguien que está a punto de terminar su envase, su blister de pastillas, tiene miedo de quedarse sin tratamiento, ¿qué pasos le recomendaría dar?
4: Pues lo que te dije, primero acudir a la farmacia, que intenté resolvérselo, ¿vale? Si vemos que no hay manera con todo lo que te dije, tanto de las cooperativas, porque a ellos les llega pedido todos los días. Piensa que nosotros podemos pedirle a Tenerife, piensa que desde Madrid también podemos recibir a través de otra cooperativa canaria. O sea, estamos conectados perfectamente a nivel nacional, ¿vale? Después, tenemos lo que te comenté, la capacidad de sustituir por otro medicamento, sea frasco mayor, menor, otra dosis, monodosis, o sea, hay muchas opciones de cambio, ¿vale? Sin que el cuerpo se entere. Y luego la última opción es acudir al médico, para que lo sustituya por otro tipo, ¿vale? Para paliar lo más posible lo que está ocurriendo.
2: Elena Angulo, farmacéutica, gracias por compartirlo, que vaya todo bien. Tiene mucha suerte todas las usuarias de su farmacia de encontrarse con usted.
4: Un abrazo grande y aquí estamos para lo que usted necesite.
2: Muchas gracias.
4: Un abrazo. Chao, mi niño.
2: Y seguimos ahondando en este asunto porque queremos saber si hay algún tipo de riesgo clínico médico por dejar o alterar este tipo de medicación. Lo hacemos con Alicia Martín, ella es jefa del Servicio de Ginecología y Obstetricia del Hospital Universitario Insular Materno Infantil de Gran Canaria. ¿Qué tal, doctora? Buenas tardes.
5: Hola, buenas tardes.
2: Para entender, doctora, ¿qué supone esta situación? ¿Qué síntomas ayuda a controlar la terapia hormonal y cómo puede mejorar el día a día de una mujer?
5: Los síntomas fundamentales que mejora la terapia y que son su principal indicación son los síntomas vasomotores, lo que todos conocemos como sofocos. Pero si me permite, porque me ha gustado mucho la entrevista de doña Elena, ha dado un mensaje muy tranquilizador a la población. Todo lo que ha dicho da un mensaje que tiene mucho que ver con lo que pensamos, con lo que pienso como profesional y con lo que pensamos en el servicio de ginecología del materno infantil. Es cierto que estamos... en una situación de déficit no solo de medicación para la menopausia, pero el mensaje que ella ha dado es honesto y tranquilizador para la población. Lo que más va a repercutir, porque es la principal indicación, es la sintomatología vasomotora, los sofocos, que es por lo que la mayoría de las mujeres tienen indicación de hacer terapia hormonal, pero hay soluciones, no solo prácticas, como ella ha dicho, gracias a la red de farmacias de la comunidad, nuestra comunidad autónoma, sino también hay alternativas terapéuticas. Luego nuestro mensaje tiene que ser tranquilizador.
2: ¿Están llegando a su consulta mujeres que se han quedado sin su medicación? ¿Qué es lo que les cuentan?
5: Que no la encuentran, que en Cofarca no hay, que piden, que no sé qué, que si la piden a Madrid, que si tienen una hermana, que se la trae de no sé dónde. Sí, enseguida se crea una alarma y yo creo que nuestra obligación como profesionales sanitarios es tranquilizar a la población. Hay esta medicación, cuando está bien indicada, indudablemente mejora la calidad de vida de nuestras mujeres. Afortunadamente, gracias a Dios, hemos salido del periodo de la oscuridad en el que no tratábamos a nadie hace muy pocos años, pero ahora estamos en muchos casos sobretratando. No sé si se da cuenta usted, seguro que sí, porque estamos todos influidos, que ahora todo es menopausia y está bien poner a la mujer en el centro y mejorar su calidad de vida. Pero el otro mensaje de que la terapia es para todas tampoco es real. Entonces, en este momento de desabastecimiento, nuestro mensaje para las mujeres en general es consúltelo con su ginecólogo, con su médico de atención primaria, si es que quien le ha puesto el tratamiento, y por supuesto con su farmacéutico, porque entre todos vamos a buscar una solución en lo que dura esta situación.
2: ¿Qué puede pasar cuando se interrumpe de golpe este tratamiento?
5: Pasan dos cosas fundamentales, que vuelven los sofocos y en muchos casos que crea mucha alarma y que la mayoría de las veces no pasa nada, que la señora empieza a sangrar. La menopausia, como todos sabemos, es ese periodo de la vida de la mujer en la que llevas más de un año sin reglas. Si lo interrumpes bruscamente, una gran porcentaje de ellas, más de la mitad, van a empezar con un sangrado y eso crea mucha alarma. mensaje claro, no pasa absolutamente nada, nada importante para la salud si es de forma puntual, pero sí que crea mucha alarma y por supuesto que reaparece el sofoco.
2: ¿Y es inmediato en cuanto deja de tomarse la medicación, ya aparecen todos estos síntomas?
5: Sí, 10, 15 días, si llevas una medicación de tiempo de evolución y la llevas y tienes un tratamiento crónico, sí, sí aparece. Depende mucho de cuándo la instauraste. Muchas veces, si ya llevas mucho tiempo de menopausia, pues cuando la interrumpen no pasa nada. De hecho, llega un momento en la vida normal de las mujeres que toman terapia que un día tu ginecólogo te dice, pues ya está, ya no la vas a tomar más y no pasa nada. Pero si llevas poco tiempo, los síntomas son de reciente aparición, sí que van a reaparecer con muchísima probabilidad. Mensaje para tu salud, perdón que le he interrumpido, para la salud de las mujeres de forma puntual, no tiene una gran repercusión, más allá de que reconozcas que te van a aparecer los síntomas otra vez, porque esperemos que esto sea una cosa transitoria, lo del desabastecimiento.
2: Claro, es que era justo lo que le quería preguntar, ¿no? Que si más allá de esos síntomas puede tener otras consecuencias para la salud, ha dicho que no.
5: No, porque entendemos que esto es una situación transitoria. Acuérdese que, no acuérdese porque no tiene por qué saberlo, pero no todas las terapias que se mandan en la menopausia está orientada solo a los sofocos, esta es la más frecuente. Hay mujeres que mandamos terapias, sobre todo con hormonas, que tienen otros objetivos, corregir sangrado, hacer apoyo para tratamiento de mioma, hay distintas indicaciones y en esas mujeres tendría otra repercusión, pero insisto, si es de forma transitoria, las repercusiones sobre la salud son mínimas. Porque si no, que nos pasa todos los días en las consultas que la señora piensa, bueno, si esto me falta ahora, ¿cómo nos arreglamos? Bueno, pues, una llamada a la tranquilidad.
2: Pues mire, le pregunto exactamente lo mismo que también que le preguntaba a la farmacéutica, si una mujer no encuentra su medicamento en la farmacia, ¿qué es lo que debe hacer?
5: Consultar con la persona que se lo puso, con el profesional, ginecólogo, médico de atención primaria, y confiar, porque tengo mucha confianza, llevo muchos años trabajando en esta comunidad autónoma y que realmente nuestra red de farmacias funciona excepcionalmente bien. No me quiero comparar con nadie porque no quiero hablar mal de ninguna comunidad autónoma, pero es que la nuestra red de farmacias funciona muy, muy bien en cuanto a la consecución de medicamentos. Entonces, confíe en su farmacéutico.
2: Siempre es un placer saludarla y tenerla con nosotros por esa capacidad pedagógica que tiene para enseñarnos y nosotros aprender. Alicia Martín, jefa del Servicio de Ginecología y Obstetricia del Hospital Universitario Insular Materno Infantil de Gran Canaria, el CHUIMI para los amigos. Gracias por hacerlo, muy amable.
5: Muchas gracias, que tengáis buena tarde.
2: Buena tarde.
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0: Del Camino de la Gracia será una iniciativa que nació con el objetivo de recuperar y divulgar la memoria de las mujeres de La Graciosa y reconocer el papel fundamental que desempeñan en la historia de la isla. Seguro que esperan que les contemos los detalles, ¿verdad? Pues eso lo vamos a hacer con Nieves Arrocha, que ella es integrante de la Asociación Cultural y Deportiva de Caleta de Cebo. Hola, Nieves, muy buena.
1: Buenas tardes y buenas tardes a todos los que nos escuchan.
0: Exactamente, ¿de qué estamos hablando cuando hablamos de esa bajada del Camino de la Graciosera? ¿De dónde a dónde?
1: Estamos hablando pues de un evento que hacemos todos los años. Bajamos desde la zona de La Cancela, en el pueblo del Ye, al norte de Lanzarote. Se baja todo el macizo de Zamara, llegamos a la playa de Abajo el Risco y desde ahí cogemos barquillos de vela latina canaria de 8,55 metros, una categoría única en la isla de Lanzarote, y cruzamos hasta la playa de Caleta del Cebo y ahí se bajan las mujeres a mano, porque antiguamente las mujeres nunca se mojaban los pies, se bajan a mano hasta la arena y empieza pues una romería. Al final lo que se busca es divulgar un poco lo que hicieron nuestros antepasados.
0: ¿Y qué suponía realmente para aquellas mujeres bajar el Risco de Zamara y desplazarse hasta la isla?
1: Bueno, para las mujeres como mi abuela, como mi bisabuela, como tantas abuelas y bisabuelas de la isla de La Graciosa, subir y bajar el Risco suponía poder dar de comer a su familia. Al final, el hombre iba a pescar, pero todos pescaban aquí, entonces no había más nada, había que buscar quién quisiera comprar ese pescado. Pues lo más rápido y lo que tenían enfrente y lo que podían pues sacar algo era de los pueblos de Ye, Guinate, Magues, Haría. Los pescadores al día siguiente de la jornada de pesca, a las 5 de la mañana, las dejaban en la playa de Abajo el Risco. Subían el Risco descalzas porque solo tenían un par de zapatos y se lo tenían que poner para vender el pescado y estar presentables. Subían el Risco descalzas y luego por esos pueblos vendían el pescado, que realmente no era una venta por dinero, sino que era más bien un trueque, ¿no? Lo cambiaban por papas, batatas, grano, gofio y todo lo necesario para poder regresar por la tarde a la Graciosa, bajar el Risco, regresar a La Graciosa y darle de comer a sus hijos.
0: Hay nieve cuando hacen hoy en día el recorrido, pueden llegar a imaginar lo que vivieron aquellas mujeres, como decías, tu abuela, tu bisabuela, y encima cargadas.
1: Nos ponemos un poquito en la piel, pero es verdad que nos ponemos en la piel, reconocemos la identidad, reconocemos el sacrificio, pero es verdad que lo piensas y dices, wow, o sea, esto no lo hacían como yo, que lo hago una vez al año, pues al final por un encuentro entre todos los gracioseros, por una labor cultural, por defender lo nuestro. No, no, esto lo hacían porque si no lo hacían no comían. Qué duro, ¿no? Qué duro tener que hacerlo así.
0: Tremendo, por necesidad, que digo yo que incluso algunas de estas mujeres, igual la mojata, darían a luz en el trayecto, ¿no?
1: No, dar a luz no conozco ningún caso, pero sí que es verdad de subir embarazadas, bajar embarazadas, subir cuando ya los niños tenían a lo mejor 5 o 6 meses, pues tenían que seguir yendo a subir a vender el pescado, pues se ponían en la cabeza entre 20 y 30 kilos de pescado y luego a la espalda el niño, porque se tenía que ir con ella, tenía que amamantarlo. Y esa es la vida que tenían.
0: Porque es importante, Nieves, recuperar esta memoria y no dejar que se pierda.
1: Porque un pueblo que no reconoce su identidad es un pueblo perdido. O sea, para saber a dónde vamos tenemos que saber de dónde venimos. Y tenemos que saber que no siempre se vivió, sobre todo nuestros niños. Yo tengo 33 años, ¿no? Y estoy como en la etapa esa de que conozco lo anterior y vivo la comodidad de ahora y demás, pero los niños de hoy en día de La Graciosa tienen que saber lo que se sufrió para estar aquí. Tienen que saber que no siempre nos llegaron turistas y vivimos el turismo, sino que esto era un pueblo que prácticamente nadie quería venir aquí, que estábamos desterrados, que se vivía de la pesca, de lo poco que podían recolectar y poco más. Y tienen que recordar que hoy somos lo que somos porque en su día nuestros abuelos, nuestros bisabuelos lucharon y trabajaron tanto por darnos de comer aquí, no perder nuestra identidad y no perder nuestro pueblo, que gracias a eso somos pueblo hoy.
0: Desde luego que eso no se puede perder. Hablando ya de esta quinta edición, ¿hablamos de una actividad que está consolidada?
1: Sí, hoy en día ya con 5 años de edición de la bajada del Risco, Sí, hablamos de eso. Recuerdo el primer año que el presidente de la

0: asociación Melquiades, nos decía, vamos a hacer la bajada del risco, y fue como todo muy, muy tranquilo con la gente del pueblo, venga, bajamos y tal. Y ni nosotros mismos teníamos conciencia de la repercusión y de lo que estábamos logrando con eso. Y hoy en día ya es un evento totalmente consolidado, un evento que ha recibido premios autonómicos, que está reconocido en cada una de las Islas Canarias, que se nos conoce a veces por eso. Y sí, es un evento consolidado y sobre todo también se puede hacer gracias al apoyo de muchas empresas conscientes de que esto hay que recuperarlo, así como de diferentes administraciones públicas.
1: Nieve, ¿y también la están haciendo ahora hombres? ¿Apuntan a hacerlo o esto solo para mujeres?
0: La historia dice que los únicos que las únicas que subían y bajaban eran las mujeres. Los hombres subían y bajaban en caso de enfermedad, de entierro, de alguna misa, alguna situación especial, o el hombre que siempre subía y bajaba era el párroco, tenía que subir y bajar para llegar a la diócesis por ahí. Pero es verdad que en la actualidad siempre tenemos algún hombre que baja con nosotros. Tres, cuatro hombres siempre hay.
1: Pero es una actividad mayormente, en fin, para respetar la tradición, pues tiene que ser así, solo mujeres.
0: Sí, pero bueno, a ver, no lo hacemos de una forma rígida. Siempre cualquier persona que quiera bajar, pues puede bajar siempre y cuando entremos en el cupo, porque evidentemente no nos podemos olvidar que estamos en un entorno natural protegido y por lo tanto hay que evidentemente protegerlo, y bajan únicamente 30 personas, ¿vale? En el evento. Sí, es una cuota muy reducida, pero también tenemos que proteger nuestro entorno
1: Sin duda.
0: y lo hacemos así. No negamos mujeres y hombres, pero sí que es verdad que en la actualidad, que tenemos tan interiorizado, ¿no?, el tema de la igualdad, de que los hombres y las mujeres son en igualdad en derecho, que el género femenino no es un género que sea menor por ningún tipo de concepto. En aquella época, si miramos atrás, la Isla de la Graciosa era un matriarcado y la mujer, al final, como decía mi abuela, el hombre va a pescar, pero la mujer es la que lleva la cartera. Y es una cosa de la que yo, personalmente, como graciosa, me siento orgullosa, ¿no?
1: Fíjate que, por ejemplo, esas cosas pasaban también en Agaete, bueno, en muchos pueblos pesqueros, pero Agaete, por citar un ejemplo, ellos iban al mar a faenar, pero luego eran ellas las que vendían el pescado, las que lo cargaban y las que gestionaban la economía. O sea, que eso es algo habitual, con la diferencia que en La Graciosa encima tenían que hacer el esfuerzo de esa bajada.
0: Sí, además de eso, si el marido se iba a pescar y ya se aproximaban las fechas del 16 de julio, que es el Día del Carmen, nuestro día grande, pues ya ellas mismas alveaban las casas, preparaban a los niños, todo para cuando el marido llegara ya estuviera todo hecho. O sea que con lo cual, mujeres batalladoras tenemos en esta isla.
1: Una auténtica maravilla. Por cierto, que los compañeros de Televisión Canaria estarán el fin de semana pendientes de esa actividad y lo veremos a través de nuestros telenoticias, tanto a las 2:30 como a las 20:30. Lo que no sé si bajarán alguna de las compañeras con la cámara y si dentro de ese cupo de 30 está el cura actual.
0: No, el cura actual no. El cura actual lo dejamos tranquilo para que el domingo nos dé misa.
1: Muchísimas gracias, Nieva Rocha, integrante de la Asociación Cultural y Deportiva de Caleta de Cebo. Enhorabuena en la parte que le toca, que vaya todo bien mañana.
0: Muchísimas gracias a ustedes.

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0: Pues ya no gustaría imaginar esto, que escribieran y que cantaran, pero hoy un poquito la actualidad pues nos deja de otra manera. Pero hoy en nuestra sección Gente Luminosa vamos a conocer a una de esas personas que han hecho que su profesión sea una manera bonita y entrañable de cuidar a los demás, porque el doctor Néstor Varela, que es médico especialista en otorrinolaringología y medicina estética facial, pero que queremos descubrir también al hombre que hay detrás de ese pijama, con sus inquietudes, con sus pasiones, con su manera además también de entender la vida. Y lo primero que planteamos también es cómo los hombres han ido llegando a estas consultas de estética para mejorar también algo que hasta no hace demasiado tiempo estaba casi que limitado a las mujeres. Pero bueno, que hablo mucho, aunque estoy en la radio. Néstor Varela, bienvenido a la radio.
1: Muchas gracias, Kiko. Agradecido por tu invitación y saludar especialmente también a todos tus oyentes.
0: Estamos escuchando esta primera canción. Clarísimo que esta era una canción favorita, Néstor.
1: Más que nada es su letra, es un poquito utópico, ¿no? Pero muy bonita, porque habla del mundo, de la unión, de un mundo sin fronteras, sin codicia, sin guerras. Que bueno, que escribió John Lennon en su momento y que realmente sigue muy vigente, ¿no?
0: Sí, demasiado vigente,
1: demasiado,
0: ¿verdad?
1: Demasiado vigente, sí, sí, sí.
0: ¿Ese mundo que querías y que deseabas es el que te trajo de Argentina a Canarias?
1: un poco así, si bien en realidad fue mi hijo Pablo, que él es el futbolista, entonces su destino lo trajo a la Unión Deportiva. Y bueno, nosotros veníamos a visitarlo con frecuencia con mi señora, y es un lugar que creo que nos eligió.
0: Pablo, fotógrafo a día de hoy, con un montón de reconocimiento como fotógrafo de boda sobre todo, pero fíjate que yo desconocía que había sido futbolista de Las Palmas, me estoy enterando ahora.
1: Sí.
0: Qué poco soy yo de fútbol. Me gusta que gane Las Palmas, me gusta que gane el Tenerife, me gusta que ganen los equipos canarios, pero qué curiosidad esa, ¿no?
1: Sí, realmente sí, porque sus comienzos fue siempre como futbolista toda su vida, y bueno, cuando ya veía que algo despertó en él que también le gustaba y se dedicó específicamente a la fotografía, y después se especializó en las bodas, y hoy realmente estamos orgullosos porque ha conseguido algo que es increíble, el reconocimiento y el agradecimiento de la gente cuando después de sus trabajos, ¿no?
0: Néstor, me resulta rarísimo un argentino que le guste el fútbol. Es como muy raro eso, ¿no?
1: Eso es raro.
0: No. Hombre, yo no sé mucho de fútbol, pero sé que en la historia de la Unión Deportiva Las Palmas ha habido importantes jugadores argentinos que hicieron grande al equipo.
1: Sí, sin duda. Muchos jugadores, desde arqueros como porteros, como Carnevali, Miguel Ángel Brindisi, Quique Wolf, Morete, siempre Argentina siempre migraron muchos jugadores y siempre realmente son muy buenos, y en Las Palmas han tenido la posibilidad de conocer muchos de ellos.
0: Y además hay momentos gloriosos de la Unión Deportiva Las Palmas. Néstor, ¿cuándo supiste tú que tú te querías dedicar a esto, al mundo de la medicina? Y sobre todo yo pensaba que estética era una especialidad, pero no, previamente otorrinolaringología, que es como una palabra para fastidiar a los locutores.
1: Es difícil. Sí, sin duda la medicina es una vocación, nace desde pequeño, siempre me iba a visitar un doctor cuando me encontraba enfermo, y yo decía cuando se iba que quería ser como él, y bueno, surge así, y cuando uno empieza con la medicina tiene que hacerlo realmente con esa dedicación, que sabe que le gusta, y después al terminar la carrera uno tiene que decidir por hacer alguna especialidad, y en este caso había un médico muy amigo que me aconsejó, porque a mí me gustaba todas las especialidades quirúrgicas, pero me aconsejó que otorrino era una especialidad muy bonita y que podía desarrollarla, porque no había muchas especialistas en ese momento en la emisión.

0: ¿verdad? Y entonces, bueno, fue el momento que de empezar la residencia y sinceramente agradecido a este doctor que me aconsejó y agradecido a la especialidad que me permitió disfrutar mucho de la medicina.
1: ¿Era en Argentina como en España esa cuota de los 1.000 según la nota se puede hacer una especialidad? ¿O hay un poquito más libertad?
0: No, es un examen, en realidad es un examen que se presentan muchos doctores postulantes y de acuerdo a la nota puedes acceder a los distintos cupos que hay en muchos hospitales sea de la provincia o de la capital federal de Argentina.
1: ¿Qué hay detrás de un médico que además de la salud decida adentrarse en este mundo de la estética facial?
0: Bueno, un poco en mi caso. Estaba en la idea de venir con la familia, ya estaba Pablo hace muchos años y mi hija Agostina también decidió venirse hace 9 años. Entonces surgió la idea de venirnos todos, de unir la familia, ¿no? Si bien en un momento que nosotros estábamos muy, muy bien en Argentina, no era el tema económico en sí para venirnos, pero sí unir la familia. Y bueno, decidí de que mi especialidad era como que había cumplido un ciclo y quería hacer algo que también me apasionara y encontré en la medicina estética algo muy bonito porque realizando este tipo de tratamientos y al paciente le puedes realmente sacar una sonrisa, mejorar su autoestima y es un paciente que no está enfermo. Entonces, eso con un poquito de arte, que es la medicina estética, es eso, puedes mejorar la calidad de la vida de muchas, muchas personas.
1: Claro, mirarte al espejo y verte bien, sentirte bien, bueno, eso es una maravilla.
0: Sin duda, sin duda, sin duda. Esa es la idea de poder ayudar a toda la gente a que podamos mejorar, vernos mejor en el espejo, manifestar los años que tenemos, pero de la mejor manera. Y eso hoy en día, con todas las técnicas que tenemos en medicina estética, se puede lograr.
1: Y eso debe hacerlo un médico especialista, porque aquí hay un problema de intrusismo importante, ¿verdad?
0: Sí, sin duda, es un tema un poquito que no quisiera tocarlo porque me metería en problemas, pero sin duda lo tiene que hacer un profesional formado y por supuesto en las mejores manos y en lugares habilitados como que sean clínicas que tengan su homologación, ¿verdad? Eso es muy importante, no buscar mucho lo barato, porque en esto puede salir caro, digamos, ¿no?
1: Y sobre todo en manos de profesionales, eso tiene que ser clave en todo, pero todo lo que tiene que ver con nuestra salud, mucho más.
0: Sí, sin duda, sin duda. Por eso es siempre que uno va a hacer un tratamiento, debe valorar quién es el profesional, tener la confianza en él para poder hacer un tratamiento y un proyecto de tratamiento que le resulte y que sea muy a gusto.
1: En estos años de trabajo de oficio, ¿ha ido cambiando el perfil de personas que acuden a la consulta? Mayormente mujeres, poco a poco se han ido incorporando también los hombres.
0: Sí, sin duda, si bien, por supuesto, el porcentaje es mucho mayor siempre de mujeres, pero el varón se ha ido animando, ha perdido un poquito esa timidez y si bien todavía lo acompaña su señora o su novia, pero se van animando y es un paciente que no es tan demandante, no es tan exigente, pero sí le gusta cuidarse y eso se nota.
1: Son más exigentes las mujeres que piden hacerse en la cara.
0: Sí, sin duda, a la mujer le gusta más la perfección, estar muy radiante, muy luminosa, y en el hombre, pues algunas arruguitas a cierta edad le quedan bien. Entonces, como decíamos, no son tan exigentes. Con verse mejor en el espejo, mejorar su visión, en cuanto a la calidad de la piel, a la sensación de tener menos cansancio o la sensación de estar como menos enfadado, con eso es más que suficiente para los varones, ¿sí?
1: Hablas un poquito como esta sección que es luminosidad en la cara, gente luminosa. ¿Cómo se le da luz a la cara? ¿Cómo se consigue esa luminosidad?
0: Sí, sin duda hay múltiples tratamientos, pero todo lo que sea hidratación con ácidos hialurónicos, vitaminas, aminoácidos, todo eso contribuye para poder realzar la piel y valorar siempre la estructura, porque muchas veces necesitan.

0: dar un sostén a esa piel para que, por supuesto, poder trabajarla y que luzca radiante.
1: Ahora mismo que puede haber un montón de gente escuchándonos en carretera, porque nos informan desde la policía local de Santa Cruz de Tenerife que hay un camión volcado en la autopista del norte, en la Tenerife 5, a la entrada de Santa Cruz de Tenerife, a la altura de Chamberí. Ahí se están desplazando los recursos de la policía local al lugar, y eso está ocasionando grandes retenciones de tráfico en sentido de descendente. ¿Nos van a ampliar la información? Ojalá que se quede en eso, solamente en grandes atascos, que no haya que lamentar ni ningún herido. La gente con el ceño fruncido, porque están ahí en medio del atasco. La estética nos ayuda también a eso.
0: Sin duda. Todos los que sean los gestos, que muchas personas parecen enfadados sin estarlo, con técnicas, por ejemplo, en este caso, que son neuromoduladores, podemos disminuir las fuerzas musculares, sobre todo en la parte de la frente, el entrecejo, alrededor de los ojos, y lograr una mirada más suave y más relajada, y que queda realmente bonita en todas las personas, sin duda.
1: ¿Y realmente de esto se puede conseguir todo? ¿Llega gente a la consulta con una foto diciendo quiero algo así? No digo que quiero convertirme en este, pero algo así, porque a veces, y esto no es una crítica, es una definición, ves un montón de personas con los labios y son todos los labios iguales, y tú dices, ¿qué necesidad? Con lo guay que es la personalidad de cada uno, de cada una.
0: Exacto, eso es como decir, realmente lo que se pretende, o en mi caso, es armonizar, es decir, sacar lo mejor de cada uno, no pretender ser otra persona. Esa es la idea, es verse bien, sin cambiar su fisonomía. Uh-huh. Y eso se puede lograr valorando correctamente en qué sector necesitamos tratar, en cuál no, o por ejemplo, como tú dices, los labios. Muchas veces vemos labios que son exagerados y ya crean una desproporción en el rostro. Entonces tenemos que ser cautos y encontrar un equilibrio para que ello lleve a algo, un resultado natural.
1: Uh-huh. ¿Qué buscan más los hombres? ¿Verse más jóvenes? ¿Mejorar algún rasgo concreto? ¿Simplemente un aspecto más cuidado?
0: Sí, los hombres nos piden mucho, sí, por supuesto, verse más cuidado o mejorar, sobre todo lo que es el... nos piden el tratamiento de masculinización, que es mejorar los rasgos que resaltan al hombre, como es el mentón, la proyección, mejorar la proyección de la mandíbula, y también relajar la zona del tercio superior o las ojeras. Es lo más demandado. Y también muchos se animan en algo que a mí me gusta, por mi especialidad, es a la rinomodelación, que es mejorar con un tratamiento muy sutil el perfil nasal, y eso da un cambio muy impactante.
1: O sea, cambiar la nariz mayormente, pero con bisturí, con cosas de esas, o cómo, no. ¿Cómo se interviene en la nariz?
0: No. En este caso es una intervención sin cirugía, digamos, ¿no? Es colocar, en este caso, ácido hialurónico, por supuesto que es con una técnica de agujas o cánulas, pero mejoramos el perfil, mejoramos la proyección, mejoramos la punta nasal.
1: Pero eso cuando las narices son chicas, y la nariz es grande, ¿eso cómo se recorta?
0: Exacto.
1: Eso es otra cosa.
0: Exacto. Hay narices que se puede trabajar en la gran mayoría, y hay narices que son, sea porque son muy grandes o tienen un traumatismo, son quirúrgicas. En eso también hay que ser muy claro, ¿no?
1: Hay una palabra que se repite mucho en estética, que es naturalidad.
0: Sí.
1: Claro, ¿qué significa exactamente eso? Quiero una cara natural.
0: Exacto, lo que significa es que alguien te mire y te vea más guapa, te vea mejor, te vea más descansada, menos enfadada, pero no sabe qué te hiciste. En cambio, cuando tienes un tratamiento que es exagerado, te dicen, uff, qué pómulos te hiciste, qué labios te hiciste, ¿sí? Y en cambio, algo natural, sigue siendo tú misma, te miran, te ven guapa, pero no saben qué te has hecho. Esa es la idea, eso es la armonización, eso es un tratamiento bonito y bien realizado.
1: ¿Se puede arreglar todo en la cara, ceja, ojos, párpados, cachetes.
0: Se puede tratar en la mayoría de los sectores, dependiendo qué patología. Por ejemplo, hay patologías muy comunes en alrededor de los ojos, que son las bolsas, y que si son muy grandes, realmente son quirúrgicas. Pero hay pacientes que dicen, yo en quirófano no voy a entrar, entonces uno puede disimularlas, mejorarlas, para que tenga un mejor resultado. Pero en realidad, prácticamente todo el sector de todo el rostro se puede tratar perfectamente, ¿no es cierto? Siempre hay un límite, sobre todo a cierta edad, que ya vemos que hay una marcada flacidez, digamos, y bueno, que puede necesitar un mini lifting, un lifting quirúrgico, y uno tiene que saber orientar al paciente en qué es lo mejor para él.

0: a mi manera, esta versión compartida de Rafael. ¿Por qué te gusta tanto?
1: Y Rafael, porque creo que es un ídolo, un cantautor español muy reconocido, y es una forma de homenajear también a este país que nos ha acogido.
0: No quiero desvelar nada, pero yo cuando pregunté tus tres canciones favoritas, digo, seguro que me cae una de Gardel o alguna de La Negra de Mercedes Sosa. Ninguna. Bueno, nos queda una tercera que se la contamos luego.
1: Sí, en este caso, a mi manera, es una hermosa canción, pero no va en nada especial para mí, digamos, sino es para un poco recordar a mi padre, porque siempre le gustó mucho y la escuchaba y con mucha emoción. Y también tengo un amigo que en los hobbies, los médicos, siempre tenemos algo para distraernos, y le gustaba mucho cantar. Y esta canción la cantaba con el corazón.
0: ¡Qué bonito! 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Se incorpora Cintia Quintana a nuestra mesa de trabajo. Hola, Cintia.
2: Buenas tardes a los dos.
1: Gracias.
0: ¿Tú te harías algo en la cara? Tú no puedes una pimpolla. ¿Tú tienes?
2: Pues mira, la verdad que nunca me lo he planteado, Kiko.
0: Pero tú tienes 20...
2: 20 y tanto, casi, 29 ya.
0: 29, o sea que a estas edades todavía vamos.
1: Está muy bien, no necesita prácticamente nada.
2: Gracias, yo por ahora no me lo he planteado, veremos más adelante.
0: Mira, ¿has venido a pasar consulta con el doctor?
2: Pues sí, he venido a pasar lista, vamos a decir, para no decir que es un examen sorpresa que le hacemos a nuestros invitados en este apartado. No sé si estás preparado, Néstor.
1: La verdad no, pero vamos a intentarlo.
0: No te queda otra, amigo.
2: Solo hay que contestar preguntas rápidamente.
1: Vale.
2: Pues vamos allá. Si le decimos que la arruga es bella, ¿qué nos responde?
1: Depende. Hay pacientes que le sientan muy bien. Aquí, en el hombre, tengo que decir algo. El hombre es como que envejece un poquito mejor que la mujer a raíz de sus descensos hormonales se encuentra más la piel sufre mucho más. Hay personas que le sienta muy bien, pero si la podemos mejorar y darle calidad a esa piel, sin duda nos van a agradecer.
2: Y si pudieras elegir ser un animal, ¿cuál escogerías y por qué?
1: Un animal, me gustaría ser un águila. que vuele, que esté tranquilo, que no lo molesten y ver todo desde arriba, pero
2: con
1: alma libre, sí.
2: En la consulta, ¿aconseja, orienta, recomienda lo mejor para cada persona? ¿Alguna vez le ha tocado decirle a un paciente no, eso no?
1: Exacto. En mi caso, me gusta, soy un poquito de los médicos de antes, digamos que nos gusta hablar con el paciente, dedicarle el tiempo que sea necesario. Para mí, yo no tengo prisa ya en estos momentos de mi vida. Entonces, me gusta aconsejarlo, valorarlo bien y decirle qué es lo que necesita. Y después que el paciente pueda decidir. Y si en caso que muchas veces vienen con una idea de un tratamiento, que generalmente es lo que no necesitan. Entonces uno tiene que tomarse más tiempo, explicarle, aconsejarle para que ese tratamiento sea el ideal para él.
2: ¿Y por qué es tan importante ponerse en manos de profesionales cualificados cuando queremos hacernos un tratamiento de medicina estética?
1: Bueno, eso es muy importante porque medicina estética, si bien no es una especialidad que hay que hacer un MIR, necesita que sea un médico especializado, sobre todo en el arte quirúrgico, que le da mucha facilidad para luego hacer estos procedimientos, pero por sobre todas las cosas, conocer exactamente el rostro, la anatomía. Eso es muy muy importante, y hay especialidades que son muy cercanas en esto, como un cirujano plástico, o los dermatólogos, o en mi caso también, que conocemos mucho la anatomía, y eso nos da un plus, porque de esa manera evitamos tener algunas complicaciones que sin dudas puede haber.
2: Y no sé qué tal te llevas con la inteligencia artificial.
1: Bueno, eso, la verdad, no.
2: Lo dejamos para otro día.
1: Por ahora, otro día. Se lo dejo más para mi hijo Pablo, que le gusta mucho eso y me da una mano con todo, pero sin duda es más para los más jóvenes.
2: Pues esta vez no te vas a escapar, porque las preguntas ahora te las va a hacer la inteligencia artificial.
1: Bueno, vale.
3: Buenas tardes, doctor. Soy Guasimara.
1: Buenas tardes.
3: Encantada de saludarle. ¿Listo para mis preguntas?
1: Sí.
3: Cuando ve un retoque y no le gusta, ¿cuál es su reacción?
1: No, nosotros, por sobre todas las cosas, si alguien ha hecho un tratamiento y no nos gusta, no lo decimos ni se lo manifestamos al paciente. Tenemos que ser cautos en no decir esto no te queda bien, no es correcto, porque no es ético. Pero bueno, después tratamos de aconsejarlo para ver mejorar ese defecto que pueda tener.
3: De los tratamientos que hace, ¿cuál sería usted y cuál no sería ni loco?
1: ¿Cuál me haría? Y sin duda una bioestimulación, en mi caso, que lo he hecho, es aconsejable porque viene bien para estimular la piel, hacer que no se quede un poquito y no siga trabajando. Entonces realmente la bioestimulación va muy bien para todo y me lo haría. ¿Y cuál no me haría? Bueno, los labios, supongo.
3: ¿Los gustos estéticos son iguales en todo el mundo o lo que se pide en un país no tiene nada que ver con lo que se lleva en otro?
1: Sin dudas hay diferencias culturales. Hay países que prácticamente, como en Corea, que tienen su trabajo, prácticamente dependen de la estética. Es muy valorado. Pero también vemos en lugares específicos, en regiones, que hay pacientes que se cuidan más, que son más exigentes, que le gustan mostrarse más, y en otros que no tanto, pero eso puede suceder en cualquier sitio. Por ejemplo, no es lo mismo un paciente de Galicia que de Málaga, Marbella. Son distintas demandas.
3: Le llegan pacientes con una foto diciendo, quiero ser así. ¿Cómo reacciona ante esas peticiones?
1: Bueno, por suerte no son tantas. Antes sí había bastante demanda, que venían con una foto y querían hacer determinada personaje, digamos, o persona o actor. Pero realmente lo que aconsejo es que cada uno tiene una belleza y se puede resaltar y quedar muy bien armonizando su rostro. No aconsejo querer parecerse a otro de ninguna manera.
2: Pues la verdad que lo
4: maravilla,
2: ha superado con creces. Al final, para ser de sorpresa, ha estado muy bien.
4: Oye, ¿está Guasimara, Uruguay o Argentina? ¿Por el acentillo? ¿Dónde la colocamos?
2: Te dejamos en incógnita.
4: Es la IA, ¿verdad?
2: Sí.
4: Es la IA. Gracias, Cintia.
2: Muchísimas
4: buena tarde.
2: Gracias a ustedes.
4: Mucho lío en la redacción de informativos
2: hoy
4: esta tarde.
2: Sí, un ahí, poquito.
4: Ahí podríamos decir salsete, ¿verdad?
2: Sí, con la vivienda.
4: Gracias, Cintia. Pues estamos viendo precisamente una imagen que nos llega precisamente de ese accidente que les contaba de la Tenerife 5. Es impresionante cómo se ve un contenedor de color azul totalmente destrozado y volcado, ocupando prácticamente los tres carriles de esa Tenerife 5. Carlos Santana es el portavoz del 112. ¿Qué tal, Carlos? Buenas tardes.
5: Buenas tardes, Kiko.
4: Exactamente, ¿qué es lo que ha pasado con ese vuelco del camión?
5: Pues sí, pues te cuento, en torno a las 4 de esta tarde varias llamadas alertaban al 112 del accidente con vuelco de un camión de gran tonelaje que llevaba cargas de botellas de agua y que había colisionado con un taxi en la carretera Tenerife 5 a la altura de Somosierra, justo en el acceso a la capital tinerfeña. Como consecuencia del accidente, algunas vallas de hormigón de separación de la carretera TF5 con la TF1 han salido despedidas hasta esta segunda carretera y han colisionado contra otro vehículo. En estos momentos, en el lugar de los hechos, se han desplazado pues dos ambulancias del Servicio de Urgencias Canario, una de ellas medicalizada y otra de soporte vital básica, policía local, guardia civil, personal de carreteras y bomberos del consorcio de Tenerife. En estos momentos están actuando. La carretera, la Tenerife 5, se encuentra aparentemente cortada para facilitar estos trabajos y hay que esperar a ver cuál es el desenlace de este accidente, que, como bien dices, está generando intensas retenciones en la carretera Tenerife 5.
4: Desconocemos si hay herido, ¿verdad?
5: Sí, como bien digo, de momento es un poco pronto. Estamos, la actualidad pasa por estar atentos a lo que nos vayan reportando nuestros compañeros, tanto del Servicio de Urgencias Canario como del resto de intervinientes de efectivos de emergencia.
4: Carlos Santana, portavoz del 112, gracias por contarlo, muy amable.
5: Gracias a ustedes y buena tarde.
4: Pues has visto cómo se gestiona un poquito una llamada de radio en directo cuando ocurre algo de esto. La verdad que la imagen, viendo ese camión totalmente volcado con el contenedor azul, ocupando los tres carriles, es francamente impresionante. Al final no me quedó claro, ¿Guasimara, la de la IA, era argentina o uruguaya?
6: Puede ser, somos vecinos y prácticamente no separa el fútbol nada más, pero somos igual, argentinos y uruguayos somos lo mismo y nos queremos mucho.
4: ¿Hasta qué punto, por el hecho de la propia profesión de ser otorrinolaringólogo, de conocer toda la fisiología, eso por supuesto que beneficia a la hora de los tratamientos a aplicar en la cara y sobre todo teniendo en cuenta lo que pasa por dentro para lo que se vea por fuera?
6: Sin duda, es como digo, conocer la anatomía en profundidad a través de la especialidad anterior es un plus. Pero también como la conocemos, nos ocasiona o nos genera cada vez más respeto, por lo tanto aconsejamos que se aprenda bien, que se pueda manejar con tranquilidad todos los pacientes, pero con un profesional que realmente tenga la formación adecuada. Eso es un consejo para cualquier paciente que desee realizarse un tratamiento. Uh-huh. Siempre asesorarse con el profesional que le aporte más confianza y que sepa que hace los tratamientos con seguridad.
4: Néstor, y desde tu punto de vista profesional, ¿dónde está la línea entre cuidarse, tener un poquito más de luz en la cara, o la obsesión por la imagen?
6: Sí, también es importante eso, porque lo veía un poquito antes, por el tema de las redes sociales, lo veo en los jóvenes, que tienen un poco tenían un poquito esa obsesión de siempre hacer lo que estaba en tendencia, y muchas veces no iba para su cara. Entonces, tal vez sea en mi caso porque tengo pacientes de cierta edad que no me piden tanto eso, ¿no? Pero sí es cierto que uno tiene que saber cuál es el límite y debe saber aconsejar al paciente cuándo no. Es decir, saber decir no. Creo que es más responsabilidad del paciente, del médico, de decirle cuándo no.
4: ¿Y te pasa eso habitualmente? ¿Pasa alguna que otra vez?
6: Por suerte no, pero como digo, tengo mucha paciencia, me tomo mi tiempo, le explico bien los tratamientos y tal vez si venían con una idea que no era la que realmente necesita como para tratarse, la terminan entendiendo y agradeciendo porque después lo valoran con el resultado.
4: Uh-huh. Todavía no tiene 30 años mi compañera Cintia, obviamente no le hace falta. Y ahí te quiero contar a Mateo, que tiene unos cuantos menos, está impecable. Parece como si fuera hecho por el David de Miguel Ángel, vamos, más liso que un claro. Mármol. ¿Hay alguna edad a la que es más habitual que la gente empiece a preocuparse y a ocuparse del aspecto facial?
6: Bueno, en sí no debería marcar la edad un tratamiento, porque hoy en día también podemos embellecer un rostro y muchas veces es muy joven. Entonces generalmente me vienen pacientes muy jóvenes, viene una chica y al ingresar digo, no le veo nada. Y por ahí sonríe y ahí tiene un defecto. ¿Qué quiere decir? Que, por ejemplo, tiene una sonrisa gingival, les pone mucho las encías y es un paciente que tal vez tiene 23 años. Y no es la edad, sino es lo que podemos hacer para embellecer a esa persona o mejorarle, insisto, un poquito con el tema de la nariz que me gusta. Muchas veces una persona muy joven tiene un poco de complejo con su nariz y la podemos mejorar y dejarla muy bonita. Entonces el límite de la edad no lo pondría tanto, aunque sin duda después de los 30 la piel ya empieza a decaer y estar un poquito haragana y no quiere trabajar tanto, entonces estimularla siempre viene muy bien.
4: Néstor Varela, médico especialista en otorrinolaringología y estética facial. Tenemos una última canción que vale. También la has pedido, pero espera, nos preguntan en el WhatsApp del programa, ¿dónde te encontramos? ¿En Instagram estás?
6: Sí, por supuesto que me pueden encontrar con el doctor Néstor Varela y estamos en Telde, en la ciudad de Telde, en la calle Roque 61, y ahí lo podemos esperar. Yo siempre hago una valoración sin ninguna prisa y sin compromiso, y también para que sepan, la primera valoración es gratuita.
4: Néstor Varela en Instagram. Y esta felicidad.

0: esta canción?
1: Y esta canción, bueno, más que nada, no solo en lo que dice, sino en el nombre de la canción, la felicidad, ¿no? En lo que muchas veces todos tratamos de buscar. Nosotros, con mi compañera de viaje, Claudia, decidimos buscar un poquito esa felicidad y reunir a la familia en un lugar que realmente nos acogió y vemos que no nos equivocamos, en un lugar precioso como son las Islas Canarias. Y un poco esta canción va en eso, en ese sentido.
0: Néstor, me ha gustado mucho que vinieras a Gente Luminosa de hoy. Buen fin de semana ya.
1: Bueno, Kiko, muy agradecido. Siempre desde el primer día que te conocí vi que eres una persona muy empática, simpática, y realmente te agradezco tu invitación.
0: Y con pocos arreglos. Que vaya todo bien, Néstor.
1: Gracias, muchas Kiko, gracias. Hasta siempre.

0: llegamos a las 5 de la tarde, abrimos una recomendación publicitaria porque Hiperdino está de aniversario y quieren celebrarlo con todos los canarios y con todas las canarias. 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Y nosotros queremos aprovechar esta celebración para descubrir qué es lo que nos hace sentir tan afortunados de vivir aquí. Que quién lo sabe, nuestra compañera Andrea Pérez, que ha salido a la calle para preguntarlo. ¡Qué suerte ser de aquí!
1: ¿Por qué crees que tienes suerte de vivir aquí en Canarias?
2: Pues tengo suerte porque somos las Islas Afortunadas, porque esto es un paraíso, porque hay buen clima todo el año, porque puedo ir en cholas casi todo el tiempo y porque la gente es tranquila, noble, buena y de todo. ¿Qué te voy a decir yo? ¿Soy de aquí?
3: Porque he nacido aquí y soy toda la vida aquí. Y no cambio la isla esta de Gran Canaria por nada.
4: Tan solo por la playa ya tenemos garantizado la vida.
5: A todos nos ha pasado estar en cualquier parte del mundo y encontrarnos con algo que representa Canarias. Una bandera, una canción, una palabra, un producto, y que de repente pues se nos eriza la piel. Y eso para mí es ser canario.
6: Tenemos la suerte de haber nacido aquí, o sea, con nuestras tradiciones, nuestra gente y esa forma tan especial de vivir y de disfrutar.
7: Tenemos una gastronomía increíble, tenemos las barrugas, el gofio, el queso, el sancocho, ropa vieja, potaje.
8: Es un paraíso, me encanta los paisajes, vivir enfrente la ciudad con la playa. Es espectacular, la verdad que es una suerte y una fortuna vivir aquí.
0: 18 minutos, llegamos a las 5 de la tarde. Víctor Hugo Pérez, ¿qué tal?
9: ¿Qué tal? Muy buenas tardes, Kiko.
0: Pues ya lo hemos contado, nos lo contaba Carlos Santana, el portavoz del 112, prácticamente todo el acceso de entrada a Santa Cruz de Tenerife, literalmente podríamos decir que taponado por este accidente. Cuéntanos.
9: Pues sí, exactamente. Ese accidente con un camión de agua implicado precisamente, chocaba contra un taxi, según nos decía el 112, en la autopista del norte de Tenerife, la TF5, a la altura de Somosierra aproximadamente. El camión volcaba, algunas pivotes de cemento saltaban incluso hasta el otro lado de la vía, un auténtico caos de tráfico. Ahora mismo están actuando efectivos sanitarios también en la zona, no hay balance de momento de daños personales, si es que los hubiera, pero el atasco de tráfico es realmente pues impresionante. Además coincide todo esto en que hoy estamos en el día del plenilunio, una jornada en la que miles y miles de personas de todos los puntos de la isla tenían previsto pues acudir a la capital durante la jornada, y ahora mismo pues está auténticamente colapsado ese acceso a través de la autopista TF5 a lo que es Santa Cruz de Tenerife. Esto decía aquí mismo en Roscas y Cotufas hace unos instantes el portavoz del 112.
10: Como consecuencia del accidente, algunas vallas de hormigón de separación de la carretera TF5 con la TF1 han salido despedidas hasta esta segunda carretera y han colisionado contra otro vehículo. En estos momentos, en el lugar de los hechos, se han desplazado pues dos ambulancias del Servicio de Urgencias Canario, una de ellas medicalizada y otra de soporte vital básica, policía local, guardia civil, personal de carretera y bomberos del consorcio de Tenerife. En estos momentos están actuando. La carretera, la Tenerife 5, se encuentra aparentemente cortada para facilitar estos trabajos.
9: Por encima de los majuelos llegan ya las colas. Se recomendaría quizá intentar pues acceder a la capital desde el norte utilizando la vía TF2, que es más larga y demás, pero sí que está pues liberada porque ahora mismo el tráfico está cortado totalmente en esa TF5 en la entrada a Santa Cruz y las colas son cada vez mayores y seguramente seguirán incrementándose porque los trabajos van a ser complicados para ir despejando la vía. Así que cuidado, precaución, paciencia y buscar alternativas.
0: Víctor, por lo que nos cuentas desde la propia policía local de Santa Cruz de Tenerife, al menos dos heridos, uno de ellos siendo atendido haciendo el ARSP por propios efectivos de la policía local, que además están tratando de abrir un carril de desvío de la circulación para dar salida a los vehículos que permanecen parados en esa Tenerife 5. Por tanto, una tarde intensa y pendiente exactamente de conocer cuál es la evolución de estos heridos.
9: Exactamente, y pendientes también, lo principal es eso, el estado de esas personas, el camión que, repetimos, había colisionado con un taxi, así que pues esos dos vehículos implicados, más algún otro vehículo que se haya podido ver afectado por esos pivotes de hormigón que se veían también pues desplazados como consecuencia del accidente. Pendientes a eso y a los trabajos que se están intentando hacer para despejar la vía e ir poco a poco liberando y permitiendo que el tráfico vuelva a discurrir.
0: ¿Puede haber alternativa a ese tráfico, doctor Hugo, quizás por la Tenerife 2?
9: Sí, por lo que estamos viendo, pues está pues liberada, no hay tráfico, no hay tráfico denso, es pues cómodo ahora mismo conducir por esa Tenerife 2 que habría que coger a la altura de Las Chumberas, desviarse por esa vía y de esa manera acabar enlazando con lo que sería la autopista del sur y entrar de esa forma en vía autopista del sur en la capital, porque lo que es por el norte pues imposible. También la carretera general sería otra alternativa, la carretera general Santa Cruz Laguna que permite llegar a la capital, pues evitando pues cualquier tipo de contacto con lo que es la TF5.
0: Estamos intentando tener contacto también con la propia Concejalía de Tráfico y Seguridad para que nos puedan ampliar los datos, pero de momento, obviamente, más preocupados precisamente por el resultado de ese accidente. Víctor Hugo, que en 14 minutos te veo nuevamente para, en el avance del Canarias al cierre, actualicemos todos los datos.
9: Así será, un saludo.
0: Gracias, Víctor.
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0: mucha paciencia si quieren acceder hasta Santa Cruz de Tenerife, porque el tráfico está totalmente paralizado en la Tenerife 5. Si vienen por el sur, pueden hacerlo por la Tenerife 2 debido a un accidente con pinta verdaderamente bastante impactante. Cambiamos radicalmente de asunto, aunque estaremos pendientes de cómo evoluciona sobre todo el tráfico y saber exactamente en qué situación se encuentran los heridos, pero les contamos que hasta el 25 de octubre el Festival Internacional Clombaré está recorriendo Canarias para celebrar 20 años de trayectoria dedicados al clon y al circo. Está con nosotros en la radio que ya saben que vuela millo su director artístico. ¿Cómo está, Brian Rodríguez? Bienvenido.
1: Muy bien, muy contento.
0: Y estabas ahí además atento porque llegaste a la hora prevista escuchando cómo nos informaba Víctor de esta última hora. ¿No te trincó la cola por ningún lado?
1: Pues afortunadamente me quedé en Santa Cruz, yo vengo del norte, pero me quedé a comer en Santa Cruz para empatar el trabajo y digo, menos mal, porque si no me veo en el coche hablando contigo.
0: Bueno, pues ya sabe que la radio siempre pretendemos ser servicio público y además también una buena compañía. Pero Brian, 20 años ya de Clombaré. Y lo van a celebrar, que la cifra tan vértigo, 74 funciones, 12 municipios de Tenerife, Gran Canaria y La Palma. ¿Cómo se organiza semejante despliegue?
1: Pues con mucho trabajo, con un equipo muy serio, al revés que los payasos que vienen, el equipo es muy serio. Y la verdad que todo el año trabajando de cara a los artistas y de cara a los ayuntamientos en una programación que sea una fiesta, que sorprenda a todo el mundo, ¿no?
0: 20 años se dice pronto, ¿no?, de un festival. ¿Cómo fueron los inicios?
1: Pues mira, los inicios fueron, yo como payaso estuve trabajando en Cataluña en el Fórum de Barcelona con el gran Django Edwards y otros 20 payasos y dije, yo quiero que esto no se lo pierda la gente ahí en Canarias. Entonces, vamos a ver si puedo traer esto a de donde yo soy. Y juntamos una programación bastante potente, porque afortunadamente mis amigos son grandes payasos, y venía Django Edwards y Peter Ercolano, que vuelve este año a celebrar los 20 años, y ahí juntamos una programación que emocionó a la gente y sorprendió, porque la idea que tenían del payaso era completamente diferente que este cara dura y estos golfos que vinimos a armar montando pollos, que llamábamos, ¿no?
0: Oye, ¿clown y payaso son lo mismo?
1: Para mí sí, pero se utiliza en realidad, clown es payaso en inglés. Lo que pasa que es verdad que como se estudia en las escuelas de interpretación, para suavizar el término payaso se usó clown. Y a partir de ahí, el payaso teatral muchas veces huye de la palabra payaso para separarse del payaso de circo y utiliza la palabra clown. Sin embargo, la técnica es la misma. Es verdad que quien se llama clown pues rehuye un poco de los tartazos, de los zapatones, sino que busca una parte más poética, pero al final es una técnica muy similar que tiene que ver con la comedia física, con la vulnerabilidad y con hacer reír, ¿no?
0: Brian, fíjate que me acaba de llegar también otra imagen desde la propia policía local de Santa Cruz de Tenerife, en la que vemos exactamente un coche. No soy capaz de precisar qué tipo de coche es, un turismo, un coche de estos normales, un utilitario, pero totalmente volcado, totalmente virado, que ha impactado sobre un muro y se ve absolutamente todo salpicado de piedra, que el impacto debía ser de verdad bastante mayúsculo. Así que por eso hay un buen pitón. Todo organizado de tráfico, como decimos, en ese acceso a Santa Cruz de Tenerife. Siguiendo con las cifras de esta 20 edición del Festival Internacional Clombaré, vienen artistas de Alemania, Italia, Reino Unido y Francia. ¿Qué supone traer a toda esta gente a esta casa, hasta Canarias?
1: Pues en esta época que está tan cara la gasolina, dinero supone. No, la verdad que tenemos la suerte de poder conocer a muchos grandes artistas, a muchas grandes payasas, y siempre tenemos como una preselección, que vamos, algunos artistas no pueden en las fechas que coincide el festival, y poco a poco vamos contactando pues lo que nos gusta, lo que queremos ofrecer al público, siempre sorprendiendo, siempre conmoviendo y por supuesto haciendo que se pasen un rato que no se olviden nunca, ¿no?
0: ¿Y tú tienes alguna especial ilusión por ver alguno de estos espectáculos?
1: Pues mira, este año

0: hemos traído algunos de mis preferidos, algunos de los preferidos del público, porque queremos hacer una gran fiesta de 20 aniversario, y tenemos a Peter Shoup, que es una institución del clown, ha trabajado en el Circo del Sol, en el Circo Roncalli. Tenemos también a Julien Coutereau, que estuvo hace dos ediciones, que estará en el Teatro del Sausal. Y tenemos a Peter Ercolano, uno de los padrinos del festival, que estará también en Guía de Isora y en el Cabaret FIC 20 años, que es uno de los padrinos porque era el compañero mucho tiempo de Django Edwards y quienes vinieron y empujaron estas dos primeras ediciones que tuvimos.
1: El festival sale desde los teatros y llega a las calles. ¿Por qué es eso tan importante, Brian?
0: Pues mira, es importante porque cada vez es más, tenemos menos sitios donde nos reunimos, ¿no? Donde todo el mundo de manera colectiva se reúne para reírse, se reúne para estar juntos. Cada vez hay más maneras de conectarse, pero eso hace que estemos más desconectados, digo yo. Y creo que es importante ese juntar a la gente a que participen de un acto colectivo y que no sea una cosa seria, que también es importante, por supuesto, ir a una manifestación, ir a un evento donde hay más gente con energía, con una energía hacia un cambio, y en este caso hay una energía de felicidad, de buen rollo, de transmitir emociones que solo te puede dar el clown.
1: También van a llegar a hospitales, centros de mayores, personas con algún tipo de discapacidad. ¿Qué ocurre cuando el clown, cuando el payaso llega a esos lugares?
0: Pues mira, justo hablaba ahora mismo con la responsable de estas visitas sociales, que es Lirio Mosqueda, compañera en la compañía Satélite Teatro, y ella es la encargada de estas visitas sociales y me dice que las visitas están yendo genial, que se lo están pasando pipa y estábamos hablando de la sensibilidad que hace falta para jugar en esos territorios, ¿no? Jugar y mostrarse también vulnerable y empático con estas personas de manera más directa, ¿no? Porque cuando hay un público que no le pasa nada, que es mayoritario, pues es más fácil. Pero ahí de tú a tú en el hospital es como hacer magia de cerca, ¿no?
1: Y por supuesto que la risa, claro que sí, es una poderosa herramienta social.
0: Social, transformadora. Me decía mi maestro, en paz descanse, que falleció el año pasado, Philippe Goliere, que él prefería estar en una cena con cinco mentirosos que con cinco brokers o abogados. Mi padre era abogado y mi hermana es abogada y tienen bastante sentido del humor, hay que decirlo, pero es verdad. Que ese no ser aburrido, no solo en el teatro, sino en la vida también, ¿no? Qué importante es sacarle una sonrisa a la gente y no estar todo el tiempo preocupados y con movidas en la cabeza, sino poder reírte y olvidarte y pasarlo bien, ¿no?
1: Ay, Brian, qué bien que te ganó la nariz roja y no la toga negra.
0: Bueno, no sé si en mi familia piensan igual,
1: Ah, pero nosotros sí, los que nos reímos tanto y lo pasamos bien contigo, pues imagínate, 20 años de este proyecto tan bonito, porque tú eres payaso, eres actor, eres director. ¿A ti qué te ha enseñado precisamente el oficio de la vida?
0: Pues mira, el oficio de la vida te pone en la necesidad de hacer reír en momentos muy difíciles en la vida personal y en la vida de personas en el público. He tenido la fortuna de estar en Payasos sin Fronteras, en el Sáhara, en campamentos de refugiados de Palestina, el Líbano, y ves cuando es necesaria la risa, ¿no? Aquí estamos en el primer mundo, excepto en la pandemia, que vimos cómo las funciones que hacíamos realmente eran importantes y necesarias, pues cuanto menos posibilidad hay de ocio, más necesario es el contacto del clown, ¿no? Y a mí me ha enseñado eso. Al final te subes al escenario y te lo pasas pipa y haces que la gente se lo pase pipa, ¿no?
1: Mira,
0: Porque
1: un minutito para que me cuentes la información práctica. ¿Dónde miramos para saber exactamente dónde van a terminar de ser estas 74 funciones, esa actividad en esos 12 municipios de Tenerife, Gran Canaria y La Palma? ¿Dónde está la info?
0: mira, la info está en festivalfic.com. En programa y en artistas pueden ver todas las actuaciones que tenemos. Estaremos en Agüimes, estaremos en Breña Baja y estaremos en 12 municipios de Tenerife. Una programación completita para este 20 aniversario que queremos disfrutar con todas.
1: Oye, enhorabuena, felicidades en la parte que te toca, que es mucha. Que es bastante. De todas estas ediciones, yo recuerdo que hemos hablado un montón de ellas, así que yo espero, no te iba a decir otra 20, porque yo espero que en 20 estar yo más que jubilado, pero para la próxima seguro que nos volvemos a encontrar.
0: Pues espero que sí, y espero que nos encontremos todo el público en estos escenarios a pasar un buen rato, que es tan necesario.
1: Brian Rodríguez, director artístico del Festival Internacional Clombaré, gracias por venir a la radio, mi niño, un abrazo grande.
0: Gracias a ti, un abrazo.
1: Oye, te vas despacito del estudio, ¿eh? Que yo enseguida tengo que darle otra vez la voz a Víctor Hugo Pérez.
0: Me iré, pero no cojo el coche.
1: Un abrazo grande, querido.

0: Aquí en Canarias son las 5 de la tarde. Y aquí en la Radio Pública de Canarias, en la Radio Canarias, tiempo de avance de noticias con Víctor Hugo, que está al frente del Canarias a las 6. ¿Qué tal, Víctor?
1: ¿Qué tal? Buenas tardes, Kiko.
0: Pues la actualidad pasa pues por lo que pasaba este mediodía, bien entrado las primeras horas de la tarde en el Congreso de los Diputados, y por Santa Cruz de Tenerife, que está literalmente colapsada.
1: Exactamente, ese grave, gravísimo accidente en la entrada de Santa Cruz de Tenerife con un camión de gran tonelaje y un taxi implicados. El portavoz del 112 es Carlos Santana. Carlos, ¿qué tal? Muy buenas tardes.
2: Muy buenas tardes.
1: ¿Podemos contar lo que sabemos hasta el momento?
2: Pues sí, pues seguimos muy pendientes, como bien han dicho, de esa colisión con vuelco de un camión de gran tonelaje en la carretera Tenerife 5 a su paso por el barrio de Somosierra, justo en el acceso a la capital tinerfeña. El accidente tenía lugar poco antes, bueno, al filo de las 4 de esta tarde, y está generando intensas retenciones en la vía en estos momentos. En el lugar de los hechos actúan dos ambulancias, bueno, personal sanitario de dos ambulancias del Servicio de Urgencias Canario, una medicalizada y otra de soporte vital básica, efectivos del Consorcio de Bomberos de Tenerife, agentes de la Policía Local, de la Guardia Civil y personal del Servicio de Mantenimiento de Carreteras. Los agentes tanto de la Policía Local como de la Guardia Civil están intentando regular el tráfico y facilitar en la medida de lo posible el trabajo a los efectivos intervinientes en el lugar de los hechos.
1: Pues pendientes a la situación y a la evolución de las informaciones, lo iremos contando. Gracias, Carlos.
2: Gracias a ustedes, buena tarde.
1: El accidente ha sido brutal, muy fuerte, un camión de agua contra un taxi. El camión ha quedado volcado, atravesado en la vía, en la TF5, la autopista del norte, en la entrada a Santa Cruz. Desplazó incluso algunos pivotes de hormigón que cayeron en la vía que va paralela por debajo, y la propia cabina del camión pudo caer a esa vía. Está cortada totalmente la autopista del norte, la TF5, en la entrada de Santa Cruz. Las colas ya llegan hasta Las Chumberas, porque el tráfico está totalmente parado. Y también se ha cortado esa vía paralela, que es por donde circulan los coches que vienen de la autopista del sur y que van a entrar por esa zona de la potabilizadora, de la depuradora y por allí, por esa zona. Pues está ese tramo también cortado, porque es la parte en la que cayó también parte del camión y algunos de esos pivotes. Así que ahora mismo hay que buscar vías alternativas, quizá la TF2, que es la que se coge a partir de Geneto, de Las Chumberas, para poder acceder al enlace de la autopista del sur y luego ir pues por la zona del parque marítimo, porque el resto pues está totalmente cortado. También otra alternativa es la carretera general Santa Cruz en Laguna, pero esa entrada a Santa Cruz ahora mismo está cortada totalmente, y hay varios kilómetros ya de retenciones que van a seguir incrementándose porque está cortada. La policía trabaja para intentar por lo menos habilitar un carril por el que puedan discurrir los vehículos, pero al mismo tiempo se está atendiendo a dos heridos en el lugar, uno de ellos que presenta parada cardiorrespiratoria. Esa es la última hora en una jornada además complicada, porque se prevé que miles y miles de personas lleguen a Santa Cruz de Tenerife para disfrutar del fin de semana y de esta noche de plenilunio. Todo esto en un día en el que lo que debería estar mandando sería pues lo que ha pasado en el Congreso de los Diputados y la duda de si habrá o no adelanto electoral después de que no hayan salido adelante los decretos de vivienda votados hoy en el Congreso. A la salida del hemiciclo hablaba y mostraba su decepción la ministra de Vivienda, Isabel Rodríguez.
3: Ahora es el momento de que la gente vea y reflexione. Desde luego, este gobierno siempre mira hacia adelante.
1: También hablaba el ministro de Derechos Sociales, Pablo Bustinduy. Cree que PP, Vox y Junts van a pagar en las urnas su voto negativo.
4: Hoy el Partido Popular, Vox y Junts se han equivocado gravemente, gravemente, y pagarán este error político en las urnas. Especialmente creo que Junts ha tomado una decisión absolutamente incomprensible y desastrosa, que les lleva a la desaparición de su espacio político.
1: Y el presidente nacional del PP, Alberto Núñez Feijóo, ha retado a Pedro Sánchez a convocar elecciones cuanto antes.
5: Si el presidente necesitaba un relato para convocar elecciones y así intentar tapar la corrupción que aún no conocemos, adelante. ¿Cree que tiene la coartada? Que ponga fecha.
1: Es la última hora en esta jornada en la que seguimos pendientes, como venimos contando, a ese accidente, grave accidente en la entrada de Santa Cruz de Tenerife con un camión de agua y un taxi implicado, sí, que ahora mismo mantiene cortado el acceso a la capital tinerfeña a través de la autopista del norte, y son ya pues en torno a 7 kilómetros aproximadamente de colas las que se han formado en esa autopista.
0: No identifico exactamente, Víctor Hugo, la zona, pues porque no soy de Santa Cruz de Tenerife, pero la imagen que ha compartido la policía local de Santa Cruz de Tenerife es tremendo, ese coche que está totalmente volcado, y cómo se ve que el impacto debió ser tremendo, porque hay un montón de trozos de hormigón y de piedras repartidos por el resto de la carretera.
1: Exactamente, es la autopista del norte, en la entrada a Santa Cruz, precisamente, son varios carriles, se produjo esa colisión entre el camión y un taxi, y el camión ha quedado volcado a lo largo, así que cortando pues todas las vías, y fue tan fuerte el impacto que se llevó varios pivotes que había a la derecha de protección y de separación, pivotes de hormigón que acabaron siendo desplazados y cayendo a una vía paralela que discurre por debajo. Esa vía es la de los coches que vienen de la autopista del sur y van a entrar pues en la zona de las Ramblas, por ejemplo, y cayó allí pues algunos de esos pivotes, y también incluso parece que la cabina del camión acabó cayendo allí, así que está cortada pues ahora mismo esa autopista del norte y esa otra vía paralela, así que es que situación complicadísima.
0: Es que sí. Fíjate, Víctor Hugo, que yo estaba identificando y estaba describiendo a un coche, pero es probable que lo que yo esté viendo y que ha caído de esa manera sea la cabina del avión, perdón, la cabina del camión.
1: Sí, es la foto, si te fijas la foto que te acabo de enviar ahora mismo, Kiko, a través del sí, WhatsApp, sí, sí. Se ve precisamente que,
0: ahí se ve,
1: que,
0: sí.
1: Que es eso, la cabina del camión, la que ha caído por ese terraplén desplazada como consecuencia del impacto, y esos pivotes de hormigón que se encuentran precisamente protegiendo la vía, que también cayeron a ella a causa de la fuerza del impacto.
0: Se ven además precisamente cómo están interviniendo los equipos de seguridad y emergencia, y cómo la cabina se ve que está bastante afectada, totalmente, vamos, sí. Chocada.
1: Exactamente, está pues
0: arrugada.
1: La parte de arriba es la autopista del norte, y en la cual están pues el container y lo que era la carga que llevaba ese camión, y lo que es la cabina es lo que acabó cayendo y saliéndose de la vía y cayendo en la vía inferior, es lo que se ve, y donde están precisamente los efectivos del SAMUR y los bomberos trabajando para, supongo, excarcelar y atender a la persona que iba precisamente ahí en ese camión, además de quien circulase
0: en el
1: taxi, exactamente. Mm-hmm.
0: Sí. Ojalá, Víctor Hugo, que tengamos noticias pronto del 112 y que los heridos puedan ser trasladados en el caso que los hubiera, que tiene pinta que sí, por cómo ha quedado precisamente esta cabina del camión. Víctor Hugo, si no tenemos novedad antes, te escuchamos a partir de las 6.
1: Exactamente, a ver con qué contenidos, porque hoy ya te digo, la actualidad está pues marcando el paso y cambiando a cada momento, y lo último, esta triste noticia que está complicando mucho la situación en Santa Cruz de Tenerife.
0: Oiga, y a partir de las 9, buen fin de semana.
1: Igualmente, Kiko.
0: Abrazo. Adiós.
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2: 11 minutos sobre las 5 de la tarde, abrimos la tercera hora definitivamente de la radio que ya saben, Huele a Millo, siempre los viernes de la mano de Dani Mesa, de Gente Seria o Toto el Payaso.
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2: Menos mal, Toto, que estás en La Orotava y que no estás camino de Santa Cruz de Tenerife, porque la verdad que es bastante impactante el accidente que ha ocurrido, protagonizado por un camión tráiler y por un taxi.
3: Así es, estaba escuchando ahora a Víctor Hugo y a ti y digo, ¡ay, mi cabeza! Que en un ratito, bueno, en unas horas, regreso. Me toca llegar a los rodeos, pero bueno, estaré atento a la radio, que siempre con fiel información y de último minuto. Así que, bueno, espero sobre todo lo que decías, ¿no? Que quede en un incidente y que, bueno, ya están trabajando en ello y que confiando una vez más en que nuestras fuerzas de seguridad restablezcan el tráfico y que, como tú decías, que no haya ningún herido grave y todo pueda quedar pues en eso, en un accidente, pero de grandes dimensiones, ¿eh? Menudo susto, Kiko. ¿Tú te imaginas estar conduciendo y que te caiga la cabina de un camión?
2: Tremendo, ¿eh? Eso es muy duro. Oye, hoy nos traes una historia más como atleta que como locutor de radio payaso.
3: Sí, pues mira, sumamos varias cositas. Tú sabes que uno es un culo inquieto desde nacimiento y siempre, bueno, pues me gusta ir rodeándonos como a todos los que formamos parte del Rosca, de gente buena, de gente seria que tenga historias que contar. Y en este caso, pues bueno, mañana me embarco en un proyecto maravilloso que ya tiene mucha tradición y mucha historia, pues en esto del deporte, como tú estabas diciendo, han hecho ya varios retos alrededor del mundo y también es un reto que mezcla otra cosa que a mí me gusta mucho, que es el concepto familia. Entonces, bueno, pues sumamos familia, sumamos deporte, sumamos infancia y si a todo eso además le añadimos sonrisas, pues ya tú sabes que yo con poco voy y era imposible negarme a esta invitación del proyecto Empujando Sonrisas, que mañana, pues como tú bien dices, como atleta más que como otra cosa, me lleva al desafío, ojo, cuidado, de cruzar Fuerteventura, como lo hemos llamado, Fuerteventura de norte a sur, empujando además a tres niños, y bueno, a dos niños y una niña maravillosas con sus sillitas de movilidad reducida y haciendo deporte inclusivo, disfrutando de la isla. ¿Qué más le puedo pedir a la vida, Kiko? ¿Qué más se le puede pedir?
2: Oye, pues que podemos saludar, por ejemplo, a José Luis Fernández, que es padre de Mario, uno de los fundadores de Empujando Sonrisas. ¿Te parece eso bueno?
3: Maravilloso.
2: José Luis Fernández, buenas tardes.
4: Hola, buenas tardes, chicos.
2: Exactamente. ¿Qué es eso, Empujando Sonrisas, y cómo nació el proyecto?
4: Pues mira, la verdad que el proyecto nació un poco de casualidad hace ya 8 o 9 años, cuando a Mario, que es mi hijo, que tiene una parálisis cerebral y corre en una silla adaptada, no le dejaban participar en una carrera en Galicia, y se nos unieron un montón de amigos, ¿no? Amigos que se quisieron solidarizar con Mario, que querían hacer ruido y decir, pues si lo descalifican a él, nos descalifican a todos, y un poco sin saberlo, ahí nace Empujando Sonrisas. Nace en aquel momento, la suerte es que la misma gente que nos acompañaba en aquel momento nos sigue acompañando ahora, y se une gente nueva, como Dani, que es un fichaje top que tenemos para esta aventura.
3: Kiko, ¿te has dado cuenta que nace de un error? Es muy payaso, o sea, si lo descalifican a él, nos descalifican a todos, ¿sabes? Se puede ser más tonto, es decir, pues que nos descalifiquen, lo importante es disfrutar, es como Super Clown, ¿sabes?
4: Pues sí, la verdad que es tal cual, ¿eh? O sea, para nosotros lo importante siempre es participar y que ellos se diviertan y lo pasen bien, pero, claro. Pero bueno, que la verdad que nos da muchas alegrías Mario y su sonrisa.
2: Claro, pero José Luis, ¿qué barreras encuentra una persona que tenga algún tipo de discapacidad, una diversidad funcional cuando quiere participar en una carrera popular?
4: Pues en aquel momento, la verdad que era por un tema de normativa. Parece que las normativas es algo que no se puede mover. Nos ponían la barrera de que la normativa no permitía correr en sillas adaptadas, y hasta que llegó una persona al ayuntamiento, en este caso, que lo quiso cambiar, pues la federación era un poco cabezona con el tema, ¿no? Y es curioso, ¿no? Porque ves que de ahí pasas a que te inviten a carreras. Entonces, bueno, pues te das cuenta que algo bueno estamos haciendo en todo esto.
5: La verdad que eso te iba a decir, ¿eh? Cómo ha cambiado, que muchas veces, bueno, en Roscas últimamente hemos hablado también un poco de esa historia, ¿no? Y de no perder que las cosas, mientras vamos trabajando en ellas, se modifican, y cómo en un periodo, a lo mejor no tan largo en el tiempo, que si, nunca está de más que sigamos a ritmo acelerado, pues toda esta normativa va cambiando y bueno, y a día de hoy pues ya es otra realidad, y es la que cuenta José, ¿no? Que ya ahora es a la inversa, ahora son ellos a los que invitan a muchas pruebas, algunas de ellas en Canarias. Tú sabes, Kiko, que ellos han estado corriendo en la Orotava, tú que conoces bien la Orotava, ¿tú te imaginas a esa familia de Empujando Sonrisas por las cuestas de la Orotava?
2: Uf, sobre todo hacia arriba.
5: Pues ahí estuvieron, ¿eh? Estuvieron en la 8KM Orotava, que fue también uno de los primeros puntos donde hemos conectado, y estuvieron disfrutando de la villa y de sus cuestas, villa arriba, villa abajo, Empujando Sonrisas, en una carrera que tenemos aquí también inclusiva en la Orotava. O sea que no vienen de nuevo estos gallegos que están hablando así como calladitos a boca chica, han hecho grandes locuras en el deporte inclusivo.
2: ¿Qué supone, José Luis, para Mario participar en esta carrera rodeado de la familia y de su otra familia, la tribu?
4: Pues mira, para Mario y para Pedro, la verdad que están súper felices cada vez que cogen un avión, y para participar con ellos al final es felicidad, pasarlo bien, disfrutar y sentirse muy acompañados y parte de un equipo,
2: José
4: que
2: Luis,
4: también para ellos es muy importante.
2: José Luis y Dani, le voy a pedir un pequeño paréntesis porque se incorpora nuevamente a nuestra mesa de trabajo Víctor Hugo Pérez al frente de Canarias al Cierre. Víctor Hugo, tenemos novedad y hay que hablar de un luctuoso resultado.
6: Sí, exactamente. Estaban pues trabajando precisamente los efectivos sanitarios en el lugar. Ese accidente en la autopista norte de Tenerife, se confirma el fallecimiento de una persona. Ese choque entre un camión cargado de agua con un taxi en la autopista del norte de Tenerife, en la entrada de la capital, la entrada de Santa Cruz, un impacto tremendo que provocó que el camión quedase pues volcado de manera lateral, cortando todos los carriles de tráfico, y la cabina acabó siendo desplazada y cayendo en otra carretera que discurre por debajo, arrastrando incluso varias piletas de seguridad de hormigón. Cayó precisamente esa otra vía y finalmente, pues de momento el balance se ha saldado con una persona fallecida en ese accidente, que ahora mismo también además se mantiene cortada la autopista del norte en sentido hacia la capital. La entrada pues está totalmente cortada y colapsada. Hay varios kilómetros ahora mismo de cola que ya superan incluso la desviación de las Chumberas. Porque claro, ahora mismo no se puede circular y los coches que hayan ido por allí pues han quedado precisamente atrapados en esa vía. Se recomienda ir pues por la zona de la autopista del sur y entrar a la capital, si puede ser, a través del Palmetum, zona del recinto ferial, porque la vía precisamente en la que caía la cabina del camión es la vía que va de la autopista del sur también conectando con la capital por la zona de la depuradora, así que esa también está ahora mismo cortada. O coger, si no, la carretera general Santa Cruz Laguna, pero lo que es la autopista del norte, ahora mismo cerrada totalmente y seguramente va a tardar bastante tiempo en reabrirse para la entrada de los vehículos.
2: Debe llegar una grúa importante para poder levantar, que está ocupando los tres carriles, totalmente destrozado ese contenedor. Víctor Hugo Pérez, espero que no tengamos que volver a contactar contigo, sobre todo para que no haya más noticias tristes.
6: Un saludo.
2: Y nosotros recuperamos el contacto que teníamos con José Luis Fernández, el padre de Mario, que es uno de los fundadores de Empujando Sonrisa, y con Dani Mesa, pues porque este sábado tienen este proyecto tan interesante, y justamente José Luis me estaba contando pues cómo era la organización de esa carrera.
4: Bueno, sí, la verdad que organización como tal de carrera no existe, porque es un reto por nuestro. Hace unos meses, a través del Hotel Surfing Colors de, de Fuerteventura se pusieron en contacto con nosotros para patrocinarnos parte de una silla porque la habíamos donado en Argentina. Y de ahí surge la idea de hacer la ruta que hace la carrera Fudenas, que se celebra precisamente dentro de 15 días aquí en Fuerteventura. Y dijimos, pues Fuerteventura, octubre, y corrernos o no, fenomenal. Uh-huh. Y nos lanzamos a hacerlo. Lo vamos a hacer evidentemente por relevos, porque hacer los 150 kilómetros de una tirada a una sola persona nos parecía un poco complicado. Igual para Dani no tanto, pero para nosotros sí. Entonces lo haremos por relevos, pero Dani hará bastantes, también os lo aseguro.
2: José Luis Fernández, un abrazo muy grande, que vaya todo bien el sábado y siempre, y un achuchón a Mario.
4: Venga, muchas gracias de vuestra parte.
2: Dani Mesa, te escuchamos. Chao, mañana José. Tempranito, ¿verdad?
5: Sí, antes de irme vuelvo a estar fiel a la cinta en antena de 7 a 8 con gente seria, con buen rollo, buena música, como ya tú sabes, y empezando los sábados de buena manera para que disfrutemos todos y todas de un fin de semana maravilloso. Así
2: un
5: que
2: abrazo,
5: ahí estaremos.
2: Gente un abrazo seria muy grande.
5: Chao, Kiko.
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2: Estamos de enhorabuena porque Canarias Contigo llega a casa, a Televisión Canaria, este fin de semana, después del Telenoticia, que me gusta siempre saludar a las compañeras, a los compañeros. Al frente de Canarias Contigo están mis queridas Jessica Denny, Ana Trabadelo y mi querido Iván Padrón. Saludo de la casa. Hola, hola, ¿cómo están?
9: Hola, hola.
10: Hola.
2: Déjenme empezar con Jessica. Canarias Contigo, Jessica, nace como ese nuevo magazine para las tardes del fin de semana. ¿Qué quieren ofrecernos a los espectadores que quizás igual echábamos de menos en la tele canaria?
9: Pues mira, la verdad que vamos a tener la oportunidad de abrir una ventana a la actualidad durante las tardes de los fines de semana y que los canarios sepan qué es lo que está pasando en nuestras 8 islas. Lo vamos a hacer con conexiones en directo y también con una información muy útil, porque los fines de semana nosotros estamos trabajando encantados, pero para que los canarios también sepan si se van de playa o se van a la montaña, o si nos vamos a encontrar con alguna tormenta, que ya sabemos que estos días nos está sorprendiendo un poquito las lluvias, y luego el sector primario también será indispensable, aparte de la actualidad. Claro.
2: Iván, el programa también quiere tener una ventanita, como decimos, a las 8 islas, a su gente y a sus tradiciones. ¿Qué Canarias quieres mostrar y qué creen que todavía no conocemos, que todavía nos faltan rinconcitos y lugares por descubrir, ¿no?
11: Por supuesto que nos faltan rincones, lugares por descubrir, lugares que incluso el propio canario no ha visitado en ningún momento. A mí me pasa, todavía hay lugares del archipiélago en los que no he estado, y vamos a estar pues en todos ellos con un amplio equipo distribuido por cada una de las 8 islas del archipiélago para que nos acompañen, porque como decía esta mañana, creo que el nombre además del propio programa, Canarias Contigo, lo que plasma es nuestra intención y el objetivo fundamental, es poder acompañarles el fin de semana, contándoles lo que pasa el fin de semana, que en Canarias pasa mucho, desde luego, el sábado y el domingo, pero también haciendo un resumen, por así decirlo, de lo más importante de la semana. O sea que si ocurre en Canarias, lo van a ver, lo van a sentir y lo van a vivir en Canarias Contigo cada sábado y cada domingo.
2: Uh-huh. Y cuando la gente se monte en el coche, ya saben, a poner la radio, que el fin de semana tiene mucho peso nuestra programación deportiva, pero también pegaditos a lo que ocurre en la tele. Ana, entre nosotros, vecina, una de las partes del programa estará dedicada a los animales que buscan una segunda oportunidad. Qué bonito eso, ¿no?
12: Ay, ay, Kiko, que me estoy poniendo la capa para salvar a todos los animales que se pueda, porque desgraciadamente, tú lo sabes bien, hay mucho abandono animal en Canarias, igual que lo hay en todas partes, ¿no? Pero bueno, nosotros nos tenemos que hacer eco de lo que nos afecta a nosotros más directamente, y vamos a intentar buscar un hogar a todos esos animalitos que, bueno, pues que un día tuvieron una casa y desgraciada e inexplicablemente hoy no lo tienen, así que esa es la labor que vamos a llevar a cabo. Vamos a buscar dueños responsables que se enamoren de todos nuestros peluditos. No y lo vamos a hacer, y lo vamos a conseguir, Kiko.
2: No tengo ninguna duda, porque el cariño se adopta, el cariño no se compra, así que hay que adoptar siempre cuando queremos tener mascotas en casa. Van a empezar a las 3:30, después del Telenoticias con su apunte del tiempo y la información deportiva. Son más de 3 horas diarias en directo, sábados y domingos, Jessica, donde van a mezclar entretenimiento y servicio público, que es un registro en el que tú te mueves bien.
9: Sí, la verdad que al final yo creo que lo importante de los medios de comunicación es que seamos útiles y que los canarios y canarias que nos vean pues tengan la oportunidad incluso de informarse para saber cómo actuar, ¿no? Y no solamente cómo actuar ante cualquier vicisitud meteorológica, sino también en dónde pueden disfrutar, porque también vamos a hacer conexiones en directo en las que abrimos las puertas o los portones a grandes ferias, grandes encuentros musicales, fiestas tradicionales. Y una cosa muy importante, y quiero volver a incidir en eso, es poner en alza, ¿no? En valor el esfuerzo de todas esas personas en Canarias que trabajan la tierra, que trabajan en el mar y que cuidan a tantos animales con tanto esfuerzo, para con ese esfuerzo que nosotros podamos llevarnos a la boca y disfrutar tantos productos maravillosos que se elaboran en nuestra tierra, y un sector que necesita no solamente apoyo de todos, sino también de las instituciones, y así que vamos a tenerles muy presentes. Y una cosa que siempre llevo yo por bandera, la conciencia sostenible. Vamos a intentar poner nuestro granito de arena para que seamos más conscientes y no dejemos tanta huella en la joya que tenemos por archipiélago.
2: Qué bueno, además, que toda la población que siempre ve y escucha nuestra tele, nuestra radio, tengamos esa conciencia. Iván, el programa habrá también gastronomía, cultura, deporte, medio ambiente, historias personales, que además también en ese momento de la entrevista es un registro que tú te desenvuelves de maravilla y gusta verte y escucharte, ¿no?
11: Bueno, he aprendido de un profesor maravilloso en lo que a la gastronomía se refiere, que se llama Kiko Barroso, así que...
2: Mi niño.
11: O sea que al final vamos a saber todos, vamos a aprender a cocinar lo que sea, ¿no? Pero sí, es cierto que, claro, como decía anteriormente, un programa de 3 horas da para mucho. Alguna vez incluso, pues algo más de 3 horas, porque recalco que lo que vamos a hacer es ofrecer mucho entretenimiento, mucha actualidad, información, contar todo lo que ocurre, y la gastronomía, por supuesto, no puede quedar de lado, porque si algo tenemos en Canarias es que se come muy, muy bien. Vamos a mostrar muchos rincones, muchos lugares en donde se esmeran para que Canarias siga siendo referente en ese sentido en cualquier punto del mundo, ¿no? Nadie se quiere ir de Canarias sin probar sus comidas más populares y famosas, ¿no? Que nos hacen, además, ser únicos en ese sentido. Y del resto, pues igual. Deportes también tendrá, evidentemente, su espacio. Aquí tenemos importantísimos puntales en cada uno de los deportes y básicamente, pues lo que decía Jessica, sus secciones que nos van a tener muy pendientes, porque como siempre estamos enganchados al tema de la meteorología, es que cada isla es muy singular en ese sentido, y ella va a estar muy pendiente de todo lo que ocurra también. Ya lo ves, hoy un sol que raja las piedras en buena parte del archipiélago, y anoche en La Palma en particular, y durante la madrugada, pues una lluvia impresionante, ¿no?
2: Muchacho,
11: vamos a contar con un equipo amplio distribuido por todas las islas para precisamente cubrir todo eso, ¿no?
2: Muchacho, que yo esta mañana tuve que traer el paraguas para venir a la radio. Estaba lloviendo un piquito, con calor, pero con paraguas. En fin, tremendo. Pero bueno,
12: En
2: Mogán estaba así también, Jessica.
12: En Mogán lucía el sol.
2: Es que en Mogán es uno de los municipios con el mejor clima del mundo. Eso, eso es así. Oye, Ana, después de tantos años vinculada a la tele, a nuestra tele, ¿qué tiene Canarias contigo que te hace afrontar este nuevo proyecto con esa ilusión especial?
12: Pues mira, Kiko, Canarias contigo es un formato que me parece extremadamente completo, en el que tengo la inmensa suerte de poder aportar desde las perspectivas que a mí más me gustan, que son la social, porque vamos a conocer historias de personas anónimas, pero que son dignas de admirar, que nos van a inspirar muchísimo, también vamos a conocer un poquito mejor a personajes, ¿no? A personas de los medios de comunicación que hemos visto pues siempre en programas, o actuando, o cantando, de los que creemos que sabemos todo y en realidad no sabemos nada, ¿no? Porque esa solo es su parte más visible. También vamos a resolver muchas dudas. Vamos a entretenernos, vamos a sorprendernos, vamos a conectar muchísimo con toda la gente que está en casa a través de una línea pues como muy humana, y encima vamos a estar informados. Entonces yo creo que realmente Canarias Contigo lo que tiene es que realmente va a estar contigo, de todas las perspectivas que uno pueda mirarlo.
2: Qué bueno. Jessica, Iván, Ana, entrañables compañeros, nos une mucho, eso siempre es un auténtico placer para disfrutar del éxito que van a tener. Pero Jessica, el equipo es enorme, trabaja un montón de gente contigo bajo la dirección de Pato Moralejo, ¿verdad?
7: Sí, la verdad que somos un equipo humano que no solamente estamos muy volcados cada uno con nuestra área, sino que encima nos llevamos súper bien. Así que todo lo que van a ver...
12: Bueno, eso no es verdad del todo.
7: Así que todo, bueno,
2: me encanta.
7: Ya ves tú, Ana.
2: Amigo, amiga.
7: Ana es de esas personas que te arrancan una sonrisa y gracias a eso el trabajo lo hacemos incluso con más ganas, si cabe.
2: Sí, que aunque nos lo pasemos muy bien trabajando y nos guste mucho, no debemos olvidar nunca que es trabajo. Eso es así.
7: Absolutamente. Pero ya que trabajas feliz, mucho mejor.
2: Amiga, amigo, mucha suerte. Un beso grande y ya saben que cuando tengan un poquito de amagua de millo, de lunes a viernes en Roscas y Cotufas. Y los fines de semana tiramos todo para Canarias Contigo. Un beso grande.
12: Un besote, gracias.
8: Un abrazo, Kiko. Muchas gracias. Adiós.
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2: Seguimos avanzando en la tarde. Ya saben que le venimos contando ese grave accidente en la Tenerife 5 con varios vehículos implicados y el tráfico cerrado. El accidente está provocando, como se pueden imaginar, grandes retenciones, por lo que hay que seguir extremando la precaución y hacer posible evitar la zona. Todo ha ocurrido porque un camión ha volcado en la autopista Tenerife Norte en la entrada a Santa Cruz de Tenerife, en un accidente en el que se habían visto implicados un camión, un turismo y un taxi. Hay al menos una persona herida y otra persona, desgraciadamente, que ha fallecido. Como consecuencia de esta colisión, uno de los coches fue desplazado hasta la vía inferior, en ese enlace de acceso a Santa Cruz de Tenerife con la Tenerife 1. La persona que conducía este vehículo es una de las personas que están heridas, junto también nos cuentan con el conductor del camión. Este siniestro se ha producido en el acceso a la capital, a la altura de Chamberí, y ha obligado, ya se los contamos, a cerrar obligatoriamente el tráfico en sentido a Santa Cruz.
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2: Recta final de nuestra tarde de radio y sobre todo también de nuestra semana. ¿Qué nos sabe este momento? Porque nada, empieza nuestro fin de semana, sí, pero sobre todo este momento nos sabe, porque con esta sintonía siempre saludamos al jefe de Millón Vivo, nuestro Rubén Rodríguez, de aquí, de Millón Vivo. ¿Cómo estás?
10: Hola, querido Kiko, ¿cómo
2: Porque
10: estás?
2: Sabes que tenemos Rubén Rodríguez, que es nuestro técnico.
10: Sí, no, también. Yo siempre lo digo, dice, hola tú, hola yo, siempre nos damos un abrazo.
2: Ay, qué bonito
10: como
2: eso.
10: Como que nos queremos un montón, Rubén Rodríguez.
2: Son como gemelos de nombre y apellido.
10: Total, y por ejemplo, y con Geray Rodríguez, que es otro compañero de la casa y que lo queremos un montón, nos apellidamos exactamente igual, Rodríguez Quintana.
2: Qué bueno.
10: O sea, digo, nuestros padres o
2: eran
10: algo...
2: alemanes con esos apellidos, ¿verdad?
10: Alemanes, súper alemanes, claro. Súper alemanes, sin ningún tipo de lío.
2: Bueno, ¿qué regalito nos traes hoy este
10: pues
2: viernes?
10: Hoy tenemos una invitada de lujo, porque aquí tú sabes que en Millón Vivo nos encanta no solamente tener abrir este escaparate para gente consagrada de Canarias, sino también para gente que está ahí en la pelea y el mal llamado talento emergente, que podríamos hablar del talento emergente, porque llevo 25 años en esto y sigo siendo talento emergente. Quiero decir, ¿hasta dónde llega el talento emergente? ¿Me lo puedes explicar?
2: Te cuento que hace unos años fui yo como joven promesa de la radio.
10: en un momento dado.
2: A una mesa redonda.
10: Y dice, aquí tenemos la, una promesa de la radio, tú ya con 35 años encima de todo esto. Pues sí, o sea, que mal llamado talento emergente, porque todo el mundo que no está en ciertas copas, pues, pues lo llamamos talento emergente, pero yo soy de los que piensa que el talento es un talento de emergencia, nos hace falta cada vez más el talento de verdad, ese talento que se huele, que se respira y que no está tan impostado hoy que tenemos tantos contenidos. Pero tenemos aquí a Cris, una chica maravillosa de 20 años que tiene unos temazos brutales, que canta súper guay, que tiene una línea y una filosofía de trabajo y en sus letras impregna, pues por lo menos una forma de amar o de contar las cosas de una forma diferente.
2: Eres un bandido.
10: ¿Por
2: qué? Porque tú te has quedado en Cris y no has dicho el apellido.
10: Tú, me lo dejas dices tú, eso lo dices tú. Porque si no la voy a liar. Si no la voy a liar.
2: No, el que la lía soy yo. A ver si le digo más o menos bien. Cris Giannastasio.
13: Más o menos. Está bastante bien.
2: ¿En correcto cómo sería?
13: Giannastasio. Cris Giannastasio.
2: Cris Giannastasio.
10: Giannastasio. O sea, no es Gian, sino Gian directo. Giannastasio.
2: Giannastasio. Sí, sí. Hombre, de momento el apellido yo creo que tiene mucho gancho. Que tiene mucho gancho. Que tiene ahí como. Cuesta un poquito decirlo.
13: Sí, un poquito.
2: Pero en cuanto te lo aprendes ya, Giannastasio.
13: Claro.
10: Mejor que Rodríguez. O sea, a nivel de marketing, mejor que Rodríguez.
2: Te voy a decir una cosa. Esta es una cantante, a pesar de que tiene 20 años, eso es nacer en el 2006, ¿no?
13: Sí.
2: Ya lleva años cantando. Es que esto sí. Me encanta, esto me tiene fascinado, Cris.
13: Pues me alegro. La verdad que sí, yo me he pegado toda la vida cantando, la verdad.
2: Porque empezaste a cantar a los 5 o 6 años.
13: Más o menos. O sea, yo siempre he cantado y demás en mi casa, siempre he sido una niña que le ha encantado la música y tal, pero como que roté por muchísimos deportes hasta que encontrar lo que realmente me gustaba, que era la música. Hombre. Y a los, no sé, ponle tú 12 años fue cuando me metí a cantar de verdad en una escuela. Y a partir de ahí fue como, pues, para adelante.
2: Para que después digan, Rubén, que tú no haces deporte.
10: No, o sea...
2: ¿Quién ha dicho que la música es deporte?
10: La música es deporte y matemáticas, porque si no estás físicamente bien y no cuentas bien los números y la música y los tiempos y los espacios, cuando la gente dice, no, es que la música no tiene que ver con nada más, digo, es transversal para muchísimas cosas.
13: Claro que sí,
10: ¿no?
13: Sí. Claro. A mí me parece que esa es fundamental, mucha gente como que la infravalora muchísimo, sobre todo, por ejemplo, en el colegio, lo que sea, clase de música, bueno, pues la asignatura María. Pero al final es una cosa fundamental y que muchos niños, pues, con las clases de música pueden darse cuenta de que realmente es su sueño, ¿no? Lo que les gusta. Entonces, bueno.
10: No, a mí me pasa todavía hoy en día que me dice, ¿a qué te dedicas? Digo, soy músico. Y dice, bueno, no, pero en el tiempo real, o sea, con lo que ganas dinero...
2: Con la música.
10: Con la música, aunque no lo parezca.
13: Un trabajo, ¿sabes?
10: Un trabajo, pero no.
2: Mira, Cris, eres de Las Palmas de Gran Canaria, compadre de Ingenio y madre de Agaete. Explícame lo del apellido.
13: Efectivamente. Mira, pues mira.
10: Total, porque seguimos aquí urdiendo una trama que no sabemos dónde nos va a llevar.
13: Pues sí, mira, mi familia materna es de Agaete, mi familia paterna es de Ingenio, acaba de decir. Pero es verdad que mi abuelo, por parte de madre, era italiano. Ahí viene el apellido, y al final pues es un apellido que a mí me encanta, que si, de pequeño le tenía como un poco de tirria porque nadie sabía decirlo, entonces era como, jolín, tío, que no está difícil, pero ahora sí que me encanta y es el nombre que he decidido ponerme.
10: Y ese factor diferenciador a la larga, ¿ves? Que pues, tú decías en el cole, Dios, que soy la diferente de toda la clase, ¿por qué no me llamaré Fernández o Quintana? Pues dice, pues ahora tiene este apellido, es una maravilla, ¿no?
13: Sí, a mí me encanta.
2: Estamos ante una cantante con un futuro súper brillante y con un presete en Spotify con unas cifras, Cris, que dan mucha alegría. Y yo, las oportunidades no se te han brindado fruto de la casualidad.
13: No, es que
2: te lo has currado desde que tenías 14 o 15 años, que compusiste tu primera canción.
13: Sí, o sea, con 14, 15 yo ya estaba, porque justo ahí me cogí la cuarentena más o menos. Entonces yo ahí pues como que estaba aburrida y no sabía qué hacer, entonces dije, bueno, pues vamos a componer a ver qué sale.
10: Es niña del COVID, artista del COVID, que hubo un montón de artistas en el COVID.
13: Es verdad, eso
10: que
13: es verdad.
10: Salieron ahí.
2: Pasa que después me cuida, pero fui panadero del COVID.
10: Y pastelero, todos hacíamos cosas, repostería.
13: Mi madre también, una cosa de loco.
10: Sí, muy loco. Sí. Pero gracias a eso y a que teníamos tiempo, ¿no? Que es una de las cosas más complicadas de tener en este día a día frenético, cuando uno tiene tiempo, pues se dedica a hacer las cosas que realmente nos apasiona. Yo siempre he dicho que todos los años deberíamos tener un mesito de encierro todo el mundo y que se dedican a hacer las cosas, que la naturaleza descanse.
2: Hombre, a mí A mí la verdad que me debe un bueno, yo después tuve COVID, tuve que quedarme en casa, pero la mayor parte del tiempo trabajando a diario, viniendo aquí a la radio a hacer el programa de 3 menos 5, 3 menos 10 que llegaba, hasta las 6. A mí me debe un confinamiento con fundamento en casa.
10: Eso, él dice, déjame 3 meses ya, pero tranquilo, sin volverme loco.
2: Oye, vamos a lo que vamos, porque la pasión de Cristina por la música viene de chiquitita. De hecho, me encanta, pues porque le tengo un cariño especial y porque sé que es una gran pedagoga, es una gran maestra, Alexia Rodríguez. ¿Tú vienes de su escuela?
13: Sí, sí, sí. Yo llevaba 6 años o así en su escuela. Y te digo, esa fue la primera escuela a la que yo fui y con ella he aprendido muchísimo. Es una persona increíble y una profesional magnífica. O sea, yo no tengo palabras malas para hablar de ella. Y la verdad que siempre estuvo ahí para enseñarme cosas nuevas, para hacerme confiar en mí misma, que era lo que más me faltaba al principio, que era como, ay, bueno, yo canto, pero me da vergüencita, tal. Y ella fue como, cónchale, pero si tienes voz, venga, dale, dale. Entonces, pues al final apretaba un poco las tuercas y me ha hecho ser la persona que soy también.
10: Y tú con la timidez que te intuyo y que te huelo, ¿cómo te dedicas a una actividad, a una historia que necesitas tener el foco todo el día encima? ¿Cómo te sientes con el foco encima?
13: Pues mira, el foco encima en un escenario súper bien, el foco en las redes ya no tan bien.
10: Ah.
13: Pero es verdad que en un escenario es como distinto, ¿sabes? Como que se baja la Cris que está aquí sentada y se sube Cris Giannatasio, que es al final pues mi personaje, por así decirlo. Y es ahí cuando pues conecto con la gente, me gusta que se emocionen, que me miren, tal. Entonces es como... otra faceta mía, ¿sabes? Pero es verdad que lo de las redes es un poco más difícil porque al final es como estar exponiéndote todo el rato a flejes de opiniones, a de todo, entonces es como un poco más... me da un poco más de miedo ese mundo.
10: Que nos hemos vuelto locos, que con el tema de las redes nos hemos vuelto locos de la cabeza.
13: Sí,
10: o sea, tenemos otra forma de relacionarnos muy rara.
2: Yo a veces necesito la máquina de sulfata.
10: Total.
2: Pero echa a perder el móvil. Si
10: total, pero es que nos hemos vuelto locos si creemos que eso es la realidad, ¿no? Y entonces ahí no confundir eso es...
13: Claro.
2: Leyendo un poquito tu historia con 20 años, ¿cómo fue esa oportunidad de estar con Alexia actuando nada más y nada menos? Siendo una pimpolla, sabes por dónde voy, ¿verdad?
13: Sí, sí,
2: el escenario ese súper potente de Disneyland Paris.
10: Flipa.
2: Y a mí eso me encanta.
13: Es que es loco. Cada vez que me lo sacan es como que no me lo creo, ¿sabes? Que lo haya vivido. Fue una experiencia heavy. O sea, de que yo me acuerdo de que lo dijeron en una reunión y fue como, eso no va a salir ni de broma, tal. ¿Y
10: salió?
13: Y salió, tío. Y cuando estábamos en el avión, como que estábamos todas... Además, claro, viajas con tus amigas de allí y a la que le gusta hacer lo mismo, bailar, cantar, tal... Y estábamos todas que un flan en el avión. Y claro, el día de la actuación, todas llorando un montón. Cuando acabó, pero llorando a mares.
10: Hombre, normal. Lloraría yo solamente de ver a Elsa y a Olaf.
13: Pero increíble, la verdad, que encima nos pegamos el viaje, que también fue guay, o sea, que fue increíble.
10: ¿Y cómo surge eso? O sea, ¿cómo llegan ahí a Disney?
13: Pues fue como que había un programa de Disney o algo así que era como que... De cada país seleccionan a una escuela para que fueran a actuar allí.
10: Vale, qué bueno.
13: Entonces mandamos el casting, que me acuerdo que para el casting estuvimos ensayando un montón, que era un vídeo, un vídeo de 10 minutos. Pues estuvimos 4 meses ensayando el puñetero vídeo, porque con frío, fatal, fatal. Y al final nos cogieron y a partir de ahí empezamos a ensayar para lo que íbamos a hacer allí. La verdad que fue súper guay.
2: ¿Y qué hicieron? ¿Qué actuación llevaron?
13: Fue como, es que al final era como una actuación de 10 minutos o algo así, de varias cosas, era como canciones de Disney, que luego había una parte de Mary Poppins o algo así, era como cantando y bailando con el grupo de ballet enorme, o sea, guapísimo, la verdad que es muy guay.
2: ¿Saben el recuerdo que tengo yo de Disney?
10: Dime, a ver.
2: Pelearme con niños para poder hacer la foto con los muñecos. Es que era tremendo.
10: Yo solamente me acuerdo de esperar y de esperar.
2: Era tremendo, vamos. Y un montón de niños y yo me quería hacer la foto con los muñecos.
10: Y tú dices, niño, ¿te puedes hacer un lado que yo tengo ya una edad, por favor? Que me tengo que sacar una foto con este. No sé si volveré a venir en algún
2: pero
10: momento.
2: Mira, volvería.
10: Sí, volvería. Sí. Yo con menos cola volvería, pero sí.
13: Sí, sí.
2: Bueno, detrás hay toda una ética, época, porque claro. Alguna vez tendríamos que valorar la ética y lo que se dice en las historias de Disney, pero la verdad que estás allí y los machanguillos te lo se lo pasa bien. Sí, sí. Oye, ustedes vinieron a hablar y entonces, ¿hoy qué trajiste? ¿El timple grande?
10: Hoy traje el timple grande. Pero aquí es que estamos haciendo un crossover de Roscojas y Cutufas con Concierto Paliqueo. Concierto Paliqueo es un formato que también emitimos en esta casa y que grabamos.
2: Espera, ¿que estamos haciendo un qué?
10: Un crossover.
2: ¿Y eso qué es, mi niño?
10: Un crossover es una unión de conceptos.
2: Ah,
10: vale, estamos conceptualizando,
2: como hoy no tuvimos abuelito, dime tú, aquí lo estamos recuperando, claro.
10: Pues entonces, hacemos entrevistas cantadas, ¿vale? Normalmente en ese formato, en concierto paliqueo. Entonces yo quiero lanzarte hoy una pregunta cantada y que tú me respondas con una canción. ¿Vale?
2: Acepta,
10: entonces,
2: vale. ¿Aceptas el reto?
13: Acepto.
10: ¿Sí? ¿Podemos? Sí. Venga, pues vamos a darle. A ver si funciona.

0: bien, pero qué bonito compones,
1: Qué
0: qué bonito
1: fuerte.
0: cantas y qué bonita
1: Qué
0: presentación.
1: chulo. Sí, sí,
0: Claro, porque
1: sí.
0: está haciendo un homenaje a tu piel con piel.
1: Sí, la verdad que me encantó, qué chulo. Qué bien
2: Entonces quiero
1: canta.
2: que me responda a una cancioncita que sé que tú me puedes responder hablando de esto de la piel.
1: Claro que sí.
2: ¿Y me dejas acompañarte?
1: Eso, claro,
2: Que me
1: siempre.
2: sabe.
0: Claro,
1: Sí,
0: porque
1: sí, sí.
0: habitualmente a ti te acompaña la banda, llevas la música.
1: Llevamos a veces con instrumental o si tenemos suerte, pues alguien que nos toque o lo que sea, pero.
0: Hoy es tu día de suerte.
1: Sí,
0: Te ha
1: hoy hay suerte.
0: tocado Rubén Rodríguez,
1: Hombre,
0: vamos.
1: y después de esto encima, mejor.
2: Pues
1: Claro.
2: a ver qué me cuenta. Venga.

0: ¡Qué chulo!
1: ¡Oh! Por favor.
2: ¡Qué maravilla! ¡Qué es una
3: maravillosa!
2: ¡Gracias!
3: Pero tengo una
0: gracias
3: gana,
0: a ti.
3: Tengo una gana de abrazarles a los dos.
2: ¡Abracémonos!
3: Pero por favor.
2: ¡Venga!
3: Que me gusta mucho. Wow, qué canción. Pero nos estamos abrazando, besando, qué canción tan emotiva, qué identificativa para los que hemos tenido que batallar y que pelear para que podamos elegir la piel con piel que querramos tener.
0: Claro.
3: Me encanta que lo hagas de esta manera. Y tengo que preguntar, ¿de quién es la otra piel? ¿Esta canción
0: pues
3: está hecha para alguien?
0: Esta canción en su momento la compuse, no la iba a sacar ni nada, era un regalo para mi antigua pareja. Y al final como que se la enseñé a mis amigos y demás y me dijeron, chacho, pero si eso está súper guay, súbela, grábala bien, tal, no sé qué. Y al final pues se la enseñé a un productor y me dijo, ay, qué guay, tal.
3: Es perfecta.
0: Y la verdad que es una canción de la que estoy muy
3: contenta.
0: Hay una
3: frase que me ha dejado hechizado.
0: ¿Cuál?
3: Te quiero más allá de vestir.
0: Claro.
3: Es decir, es que claro, es que eso
2: claro, no solamente va por ahí la cosa.
3: Claro, es que claro. Me encanta eso.
0: Sí, sí.
3: Y además me encanta esa naturalidad con la que lo representas y con la que lo expresas. ¿Y qué pasó con la muchacha?
0: Pues mira,
3: no me lo cuentes que soy un curioso. No me lo cuentes. Tenía que preguntarlo, pero no quiero que me lo cuentes.
2: Pero sí, es verdad que hoy en día yo valoro un montón que una piba de 20 años, y sobre todo cuando escribiste el tema antes.
3: Tenías menos, ¿verdad?
0: Claro, 17, creo.
2: 17, sí. Por ahí. Fíjate. Pues escriba de verdad de su autenticidad, de lo que realmente siente,
0: claro.
2: Sin preocuparle mucho de lo que opinen los demás. Y creo que lo que decía antes al principio, que es una tipa que tiene algo que decir y necesita un amplificador, porque yo creo que la gente que hacemos canciones, que es algo importante, necesitamos ponerle el escaparate, el pie, para que la gente escuche, y cuando tenemos un micro delante,
0: claro.
2: Ese mensaje yo creo que es muy potente.
3: Pero ¿habían gracias. Ensayado previamente? Bueno, antes probaron el sonido, pero que eso no era un ensayo, era una
2: prueba. No, solamente es para saber que iba bien.
3: Pero Rubén, no tenía ni las notas ni nada.
2: No. Uno ya tiene un bagaje de cintura, y es verdad que anoche escuché un poquito la canción, la saqué y digo, va por aquí.
3: ¿Y se te quedó?
2: Sí, porque es una rueda armónica que siempre hace lo mismo, entonces tengo forma de memorizar
3: Estoy
2: fácil.
3: Aprendiendo tanto aquí en
2: ¿verdad, realidad? Tío?
3: Una rueda armónica, eso es como que se repite la melodía.
2: Siempre
3: ¿no?
2: se repite, hay 5 acordes y siempre vamos repitiendo esos
3: claro.
2: 5 acordes.
3: Ay, qué bonito.
2: Entonces,
3: por
2: no
3: favor.
2: Hay. Cuando son canciones que tienen mucha más armonía o mucho más tal, pues me lo hubiera traído ahí, pero esto era una secuencia. Y lo guay de componer de una forma comercial, pero con un mensaje que no es comercial, que es un poco más potente, que estemos hablando del amor, y después tú tienes que ver el videoclip. El videoclip, Kiko, es una maravilla de los dioses, ¿vale? Porque
0: guay.
2: En el videoclip ahí pasan un montón de cosas y la chica está con un chico, pero realmente está enamorado de ella y no se da cuenta y tal, igual ahí hay una película de novela venezolana muy bonita.
3: Al final vete que sigue preguntando por eso y no quiero.
2: Pero que la gente vea el videoclip de piel
3: ahí.
2: De piel con piel, que vean el videoclip de Chris Jan.
3: Mira, déjame preguntarte, porque claro, tú tienes las piezas en la tierra, con una mujer tan madura, claro, cuando compones esto con 17 años,
2: total.
3: Es que ya, bueno, parece que tienes una vida por detrás, pero mucha vida por delante. Además, dice, bueno, por si acaso que esto tengo que tener como otra cosa, y estudia fisioterapia.
0: No, mira, ahora estoy estudiando medicina, me cambié.
3: ¿Que te cambiaste a medicina?
0: Sí, me cambié.
2: Puede ser que yo tengo aquí una cosa, y voy a decir que iba a aprovechar
3: pero,
2: con el fisio.
3: Pero mira, mejor me lo pone. O sea, medicina.
0: Sí,
3: ¿en qué curso está, claro, con 20?
0: Ahora en segundo.
3: ¿En segundo?
0: Sí.
3: ¿Primero limpio?
0: Sí.
3: Encima
2: ¿en
3: es,
2: serio?
3: Encima es
0: sí,
3: empollona.
0: Sí, sí.
3: O sea, encima es empollona.
2: La pimpolla es empollona. ¿Te fijas? Hoy he usado dos palabras, pimpolla y empollona. Me gusta la dos.
3: Mira, pero bueno, si pudiera vivir de la música, a vivir de la música,
0: sí,
3: ¿no?
0: Sí, yo, para mí, tengo dos sueños, que es ser médico y ser...
2: Son compatibles.
0: Yo estoy por ahora compatibilizándolo más o menos.
2: ¿Tú conoces a Jorge Drexler?
0: Sí.
2: Drexler es médico.
0: Es médico, sí.
2: Entonces, y se dedicó. Y de hecho descubrió su afán con la música cuando iba con la guitarra a tal.
3: Y yo creo que cura más su música que las pastillas
2: total,
3: que te recetan.
2: Total. Y él descubrió eso, que la música tenía una potencia, una frecuencia que hacía sanar mucho a la gente, por lo menos tenerlo en otro estado, en otra frecuencia.
3: Cris, ¿con qué sueñas? ¿Qué deseos tienes?
0: Pues la verdad que, o sea, mi mayor deseo es que la gente se identifique con la música y que para ellos la música sea lo que ha sido para mí, pues otros artistas y demás, que a lo mejor que cuando me sentía un poquito más sola o un poquito más triste, lo que sea, pues han sido como un refugio, ¿no? Para tal, y me gustaría poder ser yo eso para mucha gente, o bueno, aunque sea...
3: Para mí ya lo eres con Pimpo
0: Pier. Muchas gracias.
2: Total.
0: Gracias.
2: La música abraza y nos ha abrazado a todos.
3: Mira, te puedo asegurar que soy un poco chaquetero, pero de momento esta es mi canción favorita.

0: Eso se lo dice a todos y a todas. No te preocupes.
1: Ahora, esta para mí, ahora voy a estar todo el fin de semana escuchándola.
2: A mí también me gusta mucho.
1: Porque además la tienes en Spotify.
2: Sí, sí, está en Spotify, en Apple Music, en todos lados está.
0: Y en YouTube, vean el videoclip que está que está súper potente.
2: Muchas gracias. Sí, sí, sí, la verdad que.
1: Mira, ¿y tus referentes cuáles han sido? ¿En casa de niña qué música se escuchaba?
2: Pues mira, yo cuando empecé a componer y demás, para mí mi persona que más o menos me arropó y tal, pues fue Billie Eilish, que fue como que en ese momento saltó a la fama y empezó a hacer música pues como súper profunda y tal, y fue como el momento de decir, ostras, pero yo quiero hacer lo mismo, ¿sabes? Porque fue como un momento en el que salió su música y a mí me hacía mucha falta esa música que hacía ella, y es como mi referente a seguir.
0: Joder, es que es un referencia.
2: Sí, sí, no, o sea, quiero decirte, está a un nivel loco, pero que en su momento fue como... Bueno. Como para mí un colchón donde apoyarme, ¿sabes? Entonces, siempre ha sido como mi artista top.
0: Fetiche.
2: Sí.
0: Todos
2: sí.
0: tenemos un fetiche, una cosa que diga, me gusta. Sí, sí.
2: Sí, sí, la verdad que sí. Y bueno, de pequeña, pues no sé, Pablo Alborán, mucho Laura Pausini, de todo. Lo que escuchaba mis padres, escuchaba yo. O sea que...
0: Es que somos aquello que escuchamos y aquello que en lo que nos ven.
2: Claro.
0: Yo me acuerdo que mi padre me ponía música canaria cada vez que me pedía una perreta cuando tenía menos de un año y me sacaba por Lanzarote ahí con la ambulancia. Mi padre trabajaba en una ambulancia y sacaba la ambulancia por la noche y me ponía música canaria para que me callara. Y después de ahí, mi amor por el folclore ha sido brutal. Entonces, al final, uno va absorbiendo aquello que las referencias que nos ponen delante.
1: Pero espera, ¿con la sirena y todo puesto la ambulancia por la
0: noche? No, porque entonces te dejas el puerto de Arrecife y por donde se... No era plan. Pero me sacaba y me ponía música.
1: Ay, Cris, qué gustito tenerte aquí en la radio mío en vivo. Qué venida, que nos tenemos que marchar, claro, pues ya está ahí Víctor Hugo Pérez empujando porque vienen las noticias de Canarias al cierre. Pero antes, ¿tienes algún plan de actuación previsto a la vista? Recuerda dónde te encontramos, cómo te seguimos, y luego dime si prefieres que nos despidamos, con piel, con otros ojos, con el si no estás.
2: Pues mira, por ahora el 17 de octubre tendría una actuación así en Radio Planeta Gran Canaria y demás.
1: Eso es arriba en Infecar, ¿no?
2: Pues
1: no, Infecar está de obra. Creo que todas las cosas las están haciendo en Agüime.
2: Es en Ingenio, pero no sé de decirte.
1: Es que todo lo
2: en Agüime.
0: En Agüime.
1: Es que todo lo de Infecar lo están haciendo en
0: Agüime. Se fueron todos para mi pueblo.
1: En su recinto ferial. Que tú te imaginas que tuviéramos ese recinto en otro lado.
0: Lo flipo.
1: Para el Choto, para todas cosas.
2: Es
1: una maravilla.
2: Yo fui este
1: año. 4.000 personas que cabe. Y con techo, que no pasa nada.
2: Sí, está súper chulo. Y nada, por ahora pues estamos trabajando un nuevo tema que va a salir en Navidad, que es un tema que es muy bonito y que es muy sentimental, como me gusta a mí, y que bueno, ya se me podrá hablar de él más adelante, pero que tengo ganas de que lo escuche la gente.
0: Y tenos informados de todas las cosas que vayas a ir haciendo, porque aquí también a la gente que nos escucha de toda Canarias,
2: claro.
0: Nosotros también tenemos una playlist y una parrilla musical potente, donde ponemos mucha gente de aquí de Canarias y de Autoría Canaria. Entonces, tú mándanos cosas que aquí amigo Fer nos lo pincha aquí a las 3 de la mañana. Pero a las 3 de la mañana está escuchando gente música.
1: Qué guay. Siempre hay alguien escuchando la radio. Además, ¿quién menos te imagina? 17 de octubre en Agüimes, en su recinto ferial.
2: Sí, por ahí.
1: Me ha gustado mucho que vinieras a la radio. Me ha encantado mucho conocerte. Me gusta mucho tu historia. Por aquí está tu papá que lo está grabando todo. Los hijos, en gran medida, somos lo que son nuestros padres. Así que tienes un gran padre, una gran madre. Así que una gran familia. Rubén, te veo como tarde el viernes que viene.
0: Sí, el viernes que viene. Y yo quería decir una cosa a la gente que nos está escuchando de toda Canarias, que el 25 de octubre, y aprovecho aquí para hacer mi publicidad encubierta. No, que no es encubierta.
1: No,
0: vamos, totalmente libre. 25 de octubre tenemos el próximo concierto paliqueo. Grabamos en el Espacio La Granja, en Santa Cruz de Tenerife, domingo a las 7 de la tarde, con Nia Correia y con David Afonso, que son nuestros próximos invitados de Concierto Paliqueo. 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
1: Nia y David, Roscas y Cotufas.
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1: A ustedes, disfruten de la tarde, de la noche, del fin de semana. Se quedan con las noticias con Víctor Hugo, porque todo esto vuelve a ser único. Hasta el lunes.

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Buenos días, buenas tardes o buenas noches, queridas alpenderas y alpenderos. Sean muy bienvenidas una semana más a El Alpender, este rincón de encuentro, memoria y derechos humanos en la Radio Canaria. Hoy nos convoca un hito histórico, el paso dado en el Congreso con la Ley de Nacionalidad para las Personas Saharaui, nacidas bajo administración española antes de 1977. Una justa reparación civil, sí, pero no solo es la primera página de un libro repleto de demandas políticas, territoriales y de dignidad que siguen vivas. Para conversar sobre este camino por recorrer nos acompaña una mujer imprescindible. 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

0: Ndiaye, presidenta de la Asociación por la Libertad del Pueblo Saharaui en Canarias y coordinadora de la Red Migrante Tenerife. Bueno, que son muchas cosas más. Lo que pasa es que si yo digo su currículum, no salimos hoy de aquí. Ay, Sukeina, qué regalo tenerte nuevamente en el Alpende. Bienvenida.
1: Hola, buenas, gracias a vosotros por este. Para mí es un honor estar aquí. Estoy en mi casa, en Canarias, donde me siento parte de este archipiélago tan bello, sí, tan acogedor.
0: Y dilo bien, en tu casa en Canarias y en la Radio Canaria, que siempre ha sido tu casa, que has estado muchas veces aquí en la radio, y como no, seguiremos contando contigo. Bueno, vamos al lío, Sukeina, porque con esto que ha pasado, que es muy beneficioso para los saharauis, ¿qué significa éticamente el gesto de que el Congreso abriera la puerta a la nacionalidad de los saharauis para las generaciones mayores que guardaban su DNI español como un tesoro de memoria?
1: Pues, ¿qué te voy a decir que no sepas? Para nosotros los saharauis es un paso, ha costado mucho, gracias a varias personas involucradas que han llegado a esto con sus votos, sobre todo desde la parte progresista, que siempre ha estado ahí, a nuestros hermanos que siempre han defendido la causa saharaui, entonces estén los políticos, los que son activistas, todos los que están ahí siempre con el pueblo saharaui, reconociendo y recordando cada día lo que ha sufrido un saharaui por serlo. Es injusto que nos crean que nos está regalando algo. No es un regalo, es un derecho. La nacionalidad es un derecho que debería haberse hecho antes. Hemos perdido muchas vidas humanas sin tener ese derecho. Y no es una reparación histórica como están vendiendo. La reparación histórica sería devolverle el Sahara a los saharauis, y no vendernos tantas veces a Marruecos como siguen haciendo. Y no queremos seguir siendo la moneda de cambio entre los gobiernos, sobre todo socialistas, con Marruecos.
0: Exacto. Bueno, y no solo es un derecho, sino que hay muchas cosas más que no se han resuelto, que también siguen siendo un derecho, porque, por ejemplo, ¿el referéndum sigue siendo una exigencia innegociable?
1: Totalmente. Nosotros seguimos creyendo en el referéndum porque es la única vía. Es la única vía de saber que el saharaui es saharaui. Uh-huh. Y hay gente que tiene el concepto de que si nosotros, los saharauis, llegamos a tener nacionalidad española, vamos a desaparecer como pueblo saharaui. Lo contrario. Los saharauis que están en territorios ocupados, que es la parte que ofende a Marruecos y que siente incómodo, que un saharaui con nacionalidad española es un saharaui que se le reconoce que es un saharaui. No va a ser con un documento marroquí, que es lo que no quiere saharaui, que es una ofensa, que es una ocupación ilegal y que se siente menospreciado y es el último escalón en su propia tierra.
0: Uh-huh. ¿Y qué siente el pueblo saharaui cuando ve que esos consensos de la ONU también se diluyen en la diplomacia internacional?
1: Decepción, aunque ha sido un parapalo para Marruecos, aunque no quiere reconocerlo, el enviado especial de Naciones Unidas, que se me fue el nombre, que ha reconocido que esto no se puede hacer sin el Polisario, y eso tiene que ser unas negociaciones directas entre las dos partes. Y como base, la autodeterminación. Como ha dicho Argelia, nosotros los saharauis no nos sentimos solos. Te lo digo, llevamos más de 50 años esperando, pero no nos sentimos solos porque tenemos afortunadamente a todo el pueblo argelino con nosotros, al gobierno argelino, a Argelia como país, que no es un país cualquiera. Tenemos al pueblo español con nosotras y sabemos que no estamos solas. Eso lo digo aquí. Tenemos al pueblo canario porque sabemos y lo hemos visto que Marruecos siempre seguirá haciendo chantaje, siempre buscará la forma de tocar y de invadir y de seguir, porque es un país expansionista, es un país que lo ha demostrado y que se cree que sus fronteras no tienen límites. No hay forma de hacerle entender que el Sahara la ha invadido con la Marcha Verde 300.000 personas en una semana, pero o sea, ha sido con el consentimiento de rey emérito por el acuerdo tripartito que han hecho con Marruecos desde debajo de la mesa, de una forma de una traición más el 14 de noviembre, el del 75, nos han dejado los saharauis diciéndole, nos vamos a abandonar, estaremos al lado del pueblo saharaui, y él haciendo un acuerdo con Marruecos debajo de la mesa. Eso siempre ha sido, esto lo ha hecho Sánchez en 2022, cuando ha sido invadido por los 4.000 o 5.000 marroquíes que invadieron, como han invadido estos días el 29 y el 30 de julio. Ha sido el mismo modo operandi. Marruecos siempre invade, sabe que si Marruecos como país no le importa el nombre del ser humano, su gente, sus ciudadanos, sus menores, las personas más vulnerables, que son mujeres y niños, como escudo para que garantice una. Él se cree, Marruecos se cree que cuando más invade España, más va a tener más espacio. Va a ser lo contrario. Ha visto que ha sido vergonzoso el concepto que tiene el mundo de Marruecos, que ni siquiera ha recuperado los cuerpos de las personas que fallecieron, les da igual dónde son, quiénes son. ¿Qué vamos a esperar nosotros los saharauis? No esperamos nada de Marruecos. Nunca hemos confiado en los marroquíes, porque no podemos confiar. Donde hay una monarquía, además una monarquía que se cree que es democrática, y no lo es. Es una monarquía que se rige por las monarquías arcaicas, lleva tantos años llevándolo y sigue siéndolo. Y ahora con el lavado de cara, que yo hoy lo puse en X, que con la nueva ministra que ha nombrado el rey, la gente está diciendo es una modernidad de Marruecos. No, es un lavado de cara. Porque en Marruecos las mujeres están todavía en la era, están todavía en el 50, los años 50. No tienen derechos, no pueden acceder a muchos trabajos, y ni siquiera si son violadas no pueden denunciarlo. Ya. Imaginaros lo que es eso.
0: Y bueno, hablando de Marruecos, yo también te quería preguntar cuál es el mensaje del pueblo saharaui, ¿no?, para las nuevas generaciones en Marruecos que crecen con una narrativa distorsionada.
1: Hemos visto que estas elecciones que tuvieron Marruecos, creo que ha sido una de las más bajas participaciones, porque por el descontento general, porque hay una inflación, porque la gente está, el mundo está globalizado. Marruecos antes podía engañar, podía decir el mundo es así, pero hoy en día todo el mundo sabe que la gente no todos los países son iguales. Se ven que no tienen derechos, no tienen recursos sociales, no tienen acceso a la salud, no tienen acceso a la formación, no tienen acceso a lo que cualquier ser humano necesita y que tiene que ser garantizado. No puede ser que el hijo del rey tenga un avión de oro y que la población no tiene ni un hospital. Hace poco murieron, no sé si eran 15 o 20 mujeres, porque no había anestesia, no sé si fue, creo que fue en el Agadir. 20 mujeres fue en una, cuando pasó lo de la manifestación, porque esas mujeres han sido ignoradas, porque no importa, solo son ciudadanas, como los que han atravesado. ¿Quién puede dejar que su gente vaya que entre a Ceuta de esa forma? Es una forma de opresión a Marruecos, a España, es una forma de presión a Sánchez, para ahogarle y pedirle más dinero y pedirle a la comunidad europea más millones. Eso es el modo operando de Marruecos toda la vida.
0: Okay.
1: Por eso nosotros sabemos con quién estamos y quién es nuestro enemigo. No les tenemos miedo, saben que el pueblo saharaui somos un pueblo que lleva más de 50 años y es duro, no es fácil, pero el pueblo saharaui seguirá en su tierra porque queremos vivir vivir libres.
0: Un pueblo muy
1: luchador. Pero nunca reconocemos a Marruecos como país, porque no es nuestro país, nunca lo será.
0: Exacto.

0: Bueno, seguimos hablando, hablando tanto de Marruecos, también han pasado muchas cosas en Ceuta debido a lo que está pasando en Marruecos, ¿no? ¿Cómo ves la situación allí, cómo está ahora, con todo lo que ha pasado con esos marroquíes que, y no solo marroquíes, sino de otros países africanos que van en busca de un futuro mejor? Y bueno, ahí hay dos mundos, los propios ceutíes y los propios migrantes.
1: Ante todo, toda mi solidaridad con el pueblo de Ceuta, toda mi solidaridad con todos mis hermanos y hermanas, y mi solidaridad con las personas que vienen porque están buscando un cambio en su vida y que se creen que vienen a buscarse la vida. Toda mi solidaridad y mi apoyo a esas personas, pero también sé que esto es una, las personas no pueden salir de cualquier sitio de esa forma, y menos en Marruecos, sin que nadie puede. No puedes coger un teléfono a no esté detrás tuya un segurista. Eso es una falacia. Que Marruecos no haya visto ni que y fue el día del trono, cuando más seguridad hay, si Marruecos no puedes ni coger un hilo ese día de una tienda que no sepa, imagínate para que entre alguien de la frontera o salga. Esa es una política hecha, y lo ha hecho Marruecos, lo ha hecho como siempre ha hecho, y luego te vende humo. Y que ellos quieren que no, pero ha sido una tragedia, es una forma de opresión a España, y yo creo que los ceutíes no se merecen que se les haya hecho lo que se les ha hecho, y sé que también desde el gobierno deberían haberse tomado decisiones antes y no después de haber pasado por todas esas etapas que están. Pero sabemos que Sánchez le tiene miedo a Marruecos, y eso se ha demostrado, y no puede. Por lo menos cuando fue a Estados Unidos reconoció que sí. Yo te digo, nosotros que somos un pueblo que España ocupó en 1884, estuvo 91 años, y nos han dejado como si nunca hubiera estado España. Es injusto. Claro que es injusto. Nosotros estamos de acuerdo con que la nacionalidad no es lo que estábamos buscando. Nosotros lo que queremos ser nacionales saharauis. Pero si nos privan de nuestra nacionalidad como saharauis, nuestra tierra, es un derecho que tenemos el ser españoles, porque hemos nacido bajo bandera española, y que nos ha costado mucho, y que hemos perdido a muchas personas que no han podido recuperar lo que ellos, desde que tienen uso de razón, han sido siempre españoles saharauis. Por lo tanto, si la gente se cree que los saharauis que están en los territorios ocupados no van a venir, muchos tienen nacionalidad española ahora y están viviendo ahí, pero son españoles y se sienten más seguros siendo españoles. Pero si son saharauis indocumentados, están a merced de una monarquía en la que es totalitaria, es agresora, es invasora y no cree los derechos humanos. Y esto lo sabemos con los presos políticos que tenemos hoy en día, que quiero acordar, ya que me acordé, que están de huelga de hambre y que llevan muchos días de huelga de hambre por las condiciones en que están las cárceles y el derecho a ser libres.
0: Sí, importante no olvidarse nunca de ello. Bueno, vamos a hablar de otra cicatriz que tiene más de 2.700 kilómetros y está protegida por minas antipersona, que es el llamado Muro de Vergüenza. ¿Y cómo se mantiene el vínculo afectivo y cultural entre los saharauis de los campamentos y los que viven al otro lado del muro?
1: Mediante llamadas telefónicas, desgraciadamente, mediante videollamadas, afortunadamente hay esa, pero es separa una sociedad en la que tiene uno una hermana en un sitio, otro otra, uno tiene un hermano, incluso hay familias que sus hijos están dentro de, protegiendo la parte del muro del Sahara, y es injusto. Lleva más de 50 años en esas condiciones, que nunca se han visto, que y no que cada poco. Uno sabe del otro, gracias al WhatsApp y a la videollamada y a lo que es la nueva tecnología, pero han estado muchos años, ninguno sabía del otro, y que afortunadamente hoy por eso, pero eso no es no quita de ser que es doloroso que uno esté toda su vida sabiendo que un familiar suyo lo tiene cerca, lo tiene separado por un muro.
0: ¿Y qué crees que...?
1: Y que ese muro sí. ha sido nuestra, yo siempre digo que nuestra cruz es España, que es nuestro colonizador, quien nos ha vendido a Marruecos. Ya. El pueblo saharaui no puede olvidar la traición del gobierno de España por el mero hecho de vendernos a Marruecos como si fuéramos una mercancía. Y sigue hoy en día negociando con Marruecos y traficando con Marruecos de nuestros recursos naturales. Y nosotros en campamentos refugiados, sin recursos, privados de lo que son nuestros derechos y toda nuestra riqueza. Y es injusto porque el Sahara, yo siempre lo digo, no es Haití. Por eso la invaden, por eso sí, todo el mundo la quiere. Y eso lo hemos visto como pasa con todas las potencias.
0: ¿Y qué crees que requiere la comunidad internacional para poder exigir el derribo de este muro militarizado?
1: Reconociendo el derecho del pueblo saharaui a ser libres.
0: Cierto, sí, claro, es lógico.
1: O un referéndum, porque el referéndum es la única vía para demostrar que nosotros no somos marroquíes ni nunca lo seremos.
0: Bueno, tenemos esperanza, me da hasta un sentimiento escucharte decir eso, pero tenemos la esperanza de que lo de nunca no, que no sea así. Ojalá y sí, en algún momento de la vida ojalá puedan cambiar las cosas, ¿no? Porque, sí, dime.
1: ¿Sabes qué pasa? Que la gente se olvida que nosotros éramos la provincia 53. Y que lo que afecta hoy a Ceuta va a afectar a Canarias. Porque Marruecos no va a volver. Marruecos, si no se le frena a tiempo, va a seguir invadiendo. Y esto, yo no soy vidente, no soy una lista de miras de más allá, pero sí sé que Marruecos es un país expansionista. Cuando no se le cortan las alas, volará más. Y seguirá invadiendo países, seguirá haciendo daño, seguirá matando. Le da igual los escudos humanos que se aproveche de los más vulnerables de su gente. Les da igual cuántas vidas, mientras ellos garantizan que tengan esa riqueza en el que cada día son más ricos.
0: Bueno, hablando de riqueza, porque están los yacimientos de fosfatos y los caladeros, ¿por qué se siguen firmando o renovando acuerdos comerciales sin la consulta explícita de la población autóctona? Es que no.
1: Mira, por una parte, la comunidad europea reconoce que ese es un derecho del pueblo saharaui y que Marruecos no tiene ningún derecho sobre eso. Pero por otra parte, con otra mano, los que son comprados o los acuerdos que se hacen de forma debajo de la mesa, como tantos, le dan por otra parte a Marruecos, hacen vista gorda o se les hace, siempre Marruecos se aprovecha de eso. Siempre busca una forma para llegar a eso, no sabemos cómo, las leyes están ahí, pero las leyes mientras que no se respetan, ¿qué te voy a decir que no sepas? ¿Tú has visto cómo está Palestina hoy en día?
0: Sí.
1: ¿Has visto la situación que está Gaza? Uh-huh. Sabemos qué crimen han cometido, están luchando por su tierra, lo único que quieren es vivir libres como cualquier pueblo. Pues el pueblo saharaui también. Uh-huh. Lo único que queremos es vivir libres y nuestro concepto de la vida es ser uno más en este mundo y que no hay nada como buscar la paz y el sentirse bien. Y lo que tú quieres para ti mismo es lo que quieres para los demás. Creo que ese es nuestro lema, los saharauis, y por eso. Yo creo que, sí, y lo voy a repetir otra vez, y España para mí, el pueblo español, nosotros nunca nos ha abandonado, eso sí. Eso lo digo, el canario, toda la comunidad siempre ha estado con el pueblo saharaui, siempre han acogido a nuestros hijos, siempre nos han acogido a nosotros los adultos y siempre nos hemos sentido en casa. Pero no quita de que nuestros derechos llevan más de 50 años sin poder acceder a ellos. Uh-huh. Y es injusto. Tenemos nuestra gente en cárceles marroquíes. Cualquier hombre o mujer que vive en territorio ocupado, si dice que es saharaui, a las tantas vienen la gendarmería marroquí, se lo lleva a una cárcel negra de la IUN, se desconoce su paradero. Son cosas que la gente no puede ya hablar de ellas porque ya ha hablado tanto que dice, pero es que es una realidad. Uh-huh. ¿Y dónde está nuestra protección? A nosotros nos debería, España por eso tiene una deuda histórica con el pueblo saharaui, se lo pedimos aquí, por favor, España, se lo digo a Clavijo. Yo estoy en Canarias, esta es mi radio, esta es mi casa, esto es, me siento aquí y Fernando Clavijo me conoce bien y sabes que yo soy saharaui, sabes que lo que le deseo al saharaui es lo que le deseo al canario, le deseo a cualquier ciudadano del mundo y más a Canarias, que es mi segunda casa. No puedes hacer acuerdos con Marruecos a costa del pueblo saharaui.
0: Bueno, y
1: es injusto.
0: Sí, sí, sí. Totalmente injusto. Injusto y ver que van muchas cosas en contra de los derechos humanos. Y lo digo total, porque este programa, a ver, aquí no miramos ideologías políticas, derecha o izquierda, para nada. Es un programa que no solo es multiculturalidad, sino que también defiende los derechos humanos de las personas migrantes y sobre todo de las que viven en Canarias, ¿no? Entonces, lo que buscamos no es una ideología en este programa. Buscamos que se cumplan todos los derechos humanos para todas estas personas migrantes, sobre todo las que están aquí en nuestra casa, como dices tú. Y me gustaría preguntarte, si tuvieras enfrente a los oyentes que hoy nos escuchan en cualquier rincón del mundo, ¿qué verdad indiscutible te gustaría que guardaran en el corazón sobre el pueblo saharaui?
1: Que sepan que es un pueblo pacífico, nunca ha creído nunca ha creído en cualquier cosa que el otro se sienta amenazado, o no creemos en la guerra, no hemos querido guerra, nos obligaron a entrar en una guerra para defender a nuestro pueblo, pero somos un pueblo pacífico, lo hemos demostrado, nunca hemos matado a ningún marroquí fuera del campo de batalla, nunca hemos hecho cualquier cosa que agrede a otro. El pueblo marroquí no estamos en contra, estamos en contra de la monarquía y del gobierno marroquí, del Mahzen, de lo que es la seguridad marroquí, todo lo que conlleva hacer daño a los demás. Pero nosotros como pueblo, y esta es una emisora de verdad que está abierta a todas las personas, y las personas que somos migrantes y que somos de cualquier nacionalidad del mundo, cuando venimos a un país no venimos contando en que estamos de fuera, contamos como si estuviera en mi país, a pesar de nuestra situación. Nosotros los saharauis, desde que estamos en Canarias, yo me siento en mi casa, pero no quita de ser de que yo soy saharaui y que reivindico mi tierra y que lo pido. Y sé que esto se lo pido a las derechas, al gobierno de la derecha, al gobierno de la izquierda y a todos los gobiernos españoles. Ellos primeros tienen que saber que el pueblo saharaui lo vendieron ellos. Han hecho acuerdos a cuesta del pueblo saharaui, gobierne quien gobierne. Esa es la realidad. Pero lo que han hecho con la nacionalidad, sí, es un paso, pero solo es un derecho que nosotros tenemos. No nos están regalando nada, y que costó mucho a tantas personas que han votado y que han hecho que lleguemos a esto, porque se debería haber hecho mucho antes.
0: Exacto. Bueno, ya nos quedan apenas un par de minutitos. Qué pena, porque me gustaría preguntarte tantas cosas, pero bueno, ya para cerrar, tras 50 años de exilio y lucha, ¿con qué sueño te levantas cada mañana para seguir adelante, Sukeina?
1: Afortunadamente, no soy pesimista. Eso es una suerte. Siempre pienso que afortunadamente estoy bien, mi gente está bien, todo lo que es eso. Pero sí que me apena y tengo esa espina que tengo clavada. En no ver un Sahara libre, sí. Eso es lo único que me hiere. Y os quiero aprovechar antes de todo, darte las gracias por la canción, la primera canción que me has puesto, que me dio escalofrío, mira, de todo pues, bonita que era, y me encantó, pues, porque es una canción española, sí, que llega a las personas, que además está muy bien hecha, y gracias por darme la oportunidad de hablar del Sahara, de lo que no se habla, no se ve, y sé que las emisoras son para las personas, sí, pero nosotros agradecemos siempre esa oportunidad de darnos voz.
0: Gracias.
1: Y eso es muy importante, voz desde la parte migrante, voz de la parte saharaui, que es importante, no quita, yo soy saharaui, pero soy inmigrante y lo seré toda mi vida, porque afortunadamente esto se va para largo, sí, por lo que vemos. Pero sí, sé que también en Canarias me siento a gusto y que los canarios nunca nos han abandonado.
0: Bueno,
1: quiero decirlo de verdad.
0: Sí, Sogeina ya.
1: Siempre han estado con el pueblo canario, siempre he estado con el pueblo saharaui. Por lo tanto, yo les doy las gracias y les
0: Muchas
1: digo que para
0: gracias.
1: mí Canarias es mi segunda casa.
0: Gracias, ya
1: Muchas
0: te.
1: gracias por el
0: Ya...
1: espacio.
0: Sí, mira, te iba a comentar una cosa que ya,
1: Dime.
0: ya nos tenemos que despedir ya, pero que si te has escuchado la primera canción, escucha esta última porque te va a encantar y es de
1: Sí.
0: Marian Hassan, o sea, ya te lo dije todo.
1: Sí.
0: Bueno,
1: Uf, María Hassan, Allah, que paz
0: Sukeina,
1: descanse.
0: Ndiaye, tu voz, tu lucidez y tu incansable entrega nos recuerda hoy que la justicia no es solo una ley aprobada en un parlamento, sino la libertad completa de un pueblo para abrazar su tierra y decidir su destino. Muchas gracias por acompañarnos nuevamente en tu casa, nunca mejor dicho.
1: Muchas gracias.
0: Bueno, y queridos oyentes, recuerden siempre que las fronteras se borran cuando aprendemos a escuchar con el corazón. Nos volvemos a encontrar muy pronto en esta casa común de la Radio Canaria, como bien decimos, vuestra casa o su casa. Cuídense mucho, cuiden a sus seres queridos, mantengan siempre la encendida la llama de la solidaridad. Hasta la próxima semana, bajo el techo del Alpende. Disfruten la vida y sean felices.

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1: Hola, hola, hola, hola a todos. Es un placer darles la bienvenida un día más a Soñando Estrellas. Ya saben que es este punto de unión, de encuentro, de relación entre la ciencia esta que del cosmos, de las estrellas, del universo. Y no solo, hoy vamos a ver de otras cosas que también hacemos del Instituto de Astrofísica de Canarias y emitido aquí en la Radio de Canarias, en la radio pública. Ya saben que soy Verónica Martín. A través de este espacio pues me embarcaré con ustedes en este fascinante viaje para desvelar los misterios del universo. O al menos mostrarles cómo desde una ubicación verdaderamente extraordinaria como es Canarias, con sus dos observatorios internacionales, con sus tres centros de investigación, pues podemos contribuir a avanzar, a hacer una ciencia en un país, en un mundo un poquito más justo. Eso es quizás uno de nuestros objetivos. Ya saben que pueden sintonizarnos cada jueves aquí a las 10:30 y por supuesto en las plataformas digitales, porque pueden tener acceso a nuestro contenido cuando quieran. O sea, les invito a que cuando vayan a correr, a hacer la compra en el coche, bueno, todo ese tipo de actividades que son súper interesantes, pues que les acompañemos con un poquito de ciencia y conocimiento. Bueno, pues hoy vamos a empezar. Hoy tendremos en el programa el honor de conversar con la ingeniera del Instituto de Astrofísica de Canarias, Badia Aida Ahmed, y además nos acercaremos al cosmos de la mano de Alfred Rosenberg, astrofísico y divulgador de la Unidad de Comunicación y Cultura Científica del IAC. Bueno, este es el menú de hoy, no se lo pierdan, comenzamos.
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1: Bueno, pues empezamos nuestro programa de hoy conociendo a Badia Aida Ahmed, que es ingeniera del Instituto de Astrofísica de Canarias, y ella nos viene a hablar justamente porque de una parte del instituto que se conoce poco y que sale bastante de la astrofísica. Viene a hablar de cómo la astrofísica y la medicina pueden confluir desde un punto de vista técnico. Bienvenida, Badia.
2: Hola, Verónica, buenos días. Muchas gracias por la invitación.
1: Pues estamos encantados, porque es verdad que muchas veces no podemos entender cómo dos mundos que en teoría son lejanos, que es el estudio de las estrellas, del universo, de los agujeros negros, y el estudio del cuerpo del ser humano, pues tienen una confluencia. Y es justamente hay una cosa que las une, que es la física sí. Y la tecnología. Y ahí estás tú. Cuéntanos un poco cómo se puede pasar o cómo estamos haciendo para pasar de la radiación cósmica o de todas estas cosas que estudiamos en el universo para aplicarlo justamente al cuerpo humano.
2: Vale, sí, tienes razón. De simple vista, parecen que son dos mundos completamente diferentes.
1: Sí.
2: Pero en realidad tienen algo muy importante en común, ajá, que es la tecnología.
1: Claro.
2: Vale, pues muchas de las tecnologías que se desarrollaron para observar el universo, uh-huh, por ejemplo, sensores, sistemas de detección electrónica o técnicas para analizar señales, también pueden encontrar aplicaciones en medicina. En nuestro caso, en el IACTEC, en el Instituto de Astrofísica, trabajamos precisamente en esta transferencia. Tomamos tecnologías y conocimiento desarrollados en el ámbito de la astronomía y los adaptamos para resolver problemas médicos.
1: Vale, pero cuéntame un poquito, porque yo tengo aquí muchas dudas. Tú me dices que utilizas tecnología. Eso. Por ejemplo, yo sé que para estudiar el universo utilizamos la luz. Sí. Y la tecnología lo que hace es filtrar la luz,
2: sí,
1: a través de los telescopios, a través de los instrumentos de los telescopios, y los convierten en rangos que, sí, me dan información.
2: Exacto.
1: ¿Eso mismo pasa con el cuerpo humano? ¿Es lo que hacen ustedes desde la ingeniería biomédica?
2: Sí, exactamente. Normalmente en el astrofísico o en el ámbito astronómico hacemos análisis de señales electromagnéticos,
1: ajá,
2: que vienen del universo.
1: Sí.
2: Y eso es lo que estamos haciendo también en el campo de medicina, que también analizamos señales de electromagnético que vienen del cuerpo humano.
1: O sea, el cuerpo emite señales electromagnéticas.
2: Exacto.
1: Por ejemplo, cuando pasamos por delante de una de estas cámaras que se nos puede ver en infrarrojo, que a veces es un poco como novelero, en alguna feria lo llevamos, o cuando lo podemos ver en alguna... Pues hay algunas incluso aplicaciones, ¿no? Cuando juegas con el móvil, aplicaciones, filtros, lo que dice, bueno, y ahora el filtro de... Y te ves una parte más caliente,
2: exacto,
1: y una parte más fría de tu cuerpo.
2: La distribución de temperatura
1: entonces,
2: de tu cuerpo.
1: Eso es que nosotros emitimos también, igual que las estrellas, igual que los planetas, igual que cualquier objeto celeste, el cuerpo humano también emite señales electromagnéticas, ¿verdad?
2: Exactamente. Pues
1: ¿vale?
2: Nosotros utilizamos...
1: Yo ahora mismo yo les tengo que decir que si escuchan un ruido raro aquí es porque mi señal electromagnética de la menopausia me tiene frita y no hago más que sudar y tengo que abanicarme. O sea que, señores y señoras oyentes, entiendan que esto no es que el técnico lo esté haciendo mal, sino que no puedo. Entonces, si hay alguna solución, por favor, a que yo deje de sudar en algún momento, pues me avisan. Bueno.
2: Vale. La verdad que sí.
1: Bueno.
2: Pues entonces utilizamos técnicas basadas en microondas e infrarrojo, como has comentado, para estudiar esa temperatura de los tejidos y detectar los posibles anomalías.
1: Vale, porque igual que, por ejemplo, cuando en un planeta... nos llega a distintas temperaturas, podemos saber si ese planeta pues tiene oxígeno, si tiene hidrógeno, si tiene lo que sea.
2: Exacto.
1: Entonces, si el cuerpo emite distintas temperaturas, que es independiente de tener fiebre o no, ¿no? Tus tejidos significarán que están hechos de una cosa o de otra.
2: Exacto.
1: Puede ser, ¿no?
2: Sí.
1: Eso.
2: Nos dan una información.
1: Vale, o sea, que no nos diferenciamos tanto de una estrella, o sea,
2: exacto.
1: Para somos una ingeniera estrellas. Como para una ingeniera como tú es lo mismo estudiar un planeta que estudiar un cuerpo al final, ¿no? Porque lo que estás buscando es a través de las ondas electromagnéticas qué información me está dando. Vale,
2: exactamente.
1: Vale, pues mira qué interesante.
2: Y con eso, de alguna manera, pasamos de mirar muy lejos hacia el universo a mirar dentro del cuerpo humano. Pues,
1: y justamente el equipo en el que tú participas, porque Badia, bueno, pues es una de nuestras integrantes, una de nuestras ingenieras. ¿Cuántos años llevas trabajando en el Instituto de Astrofísica, Badia?
2: 3 años y pico.
1: 3 años. Ella es marroquí y estudió, creo que estudiaste en la universidad.
2: Estudié una carrera de ingeniería de electrónica en la Universidad de Abdelmalek Sadi en Marruecos y después el doctorado en la ingeniería de electrónica y telecomunicaciones, en una colaboración entre la universidad misma, Universidad de Abdelmalek Sadi en Marruecos, en Tetuán, y la Universidad de Vigo.
1: Ajá.
2: Y también tenía unas estancias en Madrid, en la Universidad de Alcalá de
1: Henares. Y luego terminaste trabajando aquí.
2: Sí.
1: Y cuando empezaste con la ingeniería, ¿pensabas que era posible unir la astrofísica con la medicina y que terminarías trabajando en el Instituto de Astrofísica de Canarias en un departamento, en el equipo que se llama TecMed, ¿no?
2: Nunca.
1: Tecnología médica.
2: Nunca o sea, tenía ni lo pensaba.
1: Así que eso era posible, ¿no?
2: Exacto. En el principio se estaba ilusionada con las aplicaciones médicas y eso, pero al llegar hasta el Instituto de Astrofísico y trabajar en un ámbito de astrofísico cosas de medicina, eso nunca lo planificaba ni lo tenía en mente.
1: Claro, o sea, como dos ciencias en teoría tan alejadas realmente confluyen a través de la tecnología y pueden dar resultados.
2: Exacto.
1: Entonces, vamos a ver algunos de los resultados de los que está trabajando el equipo en el que tú participas, porque justamente, bueno, pues lo bueno de lo... Nosotros decimos siempre que los ingenieros y las ingenieras hacen realidad un poco los sueños o las teorías de los astrofísicos y las astrofísicas, ¿no? Porque yo quiero estudiar lo que sea, pero para poder materializarlo es necesario que existan una serie de desarrollos tecnológicos que, como digo siempre, pues tampoco puedes ir a una ferretería y comprártelo. No hay un Leroy Merlin de la astrofísica.
2: Exacto.
1: O sea, entonces tienes que construirlo y elaborarlo. Entonces, bueno, vamos a hablar de algunos de estos desarrollos. Por ejemplo, que aquí fueron muy graciosos poniendo el nombre, lo diré ya. Uno de ellos es Pinrel, que en realidad en canario aquí decimos los pienreles cuando hablamos de los pies.
2: Así, como muy, es una palabra canaria.
1: Es una palabra muy canaria. Sí. Pero son las siglas de un desarrollo que justamente es un prototipo que utiliza cámaras de infrarrojo y luz visible, esto que estábamos diciendo cuando utilizas una aplicación en el móvil que se te ven colorcitos y demás, para detectar lesiones de forma precoz en pacientes con pie diabético o incluso pacientes que aún todavía no tienen pie diabético, pero que con mucho tiempo de antelación se le puede detectar gracias a esta tecnología. Y esto, claro, evidentemente será muy bueno porque si tú lo detectas muy a tiempo, pues puedes empezar a poner algunos remedios, ¿no?
2: Medidas,
1: entonces,
2: sí.
1: ¿Cómo funciona exactamente? O sea, ¿cómo han aplicado la tecnología astrofísica al pie diabético? Porque ya si hablamos de medicina, ya pie diabético me parece que algo tan concreto.
2: Vale, pues como comentaste, el PENREL combina cámaras de luz visible e infrarrojo para obtener informaciones sobre la temperatura en la superficie del pie y detectar si hay algunos cambios en algunas zonas y de eso pueden ayudar y indicar unas posibles lesiones. Vale, la ventaja es que esta técnica es una técnica no invasiva,
1: claro,
2: y también rápida, que puede ayudar a detectar lesiones lo más antes posible, como comentaste también, y facilitar la prevención y también
1: cuando
2: la
1: hablas
2: resolución
1: de una técnica no invasiva, ¿es que como se le hace como una especie de foto o cómo?
2: Sí,
1: es
2: foto.
1: Se le hace una foto al pie.
2: Sí, hacemos en práctica clínica, hacemos una foto al pie del paciente, ponemos el paciente simplemente y les coloca los pies enfrente del sistema del PENREL.
1: Vale.
2: Y en pocos segundos...
1: La planta del pie.
2: Exacto, la planta del pie. Y de ahí las tomamos y captamos una imagen. Esa imagen, que es visible y térmica, una combinación. Los profesionales pueden ver esas imágenes, analizarlas y detectar si hay zonas con cambios de temperatura para representar lesiones. Pues... es una prueba que es rápida,
1: claro,
2: sin contacto. Podemos meter el cacharro, el PENREL, en una distancia de 80 centímetros.
1: Aprendiste a decir muy bien cacharro, me encanta.
2: ¿Vale?
1: Me encanta escuchar a una ingeniera que ha aprendido a decir la palabra cacharro. Me encanta, porque claro, porque normalmente cuando uno, su idioma nativo no es el castellano, y empieza a aprende un idioma muy formal, pero lo de cacharro se nota que tienes tu compañero y compañeras que te enseña. Esto lo que es un cacharro,
2: sí.
1: Me encanta.
2: Exacto.
1: Muy bien,
2: intento de aprender día a día.
1: Muy
2: palabras
1: bien, muy
2: nuevas,
1: bien,
2: canarias. Bien.
1: PENREL, cacharro.
2: Exacto.
1: Bueno, ya papas con gofio, todo, sí. todo.
2: Bueno, aún en español es mi tercer idioma del extranjero.
1: Claro, claro.
2: Hace intento de adaptarme y bueno.
1: Lo haces muy bien, lo haces muy bien. Entonces, bueno, me estabas diciendo que...
2: Pues sin contacto.
1: Sin contacto. Entonces, el cacharro,
2: sí.
1: técnicamente llamado cacharro,
2: sí.
1: Le saca una foto al pie y entonces puede detectar justamente si hay lesiones o si hay cambios de temperatura que no son visibles, que no son fácilmente con otro tipo de tecnología médica habitual detectarlo, ¿no?
2: Exacto. Pues entonces detectamos esa, nosotros decimos la mapa de distribución de temperatura y de eso pues, el médico puede tener una idea de cómo está la situación de temperatura o de este pie. Entonces de eso decimos, si en este pie hay regiones que están afectadas, de allá, tenemos una idea en PECOS que ya
1: claro.
2: Este pie...
1: Es una detección precoz, porque claro, muchas personas que, además en Canarias los índices de diabetes son bastante altos,
2: sí,
1: muchas personas
2: que
1: tienen pie diabético, el pie diabético termina en amputaciones, entonces lo que con una detección precoz, pues a lo mejor
2: sí.
1: pues se podría evitar de alguna manera pues terminar en esas amputaciones.
2: Y el avance.
1: el avance del pie diabético, o sea que la relación con el mundo sanitario, una vez hemos de decir que todavía esto está como en prueba, o sea, que una vez que el desarrollo esté perfecto, pues se transferirá al mundo sanitario y ojalá en algún momento pues esté en todos los hospitales, ¿no?
2: Exacto. Este es el objetivo final. En este punto aprovecho para agradecerles a unos ciudadanos de Tenerife que han colaborado con nosotros. Es que normalmente nosotros cuando preparamos un prototipo en el laboratorio, antes de llevarlo al hospital, utilizándole así habitual, normalmente tenemos que pasar con fases de test y pruebas.
1: Yeah, claro.
2: Y de eso hacemos, cuando necesitamos, hacemos una llamada para voluntarios de los ciudadanos de Canarias para que vienen al IACETEC y nos ayudan y colaborar con nosotros para testear estos prototipos. Y de eso, como decía antes, aprovecho para agradecerles a los ciudadanos que han colaborado con nosotros antes y que han
1: aportado sus pies
2: exacto
1: para el avance de esta tecnología.
2: Exacto. Vale, y entre ellos había personas que estaban enfermos y hay otros que estaban sanos y solo querían colaborar y también tenían curiosidad para que acerquen al mundo tecnológico y todo eso, claro, que ven también lo que estamos haciendo en el astrofísico.
1: Qué bueno. Pero no solamente está este proyecto, dentro de tecnología biomédica hay otros proyectos también relacionados con donde se utilizan algoritmos de inteligencia artificial para analizar imágenes cerebrales, como en el caso de CosmiBrain, o también en biopsias, como en el caso de patología, ¿no? ¿Cómo ayuda también? Porque la inteligencia artificial ayuda muchísimo, o sea, al tener gran cantidad de datos y poder analizarlo, al diagnóstico incluso del cáncer o de enfermedades neurodegenerativas, ¿no?
2: Sí. Pues el primer proyecto fue el PENREL, que hemos decimos que detectamos las lesiones que están en la superficie. Pero en este caso, en el segundo proyecto, que es PROMES, llegamos a profundizar, no solo detectar las lesiones que les podemos ver así con el ojo, con simple vista, o detectarlo con el prototipo del PENREL, pero buscamos a llegar a la profundidad para también estudiar el cuerpo por dentro. Si también tiene alguna lesión o alguna anomalía, y la detectamos también. Pues entonces, en este proyecto basamos sobre la tecnología de radiación de microondas. Utilizamos sensores, que es el radiómetro, basando sobre el rango de microondas, la tecnología de microondas, y con eso podemos llegar a unas profundidades distintas. ¿Cómo? Vale. Pues tenemos el prototipo del PROMES y cada prototipo, cuando digo prototipo, significa
1: un cacharro que no está en el mercado.
2: Exactamente, que está todavía en el laboratorio.
1: Todavía está en el laboratorio,
2: vale.
1: Perfecto.
2: Cada uno tenemos una variedad, una duplicación, si podemos decir, y cada uno está preparado en una frecuencia distinta.
1: Vale.
2: Vale, y cada frecuencia nos permite a llegar a una profundidad distinta. Pues con eso tenemos en total una totalidad de 9 duplicación hasta ahora. Entonces, con eso podemos decir que con estos prototipos podemos llegar a 9 profundidades distintas. Y de eso estudiamos y veremos y podemos detectar si hay alguna anomalía, algún temor que está en una fase temprana.
1: Claro, igual que se hace lo que estábamos hablando con el pie diabético, lo puedes llevar al resto del cuerpo.
2: Exacto.
1: Y puedes ver si a través de esa onda

0: Y por ejemplo, solo quería añadir una cosita. El proyecto del PenREL, cuando le estamos asociado al pie diabético, vale, este, por ejemplo, para nosotros es una de las aplicaciones del prototipo ESO. No está dedicado solamente al pie diabético. Así que una de las aplicaciones es el pie diabético. Pero el prototipo puede detectar las lesiones que están en la superficie del cuerpo humano, que sea diabético u otra enfermedad. También el PROMES tiene misma idea del fondo, en la profundidad
1: Claro, es una
0: del
1: tecnología que se
0: cuerpo.
1: está desarrollando ahora y ya veremos a lo mejor el uso que puede llegar a darse de esto.
0: Una alerta al profesional, al
1: Claro,
0: médico, que haya
1: claro.
0: que hay algo, que existe una zona que debe estudiarse con más detalle, que tiene un tumor, un tipo del cáncer, lo que sea,
1: Vale, muy
0: cualquier
1: bien.
0: cosa.
1: La verdad que vemos cómo es muy interesante y además justamente en esta semana, pues todo esto se va a llevar a un workshop que se llama Del Cosmo a la Clínica, que es justamente de lo que estamos hablando, y donde pues van a reunirse en IACTEC, que es el edificio tecnológico que tenemos el Instituto de Astrofísica de Canarias en Tenerife, en el entorno de Las Mantecas, en la laguna, y bueno, pues va a unir a personas relacionadas con la física, con la ingeniería, personal sanitario de hospitales como el Universitario de Canarias, con el que se colabora de una manera muy intensa. Pues como ingeniera biomédica, ¿cómo vives esta como sinergia? Yo lo iba a llamar de idiomas, porque también es
0: Sí.
1: una sinergia de idiomas, porque en todo esto también hay mucha colaboración internacional de personas que vienen de muchos lugares y de maneras distintas de abordar esto. Entonces, ¿cómo vives esa sinergia?
0: Pues sí, es una colaboración, la verdad, que está muy enriquecedora. ¿Por qué? Es que cada ámbito aporta una perspectiva diferente. Los ingenieros y físicos, bueno, de nuestra parte, aportamos la tecnología. Pero los profesionales, médicos, personales de administración, todo lo que está relacionado con el ámbito sanitario, nos ayudan a entender qué necesidades existen realmente en la práctica clínica.
1: Claro.
0: Entonces, este diálogo es muy clave para transformar una idea científica del laboratorio en una herramienta que sea muy útil en realidad para los pacientes. Así que es muy importante, estoy muy ilusionada para el
1: Claro,
0: workshop.
1: son todas esas y distintos idiomas, distintas necesidades.
0: Exacto.
1: Venimos de estudiar estrellas y bueno, siempre se dice que somos polvo de estrellas, pero realmente es así. Pues Badia, la verdad que es súper interesante escucharte, entender que la astrofísica tiene también aplicaciones en la medicina y en la vida más cotidiana. Y bueno, y siempre este programa, tú sabes que se llama Soñando Estrellas porque es en honor a nuestro fundador, a Paco Sánchez, que él fue un gran soñador de estrellas. Y siempre me gusta terminar esta entrevista larga con una pregunta que es preguntando a nuestros invitados, en este caso tú, por cuál es tu sueño.
0: Bueno, pues como científica,
1: Sí.
0: vale, como científica, mi sueño sería conseguir a llevar esta tecnología, estos prototipos que hoy estamos desarrollando en el laboratorio, a aplicarse y lleguen a los hospitales y ayuden a detectar enfermedades de forma más temprana y de eso a como decimos, a mejorar
1: La vida de las
0: la vida
1: personas,
0: de las
1: exacto.
0: personas, la calidad de la vida y también el bienestar de todos.
1: Y como ciudadana, ¿cuál es el otro sueño?
0: Bueno, creo que este último punto es mi sueño como ciudadana,
1: Ajá.
0: es mejorar el bienestar de cada persona bueno, la ciudadanía de Canarias, de España, de Europa y de todo el mundo,
1: Muy bien.
0: de todos los pacientes.
1: Pues Badia Aidamed, muchas gracias, ingeniera del Instituto de Astrofísica de Canarias. De verdad, mucho éxito para que tus cacharros algún día pues se conviertan en una realidad en los
0: Esperemos.
1: hospitales de

0: Muchas
1: Muy
0: gracias a ti, Verónica.
1: bien.
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1: Pues ya saben que nuestra siguiente parada, después de haber hablado del mundo médico, es para mirar al cielo y lo hacemos pues de la mano de Alfred Rosenberg. Bienvenido.
3: Hola, Vero. Hola a todos. Hoy vamos a hablar de oposiciones.
1: Oposiciones. Ay, no nos vamos a meter en política porque esto es un programa de ciencia. A no ser que quiera hablar de oposiciones, de también de la cantidad de opositores que nos pueden estar escuchando, bueno, que estarán estudiando, que ahora hay bastantes oposiciones en marcha.
3: La verdad que puede dar un poquito de juego, pero vamos a hablar de oposiciones astronómicas.
1: Ah, vale.
3: Es
1: vale,
3: decir, estos entonces, son sí, algo muy habitual. Y bueno, básicamente ocurren cuando el Sol, la Tierra y otro astro, un planeta o un satélite, se alinean en el sistema solar, en ese orden.
1: Ajá.
3: Entonces, el sistema solar, como funciona como un reloj, ¿no? Nos imaginamos todos los planetas girando en las órbitas como las manecillas del reloj, pues cada planeta va marcando sus tiempos y puntualmente la Tierra se alinea con otros astros. Por ejemplo, la Luna lo hace cada 29 días y media. ¿Y qué fase tendremos si está en oposición?
1: ¿Qué fase tendremos si está en oposición?
3: La Luna respecto al Sol, estamos en la Tierra.
1: Pues me imagino que estará en luna llena, ¿no? O creciente.
3: No, en luna llena. Cuando está en oposición es justo cuando está en luna llena y está totalmente iluminada. Entonces, en ese momento, el Sol, cuando el Sol se pone, la luna llena sale y la tenemos en el cielo durante toda la noche. Pues bueno, es lo que ocurre. Realmente con todos los planetas realmente, ¿no? Entonces, con los planetas, como ocurre algo similar, bueno, no con todos, solo con los exteriores, porque los que están más cerca del Sol nunca van a estar por fuera de la órbita terrestre. Entonces, Mercurio y Venus no van a entrar en esta situación. Van a ser Marte, Júpiter, Saturno, Urano y Neptuno los planetas que ocasionalmente se encuentren en oposición, es decir, en el lado opuesto al que se encuentra el Sol en el sistema solar, y es justo el momento en que se alinean Sol, Tierra y ese planeta.
1: Y vamos a tener, me imagino que nos cuentas esto hoy porque en breve vamos a tener algún tipo de oposición interesante que vamos a poder pues ver o seguir de manera directa o con algunos telescopios, incluso con los telescopios aficionados en casa.
3: Sí, sí, las oposiciones se pueden observar a simple vista, pero mucho mejor con telescopio. Las oposiciones son algo que tenemos todos los años, básicamente. Lo que ocurre es que la Tierra se mueve rápidamente, ¿no? En una órbita más interior, más cercana al Sol, y va alcanzando los planetas paulatinamente. Es más fácil alcanzar a planetas más lejanos porque se mueven lentamente y apenas va a cambiar su posición respecto en el cielo de un año para otro. Entonces, Urano o Neptuno apenas cambiarán unos pocos días, 3, 5 días. Saturno variará unos 13 días y Júpiter, pues lo vamos a ir alcanzando cada 13 meses. Es decir, cada 13 años habrá un año en que no habrá una oposición de Júpiter porque saltará al siguiente año.
1: ¿Y ahora toca? ¿Qué toca?
3: Ahora, el 4 de octubre, tenemos la oposición de Saturno. Y es en este momento en que podemos verlo totalmente iluminado, como una luna llena, pues tenemos un Saturno lleno, y como su posición es la más cercana a nosotros en su órbita, pues vamos a verlo lo más grande posible, y es cuando mejores detalles podemos ver y apreciar con un pequeño telescopio, o con un gran telescopio también, por supuesto, y bueno, también lo podremos ver durante toda la noche. Un objeto en oposición nos permite observarlo durante toda la noche, así que bueno, es el momento de disfrutarlo.
1: Vale, pues lo contaremos perfectamente. También esta información la contaremos en las redes sociales del Instituto de Astrofísica. Invitamos a todo el mundo a que disfrute de este tipo de eventos, de este tipo de cosas del cielo, porque a veces como que también se junta ahí un poco de misticismo, y el mejor de los misticismos es disfrutar del cielo.
3: Sí,
1: o sea,
3: sí,
1: da igual. Luego ya si tú sientes que te sientes más cercano, más lejano o algo en ti se abre, pues será porque estás disfrutando de una naturaleza y de un cielo extraordinario. Y bueno, pues esto es lo que hemos disfrutado hoy de lo extraordinario que es estar aquí, de poder conocer, de poder acercarnos y de un poquito de transformar el mundo, ¿no? Porque es una manera, la tecnología, la ciencia, el disfrutar de nuestra naturaleza, es una manera que nos acerca a ser un poquito mejores. Y entonces a mí hoy quiero lanzar este mensaje en el que, bueno, que sigan con nosotros, que nos escuchen cada semana.

0: y que les traeremos más y más cosas todavía más curiosas. Muchas gracias.
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2: Buenos días, gente seria. Buenos días. ¿Cómo está esa gente seria y madrugadora? Que levante la mano, que levanten la mano los que volverían un ratito más a la cama, pero el deber manda, así que a seguir levantando esto, que levanten la mano todo el mundo. Venga, esas manos arriba, arriba, que yo las vea. Sábado 3 de octubre, primer sábado de mes, de este mes en el que se concentra todo. Vamos a ver, no sé si se han fijado, pero en octubre es como ese pan que lo aguanta todo. Aquí está, o aquí estamos nosotros, mejor dicho, conviviendo con un mes en el que, por un lado, unos aún están pensando en el verano, eso es verdad, y encima las temperaturas, ahí está, que no les lleva la contraria, que sí, que no. Por otro lado, hay quienes dicen que ya tienen la cabeza como en el otoño. Habemos quienes piensan en el otoño. Pero está ahí, que tampoco deberíamos estar, el tiempo, no sé, el cambio de armario, hay muchas cosas. Pero luego tú sales a la calle, ojo, cuidado. Sales a la calle y en las tiendas no solo conviven los restos de la vuelta al cole con lo de que comienza a llegar Halloween, sino que, por si tú todavía no tienes suficiente con este batiburrillo, pues que ya te están anunciando en las grandes superficies que empiezan a abrir los sábados, y todos los mortales sabemos que eso significa una cosa. Si con esto aún no te bastaba, tú vas al súper y ¿qué te encuentras ahí? ¡Cuidado, precaución! Que ya están los polvorones. Vamos a ver, eruditos del marketing, por favor. ¿Cómo me voy a jincar yo un polvorón con 40 grados a la sombra? Si es que no hay agua en toda Canarias para que yo no me enyurgue, ¿vale? Yo seguiré diciendo, si ustedes me lo permiten, que estamos corriendo demasiado. Ahí lo dejo. Estamos corriendo demasiado para todo. No quiero meterme con nadie, pero tantas prisas no son buenas. Ya lo decían las abuelitas, ¿eh? Y no le estamos haciendo nadie caso, ¿eh? En nada de lo que nos enseñaron, así que tranquilito. Bueno, yo voy a seguir con lo mío, con lo nuestro, ¿vale? Con lo de cada sábado, aquí en Gente Seria. Comenzamos este sábado 3 de octubre con ese buen rollo que nos caracteriza y nos encanta. Hoy le voy a dedicar este programa a todos ustedes, a todos los que están ahí detrás. Y ustedes, a su vez, se lo van a dedicar a quienes quieran. A esas personas que son lucecitas en nuestro día a día, en nuestra vida. Y lo pueden hacer, si quieren, con este temazo que desde Gente Seria te regalamos, el Kanka. Es esto con lo que comenzamos. ¿Sabéis quiénes sois?
3: Amigos, compañeros, compadres y comadres.

El Kanka y sus letras que no te dejan indiferente. Y si tú lo que tienes es ganas de verlo en directo, en diciembre lo tendrás en el Auditorio de Tenerife. Así que ya sabes, corre, corre, corre a por tus entradas. Nosotros, mientras, seguimos aquí en Gente Seria. 7:06 de la mañana, 7:06 aprox, ¿vale? Y tenemos aún mucho programa por delante. En un poquito empiezan a llegar expertas al estudio. Sí, sí, hoy tenemos doblete. ¿Quieren saber quién será Gente Seria hoy? Pues quédate con nosotros y después de este tema te lo cuento. Esto que suena ya lo has escuchado una y mil veces, seguro. Me gusta la vida. Funambulista, claro que sí. Pero no lo reconoces porque es una nueva versión, una vuelta de tuerca que le han dado. Y bueno, pues te la dejo. La escuchas y me cuentas cuál te gusta más. Yo solo te digo que a mí me gusta la vida en cualquiera de sus versiones. Me gusta salir.

Me gusta y me encanta la vida, aunque se estén empeñando algunos en... Vale, pues sí, exactamente. Aunque se estén empeñando en pi, vamos a dejarlo ahí, ¿vale? Has hecho bien en ponérmelo. Fer, hoy está a los mandos, ¿vale? Corramos un tupido velo, ¿vale? Mira, ¿sabes lo que me gusta? Me ha gustado la imagen de esta canción. Si la buscas en Spotify, esta nueva versión de Funambulista, tú escribes, me gusta la vida, 180 grados, ¿vale? Simulan ellos como un muro de la calle con varias frases escritas. Y me han gustado especialmente dos de ellas. Una es, la vida siempre gana, esa me ha gustado. Y hay otra que pone, mismas ganas, otro ángulo. Y dije, oye, pues porque sí, es verdad. A veces no solo es cuestión de cambiarle el ángulo a las cosas, ni mejor ni peor, sino lo que viene siendo pues otra perspectiva, ¿vale? Así que bueno, pues lo que decía, pero creo que me he liado. A ver si ordeno mis pensamientos, ¿vale? Creo que a veces solo es cuestión, porque dije no solo, solo es cuestión de cambiarle el ángulo, eso, o sea, de verlo de un lado o del otro. Bueno, tú me has entendido, ¿vale? Les pongo también un poco... Ahí, muy bien, ese me ha gustado, ¿vale? Es verdad, me están recordando que me enrollo y me pierdo. Sasca, venga, vamos a lo que vamos. Les ponía, que les dije que les ponía un temita antes y que les iba a ir poniendo al día de la gente seria que tendríamos hoy por aquí. Dos expertas habituales del programa. Hasta ahí podemos leer. Primero vamos a tener a nuestra experta del coco, ¿vale? Teresa Sánchez, que nos acompañará, pues nada, en unos minutitos. Pero después tendremos a nuestra doctora favorita, Belén Alonso, ¿vale? Que nos trae, pues, las últimas novedades de lo que hay en la gran pantalla. Esto la dejamos para el final porque ya saben ustedes, saben que ella habla mucho. Lo que ella habla en este programa, en su programa, pues claro. Pero antes de todo esto, vamos a poner un temita más. Sofía Helar y cómo lo hacen los locos, que es lo que me vendría a mí de perlas hoy. Hacerme un poquito el loco.

0: loco.
1: Como lo hacen los locos es esto que acaba de sonar, y de loco a loco tiro porque me toca. ¿Has visto qué bien lo he hilado, por favor? Mira qué tenemos aquí también de locos. Mira, este temita, sin anestesia ni nada, cuando suena es porque nos viene, pues, Teresa Sánchez, nuestra experta del coco, nuestra psicóloga favorita. Yo lo seguiré diciendo así toda la vida. Buenos días, Teresa.
2: Muy buenos días, ¿cómo estáis?
1: ¿Has visto qué bien le hilado de loco a loco y tiro porque me toca?
2: Me encanta.
1: No la viste venir.
2: Ya sabes que yo ya te admiro por cada hilaje de palabra que haces.
1: Pero tenemos que reconocer que gran parte de este trabajo no es mío, ¿eh? Al César lo que es del César y a la Sara, pi, lo que es de la Sara, ¿vale?
2: El equipazo. Es que el trabajo en equipo...
1: Muy bien, mira, y nuestro técnico que también, que sería de las radios y los técnicos, ahí está dando su toque también, gracias por ese aplauso, que lo hacemos de todos. ¿Qué tal? ¿Cómo vas?
2: Muy bien.
1: ¿Bien?
2: Muy bien, muy contenta, con ganas de este mes de octubre.
1: Ahí vamos, ¿eh? Vaya mes, vienen un montón de cosas.
2: Vienen muchas cosas.
1: ¿Tú eres de Halloween?
2: ¿Sí?
1: ¿O eres de, o eres de castañitas y los finaos? ¿Te sabes ese término canario?
2: Sí.
1: Vale, ese ya lo conozco.
2: Todavía no he presenciado una fiesta de finaos como tal. Vale. Este año la tengo pendiente.
1: Vale.
2: Pero ¿y por qué no hacer las dos cosas?
1: También.
2: Sí se pueden hacer las dos cosas.
1: Se me ha ocurrido una cosa. Como luego mencioné al diablo, no a Luis, sino a Belén. Belén reside en Santa Luz, en Santa Lucía, no, en Santa Brígida, esa tauteña de origen. Y en Santa Brígida todavía se conserva mucho la tradición de los finaos.
2: Ay.
1: Creo que a lo mejor podríamos hacer una fiesta en su casa, que tiene piscina.
2: Me apunto.
1: Sí, ya está. Y que compartamos lo mejor de uno y de otro. Y entonces Belén pone la casa, yo pongo las castañas y celebramos Halloween.
2: Me parece perfecto.
1: ¿Hecho? Pues venga, Belén, calienta que sale. Mira, lo de los locos, que lo estaba pensando ahora, entiéndase la broma.
2: Por favor.
1: Que vivan los psicólogos y las psicólogas. ¿Qué
2: supuesto.
1: Haría la humanidad? ¿Qué haría la humanidad sin ustedes? A lo mejor sin ustedes estaríamos más locos.
2: Ojalá fuéramos un poco menos necesarios.
1: Buah, esa me ha gustado, bien traída, Te vi ahí pensando.
2: Sí, sí.
1: Hablaría mejor del sentimiento grupal.
2: Sí.
1: De nuestra estabilidad mental.
2: De la comunidad.
1: También.
2: De las cosas que aportan salud mental.
1: También es verdad.
2: Había mucho más de todo eso.
1: Le has dado buena vuelta. Bueno, Teresa, yo te hemos mandado otro SOS, como solemos hacer a menudo, uh-huh. Porque voy a abrir el melón ya, ¿vale? Empezamos a saco.
2: Cuéntame.
1: Ligerito, que nos tiene que dar tiempo de todo, ¿vale? A ver, yo te escribimos porque después de ver un vídeo de otro psicólogo en internet, ¿vale? Le escribimos a Teresa y le dijimos, Teresa, otro vertidos.
2: Bombazo.
1: Y ahí empezó todo. Yo aquí ya cortocircuité y dije,
2: sí.
1: Necesitamos a nuestra experta de gente seria en la Radio Canaria. Teresa, por favor, pon un poco de luz en esta mesa.
2: Vamos a hablar,
1: venga.
2: No de los introvertidos, que también,
1: vale.
2: Sino de la forma de socializar de las personas.
1: Vale, porque yo cuando vi esto entendí que era como un rollo así de, yo lo interpreté, uh-huh. Como que la humanidad se podría dividir como en tres tipos de personas. No hablo de los de café, té... o manzanilla, infusión, ¿no?
2: No.
1: Ni de los de con tu cebolla o sin cebolla. No, sino tú me estás entendiendo, ¿no?
2: Eso es, sí.
1: De cómo gestionan las personas, a lo mejor, su energía, no sé cómo llamarlo, su energía social, ¿se puede llamar? ¿Eso existe?
2: Sí, existe.
1: ¡Buah!
2: Esto es un rasgo de personalidad.
1: Vale,
2: ¿vale?
1: Venga.
2: La personalidad se divide en varios rasgos y del que estamos hablando, del que vamos a hablar hoy, es un rasgo de todos ellos. Es el rasgo de la extraversión.
1: Vale.
2: Yo lo visualizo y me resulta mucho más fácil como si fuera un continuo entre la introversión y la extraversión. Y
1: vale.
2: En ese continuo podemos posicionar distintas etiquetas como el introvertido, que es el que mencionabas tú al principio.
1: Para mí esto es como nuevo, porque yo, de lo que tú estás hablando, solo me quedaba como con dos extremos.
2: Los dos extremos del continuo.
1: El extra y el
2: introvertido.
1: Introvertido.
2: Eso,
1: ¿no?
2: Es.
1: ¿El chiquillo era extrovertido o es una persona extrovertida o introvertida?
2: Introvertido,
1: y punto. Ya está.
2: Entonces,
1: vale.
2: El extravertido, el que es muy sociable, que recarga mucho las energías en sociedad, que le gusta mucho hilar un plan con otro, siempre participando en grupos, siempre haciendo bromas, uh-huh. Siempre muy activo. Y el introvertido, opuesto contrario,
1: vale.
2: O sea, lado contrario, perdón, que es esa persona que no necesita tanto la vida social, que prioriza un plan tranquilo, prioriza el pequeño grupo, prioriza la relación entre de uno a uno y carga las pilas más en soledad que en sociedad.
1: Me está gustando esa metáfora de energía y de pilas, sí. Eso me está gustando porque los extrovertidos... Ajá. Parece que van a tope de... O sea, son seres humanos que como que funcionan con paneles solares, ¿no? Cuantas sí, más horas de sol, ¿no? Ellos van cargando sobre la marcha.
2: Parece que no consumen energía cuando están en sociedad. Y el introvertido parece que consume mucha energía cuando está en sociedad. Y entonces necesita muchos más tiempos y muchos más espacios.
1: Hay personas extrovertidas que a ti que lo invitan a una fiesta, por ejemplo, de un cumpleaños y él no conoce, ajá, a nadie. Y a las dos horas es el padrino y el hijo, sí, del hijo del camarero. Sí. ¿Sabes? Que lo conoció en un viaje a Ibiza. Eso es.
2: Ese es el, como digo yo, el extrovertido del libro.
1: Vale.
2: Vale. Y luego, entre estos dos extremos, tenemos a personas
1: Mira, y antes del punto medio, el, ajá, introvertido, ajá, que has dicho que, por ejemplo, que no desgasta tanta energía como que va... Porque la energía, digamos, hay como una energía, que yo gasté la broma, social. ¿Nos cansa más o menos estar o relacionarnos con...? Eso también,
2: sí,
1: influye.
2: Eso, vale, es. Es decir... A los extrovertidos,
1: sí,
2: no les cansa estar en sociedad.
1: No, eso es al el introvertido, ruido les alimenta.
2: Eso es.
1: Vale.
2: Al introvertido le cansa estar en sociedad porque, vale, precisa de muchos recursos personales para funcionar en este
1: eso
2: entorno.
1: Me interesa, porque eso es. Puede salir, por ejemplo, una persona introvertida, uh-huh, digo yo y tú corrígeme, sale de su casa al 100%, empieza,
2: sí,
1: la mañana al 100%.
2: Eso es.
1: Pero depende cómo suceda el día, pues yo que sé, habla con los vecinos. Esto te baja,
2: claro,
1: un,
2: baja un poco.
1: 8%.
2: Eso es.
1: Vale. Una reunión de trabajo.
2: Tiene la tendencia a bajar bastante.
1: Esto es interesante, ¿eh? Porque tienes, digamos, como un... Eso, te vas quedando sopa. Muy bien, ahí está. Eso. Vale, vale, vale. Tiene como una batería que llega al punto crítico.
2: Justo.
1: Vale.
2: Quiero destacar que el introvertido no es tímido. Es decir, el,
1: vale,
2: introvertido tiene herramientas y habilidades para funcionar tanto en la situación individual como en el grupo.
1: O sea, que no es lo mismo.
2: No es lo mismo tímido
1: que
2: introvertido. Que
1: esto. Eso me interesa mucho. Vale. Y en el punto medio que tú me estabas diciendo cuando te corregí,
2: en el punto
1: estaría
2: medio
1: el término
2: estaría
1: raro
2: el
1: este.
2: Término que tú mencionabas, que es el otrovertido,
1: vale,
2: que son aquellas personas que son capaces y saben funcionar en el gran grupo,
1: sí,
2: no se les gastan tanto las pilas en el gran grupo, pero priorizan y les gusta y disfrutan de una conversación más profunda, de uno a uno,
1: vale.
2: Son capaces de estar en una fiesta, pero tienen la tendencia a, en la fiesta, coger a uno y quedarse en esa conversación con uno. No necesitan tanto esta situación social, es decir, son capaces de perderse el megaplanazo del grupo,
1: ajá,
2: sin que esto les suponga esa ansiedad de me lo estoy perdiendo.
1: Vale, vale, vale, perfecto. También es un tema como de necesidad.
2: Ajá.
1: De que
2: eso es.
1: Tu personalidad, que es lo que tú hablabas, eran rasgos de la personalidad,
2: sí,
1: ¿no?
2: Sí.
1: ¿Qué necesita? Es decir, yo necesito grandes grupos, necesito, pues, lo mismo, ¿no? Ser el centro de la fiesta, estar ahí a tope, no me vale con conocer dos o tres personas.
2: Voy a volver a la energía y a la carga de
1: venga,
2: la batería.
1: Vale.
2: El extrovertido,
1: ¿sí?,
2: necesita la vida social para cargarse. El,
1: vale,
2: otrovertido no la necesita.
1: Ah, ese dato es interesante.
2: Uh-huh.
1: Son las personas que, por ejemplo, si están en su casa mucho tiempo solas, necesitan salir a la calle.
2: Ajá.
1: Y les genera incluso... ansiedad, necesidad de salir,
2: sí,
1: de sociabilizar, de,
2: sí,
1: hacer un plan, ¿no? Que
2: de
1: a lo
2: estar
1: mejor,
2: en activo.
1: Eso, un resorte, ese me gustaba, el típico culo inquieto,
2: sí,
1: ¿vale? Pero es porque lo necesitan,
2: ajá,
1: ¿vale? Y lo que has dicho de no es lo mismo ser tímido que introvertido,
2: ajá,
1: eso me interesa porque antiguamente, ahora hemos puesto un término más que me parece interesante, parece que... Una cosa era como lo bueno y otro lo malo. Me da la sensación de, ah, es que qué pena, es que es introvertido.
2: Es
1: se asociaba como, es que es tímido.
2: Sí, sí, sí, y a día de hoy se sigue
1: pero
2: confundiendo
1: no es lo mismo,
2: mucho,
1: ¿eh?
2: No es lo mismo.
1: ¿Cuál es la diferencia? ¿Ser tímido?
2: El ser tímido implica una cierta inseguridad en la interacción social, ya sea en gran grupo o en pequeño grupo.
1: Vale.
2: Yo siempre distingo el introvertido del tímido y del ansioso, ¿no?
1: Es decir, madre mía, ha puesto otro término más en la mesa. Venga, a ver.
2: Se me
1: va a acabar mi batería social hoy con Teresa y son las 7:00 de la mañana.
2: El introvertido, ya hemos hablado que...
1: Sí.
2: Tiene herramientas y habilidades suficientes y tiene la seguridad de poder,
1: vale,
2: mostrarse en la situación social.
1: Vale.
2: El tímido, sí, ya empieza a tener cierta inseguridad, se muestra inseguro, se muestra con ciertos miedos, ciertas preocupaciones a la interacción social, la preocupación de que puedan pensar de
1: digamos
2: él,
1: digamos que puede tener algún problema, entre comillas, para resolver alguna situación, yo qué sé, pedir la cuenta de un bar.
2: Por ejemplo.
1: Le genera un problema que le impide a lo mejor ejecutar una acción sencilla.
2: Vamos a poner este ejemplo de pedir la cuenta del bar.
1: Vale.
2: En el ansioso social, ¿vale?
1: Venga.
2: Al tímido le cuesta más, por ejemplo, hablar en público.
1: También.
2: Situaciones un poco más drásticas, por decirlo de alguna manera. El tímido,
1: sí,
2: es capaz de pedir la cuenta en un bar, pero quizá le cueste más hablar de su vida personal.
1: También.
2: O hacer una broma delante de varias personas, ¿vale?
1: Vale.
2: Y luego ya está el ansioso social, que es el que vive con un miedo exagerado y que es disfuncional.
1: A estar ya incluso,
2: sí,
1: un grupo.
2: Vale. Eso es.
1: Disfuncional, esta palabra me interesa.
2: Sí.
1: Porque eso es que
2: este miedo interrumpe el funcionamiento cotidiano.
1: Te impide hacer.
2: Eso es.
1: Vale, y ahí sí que hay un problema, digamos.
2: Eso
1: vale,
2: es.
1: Bien, lo estoy entendiendo. El tema... Otro social.
2: Otro vertido.
1: Yo lo voy a llamar otro vertido, ¿sabes? Este podría ser como un punto medio. En plan, necesito de sociedad, pero no mucho. O es una persona que lo que va haciendo es gestionando según a él le apetezca.
2: Me quedo con esto último. O sea, si establecemos una línea con el extrovertido y el introvertido en los extremos, el otrovertido estaría en medio y yo lo veo como... No es tanto necesidad de una o de otra, sino sé funcionar en las dos.
1: Es como el agente libre de la psicología.
2: Sí.
1: Va y viene.
2: Eso es.
1: Vale.
2: En función de cómo se levante un día, se mueve bien y se mueve cómodo.
1: Tiene
2: en
1: como
2: un
1: sistema
2: grande,
1: operativo propio, ¿vale?
2: Sí.
1: No es ni Windows ni Mac. Él va.
2: Libre.
1: Tiene lo mejor
2: eso
1: de cada
2: es.
1: Cual y va
2: eso
1: mutando,
2: es.
1: ¿Vale?
2: Eso es.
1: Es como una mutación, depende de sus necesidades, ¿vale?
2: Eso es. Y luego, entre estos tres términos,
1: ¿sí?
2: Existen las personas, como digo yo, ¿no? No es tanto la neurodivergencia, pero bueno, cada uno somos diferentes y en función de la historia de vida que hemos ido teniendo, tenemos unos rasgos u otros y no tengo por qué estar exactamente dentro de la definición de cada uno de estos tres términos. Yo puedo moverme entre los dos de un extremo, entre los dos del otro.
1: Aquí vas a abrir un melón, ¿eh?
2: Cuéntame.
1: Claro, porque por lo que tú estás diciendo, yo sé que me voy a ir a tu terreno, que también es el que nos gusta, pero cuidado cuando etiquetamos,
2: ajá,
1: a los niños, en este caso, jóvenes, adolescentes, también adultos, que a lo mejor por un rasgo, como tú has dicho, decimos, es que él es extrovertido, es que ella es extrovertida, y decimos...
2: Libertad.
1: Eso es, ella sabía, es que él es así.
2: Sí.
1: No, esto no está bueno, como diría mi madre.
2: No.
1: O sea, él es así, está muy bien. Creo que uno de los avances, corrígeme, de la psicología es que a lo mejor, igual que hace años, esto ni se planteaba, sino cada uno es como es, o es más, todos tienen que ser como tu padre te diga, porque es así, y punto. Y ahora hay como un abanico, pero esto no te exime de unas pautas educativas mínimas.
2: Me encanta este tema, porque
1: lo
2: además...
1: Lo sé. Cuando ella se hace así para atrás y pavonea, ella, aunque no la vean, yo que soy experto en... Hay algunos que hacen la tortuguita, ella pavonea, abre hombros, hace así como... Po, po, po, po, que voy. Vale.
2: Me encanta porque efectivamente a los niños se les tiene que educar en saber funcionar en un entorno independientemente de las circunstancias que
1: en
2: haya.
1: En varios entornos.
2: Eso es.
1: Porque tú acabas de decir, claro, hay que gestionar un poquito.
2: Justo.
1: No es lo mismo, o sea, no es lo mismo una fiesta de cumpleaños que citaba antes que el duelo de tu abuela.
2: Eso es. Hay que saber funcionar en cualquiera de las circunstancias, ¿no? Yo siempre me acuerdo que este ejemplo lo ponía incluso antes de estudiar la carrera, ¿no? No me sirve de nada ser mega inteligente,
1: sí,
2: y ser un crack en, me lo invento,
1: física
2: ingeniería,
1: cuántica.
2: Sí.
1: No sé,
2: si luego no voy
1: está...
2: a saber funcionar en una reunión de trabajo, por ejemplo.
1: Claro.
2: ¿No? Entonces, independientemente de los rasgos que tenga el niño, que es importantísimo que los padres conozcan cuáles son los rasgos de personalidad del niño, tenemos que educarle y enseñarle y darle habilidades para funcionar en cualquiera de las circunstancias. Esto por un lado, pero claro, es que ahora me voy al otro.
1: A ver.
2: Dani. Y es, ¿qué pasa cuando... no nos mis padres o los padres, las figuras
1: te
2: adultas.
1: Vas a meter en ese jardín.
2: Me voy a meter.
1: ¿Vale?
2: ¿Qué pasa cuando
1: No se nos enseña, no se lo, has nos dicho, enseña. Lo has dicho.
2: ¿Sí? No se nos, nuestros padres no paran a conocer cuál es nuestro perfil
1: o
2: cuando somos niños.
1: O nuestros centros educativos.
2: También el adulto. Vamos a poner el adulto, venga,
1: ojo,
2: me encanta.
1: Cuidado, sí. Altas capacidades sobre la mesa. Uh-huh. ¿Qué pasa con ese perfil que tiene altas capacidades y es que no...?
2: Eso es.
1: Y muchas veces dicen, no, es que es tímida, es que es introvertida, es que tiene problemas para... Ay, estás haciendo tú un móvil, no sé si solo oyen o es solo mis cascos, vale. O tienen problemas de sociabilizarse en el grupo y a lo mejor es todo lo contrario de lo que tú estabas diciendo. Sí. Deciden cuándo, cómo y con eso quién es. Hacerlo, ¿eh?
2: Eso es. Y de hecho yo tengo a mucha gente en la consulta, ya adultos, Dani.
1: Ay, era mi móvil, me ha llegado un mensaje, pero no es nada importante. Pero era yo, vale, el que estaba haciendo
2: perdón.
1: Era yo. Perdón, señor técnico. Me está mirando feo con una cara de...
2: Nos van a regañar hoy.
1: Antes me dijo, estate quieto, que estás tocando el micro todo el rato. Vale, ya está. Venga, seguimos.
2: Bueno, decía, ¿no?
1: Chiquillo que... extrovertido ese del demonio, estate
2: quieto. Que llegan los adultos a la consulta y muchas veces no conocen su perfil de personalidad, ¿no? Y de repente empiezan a conocerlo de adultos. Es importantísimo que acompañemos a los niños a conocer este perfil.
1: Claro. ¿Esos perfiles pueden variar? Porque voy a otro tema, volviendo a la educación. Muchas veces también decimos, es que es así, pero voy a, por ejemplo, tú eres papá o mamá de una niña, uh-huh, que nace y desde sus primeros momentos ves que sus relaciones interpersonales son, vamos a etiquetarlas a mi ítem, justitas.
2: Vale.
1: ¿Eso se puede acompañar en el proceso educativo a favor de que mejore e incluso lo supere? ¿O uno nace introvertido e introvertido se muere?
2: Claro, es que depende. Es decir, estamos hablando...
1: Porque yo soy fiel defensor de que prácticamente todo, no he llegado todavía a ver qué parte no se educa. O sea, cuidado porque ahí me podría meter en un fregado, pero yo estoy tan a favor de que la educación desde el minuto cero es tan importante que creo incluso que modifica personalidades y por lo tanto hábitos.
2: Has hablado de un niño que tiene pocas habilidades sociales. Uh-huh. Ya no estamos hablando de introvertido.
1: Vale.
2: ¿Vale? Ya estamos hablando de una cosa diferente. El introvertido sí tiene habilidades sociales.
1: Pero la gestiona de otra manera,
2: eso
1: vale,
2: es
1: verdad.
2: Ahora, cuando no tengo habilidades sociales, es importantísimo entrenar a la persona, al niño.
1: Como tú decías, identificarlo lo
2: eso
1: primero,
2: es,
1: ¿no? Como lo primero
2: claro,
1: es reconocerlo.
2: Trabajar en el conocimiento del bebecito, el niño que tengo a mi lado y potenciar esas habilidades para que aprenda a funcionar. Y, por supuesto, esto puede cambiar. O sea, yo puedo tener un niño con dificultades sociales y que con entrenamiento mejore, por supuesto.
1: Y es importante porque esto incluso, has hablado antes de el adulto, esto afecta positiva o negativamente en tu manera también de relacionarte, por ejemplo, en un mundo laboral.
2: Sí.
1: ¿No? O en un círculo social adulto, ¿no?
2: Eso
1: es decir, tener más o menos relaciones en tu trabajo, o ser más cercano o menos cercano a tus clientes, ¿no? Uh-huh. Es importante también saber gestionarlo, entre comillas va a sonar cruel, a tu favor cuando lo necesites.
2: Eso es. Y fíjate que aquí qué importante, ¿no? El cuando conocemos a los niños, cuando desde tanto la familia como el colegio se conoce el perfil de personalidad del niño, se hace una buena orientación profesional, ¿no? Es decir, ajá, conozco tus características de personalidad, te voy a orientar a una profesión en la que tú vayas a ser funcional, vayas a estar cómodo y vayas a poner al máximo exponente tus capacidades y tus habilidades. Esto es potente.
1: Ha estado interesante la cosa, ¿eh? Comenzamos con Teresa, así como con un tema de locos, ¿vale? Y yo creo que se nos ha quedado. También es cierto que ahora hay como un repunte, de esto podríamos hablar otro día, de esos agrupamientos sociales, el networking.
2: Sí.
1: ¿No? Va un poco también de potenciar esos diferentes perfiles dentro de una sala, ¿no? Y se generan nuevas relaciones y a lo mejor va un poco por eso, ¿no? El más extrovertido puede buscar iguales o diferentes y hacer una nueva fusión o al revés. Es una herramienta positiva para alguien que tiene ciertos problemas o dificultades y a lo mejor en ese entorno encuentra una zona segura para desarrollar sus habilidades y...
2: A mí me gusta, en esto que dices,
1: voy
2: ¿no? de
1: bien,
2: los grupos,
1: voy
2: vas fenomenal.
1: Bien, te estoy entendiendo, vale.
2: Sí. En esto que dices de los grupos sociales y sobre todo a nivel pues de relaciones sociales de cualquier tipo, en realidad, ¿no? Me gusta mucho cuando dos perfiles muy diferentes se juntan, siempre obviamente desde el respeto y se compaginan uno con otro y se benefician y tiran uno del otro para establecer un equilibrio y aprender el uno del otro, ¿no? Es decir, hay muchas veces que un perfil extrovertido y un perfil introvertido, vámonos a los dos extremos, ¿no?, se juntan para montar un negocio. Uh-huh. Y si los dos aportan y si los dos son capaces de ver en el otro todos los beneficios,
1: claro,
2: me parece súper nutritivo y súper enriquecedor.
1: Claro, incluso las virtudes y defectos o las Eso carencias es. Que uno puede tener las puede suplir otro, ¿vale?
2: Desde luego.
1: Después hay seres que van en un mundo paralelo. Albert Einstein, uh-huh, Frida Kahlo, uh-huh, esto es gente que se suelen citar como los ejemplos, ¿no?, de personalidad, de personas, no sé, capaces de tener una gran entrega, de profundidad, pero estos son...
2: Son personalidades muy complejas, interesantísimas,
1: los
2: además.
1: ¿Los puedo llamar eternos extraños?
2: Sí. Sí, venga. Tengo que darle una vuelta, pero
1: venga,
2: sí.
1: Venga, te lo compro,
2: sí,
1: ¿vale?
2: Sí.
1: Pues esta vocecita es Teresa Sánchez, nuestra experta especialista en el coco, ¿vale? Por ir cerrando un poquito, hemos hablado de esas tres formas de ser, pero uh-huh, tú dijiste que eso eran, ¿cómo se llamaba?
2: Para mí es un continuo.
1: Un continuo, eso son. La gente que muchas veces es extrovertida, introvertida, uh-huh, que no es lo mismo,
2: no,
1: que ser tímido o tímida.
2: Eso es.
1: ¿Vale? Y ahora, pues, este nuevo centro que hemos etiquetado, nosotros no, la gente que sabe, como
2: otrovertido. Otrovertido, eso
1: vale.
2: es.
1: Y que se puede ser en el centro, un poquito de para el lado izquierdo o un poquito para el lado derecho.
2: Sí.
1: Tú te puedes mover como quieras.
2: Sí.
1: A lo mejor,
2: o como necesites.
1: O como necesites. Que no hay manera de que dé puntada sin hilo, ¿vale? Pues, Teresa, muchas gracias por estar aquí.
2: Gracias.
1: Comenzamos contigo, que decía antes, con un tema de loco. Y yo creo que lo mejor para despedirte es con un tema también de locos.
2: Venga,
1: ¿Tú
2: me
1: te
2: encanta.
1: Parece bien?
2: Ya sabes que sí.
1: Cada loco con su tema podría ser un buen resumen de lo que hemos hablado hoy, ¿eh?
2: Sí.
1: Si me permiten lo de cada loco,
2: sí,
1: ¿vale?
2: Sí, sí, ya sabes que yo con estas cosas siempre te dejo.
1: Pues, Teresa, con Pedro Capó despedimos este ratito, pero quieto, parado todo el mundo, que Gente Seria continúa en nada, en un poquito. Una canción y estamos aquí de nuevo en la Radio Canaria.

Bueno, a ver, a lo mejor lo que nos va a dar, nos dé la gana, tampoco. Hay que ser más de uno que está ahí, se está viniendo un poco arriba, ¿vale? ¿Saben esa frase de un filósofo? Imagínense, que lo digo yo con tono francés, que a mí eso no me sale, ¿vale? Jean-Paul Sartre. Es que no sé decirlo, se dice algo así. Esa que dice que mi libertad termina donde empieza la de los otros. Te lo digo todo. Pues eso. Eso mismo estaba pensando yo. Te lo digo todo y no te digo nada. Oye, pues ahora que has puesto esta, me ha apetecido un poquito de Rosario, ¿eh? Tenemos algo por ahí, búscame algo por ahí. Suena el rum rum de mi mundo marrón. Esta está bien. Bueno, esto, venga, vale. Esto es Rosario y Estopa, ¿no? Venga, te lo compro. Como dice Teresa, equipazo.

0: Bueno, pues me queda por contarle que aún no lo he hecho y quizás haya gente ahí detrás que está escuchando la radio, pues rápido, ¿vale? Estás aquí en la Radio Canaria, esto es Gente Seria. Yo soy Dani Mesa y puedes escucharnos cada sábado desde las 7 de la mañana, de 7 a 8, ¿vale? Que es temprano, sí, pero prometemos despertarte así, pues, con un buen rollito. 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Para gustos los colores y, pues, como tenemos de todo un poco y hacemos radio para todos, pues ahí lo tienes. Me chivan por los cascos, que sí, que ya lo sé, que la tengo aquí, pero denme un segundito que estaba cogiendo yo aire. Vamos a tener que ir con ella. ¡Ay, Dios! Ha sonado. Me callo yo porque su mirada, les garantizo que me está taladrando. Ella viene así como moviendo la cabecita. Y nada, pues, bienvenida a este tu programa. Te presento, ¿no?
1: Me presento.
0: O sea, o te vas a presentar tú sola.
1: Bueno, también puedo.
0: Super Belén Alonso, médico internista en el Hospital Doctor Negrín de Las Palmas de Gran Canaria, además de experta en cine y, por lo tanto, nuestra doctora cine y que ahora Teresa y yo le hemos puesto un título nuevo, embajadora de la fiesta de Halloween de su casa el próximo día de Halloween. Belén, ahí lo lleva. Buenos días, Belén, ¿cómo estás?
1: Buenos días, muy bien.
0: Belén, ¿por qué te has puesto tan lejos?
1: Porque era el hueco que he visto. Y además, como estoy todavía catarrada.
0: Esa voz que me trae. ¿Vienes borracha, Belén?
1: No.
0: ¿Vienes de amanecida, Belén?
1: Hazme análisis.
0: La pobre. No, yo no estoy para analizar a nadie, que ya me dio un repasito bueno antes Teresa. Teresa se va a quedar con nosotros un ratito, ¿vale? Tenemos a Teresa con su micro, que yo, disperso como soy. ¿Disperso se puede decir, Teresa?
2: Sí, claro.
0: Las he vuelto a presentar como si ellas no se conocieran. Y yo aquí en mi edad digo Teresa, Belén, Belén, Teresa, ¿vale?
1: Claro. Y me encanta además coincidir con ella porque siempre se aprende mucho.
0: Es el doble de sabiduría la que tenemos hoy, dos ¿sí? expertas, ¿sabes? Mira, Belén, ¿ha recetado alguna película esta semana en el hospital?
1: Hemos recetado muchas películas.
0: ¿Tú sabes eso, semana? Teresa? Que Belén receta películas.
2: Esto no lo sabía.
1: Sí, receto cine.
2: Me encanta.
1: Claro. Y además, ¿sabes cuál es, Teresa, la película que
0: venga,
1: más
0: hasta
1: receto
0: luego,
1: históricamente?
0: Ya
1: claro, es que te dejamos quedarte un ratito,
0: venga.
1: Dani.
0: ¿Cuál es la que más recomiendas o recetas?
1: Del Revés 2.
2: Ah, obviamente, por favor, que me encanta.
0: Obviamente, han hablado las jóvenes del grupo, obvio, ¿sabes? Obviamente.
2: Me encanta,
1: hombre,
2: esa también la receto
1: claro,
2: yo.
1: Y además mi favorita, que y también lo cuento en la facultad a los alumnos de tercero, les digo la despelusada, la que ha venido a quedarse con maletas, ansiedad. Que nos sirve muy bien, pues porque las personas luchan con un trastorno con el que hay que saber convivir.
0: Antes
1: como
0: hablamos
1: otras
0: un poquito de la ansiedad social.
2: Sí, la ansiedad social, antes hemos ese término.
1: Sí. Sí, y de ser extrovertido, que yo me declaro extrovertida tímida.
0: Yo me declaro...
2: muy buena combinación.
0: Sí, yo me declaro otrovertido venido a menos. O no, mejor, espera.
1: House.
0: Mejor. Extrovertido venido a menos. ¿Ese se puede ser? O sea, porque soy como extrovertido, pero ya empiezo a estar cansado.
2: Hacia el centro.
0: Sí,
2: ¿ves?
0: Ya empiezo a estar un poco como. Ya tengo mi cúmulo de 43 años a las espaldas y a lo mejor. Ya no quiero.
1: En la media de la vida.
0: Ya no. ¿Cómo te...
1: Ya estás a medio jamón.
0: Pero, Belén.
1: Ah, por favor.
0: O sea, yo diciendo aquí, Gente Seria, Dani Mesa, buen rollito para empezar los sábados y viene y me dice, pues nada, te queda la mitad y la palmas. Belén.
2: Ahora vete al fin de semana.
0: Total,
2: disfruta.
0: Madre mía.
1: Hombre, con toda con la experiencia.
0: Con la que me viene a mí por delante, que ustedes no lo saben, pero voy a hacer aquí un Kit Kat. Yo me voy ya pitando a coger el Vinter porque voy a cruzar Fuerteventura de norte a sur, corriendo. A partir de las.
1: Lo
0: ocho
1: sabía.
0: Y poquito de la mañana, de desde que llegue arranco.
2: De este planazo, porque no estoy informada yo,
0: ¿y
2: me habría apuntado?
0: ¿A qué?
2: a correr.
0: 150 kilómetros.
2: Tantos no, pero te acompaño.
0: Sería
2: te acompaño
0: unos
2: a unos pocos.
0: Sí. Y además, el proyecto, lo bueno que también es que no es solo correr por correr, sino que vamos a acompañar a tres superhéroes, que son Hugo, Mario y Martina. No, Hugo no, me lo he inventado. Pedro, Mario y Martina, que son tres nenes con diversidad funcional. Así que nada, ya
2: me
0: está.
2: Me habría apuntado de cabeza. ¿Qué
1: da para un documental?
2: Sí.
0: Tú
2: da.
0: Quieres hablar de cine, ¿no? No sabes cómo hacerlo y tú sí, muy bien, Dani.
1: No,
0: todas
1: pero
0: tus
1: porque
0: cosas,
1: es un proyecto
0: pero...
1: muy bonito y que va. Podría darse.
0: ¿Sabes que tengo la mitad de la edad que mi padre, que acaba de cumplir también 86 años?
1: ¡Ostras! La mitad.
0: La mitad. Ya me callo. Me callo porque me ha dicho la directora. Nos quedan 13 minutos y luego Belén se enfada. Venga, Belén.
1: Suficiente.
0: Vamos al lío. A ver, ¿esto de qué va? ¿Novedades, estrenos? ¿Por dónde vas a caminar tú hoy?
1: Hoy vamos a hablar de La Ola Negra.
0: Qué raro, no había oído nada de esa película en la última semana. ¿Sabes?
1: Pues por eso tenemos que hablar de ello, porque es un tema comentado dentro y fuera de los hospitales.
0: A mí lo único que me importa ¿es verdad que los Javis se han comido con papas a Brad Pitt? ¿Esto es cierto o no es cierto, Belén?
1: Se lo han comido con papas, con carne mechada, con... ropa
0: Brad
1: vieja,
0: Brad
1: con
0: Pitt.
1: Todo, Brad Pitt, que ha sido una de las sensaciones, eso es verdad, en el Festival Internacional de Cine de San Sebastián, la 74 edición.
0: Ajá.
1: Brad Pitt y todo el mundo, Brad Pitt y por supuesto su película, ha sido pues uno de los revulsivos y atractivos en el Festival de Cine de San Sebastián, que como sabéis es en primera liga en los festivales internacionales, pero los Javis lo están petando todo este año. Ya en Cannes se llevaron el premio a mejor dirección.
0: Vale, dinerito, eso
1: dinerito,
0: queremos. Venga,
1: eso, datos, cifras, que me gustan.
0: Datos de los que te gustan.
1: Primer
0: a ti,
1: fin de semana ya recaudaron 4,2 millones wow. de euros el y 600.000 espectadores. Esto es.
0: Eso es el primer fin de semana.
1: Eso es el primer fin de semana.
0: Esto acaba de ser.
1: Se ha estrenado en salas el 25 de septiembre. Vale. Los pases en San Sebastián fueron 19, 20 y 21 de septiembre.
0: 600.000 espectadores.
1: Pero ya estamos en más de un millón de espectadores. O sea, día que pasa, esta película sigue superando récords. Va a ser muy comentado y va a ser muy hablado.
0: Oye, espérate, que de récord ya hablamos aquí. Torrente, ¿no? Es otra que llegará, ¿tú crees? A hacerle cara.
1: Yo creo que
0: ha hecho pausa dramática. Creo que sí.
1: Sí,
0: ¿vale?
1: Es que esto por días va cambiando y lo que hablábamos del primer fin de semana ya parece que se está quedando corto o que no es solo un efecto de fin de semana, de Festival de Cannes, de Festival de San Sebastián, donde se llevaron el 21 de septiembre más de 10 minutos de aplausos en San Sebastián. Esto no es habitual. Y 9.40 de puntuación jurado de público. Es que solo tenemos 13 minutos.
0: No te preocupes.
1: Cuento muchas cosas.
0: No, pero tengo que decir un dato interesante desde mi punto de vista clown, ¿vale? ¿Cuándo fue lo de Cannes? ¿En qué fecha fue, Belén? Belén. ¿Qué día fue?
1: No, de Cannes no sé, de San Sebastián.
0: ¿Cuándo fue San Sebastián?
1: 21 de septiembre.
0: Teresa, ¿podríamos hablar un día de que la sociedad se divide en dos personas, tipos de personas? Los que dicen septiembre. Y los que dicen, como Belén, septiembre, me encanta la gente que dice septiembre, ¿sabes? Igual que la gente que dice pizza o pizza.
2: ¿Tú sabes que yo me había planteado el pizza y el taxi o taxis?
0: ¡Ah, mira! Otro.
2: Pero...
0: bueno, ya está, después de esta tontería...
2: Pero septiembre no.

0: No son tan buenas. Tiene una media de 3 sobre 5 y los críticos de cine españoles, pues tampoco hay verdes, amarillos. Sin embargo, con La Bola coincide todo el mundo
1: tú
0: en
1: te
0: que es una
1: con
0: obra
1: La Bola.
0: Espectacular.
1: Eres equipo La Bola.
0: Soy equipo La Bola porque tengo mucho interés en esa combinación de la obra inacabada, que es
1: Sí.
0: La Bola Negra de Lorca en su última etapa de vida, que ya me lleva un poco pues también al mundo sanitario y cómo pudo él sentir, respirar y vivir esos últimos días, y también porque está pues la novela de Alberto, que es uno de los guionistas, junto con los Javi, y construyen estas tres
1: historias. ¿Tú sabes
0: que
1: esto que suena es lo único que yo sé de la peli de Brad Pitt? Que es que tiene una banda sonora chula, ¿eh? Una versión, que aquí somos muy de versión, de este temazo, que es esto que suena, y ya está, era lo poco que yo puedo aportar sobre esa película.
0: Stand By Me, que es una adaptación sí, sí, que han hecho exprofeso para la película.
1: Los Javis tampoco van mal de banda sonora, porque tienen a Guitarrica de la Fuente, que ese yo lo he escuchado aquí, nos gusta mucho. Y yo no sí. lo sabía, pero ¿es el actor o me estoy flipando?
0: Sí, es uno de los actores principales, incluso de la segunda historia.
1: La banda sonora de también de esta podríamos hablar también, ¿eh? Que esta también me mola. Han hecho temas
0: muy
1: chulos.
0: Muy bonita la banda sonora, y pues también esa parte musical con una Penélope Cruz que, según los críticos, aunque su papel es cortito, pues está sublime, y dicen que pasará a los anales de la historia del cine.
1: No digas anales porque siempre me veo obligado a subrayar la
0: negrita.
1: Es que
0: te lo pongo en bandeja.
1: Pero mira, Penélope Cruz me gusta porque hay otro palabra, es cupletista. ¿En la película?
0: En la película,
1: eso
0: sí.
1: Lo busqué, no te creas. Yo dije, no sabía ni que estaba Penélope Cruz. Dije, voy a ver un poco el elenco porque va a venir después esta mujer.
0: Claro, porque sale muy poquito, igual que Glenn Close, pero sin embargo,
1: no sé
0: pues las dos decidieron actrices.
1: Y está Lola Dueñas.
0: Y está Lola
1: Esa también
0: Dueñas.
1: Sé quién es.
0: Muy bien.
1: Ya está, hasta ahí puedo llegar. No sé nada más de la película. Esto que suena, también, temazo. Han hecho una versión chula, ¿eh?
0: Muy bonita.
1: Varias versiones. Tienen la versión de... ¿Cómo se llama?
0: El soldadito español.
1: Ya sabía ya por dónde yo iba.
0: De Yudelín, muy bonita.
1: Esto, lo tenía ahí.
0: Brutal.
1: Está guapa, escucha, escucha. Te da de eso de lo que decía Laura, que se te ponen los pelos para arriba. ¿Qué más me puedes contar de la película, aparte de que nos da frisón?
0: Bueno, pues que el título ya es... atractivo, La Bola Negra, y esto viene porque en las sociedades privadas, que la primera historia en la película nos lleva al Casino de Granada, pues en las sociedades privadas del siglo pasado en España, pues pedías entrar como socio numerario y se hacía con bolas blancas y bolas negras, e incluso la historia nos dice que las bolas negras valían por 3, es decir, que el resto de socios o tenías 3 a favor con 1 en contra.
1: Los bolas
0: o no
1: negras
0: entrabas.
1: Eran los extrovertidos y las bolas blancas los introvertidos.
0: Pues a lo mejor.
1: Ah, si es que soy un máquina yo entendiendo cosas a mi manera, ¿vale?
0: Vale, entonces pues la historia primera de Carlos, que pide entrar en el Casino de Granada y le sale bola negra porque era homosexual.
1: Que podría ser como hoy en día, aquí viene la tontería de como los grupos de WhatsApp, como si te echan de un grupo de WhatsApp, no te dejan entrar, por
0: claro,
1: lo que sea.
0: En lo que sea, pues ¿no? Son bolas negras.
1: Psicológicamente sería la bola negra.
0: También estará
1: o cuando
0: de
1: no te contestan, cuando no te contestan, ¿eh?
0: Bueno, pero es que WhatsApp es una herramienta de comunicación asíncrona, no hay que contestar inmediatamente.
1: Ahí dejamos el sasca médico y
2: psicológico.
0: Por favor. Y psicológico, porque estamos deseando que nos contesten de forma inmediata, sí. Cuando es una herramienta, lo mismo que el correo electrónico, que no nos obliga a esa inmediatez dentro de los cánones de comunicación.
1: La peli es cierto que tiene como varios momentos en la historia que se conectan entre
0: 1932, 1937 y 2017.
1: Pero es que no me dejas terminar la frase de Belega. A lo mejor yo iba a decir, eso es así, ¿no?
0: Eso es así.
1: Y se conectan.
0: Y se conectan las historias.
1: Menudamente.
0: Y está basada en hechos reales e incluso.
1: ¿Qué hora es? Faltan 7.
0: ¿Ya? Se nos acaba. Bueno, pues hacemos segunda parte.
1: No, tranquila, tranquila. Se nos acaba unos minutos, ¿vale? Ellos nos lo van poniendo porque ya nos conocen, ¿vale? Y mira, y el guión conecta perfectamente estos 3 puntos. Yo es que no la he visto, como se demuestra por mis hablares. ¿Y nominada a los Oscar o eso cuando...?
0: Sí, sí.
1: El vídeo ese que yo vi es de los Oscar.
0: De los Oscar.
1: Que salen ellos así como flipando, ¿no? Delante. Vale.
0: Sí.
1: ¿Y cuándo son los Oscar?
0: suele ser febrero.
1: ¿Te viene bien a ti ese mes?
0: Bueno, trasnocho para

0: intentar no acostarme sin saber
1: señora
0: lo que está pasando.
1: De los Oscars, por favor, llévense a Belén 20 días para allá para que me dejen paz y ella disfrute de su
0: jurado público.
1: Más cosas que nos quieras contar, venga, aprovecha tu tiempo, Belén. Algo más que tú nos puedas decir, recomendar, sugerir.
0: Más cosas.
1: A ver.
0: Vamos a pensar, pues bueno, pues aparte de que en Cannes y en San Sebastián pues lo han dado todo y que sí, yo creo que van a seguir dándolo y que la banda sonora, como decíamos, pues ha sido un
1: merece
0: auténtico...
1: la pena.
0: Revulsivo. También en el Festival de Toronto, que es otro de los festivales internacionales.
1: ¿Has estado en Toronto?
0: No.
1: Hay
0: no
1: un mirador muy alto en Toronto.
0: Ah, mira.
1: Que se ve Toronto entero.
0: Toronto entero.
2: ¿Dónde ibas a venir?
0: Bueno, pues
2: ¿dónde venimos? Bueno, no puede ser.
0: No puede ser.
1: Nos falta un tiri.
0: Bueno, que un apunte.
1: Mira cómo se enfada cuando le quitas su tiempo. Dice, bueno, pero un apunte.
0: Un apunte, porque igual no lo saben muchos oyentes. Aparte de Penélope Cruz, es el primer cameo de su hijo.
1: ¿Cómo?
0: En la película.
1: Hijo de Belén.
0: Hijo mayor de Penélope
1: y Javier
0: Bardem.
1: ¡Hala, mira! Sí. Madre mía, esto no para, ¿eh?
0: Que se llama Leo Bardem.
1: Vale, Belén, por ir cerrando. Recomendación sí o sí este fin de semana, ir al cine. Y dos días podrías ir. Uno a ver a los Javis y otro...
0: Y otra a ver la última de Brad Pitt. Vale.
1: ¿Hay otra cosa que tú digas? Y si ya esto lo tienes, porque hay gente que ya la ha visto, ¿hay algo más que tú digas? Bueno, el tercer... O no, con esto va bien.
0: Con esto van bien.
1: Con esto va bien, vale. Pues no sé.
3: ¡Se acabó! Vale. Porque yo me lo propuse.
1: Ahora sí que sí, ¿eh? Ya nos hemos enterado que sí, lo sabemos. Son casi las 8 de la mañana, ¿vale? Nos vamos nosotros, que no es lo mismo que nos echen, ¿no? Belén, ¿te has quedado bien?
0: Me han quedado cosas por contar,
1: Dios,
0: pero eso
1: mío,
0: pasa siempre.
1: Vale. Teresa, ¿tú tuviste un poquito más de suerte? ¿Te quedaste bien o también se te quedaron cosas en el tintero?
2: Me he quedado muy bien. Quiero apuntar, hablando de cine...
1: ¡No,
2: si
1: venga,
2: se puede...
1: sí!
0: ¡Ole!
1: ¡Anarquía, venga!
2: Que se viene ahora en octubre la fiesta del cine.
1: Sí.
2: 19, 20, 21, si no me equivoco. Entradas más baratas.
0: Para aprovechar
2: que
0: y
2: me
0: ponerse.
2: Gusta a mí una ganga.
1: Y ella no se lleva ni comisión ni
2: no
1: nada,
2: me la llevo,
1: sino
2: lo
1: es simplemente aquí por el
2: regalo
1: bien
2: información,
1: común.
2: Claro.
1: Gente seria, somos gente claro, así enrollada. Bueno, pues Belén, Teresa, Belén, un placer como siempre tenerlas aquí. La semana que viene vuelve Laura Ortiz, que se nos ha ido de viaje a Japón, ¿vale? Que ya ha llegado y a ver qué nos cuenta, a ver qué nos trae. Y yo pues ahora me voy... corriendo, nunca mejor dicho, ¿vale?
0: Volando.
1: Volando y a correr con Empujando Sonrisas. Que si quieren saber más, pues venga, búsquenlo en Instagram de Desafío Empujando Sonrisas o me puedes buscar en @dani-mesa- y ahí te lo voy contando todo, ¿vale? Pues Fernan, venga, ponla a Fer, que nos tenemos que ir ya, lánzame y ya está. Mentiras. Nos vamos con esto, no es el último día, pero como si fuera, ¿vale? Nos vamos con Dani Martín a pensar qué haríamos si fuese el último día de nuestras vidas, ¿se imaginan? Pues la semana que viene me lo cuentan, ¿vale? Gente seria, sean felices, hasta el sábado que viene. Y ahora sí que sí, súbela, que nos vamos con este temazo. ¡Chao!

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1: Son las 8 de la mañana.
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1: Buenos días, les damos la bienvenida a Tiempo de Alicios en este primer sábado de mes. Un octubre que ha comenzado dejando ver el agua del otoño, también la humedad, y con ello, pues las protestas, las quejas sobre la vivienda. Haremos un repaso a esta situación en nuestro barómetro y nos visitarán varios expertos antes de la manifestación prevista para el día de hoy. Ya saben que será a las 11 de la mañana. Si miramos el calendario, precisamente cada primer sábado de octubre se celebra el Día Mundial del Paciente Ostomizado. Para quienes no lo sepan, son personas que se han sometido a una intervención quirúrgica que crea una abertura en la pared del abdomen donde se adhiere una bolsita especial para recoger los desechos del organismo. Hoy en Tiempo Delicioso, en nuestra sección Cheers, invitamos a una asociación y a pacientes a hablar sobre su día a día. Un programa que estará cargado de amor porque hablaremos de ese clic que se hace cuando encontramos a la persona ideal, un tema que está investigando nuestra neurocientífica Sheila Guerrero y que además remataremos en el rebumbio, que este grupito loco que tenemos cada sábado me ha dicho que además hoy vienen dispuestos a analizar ese manual para tener pareja y no volverse loco o loca. No se crean ustedes que esto quede aquí porque echaremos un vistazo rápido a San Sebastián Gastronómica. 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Y por si esto fuera poco, hoy rematamos en nuestra sección A Contraventana con la entrevista a la artista lagunera Yapsi Ramos, que nos lleva de paseo a su exposición Yoguirre. Nos vamos hasta La Gomera. Esta promete ser una mañana, ya os digo, entretenida, pero nos interesa saber si también nos acompaña el tiempo. Así que saludamos ya a Edgar Cedrés, meteorólogo de Radio Televisión Canaria, que nos trae la meteo. Buenos días.
2: ¿Qué tal? Muy buenos días. Vamos a tener por delante un sábado de tiempo variable con las nubes como protagonistas en la cara norte de las islas más montañosas y, de hecho, pues todavía nos dejan algo de lluvia débil, al menos en las medianías del este de la isla de La Palma. Esa probabilidad de precipitaciones irá menos a partir del mediodía. Para ellos que quieran disfrutar de una jornada soleada y de playa, lo más recomendable por el sur y también en amplias zonas de Fuerteventura, Lanzarote y en la isla de La Graciosa. Como novedad, entra algo de calima en altura, la vamos a ver sobre todo en el cielo de Gran Canaria, Fuerteventura, Lanzarote, aunque en principio no van a ser concentraciones significativas. De cara a mañana se extendería ya a todo el archipiélago. Las temperaturas subirán ligeramente, podremos ponernos con máximas locales de más de 30-32 grados por el sur de Tenerife, de Gran Canaria y de la isla de Fuerteventura, y todo ello con un viento alisio que sopla con intervalos de fuertes rachas que de forma local superan los 60 o 70 kilómetros por hora, principalmente sureste y noroeste de las islas más montañosas y zonas de interior y del sur de Fuerteventura y de la isla de Lanzarote. En el mar hay que extremar la precaución, especialmente en las costas abiertas al norte, porque por allí hay series de olas superando incluso los 2 metros de altura. Para disfrutar de la playa, lo más recomendable, las costas del sur.
1: Gracias, Edgar. Conocemos ya las principales noticias que nos trae la actualidad de este sábado 3 de octubre de la mano de Javier Granados, redactor de los servicios informativos de la Radio Canaria. Javier, buenos días.
3: Hola, Yaisa, ¿qué tal? Muy buenos días.
1: Bueno, manifestaciones en toda España, también aquí en Canarias, para exigir cambios en las leyes sobre vivienda.
3: Están convocadas manifestaciones y también concentraciones en medio centenar de ciudades en todo el país, también aquí en Canarias. Serán en Santa Cruz de Tenerife y Puerto del Rosario a partir de las 11 y también en las Palmas de Gran Canaria. Se espera la participación de miles de personas para protestar por la falta de medidas para contener el precio de la vivienda y evitar desahucios. Los sindicatos de inquilinas son partidarios de una huelga general. Javier Marrero, portavoz de Derecho al Techo, cree que hay que hacer una mayor presión y llama a una huelga general.
4: queremos presionar y hacemos llamamiento a los sindicatos para que vengan a nuestras asambleas para buscar una huelga nacional, una huelga general, perdón, en donde sigamos batallando y al mismo tiempo organizarnos, porque como no se van a poder pagar los desahucios, que son cerca de 30 solamente en la isla de Gran Canaria, pues poder hacerlo de otra forma, activando a través de la no violencia, pero piquetes que podamos parar esos desahucios.
1: Pues Javier, ahora la gran pregunta es si habrá adelanto general.
3: Pues el presidente del gobierno, Pedro Sánchez, ha admitido que se toma unos días para reflexionar sobre esa posibilidad. Desde el Partido Popular de Canarias, por ejemplo, sí exigen ya ese adelanto electoral. Su vicesecretario de organización, Jacobo Kadri, considera que el rechazo de Junts ayer en el Congreso de los Diputados para apoyar esos decretos de vivienda demuestran que la actual legislatura está ya totalmente agotada. Lo escuchamos junto al ministro de Política Territorial, Ángel Víctor Torres.
5: Desde el Partido Popular de Canarias exigimos la convocatoria urgente de elecciones generales. El rechazo a los decretos de vivienda demuestra otro fracaso más de Pedro Sánchez, que se suma a una lista interminable. Sánchez ha sido nuevamente incapaz ni siquiera de conseguir los apoyos necesarios para sacar adelante su propia iniciativa. Creemos que estas medidas, primero, generan inseguridad entre los propietarios y, segundo, van a reducir la oferta del alquiler.
6: Queremos ver, queremos pensar y queremos reflexionar, porque está claro que la sociedad no se va a quedar callada y, por tanto, es lógico que el presidente haya lanzado ese mensaje. Que haya o no haya elecciones anticipadas solo está en la decisión del presidente, pero no podemos obviar que lo que ha pasado hoy, por eso mi tristeza y pesadumbre es tremendamente grave.
1: Y hoy despertábamos con la noticia de un cero energético esta madrugada en Lanzarote.
3: Un apagón que ha afectado a toda la isla, menos a la localidad de Playa Blanca, en el municipio de Yaiza, en el sur. El cero energético se produjo aproximadamente sobre las 6:45 de esta madrugada, llegando incluso también a La Graciosa. El suministro ya está prácticamente restablecido, salvo en una pequeña zona del centro de Lanzarote, en concreto del centro del municipio de Arrecife, la capital. Precisamente para conocer más detalles de este cero energético, nos atiende ya el alcalde de Tinajo, Jesús Machín. Muy buenos días.
7: Buenos días.
3: ¿Qué es lo que ha ocurrido exactamente?
7: Bueno, exactamente no lo sé, porque he intentado contactar con responsables, pero no he podido conseguir hablar. Bueno, pues parece que hubo un problema en la línea de alta tensión de 66 kilovoltios de Tía-Macher, que no sé si el problema viene en la línea aérea, porque hay una parte aérea, una parte subterránea, y eso suele pasar cuando ocurren esas cosas, porque se va cayendo simultáneamente, y gracias a Dios que estar interconectados con Fuerteventura, pues se salvó la zona de Playa Blanca. Y luego cuando estaban reponiendo todo esto, pues suele pasar que se vengan otras centrales abajo. Pero bueno, dentro de lo malo se actuó rápido y ha funcionado. Ahora hay que ver el por qué ha ocurrido esto.
3: Mm-hmm. El gobierno de Canarias, de todas formas, ha decretado una prealerta. No sé si se hace por protocolo. ¿Realmente todavía continúa la preocupación, alcalde?
7: No, esto se hace por protocolo. Lo pienso que es así, no lo he hablado. Pero ahora mismo, más teniendo conocimiento, porque en realidad es mi profesión, de electricista, entonces pues no tiene por qué haber más problemas. Lo único es localizar la avería, y bueno, cuando se localiza esa avería, pues esa parte se queda aislada fuera de servicio hasta que se repare. Pero sí que me estoy intentando informar, pues, por qué ha ocurrido eso. Puede ser incluso una línea subterránea, que alguien haya estado haciendo una excavación, que no lo creo que sea a la hora que era, o que una línea aérea ha tenido cualquier percance. Lo que sí que es verdad que últimamente están reparando las torres y trabajando, pues a lo mejor cualquier error humano en cualquier montaje de cualquier pieza puede producirse.
3: ¿Ya se ha restablecido totalmente el suministro de energía, por tanto, casi en toda la isla?
7: Sí, bueno, quedaba una zona ahí, pero yo creo que esa zona seguramente será lo que... Pero claro, esto no se hace directamente de Lanzarote, esto se hace automáticamente, creo que está la maniobra se hace de Las Palmas automáticamente, y luego ya interviene, los humanos intervenimos para intentar de ayudar y corregir al sistema. Bueno, pero yo creo que hasta ahora ya está todo.
3: Bueno, ha sido un apagón sobre las 6:45 de la mañana, la mayoría de los habitantes de Lanzarote, pues lógicamente durmiendo, pero imagino que ha habido afecciones, ¿no?, a los negocios que comienzan ya a ponerse en marcha a esa hora.
7: Hombre, por supuesto que ha habido afección a los negocios y se pone en marcha, pero yo creo que también la reposición fue rápida del servicio y, bueno, que afecta siempre, siempre. A mí lo más que me preocupan estas cosas, usted imagínese que, y como estamos hablando que la parte más afectada a última hora era la capital, me preocupa mucho el hospital. Imagínese que tiene sus sistemas de energía a través de grupos electrógenos y que hubiese un problema y no arrancar. Lo que me preocupa es la parte de los hospitales. Lo demás, que se perjudica algún negocio, bueno, pues se perjudica. El aeropuerto también tiene su propio sistema que no le afecta, o sea que con sinceridad le digo una cosa, puede ocurrir esas cosas, y más creo que haya sido, pues también puede pasar, oiga, que le digo que hasta un simple animal, un gato que se meta en una subestación, en la salida de una línea, o cualquier animal que se meta, que hay medidas para que no entren, pero siempre hay despistes que puede pasar. Se quedó una puerta abierta en un momento, entró, no se vio. Le digo porque he vivido eso y conozco un poco el tema. Pero ahora mismo ya se verá a lo largo de la mañana las consecuencias, porque como usted ha dicho, hasta la gente durmiendo no se ha enterado, eso sí, los negocios. Pero bueno, los negocios también hoy en día, pues las cosas importantes tienen que tener un porcentaje de los centros comerciales, por ejemplo, pues tienen que tener un porcentaje de energía que arranque automáticamente.
3: Bueno, pues un cero energético que apenas ha durado unos 30 a 40 minutos en Lanzarote y que ya prácticamente el servicio está restablecido. Jesús Machín, alcalde de Tinajo, muchísimas gracias por atendernos a esta hora. Buenos días.
7: A ustedes y buenos días a todos los oyentes de esta emisora. Gracias.
1: Bueno, despedimos al alcalde de Tinajo, que nos ha dicho que ha sido una reposición, evidentemente, pues rápida y que casi no se ha notado esa afección. Y Javier, despedimos este resumen informativo de primera hora con algo que nos ha conmovido, un accidente bastante aparatoso, un accidente mortal en Tenerife.
3: Una persona ha fallecido y otras dos han resultado heridas en un accidente de circulación que ocurrió en la tarde de ayer. Un camión volcó en uno de los accesos a Santa Cruz de Tenerife en la autopista TF5, ocurrió a la altura de Chamberí. También se ha visto involucrados un taxi y un turismo cuyo conductor ha sido precisamente la persona fallecida.
1: Gracias, Javier. Nos volvemos a escuchar enseguida. Y bueno, antes vamos a dar paso a los deportes, que además estamos muy pendientes de esa cita con el baloncesto. Nos atiende a esta hora de la mañana Juan Luis Monzón, nuestro compañero de deportes. Buenos días.
8: Hola, ¿qué tal, Yaisa? Buenos días. Efectivamente, hoy el baloncesto va a marcar la antena esta tarde aquí en esta casa en la Radio Canaria, porque juegan nuestros dos máximos representantes, tanto en la CB, la Laguna Tenerife, como el Caja 7 Gran Canaria en la Primera FE. Este será el primero en ponerse en pista a las 5:30 de la tarde, un partido de la jornada 2, visita en Madrid a la Fuenlabrada. Y una hora más tarde, este partido, el Fuenlabrada Caja 7 Gran Canaria, se lo vamos a contar con Moisés Rodríguez. Una hora más tarde, te decía, partido de la ACB, la Laguna Tenerife visita al Unicaja, partido que evidentemente también vamos a contar en esta emisora con José Antonio Felipe. También tenemos fútbol, será a partir de las 7:30, fútbol de segunda red con el Atlético Paso jugando en casa en La Palma con el Real Madrid C. Es un fin de semana largo en lo deportivo que abarca sábado, domingo y lunes. Para mañana, domingo, tenemos por la mañana el partido estrella, que es en la Liga F, nuestras chicas, jornada 6. En el Heliodoro a las 11 de la mañana, el Costa de Eje Tenerife va a recibir al Duxol Logroño. A esa misma hora tenemos también segunda ref con el Las Palmas Atlético visitando al Decano, al Recreativo de Huelva. El Tenerife va haciendo lo propio con el Jerez. Y a las 12 en casa, en el Juan Guedes, el Tamaraceite recibe al Atlético Antoniano. Ya por la tarde, pues el partido estrella con la Unión Deportiva Las Palmas, segunda división, jornada 8, recibiendo a las 5:30 al Real Valladolid, partido que te contamos desde las 5 de la tarde. Y como te decía, perdón, fin de semana largo, viernes, sábado, domingo, lunes. Para el lunes 5 de octubre queda el partido del Club Deportivo Tenerife visitando al Córdoba a las 7:30 de la tarde, partido que vamos a contar con Joaquín González desde las 7 de la tarde, eso ya será el lunes. Así que, como ves, fin de semana largo, sábado, domingo y lunes, deportivamente hablando.
1: Pues sí, gracias Juan Luis, quedamos pendientes de los resultados deportivos, siempre con la mente en positivo. Gracias, buen día.
8: Saludos, buen día.
1: Bueno, y con la mayor de las motivaciones les reciben a todos ustedes el equipo de Tiempo de Alicios. A los mandos técnicos están Héctor Martín y Fernando González, y controlando que todo vaya bien y a la perfección nuestra joven y dulce Lucía Suárez. Les habla Yaisa Díaz, y además, si quieren ustedes hablar conmigo, ya mismo les doy el WhatsApp 628-515151. Regresamos enseguida en Tiempo de Alicios.
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5: Estamos de vuelta en Tiempo de Alisios y como cada sábado sacamos nuestro barómetro a la calle para medir qué es lo que le interesa y preocupa a los canarios, esta vez la presión. Claramente se ha ido a la vivienda.

0: Esto es por Mari Carmen.
1: Esto es por Mari Carmen.
2: Esto es por Mari Carmen. Así comenzaban las protestas en la Puerta del Sol hasta llegar a Canarias.
3: La gente está muy motivada, que se va a seguir llegando cada vez más gente y que desde aquí volvemos a hacer un llamamiento para que sigan viniendo y, por supuesto, para que se sumen a esa manifestación del sábado. Que se instalen, si no pueden quedarse a dormir porque tienen trabajo y les es imposible, que igualmente vengan durante el día. Va a haber muchísimas actividades.
4: Tanto Santa Cruz de Tenerife como Las Palmas de Gran Canaria son ciudades muy tensionadas, que sabemos los datos, ¿no? Efectivamente estamos con unos alquileres, unos precios completamente desorbitados para lo que es, que al final estamos hablando de un derecho básico. Por lo tanto, creo que es necesario también desde aquí, desde Canarias, pues reivindicar esos topes de alquileres, esas medidas totalmente necesarias para poder contener esta situación.
5: Estamos aquí porque básicamente queremos una vivienda digna. Creo que todas las personas jóvenes que estamos aquí vemos prácticamente como imposible poder independizarnos. Yo personalmente tengo 28 años y soy incapaz de independizarme. La situación de todos mis amigos es igual. Hemos visto cómo el precio de los alquileres se ha triplicado en los últimos años.
2: Bueno, han escuchado ustedes estas voces de estas personas activistas, estos jóvenes, David González, el sindicato de inquilinas, a Débora Barroso, portavoz de Junta de Comisiones Obreras, y también a Cristian, uno de los participantes en la acampada de Santa Cruz. Como saben, ayer se sometía a votación en el Congreso de los Diputados los dos reales decretos en ley en materia de vivienda, que finalmente no han prosperado. Para analizar esos resultados nos acompaña en tiempo de alisios nuestro compañero Javier Granados, y también saludamos a Gerardo Pérez, que es profesor de Derecho Constitucional de la Universidad de La Laguna. Bienvenido, buenos días.
6: Hola, buenos días.
2: ¿Qué tal, Gerardo? Esperamos con ansias ese análisis después de conocer estos resultados que ya eran bastante previsibles, ¿no?
6: Sí, dado que con anterioridad a la votación ya cada grupo parlamentario manifestó su intención de votar a favor o en contra. El tipo de decisión de legislar por decreto ley implica necesariamente una convalidación por el Congreso, y evidentemente si no se tienen los apoyos en el Congreso la norma decae. No es la primera vez que ha pasado. Esta quizás sea la más mediática, pero desde luego no es la primera vez.
2: Desde luego el papel de Junts ha sido también clave, ¿no?
6: Bueno, han votado en contra el Grupo Parlamentario Popular, el Grupo Parlamentario de Vox. Había varios reales decretos, en algunos de ellos otros grupos del mixto, por ejemplo, Coalición Canaria, de los dos reales decretos, uno también votó en contra. Es decir, aquí no sé, la culpa no es de Junts, que al final son 7 diputados entre 350. La realidad es que la mayoría de la Cámara votó en contra de ambos reales decretos ley.
2: Bueno, ¿qué problemas de inseguridad puede provocar esta legislación tan fugaz para los contratos, ¿no?, que se hayan firmado? Esto, desde luego, bueno, pues nos toca un poco.
6: Con relación al segundo real decreto ley, ninguna, dado que entró en vigor y se derogó el mismo día, con lo cual es imposible que haya podido surtir algún tipo de efecto. Respecto del primero, en el que se supone que pudo estar en vigor apenas 24 horas, habría que analizar algún caso en concreto, pero dudo mucho que se pueda hacer ver como que ha habido algún contrato que se ve afectado por una norma que apenas ha tenido 24 horas de vigencia entre que el Boletín Oficial del Estado la publica y el Congreso la deroga. No creo que el problema sea de la inseguridad jurídica de estas normas. El problema sigue siendo la vivienda. El problema sigue siendo que frente a los mandatos que vienen en la Constitución, los poderes públicos llevan muchos años desatendiendo sus obligaciones.
7: Gerardo, el presidente del gobierno del PSOE nos han dicho que, bueno, que se tomó unos días para reflexionar si continúa con la legislatura. En caso de que disuelva las Cortes Generales, ¿qué proceso constitucional se abriría?
6: Pues la convocatoria de unas elecciones generales. Se está hablando de que más o menos sobre la primera fecha que podríamos estar hablando sería finales de noviembre o ya diciembre, si es que decide disolver las cámaras y convocar elecciones. Hay unos periodos para la presentación de candidaturas, de que las juntas electorales las aprueban, del periodo electoral hasta el día de los comicios, y por lo tanto no es algo que sea automático, si se disolvieran las cámaras la próxima semana, como muy pronto a finales de noviembre serían las elecciones.
2: Uh-huh. Volviendo un poco a los decretos, Coalición Canaria estaba dispuesta a apoyar el primer decreto a cambio de estudiar la limitación de compra a nuevos residentes, es decir, a extranjeros que no viven aquí. Sí. Al caerse ese decreto en Madrid, ¿en qué situación jurídica queda la aspiración de Canarias de regular la compra de viviendas para extranjeros, según su opinión?
6: Bueno, vamos a ver, la posibilidad de intentar una nueva regulación existe mientras las Cortes Generales no estén disueltas. Esa opción está aquí. De todas maneras, hay que diferenciar entre extranjeros comunitarios y nacionales. Es viable y hay margen jurídico para que la ley limite la adquisición de vivienda a extranjeros. En el caso de los comunitarios y de los nacionales, ahí la verdad es que margen no hay, por cómo está la normativa, que es superior a la ley, que permite la movilidad no solamente de españoles dentro de España, sino de las personas comunitarias dentro de la Unión Europea.
7: Gerardo, en el plano político, tras lo ocurrido ayer en el Congreso de los Diputados, ¿cree que la legislatura ya está totalmente agotada?
6: La legislatura llevaba agotada, en mi opinión, desde antes. Hay que tener en cuenta que desde que comenzó esta legislatura no tenemos presupuestos generales, que sería el cuarto año consecutivo en el que se incumple el mandato constitucional de presentar una ley de presupuestos generales. Evidentemente, la mayor parte de las políticas se hacen en base a los presupuestos. Eso es una anomalía que no había ocurrido con anterioridad, es decir, ha habido años en los que no ha habido presupuestos generales del Estado, pero en ningún caso cuatro años seguidos sin presupuestos. Insisto que esta no es la primera votación que pierde el Gobierno. Evidentemente, un sistema parlamentario se sustenta porque el Gobierno tiene un sólido apoyo en el Parlamento, evidentemente no lo tiene, y por lo tanto existen suficientes grietas en lo que es la estructura de lo que es un sistema parlamentario para que se convoquen elecciones. ¿Sí?
7: Bueno, en estos momentos son muchas las voces que indican que es muy probable que Pedro Sánchez decida ir a un adelanto electoral, pero ¿cuáles podrían ser los factores que llevarían a Sánchez a frenar ese adelanto?
6: Bueno, él siempre ha manifestado que quiere agotar la legislatura, él siempre ha manifestado que de alguna manera él quiere seguir con sus políticas que él denomina progresistas frente a lo que puede ser el otro bloque. A fin de cuentas es una estrategia electoral. También la oposición encarará estos meses conforme a sus estrategias electorales para intentar o bien mantenerse en el poder o bien llegar al poder. Y me temo que más allá de lo que beneficie o no beneficie a la sociedad, serán las estrategias de los partidos los que impulsen un tipo de decisiones u otras.
2: Bueno, pues Gerardo Pérez, profesor de la Universidad de La Laguna, muchas gracias por atendernos este sábado tan tempranito, hacernos ese análisis.
6: Nada, un placer.
2: De la perspectiva del derecho constitucional. Buenos días.
6: Buenos días, gracias.
2: Gracias también a nuestro compañero Javier.
7: Gracias, Yaisa.
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0: Cheers.
1: Hoy se celebra el Día Mundial del Paciente Ostomizado, una jornada clave para visibilizar una realidad que afecta a miles de personas en nuestro país, pero que sigue siendo un tabú social. Para las personas que viven con una bolsa adherida a su cuerpo, bien saben que una ostomía salva vidas, pero también viven en primera persona cómo se transforma por completo su día a día. Para hablar de los retos, la atención sanitaria, la necesidad urgente de espacios adaptados, hoy nos acompañan dos invitados muy especiales aquí en este plató. Por un lado tenemos a Jorge González, presidente de AOCAN, de la Asociación de Ostomizados de Canarias.
2: Buenos días.
1: Bienvenido, Isa. Jorge. Y también está aquí muy pegadita a mi lado Angeline Badal, una joven paciente ostomizada que nos va a aportar su valioso testimonio en primera persona. Angeline, muchas gracias por estar con nosotros.
3: Buenos días.
1: Y saludamos, si no me equivoco, también a tu madre, ¿no? Que es Tamar Badal. Así que buenos días también, Tamar.
4: Muy buenos días.
1: ¿Qué tal? Bueno, pues Jorge, yo creo que podríamos empezar explicando qué es una ostomía. ¿Cómo podemos explicarlo?
2: A ver, es muy fácil. Sobre todo a las personas que hemos portado una de ellas, ¿no? Se realiza una incisión en nuestro abdomen. Primero hay que decir que hay muchas ostomías diferentes, pero lo que se dedica principalmente a la asociación son las digestivas y urinarias. Entonces se realiza una incisión en nuestro abdomen y se aboca el intestino hacia el exterior, y ahí se recogen nuestros desechos en las bolsas, en esas famosas bolsas.
1: Claro que esto, bueno, para el día a día es bastante molesto, digamos, o hasta que uno se vaya adecuando.
2: Sí, es bastante complicado inicialmente porque te trastoca completamente toda tu vida, ¿no? Al fin y al cabo tú hacías una vida como cualquier otra persona, pero cuando te ponen la ostomía no sabes realmente cómo enfocarla, puesto que tienes una serie de limitaciones al principio importantes, porque nuestra propia cabeza nos las limita, y después poco a poco te vas readaptando a esta nueva situación. Y no es que seamos personas normales, porque en el momento en que hacemos caca por la barriga o pipí por la barriga, no somos normales, pero sí tratamos de llevar la vida más normalizada dentro de, nuestra nueva situación, claro.
1: ¿Cómo se creó esta asociación? ¿Cuánto tiempo llevan? ¿Eres paciente? Me decías que casi expaciente, ¿no?
2: Yo soy expaciente de ostomía, pero me quedé con incontinencia fecal por una serie de circunstancias que, bueno, que después si quieres hablamos un poquito de ellas.
1: Vale.
2: Pero como estamos ahora mismo principalmente hablando de la ostomía, porque es el día nuestro, ¿no?
1: Claro.
2: La asociación se crea porque hay un vacío entre lo que es el tema de profesionales, pero luego la vida social. ¿En qué se quedaba nuestra vida social si no había nadie que realmente nos organizara, nos ayudara con trucos, con diferentes acciones para tratar de volver a incorporarnos a nuestra vida social? Pues la veíamos prácticamente complicado. De hecho, hay muchos compañeros que a día de hoy siguen sin salir a la calle.
1: Claro, ustedes nacen de la incertidumbre, vienen a restar incógnitas a esta situación, ¿no?
2: Claro, porque date cuenta que tú tienes una vida. Es que hay que depender también de dos circunstancias diferentes, de cómo se haya producido la ostomía. Hay enfermedades que te llevan y te hacen pasarlo tan mal que cuando llegas a la ostomía es una felicidad porque empiezas a tener una vida, y es el que es de urgencia o de repente te aparece la ostomía, como fue mi caso en esa actitud. Pues, ¿qué ocurre? Que cuando te ocurre así, es un trastorno tan grande que tú no querías esa historia. Y de repente te encuentras con una bolsa que consideras que te va a limitar completamente tu vida. Entonces se queda ese vacío de lo que es el día a día. Claro, tenemos unos profesionales maravillosos, pero el día a día, el salir a la calle, cómo orientarlo, cómo si vamos a la playa, cómo vamos, si vamos a hacer apnea, si hago deporte, no hago deporte, toda esa serie de circunstancias, no había nadie que realmente te recondujera para tratar de iluminarte para volver a incorporarte a la vida social. Y de ahí surge AOCAN, nuestra fundadora, que es Concepción Pérez, Conchi para los amigos, que siempre a todo el mundo la llama Conchi porque es muy cercana. Pues a mí, en su momento, se me presentó, claro, Conchi es una mujer que tiene un tipazo, ¿vale? Y yo pensé, claro, tú imagínate la circunstancia. Me ponen una ostomía de urgencia. Te encuentras totalmente desorientado, perdido, no sabes qué va a ser de tu vida. Y aparece esta persona, yo pensando que era una trabajadora social y que me iba a volver loco a la cabeza. Dije, que yo no estoy en condiciones de que nadie me venga a volver loco. Y me enseñó su ostomía y yo dije, hombre, si ella puede y sonríe, yo también puedo.
1: Si ella puede
2: puedo.
1: Con ese tipazo, yo también
2: puedo. Yo también,
1: ¿no?
2: Puedo, claro.
1: Y Jorge, ¿cuáles son las enfermedades que nos llevan a poder portar esta bolsita? ¿Puede ser un cáncer? ¿Puede ser la enfermedad de Crohn?
2: Claro, es Crohn, colitis ulcerosa, pero hasta accidentes de tráfico. O sea, hay múltiples factores que hacen que se te termine instalando una ostomía. Uh-huh. Siempre hay que tener bien claro que la ostomía salva vidas. Lo que pasa es que cuando te la ponen, normalmente no queremos verlo, ¿vale?
1: Claro. Bueno, tenemos también en este tiempo dedicado a la salud, en nuestra sesión, cheers, a Angeline y también a Tamar, que es su madre. Eres muy joven, ¿qué edad tienes?
0: 23 años.
1: 23, y yo no sé si se dice también la ostomía cuando debutaste, no sé si se dice así.
2: Sí,
1: pero
2: prácticamente.
1: Pero, ¿cuándo ocurrió?
0: En mi caso, yo me pusieron la ostomía porque a los 11 años me diagnosticaron Crohn. Y bueno, digamos que mi Crohn fue un Crohn bastante agresivo para la edad que tenía, porque normalmente son enfermedades que suelen aparecer más tarde. Y a mí me pasó que me tuvieron que derivar a Barcelona, porque al ser un caso pediátrico, en ese momento aquí no existía una unidad de gastroenterología correctamente para pediatría, entonces me llevaron allí. Y a los 13 años me la pusieron, lo que sería durante un periodo, pero ya finalmente a los 20 ya me la pusieron definitiva.
1: Uh-huh. Y Tamar, ¿cómo se recibe esta noticia en casa? Porque me imagino que, al igual que nos estaba contando Jorge, pues con falta de información, siempre en unos inicios, pues ocurre esto, ¿no?
4: Sí. Bueno, como ha sido un proceso, en el caso de Angeline, muy poquito a poco, y ya lo íbamos viendo, más veíamos la bolsa, la ostomía, ¿no?, como una salida a su recuperación, a su tranquilidad, a su salud, y la veíamos como algo muy bueno y positivo realmente, porque al final la vida que ella tenía con este Crohn tan agresivo no era una vida que te permitiera salir a la calle, ir al colegio, todo, porque estabas realmente 24 horas en tu casa y en el sofá.
1: ¿Y cómo se enfrentaron esto? ¿Qué hicieron? ¿Tenías profesores particulares? ¿No ibas al cole?
0: Estuve durante un año casi. Bueno, lo que es primero del instituto lo perdí casi entero. Segundo, sí que es verdad que me pilló entre medio de ingresos estando en Barcelona. Entonces estuve como con profesora a domicilio durante un tiempo. Pero claro, también aparte del proceso de enfermedad de Crohn que estaba llevando, tenía una desnutrición muy grande. Entonces, claro, también estaba con la sonda nasogástrica, que eso hacía que era como un complejo más añadido a lo que es una adolescente de 12 años en pleno proceso de empezar el instituto. Y poco a poco iba pues haciendo dentro de lo que podía un poco de las clases, en la medida de lo posible. Así que es verdad que al estar en Barcelona tenía profesoras en el hospital, entonces me ayudaban mucho con eso. Pero sí que es verdad que, bueno, que al final eso, lo que son los estudios, pues los acabé ese año perdiendo y pues tuve que volver a repetir curso, pero yo sabía perfectamente que no era por decisión mía, sino que era algo que me tocaba y yo lo agradecí.
1: ¿Lo asumiste bien con esa edad?
0: Sí.
1: Vale. ¿Qué limitaciones encuentran ustedes, Angelina, Jorge, incluso Tamar, como madre, en el día a día? ¿Qué reivindicaciones podrían hacer con respecto a los pacientes ostomizados?
2: Hombre, yo tengo un plan que me he trazado y que se terminará cumpliendo, que es, yo lo llamo anillo insular, pero solo quiero en las 7 islas, no las quiero solo en Tenerife, lo quiero en toda Canarias. Yo llamo el anillo insular, es que en cada municipio por lo menos tienen que haber 4 baños adaptados para personas ostomizadas, para podernos permitir el lujo de salir con tranquilidad y saber dónde tenemos nuestros baños para poder hacer el cambio de bolsa o vaciado de la misma. Para mí eso es esencial.
1: ¿Ustedes tienen que estar vaciando constantemente esta bolsa?
2: Claro. Como nosotros principalmente trabajamos con 3 ostomías, como te dije, era hidrostomía, colostomía y urostomía. Hay 2 que son incontinencia constante, pero principalmente la de orina no para de salir. Y la de hidrostomía lo mismo. Piensa que en el ileo es donde se hacen realmente las labores de nutrición y en el colon es donde se hace el secado de la misma. Es donde se forma la S, ¿no? ¿Qué ocurre? Que cuando a ti te ponen una ileostomía, no hay secado. Luego es una diarrea lo que tienes, pero fluye constantemente. Uh-huh. ¿Eso qué hace? Que nos limite mucho y el vaciado de la bolsa sea con mucha regularidad. Entonces tenemos que tener siempre un baño bastante cercano. Exacto. Y claro, tú sabes cómo son los baños públicos, cómo muchas veces son sus circunstancias, ¿no? Uh-huh. Vaciar la bolsa y sacar tu intestino está al aire. Claro, la exposición de esa tripa.
1: Los micro, no entiendo yo que se claro. que te puede
2: pero no,
1: coger
2: pero
1: una
2: ¿sabes
1: infección
2: lo que pasa?
1: Incluso.
2: Que, claro, pero ¿sabes lo que pasa? Que no solo es hacia nosotros, sino nosotros hacia el resto. Uh-huh. Dentro del intestino hay un montón de bacterias que dentro funcionan perfectamente para realizar las labores que se desempeñan. Pero en el exterior son bastante nocivas. Uh-huh. Y generan enfermedades. Claro. Si yo vacío la bolsa desde lo alto, salpicas, cae al exterior, no limpias después bien, alguien viene detrás, se sienta o se acerca y puede tener una infección sin necesidad.
1: Claro, por ejemplo, Angelina, para venir hasta aquí, esto es una odisea, ¿no? ¿Qué?
0: Sí, bueno, a ver, sí que es verdad que en mi caso yo tuve referentes un poco de lo que son una ostomía antes de que me la pusieran. Y en el caso cuando me la pusieron, yo fue como, vale, yo lo acepté completamente porque dije, si voy a estar así tranquila, pues estoy bien. Y sí que es verdad que tuve como gente que durante el proceso me ayudó mucho a entender cómo sería llevarla en el día a día, qué cosas tenemos en la sociedad que nos puede ayudar y qué cosas nos faltan. Y a mí me dio la suerte de que conocí a las personas de AUCAN cuando en ese principio de ese proceso. Entonces también sí que es verdad que al tener una edad, pues, que soy muy joven, es como muy poco visto el que una paciente tan pequeña le ponga una bolsa como un poco ya definitiva.
1: Sí, bueno, algunos ejemplos hay también, ¿no? Sí. Pero yo pienso, ¿cómo vas a un Siampar, por ejemplo? ¿Cómo vas a las piscinas en verano? Porque claro, esto yo no sé si es alguna limitación, si
0: yo, por ejemplo,
1: si incluso para hacer los planes. Cuéntanos.
0: Yo en mi caso sí que es verdad que como mis amigas ya están como muy interiorizadas con la situación, pues sí que es verdad que intentamos siempre que a lo mejor yo que sé, tengo que ir a la playa, pues yo siempre les digo, chicas, acordaros de que necesito un baño o necesito el poder decir, oye, pues salgo nada, 10 minutos a cualquier sitio que tenga cerca para poder vaciármela. O incluso hay veces que digo, bueno, pues me llevo un recambio y si me la tengo que cambiar en un lado, yo sé que ellas me tapan y que no pasa absolutamente nada.
1: Bueno, pues es que te lo tomas súper bien.
0: Sí.
1: Y además eres estudiante de, ahora mismo estás estudiando enfermería, ¿no?
0: Sí, ahora mismo estoy en cuarto, o sea que ya dentro de nada estoy en el Servicio Canario de Salud trabajando.
1: Oye, Tamar, qué orgullo debes tener escuchando a tu hija con toda esta complejidad que ha tenido que sobrellevar, ¿no?
4: Sí, bueno, la verdad que Angelina ha tenido, por un lado, bueno, esta cosita, ¿no?, que desde muy pequeñita ha tenido, como digo yo, un croncón de pata negra. Y bueno, pero ha tenido unos profesionales que la han ayudado muchísimo, ha tenido mucho apoyo social, ha tenido un grupo de amigas que fomentan mucho, por lo menos en el hospital en Barcelona fomentaban mucho lo que era que entre varios pacientes de la misma enfermedad se conocieran, hacían campamentos. Entonces, bueno, al final normalizan una situación difícil viendo que otras personas también la sufren. Mm. Y así ella, bueno, pues poco a poco ha normalizado tanto el tema de la bolsa que ya hoy en día le da igual, o sea, ella la puedes ver vestida y dice, lleva bolsa, pero en serio.
1: Sí, yo que además la conozco puedo certificarlo, Tamar. Bueno, nos hemos quedado sin tiempo. A mí la verdad es que me encantaría poder seguir conversando con ustedes. Les invitamos próximamente a que puedan volver a Tiempo de Alicio. Sé además que tienen un proyecto maravilloso, y que tú has incluso customizado. Nada, sí. A ustedes. Incluso has customizado bolsitas, que yo las he visto, de lentejuelas y todo esto, en un proyecto que se llama Coraje Project. Nos tenemos que ir. Gracias por habernos acompañado esta mañana.
2: Gracias a ustedes.
4: Un abrazo.
3: Efecto placebo.
1: Qué bonito, qué importante es el amor, ¿verdad? Es un auténtico efecto placebo. Ya sabemos todos que el amor es ciego ya se puede estar cayendo el mundo, que cuando estamos enamorados somos imparables. Hoy en nuestra parte dedicada a la neurociencia nos preguntamos cómo funciona nuestra cabecita cuando nos hace clic. Sheila Guerrero es nuestra divulgadora neurocientífica de cabecera, a la que saludamos ya esta mañana. Buenos días, Sheila.
5: Buenos días, Yaisa. Hoy estoy especialmente ilusionada porque esta temática a mí me fascina. De hecho, es mi nuevo rumbo dentro de la investigación y anda, deseando compartir con ustedes todo lo que está dentro de mi cabecita también, que bueno, que yo creo que nos va a servir a todos.
1: Qué bueno, será interesantísimo desde luego trabajar con el amor, desde luego después de tantas experiencias que podamos tener cada uno, ¿no? Nuestras vivencias personales, llevarlas a la ciencia de alguna manera tiene que ser muy interesante. Nos preguntamos hoy, Sheila, precisamente, ¿por qué cuando conocemos a algunas personas sentimos conexión casi inmediatamente, mientras que con otras simplemente pues no ocurre esto?
5: Exacto, creo que es una de las grandes preguntas, ¿no? Si lo llevamos al amor, ese amor a primera vista, ¿existe, no existe? ¿Qué es lo que hay detrás? Y si lo llevamos después de forma general, ¿no? A las conexiones sociales, que es la parte que más me interesa a mí, de cómo interactuamos entre nosotros, porque de repente conocemos a alguien y tenemos esa especie como de clic, ¿no? Esa atracción, o por lo menos esa compatibilidad instantánea. Y claro, existe esa experiencia, pero es mucho más compleja, ¿no? Que simplemente esa idea de que una sola cosa nos hace clic. Y claro, no tenemos, desafortunadamente, no tenemos un detector en nuestro cerebro que nos diga, vale, esta persona me gusta, y la ponemos en la lista prioritaria, ¿no? De nuestra cabeza. Lo que tenemos son muchas señales que nos da nuestro cerebro, que está procesando simultáneamente cuando estamos viendo a esa persona, ¿no? Cuando tenemos ese primer encuentro. Estamos escuchando qué es lo que dice, cómo lo está diciendo. Estamos de forma también subconsciente, no lo estamos haciendo deliberadamente, pues vemos cómo son sus expresiones faciales, si realmente pues la persona está a gusto o no con nosotros, su mirada, la postura, incluso lo que nos responde, ¿no? Y hay algo muy curioso, es que también intentamos ver si nos deja hablar, si nos interrumpe, si es la otra persona la que lleva como la batuta y está dedicado, ¿no?, de forma intencionada a estar hablando o a estar escuchando. Y todo eso pues nosotros lo vamos recogiendo. Y de forma instantánea también, nuestro cerebro coge esa información y nos está diciendo, vale, esto nos gusta, esto no nos gusta, ¿no? Y lo va como almacenando y clasificando dentro. Y claro, mientras estamos hablando, las dos personas que estamos en esa conversación, estamos modificando de alguna manera nuestro comportamiento en base a la respuesta del otro. Entonces, al final es como un baile, ¿no?, entre las dos personas. Y a mí esto me parece fascinante. No sé si te ha pasado alguna vez que has conocido a alguien y has dicho, contra esta persona, sí, esta persona sí.
1: Sí, yo creo que al final también es cuestión de energías, ¿no? No solamente de, bueno, ese clic del que estábamos hablando, pero además Sheila me comentaba expresiones faciales. Hay algo que me venía a la mente, sobre todo cuando viajamos, que pensamos en los, cuando las personas tienen acentos diferentes, ¿no? Que a nosotros se nos pega. En este caso es increíble. Claro, en el amor pasa un poco lo mismo, ¿no? Ese comportamiento que puede empezar a sincronizarse de alguna manera entre una persona y otra, con los gestos, con las expresiones, el ritmo de la conversación, los turnos de palabra, todo ese tipo de cosas. Es lo que yo digo, pues aquí hay química, ¿no? Y fíjate tú cómo empezamos hasta a imitarnos, ¿no?
5: Totalmente. Y esto es algo que es muy bonito y que invito a todo el mundo que observe en las próximas interacciones, ¿no?, que tengan con sus parejas o con sus amistades y demás. Porque claro, cuando dos personas están pues eso, hablando, interactuando, puede aparecer lo que nosotros llamamos sincronía interpersonal. Es decir, que hay esa sincronización realmente a nivel interpersonal, ¿no?, entre esas dos personas. Y no significa que de repente estemos copiando los movimientos del otro o como si estuviésemos en un espejo, no significa eso. Es algo muchísimo más sutil. Y yo creo que de verdad es ahí donde está la magia, ¿no?, en esa sutileza, porque de repente tú estás hablando con alguien y esa persona pues cruza las piernas, ¿no? Está en una postura y de repente cruza las piernas. Y a los segundos, tú sin darte cuenta, estás cruzando las piernas también. Y pues se pone una mano, yo qué sé, en la barbilla como para sujetarse la cabeza, y de repente tú encuentras haciendo lo mismo, o al revés, tú haces algo como, no sé, moverte el pelo para detrás, y la otra persona de repente también empieza a jugar con su pelo. Y de verdad que no es algo súper evidente, pero si le prestas atención y te fijas, sí que puedes verlo, ¿no? Y es muy bonito ver esa danza, esa coreografía social que les comentaba antes, porque al final estás haciendo una sincronización con la otra persona, ¿no? Entonces, hay un estudio, ¿no? Un metaanálisis reciente, de hecho, que identificó que hay diferentes como niveles de esa sincronía, ¿no? De ese baile social. Y es por una parte estaría la conducta, por otra parte a nivel fisiológico incluso podemos sincronizarnos, y la otra parte es al nivel neural, ¿no? Neurológico. Y encontró que hay una asociación muchísimo más moderada entre la conducta y el cerebro, ¿no? Esas redes neuronales. Es decir, cuando aumenta cierto grado de coordinación entre nuestro comportamiento, como te decía, cruzo las piernas, ¿no? Cambio uh-huh. la postura y estoy haciendo esa mímica, también existe un mayor alineamiento a nivel cerebral. Es decir, los patrones, o mejor dicho, la actividad eléctrica de nuestro cerebro empieza a sincronizarse. Y claro, ustedes se están imaginando, ¿no? Como dos cerebros de repente, sin estar en contacto físico, obviamente, porque si no, no se podría hacer, están bailando la misma canción. Yo lo pongo de esta manera, ¿no? Porque pues soy una romántica, ¿qué te voy a decir, Yaisa? Pero al final eso no es telepatía, es que realmente se crea esa conexión con la otra persona, y es lo que de forma muy sencilla y simplificada nosotros estamos llamando hacemos clic.
1: Claro, ¿y existe entonces realmente la química? ¿Podemos certificar esto, Sheila?
5: Sí, hay una parte que sí que es verdad que es química, pero ojalá fuese tan sencillo como decir, mira, nosotros tenemos un 87% de química, sería muchísimo más fácil, y si inventasen una máquina para poder preverlo antes, oye, nos ahorraríamos mucha terapia después, también te digo.
1: Claro.
5: Pero bromas aparte, sí, es una experiencia completamente subjetiva que tenemos cuando estamos muy a gusto con otra persona, pero no podemos hablar solamente de química, ¿no? Como te decía, aquí al final están participando diferentes interacciones y diferentes sistemas cuando estamos con la otra persona. El sistema relacionado con la recompensa. ¿Qué obtengo yo de esta conexión? La motivación, ¿qué es lo que me motiva a mí? Pues mira, a lo mejor yo es que quiero formar una familia, entonces esta conexión, hablando de vínculos amorosos, pues esa es la motivación que tengo, ¿no? Sistemas como la atención, el aprendizaje social, desde dónde tenemos ese vínculo, ¿no? Y luego ya a nivel hormonal, ni te cuento, que también depende mucho, por ejemplo, para nosotras las mujeres, en qué fase del ciclo estemos, puede que haya una mayor química, vamos a decirlo de esa manera, con la persona que tenemos delante. Pero no podemos simplificarlo a esto genera más oxitocina, ¿no? Sino que es verdad que hay una experiencia emergente desde esa química, pero que constituye pues una red muchísimo más amplia de sistemas que están entrelazados ahí.
1: Sí, sí. Hablamos entonces de química, de nuestra propia naturaleza también, incluso animal, porque esto que me comentabas de que

0: en amistad o a nivel pareja, aparece muchísimo un concepto que nosotros llamamos homofilia, y esto quiere decir que tendemos a relacionarnos con personas que se parecen a nosotros con diferentes características. No tiene que ser una apariencia física o que estemos hablando de que tengan nuestra misma edad o que se dediquen a lo mismo. No estamos hablando de ese constructo, ¿no? Sino de cómo interpretamos el mundo. Y esto realmente me parece muy interesante de poner énfasis, ¿no? O de comentarlo, porque hay estudios, por ejemplo, que reconstruyeron la red social, es decir, las personas con las que se relacionaban esos estudiantes, ¿no? Porque se hizo en una universidad y cogieron cerca de 300, no me acuerdo el número exacto, pero era cerca de 300 estudiantes y les cambiaban, ¿no? Su red social, es decir, las personas con las que normalmente interactuaban. Y después midieron qué parte de ellos seguía estando sincronizada con los amigos. Es decir, los metieron, por ejemplo, para hacer resonancias magnéticas y veían una serie de vídeos, ¿no? Y entonces veían unas respuestas cerebrales, unos patrones, perdón, de esas respuestas cerebrales, X, y las comparaban con las personas con las que habían estado, pues bueno, que eran sus amigos. Y a pesar de haber estado durante tiempo separados, esos patrones de respuesta eran muy parecidos, muy similares, no idénticos, porque entonces ya sería la verdad que bastante complejo esto, pero sí que eran muy similares. Por lo tanto, dos amigos podían estar viendo exactamente el mismo vídeo o la misma escena de una película y sus cerebros entendían y estaban procesándola de la misma manera. Por lo tanto, el estudio era muy, muy potente a nivel de, vale, realmente nosotros con nuestros amigos compartimos, ¿no? Esa forma de procesar el mundo, esa percepción que tenemos de nuestra realidad, pero había una pregunta más allá y era que si nos hacemos amigos porque ya vemos el mundo de una manera parecida o al contrario, ¿no? Que fue antes el huevo o la gallina. O, sin embargo, nos hacemos amigos y luego terminamos pareciéndonos a la hora de ver el mundo, ¿no? La realidad. Y entonces se creó otro estudio longitudinal, es decir, a lo largo del tiempo, que tenía la mirada puesta en esta respuesta, ¿no? En esta pregunta. Y lo que hicieron fue medir esa actividad de las personas antes de conocerse. Y posteriormente observaron, pues bueno, cómo se creaban esas redes sociales, es decir, si al final se hacían amigos o no. Y 8 meses más tarde, después de empezar con este estudio, las personas que habían mostrado inicialmente respuestas muy similares, es decir, se les hacía primero esa resonancia y se creaba una serie de patrones de respuesta, pues los que eran similares tenían una mayor probabilidad después de ser amigos. Con lo cual, al final, nosotros estamos muchísimo más cerca de tener esa compatibilidad porque ya tenemos una visión, una forma de entender la vida y, por lo tanto, nuestra cabeza da respuesta a una con unos determinados patrones, y eso es lo que nos atrae de la otra persona. Claro, si esto lo trasladamos a cuando éramos pequeños, pues nos hacíamos amigos de los compañeros de clase porque era lo que teníamos al lado, ¿no? Uh-huh. Y eso era lo que nos unía. Disculpa. Pero ahora mismo, cuando ya vamos creciendo, realmente nos vamos agrupando, ¿no? Nuestros grupos de amigos van mucho más allá. No es porque tengamos, de hecho, yo con mis amigos no tengo prácticamente ningún, no tenemos la misma profesión, no estamos quizás ni en la misma ciudad y tenemos como muchas cosas muy diferentes. Pero la visión de cómo es la vida o cosas más trascendentales y más profundas sí que las compartimos. Y yo creo que eso es lo que hace que esa conexión sea tan fuerte, ¿no? Y tan duradera también en el tiempo.
1: Claro, y ahora me pregunto yo, esto de los flechazos, ¿no? ¿Podemos saber durante los primeros minutos si vamos a conectar con alguien o no?
0: Claro, aquí volvemos a eso del flechazo, de la primera impresión, y es verdad que nosotros nos hacemos una primera ficha de la persona que estamos conociendo en los primeros segundos, ni siquiera minutos, en los primeros segundos, pero ahí realmente tenemos un gran sesgo porque no tenemos toda la información. Esa sería la primera impresión. Pero la conexión, que es la parte que a mí más me gusta y me parece más interesante, esa conexión genuina con la otra persona lleva más tiempo porque tienes que tener más información. Entonces podemos evaluar si alguien nos parece pues cercano, interesante, incluso si nos gustaría, ¿no?, mantener esa conversación un poquito más y ver qué pasa. pero realmente conocer

0: una persona y, por lo tanto, mantener o construir esa conexión requiere de mucha más información y, por lo tanto, también de mucho más tiempo. Entonces, respondiendo así rápidamente a tu pregunta, sí, podemos estar hablando de que hay un, de que podemos sentir ese flechazo, pero para mantenerlo y para que realmente sea una conexión, sí que necesitamos un poquito más de tiempo. Pero ese primer flechazo, esa primera información ya te dice
1: Ya
0: mucho.
1: ayuda, ya ayuda bastante. Bueno, pues entonces vamos a ponernos en situación. Vamos a pedirte, Sheila, que nos cuentes dos o tres comportamientos respaldados por la investigación, por supuesto, que podamos aplicar cuando conocemos a alguien o cuando tenemos una cita, o por ejemplo el networking que está ahora tan de moda cuando vamos a un evento, entramos en un grupo nuevo. Dos, tres comportamientos respaldados.
0: Perfecto, pues mira, si nos metemos en un networking o vamos a un evento, ¿no? Y pues estamos conociendo gente nueva. Para crear o para facilitar muchísimo más esa conexión, lo que tenemos que hacer es ser escucha activa. Es decir, que hable el otro, porque a todos nos encanta ser el centro, no vamos a mentir en esto, a todos nos gusta ser el centro, a todos nos gusta sentirnos escuchados y que nos pregunten y indaguen un poquito más sobre nosotros. Entonces, si empezamos a hablar con alguien y evidentemente aquí también tenemos que ver la conexión genuina o esa primera impresión que tengamos nosotros, o sea, que realmente nos atraiga de lo que nos están hablando, ¿no? Entonces, seguir preguntando, escuchar, volver a parafrasear eso último que ha dicho para que vea que no solamente estamos haciendo preguntas, sino que estamos escuchando lo que nos están diciendo y que estamos creando como ese círculo de vale, estoy confirmando que estoy entendiendo lo que me está diciendo, eso ayuda muchísimo. Y yo creo, mira, te cuento una anécdota de hace poco estuve en un congreso científico. Y claro, cuando empiezas a hablar con alguien que genuinamente te parece interesante y que todo lo que te cuenta, porque estábamos hablando de una investigación en concreto que está muy ligada a lo que yo quiero hacer en un futuro en investigación. Entonces, cuando tú estás ahí prestando atención, haciendo preguntas, incluso cuestionando también cosas que la otra persona a lo mejor ni siquiera se había planteado, cuando realmente estás en el presente, en el aquí y ahora, esto marca muchísimo la diferencia. Y una cosa que hago yo, que me resulta muy muy fácil, sobre todo para el seguimiento, ¿no? A nivel profesional, es que cuando grabo el contacto de esa persona, ya sea el teléfono o el email o lo que sea, en esa ficha de contacto pongo algo concreto de esa conversación que hemos tenido. Porque si, por ejemplo, tú me has contado que, me lo invento, te acabas de comprar una casa y demás, pues yo lo apunto. Y la próxima vez que hablemos, te voy a preguntar, oye, ¿y qué tal la nueva casa? ¿Cómo te hallas allí? Y eso hace una diferencia tremenda, porque la otra persona dice, vale, esta persona no solamente me está haciendo seguimiento por lo que sea de trabajo, sino que además se acuerda de la conversación que tuvimos. Y esto, el sentirme escuchado, es lo que realmente crea una conexión.
1: Muy bien. Bueno, pues tomamos nota, Sheila, de todo lo que nos has contado. Se nos acaba el tiempo, pero qué pena, porque nos encanta hablar del amor, de la conexión. Pero bueno, desde luego nos has dado las claves para saber cuándo estamos enganchados a esa persona a través de ese clic. Y bueno, muy interesante como siempre el tema. Hasta la semana que viene, Sheila.
0: Muchísimas gracias. Hasta la próxima.
1: Un abrazo. Quedan apenas unos segundos para las 9 de la mañana. Llega el boletín informativo.
2: Son las 9 de la mañana.
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2: Muy buenos días. Ha restablecido el suministro de electricidad en Lanzarote y La Graciosa. Ambas islas han sufrido esta madrugada un cero energético del que solo se salvó la localidad de Playa Blanca, en el municipio de Yaiza, en el sur de la isla, y gracias a la conexión energética con Fuerteventura. Este cero energético se detectó aproximadamente sobre las 6:45 de esta madrugada y ha durado aproximadamente 45 minutos. Todavía se desconocen las causas de este incidente que comenzó en la subestación de Macher, en el municipio de Tías. En total, ha afectado a unos 73.000 clientes. Enrique Espinosa es el gerente del Consorcio de Seguridad y Emergencias de Lanzarote.
4: Y que afectó a toda Lanzarote, excepto a Playa Blanca, y al suministro de Fuerteventura, y también la isla de La Graciosa. Empezó en Tías, y después de una estación en Tías, y después pasó a una de Punta Grande, de San Bartolomé, si fue en cadena, una tras otra, y dentro de lo malo, lo bueno, que fue de madrugada y ya casi ahora que y es sábado y parece que ya está casi todo restablecido.
2: Canarias se suma hoy también a las decenas de manifestaciones que se van a celebrar en al menos 50 ciudades de todo el país. Miles de personas saldrán a las calles para exigir medidas que contengan los precios de las viviendas y que eviten los desahucios. Tras el rechazo ayer en el Congreso de los Diputados de dos decretos leyes sobre viviendas aprobadas por el gobierno, ahora los sindicatos de inquilina abogan por mantener las acampadas e incluso apuntan a una huelga general. Alicia del Río es la portavoz.
5: La acampada continúa, estáis invitados a nuestro acto hoy a las 8 de la tarde y continúa extendiéndose también a todos los barrios de Madrid porque hay que construir una huelga general.
6: Basta ya. Esto es un circo y la gente ya no queremos más aguantar este circo. Y eso es lo que llevamos demostrando 8 días. Si ahí dentro no hay políticos valientes que gobiernen para la gente, lo tenemos muy claro. Se acabó el tiempo de los políticos.
2: Satisfacción entre los empresarios de Canarias tras el descenso del paro durante el pasado mes de septiembre. Se ha situado en el nivel más bajo desde 2007, aproximadamente 140.000 personas sin empleo ahora mismo aquí en el archipiélago. Se ha incrementado también la afiliación a la Seguridad Social. Lola Pérez es la directora general de la Cámara de Comercio de Santa Cruz de Tenerife.
7: Es importantísimo seguir apoyando las mejoras de la productividad a través de la formación y a través de la digitalización de las empresas para que el empleo se traduzca también en más productividad. No se trata únicamente de seguir creando empleo, sino de conseguir que este nos permita generar más valor.
2: Y fuera de Canarias, en La Rioja, 11 personas han resultado heridas de diversa consideración tras el derrumbe esta madrugada de un bar en la localidad de San Vicente de la Sonsierra. Unas 30 personas quedaron atrapadas en el local y la mitad de ellas fueron rescatadas por la policía. Son las 9:13 de la mañana, a las 10 volvemos con más información aquí en la Radio Canaria en un nuevo boletín informativo. Siguen en la compañía de Yaisa Díaz en Tiempo de Alicios.
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2: Estamos de regreso en Tiempo de alisios y hoy inevitablemente nuestro barómetro ponemos la presión en que han sido derogados los reales decretos, es decir, que no han salido adelante esos reales decretos de las viviendas, lo que los convierte en una de las legislaciones más breves de la democracia. Vamos a analizar esto con varios tertulianos que pasó a presentarles. Nos acompaña Jorge Ramos, que es abogado en la asesoría jurídica Gabino Ramos Betancourt. Buenos días.
3: Buenos días. Encantado de estar aquí.
2: Gracias, Jorge. También nos acompaña Ciro Machado, que es portavoz de ASEGI, Asociación Canaria de Empresarios de Gestión Inmobiliaria. Gracias por madrugar, Ciro.
4: Hola, buenos días. Encantado.
2: Bueno, también tenemos a Sofía Olivares, del colectivo social Derecho al Techo, que lucha activamente por el acceso a una vivienda digna y contra la emergencia habitacional en las islas. Buenos días, Sofía.
5: Hola, buenos días.
2: Bueno, y también, por último, Ignacio Rodríguez de Acero de Suñer, que es gerente de Dimurol, una empresa de construcción y reformas. Buenos días, Ignacio.
6: Buenos días.
2: Bueno, vamos a comenzar esta tertulia. Es el tema de la semana, podríamos decir. Vamos a analizarlo desde todos estos planos, Jorge, porque además ha sido pues eso, una legislación exprés.
3: No, sí, es que literalmente no ha llegado ni a convalidarse en el Congreso. Tenía muchas expectativas de que saliera adelante, pero al final los apoyos que tiene actualmente el Gobierno en el Congreso le hacían que, a sus resumidas cuentas, era muy posible que no saliera. Llevaban 3 días negociando en el Congreso para intentar sacar estas medidas, que yo creo que era el último ápice ya que tenía Pedro Sánchez para conseguir pues un voto favorable también de la sociedad, y aprovechar también temas para olvidar otros temas pasados, como el de Ceuta y demás, con este tema de la emergencia habitacional que tenemos a nivel España, ¿no?
2: Bueno, podemos escuchar también a Sofía, que han estado ahí, que hasta el último momento pues había esperanzas, ¿no, Sofía?
5: Sí, bueno, como decía el compañero, efectivamente era bastante complicado que saliesen, teniendo en cuenta las tendencias que ha seguido el Congreso de los Diputados en estos últimos años, ¿no? Y ya no solo el Congreso, sino el Gobierno y la sociedad de forma general. Pero sí que es cierto que había como un ambiente de cierta esperanza en cuanto a que se esperaba que la movilización social, ¿no? De sentir ciudadano, pues cambiase un poco las cosas. Finalmente hemos visto que no ha sido así.
2: No ha sido así. Además, hoy hay movilizaciones, ¿no? Tenemos todas esas movilizaciones en Canarias que van a comenzar a las 11 de la mañana, Sofía. Y bueno, pues imagino que esto va para largo. ¿Cuál es el siguiente paso?
5: Pues el siguiente paso, como has dicho tú, serían todas las movilizaciones, ya no solo en Canarias, sino a lo largo del Estado, que serían ya más de 50 aproximadamente, y pues seguir organizándonos y pues apuntar hacia una huelga general. Es lo que hemos estado hablando desde la Confederación de Sindicatos de Inquilinas.
4: Bueno, yo conforme a lo que no se aprobó ayer y desde el punto de vista del sector inmobiliario, precisamente creemos que si lo que estamos es defendiendo el que haya más viviendas y más viviendas en alquiler, estos decretos hubieran conseguido todo lo contrario. De hecho, se han retirado del mercado más de 4.000 y pico viviendas en alquiler, precisamente esperando qué pasaba con esto. Entonces, Es verdad que tenemos un problema de disponibilidad, de oferta tremenda, es verdad que los precios se han disparado, pero claro, la única solución que nosotros vemos a priori es generar más oferta, y este tipo de leyes lo único que iban a conseguir era reducir esa oferta. Entiendo que personas que a lo mejor ya vivían en alquiler, pues podría beneficiarles, pero todo aquel que fuera a buscar un alquiler se le estaba complicando tremendamente la cosa.
2: Sí, no sé qué... Adelante, adelante, Sofía.
5: Perdón por el insisto, pero...
2: Te escuchamos regular, te escuchamos un poquito regular, igual no tienes mucha cobertura. Adelante, adelante, Sofía.
5: Bueno, pero pues si bien es cierto que había disminuido la oferta, de poco sirve tener más ofertas si los precios son completamente inaccesibles. ¿De qué me sirve que haya más pisos en alquiler si todos están a 1.000 euros y la mayoría de la población no se los puede permitir?
4: Porque básicamente la que regula la oferta y la demanda es el precio. Desde el momento en que hay mucha demanda y poca oferta, suben los precios. Al momento que subes la oferta, el precio baja por una cuestión de competitividad.
3: Exactamente. No, también hay que valorar otras cosas también en términos generales, que es que no estamos ya en los años 60, 70, donde el Estado podía construir de forma ilimitada un montón de vivienda protegida, con unos costes muy bajos de construcción. Actualmente, con el nivel de endeudamiento que tiene el gobierno, con el mantenimiento del sistema de estado de bienestar, el pago de las pensiones, salarios públicos y demás, no te creas que es muy fácil poder construir a precios competitivos para después poder ofrecer a la población ese tipo de oferta, ¿no? También Ignacio les podrá comentar también ese punto, que muchas de las personas tampoco conoce, porque creo que es puro desconocimiento, pero porque no están en el sector. Y es que básicamente también tienen que entender que hacer un edificio, hacer una casa, no es poner tres ladrillos como era antes y un tejado. Ahora con los códigos de edificación, PGO, sistema, normativas europeas, y después ya las normativas laborales, prevención de riesgos laborales, registros de jornada, planes de igualdad, o sea, se ha hecho una vorágine normativa en todos los aspectos que, si quieres construir, cuando aquí ahora ya se culpabiliza siempre al empresario y demás, que yo de verdad que estoy, entiendo ambas partes, porque creo que es una situación de emergencia habitacional, sobre todo y más en Canarias que en el resto de la península, porque aquí ya es una situación que es inaccesible. Pero creo que tenemos que poner el punto de vista sobre todo el tema del suelo, de lo que son los costes del suelo, y después también lo que son los costes de producción, ¿no?, de los edificios. Que eso Ignacio nos puede dar, como que es el más que está en el sector, que nos puede hablar un poquito.
2: Vamos a aprovechar que tenemos a un constructor en la mesa.
6: Sí, exactamente. El problema es que ahora es un momento de, lógicamente, mucha actividad, pero es mucho más complejo hoy en día esto, porque hay mucha incertidumbre en el sector de la construcción, los costes, los sobrecostes de las materias primas. Lógicamente también tenemos el problema de la insularidad, que lógicamente afecta mucho el transporte, el combustible. Bueno, pues todos conocemos el cómo está hoy en día el mercado, la incertidumbre en que cuando uno hace un proyecto, estudia una obra, en lo que salen los permisos, en lo que sale toda esa burocracia administrativa, lógicamente pasa mucho tiempo y uno tiene ya unos estudios, unos proyectos, unos precios en el que el empresario tiene que respetar esos precios, y que a lo mejor antes las subidas en las materias primas eran anualmente pues una variación del IPC, pues estamos hablando de un 1,5%, un 2,5%, que eso lógicamente se podría asumir, pero el problema es que ya básicamente es los proveedores están prácticamente trimestralmente subiendo con constantes subidas, porque al final también es los costes de salariales, las trabas que hay en todos los aspectos, lógicamente la escasez de mano de obra cualificada, en el que es muy complejo esto, pues sacar una obra adelante. Hoy en día, sinceramente, la sacas, pero a base de quebraderos de cabeza, de buscar mano de obra cualificada, cosa que está escaseando y que dentro de 15, 20 años básicamente va
3: a empeorarse
6: y no,
2: claro,
6: no existir.
2: Digamos que ese es un poco el cuello de botella, sí. ¿No? Los costes, la falta de suelo, la lentitud burocrática, todo se sume y todo eso lo padecemos los ciudadanos que pues queremos optar a una vivienda y sobre todo los jóvenes. No sé qué opinan ustedes también, Sofía, pero puede haber ahí un punto de inflexión, no sé si lo han notado después de la COVID, que mucha gente puso pues sus viviendas, si tenía algunas a la venta para tener ese cash, pero el que tenía también una, pues se convirtió en su sueldo, ¿no? Y al final, pues aumentaron el precio de los alquileres porque ya no es, oye, pues se paga solo, el alquiler se paga solo, sino que además sacas un sobresueldo de ese alquiler. Es decir, que yo sí que lo he notado personalmente. No sé si ustedes que están en el mercado han notado esto, ¿no? Que las personas que tienen esas viviendas en propiedad han dicho, este tesoro además me va a servir para tener un sobresueldo. Y ahí viene el aumento también del alquiler.
4: Hombre, yo, por supuesto que eso afecta a las viviendas vacacionales, afecta a la compra por no residentes, todo eso afecta a la demanda. Pero la realidad, el principal problema que tenemos de demanda es que en los últimos 12 años la población canaria se ha incrementado en 135.000 personas. En ese mismo periodo, el incremento de vivienda fue de 26.000, infinitamente menos del que se necesitaba. Y esa evolución sigue sucediendo. Estamos creciendo una media de 13.000 personas al año.
3: Sí, vamos con un déficit de construcción espectacular.
4: Claro, mientras siga subiendo la población de esa manera y la construcción no sea capaz de afrontar ese reto, pues habrá cada vez más demanda frente a la oferta y los precios seguirán subiendo.
2: Pero tenemos un límite de suelo también, no podemos ocuparlo todo, y luego aquí entramos en el debate también de Coalición Canaria, ¿no? Que hablaba de, oye, las viviendas extranjeros no pueden ser quienes las compren, porque si no al final esto va a ser la pescadilla que se muerda la cola, ¿no?
4: Tienes razón, y ya te lo dije, que efectivamente la compra por no residente es uno de los factores, pero tampoco es el problema. De hecho, el perfil de propiedad que compra un no residente no es la gran demanda que existe. La gran demanda que existe son pisos de 3 habitaciones cerca de núcleos de ciudades para trabajadores medios. O sea, claro que afecta a la vivienda vacacional, pero el gran problema no es ese. Esos son parches, pero no son la solución. La única solución, mientras siga incrementándose la población, es construir más vivienda. Todo lo demás no va a simplemente a alargar un poquito el problema. ¿Hay soluciones a corto? Sí, hay que incentivar que esos propietarios que han retirado las propiedades del mercado las vuelvan a poner. Y eso pasa por dos cosas: eliminar la incertidumbre que tienen de si tengo un tipo que no me paga, si tengo una ocupación, que se solucione. Yo no digo que se le desahucie, digo que entonces la administración pública, que es quien tiene la responsabilidad, pues cubra mi necesidad o lo que sea, pero que yo tenga la garantía de que se me pague ese alquiler. Y si eso lo incorpora motivaciones fiscales, pues probablemente muchas propiedades que se han retirado del mercado volverían, que tampoco solucionaría el problema, pero sería un primer paso.
3: No, Ciro, yo te pongo, por ejemplo, un ejemplo personal que pone un poquito en contexto lo que está ocurriendo, ¿no? Nosotros, por ejemplo, teníamos un inquilino en un piso arrendado, o sea, teníamos dos pisos arrendados en el sur, y a raíz de lo del COVID, pues nos dejó de pagar la mensualidad. Nosotros teníamos que seguir asumiendo los costes de electricidad y agua, o sea, de los suministros, a veces con importes de 200 euros al mes de agua, o de luz, perdón. Tardamos 5 años, porque los juzgados de Arona en ese momento pues estaban colapsados. 5 años. Cuando me fue a entregar las llaves, ahora hace unos meses, me entregó las llaves en persona y me comentó básicamente, mira, lo siento mucho, yo no tengo por qué cometer ningún incumplimiento, pero me he aprovechado de la ley, y te lo digo así de claro, me he aprovechado de la ley porque tenía esa circunstancia. Entonces, claro, a uno a veces se le queda un poco la cara de impávido, es decir...
4: Sí, pero yo te voy a poner un caso bastante más dramático. Nosotros teníamos un cliente, eran tres hijos, la madre vivía en un piso, la madre ya tiene una edad, necesita unos cuidados y le buscan una residencia de mayores. Dice, mira, alquílame el piso, que con eso pago la residencia de mayores, porque ninguno podía hacerse cargo en su casa. Desde el momento en que el inquilino dejó de pagar, ellos no podían pagar la residencia de mayores. Que siempre ponemos el foco en el inquilino, y repito, y yo soy el primero que sé que hay un problema tremendo. Que hay inquilinos que es que no tienen dónde irse, que es que cuando se modifica la ley de medidas urgentes del concepto de vivienda, se pasan los alquileres de 3 a 5 años. Ahora se están venciendo esos contratos de 5 años, y entonces más de uno le dice, oye, mira, pues quiero subir la renta, quiero lo que sea. Y originalmente el inquilino dice, oye, pues mira, me voy. Claro, cuando se va al mercado y ve que no hay nada, que lo que hay es carísimo, dice, mira, es que no me puedo ir. O sea, si el problema, el diagnóstico, creo que podemos estar todos de acuerdo. Pero lo que no pueden es cargar ese peso, esa responsabilidad en el particular. Tienen que ser las administraciones públicas las que solucionen eso. Y estamos hablando de que no se ha hecho una vivienda pública en Canarias desde vete tú a saber cuándo.
3: Sí, 2.700 creo que se estaban haciendo ahora actualmente. De hecho, el otro día salió el director técnico también de Visocan hablando de que iban a intentar aumentar la construcción de viviendas públicas por medio de casas prefabricadas o de disminución de costes de alguna forma, porque es lo que le comentaba antes, que es imposible construir a precios asequibles, tanto también para la administración, o sea, en cualquiera de las islas. Es que la situación de emergencia habitacional ya no es solo en las principales islas, sino que es en todas.
4: Sí, pero mira, ahí hay dos cosas. Igual estoy hablando mucho, perdón.
2: No, me gustaría también escuchar a Sofía, que no sé si tiene algo que aportar y si he podido escuchar un poco con estas últimas cuestiones, porque, claro, pues al final es lo que estábamos hablando, ¿no? El exceso de viviendas para los jóvenes. Y nos hemos puesto las dos posturas, ¿no? Tanto del inquilino como del que alquila.
5: Claro. A ver, nosotros comprendemos el hecho de que al fin y al cabo, pues, una persona que pone su casa en alquiler quiere recibir esa renta, ¿no? Y al final ponemos el foco en las administraciones públicas, que son las principales responsables en no paliar o poner medidas frente a esta crisis de vivienda. Es decir, a una persona que ya no tiene la posibilidad de los recursos económicos para poder salir al mercado de vivienda privada, se le debería poder ofrecer alternativas públicas para que no se den este tipo de situaciones que perjudican a todo el mundo, porque al fin y al cabo un inquilino no quiere verse obligado a quedarse en una casa una vez ya finalizado el contrato. Son las primeras personas que no quieren verse en esa situación.
3: Sí, el problema, entonces, sobre todo, Sofía, es cuando, por ejemplo, que entiendo yo muchos inquilinos, ¿no?, que por la situación también de oferta y demanda que comentaba Ciro, cuando a lo mejor te llega la renovación de los contratos de alquiler, que le pasa a muchos jóvenes, pues a lo mejor te dicen, mira, pues ahora te voy a renovar el alquiler, que pasa de 600 a 1.200, ¿no? Claro. Uno, sobre todo cuando es inquilino, lo que sea, se queda, mira, pues me quedo aquí, y que ya me desahucien cuando tengan que desahuciarme y hago lo que pueda. Pero, porque también, ¿qué voy a hacer? Me voy a quedar en la calle. Es que yo también a muchos inquilinos le entiendo en ese sentido, en que es una situación también de emergencia. O sea, cuando, sobre todo, el acceso a los jóvenes. Ahora está el boom, y esto ya es en todas las ciudades, a nivel península, de las habitaciones de los pisos compartidos. Pero es que estamos hablando que, por ejemplo, aquí en Santa Cruz de Tenerife me he encontrado con situaciones de, en el barrio de la Salud, casas de 6 o 7 habitaciones alquilándose cada una a 450 euros con un baño compartido. O sea, estas son circunstancias que no se pueden dar. Cuando un piso en el barrio de la Salud costaba alquilarlo hace 7 años...
6: 400 euros el piso completo.
3: 400 euros el piso completo.
5: Sí.
3: O sea, esto es inasumible en términos generales, pero también... El último punto que voy a decir ya sobre esto, que creo que la administración sí ha habido un poco de inacción, sobre todo en una materia. Tenían a disposición la ley de vivienda en su momento, y por ejemplo ahí había varias bonificaciones fiscales para nombrar zonas tensionadas, determinados puntos, para conseguir bonificaciones para que la gente, sobre todo, diga, mira, esto es más atractivo ahora, pero voy a mantener el precio, porque había unas bonificaciones que si bajaban el precio un 5%, lo mantenían, podían tener una bonificación en el impuesto de la renta del 90%, una exención. Pues no se han hecho.
4: Las zonas tensionadas en todos aquellos sitios donde se han implantado han sido un fracaso. O sea, la realidad es que cuanto más intervienes un mercado, es peor. O sea, lo que hay, porque esas bonificaciones de las que habla, la realidad es que el propietario no considera que son suficientes, y lo que ha pasado es que se sacan propiedades. Cuando se hizo la ley de medidas urgentes en concepto de vivienda, lo que provocó fue una huida masiva de propietarios del sector. Luego se modificó la ley de arrendamientos urbanos y quitó más propiedades del mercado, porque al final, y yo reconozco que al final el miedo puede ser relativo, de que te ocupen, de que no te dejen de pagar, pero la realidad es que si yo soy un pequeño propietario que solo tengo un pisito que me ayuda con la pensión o lo que sea, o a pagar pues el colegio de mis hijos o lo que sea,
6: sí, que depende de estos ingresos, exacto, para poder tú también,
4: pues que si me toca a mí, me hace un Cristo. Entonces, ante ese miedo, pues mucha gente ha retirado esas propiedades del mercado. Y todas las medidas que se están tomando no están precisamente animando a que eso cambie.
3: Eso sí es verdad.
5: Vale, entonces, a ver, si bien es cierto que pueden considerar esas bonificaciones insuficientes, todo lo que está usted diciendo de que cada vez que se modifica la ley para proteger más al inquilino, para cambiar las protecciones en cuanto a las viviendas que salen al mercado, todas esas personas que expulsan o retiran sus viviendas del mercado de alquiler cada vez que se pone o se interviene legalmente en los topes de precios de alquiler, en las protecciones a los inquilinos, lo único que se está demostrando es que los propietarios huyen de esa legalidad. Si efectivamente quisiesen seguir la legalidad y también salir beneficiados de este tema, propondrían otro tipo de medidas, no únicamente el retirar las viviendas del mercado cada vez que se intenta proteger a la persona que reside en esa vivienda.
4: Sí, pero es que yo creo que sí se han propuesto, y repito, las comenté antes, tan sencillo como, oiga, si yo pongo mi vivienda en alquiler y el inquilino me deja pagar, usted, administración pública, que es la responsable de garantizar que todos tengamos una vivienda, hágase cargo, págueme usted el alquiler o lo que sea, pero... es que repito, yo creo que aquí el gran problema son las administraciones públicas, que lo han hecho mal, no fatal. La propia introducción de la ley de medidas urgentes, de la ley de viviendas, incorporaba que en España hay 280.000 viviendas de propiedad pública, de las cuales 290.000, 180.000 de comunidades autónomas y 110.000 de ayuntamientos. Pues resulta que eso es el 1,6% del parque público de viviendas en España. La media en Europa es un 15%. O sea, que si hay un responsable de esta situación, son las administraciones públicas, todas y de todos los colores, durante muchísimos años. Pero esos son los responsables.
3: Es verdad que nos intentan siempre mucho enfrentar, tanto desde el punto de vista también político, tanto como a los propietarios con los inquilinos. Y honestamente creo que ahí no está el enfrentamiento. Porque es que nosotros en ese punto estamos obligados a entendernos, tanto para el beneficio de ambas partes.
2: Claro. Hacemos un pequeño inciso porque desde luego tenemos una última hora y lo que sí es una emergencia habitacional es el apagón que ha sufrido la isla de Lanzarote. Esta mañana despertábamos con ello. Nuestro compañero Javier Granado tiene más información.
7: Pues sí, Yaiza, porque bueno, poco a poco, desde las 6:45, que fue la hora cuando se comenzó ese cero energético en La Graciosa y en Lanzarote, salvo en el sur de la isla, exactamente en la localidad de Playa Blanca, que se salvó de este apagón. Como digo, poco a poco se ha ido restableciendo el servicio y para conocer la última hora nos vamos hasta Lanzarote, donde ya nos atiende Francisco Aparicio, que es el consejero de Seguridad y Emergencias del Cabildo de esta isla. Consejero, muy buenos días.
8: ¿Qué tal? Muy buenos días.
7: ¿Cuál es ahora mismo la situación tras este cero energético que ha sufrido Lanzarote, también La Graciosa desde las 6:45 de esta mañana?
8: Bueno, ahora mismo vuelve la normalidad. Verdad que algo más de media hora, aquellos usuarios, aquellos vecinos y empresas que se han visto afectados, como bien decía, todo esto comenzó sobre las 6:45 de la mañana, a la hora. Ya habían ya vuelto la normalidad a muchos puntos de la isla. En todo esto se ve afectado Lanzarote, La Graciosa, excepto Playa Blanca. Y pues hace muy poquito la información que tenemos desde el consorcio es que está completamente restablecido. La verdad que hay que esperar, hay que dar cautela a todo esto. en el sentido en que cuando se vaya poniendo son en empresas la maquinaria en marcha, hablamos de que tengan pues neveras de congelado, panaderías, etcétera, pues tal vez haya alguna incidencia relevante, pero hasta ahora mismo no. En todo esto, verdad, cuando falta lo que es el suministro, pues también se ven afectados, pues por ejemplo, las plantas, a la hora no solo de depurar agua, sino también de poder dar lo que es el suministro, la potabilizadora, el suministro de agua a los diferentes puntos, pero parece ser que todo ahora mismo va con normalidad.
7: Podríamos decir, por tanto,

0: Tanto que podrían haber cortes temporales de suministro de agua en Lanzarote durante toda esta jornada de sábado.
1: No te lo puedo adelantar, estamos en contacto fluido ante lo que vaya aconteciendo. Lo digo, incidencia ahora mismo al consorcio, pues la única que nos ha llegado ha sido un señor que se ha quedado encerrado en un ascensor. A partir de ahí, bueno, cuando toda esa maquinaria se ponga en marcha, en principio ahora mismo, pues los vecinos más tranquilos, evidente, en que todo vuelve a funcionar. Ha sido un pequeño susto, pero ante todo esto, vaya lo que es la normalidad que tenemos en estos momentos, pero eso sí, con la cautela de que las empresas y algún vecino o las grandes maquinarias al ponerse en marcha, pues que ha habido que es algún problema, pero no tenemos información alguna.
0: Consejero,
1: Estamos en contacto fluido, sí.
0: ¿cuáles han podido ser las causas de este apagón?
1: Tampoco la sabemos. Tampoco la sabemos de forma real. Se está trabajando para que nos pasen lo que es toda esa información, no solo desde el consorcio, sino también del cabildo insular, para pues un poco tener claramente lo que es un informe de lo que ha acontecido en este apagón de Lanzarote y la Graciosa.
0: ¿Desde el Cabildo han podido hablar con Endesa?
1: Sé que se están haciendo las gestiones.
0: ¿Y qué les dicen? ¿Les han dicho algo?
1: No, no, no, no tengo. Estamos en contacto fluido, llamadas a un lado, llamadas a otro, para, bueno, sobre todo, que haya lo que es tranquilidad ante lo sucedido y a cualquier incidencia poder dar una respuesta inmediata. Y digo, la información va surgiendo minuto a minuto, pero gravedad en estos momentos, por nuestra parte, del Consorcio de Emergencia, no tenemos nada importante que reseñar.
0: También le pregunto, consejero, ¿la isla ha sufrido en otros años un cero energético como el de esta madrugada?
1: Alguna vez ha pasado de lo que es un pequeño susto de quedarnos sin luz. Un que otro pueblo aislado también ha tenido lo que es algún corte. Pero aquí lo importante es que se emita lo que es un informe de qué es lo que ha acontecido, qué es aquello que está fallando para que no vuelva a suceder.
0: Pues muchísimas gracias por darnos esta última hora, restablecida ya el suministro eléctrico en Lanzarote tras este apagón ocurrido sobre las 6:45 de esta mañana y que desde primera hora de este sábado le estamos contando aquí en la Radio Canaria. Francisco Aparicio, consejero de Seguridad y Emergencias del Cabildo de Lanzarote. Muchísimas gracias, buenos días.
1: Muchísimas gracias, buenos días, un saludo y gracias a ustedes también por informar lo que es a la ciudadanía, que eso es algo muy, muy importante ante estos acontecimientos.
0: Bueno, Yaisa, pues ya ves, afortunadamente se ha quedado en muy poco este apagón que ha ocurrido en Lanzarote durante esta madrugada.
2: Gracias, Javier, por esta última hora. Bueno, ya ven restablecido ese suministro y bueno, una persona que se había quedado encerrada en el ascensor. Madrugadores como nosotros, que además nos hemos quedado sin tiempo para seguir con esta tertulia. Bueno, voy a despedir ya también a Sofía Olivares de Derecho al techo que bueno, que ya seguro que se está preparando para ir a la manifestación que se va a realizar a las 11 de la mañana. A ustedes agradecerles también que hayan participado, que hayan venido. Oye, me ha encantado este ratito de tertulia, así que quedan invitados para la próxima y nosotros pues nada, hacemos una pequeña pausa publicitaria y volvemos enseguida.
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4: El baño barato que compramos en el baño barato, valga la redundancia, nos quedó. Queda gusto verlo.
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3: En esta sección, un año, un disco, nos preguntamos, ¿qué ocurrió en 1965?
2: Un disco, un año.
4: Viajamos a 1965. En este año también viajaba por primera vez sobrevolando Marte la sonda estadounidense Mariner 4, que realizó las primeras fotografías que existen del planeta rojo. También fue el año de la primera caminata espacial. La realizó un soviético, Alexei Leonov, y la repitió unos meses después el astronauta estadounidense Ed White. Para Estados Unidos, 1965 fue un año sangriento. Escaló la guerra de Vietnam con bombardeos estadounidenses sobre Vietnam del Norte y el desembarco de las primeras tropas de combate. Fue además un año de conflictos internos. Se vivió el Domingo Sangriento de Selma en el movimiento por los derechos civiles. La policía reprimió a manifestantes negros que se manifestaban por el derecho al voto. Este año de conflictos políticos fue, sin embargo, un año clave para la música. Se fundaron las míticas bandas The Doors y Pink Floyd, pero de quien hablaremos hoy es de John Coltrane.

0: Hola Héctor Martín, llegamos a esta tu sección, tu espacio, como nos gusta el
1: nuestro
0: tiempo.
1: Nuestro espacio.
0: Sí, Yaisa, bueno, pero más o menos, como tú manejas la nave de este espacio, vamos a dejarlo así.
1: Se corresponsabiliza mejor uno con una co-capitana siempre.
0: Bien, bueno, pues una co-capitana a la que le encanta hablar de amor, esto hacemos mucho en tiempo de alicios, pero además nos traes otro punto de vista, ¿no?
1: Evidentemente, vamos a atacar hoy un disco excepcional en la historia de la música. Mira cómo suena.

0: casi casi nos veíamos obligados, Yaiza, a hacer una sección hoy en el año 1965 con San Juan, lo que los aficionados, digamos, al jazz suelen llamar el San Juan de la música esta rica en improvisación. Nos estamos refiriendo, por supuesto, a John Coltrane. Y es que en la recta final del pasado septiembre, el 23 de septiembre, se cumplía los 100 años de nacimiento de este saxofonista. Un siglo que dio para mucho, evidentemente, y dio, por ejemplo, para ver crecer a las estrellas del jazz dentro del, de los que estaba, sin ninguna duda, John Coltrane. Hay que decir que Coltrane nació en el seno de una familia pobre. Su vida fue bastante austera hasta cierto punto, guiada hasta también de manera importante por la religiosidad, se puede decir así, y digamos bastante dura en ese sentido y bastante exigente. Nace, como digo, en Carolina del Norte, en la localidad de Hamlet, el 23 de septiembre de 1926. Poco a poco él va ganando fama entre los músicos de relumbrón de la época, porque vio nacer casi, o estaba naciendo, el estilo jazzero. Recordemos que el jazz, digamos, se funda, ténganmelo por favor de manera laxa, en la localidad de Nueva Orleans, con una ecuación de músicas bastante interesantes que venían en alguna parte desde Europa, otras desde África, y ahí se van conjuntando en lo que se conoce como esta música que específicamente se dedica a la improvisación.
1: Héctor, hablas de pobreza, pero de también dolor, hablas también de New Orleans, que sí, además ahí la música tiene un protagonismo importantísimo, y ese contacto con los instrumentos, ¿no? Porque pensamos que igual esas personas no tienen acceso, pero en este caso, en ese lugar, sí que puede ser más habitual.
0: Para hacernos una idea, Duke Ellington, que era una persona dedicada a la música desde los años 20 y 30 y que fue bastante rico, dijo de Louis Armstrong que Louis Armstrong había nacido pobre, había muerto rico y no había herido a nadie en el camino. Es una frase que dijo el día de su funeral. Así nos hacemos una idea para saber cómo personas como Louis Armstrong tenían una trompeta y a lo mejor no tenía ni qué comer.
1: Exacto.
0: Pero ese dolor, no lo olvidemos, del dolor también del trabajo en los campos de algodón, nacieron probablemente los estilos musicales que después fueron vitales e importantes para la música todavía más contemporánea, ¿no? Más relacionada con el blues, y como tronco común al blues está el jazz. Entonces, en ese ambiente, digamos, se cría John Coltrane y va teniendo claro, poco a poco se va encaminando al saxo, tenor y soprano, que eran sus especialidades. ¿Y con quiénes pues topó? Sobre todo con maestros de la calidad y del prestigio de Dizzy Gillespie, trompetista, y de Miles Davis. Poco a poco él fue publicando al inicio con maestros como Miles Davis. No olvidemos que John Coltrane formó parte de este sexteto para la historia de la música, este sexteto vital e importante que publicaría el Kind of Blue. Vamos a ver si me sale más o menos de memorieta. ¿Quiénes estaban en el Kind of Blue? Básicamente, porque hubo algún cambio en el pianista en la formación, pero básicamente Bill Evans al piano, Miles Davis a la trompeta, John Coltrane al saxo, Cannonball Adderley al otro saxo y falta Paul Chambers, esto y Jimmy Cobb a la batería. Un Jimmy Cobb, a propósito, al que tuve el honor de entrevistar hace algún tiempo ya, en 2009, cuando el Kind of Blue, que se publicó en el año 59, pues cumplía 50 años, si mal no recuerdo. Qué viejos somos ya.
1: Yo te iba a preguntar, ¿y tú tocas algún instrumento?
0: Yo no toco música, no, yo no soy músico, yo soy melómano, y con esto tengo, o sea, disfruto lo que disfruto lo que hacen otros.
1: Has hecho muy bien el gesto ese de tocar el piano.
0: Mira, escucha esto porque es interesante. A Love Supreme, y ahora sí, viajamos como debe de ser al año que nos toca hoy, 1965. Y un poquito antes también, el 9 de diciembre de 1964, porque ahí, en Nueva Jersey, en este popular barrio cercano a Nueva York, graban en el Van Gelder Studio, que fue verdaderamente legendario, el disco en concreto. Y no sería hasta enero, pues relativamente poco tiempo, ¿verdad?, para que se publicara a través del sello Impulse. El sello Impulse, que a propósito también es vital e importantísimo para entender las grandes grabaciones de esta época. ¿Quiénes acompañan al genio? ¿Quiénes acompañan a San Juan, como se suele decir? Pues una maravilla de gente, como por ejemplo McCoy Tyner al piano, Jimmy Garrison al bajo y Elvin Jones a la batería. Todos los que grabaron con John Coltrane por un lado e incluso con Miles Davis tenían prácticamente asegurado su mundo musical y su trayectoria profesional en la música. Esto no sería una excepción. Sin ir más lejos, por ejemplo, McCoy Tyner, el pianista de esta formación, tuvo una carrera alejado. Ya después, cuando muere John Coltrane, pues tuvo una carrera en solitario de bastante importancia. Y a propósito, también lo conocimos, estuvo tocando en Gran Canaria hace pues ya alguna década y algo, y fue un concierto sensacional, ya el viejito, la verdad, tuvimos la posibilidad incluso de probar cómo tenía unas malas pulgas alucinante, no era, digamos, fan friendly, se podría decir, y la verdad es que lo recuerdo de haber hablado con la concurrencia hasta cierto punto, ¿no? Bueno, el disco, la verdad es que es verdaderamente excepcional, no en vano está considerado por crítica y público, ya sabes cómo es esto, todo el mundo tiene su corazoncito. El otro día hablaba con un fan de John Coltrane que me decía que como Blue Train, que es el primer álbum que grabó John Coltrane, él no ha encontrado ninguno, incluyendo A Love Supreme. Y esto es, por supuesto, y Aisha, como casi todo, cuestión de gusto. ¿Pero qué tiene de especial A Love Supreme? ¿Por qué todo el mundo se queda obnubilado? Porque a mi juicio es cuando él madura ya sus sensaciones, su forma de buscar la música. Cuando hay una anécdota paradigmática que surge de la relación con Miles Davis, John Coltrane le comenta a Davis que tiene problemas a la hora de saber cuándo tiene que acabar un solo. Y tú, dicho así, pues puede ser comprensible, pues a lo mejor quiere estirar una estrofa más o una ronda más de la canción, y llega un momento que Miles Davis le dice: es muy fácil, John, quítate el maldito saxo de la boca y ahí acaba el solo. y bueno,
1: oye, en fin. Héctor, ¿y para cuándo pondrías tú, para qué tipo de cita pondrías tú un disco como este?
0: En todo momento. No, esto es perfecto.
1: ¿Pero es perfecto para qué?
0: No, para todo. O sea, yo, de verdad, cualquier película puede tener esto como banda sonora. Tiene bajos, tiene altos, tiene valles, tiene clima, tiene momentos de relax. Tiene ascensión, a propósito.
1: Un poco hablando de esa resolución, parte de I Love.
0: A Love Supreme, sí.
1: Ahí, hablamos del romanticismo tradicional, ¿no?
0: Es que en realidad, es una cuestión de espiritualidad, tal y como yo lo he entendido siempre. Es una cuestión de ascensión al cielo, se puede decir. Entonces es, un amor bastante más etéreo que lo que se suele considerar que el amor romántico, digamos. Uh-huh. Y en ese sentido hay que decir que, bueno, John Coltrane lo pasó bastante mal en el universo, siempre proceloso de las drogas, tuvo, como lo tuvieron casi todos estos músicos que poblaron el jazz, y después tuvo una limpieza absoluta dentro del mundo, se apartó del mundo de las drogas de manera tajante y bastante dura. y en el concurso de eso se conoce, se dice, se rumorea, lo que siempre decimos, nada probado, algo sospechado, que ahí tuvo, digamos, un acercamiento importante a la religiosidad, a dejar el mundo, entre comillas, de la noche, siempre que, claro, naturalmente, eres un músico y bueno, pues por la noche tienes que acabar viviendo, porque los conciertos se dan en ese momento. Hay que decir que, bueno, nosotros nos hemos alejado de otras canciones como Giant Steps, como My Favorite Things, que son también clásicos dentro del repertorio de John Coltrane, pero por ejemplo tenemos esta Resolution, que es la segunda parte del álbum, que suena así de estupenda.

0: por no hacer eufemismo, digamos, el 17 de julio de 1967. Contaba nada más que con 40 años
1: se
0: de
1: fue
0: edad,
1: joven, ¿eh?
0: Efectivamente, y fue en Long Island, en Nueva York, en un hospital de Huntington, así
1: sí,
0: se llama.
1: Además por un
0: cáncer
1: por
0: de
1: un
0: hígado,
1: cáncer, sí.
0: Con fallo hepático y... bueno, hay quien dice que su antigua adicción tuvo consecuencias así drásticas y complicadas. Claro, con esta carrera relativamente fulgurante pero corta, tuvo una serie de discos, digamos, importantes, pero desde luego no longeva. ¿Cómo influyó John Coltrane en el resto de los músicos? Pues fue verdaderamente decisivo. O sea, no hubo un saxofonista que influyera de manera más mágica e importante en el resto de músicos de jazz, por lo menos, ¿no?
1: Sí.
0: Era una cuestión de cómo afrontaba los solos, era una cuestión de su carisma, ¿por qué no? También de lo mágico de sus formaciones, porque hemos hablado de su formación más importante, pero también al final, casi al final de su vida, tuvo una relación importante con otro saxofonista llamado Pharaoh Sanders, que todavía intentaba trascender más. Hubo discos después de Pharaoh Sanders y de Alice Coltrane, que era su esposa, de bastante relevancia, de bastante importancia y de bastante calado. Entonces la vida de la trascendencia de John Coltrane fue bastante mayor también en muerte, digamos, después de muerte.
1: Hombre.
0: También tiene ese halo, digamos, de persona importante que fallece, no solo en el mundo del jazz, del blues y también del rock, qué decir del club llamado de los 27, ¿verdad? Estos que fallecieron a una edad, digamos, tan tierna como los 27.
1: Pero tenía que ser carismático, porque con esa corta edad que marchó, 40 años tan solo, pues tienes que haber dejado huella en los demás, y sobre todo que a día de hoy lo estemos recordando, ¿no?
0: Claro,
1: y los demás lo tengan también ahí como
0: años,
1: referente.
0: 100 años después, o sea, un siglo después de su nacimiento, que se dice pronto. Bueno,
1: hoy le rendimos homenaje.
0: Por supuesto. Yo, por ejemplo, estuve repasando, digamos, algunas cintas hace relativamente poco con esto de los... De los 100 años, yo, cinta me delata.
1: Sonó a eso, pues, a la época
0: me,
1: de...
0: Me delata. He de decir, en honor a la verdad, que eran CDs, por lo menos, ¿sabes? Y estaba escuchando directos que tenía en el Village Vanguard, que es uno de los clubes más importantes de Nueva York, de más, digamos, calado en Nueva York. El que se doctora en el Village Vanguard, el que se doctora en el Berlang o actualmente en Smalls, es ya un nombre, digamos, destacado del jazz, sin ningún tipo de duda. Ahí había grabaciones en donde él intentó hacer cuestiones de free jazz complicadísimas, absolutamente en la vanguardia, incluso hoy en día, en 2026. Estamos hablando de trascender más de 50 años de su edad. Entonces, pues cuestiones con polirritmia, con varios contrabajos en el escenario, y trabajos verdaderamente, pues, en algún momento hasta surreal. Estamos hablando entonces que no sin cierta polémica hay quien lo llama San Juan por la importancia de su carrera en aquel momento. Si te parece, no nos queda nada que añadir.
1: La verdad, solamente preguntarte, Héctor, ¿tienes casete todavía o no?
0: Yo no tengo casete, yo tengo tocadiscos y yo tengo CD. De hecho, curiosamente, este fin de semana pasado, como te he dicho antes, he estado revisando CDs antiguos que me ha llegado, pues, en una carrera ya de casi 3 décadas, vamos a verlo ahí, y bueno, se encuentra uno con mucho material que en algunos casos hasta está descatalogado, que no está ni en Spotify ni en otras redes, y esto es verdaderamente triste. No tengo tampoco muchos vinilos, tengo así alrededor de 70, y bueno, pues con ellos tengo algunos que los tuve desde comienzos de los años 90, cuando uno empieza a coleccionar, y poco a poco pues va añadiendo piecitas a su colección.

0: Y por desgracia algunas pues se han roto o se han perdido.
1: Bueno,
0: esto también da dolor.
1: Es lo normal. Bueno, pues hoy hacemos girar entonces el vinilo de John Coltrane.
0: Exacto, A Love Supreme, un amor supremo. Así suena la canción, yo creo que más famosa, El Conocimiento, Acknowledgement, que en inglés se la trae la palabrita, A Love Supreme. Este fue John Coltrane.
1: Gracias.

0: Queda apenas un minuto para las 10 de la mañana. Les contamos siempre toda la actualidad que acontece durante el fin de semana. Estaremos pendientes de esas movilizaciones que se van a llevar a cabo desde distintos puntos de Canarias para reivindicar todos esos asuntos con respecto a la vivienda, y también pendientes de ese cero energético que se producía esta mañana en la isla de Lanzarote. Como les digo, quedan apenas unos segundos para que entre nuestro compañero Javier Granados con la última hora, con el boletín informativo en este sábado 13 de octubre. Lo dicho, enseguida le escuchamos.
1: Son las 10 de la mañana.
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1: Muy buenos días. Ha restablecido ya el suministro de electricidad en toda Lanzarote y también en La Graciosa. Ambas islas han sufrido esta madrugada un cerro energético del que solo se salvó la localidad de Playa Blanca, en el municipio de Yais, al sur de la isla. Este apagón se detectó aproximadamente en torno a las 6:45 de esta madrugada y ha durado unos 45 minutos. Todavía se desconocen las causas de este incidente, que comenzó en la subestación de Macher, localizada en el municipio de Tías. Un apagón que apenas ha dejado incidencia, según acaba de explicar aquí en la Radio Canaria el consejero de Seguridad y Emergencia del Cabildo Lanzaroteño, Francisco Aparicio.
3: Ahora mismo vuelve la normalidad. Esto comenzó sobre las 6:45 de la mañana, a la hora. Ya habían ya vuelto la normalidad a muchos puntos de la isla, en empresas, la maquinaria en marcha. Hablamos que tengan pues neveros de congelado, panaderías, etcétera. Pues tal vez hay alguna incidencia relevante. Incidencia ahora mismo al consorcio, pues la única que nos ha llegado ha sido un señor que se ha quedado encerrado en un ascensor.
1: Pues este apagón energético está provocando pequeños problemas en el suministro de agua de Lanzarote y La Graciosa. Las plantas desaladoras se han visto en un primer instante paradas, y con ello la producción también de agua potable. El servicio ya se está restableciendo de manera progresiva, según informa Aguas de Lanzarote y La Graciosa. Y Canarias se suma hoy también a decenas de manifestaciones que se van a celebrar en al menos 50 ciudades de todo el país. Miles de personas saldrán a las calles para exigir medidas que puedan contener los precios de las viviendas y también eviten desahucios. Tras el rechazo ayer en el Congreso de los Diputados de dos decretos ley sobre vivienda aprobados por el gobierno, ahora los sindicatos de inquilinas abogan por mantener las acampadas e incluso apuntan a una huelga general. Lo acaba de explicar aquí en la Radio Canaria, en Tiempo de Alicios, Sofía Olivares, de la plataforma Derecho al Techo.
4: El siguiente paso, como has dicho tú, serían todas las movilizaciones, ya no solo en Canarias, sino a lo largo del estado, que serían ya más de 50 aproximadamente, y pues seguir organizándonos, pues apuntar hacia una huelga general. Es lo que hemos estado hablando desde la Confederación de Sindicatos de Inquilinas.
1: Pues en las manifestaciones de Las Palmas de Gran Canaria y Santa Cruz de Tenerife comienzan en una hora, a partir de las 11. Por cierto, que también a esa hora, a las 11, habrá una concentración protesta en Puerto del Rosario, en Fuerteventura. Y un acto similar se va a celebrar en Arrecife, en Lanzarote, pero este será mañana y a partir de las 12. Hablamos también del tiempo. Ligera subida de temperaturas de cara a las próximas horas y una entrada leve de calima. Lo explica el meteorólogo de la Radiotelevisión Canaria, Edgar Cedrés.
5: Las nubes como protagonistas en la cara norte de las islas más montañosas, y de hecho, pues todavía nos dejan algo de lluvia débil, al menos en las medianías del este de la isla de La Palma. Esa probabilidad de precipitaciones irá menos a partir del mediodía. Para ellos que quieran disfrutar de una jornada soleada y de playa, lo más recomendable por el sur y también en amplias zonas de Fuerteventura, Lanzarote y en la isla de La Graciosa. Como novedad, entra algo de calima en altura, la vamos a ver sobre todo en el cielo de Gran Canaria, Fuerteventura, Lanzarote, aunque en principio no van a ser concentraciones significativas de...
1: Y La Gomera continúa celebrando hoy una nueva edición de Expo Saldo. Es la principal cita comercial de la isla cada año para intentar dinamizar estos negocios, y se va a celebrar hasta mañana en San Sebastián, en la Plaza de las Américas. Participa una treintena de comercios. Y fuera de Canarias, en la actualidad internacional, nuevo ataque híbrido de Rusia a un país de la Unión Europea y de la OTAN. Las autoridades de Lituania han cerrado temporalmente esta mañana el espacio aéreo del aeropuerto de Vilna, la capital de este país, ante la llegada de un dron. Varios aviones de combate de la OTAN han tenido que intervenir ante la presencia de este aparato no identificado. Son ya las 10:04 de la mañana. A las 11 actualizamos toda la información en un nuevo boletín informativo. Continúan aquí, en Tiempo de Alicios, con Yaiza Díaz.
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0: Estamos de vuelta. Voy a coger el barco. Nos vamos a La Gomera.

0: Contraviento.
1: Madre, Yapsi. Chacha, qué mareo. Se movió un poquito este barco, ¿eh?
2: Bueno, no seas exagerada. El mareito ya, tú sabes, merece la pena.
1: Ay, bueno. Oye, estoy segura de que ha merecido la pena porque he venido sola a La Gomera para ver tu exposición. Esto es querer a una amiga y una gran artista, ¿eh?
2: Pues sí, tú sabes. Venga, te ayudo con las maletas.
1: Bueno, gracias. A ver, bueno, y hablando de maletas, sobre todo, ahora me ha venido a la cabeza, ¿no? Esa proyección internacional como artista que en un momento dado, en 2010... cogiste tus maletas y te plantaste en Nueva York. ¿Cómo fue esa experiencia? Ir recorriendo ahí galerías, buscarte la vida.
2: Bueno, la verdad que eso fue, tenía clarísimo que yo quería hacer carrera en Nueva York y fue tal cual, como comentas, era querer coger un sueño, me empecé a recorrer todas las galerías, pues a moverme como podía y mira, pues al final pasó. Pasó y justamente pasó el día antes de coger mi vuelo, después de 2 semanas ahí todos los días.
1: ¿Y qué fue lo que pasó?
2: Pues conocí a la que es actualmente mi galerista, me la presentaron y me invitó con una pieza fotográfica para presentar en Los Ángeles. Y justamente se expuso en una feria y se vendió. Y a partir de ahí, pues...
1: Ya fue, ¿no?, el pistoletazo de salida a una gran carrera. ¿Y cómo se llama la galerista?
2: Katinka Tabacaro.
1: ¿Y dónde está ella?
2: Bueno, pues estuvo muchos años en Nueva York y ahora justamente volvió a Rumanía, que es de donde ella es de origen. Y desde ahí está moviéndose también, trabaja para todo el mundo, pero su base ahora mismo está ahí.
1: ¿Tú eres lagunero? Bueno, emprendiste ese sueño, como bien dices, y tu objetivo era sobre todo eso, vivir solo del arte, una cosa dificilísima.
2: Pues sí, la verdad que es dificilísima, y en un primer momento todo el mundo me decía, eso es que es muy difícil, el artista, pero lo tuve claro ya, Isa, que era una cosa que iba a conseguir y que era un sueño, algo que me movía mucho más fuerte que yo, ¿sabes? Algo que era una intuición, vamos a decir una llamada.
1: También se puede decir, claro que sí, que es lo típico. Bueno, pues muy bien. Bueno, desde entonces has construido una carrera en Nueva York, Barcelona, aquí en Canarias. Bueno, yo sé que has estado en muchísimos sitios, en diferentes continentes, ¿no? Pero bueno, has tenido grandes reconocimientos, reseñas en medios como El País, Forbes, La Vanguardia, así más a nivel nacional, y un premio en la Bienal de Mujeres en las Artes Visuales, que recogiste además en el Museo Thyssen, por tu proyecto Freedom 2.
2: Sí.
1: Entonces cuéntanos un poco, ¿cómo fue eso? ¿Cómo es ese proyecto?
2: Pues mira, yo siempre tenía la cosa de silbar, pero nunca había aprendido el silbo gomero. Pero sí que de alguna manera tenía un ancestro que viene por parte paterno de La Gomera, y yo creo que él me lo había pasado. Y con Freedom 2, pues planteé esa investigación que tenía que ver con el silbo gomero, irme a La Gomera y el poder comunicarme a través de los valles y de las montañas. Era como una cosa de esa sensación de que tu mensaje se expande y se expande más allá de la palabra.
1: Sí, la verdad es que eso es lo que es el silbo. Estuviste viviendo en La Gomera para hacer toda esta exposición, ¿no? Esta experiencia.
2: Sí, la primera vez que me fui a La Gomera fue hace 2 años, fue para este proyecto Freedom 2,
1: justamente. Y ahora vienen otros,
2: ¿no? Exacto, justamente luego ese fue el primer nombre que tuvo el proyecto, luego se llamó In Transition y se expuso en el Instituto Cervantes de Nueva York el año pasado, el anterior, ay Dios mío.
1: Pasa el tiempo.
2: Sí.
1: Bueno, fíjate, yo que he venido aquí a La Gomera, mira qué bonita la Torre del Conde.
2: Maravillosa.
1: Maravillosa. ¿Y qué tal? ¿Cómo ha sido ese tiempo viviendo aquí en la isla ahora para este segundo proyecto, que es el que vengo a ver, ¿no? Esta exposición, que se llama Yoguirre. Bueno, cuéntanos, decides trasladarte las maletas, las mismas que las de Nueva York, ¿no? Porque al final ahí vienen todas las ilusiones del mundo y sobre todo, a lo mejor, ese viaje hacia el pasado también.
2: Sí, además para mí es muy importante, por ejemplo, de haber estado 1 año y medio seguido en Nueva York, hay momentos en los que necesito enraizarme otra vez, mirar hacia atrás para poder volver a volar, ¿no? Entonces me vine a La Gomera hace exactamente 9 meses y decidí hacer, aparte de silbar y perfeccionar el silbo gomero, me interesaba mucho la sensación de estar por el risco con el salto del pastor.
1: Claro, quienes te hemos visto por redes sociales, muy aplicada.
2: Sí.
1: ¿Eh? ¿Cómo se llama?
2: El astia. En La Gomera se dice el astia, o la lanza en Tenerife, la por ejemplo. Sí. Y era otra cosa, porque para mí tanto el silbo como el astia son dos elementos que me hacen salir, elevarme del territorio, ¿no? Del astia, de alguna manera. O sea, es lo más próximo que tengo al vuelo.
1: Oye, ¿dónde está la exposición? Que vamos llegando, yo me dejo llevar, vamos caminando por aquí, por las calles de La Gomera.
2: No, vamos, un minuto, imagínate, estamos aquí al lado, es en el Cabildo, en la sala de exposiciones del Cabildo.
1: En el Cabildo, entonces un poco la descripción es esa, ¿qué es lo que se encuentra el visitante?
2: Es una instalación, una audiovisual, lo que vamos a encontrar es una instalación inmersiva, entonces es un espacio circular. Y en ese espacio circular hay varios elementos, son cuatro piezas, y esas cuatro piezas casi son coreográficas, o sea, es como si fuese todas tienen, son individuales, pero a la vez es como un unísono. Entonces, primero nos encontramos un audio donde yo describo, es mi voz, donde describe ese momento en la vida en el que tú te pasa algo que necesitas interiorizar y conectarte más contigo misma. Luego están unos audios que son silbados, que hablan de los límites, y luego una pieza donde yo estoy con el astia por el territorio, diferentes localizaciones en el territorio, y en el centro un ara de sacrificio donde está el vuelo, que es el vuelo del guirre, que simbólicamente es como el que al final para poder volar es la conexión más fuerte que tienes contigo mismo, y que lo exterior, pues ya el valor de lo exterior no es tan importante.
1: ¿Y por qué guirre? ¿Por qué el guirre?
2: Para mí, cuando tenía esa necesidad del vuelo, de un nuevo vuelo, de mirar la vida desde otro lugar, con altura, y empecé a investigar, pues teníamos con los arqueólogos, porque yo hice una investigación arqueológica, antropológica, ¿no? Con toda la gente. Pues uno de ellos fue investigar qué tipo de aves habían antes de la colonización, y el guirre era una ave que a mí me interesó, es una ave carroñera que tiene un vuelo muy preciso, muy elevado. Entonces a mí había una cosa que esa era el nuevo vuelo que yo quería, ¿no? La metáfora con el nuevo vuelo.
1: Claro, es un animal además desaparecido.
2: Sí, hace 70 años, por el DDT, por el tema de todo lo que tiene que ver con eso, que tristemente, ojalá, a través de este proyecto.
1: Sí, el DDT en los cultivos, ¿no? Que es una consecuencia de esa desaparición de este animal, ¿no? Y bueno, la verdad que escogerlo, ya te digo, como quizás el dejar atrás, ¿no? Ese nuevo vuelo también es como dejar atrás. O sea, también es verdad que el arte lo podemos interpretar luego las personas que vamos allí, dinos a nuestra manera, ¿no? Ese vuelo.
2: Siempre,
1: ese.
2: Claro. Yo siempre digo que una cosa es la intención que yo pongo, y luego cada uno tiene que tener su propia experiencia, porque se pueden dar, yo puedo dar algunas, como algunos puntos y explicar, pero en realidad la experiencia es individual, y ojalá que cuando puedas entrar y visitar tengas tu propia, sí, ¿no? Tu propio viaje, y que lo lleves a ti. No es una cuestión de que dónde estaba Yapsi en ese momento, sino qué me toca a mí de esto y qué me transforma de ver este proyecto.
1: ¿Y cómo está Yapsi en este momento?
2: Bueno, pues mira, ahora recuperada, porque he de reconocer que llegué a La Gomera bastante rota, ¿sí? En un momento muy difícil de mi vida, y esta conexión con la naturaleza, con mis compañeros de la Jurria, que son las asociaciones del Salto del Pastor, con mis maestros del Silbo Gomero, pues paso a paso, pues fui sanando. Entonces me siento otra vez con fuerza y con muchas ganas de volver a volar.
1: Claro, porque tú resides habitualmente en Barcelona, pero ya te estás acercando un poquito más a la tierra, ¿no?
2: Sí, bueno, he de decir que la última temporada he estado más en Nueva York. Sí, y me toca ahora otra vez, la próxima semana vuelvo, que también tengo un proyecto ahí.
1: Bueno, tú eres lagunera, sí. Eres una de nuestras artistas laguneras más internacionales. Y la verdad que siempre es un placer poder tenerte por aquí. Esta exposición ya se inauguró.
2: Sí.
1: Más creo, si no me equivoco, que además estuvo el presidente del Cabildo, Casimiro Curbelo, y también el presidente del Gobierno de Canarias. Sí. Estabas muy arropada, muy apoyada, así que es muy recomendable que.
2: Sí, incluso también el alcalde de La Laguna.
1: Y el alcalde de La Laguna, que también cogió el barco como yo y. Bueno, no sé si fue en avión, ¿eh? Eso no lo sabemos, pero. Pero bueno, que se han desplazado hasta La Gomera, que han ido de rodillo, creo que los gomeros también muy orgullosos de... ¿Qué te han dicho?
2: Pues mira, era uno de los temas que yo tenía, no me preocupaba, pero sí es que es verdad que al ser un tema tan sensible, porque trabajas tradiciones, muy arraigadas, pues me planteaba, pero como que tuve un poco de, vamos a ver cuál es la acogida, pero realmente ha sido maravilloso. Sí, me siento muy arropada y siento que hay un mensaje que lanzar y que está llegando. Ojalá el Guirre lo vuelvan a, ¿sabes? Me encantaría que volviese a estar en la isla, por ejemplo, imagínate. Claro, sería precioso.
1: Imagínate. Bueno, la última vez que estuviste por aquí, si no recuerdo mal, venías también con una exposición bastante reivindicativa sobre la figura de la mujer y también hablábamos un poco de nuestro pasado, ¿no? De nuestro origen guanche. Explícanos.
2: Sí, pues mira, en el 2020, con el tema de la pandemia, pues la verdad que tuve que estar aquí y paseando por la Plaza de los por la Candelaria, donde están los Menseyes, me planteé el pasado aborigen y me di cuenta de dónde, o sea, empecé a pensar dónde están las mujeres. Y a partir de ahí, pues se abrió un canal y empecé a investigar sobre las mujeres y la poca información que tenemos sobre ellas y sobre el vacío y la poca representación de la mujer aborigen en el espacio público y además que solo está relegada a un lugar secundario en la sociedad y realmente la cuestión es cómo eran, realmente era así.
1: ¿Y esa investigación fue fácil? Porque, claro, si no hay demasiado registro.
2: Sí, yo la verdad que es bastante fragmentada, pero yo me documenté mano a mano con científicos, arqueólogos, con leyendo crónicas, también parte de la tradición oral, que es muy bonito, las leyendas, los significados de los antropónimos. O sea, al final la historia no está escrita, pues la reescribimos nosotros. Y bueno, como digo yo, hay infinitas posibilidades de reescribir esta historia. Yo planteé una, pero lo más que me importa a mí es que haya un pensamiento crítico, ¿no? ¿Dónde están las mujeres? ¿Cómo se representan? Y, por ejemplo, las mujeres también participaban en las guerrillas. Entonces, ¿por qué siempre está relegada al espacio del hogar? No era así, ¿no? Entonces, es como abrir también esa visión.
1: ¿Cómo era?
2: Bueno, pues para mí, la representación que yo hago de cada uno de los territorios tiene que ver con, pues, una mujer, la bella, por ejemplo, la bella Marca, que es la historia de Icod, donde una mujer tan bella, que la condena por la belleza que la mujer sigue teniendo, ¿no? Es como hay temas que
1: siguen existiendo hoy en día, ¿no?
2: Siguen resonando en la actualidad.
1: Se sigue castigando a la mujer por ser bonita.
2: Sí, luego, por ejemplo, la Tatagusimota, la fuerte, la que se mimetiza con el territorio, la que sabe los ungüentos, la que estaba en las guerrillas, y lo sabemos por ejemplo, por los hendidos frontales que hay ahí en los cráneos. Que también dónde están los cráneos de las mujeres en el museo nuestro.
1: Exacto.
2: En los almacenes, por ejemplo.
1: Ah, sí.
2: Sí.
1: Eso es una reivindicación que volvemos a hacer desde aquí, desde el tiempo de Alicios, para que saquen esos cráneos.
2: Sí.
1: Y podamos conocer mucho más acerca de la mujer guanche, claro.
2: Sí.
1: Oye, ¿no se te ocurrió poner una yaiza por ahí, no?
2: Bueno, yaiza, no, ni yaiza ni yapsi.
1: Ni yapsi tampoco.
2: No.
1: Eso iba a ser un poquito narcisista. Pero bueno, oye, que es muy interesante esto. Y esa exposición ya no se vuelve a hacer.
2: Mismo esa exposición la he transformado porque es esculturas, las tengo.
1: Son esculturas.
2: Sí, esas son esculturas.
1: Que son de color rojo, ¿no? Que era como muy llamativo ver a esas mujeres de color rojo, porque además es un color, tiene que ver algo el color. Entiendo que tendrá su significado de reivindicación ¿cómo?
2: Tiene el significado de reivindicación, el volcán. Para mí el rojo también está muy vinculado no solo a nuestra tierra, sino a la mujer, la sangre, la fuerza. Entonces, ya que las traía a la vida, las quería traer con una potencia, ¿no? Y
1: claro,
2: el rojo me parecía que era una manera de volver con fuerza.
1: Y nos quedamos que dónde ha quedado un poco esa exposición.
2: Bueno, lo que he hecho, Monumenta va cogiendo su vida y así como empezó, pues escaneando mi cuerpo con una parte de investigación de todos los monumentos en la ciudad, de esta parte escultórica, pues ahora la he transformado en una performance, en cuerpos que van a moverse y que van a contar esa historia, la arqueología, los territorios, esos sentires.
1: Bueno, lo que sí me puedes contar es cuáles son tus próximos propósitos en Nueva York.
2: Bueno, pues mira, el próximo propósito es hacer una performance en un festival que lleva 21 años.

0: años en las calles de Nueva York y me voy a llevar Yoguirre.
1: Ah, sí, te lo
0: Sí.
1: llevas. Bueno, ¿hasta cuándo lo puede ver las personas en La Gomera para que tengamos en cuenta?
0: En La Gomera hasta el 21 de noviembre.
1: 21 de
0: Abre los
1: noviembre.
0: jueves y los viernes.
1: Ah, bien, bien.
0: Sí, porque ahora luego a partir de
1: Todavía hay
0: además
1: tiempo.
0: hay tiempo y a partir del 15 de octubre hago un programa educativo, porque una de las cosas que a mí me interesa mucho es, como te comentaba antes, el pensamiento crítico y yo siempre con mis proyectos ya vinculo programas educativos para escuelas.
1: ¿Y cómo será ver Yoguirre en Nueva York?
0: Bueno, ahí lo que voy a hacer es performar. ¿Te acuerdas que te comenté antes que había una parte de que yo estoy con el Hastia por el territorio? Pues también voy a estar ahora con el Hastia en la ciudad de Nueva York y
1: Vamos con.
0: silbando.
1: Pero madre mía, ¿y sabrán los neoyorquinos y la gente que está ahí algo sobre esta pequeña isla y nuestra, bueno, islas, ¿no? En general, porque también el Salto de Pastor, pues es algo, ¿no? Que
0: Que están todas las islas,
1: se.
0: sí.
1: Tendrán
0: Bueno.
1: conciencia, bueno, para eso también estamos, ¿no? Para divulgar un poco sobre ello.
0: Claro, yo creo que esa también es la fuerza como que tiene el arte, ¿no? El poder divulgar mi identidad en una ciudad como Nueva York que es un melting pot de identidades, o sea, está lleno de gente también que tiene algo que contar y yo qué voy a contar mejor que mi tierra.
1: Claro, por supuesto. Bueno, pues siempre es un placer verte crecer, evolucionar, saber que eres una gran abanderada de nuestra tierra, ahí donde vas, porque la verdad es que no paras, no solamente estamos hablando del cruzar el charco hacia ese lado, ¿no? Sino siempre te has movido, como digo, por otros continentes. Y bueno, particularmente para mí siempre es emocionante volver a encontrarnos.
0: Sí, para mí
1: Y
0: también.
1: nada, aquí tienes tu casa en tiempo de alicios en la Radio Canaria y estaremos encantados de volver a recibirte cuando tú quieras, Yapsi.
0: Pues muchas gracias por contar conmigo y para mí también es un placer estar aquí y más por tantos años que te conozco, la verdad.
1: Sí. Bueno, oye, que se me va el barco.
0: Ah, bueno,
1: Hasta
0: hasta
1: luego.
0: luego.
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1: 10:25 de la mañana, estamos de regreso en Tiempo de Alicios. Oye, Clemente González, buenos días.
3: Muy buenos días.
1: Qué bien se va uno en el barco a La Gomera, va y viene, ve una exposición.
3: Y al Hierro, y a Fuerteventura,
1: y a todos lados.
3: Y a Lanzarote,
1: tenemos
3: y a La Graciosa.
1: Unas islas muy bien interconectadas.
3: Gracias al barco.
1: Gracias al
3: y
1: barco
3: al avión
1: y al
3: también.
1: avión, y al avión también. Bueno, ¿y a dónde nos lleva el barco y el avión en este fin de semana en Campo y Mar?
3: Bien, pues nos vamos a adelantar. Hoy vamos a hablar de las Navidades, fíjate, 3 meses antes, más de 3 meses antes, casi de 3 meses y medio. ¿Y por qué? Porque Navidad sin producto local no es Navidad. ¿Y qué pretendemos? Pretendemos que en estas fiestas navideñas, que no solamente son el 24, el 25, el 31 y el 6, de no, sino son comidas con encuentros, con amigos, con los del bachillerato, con los del cuartel, con los de la profesión, con los de la licenciatura. Entonces, lo que se pretende es que siempre haya un producto local presente, al menos uno, porque mira que tenemos en Canarias productos de calidad diferenciada.
1: Que apostar por lo nuestro, que son buenísimos los que
3: vamos,
1: y hay un esfuerzo detrás, ¿no?
3: Los almendrados, quesos, vinos, sidras, hasta la sal marina, la del Carmen, que fue

0: la designada la mejor sal de Canarias. Y ese líder. Entonces vamos a dar un paseo por todas las islas para conocer ese producto que podemos obsequiar, que podemos regalar, un producto, un queso de Cañizo envuelto en un papelito bonito, con un lacito, con una flor, con una tarjetita.
1: Ay, qué rico.
0: ¿Eh? Y después el sabor.
1: Bonito de cara a la Navidad, perfecto.
0: Y además, y termino brevemente porque hoy vas apretado con tanto corte de luz.
1: Esperemos, ay, tanta cosa. Sí, estamos pendientes de Lanzarote, sí, con ese corte de luz.
0: Bien. Tenemos un fin de semana con bastante actividad. Santa Cruz plenilunio. En la Laguna hay una feria de la agricultura y la ganadería. En Tegueste hay también una feria de la agricultura y la ganadería de 9:30 a 1:00. El mercadillo del agricultor de Tacoronte está celebrando años, 45 años. El lunes tiene un evento para reconocer el trabajo de los que iniciaron este proyecto en el auditorio de Tacoronte. Ferias de productos locales en la Plaza del Cristo de la Laguna desde hasta la 1:00 del mediodía. Hoy se celebra el 20 aniversario de Expovida en Tijarafe con diversas actuaciones y degustaciones. En Valle Seco, en Gran Canaria, Feria de Sabores y Tradiciones. En el Castillo del Romeral, Asadero de Pescado. Y en Agüimes, Domingo de Tradiciones. ¿Quieres más?
1: Muchachos, tenemos una agenda fantástica. ¿Sabes a dónde me voy yo?
0: ¿Dónde?
1: A San Sebastián.
0: ¿De La Gomera?
1: No.
0: Ah.
1: Del País Vasco. ¿Qué te parece?
0: Pero vale traje comer, eres golosa, ¿eh?
1: Oye, pero es que la
0: ¿Qué vas detrás de la carne cabra?
1: Podría ser.
0: El domingo en el Canarias de Campo y Mar, el lunes a las 6 de la mañana en el Canarias de Campo y Mar, hablamos de gastronómica y de la carne cabra.
1: Muy bien, pues ahí estaremos pendientes, que siempre, como saben ustedes, Clemente viene detrás de nosotros, después de tiempo de alicios, así sí. Que vamos a estar muy pendientes.
0: ¿Sabes tú que la carne cabra, como el queso, se detecta el sabor de lo que come el animal? No es lo mismo que esté alimentada por pienso que esté alimentada por forraje.
1: Bueno, a lo mejor nos lo puede corroborar la persona que nos está escuchando.
0: Venga, buen
1: al
0: día.
1: Teléfono. Buen día, Clemente. Porque, bueno, les decía que nos vamos a San Sebastián Gastronómica, una edición histórica, además, que conmemora los 50 años de la nueva cocina vasca. En este marco de celebración y memoria, la isla de Tenerife ha querido rendir un tributo muy especial a uno de sus grandes tótems, a Martín Berasategui. Y para hablar de ese homenaje de cocina, de territorio, nos acompaña Erlán Gorostiza, que él es chef ejecutivo del restaurante MB en el Hotel Abama, un espacio además con 2 estrellas Michelin. Muy buenos días, Erlán.
2: Muy buenos días a todos, todas.
1: Oye, qué placer saludarte y qué bien que estés por allí. Ya sabemos que los canarios, los tinerfeños, tienen esa cita gastronómica. Además, como decíamos, un día, o una edición más bien especial, ¿no?
2: Pues hombre, yo creo que sí, que mejor que poder primero estar en esta feria gastronómica, que al final fue la primera gran feria que hubo de gastronomía, no solamente en España, sino prácticamente a nivel mundial. Es, digamos, que la inventora o la precursora de todas las ferias gastronómicas. Además, si cabe, en esta edición tan especial por el 50 aniversario que se hace a la gastronomía vasca y a la nueva gastronomía vasca, y sobre todo pues por lo que nos ocupa, ¿no? Que al final es esa historia, ¿no? O esa simbiosis que se ha creado entre Martín Berasategui y todos los que formamos parte de su equipo y la isla de Tenerife, ¿no? Entonces nosotros lo que queremos ir a contar es qué nos ha aportado a nosotros la isla durante estos 20 años, porque hacemos también 20 años aquí, que se dice pronto este mes de octubre, y qué hemos podido nosotros aportar a la isla durante también estos 20 años. Y es una ponencia, pues, muy, muy, muy, muy, creo, especial por ese homenaje y ese tributo que rendimos a Martín, que también Martín rinde a la isla de Tenerife, y además, pues, donde no solamente yo estaré en el escenario Martín, sino que contamos con todas las figuras, digamos, importantes del universo Martín Berasategui, como son Paolo Casagrande con 3 estrellas Michelin en Barcelona, y que además fue el primer chef de los primeros 2 años y medio del restaurante MB en el Hotel Ritz Carlton Obama, y también sus jefes de cocina, Joseba Lezama y David Beltrán, que también participarán con nosotros, y entre todos pues vamos a contar estos 20 años de historia y esta simbiosis, como hemos dicho, en la que queremos pues rendir ese tributo especial a la isla de Tenerife, a su género, a cómo han cambiado las cosas y, cómo no, a Martín Berasategui.
1: Erlán, adelántanos algo que les ha aportado, dinos algo de lo que van a contar en esa ponencia.
2: Bueno, pues mirad, vamos a aportar, o vamos a intentar nosotros aportar nuestro método, nuestra parte, digamos, un poco más técnica, ¿no? Y la isla al final lo que nos va a aportar es su materia prima. Entonces, dentro de esta materia prima sí te puedo adelantar que vamos a trabajar con pescado, vamos a trabajar con viejas, vamos a trabajar con tomate, vamos a trabajar con túnidos, en este caso con rabil, y también vamos a trabajar con cochino negro, que como bien sabéis es uno de los productos fetiches que tengo yo personalmente.
1: Sí, muy bien. Además nos hablaba también Clemente González de apostar por el producto local, por el territorio, que entiendo que esto, bueno, pues ustedes han encontrado en el suelo volcánico, concretamente de Tenerife, pues su ecosistema más vanguardista quizás, ¿no?
2: Así es, yo creo que repasando, fíjate, esta ponencia ha sido muy bonita. Yo llevo aquí 18 años y me considero un vasco de corazón, pero un canario más que vive aquí. Y creo que este proceso y el revisar absolutamente todo el recetario que tenemos desde que llegamos a cómo terminamos ahora, lo que hace todavía más es amar más lo que nos rodea, ¿no? Y amar más el producto y los productores de esta isla, porque vemos los cambios que se han ido haciendo, ¿no? Cuando miramos las primeras cartas de Mevé, vemos una cocina clásica, una cocina con muchísimo acento vasco, y sobre todo si la vemos hoy en día, sí que quizás hay ciertos toques que podríamos clasificar de vascos, porque al final inherentemente Martino y yo lo somos, pero vamos, el 90% de la carta está compuesta por elemento local, y no solamente por elementos, sino por guiños, por cambios, por recetas que hemos reversionado de la gastronomía canaria.
1: Muy bien, pues Erlán Gorostiza, chef ejecutivo del restaurante MB en el Hotel Habama, un espacio con dos estrellas Michelin, muchas gracias por atendernos desde San Sebastián Gastronómica.
2: Nada, muchísimas gracias a vosotros y nos vemos a todos allí. Recordemos que la ponencia es el lunes a las 6:20 en el escenario, en el principal.
1: Pues apuntado queda. Muy bien, muchas gracias. Buen día.
2: Muchas gracias. Buen día.
1: Bueno, pues nosotros continuamos porque llega nuestra hora loca. Llega el rebumbio.
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1: Pues llega nuestro momento de risa. Hoy no sé si habrá más tensión que otra cosa, pero desde luego lo que sí vamos a hacer es darle la bienvenida a las personas que componen en el día de hoy este rebumbio. Juan de la Guardia, bienvenido.
4: Buenos días a todos.
1: Oye, Yamilet Blanco, que también es una asidua del rebumbio, bienvenida.
5: Muchas gracias, Yaisa.
1: Y me he dejado para el final a Laura Martínez, que se incorpora a este rebumbio, nuestra también psicóloga, en este caso psicóloga, pero hoy venimos a hablar de una temática que además dejo que la lances ya.
5: A ver, hoy vengo preparada para hablar del amor.
1: Uy, con gafas de corazones que se nos presenta aquí Laura Martínez, se las acaba de poner. Esto se pone interesante. Adelante, cuéntanos.
5: Bueno, a ver, yo creo que la idea que me gustaría que pudiéramos hablar entre todos es cómo percibimos los humanos el amor, ¿no? Entonces, muchas veces me gustaría guiarme por teorías biopsicosociales, ¿no? Yo recuerdo cuando estudiaba la carrera que había teorías que te decían, cuando un hombre tiene un coche alargado, ¿no? O un deportivo, es porque tiene unas carencias internas en otras cosas, ¿no? O te decían que los hombres tenían más infidelidad porque podían tener más parejas para procrear, ¿no? ¿Qué pasa? Que cuando tú empiezas a ahondar en esto, son teorías que es muy difícil demostrar. Y desde la psicología lo que hacemos es ver comportamientos que se repiten y ver cómo se explican, ¿no? Y la cuestión es que no lo podemos explicar por este tema biopsicosocial. Porque
1: pensaba que nos ibas a traer un manual hoy para hablar de, vamos, que lo teníamos medido.
5: A ver, o la cuestión
1: tener novio o novia sin, vamos a decirlo así, entrecomillado, morir en el intento, vamos.
5: Esa era la idea, ¿no? El poder encontrar tips que nos ayuden a no morir en el intento teniendo pareja. ¿Qué pasa? Que cuando me he puesto a buscar metaanálisis científico, me han echado por tierra todas las ideas que tenía yo de las teorías biopsicosociales, que eran estupendas. Pero bueno, traigo cositas. Vale, vale, entonces...
1: Cositas, no sé si... A ver, vamos a calentar el ambiente porque tenemos a Yamile y a Juan aquí pendientes. Vamos para atacar. Aquí,
5: venga, venga, pues empezamos.
4: Para atacar, no. Para debatir y votar.
1: Para atacar es echarle el diente a esto.
5: Venga, a lo primero es que antes decíamos que los hombres y las mujeres eran diferentes, ¿no? Cada vez estamos viendo que tratamos de igualarnos más. ¿Qué pasa? Que las últimas investigaciones apoyan esto, dicen que no somos tan diferentes, y yo me quedé muerta, dije, ¿cómo que no? ¿Cómo que no somos diferentes? Si yo veo un montón de diferencias, si cuando tienes una relación te cuesta comunicarte con el otro, ¿no? Y lo que te dicen los estudios es, hay muchas diferencias por las vivencias que has tenido de pequeño que pueden tener que ver con tu estilo de apego, por la sociedad en la que vives. De hecho, mira, por ejemplo, uno de los estudios que estuve viendo es que efectivamente en el 2022 se vio que había más infidelidad por parte de los hombres. Era el tanto por ciento. Ah, sí, lo tengo aquí, espérate. Entre un 23 y un 25% más que las mujeres, y las mujeres entre un 14 y un 19% de infidelidad. ¿Qué pasa? Que esto ahora ha cambiado la tendencia. Los menores de 30 años ya están en 1-1. Y esto tiene que ver con que la mujer se ha liberado. Entonces ya yo no sé qué hacer caso.
1: ¿Ustedes qué opinan?
4: Bueno, yo creo los estudios científicos y todo esto los medimos en entornos que están muy controlados y que se evalúa y se analiza a esos sujetos que están, ¿no? Pero que se nos escapa. Y como bien has dicho, la psicología cada vez ha ido evolucionando más, y también la población, también esa forma de la mujer, ¿no? Estos datos que das en concreto, yo no sé si es que había más infidelidades de hombres que de mujeres, o si es que las mujeres somos más astutas y nos callamos y no damos los datos reales, ¿no? En ese sentido. Respecto a lo que dices de diferencia entre hombres y mujeres, la teoría está muy bien, pero lo que vemos en el día a día, ¿no? Yo soy terapeuta de pareja también, trabajo con parejas heterosexuales, trabajo con parejas homosexuales, y lo que veo es que cada vez no podemos centrarnos tanto en el género, sino en la persona. Y como bien decías, tiene esa tendencia, ¿no? De qué es lo que has vivido, cómo lo has vivido, cuáles son tus valores, cuáles son los pactos internos que hay dentro de la relación. Muchas veces entramos en la relación sin llegar a unos acuerdos, quedamos como por establecidos y quedamos como que el otro debe de saber cuáles son esos acuerdos internos que hay. Y muchas veces las parejas se van al traste por esto, porque damos por hecho que mi ideología y mi forma de ver la vida, mis valores, son los mismos que la persona que tenemos enfrente, y no es real. Y entonces nos encontramos con conflictos desde, es que yo pensaba, vamos a sentarnos a hablar. ¿Cuáles son tus valores? ¿Cuáles son tus límites? ¿Estamos de acuerdo? ¿Somos compatibles? ¿No somos compatibles? Y ahí es donde se ve realmente lo complejo que podemos llegar a ser como seres humanos, pero no como hombres y como mujeres, ¿no? Me pasa en consulta de ver hombres súper despiertos hablando de inteligencia emocional, hablando de, es que ella no es capaz de ver y de percibir esta emoción, de ver cómo ella reacciona ante esta emoción, y yo no soy capaz de redirigirla, no soy capaz, y ella está totalmente dormida en el campo emocional, ¿no? Entonces, creo que es algo que tenemos que, a día de hoy, tratar con mucho cuidado, que es verdad que la mujer puede llegar a ser más compleja que el hombre, en el sentido de que pasamos por 4 fases en el mes, ¿no? Pasamos por 4 ciclos, estamos totalmente cambiando de hormonas, cambiando de tal, y un hombre que pueda llegar a entender eso, ese ciclo entre las mujeres, puede llegar a entendernos y a saber que podemos llegar a ser más predecibles, ¿no? Pero esa es la complejidad de la mujer, que a nivel hormonal estamos cambiando durante todo el mes, pasamos por 4 etapas y eso nos va a hacer más o menos receptivas, o a poner más límites o a poner menos límites, a ser más asertivas o ser menos asertivas en función de la fase del mes en la que estemos. Pero también le pasa mucho a los hombres esta parte. Se ha visto que los hombres no son tan lineales como teníamos pensado, ¿no? Y a medida que va pasando el tiempo, y gracias a Dios, los hombres han ido evolucionando mucho. Y lo vemos sobre todo en hombres que están más despiertos y en hombres que han hecho por necesidad, normalmente es después de un batacazo gordo, ¿no? Una mirada de introspección, porque hasta entonces van en piloto automático y es ahí donde quizás está esa simpleza de la que hablas, ¿no? De que son más simples y son más predecibles y tal. Pero cuando un hombre normalmente tiene un batacazo y se sienta delante de ti en consulta y te dice, yo esto necesito cambiarlo, ahí hay un antes y un después en la vida de ese hombre y de cómo gestiona ese mundo interno, ¿no? Yo creo que Juan aquí también tiene mucho que poder decir,
6: madre mía,
4: ¿no?
6: Bueno, yo no soy psicólogo, pero bueno, llevo muchísimos años trabajando con clientes en mi centro de terapia. Y aparte de esto, pues tengo pues bastante experiencia. Me gustan las relaciones largas, las relaciones firmes. Me he encontrado con muchísimos casos dentro de mis relaciones. Pero sí tengo que decir que yo personalmente como hombre, en lo que muchas veces fallé es en poner la expectativa por encima de la realidad. En creer que estaba todo cosido, el creer que es que yo pensé, es que, y sobre todo, mira, hay algo importantísimo. Hay mujeres muy competitivas, pero el hombre por naturaleza es competitivo. Y cualquier cosa que suceda dentro de una relación se lo puede tomar como un desafío, pero no un desafío sano para construir, sino un desafío para competir. Que si me dijo, yo entendí, bueno, y así son los prismas, ¿no? Tenemos muchísimos puntos de vista y a veces, cuando estamos dentro de la relación y en mitad de la batalla, no tenemos tiempo para pensar, para sentarnos, como decías tú antes, Yami, para hacer introspección, para pararnos un poquito y como en alguna canción de Shakira dice que a la hora de hablar es mejor empezar por uno mismo, empezar a analizarse uno mismo y después intentar sobre todo absorber e integrar la información que se nos está dando. Porque antes le comentaba a la compañera, esto es como sacarse el carnet de conducir. Si yo me presento a la autoescuela y me hago solamente el teórico y al final no voy a la práctica, yo el carnet no lo tengo. Y si quiero conducir necesito, por lo menos, integrar toda la información que he obtenido de manera didáctica y pasarla directamente al volante. Entonces, bueno, un poco para resumir, una relación, ese amor maravilloso, fantástico que antes conocíamos de jóvenes, nos vemos evidentemente de adultos ya después de habernos llevado un par de capítulos buenos de nuestra serie personal, nos vemos integrando un montón de información y entendiendo que el amor es algo más que escribir corazones y deshojar margaritas, es una convivencia diaria, es lo decía la compañera antes, que es como tenemos que crear, tenemos que ser familia, y ser familia muchas veces también es escuchar cosas que no nos gusta, integrar por qué se nos ha dicho y sobre todo comprender que la otra persona también puede cometer errores igual que los cometemos nosotros dentro de la misma relación.
5: Que, como bien decía la compañera, es importante tener semejanzas, ¿no? Que son los valores que compartimos. La psicología, biología, te habla de distintas químicas en el cerebro que van cambiando, ¿no? Pero volví a mirar los metaanálisis y todo esto y me volví a decir lo mismo. No nos podemos fiar porque todas las personas somos diferentes y la química puede durar un tiempo aquí y en otro tiempo y además verse interceptada por tu cultura o por miles de cosas, ¿no? Entonces es muy difícil cerrar las cosas y decir esto es así siempre, ¿no? De hecho, antes estábamos hablando fuera de micro de, por ejemplo, cuando tienes la típica amiga que te dice, con los ex no se habla. Y yo digo, Dios mío, como psicóloga yo no puedo decir eso, ¿no? Cada persona tiene unas circunstancias, unas necesidades, las relaciones terminan de diferente manera y no es que hay que cortar esto para tener una ruptura sana, ¿no? Entonces yo creo que a veces las redes sociales nos tergiversan un poco las cosas porque las sobregeneralizan. Yo te puedo dar un consejo a ti como paciente. Un consejo, no, los psicólogos no damos consejos, ¿vale?
4: Ayudamos
5: a ver al otro, ¿no? Y entonces, en una circunstancia, tú puedes decirle a alguien que si él encuentra que eso es congruente con él, que lo haga, que tal, que cual. Pero no le puedes decir a todo el mundo, hazlo así, ¿no? Entonces, creo que las redes sociales nos están generando esa dificultad.
6: A mí me gustaría hacer un pequeño inciso. A mí me encanta esa gente dentro de las relaciones que tienen la capacidad incluso de estar en la tormenta, mirar a su pareja y decir, vamos a arreglarlo. No, no, no me voy ni te vas. Te jodes, te quedas y vamos a arreglarlo. Porque aquí vinimos a construir.
1: Chicos, una pregunta. ¿Ustedes van a ir al plenilunio?
4: Claro. Si la lluvia nos lo permite también, ¿no? Porque está este cielo oscuro.
1: De momento va la cosa bien. De todas formas, se lo vamos a preguntar al alcalde de Santa Cruz de Tenerife, José Manuel Bermúdez. Buenos días.
7: Hola, ¿qué tal? Buenos días.
1: ¿Qué tal? ¿Cómo se están desarrollando estos eventos del plenilunio?
7: Bueno, estamos en los preparativos. Justamente ahora me pillas en el Museo Militar de Almeida, donde van a empezar los actos a las 11. Luego ya en el Parque García Sanabria, que empezarán 11:30. Y luego a partir de ahí pues tenemos un centenar de actividades en 20 emplazamientos diferentes, ¿no? O sea que yo, a todos los que nos estén escuchando, si quieren venir a Plenilunio, me haría una agenda. O sea, me iría a la página plenilunio.com y ahí tienen pues todas las actividades para poder asistir pues en los momentos que se puedan producir, desde el Templo Masónico, el Palacio de Cartas, el Cementerio de San Rafael y San Roque, el Mercado, el Museo Militar, el Parque García Sanabria. Son muchos sitios a los que acudir.
1: Muy bien. Más es que tenemos conciertos, pasacalles, actividades culturales, que además se van a prolongar hasta la medianoche. Y hablando de emplazamientos, alcalde, han tenido que reubicar varias actividades, ¿verdad?, consecuencia de las movilizaciones por el derecho a la vivienda.
7: Sí, pero no afecta, realmente no afecta de una manera importante a Plenilunio, ¿no? Si lo hubieran hecho en la Plaza de la Candelaria, como tenían previsto al principio, pues sinceramente sí, porque no hubiéramos podido instalar el mercadillo que ahora tenemos allí. Pero luego bajaron un poco, los convencimos que bajaran un poco a la zona de la Plaza de España, del Corpóreo, y ahí, bueno, aunque afectaron a unas actividades infantiles que teníamos previstas en esa zona, pues las hemos trasladado y en principio pues no afecta, ¿no? Anoche que tuvimos el espectáculo de drones, la verdad que en los dos pases que se hizo, pues no... Vamos, estuvo todo sin ningún problema,
1: ¿no? Fantástico, ¿no? Bueno, alcalde, inevitablemente, le tengo una antena y me gustaría preguntarle por los resultados acerca de los reales decretos. Finalmente, pues han sido rechazados, ¿no? ¿Qué opinión le merece rápidamente?
7: Bueno, la verdad es que todo esto ha sido una gran chapuza, ¿no? Porque, claro, si se hacen unos reales decretos en 48 horas, si se pretende convencer a... en unos reales decretos que tienen unas consecuencias importantes, tanto consecuencias positivas como consecuencias negativas, hay de todo. Si se pretende convencer a los grupos políticos en otras 48 horas, pues francamente, pues lógico que al final pues haya salido mal. Este tema no se debió de tratar de esta manera como consecuencia del asunto de Mari Carmen. Este tema se debió de tratar con el tiempo suficiente para poder adelante unas modificaciones normativas que beneficien a las familias vulnerables para que no sean desahuciadas y que, por otra parte, no perjudiquen a los pequeños propietarios y sí, a lo mejor, a los fondos buitres o a los bancos. Es decir, de esos polvos, estos lodos.
1: Muy bien. Pues José Manuel Bermúdez, alcalde de Santa Cruz de Tenerife, gracias por atendernos en esta parte de nuestro programa en el Rebumbio, por hacernos este resumen, y bueno, esperemos que todos esos actos de plenilunio se ejecuten con normalidad y todos podamos disfrutar. Muchas gracias y buenos días.
7: Muchas gracias, buenos días.
1: Bueno, pues nos quedamos en Santa Cruz de Tenerife, porque ahí está nuestra compañera Lucía. Como saben ustedes, las movilizaciones por el derecho a la vivienda se van a llevar a cabo ahora a las 11 de la mañana, así que ella nos está escuchando ya, anda por allí con la gente que poco a poco se va acercando. Lucía, buenos días.
8: Buenos días, Yaisa. Pues estoy por fuera de la subdelegación del Gobierno, donde dará comienzo la manifestación a las 11 de la mañana, una manifestación convocada por los sindicatos de inquilinas en decenas de ciudades españolas y también en el archipiélago. Está convocada aquí en Santa Cruz de Tenerife, en Las Palmas de Gran Canaria y en Fuerteventura. Esto a partir de que se derogaran ayer los dos decretos de vivienda que se habían propuesto. La manifestación comienza aquí, por fuera de la subdelegación de Gobierno, y se prevé que llegue hasta la presidencia, pasando por Weiler y Valentín Sanz. Su lema es huelga general y dicen es el siguiente paso en la organización ciudadana frente a la situación. Como te dije, comienza a las 11, no sabemos cuánto durará por ahora, pero ya han llegado decenas de personas y se prevé que lleguen más por parte del colectivo que está acampando en Plaza de España, aquí en Santa Cruz de Tenerife.
1: Bueno, pues sí, pues poco a poco van llegando personas. Ya nos has relatado un poco qué piden, no sé si ya se pueden ver algunas pancartas, qué es lo que dicen.
8: Pues sobre todo huelga general, ni casas vacías, o sea, ni gente sin casa, Ni casa sin gente y los lemas que hemos escuchado durante todos estos días, pero como te digo, no están del todo levantadas ni abiertas todas las banderas porque se está reuniendo la gente, todavía están llegando en grupos. Y no te puedo decir una cifra exacta, pero sí es verdad que las personas que están por aquí se esperan que lleguen muchos más porque son más de 40 los colectivos.

0: Y por supuesto, hay que, mira, sobre todo yo pienso que cuando hay comunicación dentro de la pareja, pero por cualquiera de los motivos, puede ser por competencias, porque me siento que estoy en plena tormenta y me tengo que defender de algo, que bueno, yo siempre digo que a veces imaginamos, no a veces, muchísimas veces imaginamos tantas cosas que no van a suceder. Nos ponemos en el papel del villano, ponemos a la otra persona en el papel del villano porque sentimos frustración o sentimos que nos ha comentado, nos ha dicho o ha creado una situación que para nosotros es molesta. Y en vez de decirle a la pareja directamente, oye, me ha molestado esto, pero de una manera sana, porque yo creo que lo importante de todo es construir una relación desde unos cimientos sanos.
1: Sólidos, ¿no?
0: Claro, no, no. Yo siempre le digo a la gente cuando tienen situaciones un tanto tóxicas dentro de la relación, digo, ¿sobre qué estás construyendo la vida con tu pareja? ¿Sobre un pantano o sobre un suelo firme? ¿Qué, realmente qué es lo que cómo has empezado y cómo has evolucionado como pareja?
1: Claro, Juan, pero
0: Porque
1: tú puedes decirle, oye, me ha molestado esto, pero ¿y si no reacciona?
0: bueno, pero mira, ¿sabes lo que
1: Porque
0: pasa?
1: también hay mentes limitadas.
0: Claro, pero bueno, yo creo que esto pasa como con todo, ¿no? Es prueba y ensayo. Hay que practicar, porque oye, de repente aquí las psicólogas que me están mirando y yo sé que me están ahí.
1: Estoy aquí con unas ganas de hablar. Yo sinceramente creo que esto va para dar mucho.
0: Pero bueno, yo pienso, es súper importante. Lo decían ellas anteriormente, o sea, conocer a la persona que tengo y con quién, si soy compatible o no con esa persona, si tiene
1: Pero
0: realmente.
1: igual te das cuenta de esto un poco tarde, porque al principio puedes pensar que todo es maravilloso, pero luego la cosa va andando y dices, pero
0: Oye,
1: yo
0: pero
1: no
0: ya
1: esperaba
0: es.
1: que dejara todas las gavetas abiertas, por ejemplo.
0: Claro, pero eso, bueno, a todo ese tipo de negociaciones se llega. Pero es súper importante. Mira, ¿tarde para qué? Yo creo que lo importante de la vida es, y el objetivo que debería tener el 100% de los ciudadanos es ser felices. ¿Tarde para qué? Para aprender, para crecer, para vivir, para sentir.
1: ¿Pero qué nos preocupa de tener una pareja? ¿Nos preocupa la infidelidad? ¿Nos preocupa el estar amargado?
0: Pero
1: ¿Nos preocupa no estar en el lugar en el momento preciso?
0: lo decía la compañera anteriormente, ¿no? ¿Qué llevo arrastrando desde mi pasado? ¿Qué llevo arrastrando desde mi niñez? ¿En qué tipo de hogar me crié? ¿Qué es lo que me ha enseñado la vida? ¿O qué es lo
1: Claro.
0: que yo creo que me ha enseñado la vida? Pues para eso estamos en las relaciones, para reeducarnos, para aprender y sobre todo para aprender de la otra persona lo que queremos en nuestra vida, en nuestra relación y lo que no queremos también.
2: Tiene que ver mucho con las expectativas también que tenemos, ¿no? ¿Cómo vamos a la relación y qué esperamos? Y eso hace que nos imaginemos una pareja que no existe y luego nos encontremos con la realidad. Entonces, a veces hay que bajar un poquito las expectativas y realmente conocer al otro. Eso es una cosa que me lleva también a otra cosa que yo quería hablar, que es el tema de las apps de citas, ¿no? Que una de las cosas que me preocupa es cómo pasamos en la pantalla, este no me gusta, el siguiente, a ver si encuentro uno mejor, ¿no?
1: Tipo escaparate.
2: Sí, y la cuestión es que para obtener una buena relación tienes que centrarte, conocer a esa persona y ver cómo puedes trabajar para que esa relación funcione. Pero si estamos en el plan de, ay, voy a ver si conozco uno mejor, espérate que. Y no ahondo, no trabajo, no hago, por ejemplo, una de las cosas que sabemos que hacen que las relaciones mejoren es que hagan cosas en común, ¿no? Que tengan metas en común, que hagan actividades, tanto pequeñas de tener algo que les guste de hacer juntos, o que tengan una idea de futuro que les una, ¿no? Y esto hace que ese trabajo en conjunto sienta que mi pareja tiene mucho sentido en mi vida. Pero si cada vez que veo uno digo a ver si hay otro mejor, pues no me molesto en nada, ¿no?
0: Mira,
1: Como
0: pero
1: ir
0: yo
1: de
0: creo
1: compras,
0: que
1: ¿no?
0: son fases, ¿no? O sea, estamos hablando de una fase de conocimiento, una fase donde yo estoy abierta a conocer a alguien, ¿no? Y entonces a mí un Tinder me puede venir de lujo, donde yo voy a seleccionar quiénes pueden ser los posibles candidatos que pueden aparecer, y una vez yo hago una selección de la persona que quiero conocer porque esta persona me encaja. Entonces, yo lo ideal sería ese Tinder desaparece y yo pongo el foco en conocer a esta
2: Eso sería lo
0: persona,
2: ideal.
0: ¿no? Y ahí es donde estamos hablando de dónde quieres construir, ¿desde un suelo o desde un pantano? Y una vez que yo tengo ese suelo construido y yo me centro en esta persona, es importante conocer al otro.
1: Oye, ¿han conocido
0: Pero
1: a alguien a través de plataforma?
0: yo las
3: tres parejas que he tenido estables han sido a través de wow. plataforma.
1: ¿Y estables de cuánto hablamos?
3: De estables de 3 años y medio wow. y la actual de 2 años y medio.
0: Igual, igual me ha pasado a mí. ¿Eh?
3: Sí.
0: Yo,
3: sí.
0: yo que era el que lo negaba todo, que yo por ahí no entro, pues mira.
3: Pero es que

0: Depende desde dónde
1: Sí,
0: entres, ¿no?
1: claro.
0: Porque si tú entras a un tipo de plataformas como esta simplemente para encontrar diversión y encontrar sexo, pues obviamente no vas a encontrar una pareja con la que construir una pareja, depende de la intencionalidad también con la que tú vayas. Entonces, si tú hablas con alguien de esa aplicación y esa persona no está en el mismo punto que tú porque no quiere conocer a nadie, sino pasar un ratito, pues obviamente esa persona, si tú no estás en ese punto, va a ser descartada. Pero vamos más allá, ¿no? Porque hablamos mucho de, no, es que hay que conocer al otro, ¿vale? Hay que conocer al otro, pero ¿te has mirado tú? ¿Te conoces realmente tú? ¿Sabes lo que necesitas tú? ¿Sabes lo que quieres tú? ¿O vienes a que el otro cubra todos los vacíos que tienes tú? Porque esa es la base de todo esto, ¿no?
1: Sí, es súper importante eso, lo que acabas de decir.
0: Es que...
1: Estoy totalmente convencido de que muchas veces no es el contenido, sino el continente. ¿Qué es lo que voy a
0: Claro.
1: ofrecer yo como persona a la otra
0: Sí.
1: persona? Si yo vengo roto de atrás, ¿qué espero? ¿Que la otra persona me solucione la papeleta? Tengo
0: Claro.
1: que crecer con la otra
0: Sí,
1: persona.
0: y algo que quiero mandar desde aquí, yo creo que es algo que nos funciona a todos en todas las relaciones, ya sea de pareja, ya sea de trabajo, ya sea de tal, es la comunicación asertiva, la comunicación de, si yo tengo un problema contigo, Juan, yo no voy a ir a decirte, mira, Juan, ¿sabes qué pasa? Que es que hiciste esto y bla, bla, bla, bla, sino, oye, Juan, ¿sabes qué pasa? Que yo me he sentido súper molesta, me he sentido triste, he sentido que esto que has hecho de verdad me ha afectado. ¿Vale? Y yo voy a hablar de cómo yo me siento con eso que tú haces. Esto hace que el otro lo ponga yo en una situación donde yo le hablo de mí y donde le hablo de lo que genera eso que tú haces, el impacto emocional que tiene en mí. ¿Por
1: Claro.
0: qué? Porque aquí no te juzgo y no te culpo. Aquí te hablo de mí y cómo yo me siento. Y eso es innegociable.
1: Pero además se pone en práctica directamente la responsabilidad afectiva dentro de la pareja
0: Por
1: por mi
0: su...
1: parte. Soy yo el que tengo que
0: Claro.
1: tomar medidas sobre eso, ¿no? No te estoy diciendo, oye, eres. No, te estoy diciendo, oye, lo que acabas de hacer me acaba de molestar. Este
0: Claro.
1: tipo de conducta es la que me molesta.
0: Claro, pero si, y esa frase, si empieza al revés, en vez de esto que acabas de hacer me acaba de molestar, empieza como, oye, cariño, me he sentido súper dolida con esto que has hecho, ya yo no te estoy señalando.
1: Claro.
0: Y eso es un tips que siempre doy a todos mis pacientes y que ayuda muchísimo a mejorar todo
2: Nada,
0: lo
2: chicos,
0: demás.
2: miramos al reloj porque no
1: Dios
2: nos
1: mío.
2: podemos creer
1: Esta
2: que el
1: sección
2: tiempo
1: tenemos que
2: delicioso se
0: alargarla.
2: haya acabado.
0: ¿Qué
2: Hay que alargar esta
0: clase?
2: sección. Una reivindicación que me hacen los componentes del rebumbio. Tienen toda la razón del mundo, pero llegamos casi, casi ya a las 11 de la mañana y, como decimos, pues se nos acaba el tiempo, pero yo les emplazo a que vuelvan el próximo sábado y seguimos con lo mismo, ¿vale?
0: Maravilloso,
1: Eso es para
0: porque
1: todos.
0: este tema...
2: Pues llega el boletín.
3: Son las 11 de la mañana.
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3: Muy buenos días. A esta hora está previsto que arranquen en las Palmas de Gran Canaria, también en Santa Cruz de Tenerife, las dos manifestaciones para protestar por la situación de la vivienda en ambas islas y en todo el archipiélago. Tras rechazar ayer el Congreso de los Diputados dos decretos ley para aliviar la situación del mercado de la vivienda, hoy están convocadas marchas en 54 ciudades de toda España. En Santa Cruz de Tenerife, en sus calles, se encuentra ya nuestra compañera Lucía Suárez. Muy buenos días, Lucía. Ha comenzado ya esa protesta.
5: Buenos días, pues todavía no ha comenzado la manifestación, pero ya se han reunido aquí más de un centenar de personas y siguen llegando. Esto en los últimos 15 minutos está lleno de banderas, de pancartas y parece que va a ser en breve porque estoy escuchando indicaciones de lejos.
3: ¿Cuál es ahora mismo el ambiente de esa participación? ¿Es alto el número de personas, Lucía?
5: Pues sí, superan el centenar de personas y la mayoría es gente joven. Lo que se comenta aquí es el orgullo que se siente por esta generación que se ha organizado para salir a la calle. Y como hablamos anteriormente con Yaisa, son muchos los colectivos que apoyan estas manifestaciones y se ve en las banderas y en la ropa que llevan para identificarse.
3: Bueno, una manifestación, por tanto, que está a punto de comenzar. ¿Cuál será el recorrido?
5: Pues aquí en Santa Cruz de Tenerife sale de la subdelegación del gobierno y se prevé que llegue hasta la presidencia, pasando por la Plaza Weiler y por Valentín Sanz.
3: Pues muchísimas gracias a Lucía Suárez desde Santa Cruz de Tenerife y, por cierto, en las Palmas de Gran Canaria también a punto de comenzar esa protesta. Saldrá desde la Plaza de la Feria, desde la sede de la delegación del gobierno en las Palmas de Gran Canaria, donde está precisamente la acampada. Va a llegar hasta la sede del gobierno de Canarias y volverá otra vez hacia la Plaza de la Feria. Que, por cierto, tras el rechazo del Congreso a los dos decretos sobre vivienda, el presidente presidente del Gobierno de España, Pedro Sánchez, ha admitido que se toma varios días para reflexionar sobre la posibilidad de un adelanto electoral. La fecha más próxima para unas hipotéticas elecciones podría ser a finales del mes de noviembre. Lo ha explicado aquí en la Radio Canaria el catedrático de Derecho Constitucional de la Universidad de La Laguna, Gerardo Pérez.
6: Hay unos periodos para la presentación de candidaturas, de que las juntas electorales las aprueban, del periodo electoral hasta el día de los comicios, y por lo tanto no es algo que sea automático. Si se disolvieran las cámaras la próxima semana, como muy pronto a finales de noviembre serían las elecciones.
3: Y en Lanzarote, restablecido el suministro eléctrico tras el apagón energético sufrido esta madrugada. En unos 45 minutos se recobró todo el servicio. Sin embargo, este apagón, que comenzó en la subestación de Macher, en Tías, ha dejado problemas parciales en el suministro de agua porque el corte energético ha afectado a las plantas desaladoras y también a la producción de agua potable. Por esta razón, hace unos minutos el Cabildo de Lanzarote ha activado el Plan de Emergencias Insular, el PEIM, por esa afección parcial al suministro de agua. Una decisión que explica el presidente del Cabildo de Lanzarote, Osvaldo Betancor.
7: Desde primera hora estamos haciendo un seguimiento de la situación tras el cero energético registrado en esta madrugada en Lanzarote y en La Graciosa. El suministro eléctrico se ha ido restableciendo progresivamente y nuestros servicios permanecen activos ante cualquier incidencia que pueda producirse. Quiero pedir a la población que si necesitan asistencia ante cualquier emergencia, contacte con el Consorcio de Seguridad y Emergencia.
3: Y dos de los 48 inmigrantes que llegaron al Hierro este viernes han sido trasladados al hospital de la isla por patologías leves y moderadas, según el Centro Coordinador de Seguridad y Emergencias del Gobierno de Canarias, el 112. Uno de las personas trasladadas es un menor de edad. La embarcación atracó ayer en el puerto de La Restinga con el acompañamiento de salvamento marítimo. Y en La Palma, el Cabildo ha mejorado la parada de guaguas del Cubo de la Galga y va a crear abarcamientos disuasorios en Punta Llana. Es una inversión de aproximadamente 245.000 euros. Son ya las 11 y 4 de la mañana. A las 12 volvemos con más información en un nuevo boletín informativo. Se quedan a continuación aquí en la Radio Canaria con Canarios de Campo y Mar y Clemente González.
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0: Muy buenos días. ¿Qué tal están ustedes a esta hora de la mañana? Bienvenidos a este tiempo de radio de Campo y Mar, 11 y 5 minutos de la mañana, en este sábado 3 de octubre. Hoy nuestro objetivo es adelantar la Navidad. Estamos a 3 meses prácticamente de las fiestas navideñas y queremos compartir con ustedes un tiempo donde queremos poner en valor la importancia de consumir el producto local en estas fiestas y cómo se consume, cómo se utiliza. Desde el pequeño regalo, que puede ser no solamente un producto gastronómico, una propuesta gastronómica, desde un mojo, un vino, un queso, una sidra, una miel, por ejemplo, hasta una propuesta artesana, un porrón, un abanico, una espuerta de caña o de castaño, o también una bolsa, un sereco, una cesta de palma. Y la importancia que tiene consumir este producto por la economía circular que genera. Porque no podemos desearle una feliz Navidad al vecino si no colaboramos con él en consumir el producto que produce. Si en vez de consumir el de aquí, consumimos el de fuera. Y en eso tenemos que ser solidarios, porque somos nosotros los que tenemos que ayudar a resolver las cosas, ayudarnos a crecer, para después no encontrarnos con problemas de alguna forma importante. Y lo estamos viviendo con el tema de las viviendas. Que ahí tendríamos que reflexionar todos, unos y otros somos corresponsables, pero sobre todo los que tienen la responsabilidad de la gestión de lo público. Porque pues a lo mejor no se han hecho las cosas como se tenían que hacer. A lo mejor no se ha marcado una hoja de ruta para hacer las cosas como teníamos que hacer. Pero eso lo reflexionaremos en el programa diario. Le invitamos a que en estas fiestas, mire que hay oportunidades, ¿eh? El encuentro con los compañeros de bachillerato, el encuentro con los amigos del cuartel, el encuentro con los hijos que vienen de fuera, los sobrinos o los tíos, el encuentro con los amigos de la parranda, el encuentro con los compañeros de trabajo, el encuentro de empresa. Hay mil y unas razones para darle protagonismo a nuestro producto local, a un producto de calidad diferenciada, que pueden ser unos almendrados, que puede ser una miel, que puede ser una quesadilla, que puede ser un queso en sus distintas variedades y de todas las islas, que puede ser un vino, que puede ser un licor, que puede ser una sidra, que puede ser un potaje, una carne cabra, por ejemplo, como la que se llevan a Gastronómica en San Sebastián a partir del lunes. Navidad. No es Navidad. Si no hay producto local, no es Navidad. Bienvenido.
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0: Bueno, 11 y 9 minutos. Vamos a iniciar este recorrido en la isla del Hierro. En la isla de, bueno, la que hemos conocido siempre por el meridiano, pero a mí me gusta más llamarla con el eslogan que una isla con alma. Raquel Marcos es guía de turismo. Muy buenos días.
2: Hola, buenos días.
0: ¿Qué tal? ¿Cómo amanece el Hierro este sábado?
2: Bueno, pues tenemos una luz maravillosa ahí fuera. Un poquito de nube en Valverde, pero es normal. Un poquito de oleaje. Y es un día perfecto pues para dar una vueltita por la isla y disfrutar sin demasiado calor. Bueno, en todas nuestras bellezas paisajísticas, claro. Como muy bien sabes, son muchas.
0: Raquel, si tuvieras que explicar a nuestros oyentes, a los que nos están escuchando en cualquier punto del archipiélago canario, o también a través de internet, de la plataforma de Canarias Play, por explicar lo de una isla con alma. ¿Eso cómo se define? ¿Cómo se puede explicar qué se sienta?
2: Pues mira, yo de todas las Canarias he preferido quedarme en el Hierro porque es como que mi alma se abre. Lo primero que veo el mar desde todos los sitios y luego somos poquita gente todavía. Espero que esto se quede así, de verdad, muy importante, porque si no perderíamos el alma. Y eso es lo que vas a encontrar. Vas a encontrar todavía calor y cariño, porque cuando la gente se encuentra a alguien, pues se alegra de encontrar a alguien. No es como cuando vas por Las Palmas o Tenerife, que hay mucha gente que vas como escondiéndote, que no me hablen, que es que no tengo tiempo. Aquí es todo lo contrario. Aquí los viajeros incluso cuando se encuentran en un sitio que dices, es que aquí no hay nadie, se encuentran y dicen, anda, hola, ¿y usted qué? Ah, pues yo vengo de no sé dónde. Y empiezan a, ¿entiendes? O sea, como que ese alma... Bueno, entramos todos a ser parte de ese alma. Y es una isla donde, bueno, pues todavía hay poquita gente de la isla realmente, porque la gente, bueno, pues la población ya es un poco más mayor y la gente joven pues se va. Pero sí que es cierto que cuando ya tienen la edad para volver, están empezando a volver. Y te das cuenta que los que vuelven, vuelven porque quieren, o sea, que quieren a su isla. Y eso es muy bonito, ¿eh?
0: A la hora de poner en valor el producto local, porque yo aquí estamos hoy afirmando, yo creo que tú nos apoyas también, de que sin producto local no hay Navidad.
2: Bueno, aquí la isla ya en sí es el producto local. A ver si yo te intentas vender la isla yo como guía de turismo y guía de turismo activo también, que hago un montón de actividades, hago buceo, hago snorkel, hago caminatas cortas para enseñar los ecosistemas, te diría que empezaría pues por el territorio. Y el territorio es el que nos da. Entonces...
0: Es nuestra identidad.
2: Exacto. Entonces, cuando pasas por aquí y ves, yo qué sé, hay vacas, hay ovejas, hay cabras, y eso da leche. Y tenemos una... Antes hablabas de las quesadillas. Pues sí, tenemos quesadillas. Y hay 5 fábricas de quesadillas. Y cada quesadilla es diferente. ¿Qué más? Tenemos queso de 3 leches, pero también tenemos queso solo de cabra. Y tenemos unos quesos muy premiados, poquitos, y es que en realidad no tenemos casi para exportar. Lo que hacemos lo vendemos y nos lo comemos casi nosotros y nuestros visitantes. Y con el vino nos pasa lo mismo. Tenemos muy poco vino. Es un lujo tomarse una botella de vino, no voy a decir nombres, pues usted estaría haciendo publicidad, pero el vino del Hierro es una maravilla. Y hay tinto, y hay blanco, y hay de muchas clases y de muchos sitios, del Pinar, de Frontera... Hay unas bodegas pequeñitas que son lujos, o sea, que se están convirtiendo realmente porque el vino es una cosa que no es muy vieja. Realmente, antes empezó a hacer aguardiente, el hotelito más pequeño del mundo que todo el mundo conoce de la tele, eso primero empezó siendo un almacén para aguardiente, que un francés dijo, bueno, las otras islas hacen mejor vino, yo no voy a hacer menos, yo voy a hacer con lo que tengo, voy a hacer aguardiente. Entonces, por ahí empezamos, ¿no? Pero los vinos que tenemos de 50 años para acá ya tienen una calidad que es increíble. Entonces aquí a lo mejor te bebes una botella de vino y ves que tienes la botella 855 de 1350. Por favor, te estás tomando un Manolo Blahnik del vino, porque es único. Entonces es muy complicado. Todo eso que se vende aquí es muy complicado porque no hay demasiado. Y un gran problema que estamos teniendo es que nos falta... ¿Cómo se dice en español? Espera. El refuerzo o el cambio generacional. Se nos acaban los agricultores, se nos acaban... Bueno, los vinicultores ya vienen como un poquito de otra manera, ¿no? Pero sigue siendo pocos. Necesitamos gente que quieran ser pastores. Tenemos algunos pastores que yo alucino. Digo, wow, ¿y tú qué haces aquí? Bueno, pues yo soy ingeniero agrícola y vivía en Tenerife, pero prefiero trabajar de pastor en el Hierro. Y dices, wow, y les ves... pasando con el coche por una carretera y llegan a un punto y vienen sus perros con sus ovejas. O sea que es un espectáculo. Entonces, tenemos muy buenos profesionales, pero muy poquitines. Y yo quiero hacer una llamada a toda la gente joven. A ver, hoy la agricultura sí que es cierto que todo tiene que ser rentable, porque si no, no se hace. Y ese es el gran problema. Nosotros tenemos piñas, unas piñas maravillosas. Tenemos plátanos también, pero lo que no tenemos son tomates. Hay muy poquita gente que hace todas estas cosas. ¿Por qué? Porque los tomates que vienen con el ferry son más baratos. Entonces, yo siempre pido que el producto local se pueda mantener a través de la gente que está aquí, ¿no? O sea, tenemos muy buen ejemplo, por ejemplo, las Islas Galápagos. ¿no? Que tienen una capacidad de carga muy limitada, que tienen una entrada, o sea, que la gente que quiera ir entra en una lista, pagas una entrada, y con ese dinero se apoya al sector primario. Y lo que comen es lo que ellos producen. Entonces tienen de todo, tienen casas para la gente que trabaja en turismo, tienen casas para sus agricultores, no como aquí, que aquí la gente que trabaja en los hoteles pues tiene que vivir malamente y a veces hasta en, bueno, ¿qué te voy a contar, no? A veces hasta en furgonetas. Entonces necesitamos un producto local hecho por la gente que vive en esta isla, para los visitantes que vengan, tengan el tiempo de disfrutarlo y lo puedan regalar, pero para eso necesitamos primero realmente mantener ese sector para que el producto local exista. Y, ya sé que estoy haciendo un panfleto ecologista, pero es que quiero tanto a esta isla que hay que decirlo por todos los sitios. Vengan al Hierro, con sentido, cómanse una piña, que está buenísima. ¿Tú sabes que la piña que nosotros tenemos aquí no está modificada genéticamente?
0: No.
2: Pues se llama española roja y es más blanca, más ácida y menos dulce. Y está
0: riquísima. Raquel, de los productos del Hierro, cualquier producto, con cualquier producto se quedan bien en un bonito envoltorio, ¿no? Como regalo.
2: Uy, claro, como regalo.
0: O en una mesa, ¿no? ¿Qué destacarías tú de los productos del Hierro? De ese producto local de calidad diferenciada.
2: Aparte. Bueno, pues ahora te habla un poco de la piña tropical, que casi no tenemos para exportar, pues se nos acaba rápido. Tenemos los vinos, una botella de vino, eso es una experiencia, ¿no? Con una persona a lo mejor a la que quieres, o una familia, pasar una noche con una buena botella, mejor compra dos botellas de vino del Hierro. Las quesadillas para, yo qué sé, una mañana de Reyes. Mira que nosotros, yo soy peninsular, pero ahí tenemos al Rostón. Qué mejor que una quesadilla familiar, ¿no? Todas estas cosas que son detallitos, qué más, que se me olvidan las chácaras. Que aquí tenemos artesanos que hacen chácaras. Tenemos gente que hace
0: chácaras. Y que no se te olviden los higos y los tunos y las almendras.
2: Y los tunos. Mira, los tunos ahí tengo que decir que hay muy poca gente que hace con los tunos. Yo a veces digo, a ver, si yo no supiera qué hacer, pediría permiso a los dueños y me empezaría a coger tunos, porque, por favor, yo estoy llamando, apelando a que alguien haga un licor de tuno, que están todos ahí tirados, por favor. Hacen muy pocas cositas, pero es que no tenemos gente que haga todas estas cosas. Los higos pasos, los higos pasados, uh-huh, es una cosa que pertenece a la isla de siempre. Y de hecho, aquí tenemos almendras y bueno, tenemos zonas que son comunales donde la gente puede recoger higos y almendras. Hay que llamar a medio ambiente, entonces una persona de medio ambiente va contigo y te puedes llevar, bueno, pues por persona 2 kilos, ¿no? Todo controlado. Y también hay la posibilidad de secar esos higos en secaderos. Y los higos pasados, hay una mermelada riquísima, la mermelada también de tunos, si se encuentra, o de piña. Todas esas cosas que se pueden acompañar al queso herreño, ya te digo que da igual que sea de 3 leches o simplemente de cabra, pues es un regalo maravilloso, ¿ya?
0: Pues un placer y esperemos que el producto herreño esté muy presente en las mesas en esta Navidad, porque sin producto local la Navidad no es Navidad. Tenemos que sumar.
2: Os deseo a todos Navidades y más que, bueno, pues eso, compren y vengan a disgustarlo al Hierro.
0: Gracias, Raquel, que haya un buen día.
2: Vale, a ti.
0: Un abrazo.
2: Igualmente, un abrazo, adiós.
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0: Y del Hierro vamos a saltar a La Gomera. Y Daira, muy buenos días.
3: Hola, buenos días, ¿qué tal?
0: ¿Cómo está La Gomera hoy? ¿Cómo amanece este sábado 3 de octubre?
3: Bueno, pues yo ahora mismo estoy en Tenerife. Es el primer fin de semana después de Vendimia que estoy en Tenerife. Sí. Pero mi madre me dijo que ayer estaba lloviendo por en la parte alta, por donde nosotros tenemos viñedo.
0: ¿Por qué zona lo tienen?
3: Por la zona de Igualero, cerca de Chipude, en el límite del Parque Garajonay.
0: Sí, como la isla de Palma, que ha caído un buen palito de agua, como se suele decir, ¿no?, en estos días. Eso le viene bien, uh-huh, eso le viene bien a la viña, al campo.
3: Sí, viene muy bien.
0: Ya. De la isla de La Gomera, ¿Qué productos locales no pueden faltar en estas fiestas, encuentros que vamos a tener en Navidades?
3: Bueno, pues por supuesto yo voy a lanzar una a mi favor, y es que no puede faltar tomarse unas uvas con un puntalito. Puntalito es un vino espumoso, el primer espumoso que se hace en La Gomera, de una variedad única que es de La Gomera, la Forastera Blanca, y es una elaboración natural, y me parece que hay mucha gente que no lo conoce, pero es ideal para estas fiestas. Uh-huh. Esto por un lado. Por el otro, pues también tenemos el almogrote, tenemos las mermeladas y infinitos, pero pequeñas cositas. Aquí en la tienda que yo tengo en Playa de las Américas, pues intento trasladar y divulgar siempre el producto local, porque es una pena, pero no se conoce. Los propios locales no conocemos todo lo que tenemos. ¿Por qué? Porque son pequeñas producciones, hay una gran labor detrás también, pero tenemos producto de calidad para ofrecer. Sí. Y podemos ponernos en la mesa en estas fiestas unos productos maravillosos, y luego también en estas fiestas pues hay... Se regalan cestas en las empresas, se tienen detalles. Pues yo recuerdo cuando yo trabajaba en la empresa, habían varias cestas y había una con unos vinos canarios de unas producciones limitadas. Y yo decía, ay, por favor, que me toque esta cesta. ¿Por qué? Porque me hacía más ilusión algo tan único que la verdad, y no se conoce, hay mucha gente que no conoce lo que tenemos. Entonces, les
0: por
3: animo...
0: Por difusión, que no sea lo que ocurre, que muchas veces no se colabora. Yo cuando muchas veces me voy a tomar un café a un bar y te encuentras con una cesta de productos de fuera, yo lo puedo entender, pero es que yo creo que tenemos que apoyar. Porque de la misma forma que tú, como dueño de un bar, no apoyas al productor local, el productor local no tiene por qué ir a tu bar a tomarse un cortado.
3: Claro.
0: Y ese argumento se lo puse yo a una importante gasolinera en una isla, no voy a decir el nombre, en una isla, cuando yo fui a pedir un vino local y me dijeron que no, vino local, no, que no tenían. Digo, bueno, pues entonces yo le puedo decir a los viticultores que no pongan gasolina en esta gasolinera, porque ustedes, ¿cómo? No, claro, si tú no comercializas su vino, ellos no tienen derecho a poner gasolina en tu gasolinera.
3: Claro, es que al final es una economía circular.
0: Efectivamente,
3: también.
0: Ayuda entre todos. Entonces lo que te pretende es concienciarnos y decir, porque no solamente estás, porque yo vuelvo a insistir en una cosa, no es más caro el producto de aquí que el de fuera. Porque el de aquí, con el de aquí, tú estás aportando a que se mantenga un paisaje, a que se mantenga una identidad, un territorio, una familia, un medio rural. Los de fuera no dejan nada aquí.
3: No. La gente de aquí no es consciente lo barato que le parece, por ser tan único, el producto de aquí a la gente que nos visita. Vale. Es una pena, porque aquí no se disfruta. Al final, muchos elaboradores pues han tenido que buscar remedio para vender su producto fuera. Pero es una pena que no se valore, que no se disfrute nuestro propio producto. Luego también tengo unas salsas, que no lo nombré, que lo hacen unos chicos de Güímar, también espectaculares. Ellos cultivan sus pimientas y hacen unas salsas picantes con niveles diferentes de picante también. Hay cositas, la verdad, y hago unas cestas monísimas. Y me parece, porque en Navidad no solo hay que regalar una cesta llena de cosas que a lo mejor luego no las usan, porque mucha gente, y estoy súper segura que mucha gente guarda un montón de cosas de cestas de Navidad que luego nunca usan. Pero sin embargo, aquí puedes hacer una cesta con sentido, con cosas que se pueden,
0: porque fíjate, si hay
3: disfrutar
0: desde el almogrote gomero, las galletas gomeras, los mangos, los aguacates,
3: la miel de palma,
0: el vino, que hay muy buen vino, hay queso, hay un queso de cabra exquisito.
3: Sí, hay varios elaboradores.
0: Yo he probado, eso no se comercializa, pero una vez me hicieron un orujo artesano, bueno, que aquello quitaba cualquiera gripe, ¿no? y después también podemos compartir, o sea, no lo podemos llevar a casa, pero bueno, en cualquiera de los restaurantes tradicionales o más populares, un potaje de berro.
3: La verdad es que a veces hace falta donde tomarse un buen potaje, porque ya se ha cambiado un poco también la oferta y bueno, a lo mejor aquí en Tenerife no hay tantos sitios, en La Gomera sí se pueden encontrar un buen potaje de berro, la verdad. Y pues nada, yo quería invitar a todo el mundo que nos escucha que para estas fiestas no solo intenten pensar en lo que van a degustar, que por supuesto es importante, pero que también hay que colaborar con todos estos elaboradores, con gente que hace productos artesanales nuestros, porque al final todo esto se pierde si no lo colaboran, si no se compra el producto, se disfruta, pues todo esto se puede, con el tiempo se claro. puede perder.
0: Es que si no consumimos el producto local, si no somos nosotros los que lo defendemos, nuestro territorio, al final los campos se abandonan, vienen los incendios. Vienen pues muchísimas cosas, entonces, y después la calidad, o sea, un producto local es cercanía, es sostenible, es sano, sabemos cómo ha sido elaborado y estamos generando riqueza y bienestar, no le podemos echar la culpa a otros, incluso a los que nos gobiernan, que ahora es fácil que aquí la culpa la tiene otro cuando después nosotros de alguna forma no ponemos de nuestra mano y, claro. y volvemos a lo mismo. Un queso de La Gomera o de cualquiera vale lo que vale, porque detrás hay personas, hay hombres y mujeres, hay una ganadería, hay un pastoreo, hay una protección del paisaje, del territorio.
3: Y los sistemas de trabajo, la mecanización no es igual que con grandes producciones.
0: Es manual toda, es como el vino heroico. Y Daila,
3: claro.
0: Muchísimas gracias. Que haya una
3: Muchísimas
0: buena Navidad.
3: Muchísimas gracias a ti.
0: Un abrazo.
3: Igualmente.
0: Ya lo sabes, ¿eh? Sin producto local, si no hay producto local, no es Navidad. Ya lo sabes.
3: No es Navidad. Efectivamente.
0: Venga,
3: pues
0: un
3: muchísimas
0: abrazo.
3: Gracias. Buen día.
0: Buen día. 11:28. 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
0: 11:30, tenemos un compromiso con la actualidad informativa, los boletines de las señales horarias. Hoy vamos a hacer una pausa a 11:30 y 12:30 dentro de este programa, o si se requiere, pues bueno, durante la hora, porque hoy hay no solamente la actividad festiva que nos encontramos, que les vamos a contar nosotros después, sino esas concentraciones, manifestaciones por la no aprobación de los decretos de la vivienda en el Congreso de los Diputados. Javier Granados, compañero informativo, buenos días.
7: ¿Qué tal, Clemente? Muy buenos días.
0: ¿Cómo está el patio?
7: Bueno, pues esas manifestaciones ya están en marcha, tanto en Santa Cruz de Tenerife como en las Palmas de Gran Canaria, que acaban de comenzar hace tan solo unos minutos. También tenemos una concentración protesta, en este caso en Puerto del Rosario, y además en todo el país hay aproximadamente unas 54 manifestaciones protestando y exigiendo una mejora del mercado de vivienda. Si te parece, vamos a irnos, por ejemplo, a la que ha comenzado hace ya unos minutos en Santa Cruz de Tenerife. Ahí está un equipo de esta casa con Lucía Suárez. Lucía, ¿qué tal? Muy buenos días.
8: Buenos días, Javi. Pues estamos a punto de llegar a la Plaza Weiler. La manifestación, como escuchas, ya ha comenzado. Lo que se escucha en cánticos, sobre todo, es fuera fondos buitres de nuestros barrios, o que viva la lucha de la clase obrera. Y por eso estamos aquí con Ignacio Hernández, el secretario de Acción Sindical de Comisiones Obreras en Canarias.

0: Ignacio, desde Comisiones Obreras, ¿por qué estamos aquí en esta manifestación?
1: Bueno, está clarísimo. Desde Comisiones Obreras tenemos muy claro que la vivienda es un derecho, no un negocio. Y esto es, pues, la indignación de la clase trabajadora, ¿cómo no?, ante una situación ya insostenible, y que pedimos que la movilización siga, que se mantenga la movilización para cambiar las cosas, porque esto es un problema estructural, esto es un problema social, es un problema de Estado que se tiene que solucionar de inmediato.
0: Y después de la derogación de los dos decretos, ¿qué se pretende conseguir con esta manifestación? ¿Qué es lo que se exige al gobierno de Canarias en concreto?
1: Pues que se sigan tomando medidas, que se sigan sacando decretos, que siga la presión a todos los niveles, en todos los ámbitos de la sociedad civil, la clase obrera, porque solamente así, y está demostrado, es como se consigue cambiar las cosas. Hasta hace una semana esto era impensable, ahora han salido dos decretos que no son la panacea, pero ya es un paso, y desde la acción sindical, desde Comisiones Obreras, pedimos que siga la movilización, la vamos a mantener, la vamos a apoyar en todos los ámbitos para que esto lleve a que se produzcan cambios de verdad.
0: Son más de 40 colectivos los que apoyan la manifestación de hoy. ¿Cómo ves la participación en Santa Cruz de Tenerife?
1: Pues la participación me consta que es elevada, me consta que es mayor incluso que la que esperaban los organizadores y organizadoras, pero esto es el comienzo. Debería ser una consecución de más movilizaciones e incluso, ¿por qué no?, una huelga general.
0: Eso te iba a comentar, porque el lema es huelga general, pero ¿cuál es el siguiente paso a partir de esta manifestación? ¿Qué es lo que se pretende hacer? ¿Cómo se moviliza?
1: En este momento, pues, no se está dejando de hacer nada. Se está trabajando, se están manteniendo reuniones a niveles de todos los sindicatos, con las plataformas, antidesahucio, sindicato de inquilinas, para orquestar futuros movimientos. La movilización no puede decaer. Solo con el poder de la clase trabajadora, con el poder de la calle, con la sociedad civil, se pueden cambiar las cosas. Está claro, está demostrado.
0: Pues muchas gracias. Él era Ignacio Hernández, secretario de Acción Sindical de Comisiones Obreras en Canarias. Javi, seguiremos informando sobre esta manifestación en la Radio Canaria.
2: Bueno, una manifestación, por cierto, Lucía, aproximadamente, no sé si has podido hablar con organizadores o por lo que tú puedes ver al estar ahí, ¿cuál puede ser la afluencia de personas?
0: Pues aún no he tenido constancia de unos datos exactos, pero hay más de 200 personas, y las que siguen llegando, porque las personas que estaban organizando desde el sindicato de inquilinas estaban situando a todos los colectivos hacia detrás, y como te digo, estamos llegando a la Wheeler, pero yo no veo un final en esta calle que partía de la subdelegación de gobierno.
2: Bueno, pues una buena participación en esta protesta que está ocurriendo, como lo acabamos de contar, en las calles de Santa Cruz de Tenerife. Y este es el ambiente, Clemente, que hay ahora mismo en estas manifestaciones, no solo la que se está celebrando, como digo, en la capital tinerfeña, sino también en la de Las Palmas de Gran Canaria y esa concentración protesta en Puerto del Rosario. A partir de las 12, pues les contaremos cualquier última hora que haya ya posteriormente en nuestro informativo, a partir de la 1.
3: Gracias, Javier Granado, por esta información. Ya lo saben, a las 12 del mediodía van boletín, a la 1 Canarias a la 1, y también en Televisión Canaria a las 2:30 de la tarde y 8:30 de la tarde. 11:35.
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3: En esta reflexión y compromiso, porque si hacemos reflexión tenemos que asumir también un compromiso de que Navidad sin producto local no es Navidad, nos vamos a acercar a Lanzarote en este recorrido que estamos haciendo por las islas, para conocer también los productos que allí podemos, porque nos puede estar escuchando ahora un hombre o mujer de Lanzarote, y le podemos apuntar a través de nuestro invitado, pues ese detalle con el que va a quedar muy bien. Porque muchas veces no hay que hacer regalar una cesta de Navidad, ni una gran caja. Un simple detalle. Un simple detalle. Cuando se hace con el corazón, con ilusión, con pasión, pues bueno, pues se le llena al otro, vamos, de alegría y de felicidad. Y vamos a hablar con un hombre que conoce muy bien el territorio de esta isla volcánica. El amigo Ignacio Romero. Don Ignacio, de Senderos de Lanzarote, muy buenos días.
5: Muy buenos días.
3: ¿Cómo lo lleva?
5: Pues bien, disfrutando de nuestra isla, día pues tranquilo, poco viento, soleado,

0: y al final pues también disfrutando de nuestro paisaje, de nuestra naturaleza y esperando a ver si este invierno es tan agradecido como el pasado y podemos tener pues nuestra agricultura y nuestra naturaleza en el mejor de los estados posibles.
1: Bueno, este sábado estás de vuelta ciclista, ¿no?
0: Sí, estamos pues con la Vuelta Ciclista a Lanzarote, una vuelta no competitiva, una cicloturista, en realidad es disfrutar de pedalear, de recorrer pues los 7 municipios de la isla, todos los paisajes que tiene, pues desde los volcanes recientes a los antiguos, las comarcas de Jable, pasando por la zona de lo alto del Risco de Famara, también con el archipiélago Chinijo a la vista. Bueno, en realidad son 2 etapas donde se recorre toda la isla de norte a sur, de este a oeste, y donde se disfruta pedaleando con compañeros profesionales y compañeros amateurs. La verdad que es un lujo que cualquier ciclista no profesional pueda compartir un rato, tertulia y pedaleo, junto a ciclistas profesionales.
1: Bien, pues nosotros te vamos a comprometer un poco porque nosotros somos conscientes, y yo creo que tú también, de que en Navidad, si no hay producto local, no es Navidad. No podemos estar pasar por la calle y encontrarnos, pues bueno, pues a cualquier agricultor o amigo o en un puesto y decirle Feliz Navidad y después resulta que no estamos consumiendo su producto. Y en esto de los productos, Lanzarote tiene mucho que ofrecer, ¿no?
0: Sí, de hecho, pues habitualmente en nuestras navidades lo que hacemos es intentar promocionar unas cestas, unos regalos que tengan que ver con la raíz, con nuestro territorio. Por supuesto, tiene que estar presente en las cenas, en los almuerzos de Navidad, aquellos que nos gusta el vino de nuestra isla. Y lo tenemos representado con muchísimas bodegas, pues tanto nuestro blanco Malvasía Volcánico, como un Listas Negro, bueno, como un Diego. Pues todo eso tiene que estar presente en nuestras cenas, en nuestros almuerzos, en nuestros regalos de Navidad. Pero más allá del vino, tenemos nuestra batata, la batata de Lanzarote, que hoy en día ya la encontramos en distintos formatos transformada, pues la tenemos que tener presente también, no solo a nivel de gastronomía, de hacer un sancocho en casa, sino además, pues ya hoy en día con esa batata frita comercial, bueno, pues con tantos productos que hoy en día se ofrecen en el mercado y que forman parte también de nuestra identidad y de nuestro paisaje.
1: Porque además,
0: Así que
1: y además junto con la papa también, un cultivo en un lugar muy singular, el Jable, ¿no?
0: sí, exacto, sí, lo decía,
1: Y lo
0: nadie.
1: mismo que la papa en los valles.
0: Exacto, lo que iba a decir, pasamos por el Jable pensamos siempre al pasar por el Jable que el cultivo identitario de esta comarca es la batata, ¿no? Y lo es, sobre todo pues aquí zona San Bartolomé, zona pues de Bajo Teguise, zona Tao, Muñique, Tiagua, So, bueno, pues toda esta zona de nuestro Jable, ese río de arenas blancas, de arenas organógenas que cruza la isla de norte a sur, y que pues tan identificado con la batata tenemos. La papa, por supuesto, que tiene que estar también, es una papa pues bastante sabrosa, es una papa vinculada a la montaña, a zona de los valles, y una papa que tiene mucho sabor e identidad, una parte cultural histórica que está asociada a muchas décadas de conocimiento del territorio, y que la gente de los valles pues tiene en su genética y en su genealogía. Y si seguimos avanzando, pues gran parte de nuestros frutales, pues hablamos de los higos de la higuera, de los tunos de la tunera, de los tunos indios de la tunería india, todo esto lo podemos transformar, ya que los tuvimos en verano, lo podemos transformar a través de mermeladas y las podemos consumir el resto del año. Y también hay varias empresas transformadoras de estos productos en la isla que también puede estar en esta cesta de producto local de nuestra isla de Lanzarote. Yo creo que si nos damos una vuelta por nuestra isla vamos a ver mucha oferta. Y antes de comprar algo de fuera, primero vamos a comprar algo local porque eso al final pues da paisaje, da economía a algunas familias de la isla y nos ayuda a todos a tener un circuito insular de paisaje cultural vivo, el agrario, y economía local viva de nuestras familias vinculadas al sector primario. Vamos allá pues el queso, yogures, que los tenemos por aquí presentes y que en cada pueblo casi pues tenemos una quesería histórica de las podemos ver ya hoy en día también en los supermercados, pero que también pues sostienen nuestra raza majorera y además raza de cabra majorera y además pues algunas familias vinculadas a la ganadería y a las queserías.
1: Ya, y no nos podemos también de otras elaboraciones cárnicas que son también un referente en la isla de los volcanes.
0: Sí, también pues tenemos el chorizo local, el chorizo yagón, que pues forma parte también de nuestra identidad insular y que está presente pues también en gran parte de nuestros enyesques, tenderetes, y que forma pues bueno parte ya de nuestra gastronomía, vinculado también a muchas de las visitas que los que llegan a nuestra isla pues hacen en determinados pues restaurantes, bares y demás, junto con los mojos, pues ahí está siempre ese chorizo local presente en los platos y en las mesas de estos lugares de llegada.
1: Y en mermeladas también ustedes tienen buena mano, ¿eh?
0: Sí, lo estaba comentando antes, mermeladas de todo tipo. Tenemos bastante,
1: y productos ahumados, bastante. Y productos ahumados.
0: Sí, el salmón de Uga ahí también sí. Está desde hace mucho tiempo en la gastronomía local. La verdad que vale la pena y creo que es necesario para, como digo, mantener economías locales y mantener el paisaje, porque al final el paisaje
1: claro. Y si invitamos,
0: se mantiene pues con el esfuerzo de nuestros todo, agricultores, claro. De los ganaderos, de nuestra gente.
1: Y del consumidor. Y si invitamos a nuestros oyentes a darse un paseo brevemente, o sea, por Lanzarote, por cualquier rincón de Lanzarote, y saborear un producto de la isla para que entiendan lo intercomunicados que está el territorio con el producto y el producto con el territorio, con el paisanaje y sobre todo con las costumbres y las tradiciones, porque tenemos tanto que descubrir, que mostrar y que enseñar, qué es lo que están buscando los que vienen a las islas, no el turismo de masa, sino el que viene, busca la vivienda vacacional. Lo decía el otro día en Fuerteventura, en Pájara, el vivienda vacacional quiere convivir de alguna forma con el paisano que se encuentra, el que está desayunando en la cafetería, el que está poniéndole gasolina al coche en la gasolinera, el que está en el museo, el que quiere acercarse a la iglesia o al edificio más antiguo, a la biblioteca, quiere acercarse a los trabajos de la tierra, de la ganadería, contactar, compartir, porque esa es nuestra identidad.
0: Exacto, y además lo vemos con este turismo que es repetidor, que está ya varias veces en la isla, que ya ha hecho los circuitos turísticos y quiere pues empezar a profundizar en nuestra cultura, y vemos que ya no solo pues entra en una quesería visitable o en una bodega pues también que recibe las visitas con sus puertas abiertas, sino que además intenta buscar los artesanos en sus distintas casas, en sus lugares de talleres de artesanía, y quiere aprender pues cómo se hace la empleita, cómo trabaja el trenzado del trigo, el trenzado del junco, y al final pues ve que ese producto tiene el valor que tiene por el esfuerzo de trabajo manual, de recolecta, de secado, y pues está dispuesto a pagarlo porque se lo lleva con un producto único, un producto que es irrepetible y que tiene un esfuerzo y un bagaje de aprendizaje cultural heredado de las manos de los artesanos anteriores, de generación en generación. Y ese es el turismo que queremos, el turismo que valore nuestra cultura, nuestro producto local y nuestra forma de ser y forma de vida.
1: Y en estas Navidades, ¿tú qué aconsejarías? Si cualquiera de nuestros oyentes dice, bueno, pues me gustaría regalar un detalle de Lanzarote, pequeño, o hacer o confeccionar una cesta de Navidad, o llevarme a la mesa de Navidad, porque o a la mesa de la comida que vienen los amigos de fuera, compañeros de trabajo que coinciden. Tú sabes que a partir de ahora pues se van a dar muchas celebraciones. Entonces, para fomentar el consumo y que presuma con orgullo de que hay un queso, de que hay un jamón, de que hay un ahumado, de que hay un vino.
0: Sí, nosotros, ya digo, desde hace algunos años fomentamos una especie de cesta de Navidad de producto 100% local. La cesta hecha por un artesano, y dentro pues van vinos locales, va mermelada local, va batata frita local, va el queso local, tanto pues el semi, pues con sus distintos sabores que elaboran las distintas queserías. Y además pues ponemos algo de cultura, con libros de escritores locales, y es una cesta pues completa, ya no solo para disfrutar de nuestra enogastronomía, sino también pues de nuestra cultura, y estar un rato pues compartiendo con amigos productos únicos, productos elaborados en nuestra isla.
1: Pues, estimado, que le digo que tengamos una buena Navidad, y que brille la presencia de nuestro producto local de calidad diferenciada, porque tenemos producto local, tenemos calidad, tenemos, bueno, tenemos de qué presumir y compartirlo un poquito más, pues ayuda a generar esa economía circular y a ponerlo en valor. Lo triste muchas veces es que lo pongan más en valor los que vienen de fuera que los de aquí, ¿no? Pero es cuestión de reflexionar y de comprometernos también, y eso es lo que pretendemos hacer con este programa.
0: Exactamente, sentir orgullo de nuestra tierra y de nuestros productos. Sí, un abrazo, un saludo.
1: Un abrazo,
0: a todos.
1: Amigo. Un abrazo, Ignacio.
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1: 11:50, de 10 minutos apenas para las 12 del mediodía. Ruth Lozano, muy buenos días.
4: Muy buenos días, Clemente.
1: ¿Cómo está usted
4: hoy? Y a todos los amigos del programa. Pues estupendamente bien, en Galder me tocó hoy.
1: Es que hoy estás en Galder, en la isla de Gran Canaria. Dentro de un momentito nos
4: vamos. En la isla de Gran Canaria.
1: Sí, sí. Dentro de un momentito nos vamos también por ahí, pero y en un momento también nos vamos a ir a Fuerteventura. Usted, que en esto de quesos sabe mucho, ¿el queso es un buen producto para ponerlo en una mesa ahora en Navidades o para hacer un regalito de Navidades? ¿Se queda bien con un queso envuelto en un papelito curioso, gracioso, un lacito, una tarjetita, incluso hasta una flor?
4: Yo creo que queda como un rey. Creo que el queso tiene la suerte de ser de los alimentos que suele gustar al... me atrevo a decir, al 90% de la población. Si es de Canarias, ya tiene garantías por todas las peculiaridades que tienen nuestros quesos, que los hacen únicos en el mundo, y vas a regalar un auténtico tesoro gastronómico. Creo que, además, depende de cómo lo combines o lo marides, lo puedes acompañar con alguno de nuestros vinos o con alguna de nuestras frutas, o puedes preparar ya una bandejita ya lista para el enyesque con nuestros panes o con nuestras aceitunas.
1: O con sidra.
4: Puedes quedar muy bien.
1: Combina con todo,
4: ¿no?
1: O con
4: sidra.
1: Sí, hasta con higos.
4: O con cerveza, con sidra.
1: Hasta con higos pasados.
4: Con té. Sí, ahí que el queso marida con todo, y de hecho internacionalmente encontramos catástrofe.

0: de los pocos territorios del mundo donde tenemos las tres razas, los podemos encontrar solos, o puros, como se dice en esta isla, los podemos encontrar con mezclas, los podemos encontrar tiernos, semicurados, viejos, añejos, untados con muchas cosas.
1: De manada.
0: Y de manada, de cañizo.
1: De cañizo.
0: Entonces tenemos cosas muy, muy, muy singulares. Y eso
1: de
0: es un regalo de lujo.
1: Hasta queso de tres leches.
0: Efectivamente, efectivamente. Entonces, claro, depende del perfil de la persona que vayas a comprar, es un regalazo, un queso es un regalazo.
1: Y además, quedas bien en una mesa. Cuando tú vas a una mesa ahora en Navidades con tus amigos, tus compañeros de bachillerato, tus amigos que se ven de San Juan a Corpus o de año a año, o regalas, tienes el detallito que le encargues a la ganadería, un quesito para regalárselo a los trabajadores, o para ponerlo también en la comida de Nochebuena o de fin de año o de Reyes con los chiquillos, te deja en buen lugar, ¿no? Si encima después tú aprendes algo...
0: Te crecen los amigos, Clemente.
1: Si encima el que lo vaya a regalar, pues, se entera un poco y escribe un relato, una leyenda, o lo comenta, así como si fuera unas palabritas, pues imagínate, cómo queda.
0: Que claro, detrás de cada queso, además, hay una historia. Puedes hablar de un territorio, de un paisaje, de una raza, de un método de elaboración, aunque eso tiene mucho que contar.
1: Pues Ruth, que siga contando mucho el queso en esta Navidad, porque si no hay producto local, no hay Navidad.
0: Efectivamente.
1: Un abrazo.
0: Así que un abrazo a todos.
1: Un abrazo
0: hasta
1: grande.
0: Ahora.
1: 11:54. María Trujillo, muy buenos días. Buenos días. ¿Cómo está Fuerteventura hoy?
2: Soleada, como siempre.
1: Sí. Mucho sol. Sí. Poca agua.
2: Demasiado. Poca agua. Aquí en esta isla siempre será poca agua.
1: Bueno, como tú de vez en cuando vas a La Palma, pues allí te puedes cargar un bidón.
2: Sí, hombre, di tú que yo, Canarias es solo una y como hermanos que somos nos combinamos bien.
1: ¿Cómo es?
2: Clemente,
1: dígame.
2: No me hagas la pregunta tú, te la hago yo.
1: Dime, venga.
2: ¿Y si no llegamos a Navidad y pensamos en los previos de Navidad?
1: También.
2: Con el producto local.
1: Pero no en los previos, en el día a día, porque es que no sabemos qué será de nosotros de mañana. Si hay allí donde tengamos la oportunidad de consumir un producto local, estaremos poniendo en valor el territorio, el paisaje, porque además tenemos mucho que contar, no solamente el producto, sino la historia del pueblo, del mismo pueblo. Hay una casa antigua, hay un monumento, hay un personaje que cuenta historias. Hay un restaurante para degustar los productos allí. Hay una tienda que tiene los detalles, el llavero, una camisa, un abanico, una talega. Tenemos que descubrir más.
2: Yo ofrezco, yo me pusiste a pensar, sí. Y yo ofrezco que esas experiencias, esas cenas de empresa, pasen un año por ser experiencias. Experiencias en una bodega, que no solamente sea ir a la restauración deprisa, corriendo, volviéndonos locos con el menú, que a veces no son todos los solidarios con la época que requiere. Yo digo, ¿y si este año vivimos una experiencia en todas esas empresas, en todas esas bodegas?
1: Me apunto la idea. Me
2: apunto. Pueden ser de día, que hay mucha gente que tiene complicaciones en la noche para ir. Y también te voy más. Porque es que se presta tanto el tema producto local con Navidad, desde esos centros de mesa, ¿verdad? Porque siempre nos centramos en qué es lo que llevamos para comer, pero y esos centros de mesa, y toda nuestra horticultura que tenemos en Canarias, todos esos centros de mesa que podemos darle luz a toda nuestra flora, y esos panes maravillosos con esas panaderías que en estos días los obradores ponen a mil. Y yo voy a más. Y esos regalos, que Navidad siempre es un plus hacia regalar, pues yo digo siempre una combinación de esos regalos entre artesanía y producto. Y así tiramos también por otro colectivo. Pues desde el mercado hemos puesto un valor a veces no, las Navidades anteriores, pues desde un almiré con

0: una botella de aceite, de una ave de Canarias y un paquete de sal interesante, o desde la simple cesta del pan que ponemos todos los días y que al final la mayoría de la gente termina comprando en el chino, pues ¿y por qué no ponemos una cesta de palma que ponemos en valor a toda nuestra identidad? Es pararse a pensar, es vivir consciente, es decir, a veces menos es más, no nos volvemos locos, que no podemos evitarlo, porque esos sectores comerciales saben cómo hacer las cosas, ¿no? Entonces es solamente decir, ¿qué es lo que quiero aportar yo en esta Navidad? A mi gente, a mi familia, a mi entorno, a mi manera de vivir, que ya exijo y me exijo a mí misma vivir consciente. Pues desde esos regalos, y también pasan por esos regalos, y quiero hacer aquí una llamada de atención a las instituciones, que sabemos que en Navidad muchas veces pues se regalan detalles, pues no sé, lo dejo ahí, las cestas que regalan las instituciones, pues que tengan sentido y que tengan compromiso, porque cuántas veces no hemos ido a una presentación y nos aparece un vino que no es canario, o nos aparece una presentación de producto que no es identidad de nuestra gastronomía. No sé, creo que hay que hacer, en estos días previos, que todavía no nos hemos metido en esa
1: Sí,
0: burbuja,
1: hay que
0: pues
1: programarse.
0: creo que
1: María,
0: hay que
1: nos
0: programar.
1: tenemos que ir al informativo de las 12. Me gustó lo de la experiencia y quisiera incidir. No sé cómo estarás de tiempo en la próxima hora, pero bueno, podemos cerrar el programa hablando de esa experiencia porque yo creo que es importante el que sacar la cena de un sitio, de un hotel, de una reserva, a ir a una experiencia, a una bodega, a una finca. Que podría ser y la gran oportunidad de conocer y poner en valores. Muchísimas gracias, María. Un abrazo.
0: Venga, gracias siempre a
1: Tres, 7 segundos para las 12 del mediodía. Las noticias con Javier Granados.
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2: Muy buenos días. Ya están en marcha en las Palmas de Gran Canaria y Santa Cruz de Tenerife las dos manifestaciones para exigir el fin del desahucio de viviendas y detener también la escalada de los precios. Miles de personas protestan además por el rechazo ayer en el Congreso de los Diputados de dos decretos leyes para intentar aliviar la situación del mercado de la vivienda. Por ejemplo, en la protesta en la manifestación de Santa Cruz de Tenerife se encuentra nuestra compañera Lucía Suárez. ¿Cómo marcha ahora mismo esta manifestación? Muy buenos días, Lucía.
4: Buenos días, pues son centenares las personas que están marchando en esta manifestación. Yo me he situado ahora mismo más o menos a la mitad de toda esta concentración de personas que ya recorren la calle Valentín Sanz de camino a la presidencia de gobierno. Algunas de las cosas que se escuchan son: Canarias tiene un límite, los fondos de inversión son la única invasión, y si reconocen algunos sonidos, no sé si podrán en particular, son los manifestantes agitando sus llaves, así es como protestan. Estamos al terminar la calle Valentín Sanz, a punto de llegar a la presidencia. Ahora les seguimos contando cómo transcurre.
2: Muchísimas gracias, Lucía, por la información. Nosotros cambiamos de asunto. En Lanzarote ya está restablecido el suministro eléctrico tras el apagón energético de esta madrugada, que comenzó en la subestación de Macher, en Tías. La principal incidencia han sido problemas parciales en el suministro de agua, porque ese corte energético ha afectado a las tres plantas desaladoras y también a toda la producción de agua potable. En estos momentos, en la última hora, es que la mitad de toda la producción de agua potable en Lanzarote ya está recuperada, pero el servicio no se va a restablecer totalmente hasta dentro de unas 2-3 horas aproximadamente. Precisamente por esta razón, el Cabildo de Lanzarote ha activado el Plan de Emergencias Insular, el PEIN. Lo explica el consejero de Aguas del Cabildo, Domingo Cejas.
5: Con este cero energético que hemos recibido en toda la isla de Lanzarote, esto supuestamente nos ha traído todo el sistema de funcionamiento, de producción y distribución de agua de la isla, y seguimos ahora mismo a lo largo de las próximas horas intentando de restablecer el servicio. Esperemos que a lo largo, antes del mediodía de hoy, tengamos el servicio 100% restablecido. Nos va a llevar un par de horas.
2: Y en La Palma, el Cabildo mejora la parada de guaguas del Cubo de la Galga y anuncia que va a crear aparcamientos disuasorios en Punta Llana. Se trata de una inversión de unos 245.000 euros con el objetivo de mejorar la movilidad, la seguridad vial y también toda la conexión peatonal en uno de los espacios más visitados de toda la Isla Bonita. La obra va a realizarse a la altura de la Oficina de Información Ambiental del Cubo de la Galga. Lo explica el consejero de Infraestructuras del Cabildo Palmero, Darwin Rodríguez.
6: En solucionar un punto negro destacado como es el acceso al mismo Cubo de la Galga. Se hará una parada disuasoria antes del primer túnel en sentido Punta Llana, San Andrés y Sauces. Ahí contaremos con esa estación de transporte intermodal que permitirá que los usuarios y las personas que vayan a disfrutar del Cubo de la Galga no tengan que entre los dos túneles tener ese conflicto al pasar de un lado al otro.
2: Son las 2:13 de la mañana. En una hora volvemos con más noticias. Será ya dentro de nuestro informativo Canarias a la Una. Continúen aquí en la compañía de la Radio Canaria con Clemente González en Canarios de Campo y Mar.
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4: 12:06, seguimos adelante. Recordarles también que, como agenda que hoy hay diversos actos este fin de semana en las islas, está el 20 aniversario de Expovida en Tijarafe, que se va a celebrar hoy hasta las últimas horas de la tarde-noche, con música, degustaciones, la Feria de Productos Locales en la Plaza del Cristo de la Laguna, estaba presente en Asaga. Hasta la una de la tarde. Mujeres, Ciencia y Apicultura se va a celebrar en Breña Baja, La Palma, el próximo sábado, el sábado y el domingo. La Feria de Agricultura y Ganadería en Tegueste termina hoy a la una. El Mercadillo del Agricultor de Tacoronte está cumpliendo 45 años. El lunes, se celebra un acto para rendir homenaje a los pioneros de este mercadillo. En Valle Seco, en Gran Canaria, se celebra la Feria de Sabores y Tradiciones. En Castillo del Romeral, un asadero de pescado. En Agüímez, domingo de tradiciones. Y en Santa Cruz de Tenerife se está celebrando el plenilunio. Y recuerden también que el mazo, este fin de semana, concretamente hoy, es el borrachito fogatero. Y hasta ahora nos vamos concretamente al Parque García Sanabria, porque allí se está celebrando plenilunio. Y queremos hablar con el consejero delegado de gestión del medio rural. ¿Por qué? Porque la gestión del medio rural, que canaliza la comercialización de muchos de los productos locales de calidad diferenciada, no solamente en el territorio regional, perdón, sino también a nivel peninsular, y también canaliza otros acuerdos con los hoteles o con la compañía Winter Canarias, donde se están ofreciendo vino y productos locales, está apoyando a través de el programa de Dinamisa Rural diversas actividades que se celebran en municipios menores de 10.000 habitantes en el archipiélago canario, unos 46 municipios, donde no solamente se pone en valor el producto, se muestra, se enseña, se dinamiza, se hacen talleres para descubrir lo que el producto local de calidad diferenciada nos dice a través de los sentidos. Y también preparan estas Navidades, pues bueno, las cajitas de regalo, las cestas, por si usted dice, bueno, pues yo quiero una cajita, o quiero una cesta, o quiero una serie de detalles más grandes, porque como escuchábamos con María Trujillo, por ejemplo, yo creo que es una buena idea las experiencias. Por ejemplo, a sus trabajadores, 10, 15, 20, dice, oye, ¿por qué no les, en Gran Canaria les ofrezco una ruta del vino y después terminamos teniendo una experiencia en una bodega? O nos hablamos, por ejemplo, con la gente las bodegas, y en Tenerife o en La Palma tenemos una experiencia de ese tipo. Juan Antonio Alonso, muy buenos días.
5: Buenos días, Clemente. Buenos días a la audiencia aquí en el Parque de García Sanabria. ¿Qué tal inaugurando
4: ambiente?
5: La feria.
4: ¿Qué tal
5: Bien,
4: ambiente?
5: bien. Santa Cruz en el Plenilunion pues se llena de multitud de personas que salen a consumir y, cómo no, el producto local tenía que tener su espacio. Estamos colaborando con ellos a través de la marca Volcanic Experience y con una serie de proveedores y productores, al total de 20, que están exponiendo lo mejor del campo canario en sus expositores, ¿no?
4: Productos que el visitante puede, en algunos casos, también probar, catar y que se puede llevar a su casa, ¿no?
5: Por supuesto, todos los productores que nos acompañan en esta acción, a través de la Sociedad de Desarrollo y el Ayuntamiento de Santa Cruz, con su alcalde al frente, pues vienen con la intención de hacer un par de jornadas de comercialización y tengo que decirte que en los años anteriores ha sido un éxito y este año tiene la misma capacidad, pues en estos momentos el parque está bastante lleno de gente y esta feria acaba de comenzar hace menos de media hora, ¿no?
4: Ya. Juan Antonio, cara, están las navidades ya preparándose, ¿no? Porque el GMR tiene mucho que ofrecer.
5: Sí, ya tenemos en nuestras redes, en packregalos@gmrcanarias.com, el correo preparado, tenemos nuestro catálogo digital y el catálogo físico, y efectivamente volvemos una Navidad más a intentar mejorar los datos y las cifras de negocio que hemos hecho en los años anteriores, con cajas navideñas de producto local para todos los bolsillos, desde la bolsa de regalo personalizada con un precio en el mercado de 15,90 céntimos hasta la caja premium, que lo dice la palabra, con productos que pueden llegar a rondar los 100 euros el paquete, ¿no? O sea, para todos los públicos. Este año también sacamos cajas personalizadas por isla, o sea, 100% producto de cada isla. Sacamos, por supuesto, la característica caja de Navidad. Y además hemos avanzado un poco más con el departamento de marketing, haciendo cajas personalizadas para las empresas que así nos lo pidan, y hemos incluido además algún que otro producto de artesanía canaria kilómetro cero que le puede generar valor al presente en Navidad. Yo creo que poco a poco, año a año, vamos haciendo un hito cada vez mejor en lo que es poner el producto kilómetro cero en las casas, como dices tú, un firme defensor, como es tu programa también, para decirnos a todos que en Navidad kilómetro cero tiene que estar en la mesa de los canarios, ¿no?
4: Nosotros estamos diciendo así de fuerte, yo sé que puede chocar, en Navidad, si no hay producto local, no es Navidad.
5: Totalmente de acuerdo contigo. Totalmente de acuerdo contigo. Es que no puede quedarse esto en un latiguillo
4: de feliz Navidad, y después no estamos ayudando a que el ganadero viva, a que el agricultor viva, y después nos quejamos y ya no hay agricultura, está todo abandonado, está todo seco.
5: No, y además que vivan y que vivan dignamente. No podemos dejar de pensar en que son empresarios agrícolas, ganaderos y pescadores. De la misma manera que te dedicas a la industria, al comercio, al turismo, pues el emprendedor, que para mí son héroes, ¿no?
4: Claro.
5: Más de 600 ayudas que ha habido este año para los jóvenes, son héroes, y que además héroes sin capa, porque tenemos que llegar, como sea, a concienciar. De hecho, el relevo generacional es uno de los hitos más importantes, junto con la simplificación administrativa, pero tenemos que conseguir que esa forma de entender el campo con el paisaje, sin campo tampoco hay identidad, ya lo discutimos el otro día, o sea, sin sector primario esto se tiene que cuestionar en su integridad. Entonces, claro, esta es una de las acciones importantes en nuestra empresa pública, que lo que tiene como objetivo es generar valor en el producto y, como dices tú, para todos los públicos, para todos los precios, con producto local por todos los costados, desde el territorio Canarias hasta el territorio por isla, pensando en que tenemos más de 1,000 referencias distintas en productos y más de 300 productores que nos están dando todos los días lo mejor de sí para poder comercializar.
4: Pero pues, ese es el tema, o sea, tenemos un montón de productos que, fíjense cómo es la cosa, muchas veces aquí no los reconocemos, pero después resulta que en un concurso mundial de vinos en Servín, pues de un concurso donde participan 22 países, 1,100 referencias, nos llevamos 90 premios. Y el mejor vino y el vino más puntuado es de Tenerife, concretamente la bodega del Valle de Güímar. Tenemos en el Hierro un grupo de vinos premiados también en concursos importantes como Bacu, en La Palma igual, en todas las islas. Los quesos, desde cualquier modelo de queso, porque lo hemos tocado en cualquiera de las islas, singulares, únicos, un queso de manada, ¿dónde lo encuentro? Un queso de cañizo, un queso ahumado, un queso tres leches, un queso curado.
5: Pero mira, Clemente, te voy a poner un ejemplo súper gráfico que los oyentes lo van a entender enseguida. Te voy a dar una relación de productos y un precio. Por un vino, un queso, un mojo, un almogrote, mermelada, un snack dulce o salado, un complemento que puede ser sal marina, aceite de oliva virgen, una cerveza artesana, gofio, miel, todos estos productos alternativos a la elección por 35,50 euros. Yo creo que es un precio absolutamente asequible y, como dices tú, claro, que en esta Navidad no deja de haber producto canario en la mesa, porque ese es el mejor apoyo que podemos darle a nuestro sector primario, ¿no? Sin sector primario, como decíamos antes, no hay paisaje, no hay identidad.
4: Y además, con un paquete de esos por 35 euros, queda usted bien cuando hace un regalo. Por 35 euros usted luce una mesa cuando lo ofrece y lo pone en la mesa. Y de lo que se trata es eso, de ser conscientes. Porque además, esta acción, aunque ahora es una acción especial para Navidad, la gestión del medio rural la mantiene durante todo el año, ¿no?
5: Efectivamente, tenemos pack de Navidad expresamente para ahora, pero también tenemos pack en Caja Madera y después por isla. Si alguien de una isla quiere 100% producto de La Palma, tenemos proveedores para hacer la caja 100%, el Hierro, La Gomera, Tenerife, Gran Canaria.
4: ¿Y si yo quiero una caja donde haya uno de cada isla?
5: También, se llama Islas Canarias. Y después, este año sacamos como primicia un pack importante con diseñadores canarios. También empezamos a incluir el arte kilómetro cero en las cajas para tener algún producto artesano que pueda ser interesante, que complemente el producto y darle un toque de distinción al regalo en estas fechas navideñas, ¿no?
4: ¿Han pensado en poner un zurrón, por ejemplo?
5: sí, claro que hemos pensado en poner
4: de la misma forma que puedes poner una talega diseñada de muselina, el zurrón, un abanico.
5: Tú danos ideas, que sabes que todas esas ideas que a veces nos propones gratuitamente siempre son bien escuchadas.
4: Una cesta de una bolsa de esas de palma, por sí, ejemplo. Sí.
5: Ahora, por ejemplo, en la Feria Tricontinental, con Efraín Medina al frente de la acción, estamos introduciendo también que en esa feria también esté el producto presente. Poco a poco nos estamos implantando, igual que aquí en Pleninunio, en el resto de ferias. El Dinamiza Rural nos está sirviendo mucho para que el producto valorice la acción, que no sea simplemente una gastronomía sin identidad, y sin la identidad, como decía antes, el producto tiene que ser el centro de toda la estrategia. Sin producto no hay agricultura, sin agricultura no hay paisaje, y sin paisaje no hay identidad. Es una fórmula muy sencilla de tener en la cabeza. Se lo decía el otro día en la charla que tuvieron influencers y gente que comunica bien el sector primario. Cuando salgan de aquí de la charla, por favor, cuando vayan al gran supermercado o al pequeño supermercado, miren la contraetiqueta y comprueben que lo que están comprando es canario, ¿no?
4: Efectivamente. No porque diga, porque aparezca el corazón o los pajaritos canarios, es canario. Lo que sí, y quiero terminar, Juan Antonio, es que nuestro producto, a través de la compañía Vinter, está volando a todos los aeropuertos, los puntos donde vuela la compañía, y muchos canarios se han sorprendido cuando le han ofrecido un vino o le han ofrecido un producto local, o en Navidades tenía tres merenguitos con la bandera canaria, como pasó también en Freolsen, por ejemplo. ¿Eso qué nos está dando? ¿Está posicionando más esa calidad singular de nuestro producto local?
5: Yo creo que son líneas de trabajo, la modestia, y siempre no me cansaré de decirlo, tenemos un motor turístico potente, pero que tenemos que complementarnos con ellos, no competir, porque el negocio turístico en estas islas tiene el volumen de facturación importante, y la agricultura, la ganadería, la industria y la agroindustria va pues con un porcentaje bastante menor, pero no menos importante para esta tierra, ¿no? A partir de ahí, Vinter, como los equipos deportivos de élite, como las acciones promocionales, el único objetivo que tienen es incrementar la venta. Te pongo ejemplos como lo que hicimos con el gofio en los colegios. Se nota una tendencia cuando hacemos en un colegio donde hay una molineta, el incremento de consumo de gofio, porque los críos lo piden, es alto. Esas tendencias que marcamos luego se tienen que convertir en hábitos, porque muchas de las cosas que hace gestión del medio rural es poner la semillita, pero luego regar el jardín y que fructifique depende ya de todo. Ahora mismo tenemos que proteger la agricultura, ganadería y pesca que tenemos y tenemos que ayudarles a la venta. No colocarle el producto porque ellos no lo puedan vender, no, ayudarles a venderlo bien de precio, bien de rentabilidad y con costes de producción que sean justos, que no vayamos a pedir como siempre cuando el producto en la cesta la compra. A mí cuando me dicen que el aguacate está caro, digo, ¿es caro para quién? ¿Caro para quién? O sea, tienes que pensar en los agricultores, no tienes que pensar en que el producto está caro. Es un producto de calidad, es único. El vino, el queso, los almogrotes, las mermeladas, los productos que estamos teniendo son de primer nivel. Entonces, no mirar el precio, que sí, que es importante, que estamos en un momento difícil y que la gente tiene que mirar el precio, pero cuando estás consumiendo producto canario, estás consumiendo paisaje y campo, ¿no?
4: Ya. Quizás lo que nos falta en ese sentido, y estoy de acuerdo plenamente con usted, es que... nos lo decía antes una compañera de La Gomera, que no se conoce mucho el producto local, no se valora, es que se valore más el producto local, porque hay quien paga, va a comprar a una tienda y paga 50 o 100 euros por ese artículo que va a buscar porque le gusta y porque le queda bien. Entonces,
5: totalmente.
4: O sea, usted, el aguacate vale lo que vale porque detrás hay un trabajo artesano, manual, de tiempo, es un producto de calidad, es un producto ecológico, no se utilizan productos fitosanitarios, hay un paisaje, y eso tiene un valor, porque es el ejemplo que yo pongo. O sea, cuando usted va a Vilaflor, o va a La Palma, o va a La Gomera, en los bancales de La Gomera, y se quiere hacer una fotografía con la viña, en plena producción, ¿eso cuánto vale? ¿Qué precio tiene cuidar eso? ¿Qué precio tiene para usted cuidar eso? ¿Cuánto pagaría usted por eso, por esa foto?
5: O sea, y es una situación que tenemos que tener en la cabeza cuando vamos a comprar.
4: Efectivamente.
5: Porque nadie puede ir contra la globalización, nadie puede ir contra las formas nuevas de vivir y de consumir. Sí que tenemos que tener en cuenta que si no defendemos la economía circular, el kilómetro cero y el producto del sector primario, estamos condenados a ser dependientes de un tercero.
4: Y sobre todo...
5: Sí, y sobre todo
4: hay que evitarlo. Sí,

0: Sobre todo por salud. Canarias tiene una serie de patologías provocadas muchas veces de malos hábitos alimenticios y saludables.
1: Alimenticio.
0: Y cuando tú consumes un tomate de aquí, una papa de aquí, sabes de dónde viene, sabes de cómo está trabajada y sabes que es saludable. Bueno, Antonio, disfrute del plenilunio. Un abrazo.
1: Oiga, estaremos en eso y seguiremos trabajando para que el producto local se pague y se valorice como se merece.
0: No lo olvide. En Navidad, sin producto local, no hay Navidad. Un abrazo.
1: Feliz día.
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0: 2:24, nos vamos a Santa Cruz de la Palma, detrás de una guía de turismo. Marta, buenos días.
4: Buenos días, Clemente, y buenos días a todos.
0: ¿Cómo amanece Santa Cruz? ¿Ya dejó de llover? ¿Ya está el aeropuerto bien?
4: Bueno, sigue, sigue con un poco de lluvia. Hemos tenido dos días de intensa lluvia, pero bueno, es verdad que hay cosas que la lluvia pues nos impiden hacer, por ejemplo, fiestas, las fiestas de San Francisco, que son ahora mismo, que se han visto afectadas, pero la lluvia es buena para el campo y hacía falta que bajara un poquito la temperatura y empezar a ver llover y ver ese agua y esa frescura.
0: Mira que el jueves llovió,
4: El jueves llovió y sí que ha llovido, sí que han corrido las calles.
0: Y además tiene también su encanto, aunque los vuelos no salgan, se retrasen, se peguen hora y cuarto para llegar de Tenerife a La Palma, pues también tiene su encanto, si eso lo vemos con positivo. Ese es el coste, el coste, entre comillas, de vivir en una isla periférica.
4: Sí, vivir en islas periféricas, pero después tiene la maravilla también de vivir en islas periféricas y de vivir en islas tranquilas, en islas que después te dan esa tranquilidad, claro. esos paseos y ese descubrir punto por punto.
0: Sí. Estamos en una isla donde la Navidad suena especial, porque las tradiciones, las costumbres, lo divino, y rondeando por las noches, los 15 días antes, cuando empiezan las misas de luz, esas misas a las 6 de la mañana, con los villancicos de los distintos grupos de lo divino, y después, bueno, la noche anterior rondeando por las calles del barrio o del pueblo. ¿Es una Navidad que invita a descubrirla? Porque una cosa es lo que se cuente. O cuando vas rondando con los divinos y te ofrecen un sol y sombra. ¿Sabes tú lo que es un sol y sombra, no?
4: Sé perfectamente lo que es un sol y sombra. Mucho sol y sombra he hecho para... He bajado, como antiguamente, al eco de la madrugada a los divinos y bajarles la botella justo por la escalera o por donde sea para alcanzarse a ese grupo de los divinos, que son maravillosos y que además siguen manteniendo tradiciones y ecos sonoros, esos ecos sonoros en Santa Cruz de la Palma, pero en Los Sauces, el grupo de los divinos Los Sauces, que siguen saliendo las 9 noches en la madrugada y se siguen abriendo casas y ofreciendo el producto, y ese producto local del que tú hablas, no solo sol y sombra, sino en Los Sauces ese ron miel, ese ron miel que también se ofrece en esas noches de frío. No hay nada mejor que una noche de divino.
0: Sí, perdona, Marta, que quisiera a los oyentes que el sol y sombra es anís y María Brizar.
4: Anís y María Brizal.
0: Sí, o coñá y María Brizal, también la mezcla, ¿no?
4: O coñá y María Brizal, sí. O sea, hombre, el María Brizal y ese anís no puede faltar. Entonces siempre tiene uno preparado esa botella de anís para las noches de madrugada de los divinos.
0: Sí, señor. Y junto con ese sol y sombra, también se ofrece, pues bueno, pues algún rosquetito, algún bollo, algún chocolatito.
4: El chocolate.

0: Chocolate, un bollo, un pan de manteca. ¿Qué es una Navidad si en olor del pan de manteca, de ese pan de manteca junto a ese sol y sombra o junto a ese, a cualquier licor, incluso los licores, las mistelas que también se dan? Entonces, cualquier producto, un almendrado, un simple almendrado, único pasado con una almendra dentro. O sea, cualquier producto que nos trae de la tierra y que nos hace vivir lo que es la Navidad, lo que es la Navidad y lo que es el producto, yo creo que de todo el año, o sea, porque después también lo consumimos el resto del año.
1: Y en La Palma, ¿qué productos de referencia podemos poner en esa mesa, con los amigos, con los del cuartel, con los compañeros de la universidad, con el ahijado, el nieto, con los amigos de un
0: La
1: crucero o con la
0: Palma
1: propia
0: te
1: familia?
0: da. La Palma te da muchísimo producto porque te da un vino de calidad, desde lo que son esos vinos blancos a los vinos tintos, a un Malvasía dulce, te da el vino. Decíamos también, vamos a bañarlo, vamos a seguir bañando este producto o esta mesa, pues con lo que pueden ser los rones, ese ron, ese ron miel, ese ron que también se da en La Palma, cualquier mistela, o sea, eso es el baño, pero después lo acompañamos de almendrados, de todo el producto de la almendra, de almendrados, de queso de almendra, de incluso para los más golosos, vamos a poner hasta una rapadura, ¿no? Una rapadura,
1: Y el
0: un pan
1: bien
0: de
1: me sabe, y
0: manteca,
1: el bien me sabe.
0: bien, un bien mesado, o sea, todo lo que es
1: Golosa.
0: la parte, es que somos
1: Te
0: golosos, que
1: está
0: somos
1: volviendo
0: golosos, entonces,
1: golosa, ¿eh?
0: sí, los años, toda la vida lo he sido, toda la vida lo he sido. Entonces son todos esos, toda esa parte de dulce que también la podemos mezclar en esa mesa, pero después un queso. O sea, un queso propio palmero también nos acompaña perfectamente en las mesas en Navidad o en las mesas
1: Tú te
0: entre
1: compras
0: amigos. Tenemos
1: el de manada, pues, de ese de 12 kilos para que te aguante toda la Navidad hasta Reyes.
0: No, yo compro queso fresco todas las semanas. O sea, yo soy de las comedoras de queso. Todas las semanas se compra un queso fresco en mi casa y de jueves a jueves se gasta. O sea, hay que gastar el queso.
1: Tenemos productos para regalar, productos para poner en la mesa. Y productos también para rendir homenaje a todos esos hombres y mujeres que con un trabajo artesano están detrás de...
0: Mira, la artesanía es muy importante. Yo creo que, y cada vez más, y además, los artesanos le han dado la vuelta y han sabido crear el producto perfecto de regalo. O sea, un producto, un paño bordado donde ya hoy en día te lo han transformado en una pequeña bandeja, te han llevado ese borde, incluso a joyería, a ropa, han llevado la artesanía, se sabe llevar la artesanía al regalo, a ese producto. O yo, a mí me regalas un almirez y también soy feliz. O sea, cualquier producto hecho de esas maderas trabajadas en La Palma o de la piel que también se suele trabajar, o sea, cualquier producto de artesanía es uno de los regalos especiales que hay en La Palma, o incluso la cerámica, incluso la cerámica. Yo llevo muchos años en mi casa, tenemos un primo que no vive en La Palma y que además siempre le regalamos algo de producto de artesanía. O sea, bien en el molino de mazo que ya no
1: Pero ese
0: está, con
1: tiene,
0: Ramón y Lina, pero
1: un museo ya entonces.
0: tiene un museo, sí, porque siempre se le va regalando algo, y se le va regalando algo especial, algo que sea eso, que sea artesanal, que tenga la mano, esa mano del palmero artesano, que además no solo es el palmero quien lo sabe disfrutar, sino aquel al que se lo regala. Si está fuera de La Palma, pero tiene sus raíces en La Palma, también lo sabe disfrutar. Entonces, yo creo que todos somos felices cuando veamos y venimos y llevamos un producto palmero o un producto de cualquiera de las Islas Canarias.
1: Tenemos mucho, de alguna forma tenemos mucho que ofrecer y mucho que dar. Pues Marta, muchísimas gracias y que esta Navidad sea todo lo grande para ti, para tu familia y sobre todo para Palma que se merece.
0: Sí, que sea para todo, bueno, que sea para todos los canarios, para todo el mundo, que esos ecos de Navidad suenen, como siempre se dice, desde las partes altas de la isla y que se cuele entre todas las parroquias y entre todas las calles y
1: Mira,
0: que todos tengamos una Navidad.
1: pues muchísimas gracias, Marta.
0: Venga, bueno, buen día.
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1: Y a esta hora de la mañana nos vamos al mercado de La Laguna, en Tenerife. Porque allí hay un puesto que ha sido reconocido, no solamente por la gestión del medio rural, por el GMR, sino también por el Gobierno de Canarias, como el puesto que más producto de calidad diferenciada vende. Y también en estas fiestas, en estas Navidades, pues le encargan, como ha pasado en otras Navidades, le encargan pues algún detalle, alguna cajita, alguna cestita, y podemos acercarnos, y queremos acercarnos para conocer la importancia que el producto local de calidad diferenciada tiene en estas Navidades, o puede tener en las próximas Navidades que vamos a celebrar. Alejandro Díaz, muy buenos días.
4: Muy buenos días, Clemente.
1: Perdona que te robe 5 minutos en este sábado de mucho ambiente en el mercado. El día se presenta bien, ¿no?
4: Sí, siempre hay movimiento, y más los fines de semana hay mucho más movimiento.
1: Y además muy muy muy lagunero, con el fresco, las nubes, las lloviznas, el frío, un poco todavía, ¿no? Bueno, Alejandro, el hecho de que te hayan reconocido esta labor que estás realizando en la Convención del Producto Local de Calidad Diferenciada, hay algo evidente. Si tú lo tienes y lo vendes, es porque te lo demanda. Hay un consumidor que lo demanda, ¿no?
4: Sí, por supuesto, es un producto que estamos hablando de calidad, es un producto que al fin y al cabo es un producto de aquí, que a la gente le gusta mucho consumir el producto local, y es un producto que es una calidad diferenciada, puesto que ya no solo que yo te recomiende que este producto es bueno, sino que va respaldado por un concurso, como el concurso de Canarias y con el gobierno Canarias, y está diciendo una gente, te va a decir que esto es un producto de calidad, no solamente que te lo diga yo, sino que tienes ahí un respaldo en el cual ya tiene una más credibilidad.
1: La gente ha buscado algún producto singular, porque quiere probarlo, porque quiere conocerlo, porque además quiere regalar. La gente compra también para regalar, en la cajita, en buen envuelto, con el detalle, con el lacito rojo.
4: Sí. Últimamente, sobre todo, están buscando las sidras, están teniendo mucha aceptación, las sidras de Canarias. Después también tenemos lo que son los aceites, y todo está gustando mucho, y nosotros solemos hacer unas cajas de regalo de cualquier precio y cualquier tamaño, acorde a lo que quiera el cliente, y la verdad es que esto tiene bastante aceptación. Solemos venderlo aquí en el mercado, también para clientes de toda la vida, que llevamos 10 años haciendo este tipo de festas, y después también tenemos cada vez más, tenemos hoteles y tenemos lo que son empresas que quieren para regalárselo a sus empleados.
1: Y para esto, estas Navidades que se van a acercar, Alejandro, ¿qué tipo preparas? ¿Preparas cestas, estas cestas tradicionales que vemos muchas veces en un bar que sortean? ¿Preparas cajas para detalles, para empresas, regalos ya personales que cualquiera de nuestros oyentes posee? Pues voy a ir porque tengo una botellita de sidra o de vino que me la puede preparar en un envoltorio bonito, como detalle. ¿Qué preparas? ¿Qué buscas?
4: Sí, por supuesto. Nosotros solemos preparar cestas de productos canarios, casi en nuestra mayoría, que son de mieles, vinos, quesos, almorotes, aceite, cervezas, también las sidras y demás. Y después también la sal, que acaba de ganar ahora mismo la sal de Lanzarote, la de Danubio, el premio de mejor sal de Canarias, justo ahora mismo, también la tenemos. Y también después combinamos con algunos productos de charcutería, también tenemos charcutería, y tenemos con ibéricos y chorizos y demás, que también suelen acompañar muy bien con el producto canario.
1: O sea que tienes de todo, prácticamente.
4: Sí.
1: Valora
4: hay un poquito de todo.
1: Sí, valora el cliente la singularidad del producto canario en los vinos, en los quesos.
4: Sí, sí, cada vez está más en auge y es un producto que suele gustar, y además es un producto que gusta porque es un producto de calidad. Entonces estamos ahí resguardados con una calidad que al fin y al cabo pues gusta.
1: Si tuvieras ahora que preparar un regalo, un detalle para una parejita joven, ¿qué producto cogerías?
4: Pondría dos vinitos, uno blanco frutado y un rosado, que suele gustar mucho, un rosado, por ejemplo, de Brumas Ayosa. Después un trocito de queso, almogrote, que nunca suele fallar, o junto con unos piquitos. Y ya después, para rematar, una mermelada, a lo mejor, de aquí de norte, como las de Luma, una sidra, que está muy, muy de moda, o una cervecita.
1: Ya. Y para una pareja que va a celebrar los 25 años, en estas Navidades,
4: pues eso sin duda, ponemos la sidra, que no puede faltar, un poquito de jamón, un poquito de queso, el almorote, una sal para que prueben las salas aquí de típicas de Canarias, y después el aceite de Fuerteventura o el oteído que tenemos de Cumbres Abuelas.
1: ¿Y para los abuelos, el abuelo que ya va a cumplir 85 años?
4: Hombre, abuelos, ahí tenemos un tema delicado, porque hay que saber ahí si tiene azúcar, no tiene azúcar. Entonces ahí no podemos tampoco
1: pasar a la piscina. Eso dice mucho de ti también, que no vas a decirme un chocolate negro.
4: Exacto, o sea, unos roquetes de Vilaflor. Hay que tener cuidado.
1: ¿Y tienes productos? Tú estás en el mercado de San Cristóbal de la Laguna, predominarán, me imagino, que los productos de Tenerife, pero también tienes productos de otras islas, porque hablas de las sales, de las sidras, tanto de aquí como de Gran Canaria. Tendrás algunos vinos de La Palma, ¿no? Me imagino, de La Gomera, del Hierro.
4: ¿También sí, tenemos vinos de todas las islas? Sí, tenemos de todas las islas. Tenemos los productos de todas las islas. De Tenerife, de Gran Canaria, de La Palma, de Gomera, ahora mismo, hasta la próxima semana nos llega lo que es la sidra de Gran Canaria, y trabajamos con todas las islas.
1: ¿Tú tienes claro que en Navidad, si no hay producto local, no hay Navidad?
4: Sí, eso es fundamental. Estamos todo el año con el producto local, pero más aún en Navidad, cuando se acerca el detalle o lo que es un cariño que tenemos por ahí, pues qué mejor que hacerlo con producto local.
1: Pues a ver si muchos bares y cafeterías de estas que ponen cestas de Navidad se acercan y te cargan una cesta, porque yo creo que hay que hacer una apuesta. Si queremos que el agricultor de aquí, el ganadero, el pescador, el que trabaja el producto local, se acerque al bar a tomar un café, lo más que podemos hacer y lo menos que podemos hacer, por así decirlo, es preparar una cesta de Navidad con productos aquí, porque al final estaremos creando también y generando economía circular, porque a todos nos va a ayudarnos, ¿no?
4: Sí, por supuesto. Al final, justamente lo que vas a decir, la economía circular es la clave, porque nos ayudamos de todos, desde el pequeño ganadero hasta la persona que lo reparte, hasta nosotros. Todo va sumando.
1: Pues qué le digo, que haya una buena Navidad.
4: Muchas gracias, igualmente para ustedes y para todos los oyentes.
1: Un abrazo
4: grande. Bye. Adiós.
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1: Seguimos. Estamos apenas a 18, 17 minutos de la una de la tarde. Y nos vamos ahora a Tacoronte, el municipio de Tacoronte. Su mercadillo, yo creo que fue uno de los primeros que se instaló en Canarias, está cumpliendo 45 años. El próximo lunes celebran un acto en el auditorio de Tacoronte donde se le hace entrega y reconocimiento pues a los que dieron los primeros pasos. Miriam Hernández es la técnica del mercadillo de Tacoronte. Miriam, muy buenos días.
5: Hola, buenos días.
1: Me viene la celebración como anillo al dedo a este programa, porque estamos hablando, estamos intentando argumentar y demostrar que en Navidad sin producto local no es Navidad. ¿Tú qué dices?
5: Pues yo te voy a lanzar una pregunta. ¿Cuántos recuerdan aquellas Navidades de nuestros abuelos, los sabores de la mesa? ¿Cuántos recuerdan esos sabores? Porque son sabores de producto local, que tenemos una gran cultura gastronómica, pero que necesitamos ese producto local para mantenerla. Entonces, ¿tú crees que somos una característica importante de nuestras Navidades?
1: Yo creo que sí, seguro. Estoy convencido.
5: ¿A que sí?
1: Estoy convencido.
5: Si yo te pongo un ejemplo, las truchas, esa pantana curada, cultivo tradicional nuestro para el cabello de ángel, la batata, la almendra, la miel, ¿qué te parece?
1: Sí, sí. La verdad es que tenemos, yo estoy convencido de que tenemos un montón de productos que con los que podemos quedar bien como regalo y con los que podemos llenar una mesa, y además por su singularidad. Y si encima, si junto a la puesta en la mesa le ponemos al lado una tarjetita con una leyenda que hable ese producto, o buscamos a uno de la familia que tenga facilidad de palabra y que explique las características y las singularidades de ese producto, imagínate, ¿no? Porque hay mucha gente que no conoce, sobre todo los más pequeños, las costumbres, las tradiciones. Por ejemplo, un higo pasado. A lo mejor no sabes cómo se pasan esos higos. Algunos pensarán que es en un horno.
5: Exacto. Sí, y otro, las técnicas las desconocen totalmente. Digamos que edades tempranas, ahora mismo ven el producto y no lo relacionan a veces ni con una tradición nuestra, sino simplemente un producto de comercio.
1: Porque claro, o pasa también con los higos porretos o los higos, los tunos secos. ¿Cuántos pelé yo y los puse en el tendal de pinillo para que se secaran?
5: Sí. Y además yo pienso, y pasa muchas veces aquí en las épocas navideñas, a lo que te refieres, a ese regalo que gusta al sabor y a los olores, pero también nos rescata de la memoria esos momentos felices de infancia o de juventud, porque al final las propiedades organolépticas de los productos tienen esa ventaja de que nos llevan a lugares de la memoria que a veces olvidamos, ¿no? Y que con ese momento, ese mordisco, ese olor, nos lleva a ese sitio y también nos da sensaciones y emociones que a veces olvidamos. Uh-huh. Y esos son, digamos que, cosas que conllevan el venir y fomentar el producto local para que hayan productores que lo lleven a la mesa.
1: ¿Qué experiencias estás tú recuperando de estos 45 años? Porque mira que habrá historia ahí, ¿eh?
5: Uf, muchísimo, muchísimo. Han sido yo con esto como 6 meses preparándolo y he recopilado historias, he escuchado, sobre todo de superación, de trabajo en equipo, de compartir, de trabajar por una misma idea, de ser valientes, de hacer algo nuevo. Date cuenta que el mercadillo de la agricultura de Tacoronte fue el primer mercadillo de la isla. Antes había el de San Mateo en Gran Canaria.
1: Y uno de los primeros de Canarias, ¿no? Junto con el de San Mateo,
5: sí,
1: ¿no?
5: Exacto, y entonces era algo nuevo. Antes venía el gangochero y se lo llevaba todo. Aquí tenías que tratar con el cliente, era era algo totalmente nuevo para el agricultor, para el ganadero, y cuenta muchísimas experiencias y sobre todo algo muy bonito, la sensación de sentir que se le debe algo al mercadillo, le debo pues que mi familia saliera adelante, que mis hijos tuvieran estudios, que mejorara la calidad de vida y que ese amor a seguir conservando la tradición y trabajar con el producto local, porque se les debe mucho.
1: Yo siempre he hecho en falta en esta nueva relación esa relación antigua que había en los mercados o en los propios mercadillos como el de Tacoronte, que la familiaridad que se creaba entre el cliente y el señor o señora que atendía el puesto, a tanto que había una confianza y había una credibilidad cuando le encargaba. Me imagino ahora, pues yo quiero el cabrito para Navidades, me reservas un cabrito para Navidades a nombre de fulanita, o el queso, o este queso que trajiste a mí no me... yo quiero el otro queso porque el otro le gusta más a los niños, o la carne, o unas papas determinadas. Hay que rescatar esa confianza, esa profesionalidad, esa familiaridad, esa garantía, porque eso es lo que le da grandeza también al producto local de calidad diferenciada en un puesto como es el mercado, como es en este caso el mercadillo.
5: Sí, y ¿sabes qué? Algo que yo palpo cada fin de semana, eso mismo, generaciones de clientes. No solo generaciones de socios, de agricultores, de productores, sino generaciones de clientes. Los hijos, los nietos ya vienen a comprar. Hay eso, dice, un compromiso, una familiaridad de continuar, de sentir que hay una fidelización y una confianza mutua de las ambas direcciones. O sea, hay un feedback y eso sí se palpa en el mercadillo cada fin de semana. Y con la ludoteca, que nosotros hace 3 años empezamos un proyecto de ludoteca gratuito, tanto para hacer pues un poco de conciliación familiar para los socios como para los clientes, fomentar pues que la familia, los niños, los más pequeños vieran lo que es el producto primario, tratar con agricultor, con ese sector primario que a lo mejor pues desde el colegio o desde el súper pues no tienen ese trato, y ha sido un proyecto precioso. La verdad que hemos tenido un montón de éxito y familias vienen, los niños les encanta, se hacen dinámicas relacionadas con el proyecto local y es algo muy bonito el fidelizar y hacer que los adultos nos ayuden a los más pequeños a que vean este mundo de una manera atractiva, con amor, con ganas de apostar por eso y querer conservarlo, ya, darle el valor que tiene.
1: Y de estos 45 años, aparte del acto importante que se va a celebrar el lunes por la tarde en el auditorio de Tacoronte, ¿qué destacarías? ¿Hay algo especial para esta Navidad? ¿Qué ofrecen los distintos puestos como garantía, como producto de garantía para esta fiesta? ¿Para regalar, sí, para llenar la mesa?
5: Nosotros ahora el lunes tenemos el evento en el auditorio, que es como el evento va a ser el más importante, el de apertura, y luego cada fin de semana ahora empezamos nuestra campaña de productos de temporada, que empezaremos con noviembre, empiezan a venir los vinos nuevos, las castañas asadas, en Navidad. Nosotros el aniversario de la inauguración fue el 12 de diciembre, entonces nosotros ese fin de semana que cae cerca de ese día hacemos también un evento especial para los clientes, hacemos un brindis, les invitamos a degustar productos con una elaboración tradicional, pues trucha, pastel de calabaza, si todavía queda castaña pues hacemos de nuevo castaña asada, les damos ideas para Navidad, pues mousse de gofio por ejemplo como postre, y hacemos distintos eventos durante los fines de semana de diciembre.
1: Te voy a coger por la palabra. El 12 de diciembre es el aniversario.
5: 12 de diciembre, además creo que cae un sábado.
1: Bueno, pues. ¿Y qué te parece si ese sábado hacemos el programa desde ahí?
5: Estupendo. Este programa. Y maravilloso. Te cojo la palabra. Cojo la palabra pues, yo a ti.
1: Pues venga, vamos a trabajarlo. Miriam, muchísimas gracias y felicidades.
5: Muchísimas gracias por contar con nosotros.
1: El sábado hacemos el programa desde ahí.
5: Ok, perfecto. Aquí la vamos a esperar.
1: Venga, un abrazo.
5: Gracias, hasta luego.
1: Hasta luego.
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1: Bueno, Nos quedan apenas 8 minutos para llegar a la 1 de la tarde. Vamos a saludar a dos invitados que tenemos. Hernán Tejera, que es el gerente del clúster de Enoturismo. Hernán, muy buenos días.
6: Hola, muy buenos días, Clemente. Saludos.

0: bodega. Tenemos una experiencia haciendo una ruta del vino y tenemos una experiencia en la bodega.
1: Bueno, yo creo que lo has definido perfectamente. La palabra es experiencia. Son todas aquellas sensaciones que recibimos, que vivimos cuando estamos en un entorno propicio, en un ambiente agradable. Y esto normalmente es lo que brindan las bodegas, un ambiente distendido, una forma diferente de acercarse al mundo del vino, de conocer nuestra viticultura, de saber que tenemos una viticultura canaria especial, diferente, contrastada, apreciada a nivel mundial y no tan conocida por los canarios o por muchos turistas que nos visitan. Al final, de lo que se trata es de poder, en primera mano, que el bodeguero o la persona que trabaja en la bodega transmita todo ese saber, toda nuestra tradición, toda nuestra cultura a las personas que nos visitan y también en unos momentos en los que a nivel mundial pues hay una caída del consumo del alcohol y en este caso con el vino pues mal entendida, porque evidentemente el vino es una bebida cultural, un alimento para los países latinos, pero bueno, esto se legisla en otras latitudes y están haciendo un enfoque muy negativo y esto nos permite que a las bodegas se acerquen personas que son consumidoras de vino y personas que no lo son y que al final van a disfrutar de ese evento, vivan o no, porque tomen o no, perdón, porque al final la experiencia en la bodega casi siempre, muchas veces, lo vamos a acompañar de gastronomía, de cultura, de otra serie de cuestiones en las cuales nos van a hacer pues disfrutar en familia, con amigos o incluso yendo solos de unos momentos especiales y diferentes.
0: Tenemos también a otro invitado, que es don Pedro de la Feria Kilómetro Cero en Gran Canaria. Don Pedro, muy buenos días.
2: Buenos días.
0: ¿Preparas una feria especial con motivo de la Navidad en torno para que la gente vaya, no a última hora, pero a lo mejor vaya y diga, bueno, pues mira, me llevo los aguacates, me llevo el queso, me llevo los dulces, porque además es una feria que ya lleva 40 ediciones, que se dice pronto, y que ya está implicado con los propios vecinos de los distintos municipios donde se ha llevado a cabo?
2: No, realmente nosotros no hacemos una feria con motivo, bueno, en fechas navideñas, o bien son pre-navideñas cuando lo hacemos, va a ser en esta ocasión 14 y 15 de noviembre en Tejeda, pero bueno, entendemos que la feria, sí, como evento, cuando llega la fecha navideña, pues a lo mejor hay demasiados impactos a nivel comercial y publicitario, etcétera, y de alguna manera intentamos, pues, intentamos que de alguna manera nuestros productores, pues, ofrezcan sus productos directamente a los consumidores en la Navidad, pero no hacemos una feria porque entendemos que esos otros impactos, pues la verdad que es muy muy difícil competir en ese momento con ellos.
0: Pedro, sigue, ¿está siendo el producto local un buen motivo para regalar, para compartir en cualquier tipo de celebración?
2: Hombre, nosotros vemos que cuando de alguna manera uno va de viaje o cuando va, cuando de alguna manera pues regalas algo, pues quieres regalar algo que agrade, algo que sorprenda, y bueno, y regalar productos locales, regalar un poco el alma, ¿no?, de todos nosotros, de alguna manera, ¿no? Uh-huh. O sea, cuando alguien, por ejemplo, regala un queso de vino, pues bueno, de alguna manera estamos regalando algo más que no es un regalo que venga de algún país lejano o lo que sea, sino simplemente estamos regalando algo de nuestro...
0: Es identidad y territorio, ¿no?
2: Y efectivamente. Es verdad que sí.
0: Sí, no, decía, no, le voy a preguntar a Hernán porque nos quedan apenas 2 minutos. Hernán, ¿y la experiencia en una bodega, en una explotación de vitivinícola, en una bodega con cata comentada, esa experiencia genera unas emociones que se hacen inolvidables?
1: Sí, sin duda. Al final, ese momento en el que se disfruta, lo que vamos a conseguir es valorizar el producto, realmente... ver por qué ese producto cuesta lo que cuesta, no de una forma especulativa, sino porque hay un trabajo enorme detrás del viticultor, del señor que ha plantado las papas o del chef que ha hecho esos mojos o del artesano que ese día en la bodega pues ha puesto una exposición de artesanía Y yo creo que ese momento nos ayuda a conectar con la tierra, con nuestras raíces, a vivir ese momento con algo que es muy importante en nuestros tiempos, y es con tranquilidad, sin prisa, sin agobios, ¿no? Y eso es impagable.

Pues muchísimas gracias y que haya muchas experiencias en estas Navidades. Gracias, Hernán. Gracias, Pedro, y felicidades por ese trabajo. 40 ferias, 40 municipios, 40 fines de semana, poniendo también dando la oportunidad de conocer y poner en valor el producto local. Y nosotros terminamos con el trabajo de Héctor Martín en la realización. Y en los servicios informativos, Javier Granado, que nos espera ya en Canarias a la una. ¿Qué decirles? Se acerca la Navidad. Sin producto local no es Navidad. Es nuestra gente, es nuestra tierra, es nuestra identidad. Es productos de calidad reconocidos a nivel mundial, a nivel mundial, para un regalo, para poner en la mesa con los amigos o para disfrutar en la familia, con una tarjetita, con una flor, con una leyenda, queda usted como un rey. Y lo hacemos entre todos, lo hacemos grande. Contigo, si consumes, hay futuro. Que tengan ustedes un buen fin de semana. Les dejamos con Canarias a la una y el compañero Javier Granado.

0: Es la 1 de la tarde.
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0: ¿Qué tal? Muy buenas tardes. Este es el sonido de las calles en este sábado 13 de octubre. Y no solo aquí en Canarias, también en el resto del país. Manifestaciones en numerosas ciudades para exigir la clase política soluciones en toda la crisis de la vivienda. En esa protesta Santa Cruz de Tenerife se encuentra nuestra compañera Lucía Reyes. Muy buenas tardes.
2: Buenas tardes, Javi. La manifestación ya ha llegado frente a la presidencia del gobierno. Se están leyendo los manifiestos de los diferentes colectivos participantes. Acaba de leer el manifiesto la portavoz de la acampada, que ha reivindicado el valor de las vecinas y en las que se resaltó el voto en contra del decreto Mady Carmen por el gobierno de Canarias, así como la no aplicación de la ley de vivienda.
0: Gracias, Lucía. En unos minutos volveremos contigo en directo y también estaremos en las otras manifestaciones que se han celebrado aquí en Canarias. Además, hoy es noticia el cero energético que la pasada madrugada ha afectado a Lanzarote. El suministro eléctrico se recuperó en aproximadamente una hora, pero el corte ha afectado al suministro de agua de abasto y también a las plantas de producción. Todavía a esta hora hay algunos cortes en el servicio de agua. Domingo Cejas es el consejero del Cabildo Lanzaroteño.
3: Con este cero energético que hemos recibido en toda la isla de Lanzarote, esto supuestamente nos ha traído todo el sistema de funcionamiento, de producción y distribución de agua de la isla, y seguimos ahora mismo a lo largo de las próximas horas intentando de restablecer el servicio. Esperemos que a lo largo, antes del mediodía de hoy, tengamos el servicio 100% restablecido. Nos va a llevar un par de horas.
0: Y máxima preocupación entre economistas por el repunte que estamos viendo de la inflación. A nivel nacional, el IPC anualizado se ha situado en el 4,9% en el mes de septiembre. Y aquí en Canarias, los expertos esperan rebasar la barrera del 4% a finales de este año. Juan José Hernández, secretario técnico del Colegio de Economistas de Santa Cruz de Tenerife.
4: Te digo, en un 4,2, en un 4,1, que para Canarias, la situación de Canarias, los salarios en Canarias y la situación en la que viven las familias en Canarias, ¿no? Pues le rompen totalmente el presupuesto, ¿no? Entonces hay que tener muy en cuenta de aquí a final de año este rally alcista.
0: Y en cuanto al tiempo, jornada hoy mucho más tranquila, aunque a partir de este sábado llega la calima. Brian Rodríguez, meteorólogo de la Radio Televisión Canaria, ¿qué tiempo nos vas a esperar para hoy, para este fin de semana? Muy buenas tardes.
5: Muy buenas tardes, Javier, ¿qué tal? Pues sí, efectivamente, como bien dice, la calima irá en aumento de cara a las próximas horas, pero en general ahora mismo tenemos abundante nubosidad anclada en el norte de las islas más montañosas, también en el este de la isla de La Palma, donde ya, por ejemplo, ha llovido. No ha sido como los otros días, pero se han registrado 6 litros por metro cuadrado, por ejemplo, en Veña Alta, o casi 6 también en la Villa de Mazos. Además, medianías del norte de Gran Canaria, de Tenerife y de la isla de La Gomera también ha recibido alguna que otra gota, pero en general ha sido ocasional y poco importante. Y como bien dices, ya hoy la calima se empieza a notar, sobre todo en las islas orientales y en Tenerife, y que irá en aumento y afectará sobre todo a las medianías y encumbrará, aunque de cara a los próximos días va a aumentar sus concentraciones, e incluso a nivel de superficie en las islas de Fuerteventura y de Lanzarote. Por otro lado, las temperaturas, que muchos hablamos de ello, siguen subiendo, lo harán hoy ligeramente, y no se descarta que hoy se superen los 30 grados, por ejemplo, en zonas costeras de La Gomera, también del sur de la isla de Tenerife, o en el sureste de Gran Canaria, Fuerteventura y Lanzarote, donde localmente en estas tres islas podrían alcanzar, tanto hoy como mañana, de forma local, los 32, 33 e incluso, de cara a mañana, los 34 grados. Hoy seguiremos además con el alisio en costas, que será algo más intenso pues en las zonas de habitual aceleración, en el sureste y en el noroeste. Y ya en cuanto a la situación marítima, buenas noticias, porque va a mejorar las condiciones en el mar. Hoy las olas estarán en torno a los 2 metros de altura, pero ya de cara a mañana muy difícilmente alcanzarán los 2 metros de altura, sino que rondarán entre el metro y el metro y medio de altura, Javier.
0: Bueno, pues el calor que se resiste a abandonarnos. Brian Rodríguez, meteorólogo de la Radio Televisión Canarias. Buenas tardes.
5: Muy buenas tardes.
0: Miramos también al deporte. La selección española de fútbol juega hoy contra Croacia. Moisés Rodríguez, muy buenas tardes.
6: ¿Qué tal, Javi? Buenas tardes. En choque de la tercera jornada de la Liga de Naciones, España es líder de grupo, 2 victorias, 6 puntos. La República Checa, última de ese grupo, con todavía sin ningún punto. El partido es a las 8:45 en el Carlos Tartiere, y ya lo saben que con España, los canarios Pedri González y Jeremy Pino. Aquí en el archipiélago, la Unión Deportiva de Las Palmas ha completado esta mañana su preparación de cara a recibir mañana al Real Valladolid. Es un partido importante, porque los amarillos llevan 2 derrotas consecutivas. Sandro Ramírez baja de última hora en el equipo Gran Canario. Y el Club Deportivo Tenerife, que también continúa preparando su choque del lunes en el Nuevo Arcángel ante el Córdoba, un escenario donde nunca ha ganado en Liga el equipo tinerfeño. Contarles que tenemos hasta ahora en la tercera división un partido en juego en San Mateo, en la Vega de San Mateo, Panadería Pulido San Mateo 2, Añasa 1, un encuentro, por cierto, que ha estado varios minutos parado por incidentes en la grada. Y en baloncesto, hoy muy pendientes a la primera salida, al primer desplazamiento de la temporada del Canarias, juegan los aurinegros en el Martín Carpena frente a Unicaja, el Unicaja de Chus Vidorreta, a las 6:30 de la tarde. En la primera FEB también juega el Caja 7 Gran Canaria en el Fernando Martín ante el Partizan Fuenlabrada.
0: Bueno, pues todo esto lo contamos ya en detalle, se lo ampliamos a partir de las 2 en el Deportivo. Gracias, Moy, buenas tardes.
7: Buenas tardes.
0: Bueno, son ya la 1:06 de la tarde. En la realización técnica tenemos hoy a Fernando González. Hacemos una pausa muy breve y lo desarrollamos todo aquí, en Canarias a la 1.
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0: Bueno, es el sonido que marca hoy sábado toda la actualidad, no solo aquí en Canarias, sino prácticamente en todo el país. Cientos de manifestantes se protestan por toda España para exigir a la clase política un plan de vivienda que sea creíble a largo plazo, que ponga las bases para reducir los precios de los alquileres y, sobre todo, lo más importante, acelerar la construcción de las viviendas. Sin embargo, los 2 decretos en ley que había preparado el gobierno no han sido aprobados finalmente por el Congreso ante el enfado de la calle.

0: que la vivienda es un derecho, no un negocio. Y esto es, pues, la indignación de la clase trabajadora, cómo no, ante una situación ya insostenible, y que pedimos que la movilización siga, que se mantenga la movilización.
1: Para menos dinero para armamento y más para lo que realmente importa, para lo social. Y queremos vivienda pública y de calidad.
2: Pues por el motivo de que no han salido los decretos, entre otras cosas, y porque el problema es mucho más grave de lo que planteaban los decretos. Pues porque hay muchísima gente sin vivienda, que no puede acceder a una vivienda ni a un alquiler.
3: Bueno, este es el contexto en el que se desarrollan estas manifestaciones. Volvemos a las calles de Santa Cruz de Tenerife. Lucía Suárez, muy buenas tardes.
4: Buenas tardes, Javi. Pues como te comentaba, la manifestación ya ha llegado al frente de la presidencia del gobierno. Se han cerrado las dos calles laterales y la organización del sindicato de inquilinas estima la participación de alrededor de 10.000 personas. Estamos aquí con la portavoz de la acampada, Andrea Callejo. Te queremos preguntar cómo se prevé que continúe esa acampada, si continúa, si no.
5: Pues mira, con la celebración de esta manifestación y lo que pasó con el decreto Mari Carmen el otro día en el Congreso, ahora estamos decidiendo qué se va a hacer con la acampada, si se va a alargar o si vamos a tomar otras acciones, porque la acampada al fin es un medio para un fin, el fin es que se aplique la ley de vivienda, que podamos tener derecho todos, todas y todes a un techo digno sin tener que dejarnos el 80% de nuestro sueldo y malvivir con el resto. Entonces tenemos que decidir si esta acampada es el medio para ese fin, cuáles son entonces nuestros fines con esta acampada. Lo iremos decidiendo a lo largo del día, de estos días, pero de momento el futuro de esta acampada es incierto.
4: ¿Y cómo ves la asistencia a esta manifestación? ¿Qué crees que ha logrado tanto la acampada como la organización en el día de hoy de cara a estos planteamientos de la vivienda, a lo que piden?
5: Pues lo veo bien, pero lo veo un buen comienzo. Esto no es todo, esto solo ha empezado y me gustaría hacer un llamamiento a que no se pare. O sea, la acampada empezó por el momentum. Vinimos aquí a una asamblea este miércoles pasado y dijimos, tenemos que acampar, tenemos que hacer lo que hicieron en Sol y tenemos que luchar así por nuestros derechos, y fue por el momentum, y tenemos que aprovechar esto, y cuando se nos acabe el momentum, seguir con nuestras ganas de cambiar algo y nuestras ganas de poder tener un derecho constitucional, el derecho a la vivienda. Entonces, esto es un principio, pero hay que continuar. Así que es un principio perfecto y me alegro de que esté llamando a tanta gente y me alegro de que haya tanta gente, pero tenemos que ser más y tenemos que seguir moviéndonos.
4: Pues muchísimas gracias, Andrea. Pues Javi, como comentaba Andrea, son 10.000 las personas que se han reunido aquí. Seguimos escuchando los manifiestos de las diferentes organizaciones que están leyendo aquí frente a la presidencia del Gobierno de Canarias.
3: Bueno, pues así está la situación en Santa Cruz de Tenerife. Durante esa marcha nosotros seguimos hablando de este gran problema social que tiene nuestro país. Carlos Balado, investigador en OBS Business School. Buenas tardes.
6: Hola, buenas tardes. Gracias por la invitación.
3: Las medidas de vivienda que se han planteado todos estos días, ¿cree usted que podrían ser útiles para paliar esta crisis social que tenemos en el país?
6: Dada la dimensión del problema, estas medidas van a ser muy insuficientes y en algunos casos podrían ser hasta contraproducentes, porque se introduce una inseguridad jurídica en la relación entre propietario e inquilino. Y esto puede llevar a esta sensación de inseguridad jurídica, es lo que más le preocupa a una persona que alquila una vivienda, la posibilidad de que llegue un momento de que el inquilino no le pague o le destruya la vivienda. Y esto generalmente, ese riesgo, se cubre con el precio a la vivienda. Por tanto, estas medidas van en contra de lo que se necesita, que son más viviendas, que porque al ajustarse a la demanda estabilicen los precios, pero que desde luego no generen inseguridad jurídica.
3: ¿Y qué medidas deberían tomarse para poner, digamos, las bases que solucionen este problema social, el de la vivienda?
6: Bueno, la fundamental es pasar por el suelo. No existe ahora mismo suelo en volumen suficiente disponible para construir. Y esto es un problema, es un cuello de botella que hace que no se puedan construir viviendas, aun queriendo construirse viviendas, no hay suelo donde edificar. Después, por otro lado, está la burocracia. Los trámites para conseguir autorizaciones, desde la transformación de suelo, que lleva una media de 15 años, desde que el suelo se transforma en suelo para poder construir, son 15 años lo que tiene que pasar, completar un planeamiento urbanístico lleva todo ese tiempo.

0: Y a este se le suma la gestión y urbanización, que va entre 3 y 10 años. Unido a esto también se necesita unos tipos de imposición o de fiscalidad mucho más beneficiosa de la que existe ahora mismo cuando se construye vivienda, para, sobre todo en una situación de urgencia como esta, para que personas jóvenes que vayan a acceder a la primera vivienda, personas que vayan a invertir en vivienda, etcétera, la fiscalidad no sea un problema, no sea un obstáculo, ¿no?
1: ¿Y qué experiencias de otros países de nuestro entorno podrían ser útiles?
0: Pues nosotros tenemos un modelo ya en España que dio muy buenos resultados, que es el de la colaboración público-privada. No hace falta copiar a otros países, ya lo tenemos en España, lo teníamos en España. Esto se dejó de actuar en esa línea, pero la vivienda de protección oficial, vivienda pública, que se realizó en España durante los años 60, 70, prácticamente hasta la década de los 90, eso es un modelo que dio muy buenos resultados, que ha hecho que el 74% de los ciudadanos españoles sean propietarios de la vivienda, y ahí tenemos una referencia que puede perfectamente ser replicable.
1: Pues Carlos Balado, investigador en OBS Business School, muchísimas gracias por estar aquí en la Radio Canaria. Buenas tardes.
0: Muchas gracias a ustedes por la invitación. Buenas tardes.
1: Bueno, seguimos hablando de economía, aunque cambiando de tema, porque el Euribor a 12 meses, que es el indicador más utilizado aquí en nuestro país para calcular las hipotecas variables, ha vuelto a subir. En septiembre se ha situado, Paola Linares, en el 3,2%.
2: Se trata del mayor nivel en los últimos dos años. Solo en septiembre pasado el incremento fue de casi 3 décimas. Detrás de esta subida está la decisión del Banco Central Europeo de elevar los tipos de interés durante el pasado mes en 25 puntos básicos. Con esta medida se pretende castigar el consumo de la familia, contener el crecimiento de la inflación, es decir, enfriar la economía. Lo explica el secretario técnico del Colegio de Economistas de Santa Cruz de Tenerife, Juan José Hernández.
3: El Banco Central Europeo, que es muy cuadrilátero de cabeza, dice, no, esto, la única medicina que yo conozco para esto es subir los tipos de interés. El Euribor sube, si tú vas a pedir un préstamo personal, si tú vas a pedir una hipoteca, la gente a lo mejor ahora se cotizará más un tipo fijo, pues vista la previsión de subidas de los tipos variables, pues la gente a lo mejor para hipotecas se irá mejor a un tipo fijo, aunque le salga un poquito más caro.
2: Este dato implica que la hipoteca variable que pagamos por nuestra vivienda aumentará de manera significativa. Para una hipoteca de unos 150.000 euros, el incremento rondaría los 85 euros al mes. Es una de las subidas más altas desde 2024. Ante este dato, cada vez son más las personas que al solicitar una hipoteca se decantan por un tipo fijo. Según el INE, en julio pasado, el 62% de las hipotecas sobre viviendas se realizaron sobre un tipo fijo.
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1: Bueno, la 1:16 ya de la tarde. Vamos a hablar en los próximos minutos de tráfico, de seguridad vial. Y presten mucha atención porque acaban de entrar en vigor nuevas normas de tráfico. Los principales destinatarios son ciclistas, motoristas y conductores de patinetes. Raquel Quiñones, buenas tardes. Hablamos de tráfico, de seguridad vial, y presten mucha atención porque acaban de entrar en vigor nuevas normas de tráfico. Los principales destinatarios son ciclistas, motoristas y también conductores de patinetes. Raquel Quiñones, ¿qué tal? Buenas tardes.
5: Buenas tardes.
1: ¿Cómo afectan estas nuevas normas, por ejemplo, a los conductores de patinetas?
5: La edad mínima para conducirlo se ha fijado en los 15 años. Es obligatorio el casco y el chaleco reflectante de noche. Fuera de los núcleos urbanos solo se pueden usar si se circula en carriles bici. Si incumple estos puntos, la multa será de 200 euros. Lo explica Iker Martín, de la Autoescuela Reyes.
6: Pues los patinetes, que uno de los cambios así principales es esa edad mínima puesta en 15 años, ¿vale? Aparte del casco obligatorio y las luces delanteras y traseras fijas como tenemos en motos.
1: Y hay cambios también para los motoristas.
5: Sí, entre ellos destacamos que es obligatorio llevar calzado cerrado en todo tipo de vías. Las motos ya pueden circular por el arcén derecho cuando exista congestión del tráfico, aunque sin extender la velocidad de 30 kilómetros hora y siempre que el tramo esté señalizado.
6: Hasta el acompañante en la moto tendrá que llevar guantes y calzado homologado y en perfectas condiciones, ¿vale? Ya eso se pone obligatorio tanto para el conductor como también para el pasajero, ¿vale? En las vías interurbanas. También tenemos el tema de la circulación por el arcén, de tramos habilitados en los que ya nos dejan circular de uno en uno en el arcén con un máximo de 30 kilómetros por hora. Nos dicen que tiene que ser señalizado.
1: ¿Y estas normas, Raquel, cómo afectan a ciclistas y taxistas?
5: Empezamos por los ciclistas. Una de las principales es que ahora será obligatorio utilizar el casco en todo tipo de vías interurbanas. Los que trabajen con la bici deberán llevar además chaleco reflectante. En vías urbanas, los ciclistas circularán preferentemente por el centro del carril para mejorar su seguridad. Las sanciones para los ciclistas son de 200 euros. Y en cuanto a los taxistas, a partir de ahora tendrán que usar siempre el cinturón de seguridad, al igual que los vehículos de mercancías y de enseñanza de la conducción.
1: Gracias, Raquel. Buenas tardes.
5: Buenas tardes.
1: Bueno, y hoy ha sido noticia, se lo hemos contado toda la mañana, Lanzarote, porque esta mañana nos levantábamos con un cero energético en La Graciosa y también en toda la isla de Lanzarote, a excepción de la localidad de Playa Blanca, en el municipio de Yais, al sur de la isla. Para conocer la última hora, nos atiende ya el gerente del Servicio de Seguridad y Emergencias del Cabildo Lanzaroteño, Enrique Espinosa. Buenas tardes.
7: Buenas tardes.
1: Bueno, tras este cero energético, ¿se ha recuperado ya totalmente? ¿Todos los clientes han recuperado el suministro eléctrico?
7: Sí, el suministro eléctrico sí se ha ido recuperando. Sí, creo que en 2 horas después de que subimos el cero energético ya estaba todo recuperado. Solo quedaba sobre las 6:30, 6:40, unos 70 clientes, 700 clientes en la zona centro de Arrecife, que fue restablecido. Y también se está restableciendo también el servicio telefónico. Y el problema que hemos tenido es, por eso hemos declarado el PEIN en modo prealerta, el tema del suministro de agua, que al quedar bloqueado, suspendido durante 5 horas, hay que volver a reiniciarlo, toda la producción, desalación y distribución. Entonces todo eso pues nos va a llevar muchas horas y hasta, yo creo que esta mañana no podremos normalizar la situación.
1: ¿Aproximadamente qué parte de la isla o cuántos clientes podrían estar sin agua ahora mismo?
7: Bastantes pueblos, del centro de Arrecife también hay varias zonas. Es bastante, porque el problema es que ahora estamos al 60% de la producción, ya tenemos 2 plantas ya funcionando de 3 en Rijo, que es la principal, faltan solo todavía 30.000 metros cúbicos y después otros 12.000 metros cúbicos en Janubio, en el sur, que poner en marcha de producción y cuando se produzca después hay que enviarla para distribución. Entonces todo eso pues conlleva que aunque tengamos agua tenemos que garantizar que tenga siempre agua en la red. Hasta que no estén todas perfectamente ya habilitadas, ya podemos empezar a mandarlas a Sonsama y empezar a distribuir. Entonces hay mucha gente que va a tener altibajos, baja de presión, va a ser un día complicado y pedimos, pues, por eso hemos declarado el PEIN, sobre todo cualquier persona que tenga problemas, que haya producido averías debido a esta, tanto de la luz como del agua, pues que vaya a los servicios, que nos llame para pedir las responsabilidades y sobre todo que cualquier persona tenga derecho a reclamar cualquier circunstancia que ha ocurrido por estos dos fenómenos.
1: Por tanto, quizás esta noche o a primera hora de mañana domingo podría estar ya totalmente restablecido el servicio de suministro de agua en Lanzarote.
7: Sí, ya tenemos bastante problemas. Tenemos que no, estamos haciendo fugas, pero bueno, vamos paulatinamente y por lo menos ya el 60%, yo creo que dentro de 3 o 4 horas ya tengamos la producción de todas las plantas ya produciendo y cuando ya se tengan todos produciendo hay que después enviar y distribuir. Esperemos que mañana, lo antes posible, podamos tener ya todo más o menos normalizado dentro de los problemas que ya tenemos, de que se está haciendo una gestión integral de cambiar todas las tuberías en la isla, pues todo eso pues conlleva un retraso y tenemos que ponernos a trabajar en esta urgencia.
1: Pues Enrique Espinosa, gerente del Consorcio de Seguridad y Emergencias del Cabildo de Lanzarote, muchísimas gracias por atendernos. Buenas tardes.
7: Muy buenas tardes a todos.
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1: Vamos a cambiar de isla. El Hierro no tendrá por ahora un nuevo centro integrado de formación profesional. Este es el mensaje que ha lanzado esta semana el consejero de Educación del Gobierno de Canarias en el Parlamento Autonómico. Nos lo cuenta C. Castro.
8: Aunque el centro integrado de FP del Hierro se inauguró hace un año, el diputado autonómico por esta isla, Raúl Acosta, ha advertido esta semana en el Parlamento Canario que se quedará pequeño, por un lado por la alta demanda y por otro porque comparte instalaciones con el Instituto de Educación Secundaria Garoe.
9: Hace falta equipamiento, talleres, espacios y es un suma y sigue. Y este último elemento es el que nos preocupa porque no tendría sentido que a pocos cursos de crear el primer SIF en el Hierro descubramos que no podemos ampliar su oferta porque físicamente no tenemos dónde hacerlo. Necesitamos una formación profesional que sea potente, que pueda crecer, que esté vinculada también a nuestra realidad socioeconómica.
8: El consejero de Educación del Gobierno canario admite esta realidad, sin embargo, Poli Suárez asegura que no hay suelo donde construir un nuevo centro.
10: En este momento tenemos que seguir compartiendo espacio con el IES Garoué. ¿Cuál es el futuro del SIF en la Isla del Hierro? Lo ideal es hacer un nuevo centro educativo que pueda acoger pues incluso más ciclos, más familias de la formación profesional. Pero en este momento, usted también sabe, al igual que yo, que no tenemos ese suelo.
8: El diputado autonómico de la agrupación Herreña Independiente, Raúl Acosta, ha pedido también al gobierno que en el Hierro se impartan nuevos ciclos de FP.
1: Y el Pacto por la Movilidad Sostenible del Gobierno de Canarias continúa creciendo. Esta semana se ha sumado a este proyecto dos entidades del tercer sector de Lanzarote.
5: Entre ellas la Fundación Línea Romero, Asociación Mararía, Mercedes Medina o Adislán. Esta iniciativa persigue avanzar hacia un modelo de movilidad más accesible, inclusivo, eficiente y adaptado a la realidad del archipiélago. La directora de Transportes del Gobierno de Canarias, María Fernández, ha explicado la importancia de este proyecto que acaba de lanzar el Ejecutivo.
11: Este pacto, al final, lo que viene a poner son unos pilares fundamentales, pero el más importante es empezar a ver la movilidad como un derecho que abre la puerta a otros derechos. Es un derecho que nos permite estudiar, trabajar, recibir un tratamiento médico, que el código postal no implique a qué educación podemos acceder o qué trabajo podemos tener, y empezar a ver la movilidad como un derecho y no como un servicio que se presta, que se puede poner una línea o quitar otra, es la columna vertebral de este pacto.
5: A este pacto se están sumando organizaciones, empresas que demuestran su compromiso con la movilidad en Canarias y la sostenibilidad. Un ejemplo es la Fundación Líneas Romero. Federico Romero es su portavoz.
12: Sobre todo la movilidad y sostenibilidad, que son dos piezas que van en conjunto de las empresas que mejoren el servicio, mejoren sus instalaciones, ayudan a mejorar la huella de carbono y sobre todo las comodidades y la seguridad, que todos los pasajeros, en este caso el nuestro, que son pasajeros, pueden viajar mucho más seguro.
5: Con la incorporación de estas 12 asociaciones de Lanzarote, ya son 80 las organizaciones que se han sumado a la iniciativa. Hasta ahora, el Pacto por la Movilidad Sostenible de Canarias solo la habían firmado empresas y organizaciones de las dos islas capitalinas. Con la entrada de socios de Lanzarote, el Ejecutivo espera que se sumen a esta iniciativa organizaciones del resto de las islas.
1: Bueno, esto en Lanzarote. La Gomera ha celebrado esta semana los 17 años de la declaración por parte de la UNESCO del Silbo como Patrimonio Inmaterial de la Humanidad. Ha habido diferentes actos en los que se ha abordado el futuro de este lenguaje. Jorge Torres.
13: En todos estos actos se ha reconocido la investigación, la divulgación y la creación artística en torno al silbo gomero como herramienta para garantizar su transmisión. Precisamente se ha puesto el foco en la necesidad de adaptar su aprendizaje a las nuevas generaciones apoyándose en las tecnologías. Lo ha explicado el vicepresidente del Cabildo de La Gomera, Adasat Reyes.
14: Los retos son indudablemente mantener esa capacidad comunicativa del silbo adaptada a las nuevas tecnologías de hoy, a las nuevas formas de comunicarse que tenemos hoy en día, ese avance que se ha hecho con la aplicación de digitalización de los contenidos del silbo para poder garantizar en el futuro, pues primero tener ese material digitalizado y tenerlo accesible y buscar información dentro de sus propios ficheros.
13: Durante esta semana se ha destacado también la cooperación con otras regiones del mundo que tienen también lenguaje silbado. Una representación de una comunidad de Turquía ha estado estos días en La Gomera para conocer cómo han protegido su silbo. La presidenta de la Asociación Cultural Silbo Gomero es Estefanía Mendoza.
15: También en la cooperación con el territorio, no solo con el territorio, sino también con el patrimonio vivo que ellos viven. Y justo desde la delegación de Turquía y el silbo del Valle del Cuscoy, pues han puesto en contacto con nosotros para poder un poco seguir el mismo ejemplo, porque ellos están en una lista de salvaguarda, de urgencia. Entonces ellos también quieren seguir los pasos del silbo gomero.
13: Mendoza admite que el reconocimiento de la UNESCO no ha significado llegar al final de un camino, sino asumir colectivamente la responsabilidad de mantener vivo este patrimonio y garantizar que continúe ocupando un lugar propio en la sociedad gomera del presente y del futuro.
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1: La escritora canaria Mercedes Pinto vuelve a estar de actualidad. Nació en 1883 en Tenerife, murió en México en 1976 y fue la autora del célebre discurso El divorcio como medida higiénica en Madrid, que causó en aquella época un gran revuelo porque fue el momento de la dictadura del general Primo de Rivera. Aquella ponencia es llevada durante estos días a la escena de la mano de la compañía Clapso. Se puede disfrutar en el Teatro Cuyás de Las Palmas de Gran Canaria con las actrices Mari Carmen Sánchez, Lili Quintana y Blanca Rodríguez. Las dirige Israel Reyes.
16: El discurso de Mercedes Pinto del año 23, que la convierte clase, bueno, en una perseguida, ¿no?, después por el régimen franquista, y termina exiliándose. El feminismo vuelve a estar cuestionado, los derechos, la igualdad. Entonces es el punto de partida desde tres amigas que también hablan de la vida, de la muerte, de nuestras madres.
1: Pues esta música nos lleva directamente a la vigésima edición del Festival Internacional Clown Barret. Acaba de comenzar a celebrarse aquí en el archipiélago. Hasta el 25 de octubre va a visitar 12 municipios de Tenerife, La Palma y Gran Canaria. Serán 74 funciones para descubrir, sentir y conectar con el siempre atractivo circo y del teatro de calle. Nos lo explica Brian Rodríguez, el director del festival.
17: Y tenemos a Peter Schub, que es una institución del clown, ha trabajado en el Circo del Sol, en el Circo Roncalli. Tenemos también a Julien Coutereau, que estuvo hace dos ediciones, que estará en el teatro.
1: Pues con esta buena oferta cultural para todo este mes de octubre, nosotros nos despedimos. Se quedan a continuación aquí en la Radio Canaria con Cebollas Verde y Elena Barrios. Nosotros volvemos con más información a las 2. Buenas tardes.

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1: Bienvenidos, arranca aquí el programa de gastronomía de la Radio Canaria. Reciban ya el saludo de Gunnar Benítez en la realización técnica y de quien les habla. Ya saben que nos tienen cada viernes aquí en la Radio Canaria, en esta sintonía, a partir de las 9 de la noche y todos los sábados a partir de la 1 y media. Pero siempre que nos quieran recuperar, estamos en Cebollas Verdes dentro de rtvc.es, en iVoox y en mi Instagram. La próxima semana varios territorios de las islas se van a exponer en uno de los grandes congresos del sector, como es San Sebastián Gastronómica. Tenerife, un año más como patrocinador oficial, también el Cabildo de Gran Canaria y desde Fuerteventura lo hará el municipio de La Oliva. Todos llegarán a la capital donostiarra con el único afán de dar a conocer al público profesional lo mejor de sus productos. ¿Y cómo? Pues a través de su conocimiento, de sus cocineros, de esos que a través de esos productos van a dar a conocer esos territorios. Lo harán con catas, exposiciones, ponencias y talleres donde demostrarán la excelencia de cada uno de ellos. Comenzaremos por Tenerife. Este año el congreso está dedicado al 50 aniversario del nacimiento de la nueva cocina vasca. Por ello la isla se va a hermanar con San Sebastián con un pincho elaborado por un chef de aquí y varios de allí. Un bocado que estará presente en varios espacios del congreso, como la sala de ponentes o la cena inaugural. Además, Tenerife, en su gran stand comedor, tendrá una jornada dedicada a cada temática. Los bocados del vino será el lunes, la cabra siempre tira para el Teide el martes y la dieta atlántica para cerrar el miércoles. Junto a estos 200 metros cuadrados de stand habrá también un túnel del vino, como cada año, con más de 30 referencias de la isla. Y sobre el escenario principal, un gran reconocimiento que le debe la isla al gran Martín Berasategui, que con 2 estrellas Michelin en el sur de Tenerife ha supuesto una gran escuela para varias generaciones de cocineros. Y la cabra. La cabra no podía faltar, va a tener un protagonismo también muy especial, será de la mano de la investigadora de Licía, Marichu Fresno, que ha estado varias veces en esta misma sintonía, y también del chef Juan Carlos Clemente, además el comandante de esta delegación de cocineros que llegará hasta San Sebastián Gastronómica. Juan Carlos Clemente, bienvenido.
2: ¿Qué tal? ¿Cómo estás, Elena?
1: Pues muy bien, encantados de tenerte por aquí, un congreso más para hablar de los preparativos de un gran evento de este nivel como es San Sebastián Gastronómica. ¿Cómo va la organización de todos estos almuerzos, eventos, talleres que van a acoger en ese stand?
2: Bueno, pues la verdad que en plena vorágine, estamos ahí en la última semana, marchamos ya este sábado hacia San Sebastián y con los detallitos de última hora, ¿no? Aglutinando productos para toda la logística que conlleva llevar todos los productos para todo lo que hacemos allá. Uh-huh. Y terminando de afinar las cositas que tenemos que llevar un poco preelaboradas, ¿no? Para cada una de las actividades. Pero muy bien, muy contentos.
1: Muy bien, es una cocina que además funciona, ya se los digo yo, que lo sé de primera mano, como un auténtico reloj suizo. De la mano
2: tiene
1: de...
2: que ser así, si no, la verdad es que el tiempo nos aprieta, ¿no? Nos pasa como ustedes en la radio, tenemos que cumplir minuto y segundo casi, ¿no?
1: Sí, desde luego que sí. Lo primero va a ser ese pincho que va a hermanar Tenerife con San Sebastián. Será a base de cochino negro y algunos otros productos de la isla. El protagonista en este caso es el chef Alberto Margallo y varios cocineros del Instituto Vasco del Pincho.
2: Sí, vamos a arrancar la primera actividad del stand el lunes a primera hora. Se presentará en el stand de Tenerife ese hermanamiento entre Euskadi y Tenerife con el homenaje al pincho. Alberto ha elaborado un pincho que es un bocado súper chulo de cochino negro, batata de anaga y piña gol del hierro, piña de Buenavista. Uh-huh. Y yo creo que es una propuesta súper bonita, ¿no? El entender cómo era un pincho, porque el pincho que dicen los vascos para nosotros es una tapita, ¿no?
1: Claro.
2: Y ellos odian la palabra tapita cuando hacen referencia al pincho. Entonces ahí estábamos en ese debate, pero teníamos claro que tendría que ser un producto que fuera emblemático de nuestra isla y luego de la mano de Alberto estamos garantizados que va a quedar súper rico y muy bien presentado,
1: sí,
2: la verdad.
1: Sí, sí, sí. Además me ha dicho que se presenta además como un corte de lado, ¿no? Con ese brick,
2: sí,
1: con esa pasta tenía... para poderlo coger y para que Que pues sea realmente un pincho, que es lo que,
2: sí, sí, sí. Lo que se trata. Él tenía, ¿no?, esa ilusión de ese niño, ¿no? Cuando en su pueblito le hacían ese helado de Ormato Corte, sí. Y lo que era llevar a una terrina de cochino negro, donde confita, deshuesa, prensa, y luego hace un corte preciso de unos 40 gramos, que luego tiene unas tapitas, esa pasta brick, hay un chicharrón también de la piel, hay una crema de batata, un gel de piña. Buah, es decir, muy, muy divertido, para comer con los dedos, sí, y chupárselos luego.
1: Sí, sí, sí. Bueno, y luego habrá, sin duda, un merecidísimo homenaje, tú lo sabes bien, a Martín Berasategui, sí, en el escenario principal, bueno, de la mano de Erlán Gorostiza, como no podía ser de otra manera, uno de sus discípulos más aventajados, el que ha estado siempre al frente de MB Abama, bueno, pero con otros que estuvieron antes, como Paolo Casagrande, sí, como Joseba, como David Beltrán, bueno, en fin. Va a ser una cosa muy bonita, porque va a ser, en la actualidad, cada uno de ellos, o sea, en total suman 8 estrellas Michelin, o sea, imagínate el top. Y yo creo que va a ser bonito porque Tenerife le debe mucho a Martín Berasategui, pero también Martín le debe mucho a la isla de Tenerife.
2: Mira, y te tengo que decir que yo también fui uno de esos que pasó por Lasarte en su momento.
1: Ah, no sabía.
2: Justo el año que yo estuve en Lasarte fue cuando a Martín le ofrecieron. Además, estaba yo allí cuando se reunió la primera vez el grupo Polanco con él para ofrecerle el proyecto de Abama. Y luego cuando ellos marcharon me dijo, pues allí nos llaman por de dónde éramos, no por nuestro nombre, ¿no? Porque éramos muchos. Y me dice, ¿Tenerife? ¿Esta gente va en serio o no va en serio? Digo, y yo, mi casa siempre fue el Jardín Tropical, empecé ahí de niño con 14 añitos. Y yo le dije, Martín, yo no sé si serán buenos o no, pero es el mejor lugar que puedes encontrar en Tenerife a día de hoy, ¿no?
1: Claro.
2: Y mira, el tiempo le ha dado la razón, él ha hecho escuela allí y aquí, y bueno, y el legado está ahí.
1: Está ahí. Erlán, varias generaciones.
2: Cuando era, sí. Claro, cuando era un cocinero en aquel restaurante, Paolo compartimos fuegos y partidas, Joseba también, que era cuando aquello era jefe de cocina, y de ahí han salido muchos. Muchísimo. De los cuales guardo muy buen recuerdo, ¿no? Muy buenos amigos.
1: Sí, sí, sí. De ahí han salido muchísimos cocineros que ahora están, digamos, de estos que tienen 30 y tantos, han salido muchísimos, y 20 y tantos, han salido muchísimos. Bueno, no faltarán también la gran cata de vinos. Además, los vinos van a tener un protagonismo muy especial, porque además esa primera jornada está dedicada al mundo del vino. O sea, a ver maridajes, pero maridajes con productos elaborados con vinos también, que también sorprende.
2: Sí, yo creo que tenemos la suerte de tener un grandísimo pastelero y persona, ¿no? Yo creo que persona y luego pastelero, que sí, es Pedro Rodríguez Dios, que desde que lo conocemos, yo hace más de 30 años, sí, casi, sí. Pedro siempre fue de aquellos cocineros visionarios que era capaz de trasladar los aromas y sabores de un vino a un postre espectacular con texturas, ¿no? Cuando estamos dando forma a este evento y pensamos en alguien, la primera persona en que pensé fue en él. Yo sé que él lo va a abordar. Y trasladar ese pequeño desayuno brunch, porque ya tuvimos que rodar por el horario por lo del hermanamiento del Pincho, y al final su actividad la tiene como a las 12 del mediodía. Uh-huh. Y va a ser 4 propuestas vinculadas a vino, donde sí, los vinos se comen, ¿no? Uh-huh. Y se saborean y se mastican. Entonces, yo creo que es algo muy bonito, y yo creo que también para Pedro es súper especial,
1: sí,
2: ¿no? Que
1: eso va a ser digno de ver, ¿eh? Digno de ver, sí, y de saborear, sí, porque, sí, sí, porque como correcto, tú bien dices, sí, Pedro tiene como esa habilidad, ¿no? Yo recuerdo unas jornadas de él en Humboldt, en aquella breve etapa en Humboldt, con miel,
2: sí, sí, sí,
1: o sea, llevar la miel, o sea, un menú íntegro de mieles y ningún plato dulce. O sea, tiene, sí, esa capacidad increíble que vamos.
2: Siempre ha sido, sí, yo creo, de los cocineros que tenemos en la isla. Si habláramos de cuál es el cocinero más sensible con la gastronomía, sería Pedro, por supuesto.
1: Sin duda, sin
2: luego,
1: duda,
2: evidentemente,
1: duda,
2: hay cocineros talentosos y brillantes.
1: Sí,
2: pero
1: sí, sí, pero esa sensibilidad
2: que no tienen otros,
1: de pillar hasta la última molécula que tiene algo, sí, y darle la vuelta y llevarla a su terreno. Ese sin duda. Pero bueno, tú también estarás en un escenario, Juan Carlos. Aparte de dirigir toda la cocina esos 3 días, encima te vas a subir al escenario. Pero lo vas a hacer para, además, una cosa que te encanta, como es hablar de la cabra, y además lo vas a hacer con una grande, como es con la científica Marichu Fresno. Ustedes van a llevar las distintas partes de la cabra, y que ella ha trabajado durante estos últimos años. Ahí también ha estado Diego Schattenhofer en ese trabajo, sí, tan intenso, para dar a conocer un producto que aquí nos resulta como muy conocido, pero allá choca mucho.
2: Sí, la verdad, yo como me aburro y como no tengo mucho que hacer en estos días de feria, bueno, para mí es un placer compartir primero con Marichu, que la conozco hace mucho, pero luego llevo trabajando en este proyecto casi un año y medio con ella, y la verdad que es esas personas de las que cualquier ratito que hablas con ella aprendes, ¿no? Porque claro, es muy sabia, pues tiene mucha experiencia, porque ha estado muy vinculada a estos animalitos, aunque ella siempre dice que a ella lo que le apasiona es el mundo del queso. Mm. Pero yo creo que es una gran científica que nos da pena que se jubile, porque se va a jubilar prontito. Sí. Y estamos ahí absorbiendo toda la información que podamos de ella, ¿no?
1: Para no se jubilará nunca, eso será el oficial, pero
2: vamos. Bueno, la llamaremos y la molestaremos ahí cuando esté retirada. Y entonces, bueno, tenemos la oportunidad de hablar sobre este proyecto, la cría de machos para carne, que empezamos con mucha ilusión y que Diego también ha participado al principio del mismo. Mm. Y bueno, y presentaremos todas aquellas novedades que hemos hecho alrededor de este proyecto, sí, desde la transformación de la carne tras la maduración, sobre los diferentes productos o sus derivados que hemos sacado de esta carne madurada, sí, sobre el aprovechamiento de otras partes del animal que eran un despojo para matadero insular, como son pieles y cuernos, la transformación de estas pieles con artesanos de aquí haciendo maravillas, bueno, o con los cuernos haciendo los knives. Yo creo que es un proyecto 360 que nos permite hablar de la sostenibilidad con el rigor que tiene esa palabra para mí, que es el aprovechamiento del animal en todas sus partes. Uh-huh. Y luego, es verdad que aquí en Canarias en particular comemos y valoramos la carne de cabra, pero creo que tenemos una asignatura pendiente de ver este producto de otra forma, ¿no?
1: Sí, sacarlo del estofado. Sacarlo del estofado. Y se puede hacer mil cosas, sí.
2: A mí me encanta el estofado, por supuesto que sí, pero yo creo que tiene mucho más recorrido que guisar la carne, ¿no?
1: Bueno, pues todo eso será el martes sobre el escenario polivalente en San Sebastián Gastronómica, y eso se dará a conocer para todos los profesionales que ahí estén, porque además, como decimos, no es un producto, es un producto que nosotros conocemos mucho, pero que en la península no se aprecia y no se conoce tanto como lo apreciamos aquí, y será sin duda una gran ponencia. Mil gracias, Juan Carlos, que vaya muy bien todos esos últimos preparativos, y buena llegada a Donosti. Un abrazo.
2: Gracias a ustedes, un abrazo para ustedes.
1: Adiós.
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1: Y viajamos rápidamente hasta Fuerteventura, hasta el municipio de La Oliva, porque siguen empeñados en este municipio en demostrar que son un territorio que puede ofrecer muchísimo más que sol y playa. Por eso van a desplegar en San Sebastián Gastronómica sus grandes guisos, con la cabra sin duda como protagonista, sus quesos excepcionales, sus grandes pescados, pero también habrá artesanía elaborada con palma, gracias a los trabajos de Toña, una vecina de Lajares. La Oliva contará con los chefs Borja Cabrera, del restaurante El Horno, en Villaverde, así como Máximo Averali y Gustavo Estrada. Gustavo, bienvenido.
3: Buenos días, Elena. Muchas gracias por invitarme.
1: Un gusto tenerte por aquí una vez más. Cuéntanos, ¿cómo se están preparando ustedes? Acabamos de hablar con Tenerife. ¿Cómo se está preparando La Oliva para bueno, llegar a Donosti?
3: La verdad que son los últimos preparativos ya. Viajamos el sábado. Estamos a cuenta del reloj, ¿no? Muy ilusionados. Es la segunda vez que vamos a participar en San Sebastián. Eso agradecerle al Ayuntamiento de Oliva, que apuesta por un turismo de calidad, y consideramos que el norte de España tiene su gran cupo a nivel gastronómico, en la agricultura, en todo lo demás. Entonces queremos aprovechar eso, ya que el año pasado tuvimos una repercusión extraordinaria.
1: Claro que sí. Y ustedes van a llevar
3: San Sebastián y ya teníamos clientes.
1: Claro, ¿sí? Claro. Que digo que van a llevar la cabra, como he visto en el programa que me has hecho llegar.
3: Sí.
1: Pero también, como hablaba ahora con Juan Carlos Clemente, ese trabajo que van a presentar con Marichu Fresno, que también la van a elaborar no solo en el guiso tradicional, que también, sino en otras elaboraciones más contemporáneas, muy interesantes, además de la mano de un joven como es Borja Cabrera.
3: Sí, un joven, una promesa que ya es una realidad, es un artista. Y bueno, queremos también promocionarlo a él porque se lo merece, un chico que siempre está y que cocina muy, muy, muy bien, y queremos que sea muy conocido ya.
1: Qué bueno.
3: Como te digo, llevamos quesos de Fuerteventura, que para mí son los mejores de Canarias, con el perdón del resto de la isla, y a su vez de la que sería Tindaya, que es de aquí de La Oliva, que es un referente a nivel de queso en Fuerteventura. Uh-huh. También llevamos vinos, tenemos 4 bodegas en La Oliva, así que hemos aprovechado para maridar con 4 vinos.
1: Qué bueno.
3: también, por supuesto, la cabra, el pescado, que últimamente, ¿sabes qué? En Fuerteventura es como que nos daba vergüenza llevar el pescado,
1: sí,
3: ¿no?
1: O sí, sea, veo que tienen un cherne ahí bien interesante.
3: Vamos a las ferias y llevamos cabra, cochino, claro. Pescado no hablamos nunca. Y si hablamos de pescados que llevamos, son de pescados que realmente no consumes día a día, ¿sabes?
1: Claro.
3: Entonces, un poco de eso, recuperar las tradiciones. Todo este programa gastronómico está enlazado con mostrar patrimonio. Entonces, por ejemplo, llevamos el cherne, que es bien de roca y tal, metido al lado del tostón, que es un emblema en el norte de Fuerteventura, y que es en el Cotillo. Luego tenemos también el pulpo, que vamos a hacer va a reversionar Borja
1: una
3: ropa vieja de pulpo. Sí, después croquetas de cabra,
1: bueno,
3: de estofado de
1: pero
3: cabra,
1: cuéntame,
3: mejor dicho,
1: pero cuéntame,
3: que además,
1: Gustavo,
3: con una mayonesa.
1: Cuéntame, Gustavo, ¿cómo es esto de la artesanía que han incorporado este año?
3: Este año, mira, yo creo que nosotros no podemos ir aislados, ¿no? O sea, cuando vamos a mostrar, y más teniendo,
1: sí,
3: quisimos darle una entrada a esta parte que lamentablemente las islas fue tan tan importante y que se va perdiendo. Entonces queremos que no se pierda y hemos considerado que, ¿por qué no? Llevamos unos platos hechos por una artesana de aquí de La Oliva, uh-huh, llevamos la palma para que sea ese bajo plato, que a su vez muestren cómo se hace.
1: ¡Qué bonito!
3: Tonia es una persona extraordinaria, es una mujer que siempre estuvo relacionada a los talleres, siempre estuvo enseñando. Y cuando le comentamos que le queríamos llevar un poco, bueno, fue extraordinario cómo se puso. O sea,
1: qué
3: era
1: bueno,
3: la mujer
1: bueno
3: más feliz del mundo, ¿sabes?
1: Bueno,
3: o sea,
1: pues bueno,
3: lleva 2 meses elaborando cositas
1: qué
3: para
1: bien,
3: llevar.
1: Qué bien, qué bien. Bueno, pues conoceremos a Tonia también en San Sebastián. Sí. Mostrará así otra parte más de la cultura majorera tan importante, y desde luego estará así La Oliva representada también con ese aspecto cultural tan importante como es la palma, la artesanía hecha con palma de la mano de Toña de la Jare. Pues que vaya todo muy bien, Gustavo Estrada, un
3: pues
1: abrazo
3: nada,
1: enorme.
3: Te veré por allí, ¿no?
1: Allí nos veremos, un beso.
3: Allí nos veremos, oye, muchísimas gracias.
1: Gracias,
3: venga, Elena,
1: Gustavo.
3: Sin duda, gracias.
1: Adiós.
3: Hasta luego, adiós.
1: Y momento ahora para conocer toda la información nacional e internacional que, como cada semana, nos trae el escritor y periodista gastronómico Xavier Agulló.
4: Buenas cebollas verdes, Elena. Hoy vamos a dar una pequeña exclusiva, y es que Víctor Suárez, del restaurante Jaidé, en el Hotel Gran Tacande, ahí en Adeje, va a recibir el próximo domingo, día 18 de octubre, a un gran chef portugués, Gil Fernández, de Fortaleza de Guincho, naturalmente con una estrella Michelin, y uno de los grandes cocineros que ahora mismo están triunfando en Portugal. Va a ser un almuerzo, ya más adelante ya iremos dando más información, pero todos aquellos que estén interesados en esta jam session entre Víctor Suárez y el gran Gil Fernández de Fortaleza de Guincho de Portugal, pues ya pueden ir llamando a Jaidé. Ahí encontrarán naturalmente la respuesta y encontrarán las reservas. Y hasta la semana que viene.
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1: Muchísimas gracias, Xavier, por toda esa información, y desde allí lo contaremos todo sin duda. Vamos ya con otros apuntes más cercanos. Queremos felicitar a los ganadores del 30º concurso oficial de vinos de Gran Canaria 2026. En categoría de tintos, Aga La Altitud 1175, Las Cuevas y Señorío de Cabrera. En blancos, los reconocimientos fueron para Eidán Selección, Agala 1318 y Cruz. Y en la categoría de semisecos, semidulces, dulces y licorosos, los galardones fueron para Aidan Dulce, Dulce Lechuza y Las Tirejanas Dulces. La mejor imagen se la llevó Boliche. Sabores de Tinajo va a celebrar una nueva jornada este jueves 8 de octubre. Será a partir de las 8 de la tarde, coincidiendo con las fiestas del Cuchillo. Un encuentro gastronómico con productos locales y cocina kilómetro cero. Segunda jornada de Mujeres, Ciencia y Apicultura Sostenible. será en la isla de La Palma el viernes día 9 y el sábado día 10 de octubre en el municipio de Breña Baja para visibilizar el papel de las mujeres en este sector. Y tenemos cata de vinos con guión sentido este jueves día 8 de octubre en la Casa del Vino en el Sausal a partir de las 5 de la tarde.
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1: Y no abandonamos San Sebastián Gastronómica, por su parte la isla de Gran Canaria, en este caso con la firma Gran Canaria Me Gusta, va a lucir su excelencia con una gran delegación de cocineros en varios almuerzos con prescriptores y además sobre el escenario sacarán a relucir las conclusiones del Congreso Terrae celebrado hace unos meses en la isla, en el que habrá un debate con varios chefs sobre el valor gastronómico de lo que ofrece la naturaleza en los pueblos, pero también sobre su gestión, aprovechamiento y conservación. Además, en la zona de tabernas y parrillas, el martes, bajo el lema Razas autóctonas y producto local, Ayose Valido del Vejeque hará una demostración de cocina con degustación con carnes de cochino negro y vaca canaria, así como otros productos locales como el queso de media flor, de guía o el mojo. Ayose Valido, bienvenido.
5: Hola Elena, ¿qué tal?
1: Pues muy bien, encantados de tenerte por aquí en Cebollas Verdes, saludarte y contarte, bueno, un poco cómo te estás preparando para este gran congreso, para esta gran cita.
5: Bueno, pues ahí estamos un poco nerviosos ya que ¿sí, no? es nuestra primera vez en un congreso tan importante como este, pero bueno, confiamos en nosotros y en el producto que llevamos, que al final es la parte más importante de todo esto.
1: Bueno, para los que no los conozcan, cuenta un poco qué es el Vejeque y qué filosofía culinaria tiene detrás.
5: Bueno, mira, el Vejeque es un proyecto que nació hace 7 años, nació concretamente en Telde en el 2019, justo antes del COVID. Y bueno, ha sido un proyecto que ha ido evolucionando poco a poco, adaptándose a la demanda y al mercado. En el 2023 dimos un salto a la capital y ahí fue el gran cambio del restaurante, que ya pasamos de ser una pequeña tasquita y una cosita muy humilde a ya empezar a trabajar un producto un poco más elaborado e incluimos nuestros arroces en la carta, porque nosotros estamos especializados en brasas y en carnes maduradas. Uh-huh. Entonces, con el paso del tiempo, eso, nos hemos ido adaptando al mercado, como quien dice, y hemos intentado integrar lo que es mucho producto local, mucho producto de kilómetro cero en nuestra carta, y un poco eso, o sea, uh-huh. Los arroces están especializados casi todos en carnes, tenemos algo también de pescado y marisco, pero uh-huh. va todo orientado en eso, en las brasas y en los arroces.
1: En los arroces. Y me imagino que sí. Los arroces bien cuidados, ¿no? Y con buenas variedades, ¿no?
5: Sí, exacto. Claro. Todos nuestros arroces se trabajan con base de cocina tradicional, uh-huh. ¿vale? O sea, a base de guisos, a base de producto. Y bueno, ahí todo, el producto es el que manda, o sea, no, uh-huh. no hay mucho más que, uh-huh. que eso.
1: No, pero que digo que el arroz es importante y sabes que en Canarias nos cuesta un poco tratar bien este cereal y sí, bueno, pues, nos cuesta un poquito tratarlo bien, tratarlo con cariño, digamos.
5: Creo que en todos los sitios turísticos pasa.

0: porque tienen mucho sabor y tienen mucho colágeno en los fondos y demás. Uh-huh. Un arroz que tenga 7 partes por 1 es magnífico, porque tienes una absorción de sabor muy buena.
1: Qué bueno. Bueno, pero tú, como decías antes, trabajas mucho producto local. Imagino que tu relación con los productores debe ser muy estrecha, con los productores locales, ¿no?
0: Sí, claro. A ver, al final, cuando te vas a un producto tan, tan concreto como es el cochino negro o la vaca canaria, uh-huh. O tratas directamente con los productores o no consigues un buen producto, claro. Básicamente porque está muy, muy, muy limitado. Uh-huh. Al final, hablamos de cochino negro, se sacrifican unos 300 animales al año, uh-huh. y de vaca canaria no creo que lleguemos a las 100. Entonces, o hablas directamente con los productores y consigues productos o no llega. Al final hay mucha demanda.
1: Bueno, y en este espacio, en San Sebastián Gastronómica, en este espacio además que lleva poco tiempo, de Tabernas y Parrillas, antes se llamaba Tabernas y Taberneros, empezó llamándose así, pero bueno, en fin, que tiene esa filosofía. ¿Qué vas a presentar? ¿Qué vas a llevar hasta allí?
0: Mira, vamos a llevar, hemos seleccionado 3 platos, que los 3 habla de, yo creo que de producto muy canario. En uno vamos a empezar con un taco de cochino negro, que hacemos con la parte del cuello del cochino, porque buscamos una parte que tenga mucha grasa infiltrada y mucho colágeno, porque se cocina a baja temperatura durante 16 horas, ¿vale? Aprovechando el jugo de esta cocción, hacemos una reducción de ron, miel y soja.
1: Wow.
0: Y lo bañamos con ese... Uh-huh. Lo lavamos con esa reducción.
1: Bueno.
0: Es un plato que tiene mucho sabor y bueno, una textura que se hace en boca. Al final, esa cocción larga hace que sea muy, muy singular.
1: Vamos con los otros 2, que me queda un minuto. Venga.
0: Vale, venga, perfecto. Una cinta estable de vaca canaria. Ajá. Vale, usamos la raza autóctona. Le hemos dado una maduración de unos 20 días aproximadamente. Ajá. Y vamos a hacer una cinta estable, que vamos a aprovechar las brasas que tenemos ahí para marcarle, darle ese punto de grasa. Uh-huh. Y terminaríamos como un queso media flor.
1: Guau.
0: Embarcado a la plancha, que es un queso que se logra crear una corteza en la parte exterior con el calor y se queda muy cremoso en el interior. Va con un mojo rojo, que es la receta de mi madre, la receta de casa de siempre. Y lo terminamos con un poquito de dulce de guayaba, un poco haciendo honor a esas meriendas en casa, de casa de abuela.
1: Vamos a quedar para después de Gastronómica para que me des la receta del mojo de tu madre. Bueno. Lo que se pueda contar. Ahí os he valido. Chef del Vejeque, por primera vez en San Sebastián Gastronómica, que será todo un éxito, con todos los sabores de la isla de Gran Canaria, con ese cochino negro y la vaca canaria. Un abrazo enorme, que vaya muy bien.
0: Muchísimas gracias. Hasta luego.
1: Adiós. Y hasta aquí este Cebollas Verdes, todos los viernes a partir de las 9 y los sábados a partir de la 1:30 de la tarde. Adiós.
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4: Buenos días, María.
5: Buenos días.
4: María es...
3: Solo los ladridos.
2: Mararía.
5: ¿Usted también toma café?
4: Aparezco al té.
6: En 1998 se estrena este largometraje basado en la novela de Rafael Arozarena y protagonizado por Goya Toledo, Jane Glen y Carmelo Gómez.
4: ¿Vas en serio con ese?
5: ¿Qué cosas tiene, don Fermín?
6: En Lanzarote, durante los años 30, un médico vasco y un vulcanólogo inglés compiten por el amor de Mararía, lo que traerá consecuencias inesperadas.
7: Fermín Izaguirre.
8: Bertram Brennan.
7: Nice to meet you.
6: Rodada principalmente en el municipio de Yaiza y con banda sonora de Pedro Guerra, es la primera película producida en Canarias que consigue un premio Goya, en su caso, a la mejor fotografía.
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0: y baja. 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
1: Vamos a poner las manos en el centro del pecho de la persona y vamos a empezar a hacer compresiones torácicas, el masaje cardíaco. 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
3: Son las 2 de la tarde.
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3: Muy buenas tardes. Miles de personas se han concentrado hoy en manifestaciones en toda España para exigir medidas urgentes y contundentes contra el precio de la vivienda y los desahucios. Protestas que se han celebrado también aquí en el archipiélago, en las Palmas de Gran Canaria, Santa Cruz de Tenerife, en Arrecife y Puerto del Rosario.
4: Que la vivienda es un derecho, no un negocio, y esto es pues la indignación de la clase trabajadora, cómo no, ante una situación ya insostenible, y que pedimos que la movilización siga, que se mantenga la movilización.
5: Para menos dinero para armamento y más para lo que realmente importa, para lo social, y queremos vivienda pública y de calidad.
3: Pues en este contexto, el presidente del Gobierno de Canarias se ha tomado unos días de reflexión para meditar si vuelve a si disuelve las Cortes Generales y convoca finalmente elecciones. El presidente del Gobierno de Canarias, Fernando Clavijo, se ha referido hoy a esa posibilidad de que Pedro Sánchez se disuelva las Cortes Generales y vayamos a un adelanto electoral.
6: Nosotros tenemos claro que desde el momento en el que no puedes gobernar, pues lo que le tienes que dar es la voz al pueblo, pero solo él lo puede hacer. Es él el que tiene que tomar esa decisión. Nosotros vamos a estar preparados para un escenario o para otro.
3: Clavijo ha realizado estas declaraciones durante esta mañana de sábado, tras ser proclamado por su partido, por Coalición Canaria, como su candidato a la presidencia del Gobierno regional de cara a las próximas elecciones autonómicas el próximo año. Y una parte importante de Lanzarote continúa hasta ahora sin suministro de agua. Esta es la principal consecuencia que ha dejado el cero energético que se produjo esta mañana. El suministro de electricidad se ha recuperado todo, pero no así el de agua. Este es un proceso lento que debe de hacerse de manera progresiva, según el gerente del Consorcio de Seguridad y Emergencias del Cabildo de Lanzarote, Enrique Espinosa. Hasta primera hora de mañana no se va a normalizar la situación.
7: El tema del suministro de agua, que al quedar bloqueada, suspendido durante 5 horas, hay que volver a reiniciarlo, toda la producción, desalación y distribución. Entonces todo eso pues nos va a llevar muchas horas y hasta, yo creo, esta mañana no podremos normalizar la situación.
3: Y fuera de Canarias, en Estados Unidos, desaparece de los radares un avión médico con 6 personas a bordo. Ha sido frente a las costas de Boston, en Massachusetts. A esta hora, los servicios de rescate continúan con todo el dispositivo de búsqueda, aunque sin éxito. Son ya casi las 3:03 de la tarde. Tiempo a continuación para el deporte aquí en la Radio Canaria. Con Moisés Rodríguez comienza el Deportivo. Buenas tardes.
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2: ¿Qué tal? Buenas tardes a todos y a todas. Arrancamos ya este tiempo para la información deportiva del archipiélago aquí en la Radio Canaria. El baloncesto será protagonista en la tarde de hoy. La Laguna Tenerife y Caja 7 Gran Canaria afrontan sus primeros encuentros de la temporada a domicilio. Los aurinegros visitan en la segunda jornada del ACB a Unicaja, el Unicaja de Chus Vidorreta, mientras que los claretianos se miden en el Fernando Martín al Partizan de Fuenlabrada, dentro también de la segunda fecha de la primera FEB. Ambos partidos los podrán seguir aquí en la Radio Canaria desde las 4. Abriremos nuestro Todo Goles Radio con Carlos Guillermo Domínguez. En el mundo del fútbol, la Unión Deportiva Las Palmas completaba esta mañana su preparación de cara a recibir mañana al Real Valladolid. Sandro Ramírez, ex de los vallisoletanos precisamente, será baja en el conjunto amarillo por molestias musculares. También el Club Deportivo Tenerife ha continuado preparando esta mañana su choque del lunes en el Nuevo Arcángel ante el Córdoba. Mañana será cuando comparezca en rueda de prensa el técnico de los blanquiazules, Álvaro Cervera. Tenemos a esta hora en juego en la segunda división, a punto de arrancar ya la segunda mitad, el Albacete 1, Eibar 0. Y en tercera división también tenemos en marcha en el Municipal de la Vega de San Mateo el momentáneo Panadería Pulido San Mateo 4, Añasa 2. Este partido estuvo detenido durante 14 minutos debido a incidentes en la grada entre ambos bandos y no se reanudó hasta que se personó la Guardia Civil en el campo. Recuerden además que esta tarde, a partir de las 4 y cuarto, Televisión Canaria ofrece en directo a través de la plataforma Canarias Play el choque entre el Villaverde y el Club Deportivo Mensajero. Y más incidentes que ha habido esta mañana, y es que nos cuentan también que en Las Delicias, en el partido de División de Honor Juvenil, que medía al Sobradillo y al Club Deportivo 35-600 de Fuerteventura, el partido también ha estado detenido en torno a 45 minutos porque aficionados intentaron agredir a los dos entrenadores del Sobradillo a la retirada de los protagonistas a vestuarios. ¿Cómo están las cabezas? 2 y 5 hasta las 3 con todos ustedes aquí en El Deportivo.

0: Walid Monzón, ¿qué tal? Buenas tardes.
1: Hola, ¿qué tal? Muy buenas.
0: Semana de trabajo completada en la Unión Deportiva Las Palmas, que ya aguarda al choque de mañana ante el Real Valladolid.
1: Eso es, choque marcado en la agenda como para romper, en rojo en la agenda como para romper la mala racha que tiene ahora mismo la Unión Deportiva Las Palmas, que es un décimo en la tabla clasificatoria y que, bueno, como saben ustedes, viene de dos derrotas consecutivas, una en casa con el Burgos, otra fuera con el Eibar, y que a la que le separa ya, yo sé que esto está empezando, pero le separa 6 puntos de la zona de ascenso directo, que son dos partidos. No es que urja nada, pero evidentemente mejor estar en la zona alta que cuando tienes el objetivo que tiene la Unión Deportiva Las Palmas, que estar pues donde está ahora mismo, en mitad de la nada, ¿verdad? Así que lo importante es mañana, cuanto más mejor, el estadio de Gran Canaria, derrotar al Real Valladolid. Para ello no se podrá contar con Sandro, una baja más, la undécima, y tampoco con Marvin Parr. ¿Por qué digo lo de Marvin Parr? Porque viene siendo duda. Su recuperación está bastante adelantada, está entrenando desde hace 2 semanas, pero no termina de entrar en ninguna convocatoria. Siempre se le da una semana más y son muchos los problemas musculares que ha tenido Marvin desde que está en la Unión Deportiva Las Palmas.
0: Por cierto, también operado ayer el Sergio Ruiz, ¿verdad?
1: Sí, Sergio Ruiz. Esto algún día debemos estudiar este caso, porque también Sergio Ruiz, porque es muy habitual esto en la Unión Deportiva de Las Palmas, también ha elegido operarse fuera, superó en Granada Sergio Ruiz, pero bueno, operado de sus problemas de menisco, ahora a partir de ahora ya en recuperación, entre 6 y 8 semanas de baja.
0: El Unión Deportiva de Las Palmas, Real Valladolid, además de aquí en la radio, lo podrán ver también en directo por Televisión Canaria, el partido mañana a las 5:30 p.m. Saludo también a Joaquín González. Hola Joaquín, ¿qué tal? Muy buenas.
2: Hola Moy, ¿qué tal? Muy buenas tardes.
0: ¿Y por dónde pasa la última hora del Club Deportivo Tenerife antes de que los blanquiazules visiten este lunes el nuevo Arcángel? Que miraba yo antes la estadística, no han ganado los nuestros, por lo menos en Liga, ¿verdad? En el nuevo Arcángel.
2: 26 visitas Moy, 18 derrotas, 8 empates, ninguna victoria. Son los números en el nuevo Arcángel. Es verdad que, como dice, sí que ganaron 1-4 la Copa del Rey en 2017, pero bueno, urge ya también ganar en Liga, en un escenario en el que no lo ha hecho nunca el Tenerife. Un Tenerife que, como saben, tiene una semana muy larga. Jugó el pasado sábado hace una semana y no volverá a competir hasta pasado mañana lunes. Hoy ha habido una nueva sesión preparatoria en la Ciudad Deportiva de Tenerife Javier Pérez. Mañana habrá una última sesión, será a las 11 de la mañana, y a la 1:15, mañana domingo, día raro, domingo 1:15, comparecerá Álvaro Cervera ante los medios de comunicación, y ya mañana por la tarde el equipo pues marchará hacia tierras andaluzas para medirse, como decimos, el lunes a las 7:30 p.m. al Córdoba. Decía Juan Luque, todavía no urge nada, que es muy pronto, pero que es mejor estar más desahogado en la tabla clasificatoria. Bueno, pues eso mismo es lo que busca el Club Deportivo Tenerife. Es verdad que está en una zona cómoda de la tabla el equipo de Álvaro Cervera, con 11 puntos, pero no es menos cierto que viene de 2 partidos muy malos en Castellón, de que le pasara por encima el cuadro local, el conjunto castellonense líder de la categoría, que le ganó 5-0, y luego de hacer un mal partido en el Heliodoro Rodríguez López ante el Cádiz, empate a 1, reconocido por Álvaro Cervera que el rival fue superior, que el Tenerife estuvo mal. Bueno, pues por todo ello se quiere obtener un buen resultado ante el Córdoba, como decimos, un campo donde nunca ha ganado, y un equipo, el de Iván Ania, que tampoco ha arrancado bien, ha perdido 5 de los 7 primeros partidos que ha disputado el Córdoba, que está con 6 puntos en la zona baja de la tabla clasificatoria, y a ver si es capaz el Tenerife de aprovecharse de esa circunstancia. Con la duda de Nacho Gil, yo creo que es más no que sí, me dicen que llegaría muy justo al partido, vamos a ver qué cuenta en el día de mañana Álvaro Cervera, porque sería una baja una vez más importantísima, sería el tercer partido consecutivo en el que no estuviera Nacho Gil, y que a partir de ahora Moy, viene un mes duro para el Tenerife, un mes en el que va a disputar 4 de los 5 partidos que va a jugar en octubre. De los 5, como decimos, 4 son lejos del Heliodoro Rodríguez López. Ahora vienen 3 lunes consecutivos ante el Córdoba pasado mañana, luego el lunes siguiente recibiendo al Girona en el Heliodoro, y a partir de ahí 3 salidas consecutivas al Celta Fortuna el lunes siguiente, 6 días después visitar al Sabadell, y entre semana ya la competición de la Copa del Rey, que también le va a tocar tanto al Tenerife como a la Unión Deportiva Las Palmas arrancar fuera de casa. Conoceremos los rivales ya pasado mañana, el próximo lunes, así que un mes duro, un mes exigente, y bien haría el Tenerife pues empezar este fatídico mes de octubre puntuando ante el Córdoba, al menos puntuando, si es ganando obviamente mucho mejor, para olvidarnos ya de los 2 tropiezos que hemos tenido en las últimas jornadas ante Cádiz y Castellón.
0: Pues sí, perfecto Joaquín, muchas gracias y feliz sábado.
2: Un abrazo, hasta luego.
0: 2:10.
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0: Los actuales campeones del mundo, la selección española con los canarios Pedri González y Jeremy Pino, vuelven a escena a partir de las 8 menos cuarto, cuando se midan a la República Checa en el Carlos Tartiere, dentro de la tercera jornada de la Liga de Naciones. La Roja, con sus triunfos ante Inglaterra y Croacia, lidera el grupo, mientras que la República Checa es colista aún sin puntuar. Pese a ello, el seleccionador nacional Luis de la Fuente considera que los checos no son ni mucho menos un rival débil.
4: Es un rival muy difícil, que seguramente pueda ser trampa para los que no lo conocen, para nosotros no, porque estamos perfectamente preparados, ya hemos visto, y mañana vamos a repasar, dar el último repaso al equipo rival, pero somos conscientes del potencial que tenemos, nosotros no nos van a sorprender. Y sucederá para mucha gente que no tiene el conocimiento de este rival, que dirá, cuando les vean, dirán, pues es un rival que tiene muy buenos futbolistas, así es. Entonces nosotros lo afrontamos exactamente igual que todos los partidos que hemos vivido hasta ahora.
0: Recuerden que en este grupo 3 hoy también se juega desde las 5 de la tarde el Croacia-Inglaterra.
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0: El gol es en ese partido que hay en juego en la segunda división, en el Carlos Belmonte, empata el Eibar, gol de Mada a los 3 minutos de la segunda mitad. 2:12, vamos ya con ella.
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0: con el Club Deportivo Tenerife Femenino, que quiere dar continuidad mañana ante el Logroño a la victoria primera de la temporada que conseguían las nuestras la semana pasada en Valencia ante el colista. Berto Mata, ¿qué tal? Buenas tardes.
6: Hola, compañeros, ¿qué tal están? Buenas tardes.
0: ¿Por dónde pasa la última hora de las de Geray Martín?
6: Bueno, pues porque ha entrenado en la mañana de hoy en el Mundialito a las 9:30 de la mañana y a la espera de que podamos tener la lista de convocadas de manera oficial por parte del club, sí que podemos adelantar a esta hora de la tarde que mañana vuelve de nuevo a la lista de convocadas Patri Gavira, la andaluza que se ha perdido todo este arranque de temporada y que es titularísima en este equipo, además de la capitana del club, que volverá mañana, como decía, una nueva convocatoria y pinta también que pueda ser titular en el eje de la saga. Esto podría ser o bien que Patri Gavira simplemente entre por cinta y que se mantenga el mismo dibujo que ha obtenido Geray Martín en las jornadas anteriores, o bien que la entrada de Patri Gavira al 11 titular haga que se vuelva al sistema medianamente habitual de este club en las últimas temporadas, que ha sido el de 3 centrales con 2 carrileras, 3 centrocampistas y las futbolistas en ataque. Veremos qué decide el técnico en el día de mañana en un Rodríguez López en el que, como bien decías, de momento en este arranque de temporada el equipo no ha ganado, viene de ganar en Valencia en el minuto 100 sobre la bocina con ese gol de Carlota Suárez el pasado fin de semana, y antes del parón por selecciones nacionales que tendrá el equipo al próximo fin de semana, pues se busca sumar una nueva victoria que le coloque con 8 puntos en la tabla clasificatoria y que lógicamente pues le aleje cuanto más mejor de esa zona baja, aunque para mí es pronto todavía. El equipo históricamente siempre ha arrancado de esta manera un poco más dubitativa las temporadas en la máxima competición del fútbol femenino y no está siendo una excepción esta temporada 26-27 para el equipo de Geray Martín, que de momento, como estábamos comentando, solo ha conseguido una victoria. Así que veremos si a partir de mañana a las 11 de la mañana, si Patri Gavira sale o no como titular, pinta que sí en el equipo, y si precisamente antes de este parón por selecciones el conjunto tinerfeño es capaz de sacar los 3 puntos ante su afición.
0: Pues serían, desde luego, 2 buenas noticias. Ver a Patri Gavira de nuevo en el verde y también una victoria con las que irnos al parón con buenas sensaciones. Gracias, Berto, y te escuchamos mañana.
6: Muy bien, un abrazo.
0: Y vamos a escuchar también al técnico de las blanquiazules, Geray Martín, asegura que tienen muchas ganas de volver a jugar en el Rodríguez López, donde además tienen una deuda con sus aficionados, dice.
7: Tenemos muchas ganas de volver al Heliodoro. Después de la derrota contra el Sevilla, no hemos hecho partidos redondos, partidos buenos del todo. Tenemos ganas, tenemos la responsabilidad y tenemos la obligación de hacer un buen partido el domingo, porque las jugadoras se lo merecen, la afición también. Estamos toda la semana trabajando en ello y seguro que vemos esa versión buena del equipo.
0: Y el técnico vasco analiza también al rival de mañana, a un Logroño United que acabó muy bien la temporada pasada y que le está dando continuidad en la presente.
7: El Logroño está compitiendo muy bien, fue capaz ya de la temporada pasada hacia el final con ese cambio de entrenador de competir bien. Han mantenido un bloque muy grande de la temporada pasada. Las incorporaciones que han hecho creo que también les ha mejorado en esos puestos. Resultados muy cerrados, muy cortos, muy justos. En campos complicados como Zubieta consiguen ganar. El Atlético Madrid le gana solo 1-0. El otro día contra el Fútbol Club Barcelona compiten muy bien y encajan solo 2 goles y tuvieron ocasiones ofensivas. Va a ser un partido igualado, disputado.
0: Pues mañana desde las 11, Costa Deje Tenerife, Logroño, un encuentro que podrán seguir como siempre aquí en la Radio Canaria.
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0: Planeta Básquet, en la Laguna Tenerife, el Canarias busca desde las 6:30 en el Martín Carpena de Málaga su primera victoria de la temporada en la Liga CB. José Antonio Felipe, ¿qué tal? Buenas tardes.
9: Hola, ¿qué tal? Muy buena.
0: En un duelo con morbo por la presencia en el banquillo malagueño de Chus Vidorreta.
9: Sí, ha dicho el propio Vidorreta en rueda de prensa que bueno, que ya se vieron en pretemporada, ganó Unicaja y que bueno, que eso ha servido para romper el hielo, pero los Unicaja Canarias eran casi ya clásicos de la Liga Endesa, así que hoy es un nuevo capítulo con un morbo especial por aquello de lo que tú decías, que Vidorreta, el entrenador que ha marcado una época de manera indiscutible en el club, pues se ve las caras con un equipo que llega tras ganar al Tour Telecom. Tiene un complicado calendario la Laguna Tenerife, que el próximo fin de semana jugará con UCAM, que luego tiene que recibir a Baskonia, y hoy no es el mejor escenario para estrenarse en esa Liga Endesa. Ha desplazado a todos sus jugadores y a Calacovic, porque luego el equipo se marcha a jugar el próximo martes a Londres contra los London Lions en la Eurocup. Y el Unicaja tiene muchas bajas que yo no sé si las puede aprovechar la Laguna Tenerife. Han fichado a Matt Thomas, desde Málaga dicen que está listo para poder debutar, pero sin Alberto Díaz, sin Tyson Pérez, sin Yannick Ensosa, sin Tyler Kalinowski, bueno, no sé si puede ser propicio para un Canarias que, ya te digo, se presenta en el Martín Carpena después de haber perdido, es verdad que por detalles, y que fue un poco caro cruz frente a Zaragoza en la primera jornada.
0: No te quedaste, ¿no? Cuando dijiste lo de London Lions, que dice Juanlu, hizo ahí un rugido de león. Las cosas
9: ay,
0: de Juan.
9: No, oí algo, pero como, a ver, como no me preocupo para tener buena, me pongo para tener buena cobertura, no sabía si era yo o si era el tremendo Juanlu, que no sabía que tenía ese alma felina.
0: Sí. Bueno, Felipe, te escuchamos esta tarde. Un abrazo.
9: Luego nos escuchamos todos. Un abrazo grande.
0: Javi Fernández, ¿qué tal? Buenas tardes.
10: Buenas tardes. Desde la sabana africana.
0: Bueno, de lo que se ha dicho en ambos vestuarios sobre el encuentro de esta tarde, ¿qué destaca?
10: Bueno, pues el esloveno, comenzamos por el aurinegro, que considera que desde luego que el Unicaja tiene una plantilla profunda y de mucho nivel, como sin lugar a dudas destaca el hecho de que redondea esa escuadra malagueña la llegada de alguien como Matt Thomas, y desde luego que ese nivel se demostró en el hecho de que estuvo cerca de ganar el Real Madrid ese partido de 89-87 de la primera jornada. Escuchamos al coach aurinegro.
11: Con derrota, pero jugando muy sólido en Madrid, poniendo partido hasta final, compitiendo, teniendo sus opciones incluso para ganar. Creo que han construido equipo muy completo, muy largo, con entrada de Matt Thomas, la vuelta de Kalinowski, otra vez. Pues tienen equipo para competir a máximo.
10: Bueno, ya escuchaban también a nuestro compañero José Antonio Felipe dar la lista de bajas y de dudas en el conjunto malagueño. Precisamente Matt Thomas una de las dudas, decía aquí en este audio Jakalakovic la vuelta de Kalinowski. Kalinowski es otra de las dudas. De hecho, en el día de ayer Chus Vidorreta dijo que podría ser muy prematuro volver a contar con él para este fin de semana. Y precisamente escuchamos al de Bilbao, un Chus Vidorreta, 10 temporadas de aurinegro, las 8 últimas de manera consecutiva, que es el nombre del morbo, el hecho de que se vuelva a enfrentar a su ex equipo. Precisamente analiza al que era su conjunto hasta la temporada pasada.
12: Sí, bueno, el partido ya he jugado hace nada, ¿no? Entonces, pues sí, enfrentarte a jugadores que conoces tanto, ya sabéis que siempre es especial y a un club que ha sido tan importante para mí, pero bueno, ya jugamos el partido de pretemporada, el Trofeo Costa del Sol, y eso también sirve para romper el hielo, ¿no? Ahora ya estamos más enfocados en realizar un buen partido.
10: Y todo esto se lo contamos a partir de las 6:30 en la Radio Canaria.
0: Perfecto, muchas gracias, Javi.
10: Hasta luego.
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0: Apunten un final en tercera división, el partido que estaba en juego en el Municipal de la Vega de San Mateo, Panadería Pulido San Mateo 5, Añasa 2, final, un partido que tenía que haber acabado antes de las 2 de la tarde y que ya lo saben, por incidentes en la grada entre ambos bandos, estuvo detenido durante bastantes minutos hasta la llegada al campo de la Guardia Civil. También esta tarde el Caja 7 Gran Canaria afrontan el Fernando Martín de Fuenlabrada, su primer encuentro a domicilio de la temporada. Los claretianos llegan a este partido como líderes tras su victoria por 39 puntos ante Alimerca Oviedo, mientras que los fuenlabreños caían en su estreno en la pista de Alicante. El técnico de los claretianos, Bruno Savignani, analiza de esta forma al rival.
13: Con muchos jugadores de galones e importantes y acostumbrados a decidir partidos, como has dicho tú, Benítez, que os conocéis muy bien, y yo también, Iván Cruz, el propio Huskic, que es un grandísimo jugador, que está volviendo ahí de un año de lesión, pero tiene mucha calidad, entiende mucho del juego, pasa muy bien el balón, genera mucho desde el poste bajo, o sea, tiene un equipo con jugadores importantes y que juegan cada vez, cada partido que juegan mejor.
0: Entre esos jugadores con galones, con los que cuenta el Fuenlabrada, se encuentra el ex amarillo Víctor Benítez, quien asegura que el de esta tarde será un buen test para calibrar el nivel y a lo que pueda aspirar su equipo.
14: Intentar dividir el partido en pocos minutos, ¿no? Actuar con presencia los primeros 5 minutos, intentar hacer con que no estén cómodos. Sabemos que es un equipo que es físico, es un equipo con una plantilla larga y estamos empezando la semana. Es verdad que ahora vamos a poner nuestras tácticas, pero yo creo que creer que es posible y competir contra los mejores para saber el nivel que está Fuenlabrada ahora mismo en la competición.
0: Además de Víctor Benítez, en la plantilla del Partizan de Fuenlabrada y otro ex del Granca, el base gran canario Javi López, quien formaba parte del primer equipo amarillo entre 2020 y 2022. Le saludamos a esta hora de la tarde, 2:23, restan pues menos de 3 horas para el encuentro. Hola Javi, ¿qué tal? Buenas tardes.
15: Muy buenas, ¿cómo estamos?
0: Bueno, seguramente ante un partido que te hace tremenda ilusión, ¿verdad?
15: Sí, la verdad que, bueno, siempre que se juega contra el equipo de tu isla, pues un partido un poquito especial para mí, pero bueno, intentando encararlo con la máxima normalidad posible.
0: Canterano del Granca, 20 presencias en ACB con el conjunto claretiano, también en competición europea. Bueno, la familia va a estar incluso también arropándote, ha viajado desde Gran Canaria, así que bueno, para ti pues el partido sin duda con el de la segunda vuelta en el Arena, más especial de la temporada quizá, ¿no?
15: Sí, la verdad que sí, al final, bueno, tengo la suerte de que mi familia siempre está ahí apoyándome y quieren venir a ver este partido, que para ellos, bueno, también es especial porque obviamente son aficionados y animan al Granca cuando no me animan a mí. Así que nada, contento de poder jugar contra ellos y bueno, y generar esta expectación y esta ilusión.
0: Bueno, será el estreno además de tu equipo, del Partizan Fuenlabrada en el Fernando Martín esta temporada. No arrancó bien para tu equipo con esa derrota en Alicante, pero querrán resarcirse esta tarde, ¿no?
15: Sí, la verdad que, bueno, no fue el comienzo que esperábamos. Obviamente, aquí lo que importa son los resultados, independientemente de que jugamos 35 minutos muy buenos, pues en esta liga te castigan si no juegas bien todo el partido y bueno, un rival como es el Granca pues nos va a exigir lo mismo y aquí en casa pues nos tenemos que intentar hacer fuertes y intentar sacar la victoria, creer que se puede y jugar 40 minutos a nuestro máximo nivel.
0: El objetivo de tu equipo este curso, entiendo que es también luchar por el ascenso a la ACB, no sé si por vía directa, vía playoff, pero un histórico como el Fuenlabrada siempre parte con ese objetivo, ¿no?
15: Bueno, nosotros tenemos los objetivos internos, que es un poco día a día trabajar, mejorar. Obviamente somos ambiciosos y queremos aspirar a lo más arriba posible, pero no tenemos en mente todavía ni playoffs, ni tenemos pensado Final Four ni nada, simplemente en construir cada día un mejor equipo, en ir ganando partidos poco a poco y confiar en el proceso que nos ponga donde nos merecemos.
0: Bueno, una plantilla guapa sí que tienen, con Víctor Benítez, campeón de la Eurocup con el Granca, Prince Ali, otro jugador con experiencia ACB, Iván Cruz, Goran Huskic, jugadores que conocen perfectamente no solo la primera FEB, sino también han militado en la máxima categoría.
15: Sí, la verdad que tenemos un equipo muy completo, tenemos jugadores que han jugado pues en todas las competiciones y con mucho bagaje, entonces apoyándonos en ellos para este tipo de partidos que hay un poquito más de presión, hay un poquito más de ganas, pues esta experiencia y estos calones que ellos tienen pues nos van a venir muy bien.
0: Uh-huh. Del Granca supongo que tendrán mucho scouting, muchas referencias, porque además se enfrentaron en pretemporada hace un par de semanas.
15: Sí, obviamente el partido de pretemporada nos ayudó mucho para ir conociéndolos ya, por si alguien no los conoce, obviamente son todos jugadores de un altísimo nivel y que ya conocemos, pero ya tenemos un poco más claras las ideas que pues tiene su entrenador, tanto en ataque como en defensa, y nosotros a preparar nuestro plan de partido e intentar sacarlo adelante.
0: ¿Mete miedo este Granca, que fue capaz de ganar en la primera jornada por 38 puntos?
15: Bueno, no, miedo no, hombre. Al final, respeto, como a todos los rivales. Hay que salir con muchísimo respeto y sabiendo pues de la calidad que tienen, y que si no salimos a nuestro 100%, pues obviamente nos pueden ganar, y nos pueden ganar de mucho. Nosotros tenemos que saber que tenemos que hacer un partido los 40 minutos y miedo ninguno, ir a por ellos. Al final, enfrentarte a los mejores es lo que todos queremos, y el Granca es uno de ellos, así que con ganas más que con miedo.
0: Bueno, lo que sí que está garantizado es que va a haber un auténtico ambientazo hoy en el Fernando Martín. Es una cancha siempre de las más calientes, ¿verdad? El público es muy fiel al equipo.
15: Sí, la verdad que es un lujo. Yo lo sufrí mucho de visitante, y ahora que ya vamos de local, hasta los partidos fuera de casa hay una parte de la afición que siempre nos acompaña y demás. Y sí, en casa tenemos que hacer un fortín aquí. Ellos son el jugador número 6. Y va a haber un ambientazo en unas pocas horas, y con muchas ganas de verlos a todos y empezar con un buen inicio de la temporada aquí en casa.
0: Bueno, pues Javi López, muchísimas gracias por habernos atendido. Que te salga bonito el partido. ¿Contra quién juegan la próxima semana?
15: La próxima semana contra el Caja 87, te diría.
0: Bueno, sí. Pues mucha suerte con el Caja 87, tú ya me entiendes, ¿no?
15: muchas gracias.
0: Un abrazo grande, Javi.
15: Un abrazo, que
8: bueno,
15: vaya bien.
0: Gracias.
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0: Abiertos en los canales de comunicación que tienen para ponerse en contacto con este programa. Nuestro WhatsApp es el 628-51-51-51. También recibimos sus correos en deportes@canariasradio.es. Y en las redes sociales nos pueden encontrar como Todo Goles Radio. Les sugerimos también que se descarguen la app de la Radio Canaria, tanto para dispositivos iOS como Android.
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0: 2:31 nos dicen en el WhatsApp 628-51-51-51. Mañana juega la Unión Deportiva Güímar. Seguro que estará la gran radio de Canarias allí. Es su partido más importante. Pues sí, mañana estaremos. Y además con nuestro compañero Javi Fernández nos va a llevar las incidencias de lo que ocurra en este partido, que podría clasificar al equipo tinerfeño para la primera eliminatoria de la Copa del Rey. Su rival sería Sevilla, Betis, Getafe o Rayo Vallecano. Uno de los cuatro, en caso de clasificarse el Unión Güímar, pues tendría como rival a un Primera División. Juanlu, en la Unión Deportiva Las Palmas completaban los amarillos esta mañana su preparación antes de recibir mañana al Real Valladolid, un partido ya con cierta urgencia para los amarillos tras esas dos últimas derrotas, ¿no?
1: Sí, no nos engañemos antes de que puedan aparecer los nervios, por mucho que esta sea la jornada octava, pero bueno, todos conocemos el objetivo real de la Unión Deportiva Las Palmas para este curso, y no es cuestión de que tan temprano quede descolgado, que ya, repito, ya sé que queda mucho campeonato por delante, pero se trata de estar siempre en la zona noble de la tabla clasificatoria. Bueno, lo dice el mismo entrenador, Rubén de la Barrera, que el objetivo para mañana, amén evidentemente de dejar los tres puntos en casa, es reconectarse.
17: Equipo que acumula gente dentro, amenazan el área, juego por fuera, entonces por ahí evidentemente nos obligará, ¿no? Desde un punto de vista defensivo y desde un punto de vista ofensivo, pero creo que el reto y el estímulo principal está en jugar en casa de nuevo, reconectarnos con la mejor versión y evidentemente que todo ello nos permita ganar, ¿no? Eso es lo fundamental. Al equipo lo veo preparado.
1: Un entrenador que reconocía que mañana en solo yo dije, entre otras cosas, porque no hay nadie más, pero no es el caso, va a jugar de mediocentro, su posición habitual junto a Kirian. Recuerden ustedes que Iñaki está sancionado, baja mañana, y que Sergio Ruiz pues ha sido operado del menisco en las últimas horas. Solo hay dos mediocentros, Kirian Enzo, y van a jugar los dos en esa posición. ¿Por qué digo esto? Porque Giovanni Bonfanti va a ir al lateral zurdo y se abre un hueco para jugar con Alex Suárez en el centro de la saga, con dos candidatos, Andrés Rodríguez y Opoku. En principio el primero tiene todos los números, Andrés Rodríguez.
17: Sí, pues todas las del mundo, ¿no? Intentamos, al igual que os decía la semana pasada o la anterior, tenemos que convivir pues con una serie de ausencias y eso son oportunidades para otros, ¿no? ¿Qué sucede? Que esas oportunidades pues también tienen que ver un poco con el tipo de partido que te esperas o hacia dónde lo quieras llevar tú, ¿no? Es verdad que Valladolid pues es un pelín diferente, pues porque a priori juega sin extremos, no tan puros para entendernos, y por ahí un componente importante de sus ataques es el centro, ¿no? Al área. Y sí es cierto que en ese tramo concreto de la jugada sí, pues eso, interesa detenerse.
0: Bueno, también hablaba en el Real Valladolid su técnico, Fran Escribá. Juanlu, ¿con qué te quedas de lo que manifestaba?
1: Pues dice Fran Escribá que la Unión Deportiva Las Palmas, no nos fiemos de esta versión que estamos viendo, que va a estar arriba seguro.
18: Y más en un equipo de la calidad de Las Palmas. Es raro que encadene, lleva dos derrotas seguidas en un proyecto como ese que lleva un par de años queriendo volver a subir, pues es lógico que dos derrotas siempre duelen, pero eso también es un arma de doble filo en contra nuestra. No van a querer, seguro y menos delante de su gente, tener otro partido con mal resultado. Nosotros tenemos que hacer nuestro partido sabiendo que es un muy buen rival, que es un rival que con independencia de los resultados ahora está llamado a estar arriba, y nosotros tenemos que hacer un partido pues en la línea un poco del otro día, ¿no? De ese grado de intensidad que se vio, de esa concentración.
1: Promete Escribá que su equipo va a salir por el partido. Asegura que si mete el equipo atrás en busca de la contra, para sorprender a la Unión Deportiva Las Palmas a la contra, pierde seguro.
18: Bueno, y a ir a por el partido. Eso sí que es cierto, que irá por el partido. No puedes jugar contra un equipo de ese nivel a defender, porque entonces tienes todas las papeletas de perder. Así que nosotros, evidentemente, La idea es ir a ganar el partido.
0: Escuchados los protagonistas, redacción de la agencia EFE, Pablo Herrera, ¿qué sensaciones tienes para el choque de mañana?
19: Sí, el equipo llega ciertamente descompuesto después de las dos derrotas, y no solo por perder, sino por cómo se ha perdido, sufriendo mucho y sin identidad en el juego. Entonces la Unión Deportiva Las Palmas tiene este fin de semana la gran oportunidad de reivindicarse, de volver a engancharse a la zona alta y de convencer a su afición que lo necesita, porque el Gran Canaria está un poquito de uñas, y yo creo que el mejor bálsamo para una crisis y para una pequeña fractura social siempre es una victoria, pero no una victoria cualquiera, sino una victoria que convenza y que ilusione, ¿no?
0: Perfecto, muchas gracias, Pablo. Por cerrar con la información de los amarillos, Juanlu, ¿algo más?
1: Apostar, si te parece, rápidamente por un posible once. Caro en portería, Pesoles y Bonfanti laterales, Alex Suárez, Andrés Rodríguez al centro de la saga, Enzo Kiria, pareja de medio centro, Fuster por delante, Iván Jaime a la izquierda, Taisei Miyashiro a la derecha y Jesse arriba.
0: Suena bien ese once. 2:36, seguimos.
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0: 2:37, vamos ahora con el Club Deportivo Tenerife, que completaba esta mañana una nueva sesión de trabajo en la Ciudad Deportiva Javier Pérez, con la mira puesta en su choque del lunes, 7:30 de la tarde, en el Nuevo Arcángel, ante el Córdoba. Nos quedamos con un par de sonidos del centrocampista Juanjo Sánchez. Es uno de los 5 futbolistas que han sido titulares todas las jornadas, las 7 que se llevan disputadas. El sevillano habla sobre los compañeros que ha tenido en la medular en este arranque liguero y se encuentra muy cómodo con todos.
20: Cualquiera que juegue está capacitado para hacerlo bien. Fabri lo ha demostrado los minutos que ha tenido y Mauro también. Al final esto no se trata de Jesús o de mí o de un nombre propio. Esto se trata del equipo y de que el que esté en el campo que lo haga lo mejor que pueda y aportar lo que él tiene al servicio del equipo.
0: Un Juanjo Sánchez que habla también del rival de pasado mañana, un Córdoba que ha perdido 5 de los 7 encuentros que se llevan disputados.
20: Es un equipo que con balón es muy, muy peligroso, que ellos intentan siempre jugar desde atrás y en situaciones complicadas que otros equipos no intentan asumir esos riesgos, pero ellos lo hacen. El año pasado les fue muy bien y al final ellos tienen un estilo de juego continuista, creo que con el entrenador que viene de temporadas anteriores, que están haciendo un trabajo increíble, y también nosotros tenemos nuestras armas y podemos hacerle daño con nuestra forma.
0: Y nos fijamos también en el rival, en el cuadro andaluz, donde hablaba el central brasileño Rubén Alves. Considera que independientemente del rival que les visite, necesitan sumar los 3 puntos.
21: Me has preguntado por el rival, Tenerife. Es que el rival en estos momentos da igual. Nosotros nos tenemos que centrar, yo creo que en el momento en el que estamos ahora mismo, es en nosotros mismos, en mejorar nosotros como equipo. Y a partir de ahí cambiarán las cosas. Empezaremos a conseguir los puntos y a recibir menos goles seguramente.
0: Y Rubén Alves también analiza el Club Deportivo Tenerife, que a su juicio está protagonizando un gran inicio de campeonato.
21: Ellos vienen en una buena dinámica, una buena situación, un equipo que acaba de ascender, buen entrenador, buenos jugadores, tienen las ideas muy claras y yo creo que bueno, va a ser un partido muy difícil, muy complicado. Estamos delante de nuestra gente, tenemos que cambiar la situación, tenemos que conseguir puntos. Estamos en una situación que aparte la de defender, pues tenemos que conseguir puntos sí o sí, por mucho que tengamos los mismos puntos que el año pasado, pero la situación tiene que cambiar, la dinámica tiene que cambiar y esperemos que sea a partir del lunes.
0: Eran las voces de protagonistas en uno y otro equipo. Visitamos ahora la redacción del diario AS. Alejandro Escale, ¿Confías en que el Tenerife se reencuentre con el triunfo este lunes en el Nuevo Arcángel?
2: Hola, ¿qué tal? Muy buenas. Pues las sensaciones para el partido del lunes para mí pasan mucho por la recuperación de Nacho Gil, que parece que las molestias han remitido y que podría estar en la convocatoria. Su presencia para todos y para el entrenador sobre todo es muy importante. Ya lo hemos comprobado la temporada pasada, que su ausencia se notó mucho en el equipo y estos últimos dos partidos también. Así que esperemos que, bueno, que esas sensaciones de Nacho tan positivas sigan a más y que pueda estar en esa convocatoria, porque el equipo llega un poco tocado. Como decía Juanjo, quizás sea injusto hablar de racha negativa, pero es verdad que el equipo no es el mismo que el de comienzo de temporada. Quizás ya los rivales lo van conociendo y van detectando por dónde se le puede frenar, pero bueno, visita a un equipo herido como es el Córdoba. Es verdad que es un estadio maldito para el Tenerife, donde apenas ha ganado una vez y fue en Copa del Rey, así que hay un poco de sensaciones mezcladas, ¿no? Porque la esperanza está en tener a Nacho para poder romper este maleficio ante un equipo herido y con un Tenerife que tampoco llega en su mejor momento. Así que esperemos que por lo menos un punto se pueda rascar en el Nuevo Arcángel.
0: Muchas gracias, Scale. Te leemos en AS. Recuerden que mañana sobre la 1:15 del mediodía se va a producir la comparecencia del técnico de los blanquiazules, Álvaro Cervera, y que con posterioridad el equipo pondrá rumbo hasta Córdoba. 2:41.
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0: 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Y vamos ya con el espacio que le dedicamos cada sábado aquí en la Radio Canaria a la Tercera División y al fútbol regional con José Agustín Lorenzo. Hola, José Agustín, buenas tardes.
22: Hola, Moy, ¿qué tal? Buenas tardes.
0: Despachados ya dos encuentros de la quinta jornada de Liga en Tercera División. Anoche el Real Unión se imponía 1-0 al Club Deportivo Laguna y este mediodía San Mateo 5, Añasa 2. El grueso de la jornada se disputa esta tarde y quedarían además otros dos choques para la mañana del domingo. ¿En qué debemos fijarnos? ¿Cuáles son los encuentros más atractivos?
23: Bueno, pues en esta tarde el Mensajero visita por primera vez el Doña Julita del municipio de La Oliva. Y yo creo que los llanos tienen un duelo importante frente al Yaiza, con dos equipos necesitados, y el líder recibe a un equipo que no conoce la victoria todavía, como es la Unión Deportiva Lanzarote. El colíder, el San Bartolomé, quiere seguir en esa dinámica entre un Villa que necesita puntuar y un partido interesante en el Mocán. Ambos juegan a engancharse con el pelotón alto entre San Miguel y Tenerife B. Para el domingo, el Marino también recibe por primera vez al Playas de Sotavento en Los Cristianos, y el San Fernando Estrella es un duelo vecinal con resultado incierto.
0: Vamos a estar pendientes también mañana, José Agustín, del Atlético Unión Güímar, que se juega su clasificación para la primera ronda de la Copa del Rey, en la que se enfrentaría a uno de estos cuatro primeras: Betis, Sevilla, Getafe o Rayo Vallecano. El sorteo es el lunes a partir de las 12.
23: Sí, yo creo que es una oportunidad. Ya había jugado en temporadas anteriores contra Primera División, 82-83 lo hizo contra el Real Club Celta de Vigo y 83-84 lo hizo contra el Real Sporting de Gijón, ambos de Primera División. En la primera ocasión eliminó al Club Deportivo Tenerife, en la segunda ronda quedó exento y en la tercera ya recibió a ese primer divisionario, y en la segunda ocasión eliminó a la Unión Deportiva Las Palmas, segunda ronda quedó exento y en la tercera se enfrentó al conjunto gijonés. Por tanto, ya ha habido en el sur de Tenerife presencia de equipos de primera división en el torneo del CAO, en el torneo de la Copa del Rey. Es un partido importantísimo. Tazagaya yo creo que debería vestirse de gala para recibir mañana al conjunto madrileño. Bueno, el equipo tinerfeño está algo mermado por las expulsiones del partido anterior, pero el resultado es corto, 1-0. Cualquier gol pondría la eliminatoria igualada y a partir de ahí pues a trabajar para poder recibir a esos cuatro equipos que podrían estar en el Tazagaya pues en octubre, creo que es cuando se celebra la primera ronda.
0: Pues mucha suerte al Atlético Unión Güímar en ese partido, ya lo saben, ante el conjunto del Sporting Hortaleza. Tenemos que hablar también de un cambio de nomenclatura del campo de fútbol de la Angostura.
23: Sí, la verdad es que el campo del Barranco de Guiniguada, el campo de la Angostura, pasará a llamarse Paco Alemán. Fue el promotor de que ese campo existiera, tanto él como su mujer han sido, bueno, pues unas personas que han colaborado muchísimo con la cultura y el deporte en el municipio satauteño, y el pleno por unanimidad acordó el jueves que a partir de ese día el campo pasará a llamarse Campo de la Angostura Paco Alemán. Yo creo que es un acierto y hay que reconocer la labor que van haciendo las personas a lo largo de su vida por el beneficio de su conciudadano, ¿no?
0: Lo anotamos. En el apartado disciplinario, el técnico de la Ñasa, Eduardo Delgado, ha sido sancionado con 7 encuentros. ¿Qué ha pasado, José Agustín?
23: Sí, la verdad es que son bastantes. Bueno, el partido fue Tenerife-Añaza, fue expulsado durante el desarrollo del mismo. A partir de ahí tiene un partido por protesta a la labor arbitral, otro por insultos y ofensas y otro por no dirigirse a los vestuarios tras ser expulsado. Cuando el partido finalizó, se acercó al trío arbitral y recoge el acta que amenazas y coacciones al colegiado y a los asistentes, le hacen cumplir también esos 4, por lo tanto 7 partidos. Yo creo que, bueno, hay que pensarse un poco las cosas a la hora de hacerlas y también hay que ver cómo estaba la otra parte a la hora de anotar lo que hizo, ¿no? Pero en cualquier caso, bueno, el acta y las sanciones dicen que tiene 7 partidos, que no podrá estar en el banquillo y que el equipo pues seguramente lo va a extrañar.
0: Y ya que hablamos de árbitros, se cumplen 47 años del debut del majorero Antonio Cabrera en categoría nacional, colegiado pionero en la isla de Fuerteventura.
23: Sí, Antonio Cabrera de SAP. Tiene un hermano que incluso jugó en la Unión Deportiva Las Palmas, Miguel Ángel Cabrera de Sat. Pues el colegiado recordará el 21 de septiembre de 1980 porque en el campo Juan Guedes de Tamaraceite pitaba el encuentro de la tercera jornada entre el Artesano y el Estrella de la Laguna. Ese día el arbitraje en la isla de Fuerteventura llegó a categoría nacional y él fue el precursor.
0: ¿Algo más que quieras destacar, José Agustín?
23: Bueno, simplemente que el Ayuntamiento de Arucas acordó regular e implementar el cobro de tarifas por la publicidad de sus instalaciones deportivas. A partir de ahora las gestionaban los clubes que las usaban y desde esa fecha tendrán un porcentaje de esa recaudación que irán a las arcas municipales. Hay que reconocer que las instalaciones y los gastos de agua, luz, mantenimiento, conserje, limpieza, las realiza el propio consistorio y, bueno, de alguna manera eso habrá que irlo compensando, pero también deben reconocer las entidades locales, los ayuntamientos, que la labor social que hacen los clubes, metiendo chavales durante todas las tardes allí, también es de reconocer, también es de alabar y, bueno, eso también debería ser de alguna manera compensado, ¿no?
0: ¿Esto, José Agustín, es habitual que un ayuntamiento recaude parte de esa publicidad estática en los estadios?
23: Yo hasta ahora no conocía un tema similar. Había habido propuestas, otras veces sin acuerdo se había hablado, pero los clubes habían negado. Ahora ya está en un decreto municipal, una ordenanza que será publicada en el Boletín Oficial de la provincia y que a partir de ahí, pues según la normativa que hayan establecido, los clubes tendrán que hacerse cargo de ese porcentaje por la publicidad que ellos pongan en la instalación.
0: Bueno, pues José Agustín, muchísimas gracias y nos emplazamos para la próxima semana. Un fuerte abrazo.
23: Venga, otro para ustedes. Hasta luego.
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0: Hablar no está de
1: 3 menos 10, la carrera Run Stay Alive, corre, mantente con vida, celebra su tercera edición el próximo 18 de octubre en el Parque Romano de Las Palmas de Gran Canaria. Las inscripciones siguen abiertas y nos acercan más detalles de la prueba nuestro compañero Juan Delgado. Buenas tardes, Juan Del.
2: Buenas tardes, Moy. Una prueba que combina ejercicio físico con talleres de reanimación y demás actividades sobre la salud cardiovascular. Me encuentro con Pablo Jorge Pérez, presidente de la Sociedad Canaria de Cardiología. Buenas tardes.
3: Hola, muy buenas. ¿Qué tal?
2: ¿Cómo se encuentra? ¿Con ganas ya de que llegue el día de realizar esta prueba, no?
3: Sí, ya, bueno, afinando los últimos detalles para coordinar los diferentes talleres, las personas que van a estar colaborando durante ese día y bueno, y con muchas ganas de pasar un día en familia, porque al final es un día en el que hay mucha alegría, todo el mundo está muy contento, aprendemos, nos reforzamos un poco mutuamente sobre la importancia de visibilizar la parada cardíaca, porque al final, como ya sabes, el tiempo es muy importante, cualquier minuto cuenta, y en esto pues cada vez insistimos más en que todo el mundo es importante, ¿no?
2: El Run Stay Alive es una prueba que combina pues carreras de 5, 1,6 kilómetros y también una prueba infantil, pero con talleres prácticos de RCP, formación en el uso de desfibriladores, perdón, que no me salía. Desde luego, pues es importante, ¿no?, que la población también, por un lado, por supuesto, que haga deporte, pero también que esté cada vez más familiarizada con este tipo de aspectos a la hora de atender una urgencia médica.
3: Sí, está claro que desde hace ya bastantes años sabemos que la atención a una persona que necesita ayuda porque tiene una parada cardíaca no puede depender en exclusiva de los servicios de emergencias médicos. Ya sabemos que cualquier persona que esté cerca lo antes posible debe de ayudar. Lo que nos ha costado es saber esto, trasladarlo un poco a la población general, ¿no? Y este tiempo ha sido muy importante o está siendo muy importante para concienciar a la gente, desmitificar algunos aspectos, mejorar la regulación en lo que significa la utilización y la accesibilidad a los DESAS, por ejemplo. Y esto es un poco lo que tratamos de visibilizar en los talleres y en la Run Stay Alive, ¿no? Que cualquier persona se sienta cómoda y segura tratando de ayudar a una persona, tratando de reanimarla, que por reanimarla no le va a hacer más daño, solo la está ayudando, lo haga mejor o peor, solo la está ayudando, y que los desfibriladores que están en cualquier sitio, cada vez hay más, cada vez los vemos en cualquier sitio cuando salimos a la calle, ya desde pequeñitos tratamos de insistir en que son dispositivos seguros, son dispositivos muy intuitivos, y aunque uno nunca haya hecho ningún curso y no los haya visto previamente, la oportunidad de poder salvar a una persona pasa por utilizarlo, ¿no?
2: Y hablando también de la prueba en sí, todavía están las inscripciones abiertas para todos los que quieran apuntarse y participar. Ya el año pasado, en la edición de 2025, ya vimos que reunió cerca de 1,000 participantes. No sé qué nivel de participación esperan en esta nueva edición.
3: Bueno, deseamos que sea el mismo o mayor, pero sí, buscamos que sean cerca de los 1,000 participantes. Creo que del primer al segundo año dimos un salto cuantitativo y cualitativo importante. Y bueno, y este año

0: por la Radio Canaria y mucha suerte en este evento, que seguro que va a ir muy bien y la gente asistente también se va a formar sobre estas cuestiones que son tan importantes en nuestra vida, por supuesto.
1: Muchas gracias a ustedes, un placer por dar visibilidad a esto.
0: Esas han sido, Moy, las palabras de Pablo Jorge Pérez, presidente de la Sociedad Canaria de Cardiología, sobre la prueba Run Stay Alive, que recordamos tendrá lugar el domingo 18 de octubre en Las Palmas de Gran Canaria.
2: Pues tomamos nota. Muchas gracias, Wander.

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3: Entonces, 55 minutos antes de despedirnos, tenemos que hacer un repaso a otras citas destacadas de nuestros equipos y deportistas para este sábado. Juanlu, ¿con qué más tenemos que quedarnos?
4: Arranca hoy la jornada 5 del grupo 5 de la segunda ref con la participación del Atlético Paso, que juega en el Municipal del Paso a las 7:30 recibiendo al Real Madrid C. Maxi Barrera pide disfrutar del choque.
5: Nosotros lo que pedimos es que se disfrute del partido, se disfrute de la visita del Real Madrid, que se disfrute de la segunda ref. Y que la responsabilidad de nosotros es estar a la altura de la afición, ¿no?
4: En balonmano en División Honor Femenina, hoy a las 6 de la tarde, el Rocasa Gran Canaria, el vigente campeón de Liga, visita al Costa Sol, a Málaga, la jornada 4. Recuerden que ya ha perdido en Sonsama el Casa 24-26 con el Mecalí Atlético Guardés. Arranca la Superliga Femenina de Voleibol, hoy a las 6 el Emalsa Gran Canaria, ejerce de local contra el Aro Rioja, el Aris a esa misma hora, exactamente igual con el Fundación Caja Sol, de visitante tiene que actuar el Heidelberg, a las 6 de la tarde también con el Abarca Menorca, a las 7, derbi de los dos recién ascendidos en la Laguna Fedes Ascensores, Santa Cruz, Cuesta Piedra, y para mañana queda a las 12 el debut del Zaire, que recibe en casa al Arenal MB. Y además en voleibol masculino, torneo Ciudad de Valencia, están los nuestros a las 4:30, el Conqueridor se mide al Cisneros, Alter La Laguna, y el campeón de liga, el Guaguas, a las 6 con el Playa de Benidorm en la segunda semifinal.
3: Pues hemos hablado, Juanlu, precisamente con el presidente del Guaguas, Juan Ruiz, sobre cómo marcha la pretemporada y sobre la presentación esta semana de sus nuevos fichajes. Dos jugadores iraníes de 2.05 de estatura. Esto nos contaba. Presidente Juan Ruiz, ¿qué tal? Muy buenas.
6: Hola, muy buenas.
3: ¿Cómo surge la posibilidad de fichar estas torres iraníes, primeros jugadores de esta nacionalidad que van a militar en el Guaguas?
6: Pues sí, son las Torres Gemelas, 2.2 miden 2.05. Sucede porque el representante de Guaya es el mismo. No hablamos, nosotros los conocíamos estos jugadores, de verlos en la BNL, son dos buenos, muy buenos jugadores, y conseguimos que nos ayuden, podemos conseguir la ilusión de toda la vida nuestra de que llegara a una Final Four europea, a pesar de la diferencia abismal que existe entre los presupuestos grandes de los equipos europeos a nosotros.
3: En cualquier caso, presidente, una temporada tremendamente ilusionante y que ya ha empezado con esos encuentros de preparación. Este fin de semana, de hecho, se marchan a Valencia, ¿no? Un torneo.
6: Sí, esta semana, sábado y domingo, jugamos en Valencia, el torneo Ciudad de Valencia. El lunes vamos a Barcelona, el martes jugamos con el Monza, que va a ser televisado por la televisión catalana y la televisión canaria. Y es un partido para verlo, porque el Monza está entre los mejores equipos europeos. Y digamos que esa es la antesala para ver cómo está el Guagua, aunque yo creo que para ese partido todavía Mirza no está en condiciones, estará aproximadamente para final de este mes de octubre.
3: Y luego la presencia un año más del Guaguas en esa Copa Ibérica, un título que está al alcance también de la mano, ¿no?
6: Sí, el 10 y el 11 aquí en el Gran Canaria Arena, jugamos contra el primer partido contra el Benfica, tenemos esperanza de ganar y jugar la final, que seguramente será contra el Sporting o Melilla, seguramente creo que pueda ser el Sporting, aunque el Melilla tiene un gran equipo. Y ya ahí esperamos a todos nuestros aficionados que vengan al partido, hay muchísimos abonados que están haciendo abonados todos los días, y animamos por medio de la Radio Canaria de que se animen, de que apoyen al Guagua, de que se hagan abonados, que son precios muy asequibles para todos los bolsillos.
3: Pues Juan Ruiz, muchísimas gracias y mucha suerte para esta preparación.
6: Muchísimas gracias a ustedes.
3: Y antes de despedirnos, a las 4 ya lo saben, regresa al deporte, Todo Goles Radio. Carlos Guillermo Domínguez, ¿qué tal? Muy buenas.
7: Hola, muy buenas, Moy.
3: ¿Qué nos tienes preparado?
7: Bueno, pues hoy tendremos una entrevista con el viceconsejero de Actividad Física y Deporte, con Ángel Sabroso, para hablar de los premios del Deporte Canarias. También hablaremos de la carrera vertical en Huelguén y de la vuelta ciclista.

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1: Gracias, Carlos. Te escuchamos después.
0: Saludo.
1: Se quedan ahora con Náutica Canaria. Que pasen buena tarde.
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6: Y de esta manera les damos las buenas tardes y bienvenidos a Náutica Canaria, el espacio semanal de la Radio Canaria en el que contamos la actualidad de los deportes náuticos, las noticias más relevantes y las competiciones, pero además contamos siempre con los protagonistas, nuestros deportistas canarios. Y comenzamos hoy teniendo como referencia a los barquillos de la Vela Latina de Gran Canaria y un equipo que se ha estrenado esta temporada. Y es que José Cruz nos hablará de cómo es el equipo Avianllanera Bus, que comenzó a navegar como tal esta temporada y que ya apunta maneras de situarse entre los primeros de la liga y, por supuesto, luchando por ser uno de los que acudan al campeonato de Canarias. Y seguidamente, pues nos situamos con un profesional que es toda una referencia en el mundo de la vela y que la semana pasada logró la medalla de bronce del campeonato del mundo de snipe. Hablamos de Alfredo González, quien junto con Cristian Sánchez obtuvieron ese podio, se trajeron un bronce de un mundial en el que los canarios marcaron el ritmo desde el primer instante, porque opciones de medalla hubo varias, pero las circunstancias de la vela son las que son. Y de esta manera comenzamos ya el programa 738 con las noticias destacadas que nos ofrecen Mar González y Alba García.
7: Y comenzamos con la regata Trofeo Infantas de España, que reunió a varios barcos de la flota canaria en aguas de la bahía de Tenerife. El vencedor absoluto fue el barco de Fernando León, Giat Hidra, del armador Óscar Chávez. Hay que decir que no hubo suerte y que, como ya viene siendo habitual por estas fechas y coincidiendo con las más importantes regatas de ORC de Canarias, el viento no quiso hacer posible que la flota navegara con normalidad. Este deporte de la vela es así, pero habría que ir pensando en cambiar las fechas para antes o después, pues las estaciones se han rodado. Dicho esto, y que el comité de regata lo intentó y de las 4 pruebas previstas pudo hacer una y de esa manera, esa única prueba hizo que hubiese una clasificación en la que el barco del Real Club Náutico de Gran Canaria, Hidrayat, patroneado por Fernando León, alcanzase el trofeo absoluto y el trofeo Farola del Mar, pues además venció en su clase la ORC 03. En el podio de la clase le siguieron el Cachito de Augusto Escolar del Club Náutico Águilas y el Regulus V de Carlos Supervieille del Comité Naval de Regatas de la Armada de Canarias. En la clase ORC 4-5 venció el Jícaro de Jorge Salamanca, seguido por el Susana 23 de Antonio Arderius y el Manitú de Pedro Rodríguez del Real Club Náutico de Arrecife. Y poco más que decir, 13 barcos en la línea de salida, atenciones a los regatistas que son el talón de Aquiles de la entidad y lo dicho por muchos, ¿quién te ha visto y quién te ve? Y a todas estas la información no es oficial, pues nunca llegó una nota oficial de un gabinete de prensa. Los datos los vimos en Facebook. Menos mal que la Real Federación Canaria de Vela hace públicos los resultados y con eso pues tenemos ciertas garantías de realidad. Lo dicho, toda una pena.
8: Y ahora hablamos de waterpolo. Primero hacemos referencia a las guayotas.
7: El conjunto canario de División de Honor Femenina no comenzó con la mejor perspectiva. En su primera salida del año tuvo en Barcelona dos encuentros. El conjunto tinerfeño perdió por 18-13 en su debut en la Le Waterpolo, con 5 goles de Miriam Ciudad en su estreno. Las guayotas no pudieron comenzar con victoria su nueva andadura en la Le Waterpolo. El conjunto del Santa Cruz Tenerife Cheide cayó ante el Club de Natación Cataluña con un 18-13 en un encuentro disputado en la piscina Cantoda, que sirvió como estreno oficial del nuevo proyecto encabezado por Nacho Gutiérrez. El conjunto catalán llevó la iniciativa en el marcador durante buena parte del encuentro y terminó imponiéndose por 5 goles de diferencia. Seguimos con waterpolo, pues respecto al Echeide de la División de Honor Masculina, el conjunto blanquiazul perdió por 14-8 en la Nova Escullera en un partido dominado con autoridad por el cuadro catalán. El Santa Cruz Tenerife Echeide no pudo sumar su segunda victoria de la temporada en su visita al Club de Natación Barcelona. El Salón Náutico Internacional de Barcelona ultima una edición que promete ser una de las más potentes de su historia. Más marcas, más innovación y más experiencias para un evento que quiere reunir del 14 al 18 de octubre a toda la comunidad náutica en los muelles de La Fusta y Marina Port-Bel. El Salón Náutico de Barcelona eleva este año la calidad de su oferta con más de 170 expositores, 300 marcas representadas y más de 200 embarcaciones en exposición, consolidándose como una de las citas náuticas más importantes de Europa. El salón estrena nuevas áreas como Experience Water, con demostraciones en el mar, y el pabellón Indoor, que incorpora espacios dedicados a puertos deportivos, submarinismo y deportes acuáticos. La apuesta por la sostenibilidad se refuerza con el Innovation Dock, donde se mostrarán embarcaciones y tecnologías 100% eléctricas. En el ámbito profesional, Marina Port-Bel acogerá el Agora Port, 3 días de conferencias con 25 ponentes que analizarán la formación, la convivencia puerto-ciudad y el futuro de la náutica de recreo. Todo ello en un contexto de crecimiento del sector, que suma 4.371 matriculaciones entre enero y agosto, un 7% más que el año anterior. Y seguimos con la vela latina de barquillos de 5 metros. Comenzamos con la flotilla de Gran Canaria, que tuvo una jornada doble y en el que el Sofcan Ingenieros mantiene el liderato tras un intenso fin de semana de barquillos. La flota completa pudo recuperar las 2 primeras jornadas de la Liga Insular el domingo, después de que el sábado solo se disputara la 6ta jornada por falta de viento. La Liga Insular de Barquillos de Vela Latina de Gran Canaria vivió un intenso fin de semana de competición marcado por las condiciones de viento y que permitió avanzar en la disputa de las jornadas aplazadas. Con la flota completa formada por 2 embarcaciones, el Sofcan Ingenieros mantiene el liderato de la clasificación general, aunque sus perseguidores continúan recortando distancia. La actividad comenzó el sábado con la disputa de la 6ta jornada de la Liga Insular, en una jornada en la que la falta de viento impidió celebrar la 3ª prueba de la Copa Gran Canaria. El Zuleika, patroneado por Timo Martínez, se llevó la victoria por delante del Playa de las Burras Aquasport, con Alejandro Rodríguez, y del Avianeira Bus Playa de la Laja de José Cruz. El Sofcan Ingenieros, líder de la competición y patroneado por Orlando Umpierre, finalizó 7º, un resultado que permitió comprimir considerablemente la clasificación. Tras esta jornada y con el sistema de descarte aplicado, el Sofcan conserva el 1er puesto con 4 puntos, mientras que el Zuleika y Avianeira Bus Playa de la Laja se situaban a solo 2 puntos. La competición continuó el domingo 27 de septiembre, cuando finalmente el viento permitió recuperar las 2 primeras jornadas de la Liga Insular aplazadas anteriormente. Las condiciones fueron cambiantes y obligaron a las tripulaciones a adaptarse durante el desarrollo de las pruebas. Tras estas 2 nuevas mangas, el Sofcan Ingenieros continúa al frente de la clasificación con 6 puntos, seguidos por el Zuleika con 15 y el Playa de las Burras Aquasport con 17. El Avianeira Bus Playa de la Laja ocupa la 4ª posición con 18 puntos a tan solo 1 del 3er puesto. Por detrás aparecen Ciudad Alta con 23 puntos, Cambullonero y Lucía ambos con 26, Cif Felo Monzón, Pincha la Uva con 39, Cris Lara Archipiélago Chinijo con 40, Canaluz Pleamar El Caboso con 49 y Miguel Piteras con 54 y para finalizar Littoré con 64. De esta manera el fin de semana deja una clasificación cada vez más definida en la zona alta, aunque todavía abierta de cara a las próximas jornadas. Hoy tocó regata de liga, pero no han llegado los resultados y para mañana domingo a partir de las 11, si la meteorología lo permite, está previsto una prueba de la Copa de Gran Canaria. Respecto a Fuerteventura, para este fin de semana está previsto recuperar la regata tercera y realizar la quinta prueba del calendario. Recordar que después de 3 pruebas disputadas de las 8 previstas en el calendario, encabeza la clasificación el Di Napoli Isidoro y Manuela, seguido por el Julio Stephen y el Isidoro y Manuela JM, Impermeabilizaciones Jorge y el Península de Jandía. Respecto a Lanzarote, la semana pasada el viento no los dejó navegar y ahora toca comprimir el calendario para poder completar la liga y poder acudir al Campeonato de Canarias como debe ser. Si el pasado domingo ya iban a tratar de recuperar terreno perdido, las cosas no funcionaron y las previsiones son navegar de 2 a 3 pruebas entre hoy y domingo e ir reduciendo las pruebas pendientes, pero hay que fijar un nuevo calendario para las próximas 3 semanas. Por otra parte, indicar que con los barquillos de 8.55, lo que sí se está celebrando hoy es el tradicional homenaje en honor a los hombres y las mujeres de la mar y aquellos recorridos entre el norte de Lanzarote y La Graciosa para mercadear y trabajar. La pega del río, que conlleva en sí misma, es una regata con barcos de 8.55 y aunque comenzó a las 11 de la mañana, el acto continúa todo el día, pues es algo más que una regata. Es parte de la vida de los conejeros y gracioseros.
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6: Y como indicamos al principio también de este programa de Náutica Canaria, pues vamos a uno de los equipos de los barquillos de vela latina que están en la Bahía de las Palmas de Gran Canaria y que este año pues ha causado pues cierto revuelo porque es un equipo prácticamente nuevo. La gente que está, o por lo menos el patrón, es ya bastante conocido. Y por eso les digo que con José Cruz pues ha sido profesor, divulgador, monitor, regatista y es un insigne, vamos, un defensor de lo que es la vela latina. Se ha dedicado años a explicar y promover la vela latina y, como les he dicho siempre, que es un bien de interés cultural y que eso no se nos tiene que olvidar nunca. La vela latina ahora mismo vive un momento de expansión, lo que son tanto botes como barquillos. Los botes ahí están un poco, a ver si se aclaran del todo. Los barquillos están ahí, precisamente. Con José Cruz vamos a hablar precisamente de la Federación Insular de Barquillos, pero oiga, Gran Canaria, Lanzarote, Fuerteventura, con sus ligas, y que dentro de nada, estamos hablando de que ya estamos en octubre y que a finales de mes es la primera tanda de la Copa de Canarias, del Campeonato de Canarias. Pues de todas esas cosas vamos a hablar con José. José, muy buenas tardes.
10: Buenas tardes, Ezequiel. Buenas tardes a todos.
6: Bueno, cuéntanos un poco, porque el proyecto Avianllera es nuevo, tiene pinta de sólido y está dando la talla en lo que es estas 7-6 primeras regatas de la temporada en Gran Canaria. ¿Cómo es el equipo?
10: Bueno, esto es un proyecto que nació ahí de la locura esta, de la pasión por la vela latina, y en este caso en concreto por los barquillos, y más o menos el equipo está formado por ya algún veterano, no tanto de barquillos, sino más bien de botes, y el equipo es bastante nuevo en general. Algunos tripulantes empezaron a navegar por primera vez en su vida el año pasado.
6: Anda.
10: O sea que estamos en formación de equipo, y bueno, yo también en parte toda mi vida he navegado como tripulante, y de hace algunos años me dediqué a llevar el barco, y también estoy un poco también en formación todavía. Todos los días aprendes cosas nuevas.
6: Sí, pero tú has pasado en la vela latina, has pasado por todos los postes, por todos los puestos, por todas las circunstancias. Estuviste incluso vinculado al proyecto femenino que hubo en su momento. O sea, tú ya sabes de qué va la historia.
10: Sí, no, eso sí. Esto, yo he estado muchos años y he estado en los botes y conozco bien un poco cómo va todo, pero esto es un proyecto más personal, donde he montado mi propio club, donde es un poco gestionar todo. Al final, la experiencia que has adquirido durante todos estos años, pues yo creo que ya era hora de dar ese paso, si es que es lo que quieres, que también esto requiere tiempo, compromiso, dedicación. Pues ya sabía también a qué me enfrentaba, llevaba 2 años con el proyecto Litore y más o menos haciendo lo mismo, sin ser mío el barco, y también por eso fue que me decidí comprarme mi barco y montar mi propio equipo y hacer pues un grupo de amigos navegando. No es otra cosa.
6: Mira, te voy a hacer una pregunta delicada. ¿Te sale rentable o...? Rentable no de perras, ¿eh? No estamos hablando de perras. ¿Te sale rentable o son más los disgustos que las alegrías?
10: No, vamos a ver. Rentable económicamente, por lo menos para mí, no es.
6: No, eso nunca.
10: Rentable
6: jamás.
10: De felicidad y de disfrute, sí. Porque está claro que si te metes en esto es porque te gusta. Y esto, cuando te gusta, es una pasión y es una forma de vida, casi. Y al final... el equipo ahora mismo, que está muy enchufado, está esperando que ponga cuando entrenamos y cuando son las regatas, cuando está para apuntarse. Y la verdad que es un lujo, porque yo he estado muchos años en diferentes barcos y el compromiso del equipo cuesta conseguirlo.
6: Sí.
10: Y es una de las cosas que hemos conseguido.
6: Es que eso es una de las cosas que te iba a preguntar ahora. ¿No tuviste problemas para reunir una tripulación y tener, por decirlo así, un relevo por si acaso?
10: No, la verdad que por eso te digo que soy un afortunado con el tema de la tripulación, porque cuando me compré el barco ya se acercaron algunos, pues amigos, conocidos, algún familiar. Oye, navegamos juntos el próximo año, y un poco salió así todo.
6: No, pues mira.
10: Intenté no coger ningún tripulante de otro barco, y así fue. Se vino armando de un barco que se desmontó la tripulación, pero todos los demás no navegaban en ningún barco, y era un poco la idea para no vestir un santo y desvestir a otro.
6: No, eso está claro. O sea, eso siempre es una norma no escrita, que algunas veces se cumple y otras veces no.
10: Sobre todo para no frenar el crecimiento de las tripulaciones.
6: Está claro. No, es eso.
10: Por sumar tripulantes nuevos.
6: Eso, y hablando de tripulantes nuevos, tú que has estado en, además que los sé porque te he visto además en diferentes islas y dando cursos y cursillos y iniciación y todas estas cosas, ¿cómo ves tú el futuro? Porque claro, tú ahora estás con un proyecto nuevo, pero oiga, y te durará muchos años, pero la gente como que no termina de engancharse a la vela latina otra vez, José.
10: La vela latina, que son las dos modalidades que tenemos en Canarias. Gran Canaria, por así decirlo, para mí es la isla afortunada porque tiene botes y barquillos.
6: Exacto.
10: Los botes, la verdad que yo creo, es una opinión personal, que tiene que haber un cambio drástico, cambiar algo, porque cada vez cuesta más hacer un equipo. Llevo ya muchos años en el pueblo Guanche, que es un bote que suele ir bien, que suele estar siempre luchando por títulos, y mitad de la temporada te ves que vas justo de tripulación, que llamando a gente un sábado, y es un bote que está ahí luchando por ganar.
6: Sí.
10: O sea que eso es por un lado. Los barquillos tienen una cosa que es diferente. Una, terminan a mediodía y a la hora de estructurar un equipo es mucho más corto el equipo. Tienen mucha menos logística, son diferentes.
6: Sí, no, eso
10: entonces,
6: está claro.
10: Los barquillos más fácil de que crezca por ese simple hecho. Tú coges, yo mismo voy allá al barquillo un viernes por la tarde al agua y voy yo con mis dos hijos de 10 y 8 años y echo el barco y lo monto con el palo.
6: Sí, sí.
10: ¿Sabes? Esa facilidad de logística, el bote no la tiene, necesitas mucha gente. Y las personas que están de responsables en los botes hoy en día, de cada bote, son gente veterana que llegará un momento que no estarán y el relevo se ve jodido. Yo no sé, a lo mejor me equivoco y ojalá.
6: No,
10: pero
6: ojalá.
10: Tiene que haber un cambio drástico en los botes para tener un buen futuro. Es lo que creo. Ojalá que me equivoque.
6: Sí, no, ojalá. Ojalá nos equivoquemos tú y yo y otra mucha gente, pero bueno. Pero por eso les digo que, por ejemplo, este año los barquillos en Gran Canaria han crecido, en Lanzarote han crecido, en Fuerteventura han crecido. Es que los barquillos, ¿por qué? Porque es lo que estaba diciendo José, es más fácil. Cuatro personas,
10: no,
6: cuatro tripulantes.
10: Es un barco divertido, tiene fácil logística y después también a la hora de conseguir el equipo, el compromiso, el barquillo aquí en Gran Canaria terminas el sábado a la 1:30, estás en tierra y te vas para casa y puedes pasar lo que queda de día con la familia o con los amigos, como quieras. El bote te requiere, llegas un sábado y llegas a media mañana al muelle y te vas a las 7:30 de la tarde, si te vas pronto.
6: Sí,
10: es mucho más larga la temporada.
6: Que por cierto, la semana pasada, en el programa de la semana pasada, alguien de los botes dijo que igual había que mirar lo de los horarios en los botes.
10: Sí, es que por eso hay que hacer un cambio y es verdad que la gente se aferra al pasado, pero yo creo que tenemos que darle un giro de tuerca a esto y hacer algún cambio para ver si va mejor, sobre todo porque la conciliación familiar no es la misma de hace 20 años ni de 30.
6: No, está claro que no. Pero bueno, vamos a lo que es el equipo, este equipo. La verdad es que ustedes, la Bianyera Bus, que es como es el nombre completo del barco, pues la verdad es que es un equipo que ahora mismo está en la cuarta posición del campeonato, a un solo punto del tercero, que es el Playa Las Burras. O sea que la flota este año va a estar, la competición para ir al campeonato canario va a estar complicada, José.
10: Sí, está muy bonita el campeonato, se nota que los barcos se han preparado más. Al final, por diferentes causas, la temporada se atrasó. Y eso es lo que dio pie a que los barcos fuésemos mucho al agua. Entonces, cuando empezó la temporada estábamos más preparados. Después los barcos de Gran Canaria que años anteriores íbamos justo de material, hay que ser honestos. Yo ya se está viendo velas nuevas, barcos muy preparados, tripulaciones con más rodaje. Y yo creo que va a ser una lucha bonita ahora mismo. Este fin de semana, entre el sábado y el domingo, que tenemos dos regatas, y este fin de semana se decide qué barco va al Campeonato de Canarias. Y la verdad que si se forma mucha carambola, casi hasta los que están para atrás se pueden meter por la lucha de la clasificación. Está bastante apretado.
6: Sí, no, la verdad es que, se les digo, yo tengo ahora mismo el calendario y lo que han hecho todos ellos, y por eso estoy llamando precisamente a José Cruz, porque... Oye, de cero, vamos a decirlo así, aunque él no está de cero, pero de cero a estar en la cuarta posición y peleando por cosas, y como les digo, a un solo punto del tercero, es que la cosa está divertida y que nadie regala nada. Eso está claro, ¿eh, José?
10: No, está bonito. El otro día lo hablaba con Orlando, uh-huh, que lleva unos cuantos años en la Liga de Gran Canaria y marca la diferencia, porque al final es el barquillo a batir dentro de la flota. Este año ya se ha visto con unas situaciones ya más justas.
6: Sí.
10: Ya no va tan sobrado y eso al final también mejora él y mejoramos todos.
6: Precisamente te iba a preguntar por eso, porque me lo dijiste antes y te lo voy a preguntar ahora. ¿Tú cómo estás de material? Me imagino que estarás bien. ¿Barco nuevo?
10: Bueno, tampoco, mira, este año el objetivo era dejar el barco bien de lo que es de cabos, de poleas y demás. Hicimos una inversión gorda porque renovamos todo lo que había, todo lo que trajo el barco. Y pues lo pintamos, serigrafía. No, las velas, no compramos ninguna vela. Nos hemos quedado con unas velas que trajo el barco que estaban bien y otras que no estaban tan bien, igualmente nos las quedamos. Este año hemos decidido, porque también yo lo hablaba con el equipo y creemos que tenemos mucho margen de mejora nosotros. Uh-huh. Entonces, de nada te vale tener unas velas nuevas ahí muy bien y que nosotros no vayamos tan bien.
6: Exacto,
10: entonces, vamos a darnos tiempo a nosotros, vamos a mejorar nosotros, y el año que viene, si todo va bien y los presupuestos cuadran, pues invertiremos en alguna vela nueva, seguro. Barco trajo dos velas que estaban bastante bien de estado y son las velas que más usamos. Y sí, va bien, la verdad que estamos contentos con el rendimiento que tiene el barco en velocidad y demás. Tenemos nosotros, por lo menos, un objetivo de este año, es meternos en el Campeonato de Canarias, clasificarnos, sin tener en cuenta las competiciones, la Liga y la Copa, que hay otros barcos que llevan más años y tripulaciones que a lo mejor están más, tienen más experiencia y no íbamos a ir a todo lo que damos, pero sin ese objetivo. Pues al final te ves ahí que puedes luchar por algo, pues es una motivación más, pero no es el objetivo. El objetivo es el Campeonato de Canarias, y más que nada porque también es un premio para la tripulación y también para el patrocinador, que el Campeonato de Canarias también es un buen expositor. Es un patrocinador nuevo que entra en la vela latina por primera vez.
6: Está claro. Y ahora, con esto vamos a terminar, José, un tema importante que mucha gente no le da importancia, y es precisamente el soporte de lo que es la vela latina. No es barato, y encontrar una empresa que se meta en la vela latina teniendo pues estos altibajos que tiene normalmente, no es fácil. Tú tuviste suerte.
10: Sí, nosotros la verdad que hemos tenido suerte con esta empresa de guagua, de transporte, que es Avian Yerabú. Desde un principio, cuando le planteé el proyecto, ellos tampoco se entendían mucho de vela, pero les expliqué un poco cuál era la intención, cuál era la idea mía, y que la empresa de ellos casaba mucho con lo que queríamos. Y la verdad que desde un primer momento les gustó la idea y se comprometieron.
6: Eso, ¿sabes lo que es? Honra para ellos y felicidades para ustedes, y además para la vela latina, porque sin la gente que aporta ese capital, pues difícil está. Mira, y con esto, me había olvidado, evidentemente. ¿Cómo es estar al frente provisionalmente de la Federación Insular?
10: Sí, pues bueno, esto también fue un poco accidental, porque al final lo que me gusta a mí es navegar y competir, y teniendo el proyecto del que estamos hablando entre manos, en un momento dado se planteó que no iba a haber liga en Gran Canaria, y si no iba a haber liga ni copa, no había clasificación para el Campeonato de Canarias.
6: No.
10: Entonces, por un momento casi que me planteé irme a la Liga de Fuerteventura a competir, con toda la logística que conlleva eso. Se planteó una serie de circunstancias en la federación y me dijeron, oye, se va a nombrar una gestora, ¿te harías cargo tú y nombras a un grupo contigo? La verdad que no me dio tiempo de pensármelo mucho y digo, bueno, vamos para adelante, vamos a intentar sacar esto por el bien de los barquillos, porque si pierdes un año de competición, pierdes todas las subvenciones y todas las ayudas de las instituciones, y eso después ya es difícil arrancarlo. Bueno, ahí estamos luchando. La verdad que es un aprendizaje para mí casi diario en todo, porque nunca había estado en esta parte de la película, por así decirlo. Así que ahí seguimos aprendiendo.
6: Es complicado estar en los créditos, ¿eh? Estar ahí.
10: Sí. Yo había estado siempre en el otro lado, y ahora para mí esto es algo nuevo. Estamos siendo ayudados por pues amigos que tienen más experiencia, y intentamos dejarnos asesorar por las personas que creemos que también comparten el mismo criterio de cómo vemos nosotros las cosas, y así vamos haciendo. Seguro que hemos cometido errores y los seguiremos cometiendo, pero bueno, también así se aprende.
6: Está claro. De todo esto ya hablaremos cuando termine el Campeonato de Canarias. Vamos a sentarnos un rato con José y con el equipo que está en la gestora, precisamente para ver cómo va evolucionando, porque, como él dice, y como hemos dicho ahora, él siempre ha estado en el otro lado, él ha estado de artista, no ha estado de director de la película. Y entonces son facetas distintas, y hay que verlas cómo se hace, porque, desgraciadamente, o afortunadamente, pues aquí tenemos que saber de todo para que esto siga adelante, José.
10: Sí, no, al final tiene que haber personas comprometidas, porque esto estará al frente de la federación, que estamos al frente de la gestora con este grupo que lo forma, requiere de un tiempo, de tu tiempo libre y de una dedicación que también no contaba con ellos. Pero bueno, vamos a ver cómo van saliendo las cosas y si se puede o no seguir cuando en noviembre se cambie de junta, a ver cómo queda esto, porque la verdad que nos encontramos una federación complicada, digámoslo.
6: Sí, vamos a no desvelar nada, dejarla ahí con la palabra complicada. Después ya vemos.
10: Sí, con la palabra complicada se queda mejor.
6: Mejor así. Y así no nos comprometemos a nada. Sí. Pues José Cruz, pues muchísimas gracias primero por estar aquí con nosotros en el programa, pero también muchísimas gracias por sacar adelante un proyecto nuevo, un proyecto de barquillo de vela latina nuevo. Y además, por supuesto, de hacer y tener las cosas claras en cuanto a la formación de equipo. Y, por supuesto, pues desearle lo mejor por estar al frente de esa gestora de la Federación Insular de Barquillos de Gran Canaria, porque es otro trabajo que también es importante y de eso depende mucho el futuro de los barquillos. José, de verdad, muchísimas gracias por estar con nosotros y que te sea todo lo mejor posible y nos vemos en el Campeonato Canarias.
10: Ojalá que así sea. Yo creo que iremos como participantes o como espectadores para disfrutar del ambiente. Y gracias a ti por contar con nuestro equipo para esta entrevista, que es un orgullo para nosotros, que somos un equipo nuevo, y por darle también esta difusión a los deportes náuticos y en concreto a los deportes de vela latina que tanto hace falta. Muchas gracias, Ezequiel.
6: Gracias a ustedes por hacerlo posible. Nos vemos.
10: Un abrazo, nos vemos.
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6: Como hemos indicado al principio del programa de Náutica Canaria, de este programa de Náutica Canaria, pues hoy recibimos en el programa a uno de los nombres propios de la vela española. Y vamos a hablar con Alfredo González, un regatista de Lanzarote y un referente de la clase de SNAI. Acaba de lograr ahora mismo, bueno, hace una semana, la medalla de bronce en el Campeonato del Mundo. Un resultado que confirma su trayectoria, su capacidad para competir al máximo nivel y además estuvo desde el primer día, lo tengo que decir, desde el primer día entre los cinco primeros, después bajó, subió, pero oiga que estuvo ahí todo el rato. Alfredo, tengo que decirles un poco, es un deportista que combina pues la experiencia, evidentemente, la técnica y una especial capacidad, lo tengo que decir porque me lo han dicho así, una especial capacidad para la lectura del viento. Vamos, que tiene una nariz que donde vea un fisco de viento, él va hacia allí. Y por eso ha ganado 7 títulos mundiales, un campeonato de Europa, múltiples títulos nacionales y ha demostrado, pues eso, una regularidad excepcional. Decimos campeonatos del mundo, como por ejemplo los de los J80, que fue, además fíjense, en 2016, 2017, 2018. Fue campeón del mundo de la clase de Swan 45, campeón del mundo en Swan 42, ahora mismo, tengo que decirlo, aunque todavía pues está de esa forma, está en el campeonato de J70 en Vigo, vamos, que no se está quieto. Y además, por eso se trae medallas como se trae. Alfredo, muy buenas tardes.
12: Muy buenas tardes, Ezequiel, me has puesto nervioso con esa presentación. Y tantos títulos también quiere decir que ya tengo una edad, ¿no?
6: Yo, por ahí pues no iban sí. Los tiros, pero oye, si tú lo dices, pues bien está. Alfredo, de verdad, con todo eso, y ahora empezamos a hablar, con todo eso, ¿qué significó para ti subir al podio del Campeonato del Mundo cuando, porque todo el mundo dice, ya está acostumbrado? Eso nunca se acostumbra uno a ganar, o por lo menos a pasarlo bien.
12: No, el ganar, estar en el podio de un Campeonato del Mundo de SNAI no es nada fácil. Nosotros llevamos mucho tiempo en la clase y estar ahí no es nada fácil, es muy difícil conseguirlo. Ganarlo ya es mucho más difícil y volver a repetir un título, pues todavía más. Entonces, nosotros estamos súper contentos de conseguir este podium ahora que conseguimos en Mahón. Sí es verdad que somos conscientes de que el nivel entre los mejores lo tenemos, pero también somos conscientes de que no le dedicamos el tiempo que debemos a la clase Night por otros compromisos con otras clases, ¿no? Y pues van surgiendo unas cosas, ¿no?, que te hacen o estar para ganar un evento o no, ¿no? Nosotros, por ejemplo, en Cascais no fallamos nunca y en este evento hemos fallado en dos regatas que nos ha costado una diferencia de puntos con respecto a los mejores bastante amplia y un poco el nivel pues se mide ahí, ¿no? Estamos en el nivel correcto, pero sí es verdad que ellos han sido mejores, no han fallado nunca y eso se ve en una diferencia de puntos bastante importante.
6: Lo curioso del campeonato del mundo, de este campeonato del mundo al que hice referencia, que fue en Mahón, casi en casa, es que además había otro equipo canario pisándote los talones constantemente. Bueno, Gustavo y Rafael del Castillo estaban ahí todo el rato. Después, al final, ellos se los fue al garete también por otras cuestiones. Pero bueno, ¿qué vamos a hacer, no? Las cosas como son.
12: Gustavo, sin duda, Yeye. Bueno, y en su caso, cuando empezamos con Felipe de Linares, que era su tripulante, pues eran como una pareja de referencia, ¿no? Ahora me enteré hace unos días que ya se separaban, pero es que han sido como la dupla de referencia del SNAI durante muchos años. Llevamos mucho tiempo navegando juntos y no cabe duda que son una como la pareja de referencia del SNAI. Todos tenemos nuestro momento. Recuerdo que Gustavo ya quedó subcampeón del mundo en San Diego cuando nosotros empezábamos con esto de los mundiales y no cabe duda que es una pareja también que ha marcado como una historia, ¿no?, en la clase SNAI. Es de reconocer todos sus logros, por supuesto que sí.
6: No, está claro, pero es que fue un campeonato del mundo que, les digo, los canarios, pues evidentemente Alfredo, entre ellos, estuvieron ahí en el top ten todo el rato, pero después las circunstancias son las que son, y en la vela, pues, oye, y tal y como está, que es una de las preguntas que te quería hacer, Alfredo, aquí es mi frase favorita, aquí nadie regala nada, aquí el cuchillo entre los dientes es poco, ¿eh?
12: Sí, sin duda. El campeonato de Mahón fue como muy preparado, ¿no? Entre todos los mundiales que he estado, pues en España se preparó mucho y eso también lo dicen los resultados, que los españoles, pues creo que entre los 10 primeros habían cuatro españoles, ¿no? Sí. Que es un número bastante importante. Cuatro equipos españoles en el top 10, pues no es nada fácil. Y sí es verdad que el SNAI, pues parece que no, pero que es una clase no olímpica y demás, pero hay equipos como el americano, como el argentino, que se dedican prácticamente como una campaña olímpica, ¿no?, al SNAI también. Entonces, no es fácil, ¿no? El nivel también de los japoneses, de los brasileños, son países que navegan muy bien en esta clase y en España, pues, no cabe duda que la clase está muy bien gestionada y se están haciendo las cosas bien. Navegan cerca de 200 barcos ahí censados en España y pues eso se ven en los resultados a nivel internacional, ¿no? Que son bastante buenos, como en este caso, de tener ahí todos los equipos españoles ahí delante.
6: Mira, una cosa, ¿cómo es la coordinación, las estrategias? Evidentemente es un barco doble, es una pareja, un equipo, pero la gestión, yo digo, la gestión patrón tripulante en este caso es, vamos, esencial.
12: Por supuesto que sí, por supuesto que sí. Cristian y yo, haciendo memoria, llevamos 20 años navegando juntos en esta clase.
6: Ya ni se hablan, ¿no?
12: Ya, efectivamente, Cristian y yo ni para maniobrar y para saber lo que estamos haciendo durante la regata, pues ni nos hablamos, no hace falta. Con una simple gestualidad ya sabemos de qué va la cosa. Y ahí está un poco el secreto también de que podamos permitirnos, pues, no dedicarle tantas horas al SNAI durante nuestra preparación para ir a un campeonato, por ejemplo, como hicimos este año la Copa y el campeonato, que lo ganamos sin prácticamente montarnos en el barco. Pero sí es verdad que a muchos años atrás le hemos dedicado muchísimas horas a la parte técnica, ¿no? Ah. Y un poco el secreto va por ahí, navegamos en muchas clases distintas, estamos como quien dice al día de cómo se debe regatear, pero por una cosa o por otra no le podemos dedicar el tiempo que nos gustaría para ganar mundiales uno detrás de otro, ¿no?
13: No, hombre.
12: No es tan sencillo.
13: Y los demás también valen, ¿oíste? Los demás también
12: por
13: participan.
12: Por supuesto que sí, por supuesto que sí.
13: No es siempre lo mismo. Mira, pero una cosa que sí te quería preguntar, porque claro, no todo el mundo está preparado en estas cosas, pero la gestión mental, estamos hablando de un campeonato del mundo que son varios días. La presión la puedes aguantar un día o dos días porque llega fresquito y tal. Pero oye, cuando son cinco días, dices tú, oye, aquí me canso. ¿Cómo es la gestión mental en un campeonato del mundo, en este caso de SNAI?
12: Pues mira, nosotros creo que fue en el año 2009, empezamos con una psicóloga deportiva, 2019, y la verdad que nos cambió un poco la perspectiva de cómo debemos de afrontar nuestro deporte que más nos apasiona, que también es la clase SNAI, ¿no? Entonces nosotros no tenemos presión ninguna, vamos a nuestro escenario, que es el SNAI, y es donde más disfrutamos, ¿no? Es como mostrarnos lo que sabemos en el campo regata. Nosotros vamos ahí, disfrutamos y estamos contentos de estar ahí, no hay presión, y cuando llega el momento final, pues es donde queríamos estar, donde hemos estado soñando. No es ninguna guerra ni nada. Hay gente que me dice en la rampa, vamos, hoy a la guerra. Digo, a la guerra vas tú, yo voy a disfrutar. Me encanta a mí este escenario, es el que más nos gusta. Entonces, presión ninguna, ni en cuanto a mostrar a nadie de que debemos de cumplir con unos resultados ni nada. Nosotros disfrutamos muchísimo navegando y cuando estamos compitiendo contra los mejores es cuando mejor nos sentimos.
13: Lo que dijiste de ir a la guerra es una cuestión que yo, por ejemplo, que tengo de vez en cuando, pues me tengo que dar clases a chiquillos y tal. Cuando los padres se ponen todos, como casi todos los padres, pero bueno, se ponen allí, digo, no, che, tranquilito. Déjenlos disfrutar, de esto se trata, de disfrutar, de reírse y de estar tranquilos, no de que vengas a presionarme. Es una de las cosas que yo no he entendido nunca cuando lo hemos dicho y lo dije el otro día hablando con Raiko Tavares también de este tema. Yo no concibo que patees la gorra, la típica escena esa de patear la gorra cuando pones el esquimal o haces una mala virada. Eso no es disfrutar de la competición.
12: Pues estoy completamente de acuerdo con eso que ha dicho Raiko y que dicen ustedes. Pues por supuesto que sí. El deporte debe ser exigente en cuanto a los detalles, ¿no? Porque los detalles sí que son importantes, pero todo siempre desde una filosofía del disfrute y de algo que verdaderamente te estaba gustando. Los detalles, pues sí, son importantes. No se te puede escapar ningún detalle. No. El deporte en sí tiene muchísimos detalles, el deporte de la vela más, porque compite en un medio con tanta incertidumbre que no hay un día igual a otro, entonces todos los ajustes que debe ser son de un día para otro, ¿no? Entonces si se te escapa algún detalle o algo mal puesto o un material que no has considerado de revisarlo, pues es que son muchísimos detalles, entonces el deporte sí que exige más el nuestro, la vela, estar serio en ese aspecto con los detalles, ¿no? Antes de salir al mar tiene que tener muchos factores en cuenta y ya en el mar, pues, otros tantos.
13: Sí, bueno, te quería preguntar ahora, detalles, sí, todo lo que te... ¿Y manías? Porque me imagino que tendrás alguna que otra manía, todas la tenemos.
12: Sí, y, bueno, mi tripulante dice que tengo alguna manía, a veces de mal humor y tal, yo intento evitarlo, ¿no? Pero él también los tiene y no aguantamos. Como si no. Te atrases de un matrimonio, vamos.
13: Sí, pero
12: muy bien, ¿no? Mi relación, hablando en serio, con Cristian es muy buena. Cuando estamos compitiendo, competimos y es lo que más nos gusta. Nos ponemos serios, como quien dice, en ese aspecto. Y luego la relación en tierra, pues ya es súper buena, súper buena.
13: Pero es eso, porque tú no reconoces ninguna, Alfredo.
12: Bueno, yo sí es verdad que con la edad me he hecho un poco gandulito, por llamarlo de alguna manera, y que cada vez hago menos banda, ¿no? Entonces, anda. Mi tripulante, que es mayor que yo, dice, yo sigo siendo la misma banda y tú vas subiendo el culete cada vez más. Entonces, eso sí que me lo echa en cara.
13: Pero también es la experiencia y sabes perfectamente, y además estoy seguro, que si necesitarías hacer más banda lo harías. Eso está claro, eso es así. Pero mira, una cosa, Lanzarote hoy, por ejemplo, Lanzarote hoy es un punto clave en la vela internacional. Y está claro que las condiciones de mar y viento, ya lo hemos hablado en muchísimas ocasiones en los programas, pues permite entrenamientos de muy alto rendimiento, de muy alto nivel, y se ha convertido Lanzarote precisamente en un laboratorio. ¿Cómo influye navegar en tu isla y en tu rendimiento sabiendo que todo el mundo está pendiente de lo que haces, Alfredo?
12: Bueno, yo no la describiría así exactamente. Sí, es verdad que en Lanzarote tenemos un abanico para estar en el agua durante mucho tiempo, pero también es verdad que por eso vienen todos los equipos a entrenar a Lanzarote, ¿no? Porque en cualquier momento puedes coger tu barco, salir al mar hasta que oscurezca. Y bueno, y también la vela oceánica, pues navegan de noche, porque el escenario es perfecto. Siempre hay viento, siempre hay condiciones espectaculares para navegar. Pero cuando te quieres dedicar a esto profesionalmente, no son unas condiciones típicas que te encuentras en otros sitios, en otras partes donde se mueve el circuito, ¿no? Entonces, ahí donde quiero hacer hincapié es que debes de viajar mucho para que internacionalmente adquieras un nivel estable, como quien dice, en una competición donde afectan mucho más factores que en Lanzarote no trabajamos. La meteorología con respecto a las nubes, con las condiciones de mar llana, con poco viento, con corriente. Entonces todo eso en Lanzarote no lo tenemos. Y los regatistas conejeros, pues yo recuerdo una época que ganaba regata en Lanzarote, pero luego salía afuera y era del montón, o malo, mejor dicho, por decirlo de alguna manera, tenía malos resultados. Entonces esto es como una carrera que sí debes estar, como quien dice, activo. Tienes que estar en movimiento, viajando y navegar en el norte de Europa, navegar en el sur de Argentina. Y todo son condiciones que, como son tan distintas, cada condición te va formando, ¿no? Y nuestro mundo, el de la vela profesional, por llamarlo de alguna manera, debes de viajar y debes de conocer. Y es como un libro que no va acabando, porque la meteorología, pues todos los días aprendes algo. Yo, por llamarlo de alguna manera, si me identifico en algún curso de meteorología y con la competición, pues todavía estoy en primero de GB. Por llamarlo de alguna manera, me queda muchísimo tiempo de aprendizaje.
13: Sin embargo, lo dije antes y te lo digo porque me lo han dicho todos, ¿eh? No, con todos los que he hablado, que hablé, mira, Alfredo y tal, dice, mira, él levanta la nariz y según levanta la nariz ya sabe por dónde va a estar el viento. O sea que tú tienes algo especial en ese sentido.
12: Bueno, sí, me tengo curiosidad, ¿no? Por saber leer el viento del mar, que todavía hay mucha gente que no identifica que eso sea un rasgo importante para la navegación, pero casi que es lo más importante, ¿no? Levantar la cabeza y ver lo que está pasando es como la parte más bonita de nuestra profesión, saber leer el viento, ¿no?
13: Sí, está claro. Lo decía por eso, porque te iba a hacer una pregunta con respecto a la tecnología. Ahora tú te subes en un barco y todo es eso, display, no sé qué, no sé cuánto, patatí y patata. ¿Cómo está lo de la tecnología, teniendo en cuenta además lo que tú acabas de decir, que hay que levantar la cabeza de vez en cuando, no instrumentos como tal?
12: En nuestro... Sé por lo que me quieres preguntar, pero todavía nuestra vela convencional, ¿no? En los barcos que nos dedicamos, con plomo en la orza o con desplazamientos lentos, no hay nada que la IA o que la electrónica te pueda prever, ¿no? En ese sentido. Es decir, los displays, por llamarlo de alguna manera, van a ser de una ayuda, los numeritos que te aparezcan en el barco. Yo también, a mí también me gusta tener números, tener referencias de lo que va pasando, del comportamiento de mi barco hacia un lado, hacia otro, hacia una abordada, hacia otro. Pero sí es verdad que en cuanto a la parte estratégica, en cuanto a la parte táctica, pues la IA no te va a decir tienes que virar aquí o allí. Claro. Eso yo creo que en ningún momento de la evolución de este formato en nuestra profesión no tiene cabida la IA, ¿no? Porque no puede prever lo que va a pasar con el viento, con la ola. Entonces, esa parte es una parte de formación que tenemos que hacer nosotros y que es muy difícil de interpretar para un ordenador.
13: Sí, eso está claro. Así, que se vengan a los barrancos de la costa de Tenerife o la zona del sur de Las Palmas, a ver qué pasa, de Gran Canaria, a ver qué les pasa.
12: Efectivamente.
13: A ver cómo la IA te lee eso.
12: Ahí no te queda otra que hacer banda y soltar vela, ¿no? Ajustar la vela.
13: Pues mira, una cosa, la vela evidentemente está en un momento, la vela canaria ahora mismo a nivel internacional, con todos ustedes, no quiero decir nombres porque están todos ustedes, está en un momento de crecimiento. Pero ¿qué crees tú que falta algo para las estructuras de las islas para que detrás de ustedes venga una capa de nuevos regatistas interesantes? ¿Qué crees tú que podría faltar o que falta?
12: Hombre, sí es verdad que ahora estamos en un momento crítico entre los barcos que van a volar, los barcos voladores, sí, y la vela tradicional que de navegación, es decir, que los barcos que navegan, que se desplazan un poquito más lentos y demás. Hay un poco de conflicto, ¿no? Porque los más jóvenes quieren lo moderno, ¿no? Lo de foilear y demás. Y sí es verdad que para llevar los pasos correctos en la formación, yo soy más de la opinión de que se deben de formar como no hemos formado toda la vida tradicionalmente, ¿no?
13: Como Dios manda.
12: Como Dios manda. Entonces, no estoy en contra de ninguno de los dos formatos, pero sí es de reconocer toda la labor que está haciendo nuestra Federación Canaria en los cursos de formación y demás, que un poco estoy al día porque me va informando el director técnico, ¿no? De lo bien que lo están haciendo, de lo que se mueven con los desplazamientos de los niños y demás. Y yo creo que los resultados van por ahí, ¿no? ¿Sabes? El trabajo que hace la Federación Canaria es increíble, increíble. Pero no de hace 3 años o 4, sino yo recuerdo ya desde niño que la Federación Canaria pues te envía los barcos container para poder competir aquí y allí. Sí. Entonces, estamos recogiendo ahora un poco los frutos de todo el trabajo que se ha hecho bien durante muchos años. Y ahora, pues todavía más, ¿no? Veo los niños canarios que, con diferencia de otras comunidades, pues están a un muy buen nivel, ¿no?
13: Está claro, sí. La verdad que la base, por eso te lo decía, tú que estás fuera y estás viajando para acá, para allá y ves cosas, pues la base nuestra no está tan mal. Lo que yo decía era por eso, precisamente para continuidad, porque si no, el cupo de ustedes, como dijiste antes, llega a una edad y hasta ahí. Oiga, mira, ahora mismo pues tú estás en Vigo para el tema, para los J70, pero ¿qué calendario tienes? Porque claro, tú navegas en Swan 45, en Swan 42, en los J80, en los J70. Oye, ¿qué calendario tienes para de aquí a unos meses?
12: Pues mira, ahora yo hago prácticamente una regata al mes, aproximadamente con un evento al mes con el proyecto de J70 de Luis Caviedes, que es el Noticia. Y lo más próximo que tengo así como reto personal, como quien dice, es la SCL, que el año pasado se hizo en Gran Canaria, sí, que formaré parte del equipo español esta vez, otra vez. Ahora mismo estoy como tripulante suplente en el barco grande de España. Y también Cristian y yo iremos a Brasil, a Río, para disputar lo que es la Gold Cup, pero en un formato como de Olimpiada, que estarán representados bastantes países y dos miembros por cada país. Entonces nosotros representaremos a España tanto en el barco grande como en los Ennais, ¿no? Creo que somos 18 países los que vamos a competir. Y pues en ese listado de nombres que bueno, que ves el listado ese y digo, madre mía, ¿sabes cuántos títulos hay ahí? Entonces eso para nosotros es como un evento importante en Brasil. Son 2 días de competición y luego el barco grande, pues dependiendo de las rondas que vayamos pasando, pues serán más días.
13: Está claro. Pero mira, tú nombraste los SCL y antes nombraste los foils. Esta es la última pregunta y es muy, muy, muy personal. ¿Tú Copa América cómo la harías? Anda, venga.
12: Hombre, a mí me gusta mucho también el foil, tengo que reconocer. Pero veo muchos vídeos de los barcos de antes, ¿no? Sobre todo del formato que había en Valencia, de los barcos que se desplazaban con plomo en la orza y me encanta más eso, ¿no? Es como el posicionamiento y todo eso, pues me gusta mucho más, por supuesto que sí.
13: Pero no irías de 18, eso está claro, tú irías en el meollo.
12: Pues no lo sé, yo sinceramente no me posiciono ni en un lado ni en otro. Y igual en un barco navego tanto de la popa hasta la proa. No tengo preferencia ninguna y por eso yo creo que han contado conmigo, porque, oye, un tripulante reserva.

0: seguimiento que nos dan, que a nosotros también nos ayuda muchísimo, nos mantiene, como quien dice, motivados. Y nada, un placer hablar contigo, Ezequiel, y decirte que soy fiel seguidor de tus grabaciones y de tu entrevista, que me gusta muchísimo.
1: Vale, pues por la parte que me toca, muchísimas gracias también. Alfredo, gracias, un abrazo.
0: Un abrazo.
1: Y hasta aquí ha sido el programa de hoy, el programa 738 de Náutica Canaria en las frecuencias de la Radio Canaria. Muchísimas gracias a todos ustedes que han estado una semana más atentos a todo lo que es la información y la actualidad de los deportes náuticos de las islas y precisamente también sobre nuestros protagonistas. Muchas gracias a todos también los que han colaborado y participado en la realización de este programa, con lo cual esperamos que todos hayamos disfrutado de lo que es la información náutica de este programa Náutica Canaria en las frecuencias de la Radio Canaria. Sin más, muchísimas gracias, nos vemos ya la próxima semana. Muy buenas tardes.

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6: José Messi López da nombre a una de las avenidas comerciales más importantes de la capital, Gran Canaria. Nació en 1877, en Vegueta. Fue abogado y uno de los políticos más importantes de la isla durante la primera mitad del siglo XX. Nació en una familia acomodada y con el partido de Fernando León y Castillo se convierte en el segundo presidente del Cabildo de Gran Canaria en 1916. En 1922 es alcalde de la capital Gran Canaria, entonces solo Las Palmas, hasta el golpe de estado de Primo de Rivera en 1923. 6 años después es requerido para volver a la alcaldía, se atipa al final de la dictadura y Mesa se ha convertido en el principal cacique de la isla. El triunfo de la Segunda República en 1931 precipita su salida. Se convierte en diputado y celebra la llegada del golpe de estado de Franco, aunque el nuevo régimen le prohíbe expresamente su participación en la política de la isla. Muere en 1951 con 74 años.
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7: Son las 4 de la tarde en Canarias.
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0: Guillermo Domínguez.
1: Saludos, muy buenas tardes. Arranca Todo Goles Radio en la Radio Canaria. Hoy tenemos por delante 4 horas y media para contar todo lo que ocurra esta tarde en el deporte canario. Y es que a partir de las 5 estaremos especialmente pendientes de la Tercera Federación, aunque arranca también a las 4:15. Con 4 partidos a partir de las 5 que estarán abiertos al mismo tiempo. Los Llanos Unión Suriaisa, Las Palmas Lanzarote, San Bartolomé Santa Brígida y San Miguel Tenerife C. Pero desde prácticamente dentro de 15 minutos comienza un partido en la isla de Lanzarote. Concretamente a esa hora va a comenzar el partido del Villaverde. Por lo tanto, también les vamos a llevar a todos ustedes todo lo que ocurra en ese partido entre el Villaverde y el conjunto palmero del Mensajero. Y además tendremos esta tarde mucho baloncesto, porque a las 5:30 estaremos con el Caja 7 Gran Canaria, que juega ante el Partizan Fuenlabrada en primera fe. Y desde las 6:30 vamos a seguir el Unicaja de Málaga, La Laguna Tenerife en la Liga ACB. Pero antes de que empiecen a rodar los balones, vamos a aprovechar también en esta primera hora para detenernos en otros protagonistas del deporte de las islas. Vamos a hablar de los premios del Deporte Canario 2026, de una de las pruebas más exigentes del calendario de montaña, la vertical de Galguén, y de una noticia histórica para nuestro ciclismo en Canarias, porque Canarias entrará en 2027 en el calendario profesional internacional con una vuelta por etapas que va a abrir la temporada ciclista. Todo eso y, por supuesto, la actualidad de la jornada. En producción, nuestro compañero Adrián Brito. En realización, Mateo De Wars. Recuerden que pueden participar con nosotros a través del WhatsApp del programa 628-515151. Son las 4:02 de la tarde. Comenzamos Todo Goles Radio. Y a esta hora vamos a saludar a nuestro compañero Javier Fernández. Javi, muy buenas tardes.
2: Buenas tardes, Carlos Guillermo Domínguez, audiencia del Todo Goles Radio.
1: Bueno, ¿cómo estás de cara a estas 4:30 de mucho deporte en directo?
2: Pues con muchísimas ganas de contárselo a toda la audiencia de la Radio Canaria para que podamos contarles precisamente, como siempre decimos, todo lo que hagan, hacen y harán sus deportistas y equipos favoritos, y desde luego en el día de hoy centrado sobre todo en el mundo del baloncesto, que tenemos muchísimas ganas de ver los primeros partidos a domicilio tanto en Liga CB como en Primera FEB de La Laguna Tenerife y de Caja 7 Gran Canaria.
1: Pues vamos, si te parece, poniendo en antecedentes todo lo que ha ocurrido hasta ahora en cuestión de marcadores. Recordar que en Primera División no hay partido porque esta tarde me vuelve a jugar la selección española, en este caso ante la República Checa.
2: Efectivamente, la UEFA Nations League, que cubre su tercera jornada en el grupo C, que es el grupo que nos interesa, hoy a las 5 se juega el Croacia-Inglaterra y a las 8:45 en Oviedo, con los canarios Pedri González y Jeremy Pino, el España-República Checa. Hablamos ya de segunda división, jornada 8, jugado ayer, el Dense 4, Real Oviedo 1, se jugó hoy a la 1 de la tarde, Albacete 1, Eibar 3, en juego desde las 3:15 con gol, Almería 0, Burgos 1, a las 5:30 comenzarán Cádiz-Leganés y Sabadell Andorra. Para mañana domingo quedarán a la 1 Real Sociedad B Granada, a las 3:15 Sporting de Gijón Celta Fortuna, 5:30 Castellón Ceuta y nuestro Unión Deportiva Las Palmas Valladolid, a las 8 Girona Mallorca, y el lunes, hasta el lunes tenemos que esperar a las 7:30 de la tarde, Córdoba Club Deportivo Tenerife en Segunda Federación.
1: Antes de Segunda Federación, Javi, tenemos, es que hay que decirlo, jolín, lo de Eibar es impresionante. Y esto también para nosotros mirar y tener y poner mérito a lo que hacen los nuestros, ¿no? Porque el Eibar cayó en casa ante el Tenerife en la primera jornada, pero es que ya está con 21 puntos. Y cuidado también con el Castellón. Sí, sí. O sea, son los dos únicos equipos que es que están, pero bueno, de una forma tremenda en esta segunda división.
2: Han ganado todos en todos los partidos del conjunto armero desde que perdió contra el Club Deportivo Tenerife. Ojalá pudiésemos decir que hubiesen ganado todo menos contra los dos equipos canarios, pero sí, desafortunadamente sí. La visita de la Unión Deportiva Las Palmas no fue así.
1: Claro, y te decía. Es que son muchos, ya tienen 21 puntos el Eibar.
2: Sí, sí, sí.
1: Son muchos puntos, ¿eh? Tiene el Sabadell, que es séptimo, ¿verdad? Con un partido menos, tiene 12. Que es que ya va metiendo 9 puntos de diferencia, que son 3 partidos, ¿eh?
2: Vamos a ver cuánto fuelle les da, si van a aguantar así toda la temporada, si les viene el bajón. Todavía hay muchos equipos que no han terminado de aparecer y que pueden hacer el salto de la liebre, que se llama, el salto del conejo. Así que vamos a ver, porque
1: esperemos
2: la segunda
1: que sean
2: es muy cambiante.
1: Los que lo hagan, ¿eh?
2: Desde luego, desde sí. luego.
1: Bueno, pues seguimos.
2: Segunda Federación, Grupo 4, Jornada 5. Para mañana domingo quedan a las 11 de la mañana Recreativo de Huelva, El Decano frente a Las Palmas Atlético y Jerez Tenerife B. Y al mediodía, Tamaraceite Atlético Antoniano. En la Segunda Federación, Grupo 5, Jornada 5. A las 7 y media, Atlético Paso, Real Madrid C. Hablamos ya de nuestra tercera división, del Grupo 12, el Grupo Canario, la Jornada 5, que tiene ya estos resultados. En el día de ayer, Real Unión de Tenerife 1, Laguna 0. Y al mediodía se jugó el Panadería Pulido San Mateo 5, Añasa 2, un partido que estuvo parado muchísimo tiempo, muchísimos minutos por altercados en la grada y hasta que no se personó fuerzas de orden público, pues no se pudo reanudar el juego y estuvo parado muchísimo tiempo. Desgraciadamente son las noticias que tenemos que contar, aunque no nos guste contarlas. A las 5 de la tarde en el día de hoy tenemos todo esto que, como bien decías, Carlos, vamos a estar muy pendientes a nuestro grupo canario de la tercera FED. Tenemos Los Llanos de Aridane, Unión Suryaiza, Las Palmas C, Lanzarote, San Bartolomé, Villa de Santa Brígida, San Miguel Tenerife C, a las 5:30, Villaverde Norte, Mensajero, y para mañana domingo a las 12 del mediodía, Marino, Playas de Sotavento y San Fernando Estrella. Mañana a las 12 del mediodía también tenemos una cita con el Deporte Canario, tinerfeño.
1: Una cosa, solo matizar un dato, que el Villaverde del Norte frente a Mensajeros ahora a las 4:15.
2: 4:15, muy 4 y bien, cuarto, muchas gracias sí, por corregir,
1: de hecho, ahora nos vamos a ir para allá para hablar con Javi Pérez. Pero bueno, es el primer partido que empieza, ¿eh? Es el partido y lo vamos a tener, me parece, que se puede ver por la app de la Televisión Canaria, por Canarias Play.
2: Efectivamente, y en el canal YouTube de Deportes de Televisión Canaria.
1: Efectivamente.
2: Pues como te decía, y mañana a las 12 del mediodía tenemos una cita para la historia también del deporte canario, del deporte tinerfeño, del fútbol tinerfeño, porque tenemos la vuelta de la eliminatoria previa nacional a la Copa del Rey en el campo de fútbol de Tazagaya, en Güímar, Atlético Unión Güímar Sporting Hortaleza. Recuerden, en la ida 1-0 ganó el conjunto madrileño, un partido en el que además el conjunto tinerfeño terminó con 3 expulsados, así que venirse de allí con solo 1-0 en la eliminatoria es todo un resultado espectacular. Y ya saben que si el Atlético Unión Güímar mañana pasa esa eliminatoria, vence al Sporting Hortaleza y, como decimos, se clasifica para la ronda definitoria de la Copa del Rey, que sería la primera de esa competición, se medirá a un Primera División y será uno de estos 4, Sevilla, Betis, Getafe o Rayo Vallecano. Sería uno de los 4 primeras divisiones de Primera División, uno de los 4 equipos de Primera División que vendría al campo de fútbol de Tazagaya. Por cierto, hablando de Primera División,
1: ojalá,
2: hay...
1: ¿Te imaginas eso? Ya vamos a pensarlo ya.
2: Sí, sí.
1: Podemos elegir.
2: Sí, desde luego. Hablando de Primera División, ahora les contamos porque hablamos de la Primera División femenina de la Liga F, jornada 6, jugados este mediodía, Español 1, Alavés 0 y Sevilla 3, Badalona Women 3. En esa Primera División femenina en la Liga F hay gol ahora mismo, Deportivo de La Coruña 0, Atlético de Madrid 1. El partido transcurre por el minuto 51 de encuentro. A las 5 también se jugará el Madrid Club de Fútbol Athletic de Bilbao. Para mañana domingo a las 11, Granada Eibar y nuestro Club Deportivo Tenerife Femenino, el Costa de Tenerife, frente al Logroño United. A las 4 de la tarde de mañana, Fútbol Club Barcelona, Real Madrid. Y a las 6:30, el Valencia Real Sociedad. Primera División Femenina, jornada 4, mañana domingo a las 10 de la mañana, Fundación Albacete Tenerife B. Y a las 11, Real Unión de Tenerife, Real Sociedad B.
1: Hay una cosa, Javier, yo como sabes que te tengo a ti, yo sé que tú eres una Wikipedia deportiva.
2: Dime.
1: Entonces, ¿tú por casualidad sabes por qué el rival de mañana del Costa de Eje se llama Logroño United? ¿Tiene algo que ver con algún club británico?
2: Sinceramente, que yo sepa, no. Simplemente es una refundación de lo que era el Logroño hasta la temporada pasada y que los nuevos dueños, pues, han optado por esta nomenclatura.
1: Ya.
2: No, es que averiguaremos y te lo diré.
1: Sí, pues es que porque a mí me llamaba la atención después el Granca en la primera FED que va a jugar con el Fuenlabrada, y es Partizan Fuenlabrada, y ahí sí hay una historia con el Partizan, ¿no? Entonces, claro, digo, bueno, a ver si por casualidad esto del Logroño United tiene algo que ver con el Manchester United o con alguna cosa de estas, ¿no? Pues nada más, esa era la duda. Pues seguiremos mirando, investigando. También me estaba comentando, Adrián, que tenía otro nombre antes, que era Duke. Entonces, que parece que va un poco más de moda.
2: Dux Logroño,
1: sí. Sí, parece que van todos un poco
2: más. Dux Logroño, sí, sí, sí.
1: Vale, pues entonces...
2: Simplemente ha sido una reinvención de marca, una reinvención de identidad, una vinculación mucho más estrecha y profunda con el entorno local, que es las palabras que estoy leyendo de su presidente Javier Ruffini cuando explicaron el nombre, y que la palabra United es la que mejor define todo lo construido hasta ahora.
1: Claro,
2: dijo en su momento Javier Ruffini, el presidente del club.
1: Vale, pues, Adrián, muy buenas tardes.
0: Muy buenas tardes.
1: Pues nada, justamente porque esto es lo que une más.
2: Dice, buscábamos un nombre con más alma y investigar sobre los hechos más relevantes de nuestra historia. Y todo nos llevaba a la fecha de 1521. Una fecha, un año, la de 1591, que fue cuando la capital riojana resistió al asedio francés, provocando su posterior retirada.
0: Bueno, mira, yo traía la misma historia.
1: Sí,
0: venía, sí.
1: Pues,
0: sí. Y lo he dicho, antes se llamaban Dux, que era el patrocinador publicitario. Dux llegó a patrocinar también a algún equipo, no me recuerdo cuál, de fútbol masculino, también de estas categorías, segunda, tercera federación. Y Dux realmente es un equipo de videojuegos formado por unos youtubers. Entonces, bueno, un cambio que le han dado.
1: Está bien. Bueno, pues esto es lo bueno
2: me
1: de...
2: Quedaba la...
1: Sí.
2: Sí, sí, digo que me quedaba la segunda federación femenina, que sí. Ahora te la comento.
1: Sí, pues nada, pues esto es lo bueno que tiene tener a compañeros que tienen tanta información, que saben tanto, y que al final podemos estar hablando de estas curiosidades después ya con otras personas, cuando dice, escuché esto en la Radio Canaria, ¿no? Es que Javier Fernández dijo, es que Adrián dijo, es que esas son las ventajas que tenemos aquí en Todo Vale Radio.
2: Carlos, no te quites mérito tú, sí, y Carlos.
1: Sí, sí. Y bueno, yo...
2: Segunda Federación Femenina, jornada 5. Hoy a las 6:30 tenemos a uno de los nuestros, Guiniguada Polinario. Fuensalida, mañana domingo a las 10, Córdoba Argual de la Palma, a las 10:30, Sporting de Huelva, Unión Vieira, y a las 11, Fermarguín, Cáceres Atlético. Eso sobre el fútbol.
1: Perfecto, pues ahora todavía nos queda más deporte, pero antes vamos a abrir cancha ya, porque nos vamos a ir a Lanzarote, nos vamos a ir a Villaverde. Villaverde, que juega, recuerden, contra el Mensajero. Saludamos a nuestro compañero Javi Pérez. Javi, muy buenas tardes, bienvenido a Todo Goles Radio.
3: Buenas tardes, compañero, muchas gracias.
1: Bueno, ¿cómo está el ambiente 3 minutos antes de que arranque el choque?
3: Bien, los dos equipos calentando ya sobre el terreno de juego, el campo que va cogiendo bastante color, como suele ser habitual aquí en Villaverde, y esperando que empiece el partido.
1: El partido que se disputa en Villaverde, al norte de Fuerteventura. Ahora mismo, ¿tenemos las alineaciones?
3: Sí, tenemos alineaciones confirmadas por parte del Villaverde como local. Arranca Julio en portería, línea de tres para Alberto de Vera, Tony y Walín. Centro del campo, doble pivote para Tibú y Ángel Viera. Bandas para Alex Aguiar y Pablo Muni. Y arriba en el ataque, Saúl Marrero, Antonio y Cristian Molina.
1: Perfecto, pues Javi Pérez, muchísimas gracias. Seguiremos en contacto. Y bueno, pues bienvenido al Todo Goles Radio. O sea, tienes línea abierta, ¿eh?
3: Muchas gracias, compañero. Tengo también alineación de mensajero confirmado, si quieres.
1: Venga, vamos con ella.
3: Tenemos a Álvaro Hormiga en portería, línea de cuatro para Isidro, Cabezola, Óscar y Salihueta. El medio para Vianey, Machín y Echani. Y arriba John Kelly, Santi Salgado y Ángel Aguilar.
1: Perfecto. Pues en un instante arranca ese partido. Villaverde Mensajero nos lo va a contar Javi Pérez. Y volvemos en este caso con Javi Fernández porque quedaban otros deportes, Javi.
2: Efectivamente, vamos a repasar lo que tenemos de baloncesto por delante en el fin de semana en la Liga ACB. Hoy a las 6:30 se lo contaremos con José Antonio Felipe y Fernando Llombet. Unicaja Málaga, La Laguna Tenerife. Bajamos una categoría, Primera FEB, hoy a las 5:30, jornada 2 de la Primera FEB, se lo contará Moisés Rodríguez. Partizan de Fuenlabrada, Caja 7, Gran Canaria. Tercera FEB. Conferencia B, Grupo A, primera jornada, hoy a las 5:30, Tobarra de Albacete, Aridane. A las 6:15, Escuela de Baloncesto Felipe Antón de La Palma, Dadarmo, Wimar. Tenemos el primer derbi canario de la temporada en la tercera FEB. Como digo, 6:15, Escuela de Baloncesto Felipe Antón, Dadarmo, Wimar. Mañana domingo a las 10:30, Distrito Olímpico de Madrid, Mensajero de La Palma. En tercera FEB, Conferencia B, Grupo B, primera jornada, hoy a las 4:00. Está en juego desde hace 14 minutos Alcobendas 7 Palmas. A las 7, Náutico de Tenerife, Pinto Básquet. Y a las 7:30, Telde Ciudad Real y a las 8 Gran Canaria Guadalajara. Para mañana domingo a las 12 queda el Club Baloncesto Santa Cruz de Tenerife contra Talavera. Ayer a la Liga U22, segunda jornada en el Grupo A, segunda derrota de los nuestros. En el Santiago Martín se disputó el Fundación CBC 81, Real Madrid 95. Hablamos ya de baloncesto femenino, Liga Femenina Challenge, primera jornada, empieza hoy a las 6 de la tarde con la Laguna Toyota de Areva, OSES de Navarra, y a las 7, Spar Gran Canaria, Lima Horta, Barcelona. Y en Liga Femenina 2, Grupo A, primera jornada a las 5 y media. Otro derbi canario en Liga Femenina 2, Grupo A, primera jornada a las 5 y media, Majek Díaz Lanzarote, Spar Gran Canaria, y para mañana domingo a la una del mediodía, Isla Bonita de La Palma, Alcobendas.
1: Perfecto, pues esa es toda la información. Son las 4 y 16 minutos de la tarde. Mucho deporte en juego. Y vamos a seguir hablando de deporte. Y vamos a hablar en este caso de los premiados al deporte canario, los premios al deporte canario 2026 y de los méritos que justifican pues ese gran reconocimiento que se le va a hacer el 13 de noviembre en el Teatro Pérez Galdós, coincidiendo con Expo Deca. Vamos ahora con esos grandes reconocimientos. Ya conocemos la relación de los galardonados por esos premios, una edición que reúne a campeones del mundo, a olímpicos, deportistas emergentes, técnicos, árbitros, clubes y figuras históricas de nuestros deportes tradicionales. Entre los premiados, y lo decimos así rápidamente, están Pedri González, Jeremy Pino, Eusebio Ledesma, El Rocasa Gran Canaria, Elena Buenavida, Dillan Ojeda, Ariadna Chueca, Maite Cazorla, El CAI Gran Canaria, Lionel Morales y Luis Toreste, además de Salvador Sánchez Morito, Tino de la Nuez y la histórica tripulación del bote femenino Gugui. La gala va a tener, como decimos, lugar el próximo 13 de noviembre en el Teatro Pérez Galdós. Para hablar de estos premios, vamos a saludar al viceconsejero de la Actividad Física y Deporte del Gobierno de Canarias, Ángel Sabroso. Ángel, muy buenas tardes.
4: Hola, ¿qué tal? Muy buenas tardes.
1: Bueno, dicho así, ¿cómo suena viendo la lista de premiados? Encontramos desde campeones del mundo, leyendas de nuestro deporte tradicional. Bueno, me imagino que precisamente es esa diversidad una de las cosas que querían reflejar en esta edición, ¿no?
4: Sí, la verdad que sí. Esta es la tercera edición de los premios al deporte canario, unos premios de reciente creación en esta legislatura y que ya se han asentado en tan poco tiempo como, bueno, el máximo galardón deportivo que otorga la comunidad autónoma, precisamente por el nivel de los premiados, ¿no? Las ediciones anteriores también era muy rica, muy diversa la lista de premiados, y este año jurados completamente independientes, formados por profesionales de la información deportiva de toda la comunidad, han decidido a este fantástico elenco de deportistas que has mencionado y que recoge tanto pues las categorías de mejor club deportivo de la temporada, mejor técnico entrenador, mejor árbitro, mejor deportista a nivel individual, mejor deportista en el mundo del deporte y de la discapacidad, el mejor proyecto o mejor impulso a la labor y trayectoria deportiva, también en categoría como la igualdad, importantísimo para nosotros, ¿no?, el deporte y la mujer, y por supuesto también nuestros deportes tradicionales y autóctonos representados en estos premios Deporte Canario para el año 2026.
1: Uh-huh. La verdad es que el hecho de tener los premios generales han sido propuestos por un jurado, como bien comentaba, de 32 profesionales de la comunicación deportiva de todas las islas. ¿Qué valor tiene, consejero, que la elección tenga una representación tan amplia territorialmente y de medios?
4: Al final es un reflejo de lo que es el deporte canario, ¿no? El deporte canario es muy diverso, es muy rico, es muy amplio, y además nuestra comunidad de 2.300.000 habitantes en 8 islas, con lo difícil que sabemos que es vivir aquí en un territorio fragmentado, insular, alejado, pues el deporte nos sirve para unirnos, ¿no? Y el deporte vemos cada fin de semana como es un hervidero todos los aeropuertos y puertos canarios, y como gracias a la práctica deportiva Canarias se une cada día más, ¿no? Pues al final que los premios significasen eso, ¿no?, que hubiese una representación de todo el archipiélago, de muchas disciplinas y modalidades deportivas distintas, hombres, mujeres, mayores, jóvenes, estuviesen reconocidas pues trayectorias tan importantes como puede ser la de Luis Toreste, nuestro olímpico, y que es la mención especial de este año, o un jovencísimo entrenador que el primer año que se hace cargo de un club deportivo, de un equipo, pues gana la Liga Iberdrola Guerreras de balonmano, como es de Llano Ojeda, del balonmano Rocasa, ¿no? O sea, pues esa diversidad, al final, que es un reflejo de lo que es nuestro deporte canario cada día, cada fin de semana, cada entrenamiento, cada jornada, cada temporada, pues que al final tuviese también pues justo eso, el reflejo a la hora de otorgar los premios.
5: Y hay otra cuestión importante, porque claro, estos premios están abarcando pues muchísimas categorías, muchísimos aspectos, y uno de ellos que estaba, bueno, pues poco reconocido quizá en el archipiélago, pues se ha arreglado, se ha solucionado ya, ¿no? Y es la categoría de labor arbitral, con Ariadna Chueca, que ha dirigido nada menos que una final mundial femenina de baloncesto. Quizá, Ángel, era una deuda reconocer también a quienes están al otro lado del juego arbitrando, cosa que conoce muy bien.
4: Sí, hay algunos periodistas que nos decían cuando convocábamos al jurado, esos 32 profesionales que de forma desinteresada han participado en este trabajo y a los que tenemos que estar agradecidos. Que bueno, este premio, esta nueva categoría, aquí ha tenido que ver un poco Ángel, ¿no? Y la verdad que no.
5: Sospechas había, ¿no?
4: Sospechas había. Pero bueno, para nosotros también era importante que, oye, pues al final existe competición gracias a que hay una labor arbitral, hay jueces, hay árbitros que están también entregados a que el deporte se pueda posibilitar, se pueda producir, se pueda dar, ¿no? Y queríamos también que se sintiesen identificados con estos premios. Esta legislatura hemos creado el Instituto Canario de Arbitraje Deportivo para dar formación, apoyo y sustento a todos los árbitros deportivos de todas las modalidades de nuestra comunidad autónoma. Conseguir cada vez más árbitros es difícil para todos los deportes, es muchas veces ingrato, es una actividad que es fantástica, lo digo por experiencia, forma, pero muchas veces es ingrato, ¿no? Porque todavía no tiene todavía el reconocimiento social y el reconocimiento deportivo que debería tener la figura arbitral. Así que para nosotros que también introducirlos en estos premios era importante, y por supuesto, la primera vez que se va a entregar Premio Deporte Canario en la categoría arbitral, que sea Ariadna, que bueno, mujer árbitra de baloncesto, que está, bueno, estuvo en los Juegos Olímpicos, acaba de pitar un mundial femenino y además es designada para la final del mundial, ¿no? Marta Huertas la había recibido el premio en ediciones anteriores, pero no como árbitro, sino como labor de deporte de igualdad, deporte mujer, ¿no? O sea que ya también los árbitros siempre han tenido una importancia para nosotros especial, pero ya este año sí consideramos que teníamos la obligación de introducirlo como una categoría propia.
5: A nivel personal me parece un acierto, porque bueno, justamente el deporte lo componen todos, ¿no? Componen entrenadores, jugadores y jugadoras, y colegiados y colegiadas. O sea que me parece un acierto esta categoría. También.
2: Perdona, Carlos, viceconsejero, buenas tardes.
4: Hola, buenas tardes, ¿qué tal?
2: Nada, simplemente quería apuntar el tema de la Unión Canaria, que por ejemplo se representa en una figura como la de Ariadna Chueca, tinerfeña ella, formada como árbitra en Gran Canaria.
4: Esto, pues, mira, ese dato no lo conocía y me parece también una anécdota preciosa, un reflejo precioso de lo que es nuestra comunidad autónoma.
5: Pues la verdad que sí. Y hablando también de los deportes autóctonos, hay una cuestión que es que un segundo jurado formado por los presidentes de las 8 federaciones regionales son los que han decidido esos premios. ¿Se buscaba también que fueran quienes mejores conocen esas modalidades los que eligieran este reconocimiento?
4: Sí, muchas veces, y esto es una asignatura siempre pendiente, que esta legislatura además, con la creación de la Dirección General de Deportes Autóctonos, estamos tratando de paliar, muchas veces no se conocen del todo a los protagonistas verdaderos de nuestro deporte vernáculo, de nuestro deporte tradicional y autóctono. Y bueno, hay nueve categorías que decide un jurado de 32 periodistas deportivos, y las otras tres categorías las deciden directamente quienes mejor conocen sus propias modalidades deportivas, ¿no? Que son los 8 presidentes de las 8 federaciones de deportes autóctonos que tenemos. Y esos tres premios, para Borito, para la primera tripulación del bote femenino de vela latina que hubo en la historia de la vela latina, lo van a recoger Mimi González, como olímpica también nuestra, pues en vela, pero sin embargo este premio es por esa tripulación de vela latina femenina al completo, y Tino de la Nuez. Estos tres premiados importantísimos del deporte tradicional autóctono han sido directamente elegidos por este jurado compuesto por los presidentes de las federaciones deportivas de deporte tradicional, aunque también me gustaría destacar que Eusebio Ledesma, luchador, puntalá, un auténtico ídolo para nuestro principal deporte tradicional autóctono como es la lucha canaria, va a ser premiado, elegido precisamente por los periodistas deportivos. O sea que va a haber 4 premios, no 3 este año, relacionados con nuestro deporte tradicional.
5: Y una cuestión también importante es que la gala va a coincidir además con Expodeca, que se va a celebrar del 12 al 15 de noviembre y regresa a Gran Canaria. El año pasado estuvieron cerca de 25.000 visitantes. ¿Qué dimensión quiere que alcance Expodeca en esta tercera edición?
4: Bueno, va a llegar un punto en que tendremos que dejar de medir el éxito de Expodeca en Fuencantes, ¿no? Porque Expodeca no existía. Expodeca es la exposición del deporte canario, es el gran punto de encuentro, la gran feria de la actividad física y el deporte de Canarias que le faltaba a nuestra tierra, ¿no? En el año 2024 se crea Expodeca por primera vez, se hace en la isla de Gran Canaria y supera los 18.000 visitantes. En el año 2025 queremos alternar con la otra isla capitalina que tenemos, por supuesto, en Canarias, que las dos islas, oye, pues al final son las dos capitales de nuestras dos provincias. Se hace en Tenerife el pasado año y, como bien comentas, pues 25.000 visitantes, ¿no? Este año volvemos otra vez a Gran Canaria, del 12 al 15 de noviembre, en la Plaza de la Música, Auditorio Alfredo Kraus, en torno de la Playa de las Canteras, en la Joya de la Corona, y bueno, estamos completamente convencidos de que se van a superar las cifras de 25.000 visitantes, pero lo que queremos realmente conseguir es que haya mucha actividad deportiva, que muchas personas que no saben qué deporte practicar puedan ir a Expodeca, porque no es una feria para ver stands, no es una feria para visitar expositores, es una feria para practicar, es una feria a la que hay que ir con playeras si eres de Gran Canaria o con tenis si eres de Tenerife, hay que ir con ganas de pasarlo bien, con ganas de tener mucha actividad deportiva y, por supuesto, también que haya mucho negocio, mucho encuentro entre sector empresarial, entre industria del deporte, que cada vez es más importante para nuestra tierra.
5: Ahora vamos con la última pregunta para Ángel Sabroso, pero queremos destacar antes una noticia de última hora, y es que el consorcio de aguas de Lanzarote informa que se ha recuperado el sistema de producción al 100% en todas las desaladoras. Se trabaja en la recuperación del sistema de almacenamiento. Arrecife de Lanzarote ha recuperado el servicio completamente y el resto de núcleos recuperará el servicio de forma gradual. Por lo tanto, pues esta es la noticia a esta hora, que se ha recuperado el sistema de producción de aguas al 100% en todas las desaladoras de la isla. Y por último, Ángel, tan solo una cuestión. Cuando uno mira juntos los nombres de Pedri, Jeremy Pino, Eusebio Ledesma, Luis Doreste, Maite Cazorla, Elena Buenavida o Lionel Morales, ¿podemos decir que Canarias atraviesa uno de los momentos más completos de su historia deportiva por variedad de disciplinas y generaciones?
4: Bueno, no quisiera ser injusto con otras etapas y con otras épocas grandiosas del deporte canario, pero lo que sí que creo que podemos afirmar con rotundidad es que el deporte canario no para de crecer. Cada vez hay más practicantes del deporte federado, cada vez tenemos más equipos y más deportistas individuales representándonos en los máximos niveles nacionales e internacionales, y cada vez, algo que para mí es mucho más importante y para el gobierno lo es, cada vez hay más canarios que entienden que la práctica del ejercicio, la actividad física y el deporte es una obligación para cuidarnos, para llegar mejor a nuestra vejez, para prolongar nuestra esperanza de vida y para llegar en mejores condiciones a la etapa final, ¿no? Y que cuanto más deporte y ejercicio se practica, pues más le ahorramos al sistema sanitario y más nos estamos ahorrando nosotros de medicamentos que tomar, ¿no? Creo que todo sometido en una coctelera, agitándolo, sale lo que es el deporte canario en la actualidad, y creo que, por supuesto, sin autocomplacencia y con mucho que hacer todavía, creo que todos los canarios y canarias debemos sentirnos orgullosos del sistema deportivo que tenemos en nuestra tierra.
5: Pues Ángel Sabroso, viceconsejero de la Actividad Física y Deporte del Gobierno de Canarias, muchas gracias por estar con nosotros en Todo Goles Radio. Y ya saben, los premios al Deporte Canario 2026 se van a entregar el 13 de noviembre en el Teatro Pedregal 2, dentro de una semana en la que Las Palmas de Gran Canaria volverá a convertirse en punto de encuentro del deporte con Expodeca. Ángel, gracias, un abrazo.
4: Gracias a ustedes, un saludo muy fuerte.
1: Y justo hay gol en el partido del Villaverde, Villaverde Mensajero, Javi Pérez.
6: Tenemos gol. Centro efectuado desde el córner por Cabezola, que remata a Machín en el centro del punto de penalti. El primero del Mensajero, que se adelanta tras las dos ocasiones falladas por el Villaverde. 0-1 a favor de los palmeros.
1: Pues gol a favor de los palmeros en ese Villaverde mensajero. Y una cuestión, resúmenos estos 15 minutitos, Javier, de lo que ha pasado en estos primeros compases del partido, aparte de evidentemente del gol del Mensa.
3: El gol que llega a través del minuto 7, hemos tenido un poquito de retraso para comenzar. El Villaverde, que estaba llevando el peso del partido, ha tenido las dos primeras ocasiones que han sido bastante claras. Pero ha conseguido adelantarse el mensajero a través de un córner venido de un error de Alex.
1: Pues genial, estaremos atentos a todo lo que siga ocurriendo en ese Villaverde mensajero. Recuerden, Villaverde 0, Mensajero 1.
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1: Bueno, recordar que el gol del mensajero fue de uno de los gemelos, de Óscar González. También recuerden que pueden ver el partido por la aplicación de Radio Televisión Canaria. Y Javi Rodríguez, ¿tenemos también más cuestiones que dar de otros deportes?
2: Hay gol antes, gol de el Deportivo La Coruña. Hablamos de Liga F en Riazor. Ahora mismo empata el conjunto gallego. Minuto 74 de partido, marca ESPE, Deportivo de La Coruña 1, Atlético de Madrid 1.
1: Y Javi, perdón, te cambié el nombre, Javier Fernández, David Rodríguez, íbamos a entrevistarlo. Te dije Rodríguez, pero estabas al loro, porque sí. Respondiste. Usted sí que sabe.
2: Tú tranquilo, Ramón, estate tranquilo.
1: A raya de un millo. Bueno, pues son las 4:32 minutos. Vamos a irnos nuevamente hasta Fuerteventura, Villaverde Mensajero. ¿Cómo sigue el partido, Javi?
3: Hasta ahora sin cambio en el marcador, el mensajero que parece capaz de dar un pasito adelante. Estaba cogiendo el peso del partido que hasta ahora lo tenía el Villaverde, pero por ahora sin cambio.
1: Uh-huh. De momento, ¿cómo ha encajado el cuadro local este gol del mensajero?
3: No ha hecho mucha mella, la verdad que el equipo sigue confiando en lo que viene haciendo, sigue practicando su juego. De hecho, mira, parece que se acerca. Falta a favor en la frontal del área del Villaverde.
1: Bueno, pues nos quedamos por ahí a ver si hay consecuencias. ¿La falta es peligrosa?
3: Está un poquito alejada, pero en este tipo de faltas la verdad que el equipo suele sacar bastante rédito, o sea que tenemos el peligro ahí.
1: Pues vamos a ver qué ocurre con esa falta. ¿Es lejana, es escorada o es entrada?
3: Un poquito lateral. La zona de línea de fuera de juego del campo fútbol 7.
1: Uh-huh. Normalmente en estos casos suelen jugar hacia la frontal o suelen bombear balones arriba al área.
3: Suelen bombear. Es verdad que hay alguna jugada ensayada que suele jugar en corto, pero lo habitual es bombear con bastante movimiento en el área y buscar zona de segundo palo, sobre todo para la prolongación.
1: Uh-huh. Pues vamos a ver, ¿se lanza la falta o todavía queda un poquillo?
3: Está terminando de colocar la barrera, el árbitro acaba de dar el pitido a la falta.
1: Pues vamos allá a ver qué ocurre con ese lanzamiento. Esa ocasión del Villaverde, oímos el pitido.
3: Juegan corto Molina. Ahora la banda para Alex Aguiar. Parece que va a poner el centro desde el área. Llega a línea de fondo, centro dentro. Casi remata de cabeza Alberto de Vera. Bajo la línea de gol. Perfecto. Balón que sale por línea de fondo.
1: Pues perfecto, ahí han visto lo que ha ocurrido con ese lanzamiento de falta. Gracias, Javi. Son las 4:34 minutos de la tarde y vamos a otro tema. Vamos en este caso a ir con un tema muy importante y que a todos los canarios, evidentemente, pues nos llena de satisfacción y de orgullo, porque Canarias tendrá en enero de 2027 una vuelta ciclista profesional por etapas que estará incluida
5: en el calendario internacional de la UCI, de la Unión Ciclista Internacional. La prueba está prevista del 14 al 17 de enero. Tendrá categoría 2.1 y se disputará entre Gran Canaria y Tenerife. Y además tiene pues un elemento llamativo, porque se va a colocar al comienzo del calendario internacional, incluso antes del tradicional Tour Down Under australiano. Una oportunidad deportiva, pero también una magnífica ventana internacional para las islas. Para conocer mejor el proyecto, vamos a saludar a Noelia Pérez. Noelia, muy buenas tardes.
10: Hola, muy buenas tardes.
5: Bueno, Noelia, ¿cómo nace la idea de crear una vuelta ciclista profesional en Canarias?
10: Bueno, creo que ya llevamos pues 3 años dándole vueltas a esta idea. De hecho, pues en el 2025 hicimos un convenio con OZETA, que es la asociación organizadora de la Vuelta Ciclista al País Vasco, que es centenaria. También son los organizadores de la Clásica San Sebastián, que son pruebas del World Tour muy potentes y que tienen, bueno, muchísima experiencia en este tipo de eventos. Hicimos un convenio también para otras cosas dentro del Gran Canaria Bike Team, el equipo de competición nacional que existe, y relaciones, bueno, muy buenas con el EKD, que es el club de Eibar, que ellos gestionan también como asociación, en fin. Y todo iba un poquito enfocado para, paulatinamente, en el 2025 hicimos una vuelta ciclista a Tenerife Junior, con 2 etapas, nacional también, una prueba nacional con muchísimos corredores nacionales de los más potentes. Y en el 26 también hemos organizado la vuelta ciclista sub-23 en Gran Canaria, este año en julio. Y bueno, tocaba dar ese paso para un poquito también que todo el proyecto tuviera sentido para el ciclismo canario en general, ¿no? Y darle un impulso importante a nivel deportivo, pues, lo que te estoy comentando, pero luego también a nivel, pues bueno, de nuestras islas, de la promoción de nuestras islas, del deporte, pero también de lo que es la orografía, del clima que tenemos para la práctica del ciclismo. Pues bueno, siempre vimos que eso podía ser una posibilidad real. Y bueno, hemos estado trabajando, pues como te digo, 2 añitos y algo con esta idea, y por fin se ha logrado, porque no es fácil que te den una prueba en la UCI del 2.1, que son, como tú bien has dicho, una categoría donde van a participar equipos del World Tour y del Pro Team, que es como si lo hiciéramos parecido al fútbol, sería primera y segunda división del fútbol, ¿no? Uh-huh. Entonces, bueno, la verdad que estamos muy orgullosos, ha salido, y ahora un poco estresados, porque como se hizo público, pero vamos, igual que a nosotros nos informaron pues hace una semana más o menos, ahora hay que correr porque en 3 meses tenemos una vuelta que une a las Islas Canarias y el futuro, pues bueno, esperemos que podamos ampliar a más islas y podamos lograr pues una vuelta de 6 etapas con distintas islas, ¿no? Que eso sería pues medio largo plazo, ¿no? Esa es la idea.
2: Hola, Noelia, buenas tardes.
10: Buenas tardes.
2: Soy Javier Fernández. Hola. Que te conozco bien, sé de tus nervios y tus estreses. Tú ya tenías todo esto en el punto de mira, ¿verdad? Con toda la probatura de las 2 junior en Tenerife, de la sub-23 en Gran Canaria. A ti esto se te quedaba pequeño, ¿verdad? ¿Quieres más?
10: No, yo creo que le da sentido a todo un poco, ¿no? Si estamos trabajando en las distintas islas, tanto Gran Canaria como en Tenerife, se está trabajando con la base, con la cantera, y se está trabajando pues para sacar ciclistas para el alto nivel, para la alta competición. Hombre, siempre es bueno dentro de nuestras islas tener buenas competiciones, y creo que esto es ha sido una oportunidad de oro y hemos hecho todo lo posible, pero sí, cierto es que llevamos tiempo intentándolo y bueno, se ha conseguido. Y bueno, lo más importante ahora, sobre todo frente a la UCI, es demostrar que como Islas Canarias somos capaces de hacer una vuelta con todas las garantías que se necesitan, de seguridad fundamental, porque eso es la prioridad número uno de una vuelta ciclista de este nivel, es la seguridad de los corredores. Uh-huh. Y bueno, yo creo que con todas las instituciones que se necesitan, que participen de forma activa, ya no solo las cabildos, carreteras, jefatura general de tráfico, tanto de la provincia de Las Palmas como de Santa Cruz, que estén todos, bueno, implicados desde el momento en el que empecemos a convocar las reuniones para que esto sea un éxito y, sobre todo, repito, garantía de seguridad.
2: ¿Y se van a mantener en el calendario la Junior de Tenerife, la U23 de Gran Canaria?
10: La idea es que se mantengan porque, como he dicho antes, es lo que le da sentido a que exista una vuelta profesional.
5: Uh-huh. Y una cuestión que llama la atención y parece incluso, bueno, pues especialmente estratégica, es la fecha, ¿no? Del 14 al 17 de enero. ¿Han buscado quizás deliberadamente aprovechar lo que es el clima canario para abrir aquí la temporada? Porque está claro que en esta fecha pues podría convertirse en una especie de punto de arranque de la temporada para equipos profesionales europeos que antes venían a entrenar.
10: Sí, como bien dice, es la primera competición del calendario europeo de la UCI. Eso pues es bastante atractivo, ser la primera. Y claro que ha sido deliberado porque hay varias carreras que vienen después, como la Vuelta a Mallorca, viene Algarve, vienen determinadas que ya estaban colocadas en el calendario en febrero, enero, y esta era una fecha que a nosotros por clima no nos asusta, por supuesto, y que nos convenía muchísimo de cara a la promoción de nuestras islas, ¿no? De la eterna primavera y donde mejor se puede entrenar de Europa en los meses de invierno, ¿no? De hecho, eso lo demuestra la cantidad de equipos profesionales y de corredores a título individual que vienen aquí a Canarias a entrenar y a prepararse las pretemporadas, ¿no? Hasta incluso en los meses de mayo, que también están ahí preparándose Tour de Francia, preparándose todas las grandes vueltas. Así que sí, la verdad que ha salido bien en ese aspecto también.
5: Canarias es uno de los pocos lugares que permite en enero justamente también pues combinar el mar, puerto, grandes desniveles, y evidentemente este es uno de los grandes atractivos, ¿no?, que quizás me imagino que se quieran vender internacionalmente. ¿Sabemos cómo se va a plantear el recorrido en Gran Canaria y en Tenerife?
10: Bueno, siendo una, como estamos diciendo, una de las primeras carreras de la temporada, no podemos hablar de grandes desniveles, y eso nos está costando bastante porque los equipos están en pretemporada, están comenzando, y no podemos irnos aquí. Cualquier recorrido de 150 kilómetros que plantee ya tiene los 4.000 metros de desnivel acumulado y está siendo complicado, pero bueno, tenemos ahí ahora mismo 4 etapas planteadas que no superan los 3.000, excepto una que sí, que aquí en Gran Canaria, que es imposible, ¿no?, que no supere los 3.800, pero bueno, que vamos, que estamos en ello, pero son etapas de 150, 160, 130, exigentes, pero no podemos darle mucho desnivel, por lo que te estaba comentando.
2: Veremos por aquí, ¡ay, mira, gol!
5: Hay gol en la Liga F, Javi.
2: Efectivamente, vuelve a ponerse por delante el Atlético de Madrid, marca Fiamma Benítez, marcha ya el encuentro por el minuto 86, Deportivo de Coruña 1, Atlético de Madrid 2.
5: Y el gol te dejó con la pregunta a media.
2: Sí, pues le iba a preguntar a Noelia si veremos por aquí en esa vuelta ya profesional algunos de los corredores, pues sub-23 o juniors, que han estado en estas vueltas anteriores en nuestras islas, en Tenerife y en Gran Canaria, ya como profesionales. Por ejemplo, se me ocurre el doble ganador de la Junior, Pepe Vega, por ejemplo, o alguno de ellos.
10: Bueno, Pepe Vega, que era una gran esperanza, incluso tenía pues acuerdos con el UAE, este año no ha pasado. Finalmente, no, solo han pasado 5 juniors a profesionales este año, de los españoles. Así que yo creo que será a lo mejor algún sub-23 sí que podremos ver, pero no junior, no creo que veamos juniors.
5: Uh-huh. Y para finalizar, Noelia, una cuestión que evidentemente también mucha gente pues se puede ir haciendo preguntas ante esto, ¿no? Porque evidentemente el deporte trae mucho impacto económico y turístico. ¿Qué impacto económico y turístico esperan que tenga esta prueba?
10: Bueno, en primer lugar, la prueba a nivel turístico, bueno, es el reconocimiento de las islas, como decimos, a nivel internacional, como se podrá ver en televisión, ya no solo en Teledeporte, sino también en Eurosport, esta prueba los 4 días, bueno, mostrarte los paisajes que vamos a mostrar con el helicóptero que lleva la cobertura junto con el avión que va encima haciendo 8 para no perder cobertura durante todo el recorrido, bueno, eso va a ser un espectáculo, ¿no? Mostrar, pues, los climas, la bondad de nuestro clima a nivel mundial. Uh-huh. Eso es seguro. Y por otro lado, pues bueno, el que poco a poco se asiente esa idea de seguir atrayendo, que ya lo tenemos muchísimo, seguir atrayendo a Canarias muchísimos turistas que apasionados del ciclismo, que cada vez son más, que vienen a pasar aquí temporadas largas para trabajar al mismo tiempo que pueden practicar su deporte o pueden venir para 2 semanas, alquilan bicicletas. Son deportistas que gastan dinero, son bastante de nivel adquisitivo medio alto, así que bueno, yo creo que ahí en ese aspecto sí que vamos a ver un retorno que con el tiempo poco a poco va a ser directo.
5: Pues Noelia Pérez, estaremos muy pendientes de cómo evoluciona este proyecto y del éxito que estamos seguros que va a ofrecer desde el 14 al 17 de enero de 2027. Recuerden, Canarias entra en el calendario ciclista profesional internacional. Muchísimas gracias, Noelia, por acompañarnos.
10: Muchísimas gracias a ustedes por dar cobertura y bueno, seguiremos contándoles más cositas a lo largo de todos estos meses de organización, cuando vayan saliendo ya equipos confirmados, etc., ya les vamos informando a todos. Así que muchísimas gracias. Seguimos en contacto.
2: Un abrazo, Noelia.
5: Un abrazo.
10: Un abrazo.
5: Bueno, pues quedan 14 minutos para las 5. Vamos a ver cómo sigue ese partido en Fuerteventura, Villaverde Mensajero, Javier.
3: Sin cambios hasta el momento, con ocasiones por ambos equipos, las últimas más peligrosas por parte del Villaverde, que no se rinde y busca el empate. Se paseaba el balón por el área tras un centro lateral de Alex Aguiar, como viene siendo habitual en el juego del equipo verde.
5: Pues gracias, Javi. ¿Y alguna novedad en los marcadores, Javier?
2: No, de momento sigue todo como lo habíamos dejado, con ese Almería 0, Burgos 1 en segunda división y ese Deportivo La Coruña 1, Atlético de Madrid 2 en Liga F. Por cierto, Carlos, sí. Yo que he tenido la suerte, porque es una suerte, honor y privilegio, de estar en la organización de las dos vueltas ciclistas junior a la isla de Tenerife y de haberlas contado en Televisión Canaria ambas dos, es increíble cómo trabaja el equipo de Noelia Pérez y cómo trabaja Noelia. Ves a Noelia en primera persona cómo se vuelca desde las 5 de la mañana de cada día de jornada, cómo organiza todo, cómo viene todo organizado los días anteriores porque tenemos el dossier anterior. O sea, si sale un 0,01% de lo bien que han salido la Junior y la Sub-23 de Gran Canaria, va a ser un espectáculo la profesional de Canarias.
5: La verdad que estamos convencidos de que sí. Además, fíjate, Javier, una cosa que puede ser tremenda. O sea, imagínate el impacto que puede tener esta prueba, la prueba ciclista, teniendo Gran Canaria y Tenerife, y que pueda después irse a otras islas también. Sí. Que mira, seis etapas, hablaba de que ese es el objetivo que le gustaría tener. Imagínate.
2: Te lo digo en serio, solo con 2 etapas juniors, las juniors en Tenerife, que son las que te puedo contar yo y puedo manejar, no sé los datos de la de Gran Canaria, yo he visto los datos de las de dos de ocasiones, 2025-2026, en Tenerife, que fueron 2 etapas, y la segunda de cada una de esas 2 ediciones transmitida en directo por Televisión Canaria, los datos de redes sociales, de YouTube y de TDT, de Televisión Canaria y de las redes sociales de la organización de la Vuelta, eran increíbles. O sea que la profesional seguramente, no sé qué decirte, si triplicará, cuadruplicará, quintuplicará los datos de la Junior, pero es impresionante, y los trazados que se trabajaban, cómo se mimaban cada detalle, cómo veías precisamente que se trabajaba todo, ya tú veías profesionalismo en la Junior, me imagino cómo harán esta.
5: Está claro que en Canarias se hacen cosas increíbles y fabulosas, maravillosas. Cuando nos lo proponemos, somos de los mejores. Por cierto, hay oyentes que nos dicen feliz tarde, evidentemente, pues también les correspondemos con esas felices tardes. Son las 16:48, quedan 12 minutitos para las 5 de la tarde.
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1: Pues quedan 8 minutitos, vamos a ir abriendo campos. Recuerden que tenemos en juego ese Villaverde Mensajero en el municipio de La Oliva, al norte de Fuerteventura. Villaverde 0, Mensajero 1. Y ahora a las 5, pues arrancan 4 partidos más. Nos vamos hasta el anexo del Gran Canaria, porque también a esa hora arranca Las Palmas en Lanzarote. Pedro Reyes, muy buenas tardes.
19: Hola, buenas tardes, Carlos, Guillermo, Domingo y gente del Todo Goles Radio. La verdad que no ha podido empezar bien la tarde porque... Y voy a intentar morderme un poco la lengua porque tengo un cabreo monumental, Carlos. Es increíble lo que está ocurriendo aquí en el anexo. Juega el líder de la tercera categoría, el tercer equipo de la Unión Deportiva Las Palmas, un equipo con profesional, con millones de presupuesto. Y hoy aquí no hay zona acotada de prensa, no hay mesas, no hay alineaciones, la hemos tenido que coger mirando la que tenía el speaker. ¿Qué quieres que te diga, Carlos? No, de momento no hay ni reloj ni marcador. He preguntado y me han dicho, no sé si en broma o en serio, que es que hay recorte. Lo que hay que recortar a más de uno es que vayan al palco del Estadio de Gran Canaria. Porque esto es increíble. Y es más, por no haber, no hay nadie ni en el palco. De momento, solo he visto a una persona que está por ahí, que es Tonono. No hay directivos de nada. No hay técnicos del club que viene a ver a este equipo con jugadores interesantes. O sea, una auténtica vergüenza el trato que... ¿Qué puede pensar estos jugadores de Las Palmas C, que son algunos en ciernes futuras promesas cuando llegan? Mira, solamente se sientan en el palco ahora Tonono, en solitario, porque nadie viene a ver al primer equipo hoy día en el liderato. Por eso te digo, mi cabreo es monumental por el abandono, la desidia con el tercer equipo, que encima está haciendo un temporadón. Y después nos llenamos la boca de cantera, con perdón, Carlos, y una mierda. Es terrorífico. Esto, pues, desde luego,
5: No quiero tirarte la lengua, pero estás enfadado, ¿eh?
19: Estoy muy cabreado, porque yo creo que estos chavales no se lo merecen.
5: Vale, pues ahí queda.
19: Estamos hablando líder de la tercera división, que no. Y parece que vamos a ver un partido de solteros contra casados. Sí, bueno, o sea, es lamentable.
2: Pedro, estamos hablando de un equipo de cantera, de uno de los dos sociedades anónimas deportivas de Canarias. Da lo mismo que vaya primero que vaya último.
19: Sí, pero vamos. Imagínate si va último. Entonces que no vienen ni los jugadores. Vamos a ver, va claro, primero. Vamos. O sea, es que el abandono es brutal. ¿Qué pasa? Que ya lo han visto jugar estos jugadores. Después suben a uno y te llaman. ¿Y este de qué juega? Con perdón, coño, tío, entérate que estás en el club. Por amor, bueno, en fin.
5: Yo creo que con esto...
19: Sí, sí, sí. Toma,

0: digas, oye, pues mira, de verdad, cómo han cambiado, se han puesto las pilas, fenomenal, nos tratan de maravilla, World por Rey, como nos tratan en todos los campos de tercera. Esperemos.
1: Pero sí, pero es sentido común, no, bueno, no hay marcador, no sí, hay reloj, pero o sea, ya, te imaginas, ya, sí, que eso es encenderlo.
0: Vamos, pues, vamos mira, a...
2: Carlos, Pedro, yo mañana voy a las 12 del mediodía al partido del Atlético Unión Güímar. Hace una hora y media aproximadamente, el presidente del Atlético Unión Güímar, hablé con él por teléfono y me ha dicho, déjame confirmar tus datos, que esté todo, mañana te facilitaremos la alineación, vas a estar aquí, patatín, el delegado se llama Alejandro, te dará la alineación. O sea, hace una hora y media aproximadamente, un equipo de regional que es el Atlético Unión Güímar, ya habló conmigo el presidente para decirme, mañana tendrás todo.
0: Mm-hmm. Bueno, Pedro, a ti no te llamamos presidente.
1: Sin comentario, bueno. Mí el presidente.
0: Vamos con las alineaciones.
1: Venga, rápidamente. Venga. Por parte del líder de Las Palmas Atlético, Israel en portería, Diego, Carlos Vicente, Loren, Gabriel, Oriol, May, Raúl, Airán, Adrián y Leo Hernández. Y por parte del Lanzarote, Ruimán, bajo palo, Oliver Edu Santana, Javi Martinaco, Fuertes Marcos, Raúl Blas, Alejil y Herrera, el colegiado Jorge Díaz, está a punto de salir ya el equipo amarillo y recordar que son dos equipos invictos. Las Palmas C, dos victorias, un empate, la Unión Deportiva Lanzarote, tres empates. Así que igual firma su cuarto empate o uno de los dos equipos perderá la imbatibilidad en la tarde-noche de hoy.
0: Bueno, o terminan en empate.
1: O terminan. Cuarto empate o alguno pierde la imbatibilidad. Y el asistente, pues bueno, yo esperaba más siendo el líder. Podemos estar en torno al centenar de personas y con una peña de una docena de aficionados de la Unión Deportiva Lanzarote que han venido con sus camisetas y están aquí tranquilamente para ver el partido. Así que me imagino que a punto de comenzar, porque el reloj, como no existe, no sé el tiempo que queda, lo tengo que mirar por el mío. Y el marcador, aunque no lo ponga ahí, como no ha empezado, sé que va a 0-0.
0: Pues hay gol, Javier, en segunda división.
2: Efectivamente, empata la Almería, marca Sipenga en el minuto 82 de encuentro, Almería 1, Burgos 1.
0: Pues vamos con más campos, porque nos vamos de Gran Canaria, nos vamos hasta Lanzarote, San Bartolomé, Santa Brígida, también empieza a las 5, Bene Pérez.
3: Saludos, buenas tardes, Carlos. Sí, efectivamente, ya están los dos equipos desfilando hacia el terreno de juego, acompañados por el trío arbitral. Las gradas aproximadamente, pues unas 350, 400 personas, lo habitual en estos partidos nuestros de tercera división aquí en el Pedro Espinosa Colón. Y comentar a colación de lo que comentaba el compañero Pedro, rapidito, decirle que la semana pasada, yo soy abonado y socio de San Bartolomé y no tengo ningún problema para entrar, pero la semana pasada cuando me comentaron que iba a estar todos los partidos con la Radio Canaria, pues Simón mandó un correo al club para que estuviera yo acreditado, que no había falta, pero como siempre a veces hay medios de comunicación que donde estamos nosotros ahora situados, pues nos dice, ¿y este qué hace aquí si no es de ningún medio? Entonces, pues yo voluntariamente pedí la acreditación. Y aquí tenemos todo, la alineación a las 4 de la tarde y el marcador electrónico ya encendido.
0: Pues nada, pues hay que dar ese dato. Y los jugadores están a punto ya de empezar, ¿no? Están en el terreno de juego.
3: Sí, ya están haciendo lo que se dice ahora en primera división, el pasamanos. Ahora están haciendo el pasamanos, ya se han dividido los dos equipos, el Villa que estará a nuestra derecha y el San Bartolomé pues a nuestra izquierda. En breves instantes dará comienzo el partido en el Pedro Espinosa.
0: Perfecto, pues en breves momentos comenzará este partido que tiene las alineaciones siguientes por parte del San Bartolomé, Agoné en la portería, después seguirán Isaac, Gopar, Johnny, Pope, Galván, Castro, Billy, Aarón, Barrera y Ale Vera. Son los jugadores que estarán en el terreno de juego en el once inicial del San Bartolomé por parte del Villa Santa Brígida, Jonay bajo palos, Valido, Jorge, Edgar, Eleder, Johnny, Fabio, Dylan, Juanma, Trujol e Israel. Son los jugadores que estarán en el once inicial por parte del Villa de Santa Brígida. Y de la isla de Lanzarote nos vamos hasta la isla de La Palma, Los Llanos, Unión Sur Yaiza. Juanjo Medina, muy buenas tardes.
4: Hola. Buenas tardes, Carlos. Buenas tardes, señoras, señores, amigos, oyentes de Canales Radio. Efectivamente, cuando ya llevamos 2 minutos de juego en este partido entre los Llanos y el Unión Sur, ya, o sea, el equipo local que dirige

0: Técnicamente Jordan Pérez, Calinea, Eric con Ángel Rueda, Kai Bolaño, Lucas Acosta, Pato, Javi Colastra, David Calán, Pedro Mansi, Héctor y Lucas Benítez. Por parte del técnico visitante, Ezequiel Beitel, Calinea, Michael, Dani Reina, Marco, Noah, Josué con Jorge, Javi Amador, Hugo Hernández, Julen, Matías Sosa y Doramas. Los encargados de impartir justicia en el día de hoy, el árbitro principal, Daniel Asensio Fernández, acompañado en las bandas por Alejandro León Valencia y por Sebastián Rodríguez Guerra. Carlos, vamos a llegar al minuto 2:50 de esta primera parte. Resultado inicial, Los Llanos 0, Unión Sur Yaiza 0.
1: Pues es en la isla de La Palma, y de la isla de La Palma nos vamos a la isla de Tenerife. San Miguel, Tenerife, C, Javi Alayón, buenas tardes.
2: Muy buenas tardes, Carlos, oyentes de la Radio Canaria. Efectivamente, aquí en el Paco Tejera, en esta jornada número 5 entre el conjunto del San Miguel y el tercer equipo del Club Deportivo de Tenerife. El Tenerife es el partido que ya está en liza, 1-23 con el resultado de 0-0. Presentamos el encuentro, el conjunto de Dani Sánchez, que está jugando con Rafa Hidalgo, Seven, Ayose Placeres, Geray, Héctor, Facu Valiente, Gabri, Maxi, Alexis Cabrera, Avián y Lisandro. Por parte del cuadro de Raijo García, con Sosa, Padrón, Guerra, Berti Páez, Gabri, Álvaro, Ordu, Edu, Raúl y Fer. Partido bajo un calor terrible aquí en el sur de la isla, en las medianías del sur de Tenerife. Aquí hay que decir que sí que viene gente a ver al conjunto local, también al visitante, y que hay un videomarcador muy, muy, muy bonito comparado con otros lados, donde tienes que poner el clásico cronómetro. Partido que está enfrentando ya en el Paco Tejera al San Miguel y al Tenerife C, dirigido por Enuez Umpierrez, asistido por Acosta Rodríguez y Pérez Betancourt. Todo esto en el 2:15 de la primera parte, San Miguel 0, Tenerife C 0.
1: Estos son los partidos que empezaban a las 5, pero también está en juego y estará a punto de llegar al descanso. Quedarán unos 5 o 6 minutos el partido en Fuerteventura entre el Villaverde y el Mensajero. Javi Pérez.
3: Minuto 41 de juego, el Villaverde que sigue apretando al Mensajero. Está tosando la portería Palmera, pero hasta ahora sin gol.
1: Pues esos son los partidos que están ahora mismo en juego. Recuerden que a partir de las 5:30 ya empezará a rodar el balón también en baloncesto, en ese partido del Partizan Fuenlabrada frente al Caja 7 Gran Canaria. Y tenemos que destacar a esta hora, a las 5:03, que el Consorcio de Aguas de Lanzarote, recordarles que ha recuperado al 100% el sistema de producción de agua en todas las desaladoras tras el apagón registrado durante la madrugada de este sábado en Lanzarote y en La Graciosa, aunque eso sí, todavía trabaja en restablecer por completo el almacenamiento y la distribución, que espera que se normalice a lo largo de mañana domingo, según ha informado el Consorcio de Emergencia de Lanzarote. Ahora el objetivo es restablecer de forma progresiva el reparto de agua hacia las distintas estaciones de bombeo y núcleos de población. En un informe sobre la incidencia, el Consorcio de Agua de Lanzarote ha indicado que Arrecife ya ha recuperado completamente el servicio, mientras que el resto de localidades lo va a hacer de manera gradual durante las próximas horas. Igualmente ha precisado que se trabaja en la recuperación del sistema de almacenamiento después de que el fallo eléctrico afectara al funcionamiento de las desaladoras y de la red de abastecimiento. Pues es la información que ahora mismo de la situación en la isla de Lanzarote en la distribución de agua después del cero energético sufrido en la mañana de hoy. Son las 5:05.
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1: Hay goles, Javier.
14: De gol en segunda división, vuelve a ponerse por delante la Almería. Estamos ya en el minuto 93 de partido, en el 84 había marcado Miguel de la Fuente Escudero. Almería 2, Burgos 1.
1: Pues vamos también con otros deportes, porque ya también tenemos partidos de vóley, ¿no?
14: Efectivamente, comienza la Superliga Femenina a las 6. Arrancará con el Almansa Gran Canaria midiéndose el aro Rioja Voley, el Aris, el Tenerife Libis La Laguna frente al Cajasol Andalucía, y a las 7, Aguere de La Laguna, Cuesta Piedra, Santa Cruz, primer derbi canario, tinerfeño en este caso, y Menorca, Heidelberg. Y además te cuento que en balonmano estaremos atentos a la División de Honor, a la Liga Guerreras Iberdrola, porque juega el Rocasa Gran Canaria enfrentándose, midiéndose al Málaga.
1: Pues de todo eso le vamos a informar. También recuerden que nos pueden escribir al 628-515151. Hay un oyente que nos escribe lo siguiente. Buenas tardes, la Radio Canaria. Les pregunto, ¿es que no van a tomar medidas con el malcriado? Dice, sí, sí, malcriado de Pedro Reyes con los insultos a la Unión Deportiva. Y dice, sí, malcriado, porque si él trata al club como una mierda, pues yo puedo decir que él es un malcriado. Y lo peor es que ustedes, como entidad de nuestra Radio Canaria, se pasan estos insultos, como siempre, por lo alto. Espero que este señor salga de nuestra radio, que creo tienen otros problemas y viene desahogándose con nuestra Unión Deportiva Las Palmas. Muchas gracias. La opinión de un oyente. Nos vamos justamente al anexo de Gran Canaria. Pedro Reyes.
15: Hola, Carlos. Una pequeña
1: acotación. Pues, ¿cómo dice? ¿Por alusiones?
15: No, vamos a ver. Y ahí está. Yo no he dicho que la Unión Deportiva Las Palmas sea una mierda. Eso es mentira. Y eso está grabado. Yo lo que he dicho que esta situación, quizás la palabra fue muy fuerte, pero sí, la situación es una mierda, que el equipo, el tercer equipo de la Unión Deportiva Las Palmas, el equipo que va líder en tercera división, que tenga un partido y esté totalmente dejado de la mano de Dios. Que yo tenga que llevar el tiempo por mi reloj. Que tenga que buscar las alineaciones en el speaker, porque no la dan. Que las mesas sean las de la Unión Deportiva, porque no vino ni la radio del club vino hoy. O sea, ni la radio del club está aquí. Hoy echamos dos emisoras y no está la radio del club. Y me están hablando de cantera. Venga, por amor de Dios. Y saludos al caballero. Su opinión es respetable.
1: Efectivamente, su opinión es respetable, por eso también la damos y por eso pues ahí está esa explicación. Lo que sí podemos hacer pues es lo que hemos hecho antes. Vamos a ir a cada campo a ver cómo está esa situación. Nos vamos al municipio de La Oliva, Fuerteventura, Villaverde, Mensajero. Javi Pérez, ¿ya están en el descanso?
3: Descanso en Villaverde, sí. Acaba con polémica la primera parte, ya que gozaba de un córner el Villaverde y justo el árbitro decide pitar el final de la primera parte. En el Doña Julita, Villaverde 0, Mensajero 1, a pesar de haber sido muchísimo mejor el equipo local y de gozar de las mejores ocasiones.
1: Y una cuestión, Javi, ¿te dieron las alineaciones? ¿Hay cronómetro?
3: Sí, el cronómetro lo tengo yo. Aquí en el campo no disponemos aún de... Uh-huh. de marcador, pero sí, las alineaciones fueron facilitadas por ambos equipos sin problema ninguno.
1: Perfecto. Pues en el descanso, Villaverde 0, Mensajero 1. Nos vamos hasta la isla de La Palma, Los Llanos, Unión Suriaisam. Juanjo Medina, ¿te dieron las alineaciones? ¿Hay marcador?
0: Marcador, hay un marcador electrónico en el municipal Acero, por supuesto. Yo siempre llevo mi propio cronómetro, por lo que pueda pasar. Atención, que hay un jugador para la Unión Suriaisam directamente fuera. Y ambos delegados, en este caso, no la traen como en otros equipos a zona de prensa, pero ambos delegados nos facilitaron la alineación y el encargado de prensa del conjunto de Los Llanos nos dio los nombres de los árbitros. Eso es lo que te podemos decir. Es verdad que llevo 2 horas aquí ya en el campo, eso también hay que decirlo. Llevo trabajando desde bastante temprano, ¿no? ¿De acuerdo? Pero sí, nos han facilitado las alineaciones de esta manera a través de ambos delegados. Como te digo, llegamos ya al 14 de esta primera parte, a pesar de esta ocasión de Unión Suyalta. El resultado sigue siendo el inicial, el 0-0, Unión Suyalta 0.
1: Pues de la isla de La Palma nos vamos a la isla de Lanzarote, San Bartolomé, Santa Brígida, Bene Pérez. Ahí te facilitaron también las alineaciones y hay marcador.
16: Usted tiene la prueba que la ha recibido,
1: sí,
16: las alineaciones.
1: Cierto, cierto, cierto, cierto.
16: Y el marcador. El marcador electrónico, ahora cuando terminemos la conexión le mandaré una foto al compañero Adrián para que lo vea. Que por cierto, ha sido sustituido porque el anterior, en una de los días que llovió aquí en la isla, le entró alguna gotita y el ordenador se apagó y este marcador es nuevo. Por lo tanto, aquí llevamos ya primer cuarto de hora de partido entre el San Bartolomé y el Villa Santa Brígida. Sigue el empate a cero. El Villa ha tenido ya 2 ocasiones para inaugurar el marcador. Y el San Bartolomé también en una contra a punto estuvo de hacer el 1-0. Como digo, minuto 15, primera parte en el Pedro Espinosa, San Bartolomé 0, Villa de Santa Brígida 0.
1: Y de la isla de Lanzarote a la isla de Tenerife, San Miguel Tenerife C, Javi Alayón, ¿te dieron las alineaciones, hay marcador?
17: Sí, aquí esto es un club serio, esto sí que es un club serio y no sé, he tenido siempre la suerte, tanto los cristianos con el Club Deportivo Marino, el extinto Tenerife Sur Ibarra, ahora el San Miguel, pues no lo sé por qué, pero antes de que sean media hora o 40 minutos antes, ya tienes las alineaciones impresas a color con videomarcador. Al final es de agradecer también el trato, es decir, que habrá sitios que el trato no es, por ejemplo, como aquí en San Miguel. Pero sí que para estar agradecido y contento. Así que la Radio Canaria tiene que estar contento con el San Miguel porque nos da todas las facilidades. Hay sitio, bueno, es que lo tengo que decir porque hoy es el día de la sinceridad, gracias a Pedro Reyes. Pues hay que ponerse sincero, ¿no? Al final. Por ejemplo, a mí en La Laguna, que he ido ya 2 partidos en esta temporada, no me dejan entrar si no me acredito previamente o tengo un carnet de prensa, incluso llevando un Quantum con el micro de la Radio Canaria. No creo que todo el mundo tenga un micro de la Radio Canaria para dejar entrar. Evidentemente es el trabajo, pero bueno, al final es el trabajo del que está en la portería y obedecerá a órdenes del club. Aquí en San Miguel, por ejemplo, eso no me pasa. Digo, hola, ¿qué tal? Buenas tardes. Y ya tengo todas las facilidades, así que hay sitios y sitios y comprendo a los compañeros que muchas veces incluso ya en esta categoría tomar alineaciones a papel y boli, eso quedó muy arcaico y se lo dejamos con todo el respeto para los equipos incluso de la primera a la segunda regional, porque ya en muchos campos de preferente también te dan las alineaciones y las facilidades, nada más entrar por la puerta, porque ya conocen a uno, son muchos años en esto del fútbol. Aquí ahora mismo, pues, pocas ocasiones, ni siquiera ha habido acercamiento, llevamos 15 minutos, eso sí, dos cartulinas amarillas, una para cada equipo, 15 minutos en el Paco Tejera, San Miguel 0,

0: Carlos, no sé si tienes que decir algo. San Miguel 0, Tenerife 0.
1: Perfecto. Pues son las 7 y... Perdón, las 17 y 16 minutos. 17, 16, 5 y 16. ¡Hay gol, Javier!
2: En la tercera jornada, Grupo C, UEFA Nations League, marca Inglaterra, marca Harry Kane, minuto 11 de encuentro, Croacia 0, Inglaterra 1.
1: Pues ahí estaba ese gol de Harry Kane, son las 5:16 minutos. Vamos a actualizar todos los marcadores. Y comenzamos por el Villaverde Mensajero, está en el descanso con nuestro compañero Javi Pérez. Villaverde 0, Mensajero 1. Nos vamos a La Palma, Los Llanos, Unión Suriaisa, Juanjo Medina.
3: Cumplimos el 18 de la primera parte, continúa el resultado inicial, Los Llanos 0, Unión Suriaisa 0, y no hay todavía un claro dominador del centro del campo, todavía los jugadores no han conseguido dominar el fuero, fruto de lo cual tenemos este 0-0 en el marcador, este marcador inicial.
1: Y nos vamos a Gran Canaria, al anexo del Gran Canaria, Las Palmas de Lanzarote, Pedro Reyes.
4: Alcanzamos el 14 de la primera parte, domina el conjunto amarillo, pero solamente una ocasión para Oriol, que envió fuera cuando lo tenía todo a favor. El Lanzarote, que por cierto tiene una ocupación que nunca la había visto, imagino que será nueva de los últimos, una blanca con una raya azul a la altura de los hombros, o sea, como la del Unión Deportivo de Las Palmas, la segunda, pero la raya azul más arriba. Uh-huh. Pero bueno, la verdad que queda bonito, ¿eh? Lo que está claro es que aquí estamos en el minuto 15, el líder de momento no puede con el Lanzarote, Las Palmas 0, Unión Deportiva Lanzarote 0.
1: Y de Gran Canaria a Lanzarote, San Bartolomé, Santa Brígida, Bené Pérez.
5: Pues aquí ahora hay una jugada complicadísima, se reclama penalti favorable al San Bartolomé, el colegiado que ha hablado con Roja. Roja directa al jugador del Villa Santa Brígida, lo estábamos comentando, que había una jugada polémica en la misma media luna del área grande, el colegiado que se acercó a consultar con su asistente porque todo el público reclamaba penalti, mejor situado que el asistente no había nadie, el colegiado que viene y le dice que es fuera del área, pero es roja directa para el jugador del Villa Santa Brígida porque Aarón ya encaraba la portería para batir al portero Jonay del Villa de Santa Brígida. Por lo tanto, mantenemos la conexión para el lanzamiento de la falta, si es posible, porque es una falta en el mismo centro de la media luna. Si pitaba penalti, pues estaba dentro, pero el auxiliar le dijo que no, que estaba fuera y que lo único que había que cambiar era que era tarjeta roja directa. Por lo tanto, estamos a la espera del lanzamiento de esta falta, la barrera prácticamente dentro del área grande, casi en la frontal del área pequeña. A ver quién es el que se dispone a rematar por parte del San Bartolomé. La verdad que la jugada fue muy complicada para el colegiado, pero su auxiliar le ayudó y le mostró la roja directa al jugador del Villa. Por lo tanto, lo que resta de partido, el equipo Gran Canario que jugará con un jugador menos. Se está dilatando un poco el lanzamiento de la falta, que si la barrera fuera, la tocó a Gonei, paró el balón Jonay del Villa Santa Brígida, por lo tanto 19 de la primera en el Pedro Espinosa, continúa el empate, desaprovechó el San Bartolomé esa gran ocasión tras la falta parada por Jonay. Como digo, 20 ya de la primera, San Bartolomé 0, Villa Santa Brígida 0.
1: Y de Lanzarote a Tenerife, San Miguel Tenerife 6, Javier León.
6: Pues ahora mismo se cumple el 19-20 segundos de esta primera parte en el Paco Tejera. Seguimos con el San Miguel 0, Tenerife 0.
1: Pues son las 5:20 minutos. Vamos, antes de terminar la ronda, con actualizar los marcadores de los partidos que están en juego en otras categorías. Javi Fernández.
2: Efectivamente, recuerden, en la UEFA Nations League, Croacia 0, Inglaterra 1, minuto 16. Estamos también en segunda división, donde ya tenemos resultados finales. Eldense 4, Oviedo 1, Albacete 1, Eibar 3, Almería 2, Burgos 1. Y a las 5:30 comenzará el Cádiz-Leganés y el Sabadell-Andorra. Tenemos también en tercera división, hay que recordar que en el día de ayer se disputaron el Real Unión de Tenerife 1, Laguna 0, y el Panadería San Mateo 5, Añaza 2, del mediodía de

0: hoy. Ahora mismo está a juego en la Liga F, Deportivo de La Coruña 1, Atlético de Madrid 1. Terminó ese, perdón, Atlético Madrid 2 terminó ese partido, y en juego ahora mismo quería decir Madrid Club de Fútbol 0, Athletic de Bilbao 0. A las 6:30 comenzará el Guiniguada Apolinario. Fue en salida. Lo que también tenemos en juego ya es en baloncesto, en la tercera FEP, el primero de los nuestros que ha saltado a la palestra, es el Club Baloncesto Siete Palmas de Gran Canaria. A falta de 26 segundos para que acabe el encuentro, Alcobendas 81, Siete Palmas 44.
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3: Pues el expulsado en el partido entre el San Bartolomé y el Santa Brígida fue finalmente Israel. Quedan 7 minutos para que arranque el partido en Fuenlabrada, entre el Partizan en Fuenlabrada y el Caja 7 Gran Canaria. Abrimos esa cancha, abrimos esa información. Segundo partido en la FEP del Gran Canaria. Moisés Rodríguez, muy buenas tardes.
4: ¿Qué tal? Buenas tardes, Carlos Guillermo. Pues cuenta atrás, 7 minutos para que dé comienzo el choque. Un Gran Canaria que se presenta en este partido como líder después de su contundente triunfo la primera jornada, 39 puntos de diferencia frente al Imerca Oviedo, y que se mide un Partizan de Fuenlabrada que partía también al inicio de temporada como uno de los candidatos al ascenso, pero que la primera jornada cayó derrotado en su visita a Alicante. Con ya los quintetos confirmados, repasamos primero el de Partizan de Fuenlabrada, que jugará de inicio con Mateo Díaz en la posición de base, con un ex Gran Canaria como Víctor Benítez como escolta, en la posición de tres, Romarique Belemene, el jugador congoleño, y por dentro Pedro Enrique y un ex Canarias como Iván Cruz. Por parte del equipo de Bruno Savignani van a jugar de inicio en la posición de uno. Vamos a confirmarlo porque acaban de hacérnoslo llegar. En la posición de uno va a estar Gudmundsson, acompañado por parte de Marques Towns y de Joe Cremo, y en la pintura Fran Guerra junto, junto a Tumbris. Por tanto, quinteto también confirmado por parte del Caja 7 Gran Canaria. Hemos visto además también en el Fernando Martín de Fuenlabrada, que luce muy buen aspecto para este estreno de los fuenlabreños en casa, aficionados del conjunto claretiano. El partido, insistimos, a punto de arrancar, será en cuestión de 6 minutos, y un Gran Canaria pues que va a tratar de mantener su buena racha ante el equipo fuenlabreño, y es que no pierde el Gran Canaria ante el equipo de Fuenlabrada desde el año 2021. El Granca, que insistimos, tiene en sus filas jugadores que conocen perfectamente este pabellón, jugadores que también saben precisamente lo difícil que va a ser en una cancha tan siempre caliente como el Fernando Martín de Fuenlabrada, y en un rival donde hay dos ex Gran Canaria como Víctor Benítez y como el propio Javi López, el base Gran Canario, que van a estar seguramente muy motivados de cara al encuentro de esta tarde.
3: Pues en breve, en 5 minutitos, ya volveremos y nos quedaremos en esa cancha para que nos comente lo que vaya sucediendo en el parquet de Fuenlabrada. Nos quedan esos minutitos y vamos a hacer un repaso por las canchas. Ha arrancado ya la segunda parte en La Oliva, en Fuerteventura, Villaverde Mensajero, Javi Pérez, todavía no ha arrancado. Nos vamos a Los Llanos, Unión Suria y San Juanjo Medina. ¿Qué ocurre?
5: primera parte y ha tenido la mejor ocasión del partido, la Unión Deportiva Los Llanos, con un balón lejano que Bolaño atravesó en el larguero. A pesar de todo esto, cumplimos ya llegando al 28 de la primera parte, Los Llanos 0, Unión Sur. Ya estás.
3: Pues no llegan goles en estos partidos, donde únicamente ha habido goles es en Fuerteventura, en Gran Canaria, Las Palmas, en Lanzarote. Pedro Reyes.
6: Alcanzamos el 18 de la primera parte. La primera llegada del Lanzarote se produjo en el minuto 19. Fuentes le gana la tostada a la defensa amarilla, se planta delante de Ismael y la pierna del cancerbero evitó el gol visitante. Estamos ya en el minuto, como decía, 24 de esta primera parte. Las Palmas Atlético 0, Unión Deportiva Lanzarote. Perdón, Las Palmas Atlético. Las Palmas es 0, Unión Deportiva Lanzarote 0.
3: Y en Lanzarote, San Bartolomé, Santa Brígida, Bene Pérez. Pues de momento también con empate a cero en San Bartolomé de Santa Brígida. En Tenerife, San Miguel, Tenerife C, Javier León.
7: Ahora mismo ya ha rebasado el Ecuador de esta primera mitad. Estamos en el 26, pues partido bastante dinámico, partido de ida y vueltas, sin ocasión clara. Eso sí, tuvo una jugada Héctor por el ataque derecho que acabó en disparo, detuvo sin problema Sosa. Se va a cumplir el 27, San Miguel 0, Tenerife C 0.
3: Y novedades en los marcadores, Javi Fernández.
0: Acaba de marcar Inglaterra el segundo, estamos en el minuto 24, ya 25 de encuentro, marca Jude Bellingham, Croacia 0, Inglaterra 2.
3: Por cierto, ya que hablas de la National League, me gustaría saber tu opinión sobre lo que está pasando con Ronaldo. ¿Javi?
0: Pues que sinceramente se tendría que haber dejado de tratar de ir convocado por la selección una vez acabado el Mundial, haberlo acabado en el Mundial y no haber estado ya. Si quiere que su trato como leyenda sea como él pretende que sea, pero una vez que te pones de cara a que te pueda convocar un entrenador, pues el entrenador es quien decide quién juega y quién no.
3: ¿Tú crees que el entrenador lo engañó o...?
0: Yo lo que creo, y me han contado, es que lo que hay es hay discrepancias entre el seleccionador y Cristiano Ronaldo por temas de agentes, rivales.
3: Amigo.
0: Entonces por ahí viene el tema.
3: Amigo. Cuando por se meten esas cosas parece que suelen ser irreconciliables.
0: Sí, desde luego. Y ahora mismo el entrenador ha dicho, el entrenador soy yo, aquí mando yo, y Cristiano Ronaldo pretende que como es la gran leyenda y es la gran estrella, pues jugar. Pero ahora mismo yo creo que las posturas son irreconciliables y que terminará por salir Cristiano Ronaldo de la selección.
3: Pues es la noticia de la UEFA Champions League en vez de los resultados de los equipos, porque es lo que se está hablando, está claro. ¿Hablabas por ahí, Pedro?
6: Sí, decía si podía opinar porque hay...
3: Hombre, yo te digo una cosa, otros podrán opinar también, pero te digo una cosa, tú estás claro que puedes opinar, Pedro.
6: No, vamos a ver, yo he leído otras cosas y Cristiano Ronaldo, lo que yo he leído, iba a dejar la selección después del Mundial y sí. Fue el propio Jorge Jesús el que le dijo que no. Entonces habían quedado que él iba a jugar nada más que dos partidos y tal, para despedirse, y uno era este de Noruega, y el propio Jorge Jesús ha reconocido que se equivocó, porque no lo puso, porque el partido iba 2-1 nada más, y etcétera, etcétera. Y yo creo que una leyenda en Portugal, como... ¡Cuidado que puede marcar Lanzarote! ¡Uy, qué bolo! ¡Acaba de fallar la Unión Deportiva Lanzarote! ¡Falla otra vez defensivo! ¡Se planta delante del guardameta! ¡Perdón, Ismael! Y se lo da a las manos. Pues decía que una leyenda como Cristiano Ronaldo no merece ser tratada de esa manera.
3: Pues son las 5:30, vamos a hacer una ronda y nos quedamos después en el baloncesto. Pues comenzamos por Fuerteventura, Villaverde Mensajero, Javi Pérez.
8: La segunda parte de hace 3 minutitos, por ahora sin cambios en el marcador.
3: Sin cambios en el marcador, Villaverde 0, Mensajero 1. Los Llanos, Unión Sur, Yaiza, Juanjo Medina.
5: Minuto 32 de esta primera parte, continúa el resultado inicial, Los Llanos 0, Unión Sur, Yaiza 0.
3: Las Palmas en Lanzarote, Pedro Reyes.
6: 28 minutos de la primera parte, Las Palmas 0, Unión Deportiva Lanzarote 0.
3: San Bartolomé, Santa Brígida, Bene Pérez.
9: 35 de la primera en el Pedro Pinosa, San Bartolomé 0, Villa Santa Brígida 0.
3: San Miguel, Tenerife C, Javier Layón.
10: Media hora de partido, continúa el 0-0 entre el San Miguel y el Tenerife C.
3: Otros resultados, Javi Fernández.
0: Pues que ahora mismo va ganando Inglaterra 0-2 a Croacia. Por cierto, aplazado el Sabadell Andorra de segunda división. Aplazado también el Juventud de Badalona Andorra de baloncesto. Las condiciones meteorológicas han hecho que se tengan que aplazar estos dos encuentros. Es noticia de última hora. En Liga F, en juego, Madrid Club de Fútbol 0, Athletic Club de Bilbao 0. Y por lo demás, estamos también pendientes de que acaben, de que comiencen el resto de partidos. Lo que sí que ha hecho es finalizar el encuentro entre Alcobendas y Siete Palmas. Alcobendas 85, Siete Palmas 51.
3: Y nos vamos a saber si ha comenzado ya el partido en Fuenlabrada, Partizan Fuenlabrada, Caja 7 en Gran Canaria. Moisés Rodríguez.
4: Está a puntito de hacerlo, Carlos Guillermo. Ya tenemos a los protagonistas sobre el parqué, también al trío arbitral, no lo habíamos mencionado, formado por Germán Morales como árbitro principal del Comité Andaluz, junto a Juan Pedro Morales, madrileño, y Laura Piñeiro, de A Coruña. Todo dispuesto, todo preparado para que arranque este encuentro de la segunda jornada de la primera FEB, primer encuentro a domicilio del Caja 7 Gran Canaria. Sigue entrando público, el ambiente es bueno, no está lleno el Fernando Martín de Fuenlabrada, pero sí que la entrada es buena, es un pabellón con capacidad para más de 5.000 espectadores. El pasamanos, ahí estamos viendo el saludo de los jugadores de uno y otro equipo. Esto está a punto de arrancar, pero de momento no comienza en el Fernando Martín.
3: Pues enseguida.
0: De azul el Partizan Fuenlabrada, totalmente de amarillo el Caja 7 Gran Canaria.
3: Pues enseguida nos vamos hasta ese pabellón. Destacar y terminamos la ronda indicando una noticia de información general. El Consorcio de Aguas de Lanzarote ha recuperado ya al 100% el sistema de producción de aguas de todas las desaladoras tras el apagón registrado durante la madrugada de este sábado en Lanzarote y en La Graciosa, aunque todavía, eso sí, trabaja en restablecer por completo el almacenamiento y la distribución, algo que espera normalizar a lo largo del domingo.
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3: Pues Moisés Rodríguez, nos vamos hasta ese partido, Partizan Fuenlabrada, Caja 7, Gran Canaria.
4: Primera posesión para el equipo local, ganó el salto el pívote de Partizan Fuenlabrada, Pedro Enrique. El primer lanzamiento que se queda en el hierro por parte de los locales, pero el rebote es en ataque. La bola precisamente para Enrique, lanzamientos de tres, cuidado, en la esquina estaba solo Mateo Díaz, el lanzamiento al hierro, estamos algo despistados en ese, a la hora de cerrar el rebote defensivo, dos capturas de forma consecutiva de los locales, que ahora sí, el triple anotado por Mateo Díaz, y es que hemos dado tres opciones al ataque de Fuenlabrada, dos rebotes de forma consecutiva que capturaban los locales, que se ponen por delante en el marcador, 3-0 de inicio, solo también en la esquina para el triple, falla el lanzamiento, lástima ese tiro que intentaba John Axel Gudmundsson, se había quedado el islandés solo en la esquina, erró su lanzamiento, por tanto maneja y en ataque el cuadro local. Hay falta personal, la primera precisamente le cae al base del Caja 7 Gran Canaria, primer minuto ya consumido de encuentro, con ese 3-0 inicial para el equipo local y con bola para el Partizan Fuenlabrada. Lo decías al comienzo, Carlos Guillermo, esos lazos que hay entre Fuenlabrada y el conjunto serbio del Partizan Fuenlabrada han llevado este verano al club fuenlabreño a refundarse, a cambiar su denominación a Partizan Fuenlabrada. Y es que durante la Guerra de los Balcanes el Partizan de Belgrado adoptó o jugó sus partidos en el Fernando Martín e incluso fue campeón de Europa en aquella temporada, y de ahí pues ese vínculo histórico que une a los aficionados y a estos dos equipos del Fuenlabrada y del Partizan Fuenlabrada, y de ahí ese nombre, esa denominación de Partizan Fuenlabrada. 8:34, acaba el primer cuarto, para que acabe el primer cuarto, primeros puntos que busca el Granca en ataque, pérdida de balón de Robert Stumbris, no ha comenzado bien el equipo claretiano, ahora pérdida de balón del cuadro letón. Y como Pedro por su casa, la canasta anotada por Mateo Díaz, que pone ya el 5-0 a favor del cuadro local.
3: No ha llegado a Madrid todavía el Granca, ¿eh?
0: No, muchísimas facilidades en la línea defensiva. La falta anterior de Gudmundsson fue por un malentendido en el bloqueo con Fran Guerra, o sea que vamos.
4: Mira, precisamente.
0: El rebote defensivo.
4: Primera bola que toca Fran Guerra, se quiere levantar, ahí le hacen falta, no, dicen los colegiados que no hay nada, pero se hizo con su propio rebote el propio Fran Guerra y anotó los primeros puntos del Caja 7 Gran Canaria, convirtió el pívot Gran Canario. Es la primera canasta del equipo de Bruno Savignani, 5-2 en el marcador. Y además bola que ya recupera en defensa el cuadro amarillo, que la sube por medio de Gudmundsson. La asistencia para el triple de Stumbris, al hierro ese lanzamiento. De momento no entran los lanzamientos más allá de las 6.75. Y el Gran Canaria pues es un debe que tiene. Lo vimos también en el primer partido frente al Imerca Oviedo, en la pintura muy superior a sus rivales. Pero mira, cuidado ahora Benítez de tres. Balón también que escupe el aro. El rebote se lo queda a Joaquín Rodríguez. Es un contraataque claro para el Gran Canaria, aunque falla Joaquín Rodríguez, que tenía justo al lado y solo a Marqués Towns. Imprecisiones, Javi, en este arranque.
0: Sí, desde luego. A ver, no está mal tirar.
4: Mira, Benito, triple, que cuando... perdona, Javi, 8-2.
0: Triple de Víctor Benito, efectivamente, y lo va a frenar Bruno Savignani con tiempo muerto. No está mal tirar, Moy, no está mal tirar de tres, pero cuando tiras de tres con sentido, después de una circulación o de esperar de que haya alguien al rebote, porque si tiras de tres sin nadie al rebote, pasó lo de ahora, que el intento de tres, habían tres del Patrick San Fuenlabrada fácil para coger el rebote. O sea, no se puede intentar jugar a tirar de tres sin tener una circulación previa o un sentido previo. Después, muchísimas facilidades defensivas, los rebotes defensivos. El Fuenlabrada sí está sabiendo circular, y más allá de que no ha estado muy acertado en el triple, aunque ha metido dos, está tirando con algo de sentido y están atacando el rebote, cosa que no está haciendo el Granca. Y después, los contraataques del Granca, muy individuales, muy de uno por uno. Y bueno, pues no entró el anterior, pero estoy viendo muchísima precipitación y muchísimas acciones aceleradas, sobre todo a nivel individual por parte de los jugadores amarillos.
4: Pues no ha sido buena la puesta en escena. Carlos Guillermo ha tenido que llamar a capítulo a los suyos, Bruno Savignani, y es que pierde el Gran Canaria. De momento, 8. Partizan de Fuenlabrada, 2 Granca.
3: Sí, y lo peor no es tanto el resultado de 8-2, que son esos 6 puntitos de diferencia, sino la sensación que está dando el equipo. Aprovechamos este parón, este tiempo muerto, para recordar cómo van los marcadores en la tercera división. Villaverde Mensajero, Javier Pérez.
8: Sin cambios por el momento, sigue el 0-1 en el marcador, partido bastante trabado y con algo de polémica. El Villaverde que reclamaba un penalti tras un codazo recibido por parte de Molina en la cara. El árbitro decretó que no era penalti y está junto realizando 3 cambios el equipo local.
3: ¿Y los Llanos Unión Seguridad y San Juanjo Medina?
11: Cumplimos el minuto 40 de esta primera parte. Continúa el resultado inicial, los Llanos dominando un poco más el juego en el centro del campo, una segunda opción, una segunda oportunidad para los locales, pero sin materializar ninguna de ellas. Ya cumplimos el 40 de esta primera, los Llanos 0, Unión Sur ya está 0.
3: Con rapidez, porque ya arrancó el partido después del tiempo muerto, Las Palmas el Lanzarote, Pedro Reyes.
12: 36 de la primera parte, Las Palmas 0, Lanzarote 0.
3: San Bartolomé, Santa Brígida, Bene Pérez. Pues empata 0, San Miguel, Tenerife 6, Javier Rayón.
13: 38 de la primera parte, acabo de tocar el balón, por cierto, San Miguel 0,
3: está bien.
13: Tenerife 0.
3: Pues ahí está esos en resultados, volvemos al básquet, Moy.
4: Y hubo un triple de Marques Towns, el primero del Granca, después precisamente de ese tiempo muerto solicitado por Bruno Savignani. Estamos a falta de 6:20 para que finalice el primer cuarto en el Fernando Martín de Fuenlabrada. Ahora se equivocan los locales, se perdió la bola por línea de fondo, recuperación para el Granca, que va a tener la opción de empatar el partido en caso de volver a anotar de tres. La sube con calma, con tranquilidad, John Axel Gudmundsson, ahí está el base irlandés. Para Marqués Towns, el jugador norteamericano, el de New Jersey, que vuelve a entregar para Gudmundsson. Y ahora le hacen llegar por dentro a Fran Guerra, buscando el uno contra uno ante Pedro Enrique. Ahí está trabajando la zona Fran Guerra. Le hacen un dos contra uno, tiene que descongestionar.
3: Hay gol, Javi Fernández.
0: En el partido de segunda división que está en juego, minuto 6 de encuentro, Cádiz 1, Leganés 0.
3: Por cierto, aunque bueno, es el chiste fácil, pero está claro que por la película La Bola Negra, los Javis están de moda. Pues aquí tenemos a Javi Fernández, a Javi Pérez, a Javi Alayón. Está claro que nosotros estamos con el cine.
0: El planeta de los Javis.
3: Está claro, está claro. Además, encima, mejor, porque los Javis son dos.

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1: Con un parcial abierto de 0-5 a favor del Caja 7 Gran Canaria. Además vuelve a recuperar la bola el equipo claretiano, ahora sí que está mordiendo bien en defensa. El equipo de Bruno Savignani, el personal sobre Márquez Towns, la falta le cayó a Víctor Benítez, que me da la sensación de que se va a ir al banquillo. La falta cometida sobre Márquez Towns. Insistimos, parcial abierto de 0-5 para el Caja 7 Gran Canaria, que se ha situado a un solo punto ya de Fuenlabrada y que en este ataque podría ponerse por delante por primera vez en el partido. Por cierto, se sienta Víctor Benítez, como habíamos dicho, salta pista Jonathan Sao.
0: Ha venido bien el tiempo muerto, ¿no?
2: Sí, eso iba a decir, que le ha venido muy bien el tiempo muerto, pero Bruno Savignani ha rebajado un poquito las revoluciones.
1: Mira este ataque que podría poner al Gran Canaria por primera vez por delante en el marcador. Fran Guerra con todo hacia adentro, recibe la personal, serán dos tiros. Imparable Fran Guerra, cada vez que recibe la bola en la pintura, no le pueden frenar, sino con falta.
2: Es imponente, ese primer paso de Fran Guerra, cuando corta la zona con balón en mano, solo lo puede frenar con falta y encima te hace el 2-1. Es que le va a sobrar la categoría.
1: Pues tiros libres para el pívot Gran Canario, que puede poner por delante, como decimos, por primera vez en el partido al Granca, que ha comenzado algo dubitativo, viéndose 6 abajo en el electrónico, pero, insistimos, va a tener Fran Guerra estos dos tiros libres para adelantar a su equipo. El primero dentro, Fran Guerra, que se va hasta los 5 puntos, máximo anotador del encuentro.
0: Sí, le estaban llamando la atención por no estar en el punto de tiro libre, en la línea de tiro libre.
2: Por cierto, qué fino y qué bien veo a Iván Cruz, ¿eh? Aquí cuando estuvo en Tenerife tenía algún kilo de más. Jugador, qué bien y qué fino le veo.
1: Sí, jugador que, bueno, en Galicia tuvo buenas temporadas en ACB y en el Canarias igual no tanto. Estuvo solo unos meses, Javier, quiero recordar, ¿verdad? Por cierto, pone Fran Guerra, anota también el segundo. Primera ventaja para el Granca en el partido, 8-9 en el marcador.
2: Muy buena gente, tuve la oportunidad, que yo digo, muy buena gente, tuve la oportunidad de tratarlo, me caía muy bien.
1: Bueno, la bola para Partizan Fuenlabrada, es Mateo Díaz, el jugador de Olavarría, la pierde nuevamente Fuenlabrada, otra recuperación más del Granca. Joaquín Rodríguez se iba hacia el aro con todo, le pusieron un tapón espectacular a Joaquín Rodríguez en esa acción defensiva Fuenlabrada. La tiene de nuevo el equipo local, el equipo que dirige Joseba Martín. La bola que llega precisamente para Iván Cruz, muy lejos del aro. Va a tratar de aproximarse el fadeaway y buena canasta. Buenos fundamentos ahí de Iván Cruz, vuelve a poner uno arriba a su equipo.
2: La recuperación de antes de Juan Rodríguez no está mal porque recupera y te vas a campo abierto a uno contra uno, pero alguien tiene que acompañar un posible rebote.
1: Mira de nuevo Joaquín Rodríguez de tres. Al hierro ese lanzamiento del uruguayo. Solo un triple anotado por el Granca en este partido. Y ahora la canasta, la transición rápida. Nueva canasta de Fuenlabrada. Convirtió Jonathan Sao. 12-9. Vuelve otra vez Fuenlabrada a respirar en el marcador. 3 arriba para el cuadro local. Menos de 4 minutos para que acabe el primer cuarto de este partido de la segunda jornada de la primera FEB. Siempre buscan a Fran Guerra, ¿eh? Mira a Fran Guerra haciendo lo que quiera ahí en la pintura, da la sensación de que le pudieron haber hecho falta, los árbitros ahora no quieren pitarla, y es bola para Fuenlabrada.
2: Buena defensa ahora de Fuenlabrada, porque le hacen el 2 contra 1 a Fran Guerra.
1: 3 contra 1 incluso diría, Javi.
2: 3 contra 1, sí, había uno ahí en ayuda que no llega a meter manos, pero estaba ahí pegado, y bueno, pues desde luego que ahí Fran estaba buscando el saber que si tenía 4 o 6 manos encima, alguien estaría libre, pero precisamente no pudo verlo, y ahí al no poder darse la vuelta y no ver aro tampoco, terminó por perderle al Teldense.
3: Mira, también un momentito.
0: Dele, señora. Se puede. Vamos a actualizar marcadores. Y empezamos actualizándolo por la isla de Lanzarote porque hay incidencia en San Bartolomé, Bene Pérez.
4: Efectivamente, compañero, 44 ya de la primera. Y el Villa que no se había amilanado a pesar de estar jugando con 10 y ahora cuenta con el lanzamiento desde el punto de penalti. Un error garrafal del central Adrián Barrera. Y acaba de marcar el gol del Villa Santa Brígida. Minuto.
0: ¿Qué minuto?
4: Minuto 93, 47, perdón.
0: Sí, minuto 47, resultado.
4: 0-1 para el Villa Santa Brígida, marca desde el punto de penalti el jugador del equipo que juega con 10 desde el minuto 20. Ahora te diré quién es el jugador.

0: porque perfecto, tengo que preguntar.
1: Perfecto. Pues seguimos con más partidos de tercera. Villaverde Mensajero, Javi Pérez.
2: Tenemos gol en Villaverde, hay gol, gol, gol, gol, gol, gol, gol, gol, gol. Gol del conjunto local que consigue el empate a través de Álvaro Cabrera, internada por el centro de Tibu, que consigue abrir a la banda. Y es el extremo Álvaro Cabrera el que consigue rematar en el área pequeña y consigue el empate para el equipo local. Villaverde 1, Mensajero 1.
1: Pues tenemos una ronda con goles, una actualización del resultado. Nos vamos hasta La Palma, a los Llanos Unión Suriaisa, Juanjo Medina.
3: Pues Carlos, nos encontramos en el descanso. Las mejores ocasiones de la primera parte han sido para la Unión Deportiva Los Llanos, sin lograr materializar ninguna de ellas. Por tanto, resultado en este impasse: Los Llanos 0, Unión Suriaisa 0.
1: Las Palmas, Lanzarote, Pedro Reyes.
4: Alcanzamos el 44 de la primera mitad. Aquí no pasa nada. Las Palmas 0, Unión Deportiva Lanzarote 0.
1: San Miguel Tenerife, ¿eh?
5: Pues acabamos de llegar al tiempo de descanso en el Paco Tejera con el marcador de San Miguel 0, Tenerife 0.
1: Javier Fernández, ¿hay más goles y novedades?
6: Ahora mismo en la Liga F acabo de marcar el Madrid Club de Fútbol, marca Emelin Autes, Madrid Club de Fútbol 1, Athletic Club 0 en el minuto 43, y en la Liga de Naciones 1 no, 2, acaba de marcar el cuarto en 2 minutos 2 goles, Inglaterra como ha salido en el 39, marcaba Anthony Gordon en el 41, Bukayo Saka ahora mismo 45 de partido, Croacia 0, Inglaterra 4.
1: Y en el baloncesto, Partizan Fuenlabrada, Caja 7 Gran Canaria, Moisés Rodríguez.
7: Tiempo muerto en pista, lo ha tenido que parar el técnico local Joseba Martín, porque un 0-5 y los 5 puntos anotados por el base Carlos Alosén han puesto por delante al Granca. Por el momento, Partizan Fuenlabrada 12, Granca 14.
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1: Pues volvemos al baloncesto, volvemos al Partizan Fuenlabrada, Caja 7 Granca, Moy.
7: Han vuelto de nuevo los jugadores a pista, ataca el cuadro local, cuidado el lanzamiento de tres, triplazo de un jugador con experiencia en ACB como Prince Ali. No era Romaric Belemere, el congoleño que anotó de tres, buena mano de un jugador con mucho talento ofensivo, se pone por delante el cuadro local. Ahora trataba de dar la réplica a Luke Fischer, no anotó en ese gancho, y la personal clara de Joe Cremo para, yo creo que una falta bien hecha, una falta táctica, parando el contraataque de Javi López, precisamente del Gran Canario, que acaba de ingresar sobre el parqué. 15-14, uno abajo del Gran Canaria, que no se está encontrando nada cómodo, Javi, en este primer acto del partido.
6: No, muy enrachado, tuvo buenos minutos después de aquel primer tiempo muerto de Bruno Savignani. Ahora mismo pues está volviendo el Partizan Fuenlabrada a decir yo estoy aquí, así que muy enrachado el partido.
7: Bueno, Javi López con la bola, que nos decía en el día de hoy en el Deportivo que tenía tremenda ilusión por afrontar este encuentro, que iba a estar toda su familia viendo el choque en directo en las gradas del Fernando Martín. Y que bueno, un jugador, claro, canterano del conjunto amarillo, que ha disputado pues más de una veintena de encuentros con el Gran Canaria SB y en competición europea, pues desde luego es un partido especial para él. Bola para Partizan Fuenlabrada, va a ser Sao quien la pone en movimiento para Javi López. Javi López hace un lío, dicen los colegiados que hay falta
6: abierto, que el calor es, vamos.
7: De Carlos Alosén. Personal de Carlos Alosén, primera que le cae al zaragozano, que ha revolucionado un poquito el encuentro con su salida a pista. primero con una buena canasta en internada y luego con un triple en la esquina de Carlos Alocen, jugador con un muchísimo talento también, ex internacional con la selección española. Ataca Fuenlabrada por dentro, la pide Goran Huskic, que ha entrado también a pista de tres, vuela el lanzamiento, no va, el rebote ahora lo cierra bien Piérpelo. Corre el Gran Canaria al contraataque, quedan 40 segundos apenas para que acabe este cuarto de tres. Joe Cremo, se queda muy corto ese lanzamiento, la bola está viva, la captura del Gran Canaria, se queda solo para el triple de Juan Rubio, no, se sale de dentro ese lanzamiento de Juan Rubio. Ya tenemos a la segunda unidad en pista por parte del Gran Canaria. Está Cremo, Rubio, Fischer, Alosén y Pelos. Ha cambiado por completo el quinteto. Bruno Savignani con respecto al que arrancó el encuentro. El rebote se lo queda a Carlos Alosén. No anotó Javi López. En ese lanzamiento va a quedar el último ataque.
6: El Gran Canario.
7: Sí, sí. Último ataque ya del primer cuarto. Yo Cremo va a buscar el uno contra uno. Penetra Cremo. Quiere darse la vuelta, una mano ahí de Víctor Benítez en defensa que hace que la bola se pierda por línea de banda favorable al Gran Canaria. Si el crono está bien, que creo que lo pararon bastante tarde, queda 1,2 para que acabe el primer cuarto.
6: 1,2.
7: La va a poner en juego ya Gran Canaria, Carlos Alocen, va a dar tiempo para recepcionar y lanzar de tres. No va. Ese lanzamiento de Joe Cremo, así que nos vamos al final del primer cuarto. Con ese ajustado, Partizan Fuenlabrada 15, Caja 7, Gran Canaria 14.
6: Los últimos dos triples que se intentaron por parte del conjunto amarillo, más allá de que no entraron, estuvieron bien tirados, tuvieron sentido y fueron luchados en el rebote. Y qué pena que no hayan entrado. Y después, como resumen del primer cuarto, pues es un juego muy enrachado. Me gusta y da confianza, desde luego, que Bruno Savignani haya sido capaz de rotar a todo el equipo y que se haya terminado el cuarto con quinteto diferente al que se inició y que se haya podido hacer, además, de manera gradual. Y hay que terminar de enganchar, de meter a algunos jugadores que les vemos un poquito erráticos, y lo que más le preocupa a Bruno Savignani, desde luego, es algo que también dijo el pasado fin de semana después del partido en casa, que es que no quieren que los equipos pues les planten esa intensidad que hagan que reciban muchos puntos en un cuarto. Pues de momento 15 en este primero.
1: Pues aprovechando este final de cuarto, nos vamos hasta la isla de Fuerteventura, Villaverde Mensajero. Javi Pérez, ¿cómo van las cosas? ¿Se llega al final?
2: Continúa el 1-1 en el marcador, ambos equipos mueven banquillo. Por parte del Villaverde salen Walid, Alex Aguilar, Cristian Molina, entran en su cambio Saúl, Dani del Toro y Álvaro. Y el Mensajero, que tras el empate mueve banquillo también, sale Cabezola, entra en su lugar con el número 16, Leandro.
1: ¿Y cuánto queda para terminar?
2: Minuto 28 de partido.
1: A minuto 28, que todavía un cuartito de hora. Nos vamos al descanso en San Bartolomé, Bene Pérez.
0: Sí, compañero, aquí ya se llegó al descanso con 5 minutos sobre el tiempo reglamentario. La primera parte, que fue un poquito accidentada, con el lanzamiento de la falta se perdió algún minuto, con la lesión de Johnny del San Bartolomé, que tuvo que ser cambiado en el 40, también se perdió algún que otro minuto, y por lo tanto se retrasó un poco el descanso, pero ya estamos en el descanso con, de momento, la sorpresa. El Villa juega con 10 y gana 0-1, San Bartolomé 0, Villa de Santa Brígida 1.
1: Y los otros partidos también están en el descanso. Los Llanos, Unión Sur Yaiza, Juanjo Medina.
3: Nos encontramos en este descanso del partido, una interesante primera parte muy táctica por ambos entrenadores, donde quizás el que tuvo más ocasiones de materializar la meta contraria fue el equipo local de los Llanos. A pesar de todo esto, resultado inicial: Los Llanos 0, Unión Sur Yaiza 0.
1: En Gran Canaria, Las Palmas, el Lanzarote, Pedro Reyes, en el descanso también, ¿no?
4: Sí, nos encontramos en tiempo de descanso. Recuerden, marcador 0-0, una mala primera parte, donde dominó el conjunto amarillo, pero las dos ocasiones más claras fueron para la Unión Deportiva Lanzarote, que salvó el guardameta Ismael. Desde luego, este Las Palmas Atlético no tiene nada que... Perdón, Las Palmas C, disculpe, ya la costumbre. Este Las Palmas C no tiene nada que ver con Las Palmas C de hace 15 días contra el Unión Sur Yaiza. De jugar a un toque, a jugar haciendo regate, ha perdido mucho balón el conjunto amarillo, y a la contra, la Unión Deportiva Lanzarote le ha podido hacer daño. Pero de momento, tiempo de descanso, tiempo de música, tiempo de bocadillo, un poquito de agua, Las Palmas 0, Unión Deportiva Lanzarote 0.
1: Y recordamos también el descanso, el partido San Miguel.

0: Canaria que adquiere su máxima diferencia en el partido. 15-19, son cuatro arriba, Javi. ¿Cómo está Carlos Alocen?
1: Sí, no, desde luego, se le ve con muchísimas ganas, se le ve con muchísima movilidad, con muchísima electricidad y queriendo tener protagonismo.
0: 8 puntos, máximo anotador ya del partido, no solo del Granca, superando los 6 de Fran Guerra, 3 puntos para Marques Towns y 2 para Pierre Pelos, así se reparten los 19 tantos del Caja 7 Gran Canaria. La pone ya en movimiento el Fuenlabrada, que juega por fuera, por medio de Jorge Alain. Ahí está el jugador nacido en Bilbao, Víctor Benítez, el brasileño. No encuentra hueco, tiene que volver. Cuidado, lanzamientos desde lejísimos por parte de Mateo Díaz. Se quedó en el hierro. El rebote lo captura bien el Caja 7 Gran Canaria. La maneja Carlos Alocen, botando con la izquierda, dirigiendo el ataque del cuadro de Bruno Savignani. Quedan 8-20 para que lleguemos al descanso. Manda en el marcador el Gran Canaria, 15-19, y te lo cuenta la Radio Canaria. Detrás, de tres, Carlos Alocen de nuevo, no va el lanzamiento, el rebote se lo queda Pierre Pelos. Bola extra en ataque para Gran Canaria, y lo que intentaba ahí, madre mía, Joe Cremo desde lejísimo, no tocó ni aro, ese lanzamiento de Cremo.
1: Por cierto, rápidamente comento, tenemos una nueva temporada de la Liga Femenina 2 en marcha en el Grupo A y lo hacemos con un derbi canario, final del primer cuarto, Majek Díaz Lanzarote 24, Spar Gran Canaria 18.
0: Seguimos en Fuenlabrada, donde ataca el equipo local por medio de Víctor Benítez. Ahí está el campeón de la Eurocup en 2023 con el Granca, entregando para Pedro Enrique. La va a perder ese dorsal número 11, el jugador brasileño. La tiene en ataque el Granca de tres, Juan Rubio, otro lanzamiento que buscaba más allá de las 6.75, Juan Rubio, y que vuelve otra vez a repeler el aro. De momento, el Gran Canaria domina por 4 puntos, pero sigue teniendo unos porcentajes en el tiro exterior bajos. 3 triples anotados, pero cuidado ahora, menudo triplazo de Víctor Benítez. Qué manita tiene, muñequita de seda. Víctor Benítez, el triplazo del ex Gran Canaria para poner el 18-19 en el marcador. Se vuelve a poner a uno el Partizan de Fuenlabrada. Bola para Cremo. Pelo recibe la falta. Pierre Pelo por parte de Jorge Alain. Segunda etapa.
1: 3 de 10. 3 de 10 para el Fuenlabrada en el triple. 3 de 13 para el Granca.
0: Claro. 3 aciertos, pero de 13 lanzamientos. Porcentaje, insistimos. Bastante pobre en el día de hoy del conjunto claretiano, que está buscando mucho ese lanzamiento exterior porque muchas fases del encuentro y defensa zonal de Fuenlabrada. Bueno, nuevo cambio en el Gran Canaria, se sienta Juan Rubio. Descanso para el jugador murciano, Juan Rubio Niñirola. Y es Carlos Alocen quien va a poner la movimiento. Debuta también el partido, por cierto, Jakub Urbaniak, el jugador con ascendencia polaca, el reverso de Pierre Pelot, ahora no encontró el acierto, se quedó en el hierro ese lanzamiento del galo, juega Fuenlabrada, cuidado para ponerse otra vez por delante en el marcador, 18-19, quedan 6-40 para que lleguemos al descanso, con la bola Mateo Díaz, ahí está buscando el pase para Víctor Benítez. Ahora lo contamos, señales horarias.
2: Señales horarias y hay gol en Fuerteventura. Villaverde Mensajero, Javi Pérez.
3: Hay gol en Villaverde, gol. Se adelanta el Mensajero a través del número 11, si no logro ver mal. Balón que coge en la frontal del área, imposible para Julio al palo largo. Villaverde 1, Mensajero 2.
2: Pues minuto de juego, estamos ya, Javi.
3: Minuto 34 de juego. El Villaverde que venía apretando bastante arriba, buscando adelantarse como viene siendo habitual en su campo, gracias al apoyo de su afición. Suele atosigar bastante las segundas partes, pero le ha sido imposible. El Mensajero vuelve a tomar la ventaja en el marcador.
2: Pues en minuto 34, Villaverde de la segunda parte, Villaverde 1, Mensajero 2. Seguimos en el Fernando Martín Moy.
0: Con un triple de Jakub Urbaniak, el interior del Gran Canaria, que no se lo pensó, lanzó de tres. Ahora quiere responder Víctor Benítez, aunque se queda su lanzamiento en el hierro. 18-22 en el marcador, 4 arriba para el Caja 7 Gran Canaria. Quedan menos de 6 minutos para llegar al descanso. Y hay nueva falta personal de Fuenlabrada, la falta que le cae ahora a Mateo Díaz. Moverá el Gran Canaria ahí de banda, es la tercera falta del cuadro local. Una tan solo ha cometido el Granca en este cuarto.
1: La tiene. Qué bien el triple, Qué bien el triple.

0: Urbanek en el frontal.
1: Sí, un jugador que tiene que ir creciendo mucho, seguro, con el paso de las jornadas. Mira, Marques Towns, buena canasta del de New Jersey. Para eso se le fichó, es un auténtico killer. 18-24, máxima diferencia del Gran Canaria, que eleva 6 la diferencia. Eleva esa renta después de la canasta de Marques Towns. Recibe por dentro, cuidado, es el brasileño Pedro Henrique, buscando el uno contra uno. Se quedó ahí emparejado con un hombre pequeño que tuvo que hacer falta, Joe Cremo. Y se va a ir directamente al banco, porque me da la sensación de que es la segunda de Cremo. Le sienta Bruno Savignani, vuelve Joaquín Rodríguez a pista. Estamos en el Ecuador ya de este segundo cuarto. Habrá tiros libres para Pedro Henrique Cardoso, jugador brasileño. No, es Romaric Belemene. Ahí dorsal 35, efectivamente, es Belemene. El primero se queda en el hierro por parte de este congoleño también, con mucho físico, ¿eh? Parece un pívot por la envergadura que tiene, pero es el alero de Partizan Fuenlabrada. Y ahí estamos viendo, ¿eh?, en la grada, pues esos aficionados del Granca que han querido ver en directo en el día de hoy este estreno foráneo en la competición del equipo de Bruno Savignani. Solo anotó uno, Romaric Belemene, por tanto... 19-24 es lo que refleja ahora el marcador del pabellón Fernando Martín de Fuenlabrada. Marques Towns penetrando, bien, madre mía, qué bien lo ha hecho, cambiándose el balón de manos en esa penetración, evitando el tapón y anotando contra el cristal. Canasta de mucho mérito, qué Javi, buena. De Marques Towns.
0: Qué bueno, sí, muy a lo Jordan, salvando las diferencias, salvando la distancia.
1: Pues ya son
0: escondiendo
1: 7
0: el
1: puntos,
0: balón en el aire, eso es dificilísimo, escondiendo el balón en el aire.
1: Sí. Bueno, ahora la réplica, anota rápido Iván Cruz para poner el 21-26, pero sigue dominando el Gran Canaria, 5 arriba, el equipo claretiano se prepara otra vez, creo que es Gumbunson para volver, efectivamente, se sienta Carlos Alosén, ha perdido el balón el Gran Canaria, rotación también en el cuadro local, se sienta Mateo Díaz en la dirección del juego. Vuelve Frank Guerra también a pista. Descanso para Luke Fischer, que no se ha enterado mucho, ¿eh? Luke Fischer en este tiempo que ha estado en cancha. Javi López entregando para Mateo Díaz, que permaneció en la cancha. Ha entrado Javi López, el que se retiraba era Víctor Benítez. Cuidado a Iván Cruz de tres. Qué triplazo de Iván Cruz, ¿eh? No pasan los años por él, Javi. Jugadorazo el madrileño. Triplazo de Iván Cruz, 24-26. Solo dos arriba ya Gran Canaria, que la juega en ataque por medio de John Axel Gudmundsson. Joaquín Rodríguez, el de Mercedes, Uruguay, buscando el uno contra uno. Trata de conseguir ese hueco para lanzar de tres, el balón al hierro, luchaba por el rebote Yakub Urbaniak, pero el último en tocar, dicen los colegiados, que fue el jugador de Gran Canaria. Jugador muy joven, nacido en Málaga, pero con ascendencia polaca, y que este verano pretendía dar el salto a la Liga Universitaria de los Estados Unidos, un contrato cuantioso, pero finalmente el tribunal de las ligas universitarias, por su condición de ya jugador profesional en Europa, había jugado con el Gran Canaria, competición europea, también con el Slax polaco, pues no le dijeron que no era válido para jugar en la Liga Universitaria y tuvo que volver a Gran Canaria. 24-26... Posesión para Fuenlabrada, que sigue en partido y que tiene opción de ponerse por delante después de varios minutos a remolque. Mateo Díaz, balón para el lanzamiento, muy, muy corto ese tiro de Pedro Henrique Cardoso, del brasileño, y aire personal sobre John Axel Gudmundsson. Cuando quería dar rapidez al ataque del Gran Canaria, la falta le cae a Romaric Belemene. Jugador congoleño. Con un físico también importante. La puso ya en movimiento el Gran Canaria. Marques Towns jugando con esa cinta en el pelo. Es un auténtico jugón. Quería filtrar el pase para Stumbris. No fue bueno ese pase. Acabó interceptando el jugador de Fuenlabrada, que ya la tiene en ataque. Y personal de Stumbris. Se lleva el detón, las manos a la cabeza. No está muy conforme. La falta personal cometida por el dorsal número 23 del Caja 7 Gran Canaria.
2: De todas formas, Moy, el partido está cumpliendo las expectativas que tú tenías justamente conmigo. Estuvimos hablando antes del choque y un poco decías que...

0: que iba a estar así, que el Granca iba a ir de menos a más, que le iba a costar entrar, eso lo ha pasado, y que después se iba a estar estabilizando y que después ya podría venir el Granca irse más arriba, pero que el partido iba a ser igualado, y ahí estamos, 24-26.
1: Como lo fue el de pretemporada, que también fuimos testigos, lo emitió el club madrileño en streaming, y ese partido fue muy igualado durante la primera mitad. Mira, empata el partido ahora el equipo local por medio de Iván Cruz, que está haciendo un auténtico partidazo. 7 puntos en su haber ya para el ex de la Laguna Tenerife. Empate a 26 en el marcador para entrar en los últimos 3 minutos de este primer tiempo.
0: Pues esto que comentan algunos de nuestros oyentes, bueno, gracias por la información que dan todo el día del deporte canario. Y también comentan, Moy, por cierto, en qué televisión se ve el Fuenlabrada Gran Canaria. Bueno, pues
1: se ve en Baloncesto FEB, en una plataforma que es una página web que ha puesto en marcha este año la Federación Española de Baloncesto. Es verdad que hay alguna queja por parte de los usuarios por el precio, ¿no?, que tiene inscribirse, suscribirse a esta plataforma. Son, no sé si eran 14 euros al mes. Y también es verdad que se han quejado muchos aficionados de que determinados partidos se traban bastante, la señal no es buena. Pero en la plataforma de la FEB, que está abierta, pueden entrar Baloncesto TV, Baloncesto TV, baloncesto.tv, y de forma gratuita hasta el 10 de octubre está abierta la plataforma.
0: Pues hasta el 10 de octubre pueden verlo sin necesidad de estar abonando nada, y así pues la pueden probar, ¿no? Pues hay tiempo muerto en cancha, ¿no?
1: Sí, porque se ha adelantado nuevamente en el marcador el Partizan de Fuenlabrada, lo ha tenido que parar Bruno Savignani. Pierde el Granca 26-24 en Fuenlabrada.
0: Pues aprovechamos las... ¿Hay gol, Javi?
2: Hay gol en el anexo a Gran Canaria. Se adelanta el conjunto amarillo, que había hecho 3 cambios en el descanso. Y uno de ellos, Darío Delgado, aprovecha el pase de la muerte que recibió y cruza el balón fuera del alcance del guardameta Ruimán. Nos acercamos al minuto ya 3 de esta segunda parte. La Palma C1, Unión Deportiva Lanzarote 0.
0: Bueno, pues aprovechamos que está ese tiempo muerto para ir a otras canchas, buscando ya el final del partido en el Villaverde Mensajero. Javi Pérez. No, pues de momento todavía está en juego, pero todavía no se llega al final de ese Villaverde Mensajero. Volvemos al básquet, Moy.
1: Con la posesión del balón el Gran Canaria de 3, y ahora sí, Joaquín Rodríguez, triple del uruguayo Joaquín Rodríguez, que vuelve a poner por delante al Granca en el marcador. 28 Partizan de Belgrado, 29 Gran Canaria. 2 minutos y llegamos al descanso. Javi López de 3, cuidado, el triple que buscaba también. Es que están todas Iván Cruz, 9 puntos, es el mejor de Fuenlabrada, aunque ahora falló el lanzamiento, el rebote le cayó al equipo local. Vuelve a atacar Fuenla y hay personal de Joaquín Rodríguez. Metió la mano, impactó en el brazo de Mateo Díaz. La falta era clara, aunque la protesta de Joaquín Rodríguez, serán tiros para Fuenlabrada.
0: Pues hay gol en Lanzarote, Bene Pérez.
3: Gol de San Bartolomé. No diga gol, no diga gol, diga Aaron Berriel. 4 jornadas disputadas, 4 goles que lleva el delantero batatero. Minuto 8, segunda parte en el Pedro Espinosa. Vuelven a estar las cosas igualadas. San Bartolomé 1, Villa de Santa Brígida 1.
0: Y hay gol también, Javi Fernández.
4: Minuto ahora en la Liga F, minuto 52 de partido, empata el Athletic Club de Bilbao, Madrid Club de Fútbol 1, Athletic Club de Bilbao 1, marca Bibi.
0: Pues seguimos con el baloncesto, Moy.
1: Falta en ataque de Fran Guerra, que empujó a su defensor en la lucha por el rebote. Había lanzado de 3 Joaquín Rodríguez, el balón se quedó en el hierro, en el metal. Y personal de Fran Guerra, que va a volver a llevar a la línea de tiros libres, en este caso a Goran Huskic, otro jugador con pasado en ACB, el de Belgrado, militó en el Guipúzcoa, en Burgos, en Bilbao, en Obradoiro, jugador muy talentoso que, es verdad, la temporada pasada

0: Tuvo una lesión grave, está volviendo otra vez, poco a poco, a volver a las canchas y que ha fallado el primero. 30-29 en el marcador, gana Partizan Fuenlabrada por un punto de diferencia a falta de 88 segundos para llegar al descanso. El segundo entra llorando, el lanzamiento de Goran Huskic es el primer punto para el interior balcánico y la va a poner ya en juego el Gran Canaria. Por medio de John Axel Gudmundsson, hablando, por cierto, el árbitro principal del encuentro, Germán Morales, con Stumbris y con un jugador también de Fuenlabrada ahí, porque se las tenían tiesas.
1: Ahí en la lucha por el rebote. Estaban hablando sobre agarrar de brazos.
0: Pues de momento no la pone en juego el Gran Canaria. Están esperando los, en este caso, Gudmundsson, que autorice el colegiado, recibe ahora ya la bola. Y la va a poner en juego el equipo claretiano, el equipo de Bruno Savignani, que de momento pierde en el Fernando Martín, 31-29, con la bola Gudmundsson para Robert Stumbris, el letón, entregando de nuevo para Gudmundsson. A ver qué puede inventar el base islandés. Ahí viene el bloqueo por parte de Frank Guerra. Sigue Gudmundsson, penetra canastón
1: ¡Qué
0: de John Axel
1: canasta!
0: Gudmundsson.
1: ¡Qué
0: Tocó la canasta,
1: canasta!
0: primeros puntos. Para el base, para el playmaker de Gran Canaria, para empatar el partido 31. Con la bola Fuenlabrada, es Huskic entregando para Mateo Díaz. Mal pase, fue a la grada, ese balón directamente. Así que va a tener el Gran Canaria la opción de nuevo de ponerse por delante. 49 segundos y nos vamos al descanso. Con tablas en el marcador, 31. Partizan Fuenlabrada, 31. Caja 7 Gran Canaria. Va a debutar, por cierto, en el partido Andrés Rúperes, el madrileño, con el dorsal 51. Entra a pista por parte del cuadro local. Bueno, para que no se carguen de faltas los titulares, ¿no? En lo que queda de primer tiempo. Con la bola, el islandés, el point guard de Gran Canaria. Buen pase para que corte la zona y anote. Buena canasta, por parte de Joe Cremo. Qué rápido cortó la zona. Y aro pasado convirtió dos puntos, los primeros para él en el partido.
1: Y qué bueno el bloqueo arriba de Stumbrins.
0: Sí, muy bien. Cuidado que se va a acabar ya esta primera mitad. La pierde, le fue labrada, ha recuperado Frank Guerra en defensa. Así que van a ser pues prácticamente la última posesión de la primera parte y va a ser para el Gran Canaria. Dejando que pasen los segundos. Gudmundsson, hay un segundito y poquito más de calaje ahí entre la posesión de Gran Canaria y lo que queda de primera parte. La tiene en el poste alto. Ahí está Gudmundsson de tres. No va. Cuando se acababa la posesión. Y se acaba. Da la sensación ya. A ver. Sí. Protagonistas a vestuarios. Se marchan los jugadores ya a vestuarios con ese marcador que decíamos y les comentábamos de Partizan Fuenlabrada 31. Caja 7 Gran Canaria 33. Una primera parte tremendamente reñida, tremendamente disputada. Pero se marcha dos arriba el equipo del Gran Canaria, el equipo de Bruno Savignani.
2: Pues son las 6:15, aprovechamos para actualizar marcadores. Y comenzamos justamente por ese marcador de baloncesto, Moisés Rodríguez, ese Partizan Fuenlabrada, Caja 7 Gran Canaria.
0: Pues ya tenemos a los jugadores de ambos equipos, camino de vestuarios, gana el Gran Canaria 31-33 al Fuenlabrada de momento. 8 puntos para Carlitos Alosén, 7 para Marques Towns, han sido los mejores de los claretianos.
2: Pues nos vamos a los partidos de tercera división. Villaverde Mensajero, Javi Pérez.
3: Minuto 49 de la segunda parte, el árbitro señalaba último minuto de juego. Córner a favor del Mensajero que busca agotar el tiempo. Por ahora sin cambio en el marcador a pesar de la insistencia del equipo local. Villaverde 1, Mensajero 2.
2: En La Palma, los Llanos, Unión Suriaisa, Juanjo Medina.
4: Cumplimos el minuto 16 de esta segunda parte con el resultado inicial de 0-0 y la Unión Deportiva Los Llanos que incorpora al terreno de juego a Adrián Socorro y a Gonzalo para sustituir a Xavi y a Kai.
2: Las Palmas, Lanzarote, Pedro Reyes.
5: 9 minutos de la segunda parte, vale el gol de Darío Delgado. Las Palmas, 1, Lanzarote 0.
2: San Bartolomé, Santa Brígida, Bene Pérez.
6: 10 minutos de la segunda parte, continúa el mismo resultado de San Bartolomé 1, Villa de Santa Brígida 1.
2: San Miguel, Tenerife, Javier Layón.
7: Pues aquí ahora mismo son 13 de la segunda. Seguimos con el San Miguel 0, Tenerife 0.
2: Y hay más novedades en otros campos. Javi Fernández.
1: Marca el quinto Inglaterra, grupo C de la UEFA Nations League. El segundo de Harry Kane, minuto 53 de partido. Croacia 0, Inglaterra 5.
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2: Y finaliza el partido en Fuerteventura, Villaverde Mensajero, Javi Pérez.
3: Final en el Doña Juanita, el Mensajero, que consigue lograr los 3 puntos tras la victoria 1-2, a pesar de la insistencia de los locales, que bajo mi punto de vista han sido bastante superiores, han costado más ocasiones, pero el Mensajero ha estado más acertado, y finalmente se lleva la victoria para la Isla Bonita.
2: Pues Javi Pérez, muchísimas gracias, fenomenal el trabajo, disfrutar del fin de semana.
3: Gracias compañero, igualmente.
2: Pues terminó ese partido, Villaverde 1, Mensajero 2. Tenemos también que recordar que el consorcio de agua de Lanzarote ha recuperado al 100% el sistema de producción de aguas en todas las desaladoras tras el apagón registrado durante la madrugada de este sábado en Lanzarote y La Graciosa, aunque todavía trabaja en restablecer por completo el almacenamiento y la distribución, que esperan normalizar el domingo. Según ha informado el consorcio de emergencia de Lanzarote, ahora el objetivo es restablecer de forma progresiva el reparto de agua hacia las distintas estaciones de bombeo y núcleos de población. En un informe sobre la incidencia ha indicado el consorcio que Arrecife ya ha recuperado completamente el servicio, mientras que el resto de localidades lo hará de manera gradual durante las próximas horas. Y me quedan 9 minutos para las 6:30 de la tarde, 9 minutos para que dé comienzo el partido de Liga ACB, Unicaja de Málaga, Club Baloncesto Canarias, Unicaja de Málaga, La Laguna, Tenerife. José Antonio Felipe, muy buenas tardes.
17: Hola, ¿qué tal? Muy buenas.
2: Bueno, pues todo listo, 9 minutitos para que dé comienzo el partido donde el Canarias, la Laguna Tenerife, espera dar una imagen mejor que en el partido anterior.
17: Sí, bueno, no lo hizo mal contra Zaragoza. Yo creo que, yo tengo la sensación que creemos que contra Zaragoza lo hizo peor el Canarias de lo que lo hizo, pero es verdad que para ganar a Unicaja Málaga, después de lo que hizo Unicaja contra el Real Madrid, que yo creo que lo hizo bastante bien, tiene que dar un paso más sin Van Beek y sin Tillo y Bamba, que son los descartes hoy de Jack Kalakovic, contra un equipo que tiene problemas en defensa y contra el entrenador más brillante por resultados en la historia del Club Baloncesto Canarias. Así que nada, 8 minutos y arranca Unicaja La Laguna Tenerife.
2: Y una cuestión también, saludamos a Fernando Llobet. Yo es que, José Antonio, me quedé muy rascado el otro día. Es que
17: no, pero no, yo lo decía en general, porque sí. A mí me pasó lo mismo, Yo, sí. Yo a mí me dio la sensación de que el equipo estaba jugando peor y después no sí. Me pareció, hay sintonía de gol, ahora sí.
2: Hay sintonía de gol, Javi Fernández.
18: En la Liga F, minuto 62, remonta el Athletic Club de Bilbao, Madrid Club de Fútbol 1, Athletic Club de Bilbao 2, doblete de Bibi.
2: Pues decía José Antonio.
17: No, que yo creo que no se jugó tan mal, que no se jugó tan mal. Ya tienes por aquí a Fernando Llobet.
2: Perfecto. Pues Fernando, ¿cómo lo ves?
19: Hola.
2: Muy buenas tardes.
19: Bueno, primero con lo que estaban comentando del partido de otro día Zaragoza, sí, es verdad, ¿no? Que creo que el equipo hace cosas bastante interesantes, pero se deja el partido en pequeños detalles, no de final del partido, que también, que es lo que nos viene a la mente, ¿no? Esa bandeja fácil de Marcelinho que no entra, o el rebote de Ethan Huff, que en lugar de aguantarlo, de sacarlo fuera, pues intenta convertir canasta. Bueno, son dos errores más groseros quizás porque están en el final del partido, pero yo creo que anteriormente el equipo se había dejado algunos puntos fáciles que son los que le lastran al final para llevarse el partido. Es verdad que te queda la mala sensación de haber perdido de uno, que hubiese sido totalmente distinto si en lugar de perder de uno ganas de uno, ¿no? Quizás las sensaciones son dispares. Estoy con José que no hizo un partido brillante, pero que tampoco lo hizo tan mal como se pueda pensar porque haya perdido, ¿no?
17: La pena es que yo creo que ese partido se gana tan sencillo después de todo, a pesar de todo, errores, fallos, una cosa a la otra, adaptación y demás, con que Ethan Hub se hubiera quedado con la pelota a la mano, ganas el partido.
2: Además ya lo dijiste en la narración.
17: Sí, ¿eh? Sí, ¿no? Te queda la pelota, te hace la falta y
19: no, a lo mejor ver, lo ganas. Hay que ver lo que hace ya Kalakovic, ¿no? Cuando antes de que ataque, el último ataque de Zaragoza, cuando Ethan Hub tira, ya Kalakovic se va con las dos manos a la cara. O sea, se tapa la cara él mismo con las dos manos diciendo, ¿qué hace este jugador, no?
2: Sí. No lo entendía nadie. Y ahora que hablas de Yaka, esto está empezando, ¿no? Pero quizás si hoy no ganase la Laguna Tenerife, pues ¿empezaría la gente a mirar un poquito más a Yaka Lakovic?
19: Yo personalmente no creo tanto en el resultado como en la forma, a lo mejor, de una posible derrota, ¿no? En las sensaciones que puede ir dejando el equipo son más quizás que la derrota, porque creo que en Málaga el equipo no sé cuántas veces ha ganado, pero me parece que deben ser muy pocas, ¿no?
17: De todos modos, yo hoy lo hablaba con un amigo, ¿no? Y él me decía, pero es que antes, el año, claro, es complicado porque el año pasado tú ibas a Málaga con Unicaja siendo favorito tú para ganar, que yo lo dudo, tanto como favorito, pero bueno, puede ser que fueras como favorito. Yo creo que Unicaja tiene mejor equipo, ¿no? Este año que el año pasado.
19: Sí, sí, para mí sí, aunque esté ahora mismo.
17: Y si no, vamos a lo de siempre, tiene el mayor presupuesto de su historia. Que es verdad que cada año habrá mayor presupuesto, pero yo creo que tiene mejor equipo.
19: A mí sí me lo parece, pese a que esté ahora mismo un momento de travesía de lesiones importante también.
17: Sí, sí, sí.
19: Pero
17: sí,
19: aún
17: sí.
19: Con todas las lesiones que tiene, es que el roster de Unicaja es un roster importante, ¿no? A mí sí me parece que este año, bueno, lo demostró el otro día, lo acabas de decir tú, lo demostró el otro día contra el Real Madrid, que fue muy, muy competitivo, ¿no?
18: Por cierto, en baloncesto, recuerden, en tercera FEP final, Alcobendas 95-7 Palmas 64, al descanso, Tobarra de Albacete. Perdón.
17: Salud, Tobarra. Salud, cuidado, Tobarra. Salud, no digas Tobarra.
2: Toma un poquito de agua, Javi.
17: Toma agua o no digas Tobarra, una de las dos.
18: Al descanso, Tobarra de Albacete 31, Aridane 36, y en Liga Femenina 2, Grupo A, en el Derby Canario, Majestías Lanzarote 40, Spar Gran Canaria 28. Y tenemos también ya el 11 de España. Sale con David Raya, con Fresneda, con Lenormand, Laporte, Fran García, Rodri, Pedri, Olmo, Dani Olmo, Lamine Yamal, Baena y Roberto. Ese es el 11 decidido por Luis de la Fuente para España-República Checa, que comienza a las 8 menos cuarto.
2: Pues un canario en el 11, cosa que nos alegra esa titularidad de Pedri.
18: Voy a ver la convocatoria, a ver si está Jeremy Pino.
2: Vamos a ver si está, pues a ver si puede salir también un ratito a jugar en los 90 minutos.
17: Perdona, Carlos, sí. A nosotros nos gusta mucho el baloncesto retro, esto no es retro, pero le están haciendo un homenaje a Omar Cook, que fuera jugador de Liga Endesa, jugó 112 partidos por Unicaja, en Unicaja, y Omar Cook, que fue un mítico. Yo recuerdo super temporada en la ACB y me parece un...
0: Jugó en el Granca, Felipe.
17: Jugó en el Granca, jugó en el... Yo creo que en el Estudiantes es su mayor nivel, y ahora he visto que es entrenador asistente de Cleveland. Que, por cierto, como anécdota, vi una foto que subió Alejandro Martínez, el entrenador tinerfeño, con el cuerpo técnico de Brooklyn. Claro, el cuerpo técnico de la NBA son 35 personas.
19: Una guagua.
18: Claro.
19: Una guagua.
17: Sí, son ciento y la madre.
18: Total. Y ahora está Omar Cook en Cleveland. Por cierto, en voleibol, gana el Mansa 1-0 al Aro Rioja, gana 1-0 el Aries al Esquimo y pierde 1-0 el Heidelberg frente a la Barca de Menorca.
2: Pues aprovechamos que quedan 2 minutos para que arranque el partido, para adelantar la ronda y ver cómo van los partidos en la tercera división. Recuerden que ya terminó en Fuerteventura el Villaverde Mensajero, con ese partido que nos llevó Javi Pérez. Villaverde 1, Mensajero 2. Hay gol en La Palma, Juanjo Medina.
20: El recién incorporado de esta segunda parte, Asier Sánchez, de tiro cruzado, batía el meta visitante Mai. Se veía venido, ya nos estaba jugando mucho mejor desde el punto de vista ofensivo. Muchísimas más ocasiones que sus rivales, fruto de lo cual llegó en el 29 de la segunda parte este gol para el equipo palmero, este gol para el equipo naranja, este gol para el equipo de los Llanos de Aridane.
2: Pues se adelantan los Llanos 1-0 ante el Unión Sur Yaiza. Las Palmas de Lanzarote, Pedro Reyes.
5: Pues acaba de decretar el colegiado penalti a favor de la Unión Deportiva Lanzarote. Ingresaba en el área, en concreto Fuentes, fue derribado por el lateral amarillo. El árbitro no dudó, se fue al punto de penalti y lo va a lanzar. Deja que se levante porque está poniendo bien las medias el propio jugador, el propio Fuerte.
2: Pues
5: aunque pone Alex Cruz en la camiseta, ¿eh?
2: ¿Lo va a lanzar ya?
5: Ya, está con las manos en jarra, pita el colegiado. Va hacia ello, pierna derecha. Lanza, engaña el portero, gol. Gol del Lanzarote, minuto ya. 23 de la segunda parte. Las Palmas 1, Unión Deportiva Lanzarote 1.
2: Y en Lanzarote, precisamente, San Bartolomé, Santa Brígida, Bene Pérez.
21: Pues aquí todo sigue igual, minuto 20 ya de la segunda parte, domina el San Bartolomé, pero hay que tener cuidado con las contras del equipo Gran Canario, porque a pesar de estar jugando con 10, está llegando con bastante peligro a la portería de Agonay. Como digo, 20 de la segunda en el Pedro Espinosa, San Bartolomé 1, Villa Santa Brígida 1.
2: Y en Tenerife, San Miguel, Tenerife C, Javier Layón.
22: Pues aquí estamos en el 27 de la segunda mitad, acoso y derribo por parte del conjunto local del San Miguel, que ha tenido varias ocasiones. Ahora quiere poner una pelota al segundo palo, lo va a tener que despejar al borde de área. Ha tenido varias el San Miguel para adelantarse, pero no lo ha hecho. 27, segunda parte, San Miguel 0, Tenerife 0.
2: Nos vamos al baloncesto, a primera FEP, el Partizan Fuenlabrada, Caja 7, Gran Canaria, Moisés Rodríguez.
0: Arrancó el tercer cuarto, primeros 30 segundos de la segunda mitad, no se mueve el marcador, Partizan Fuenlabrada 31, Gran Canaria 33.
2: ¿Algún resultado que destacar, Javier Fernández, aparte del set que usted le está metiendo Inglaterra a Croacia?
18: Pues precisamente esos, Croacia 0, Inglaterra 5, en segunda división al descanso Cádiz 1, Leganés 0 y en la Liga F, minuto 72 de partido, Madrid Club de Fútbol 1, Athletic Club de Bilbao 2.
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4: A punto de arrancar el baloncesto.
5: Gol en el anexo.
4: ¿Sí? ¿Ha habido gol, Pedro?
5: Le da la vuelta al partido la Unión Deportiva Lanzarote. Saca el guardameta. Toca un defensor amarillo hacia atrás. Y Marco, que ve al portero adelantado. Desde 1.35 metros. Vaselina espectacular. Que adelanta al rojillo hoy de blanco y azul. Minuto ya 25 de esta segunda parte. Las Palmas 1, Unión Deportiva Lanzarote 2.
4: Y el balón que ya rueda en Málaga, José Antonio Felipe.
6: Sale el partido en Málaga, la Laguna Tenerife con Kyle Guy, con López Aróstegui, con Marcelinho Huertas, Abrometidis, Sanjab, el Unicaja con Perry, Han, Noah Bratzeikis y Kravish. Va a comenzar la primera bola entre Kravish y Ethan Hub. Sí, la bola para Marcelinho Huertas con el Kendrick Perry. La pelota para Marce. Marce intentando cambiar para López Aróstegui. Aróstegui bola sobre la cabeza para Ethan Hub. Hub no fue por el lado todavía de David Kravish. La bola de Ethan Hub a una mano. Se quiere meter línea de fondo. Se lo hace muy bien, pero cerró también bien Kravish. El balón de Ethan Hub se quedó en el hierro. El rebote se lo quedó Noah. Noah la saca para Kendrick Perry. Comenzó el partido en el Martín Carpena. La tiene ya el equipo de Vidorreta, que es Unicaja, no nos vayamos a confundir, que pensemos que
4: hay que hacerse la idea. Hay que hacerse la idea,
6: ¿eh? Al principio vamos a tener que aclararlo. El balón de Perry que se queda dentro. La primera canasta para Unicaja, 2-0 en el marcador. La vamos a ver. Marcelinho Huertas con extra nuevamente. Perry muy abierto. En un lado estaba Xavi López Aroste y la pelota se la queda Ethan Hub. Hub intentando quitarse de encima a su defensor. La cambia para Kyle Guy. No ha sido buen inicio de temporada de Kyle Guy. Allá va el norteamericano. La saca fuera para López Aroste y el lanzamiento es malo. El balón se quedó en el hierro. Fernando Llombet arrancó el partido en Málaga. No tiene acierto por el momento la Laguna Tenerife. Es el primer minuto, ¿eh?
7: Sí, claro. Simplemente por hacer una lectura un poco del quinteto, el segundo partido de Liga Endesa, segunda titularidad para López Aróstegui, que había estado lesionado, supuestamente fue descarte también el otro día en Eurocup por estar lesionado, y tampoco suele ser de la partida, creo que el otro día tampoco lo fue, Aaron Dornekan, ¿no? Ahora parece que Abromaitis le lleva por delante en el quinteto titular, igual que Ethan Hub sobre Sermadini.
6: Sintonía de gol.
4: Hay gol, Javi Fernández.
8: En la Liga F, el segundo del Madrid Club de Fútbol marca Sakina Osraoui, la ex del Club Deportivo Tenerife Femenino, la ex del Costa de Tenerife, marca Sakina de Internacional por Marruecos, minuto ya 76 de encuentro, Madrid Club de Fútbol 2, Athletic Club de Bilbao 2.
4: Pues damos un paso primero por Madrid, porque el Granca va por delante, Moy.
9: Sí, con un triple anotado por parte de Joe Cremo. Ataca además el conjunto claretiano. Otro más de Cremo al hierro. El lanzamiento ahora del norteamericano del Granca. La falta personal le cae ahora a Gudmundsson. Estamos a 6:33 de que acabe el tercer cuarto. Fuenlabrada 37, Caja 7, Gran Canaria 40.
4: Por cierto, que el oyente de antes, Moy, te dice que lo está viendo a través de Baloncesto TV perfectamente y oyendo, evidentemente, el partido por Canarias Radio. Y nos manda ahí una foto. Seguimos, José Antonio.
6: Anotó nuevamente Kendrick Perry, que va por su sexto punto. 6 puntos ya para Kendrick Perry. Problemas para la defensa de la Laguna Tenerife. Bueno, la defensa de Marcelinho Huertas con Kendrick Perry. 6 Unicaja, 2 la Laguna Tenerife. 7:25 y se acaba el primer cuarto. La bola la va a tener López Aróstegui, que la devuelve para Marce. Marce quitándose de encima, o intentando quitarse de encima, mejor dicho, su defensor. Continúa Marce. Marce contra el mundo. Sale en la ayuda de David Kravish. Kravish la saca para Kyle Guy de 3. ¡Triple! Anotó Kyle Guy de 3. Se giraba, no sé si al en general como un gesto normal, ¿no? No creo contra nada en concreto. Es verdad que se giraba para celebrarlo. Tiene que celebrarlo, Fer, porque el inicio, bueno, los dos primeros partidos, cada vez acortamos. Nos quejamos que se acorta cada vez más los plazos y en esto se acorta mucho. Pero los dos primeros partidos no han sido buenos de Kyle Guy.
7: No hay todas las expectativas para que hoy lo haga bien, porque yo lo quité del Supermanager.
6: Sí, o sea, lo quitaste yo también.
7: O sea, que lo normal es que hoy lo haga
6: sí,
7: bien.
6: Sí, sí, sí, se va
8: yo
6: a salir.
8: Lo he mantenido. Yo lo he puesto y lo he mantenido.
6: Bueno, pues veremos quién. Yo estoy exactamente igual, lo quité, pero es que los dos primeros partidos que ha jugado, me parece que además

0: no está teniendo acierto al anotar y no está generando mucho, ¿no?
1: Bueno,
0: no crea muchas superioridades.
1: Bueno,
0: ¿no?
1: Yo desde el club parece que es que bueno, que están contentos con lo que genera, ¿no? No es verdad que
0: sí
1: vale. Es verdad que sus tangibles no son los que se esperan y ahí tiene bastantes errores, pero bueno, pues, creen que por lo menos genera situaciones en las que la defensa del rival está más ocupada con él y el resto de sus compañeros pueden estar algo más liberados, ¿no?
0: Lo intenta Ethan Happ, perdona.
1: Digo que Ethan Happ, iba a interrumpir, perdona. Para mí sigue siendo muy, muy bueno, ¿no?
0: Es el fichaje. Ethan Happ anotó para poner el 6-7 en el marcador. La bola la tiene Bratzeiki. Bratzeiki se quiere quitar de encima a su defensor. Sigue López Arrote y lo hace bien. Pelota para Kravis. Estamos muy hundidos. Ethan Happ anotó de mi Kravis. Ahí sí que tiene que estar atento Ethan Happ porque tiene buen tiro de media distancia el jugador de Unicaja. No puede dejarle tantísimo espacio para tirar la bola. La tenía López Aróstegui, López Aróstegui con Marcelinho, Bratzeiki, le cerró bien el pase para López Aróstegui, que va a aparecer por el lado contrario. No, se la va a quedar, o se la va a intentar quedar Marcelinho Huertas, la personal en el Carpena. La falta le va a caer a Melvin Panzar. Estaba yo nombrando a López Aróstegui cuando era Kurux, que había habido cambio, era Kurux. Han entrado Dornekamp, Shermadini y Kurux, perdón.
1: Hay que recordar, perdona José, minuto 9 me parece que fue del partido el otro día y habían jugado 12 jugadores, con lo cual vamos camino de lo mismo, ¿no? Van 4 minutos y ha habido 3 cambios en la Laguna Tenerife, 4.
0: Arrancó el partido en el Martín Carpena, 5:52 para que acabe esta primera manga. Unicaja 8, la Laguna Tenerife 7.
2: Pues nos vamos a Madrid, el Partizan Fuenlabrada, Caja 7, Gran Canaria, Moy.
3: Cambios en el conjunto de Bruno Savignani, vuelven a pista Carlos Alosén, también Robert Stumbris, y es que se ha puesto por delante Fuenlabrada, que está ahora mismo sacando mucho partido, mucho fruto, mucho rédito a las acciones interiores, sobre todo Pedro Enrique Cardoso, el brasileño, que se ha entonado en esta segunda parte, pierde por 1 el Granca. 43 fue en Labrada, 42 Granca, quedan 4:47 y acaba el tercer cuarto.
2: Por cierto, Moy, hay otro oyente que te manda un mensaje, dice: buenas tardes familia, soy Jesús, en casa oyéndolos como siempre que hay programa de todo goles, saludos para todos, en especial al bueno de Moisés, el próximo partido es en el Arena y voy a saludarte, eso es lo que comenta, ¿vale? O sea que,
3: pues
2: que
3: un abrazo fuerte a Jesús y decirle que la próxima semana vuelva a jugar el Gran Canaria fuera de casa, en Alicante, que será dentro de 2 semanas, el regreso del Granca a Siete Palmas.
2: Pues será dentro de 2 semanas el partido en casa. Seguimos en la Liga CB, José Antonio.
0: Allá va Kyle Guy, el lanzamiento cuando sonaba la bocina. Vuelve a fallar la Laguna Tenerife, no está acertado el Canarias en ataque. Pelota para Bratzeiki, Bratzeiki amagaba lanzamiento desde la esquina de Hand. El balón que se va a quedar dentro. Ha fallado o está fallando... La Laguna Tenerife, Fer.
1: Sí,
0: tiros además alguno cómodo, el de Bruno antes.
1: Sí, Calgay, ¿no? Con dos, un tiro de 3 y otro ahora de 2 también en los últimos ataques, en los últimos 5-5, otra vez referencia para él y tampoco está acertado.
0: La pelota la tiene la Laguna Tenerife intentando acortar diferencias, anotó para los 11-9 Calgay, 4 minutos 5 segundos para que acabe el partido en su primer cuarto. Sigue Calgay haciendo como un montón de gestos, pero bueno, mientras anote y lo siga haciendo, nos da igual haberlo quitado el supermanager. La bola para Bratzeiki, falta de Kurux, ¿no? Sobre Bratzeikis, que yo creo que ha, no digo simular, ni mucho menos, pero es verdad que el contacto no ha sido buena falta de Kurux, porque era un contacto ahí un poquito, estaba lejos del aro, ¿no?
4: Final del primer cuarto en Liga Femenina Challenge, ha arrancado para la Laguna Toyota Dareva Tenerife, 18-20, perdiendo en este caso de 2 frente al Osas Construcción Ardoy de Navarra.
0: La pelota la tiene Cameron Hande, se queda en el hierro, van a señalar falta de Aaron Dornekamp, pues si es de Dornekamp será la primera, llegaba para intentar anotar luego Billy Hernán Gómez, lo que no sé, creo que la falta sobre Hande, sintonía de gol.
2: Hay gol en Tenerife, Javier Alayón.
5: Gol, gol, gol, gol, gol, gol, gol, gol, gol, gol, gol, gol. Del San Miguel, golazo espectacular, pase a la espalda para Félix. Vio al portero adelantado, vio a Sosa unos pasitos por delante. Se la puso por arriba, se adelanta el San Miguel en el 28 de partido. En la segunda mitad, San Miguel 1, Tenerife 0.
2: Pues con ese gol se pone por delante el San Miguel 1-0. También hay que destacar que nos siguen mandando mensajes los oyentes. Buenas tardes, mucha suerte al Granca y al Canarias. Seguimos, José Antonio.
0: La pelota la tiene Bruno Fittipaldo, 13-9 en el marcador, 3:45 para que acabe el primer cuarto. La Radio Canaria con La Laguna Tenerife en su intento de asalto al Martín Carpena. La bola la va a tener Aaron Dornekamp. Dornekamp la quiere cambiar para Bruno Fittipaldo. Abierto en el lado contrario está Jaime Fernández. La bola de Bruno. Bruno la deja ya para Kurux. No va el tiro de Kurux, que no fue malo. Lanzamiento de Artur Kurux. Y esto ha sido un problema. Segunda personal de Aaron Dornekamp. Es una falta que era totalmente ahorrable, evitable, sí. Fernando Llombe. Sí,
1: totalmente. Yo creo que venía un poquillo cruzado Dornekamp. Además, no, en esta acción, que a veces él protesta porque le pitan faltas en defensa cuerpo a cuerpo, defensas de postear, aquí le va a dar un manotazo muy, muy claro, ¿no?
6: Sí, y además
1: debuta,
6: con los hábitos.
1: Debuta
6: sí.
1: Matt Thomas en el Unicaja, ¿no?
6: Sí.
1: Reciente fichaje con, estamos diciendo antes, ¿no? Con una plantilla con muchas lesiones, capacidad económica para fichar a Matt Thomas.
3: Sí. Porque a mí me encanta, aunque es verdad que Gianni Granada la temporada
6: sí,
3: pasada,
6: ha ido perdiendo. Sí.
3: Ha ido perdiendo.
6: Pero ahora en su prime, que se dice ahora, era un pedazo jugador, ¿eh?
1: Sí, sobre todo es un muy especialista, ¿no?
6: Tirador, pero luego muy fuerte, ¿no? Un jugador muy, muy grande, muy fuerte. 32 años, pues mira, pensé que era mayor, lo acabo de mirar y me parecía que era...
1: Mayores somos nosotros.
6: Mayores somos nosotros, sí, sí, ¿no? Sí,
2: ahí sí, lo has dado,
6: sí.
2: ¿Eh?
6: Sí, sí, mayores. Es que estaba recordando, él llegó a estar varias temporadas además en la NBA, no siendo un superjugador, pero hombre, estando en la NBA.
0: Bueno, en el Carpena no pintan demasiado bien las cosas para La Laguna Tenerife hasta el momento, tampoco demasiado mal. Es verdad que está fallando mucho de cara al aro en algún lanzamiento que no parece muy complicado. Anota Billy Hernán Gómez el primer tiro libre para poner el 14-9 en el marcador. Va por el segundo Billy Hernán Gómez, el jugador que ha recuperado Vidorreta para Unicaja después de que su experiencia en el Barça no fuera la mejor. Anota los dos. La bola la va a tener Fittipaldo, que la va a mover ya Bruno. Bruno la quiere dar ya. La va a poner en juego. Se la queda el uruguayo. Pelotita para Jaime Fernández. El ex de Unicaja la cambia para Bruno. Bruno se quiere quitar de encima a su defensor, que es Matt Thomas. Intenta cambiarse de lado. La quería cambiar. El balón para Josh Hermadini. Hay que buscar a alguien que tire el lanzamiento de tres. ¡Triple! Anotó de tres desde la esquina. Lo hizo bien. Ahora La Laguna Tenerife para poner el 15-2 en electrónico, 2:47 para que acabe el partido en su primer cuarto. Hay campo atrás, ahora sí Fernando Llombet, buena jugada en el triple de Kurux, campo atrás de Matt Thomas y buena acción defensiva.
1: Darle continuidad, ¿verdad? Cuando usted había estado desacertado el equipo en el 5 contra 5, ahora este triple de Kurux en la esquina, si le das continuidad con una buena defensa, a ver si la presencia de Jaime le activa un poco al resto del equipo y Héctor Alderete también, que bueno, los minutos que ha jugado, por lo menos esa actitud defensiva la tiene. Si mantienes esa actitud defensiva, el equipo puede estar otra vez en partido, ¿no?
0: Hay falta en ataque ahora en esa jugada, no sé si de Jaime Fernández.
1: De Jaime sobre Billy.
0: Sí, creo que de Jaime sobre Billy Hernán Gómez. La acción de Jaime, pues, que yo creo más de Billy sobre Jaime que de Jaime sobre Billy.
1: Para mí de ninguno de los dos, pero si es de alguien, estoy de acuerdo contigo que sería más de Billy, ¿no?
0: Ahora mismo, 2:33 para que acabe el primer cuarto, 15 para Unicaja, 12 para La Laguna Tenerife.
3: En tercera FEB, final del primer cuarto del derbi canario que está en juego en el día de hoy. Escuela de Baloncesto Felipe Antón de La Palma, 24, Dadarmo Wimar, 30.
2: Pues son las 7 menos cuarto, actualizamos marcadores. Y comenzamos por la Liga ACB en el Martín Carpena, Unicaja, Málaga, La Laguna, Tenerife, José Antonio Felipe.
0: 2:12 para que acabe el primer cuarto, 18 Unicaja, 12 La Laguna, Tenerife.
2: En Madrid, en Fuenlabrada, en el Fernando Martín, Partizan Fuenlabrada, Caja 7, Gran Canaria, Moisés Rodríguez.
3: Apenas 90 segundos para que lleguemos al final del tercer cuarto, menudo triple, acaba de anotar Marquez Town, se lleva 15 puntos ya. El escolta norteamericano por delante el Gran Canaria, 48 Partizan Fuenlabrada, 53 Gran Canaria.
2: En la tercera ref terminó el Villaverde Mensajero, Villaverde 1, Mensajero 2. Tenemos en juego y buscando ya el final de partido en La Palma, Los Llanos, Unión Sur Yaiza, Juanjo Medina.
5: Pues nos encontramos llegando al minuto 47 de esta segunda parte. Continúa el resultado de los Llanos 1, Unión Suyacha 0. Y rectificar que el gol de los Llanos fue marcado por Pedro Manchi.
2: Pues eso en La Palma, en Gran Canaria, Las Palmas C, Lanzarote, Pedro Reyes.
7: El 39 de la segunda mitad, domina Las Palmas, se cae encerrado al Lanzarote, que además ha pasado a defensa de 5 para proteger ese 1-2. Veremos si lo consigue. Las Palmas C1, Lanzarote 2.
2: En Lanzarote, San Bartolomé, Santa Brígida, Bene Pérez. Pues en principio en Lanzarote, San Bartolomé 1, Santa Brígida 1. En Tenerife, San Miguel, Tenerife C, Javier Layón.
5: Pues aquí estamos en el minuto 89 de partido, el partido que el San Miguel lo tiene en su mano. Barar acaba de tener uno, el Tenerife de 89, por tanto, uno para llegar a los 90, más el descuento. San Miguel 1, gol de Félix, Tenerife C 0.
2: Y Javi Fernández, ¿hay más novedades aparte de que Inglaterra sigue abusando de Croacia?
4: El séptimo de Inglaterra, dos de Harry Kane, Jude Bellingham, Anthony Gordon, dos de Bukayo Saka, ahora marca Morgan Rogers, 87 de partido, Croacia 0, Inglaterra 7. Además también gol del Cádiz en segunda división, el ucraniano Vladis Kopotun marca el segundo para el conjunto andaluz, Cádiz 2, Leganés 0 en el minuto 57, y en la Liga F, minuto 89, sigue el Madrid Club de Fútbol 2, Athletic Club de Bilbao 2.
2: Sí, yo estoy con José Antonio, ¿cómo?
4: La disco potum.
6: Ah, es pasiva. Sí, Carlos, nos tiene locos hoy Javier, ¿eh?
2: Total, total.
6: Pero esto es...
2: Total.
6: Pero el Tovarich.
2: Pues ahora sí tenemos ya a Bene. Bene, ¿cuánto queda para terminar ese San Bartolomé Santa Brígida?
5: Estamos a 5 minutos más, lo que quiera prolongar el colegiado, porque esta segunda ha sido un poquito lenta en cuanto a los juegos, porque se ha tenido que parar en muchas ocasiones. 5 minutos para que finalicen el Pedro Espinosa Colón, sigue el mismo resultado, y 10 para 10 porque acaba de ser expulsado Gopar por parte de la Unión Deportiva, por parte del San Bartolomé, con doble amarilla. Por lo tanto, últimos 5 minutos, 10 para 10.
2: Pues vamos a entender al último minuto en Málaga, final en Los Llanos, Juanjo Medina, rápidamente.
8: Así es, termina el partido con el resultado conocido, Los Llanos 0, Unión Yalta. Los Llanos 1, Unión Yalta 0, son 3 puntos que se quedan en la isla de La Palma.
2: Fenomenal, buen trabajo Juanjo, un fuerte abrazo.
8: Venga, un saludo, muy buenas tardes.
2: Pues nos vamos al último minuto en Málaga, al último minuto en el Martín Carpena, José Antonio.
0: Con un triple ahora para la Laguna, Tenerife anotó Marceliño Huertas, 2 de 2 en tiros de 3, 46 segundos y se acaba el primer cuarto, 20 para Unicaja, 18 para la Laguna, Tenerife, para el partido Vidorreta, 20-18.
2: Parado por el tiempo muerto de Mechú Vidorreta, ¿y qué ocurre en Fuenlabrada, Moy?
3: Hay un triple de Víctor Benítez, justo cuando había parado el encuentro el técnico local, Joseba Martín, porque se marchaba a Gran Canaria con la máxima diferencia en el marcador, 8 arriba. Pues este triple de Benítez, que vuelve otra vez a acercar a los locales, por el momento Fuenlabrada 51, Gran Canaria 58, son 7 arriba. Quedan 16 segundos para que acabe el tercer cuarto. Vamos a quedarnos hasta el final. La tiene Carlos Alosén. Ahí está el base Maño, quiere penetrar. Salen a su paso dos jugadores. Se levanta Alosén, no va el lanzamiento. El rebote se lo queda. Fuenlabrada, no hay tiempo para más. Final del tercer cuarto. 51 Fuenlabrada, 58 Gran Canaria. 7 arriba para encarar los últimos 10 minutos de partido.
4: Final del tercer cuarto en el derbi canario de la Liga Femenina 2, Grupo A, Majek Díaz Lanzarote 58, Spar Gran Canaria 44.
2: Y arranca ya después del tiempo muerto del juego en Málaga, José Antonio.
0: No, no ha comenzado todavía, no se ha reanudado el partido. Nada, se reanudará ya.
4: Qué raro se me hace ver a Vidorreta de corbata, que aquí hace años que se la había quitado.
0: Sí, es verdad. Corbata.
4: Y aquí ahora va con corbata.
2: No será una exigencia del Unicaja, ¿no?
4: Claro, pero aquí sí le dejaban ir sin corbata.
0: Sí, ¿no? Sí, él iba todo el cuerpo técnico sin corbata.
1: En su momento aquí también fue una exigencia, Carlos.
2: ¿Sí?
1: Sí.
2: Pues...
0: ¿Sí?
1: En su momento fue, en su momento fue una exigencia, cuando la Laguna tenía corbata, cuando el cuadro técnico de la Laguna estaba con corbata, era una exigencia.
6: Ah, vale, vale, vale.
1: Lo que hay que saber es por qué esa exigencia dejó de ser exigencia.
2: Claro.
1: ¿Quién tomó esa decisión?
2: Ese es el dato.
6: Pues la habrá tomado Vidorreta, seguro.
2: Sí.
0: Unicaja 20, La Laguna, Tenerife 18. Quedan 24 segundos para que acabe el primer cuarto. Hay falta de Kendrick Perry. La segunda, esta también nos viene bien, sobre Marcelinho Huertas. Parecía que se le podía escapar la bola a Marce. Luego, hizo un girito ahí y cometió falta Kendrick Perry. La bola es de la banda para Jaime Fernández. Otro ex de Unicaja que está en el, la Laguna, Tenerife, pelotita para Marcelinho. Marcelinho botando con mano izquierda, se quiere quitar encima Kendrick Perry, sigue Marce. Marce intentando dejar atrás con el bloqueo de Vince Hunter, la bola arriba en la esquina, qué bueno el pase. ¡Triple! Anotó de tres. Tim Abromaitis, su última posesión del primer cuarto, 20 para Unicaja, 21 para La Laguna, Tenerife, se va a clavar Kendrick Perry, se queda con Marce, lanzamiento de tres, el balón se va a quedar dentro sobre la bocina, anotó Perry para poner el 23-21, se acaba el primer cuarto en Málaga, 23 Unicaja, 21 La Laguna, Tenerife.
2: Pues 23-21 se llega al final en Málaga, se llega también a... Bueno, estamos al final. Vamos a empezar el último cuarto ya en Fuenlabrada, Moy.
3: Sí, con ese marcador de Gran Canaria, perdón, Fuenlabrada 51, Gran Canaria 58, 7 arriba para los claretianos que van a tener posesión para arrancar este último periodo. Quedan 10 minutos por delante para el Granca buscar su segunda victoria de la temporada, la primera a domicilio. Arranca ya el último cuarto en el Fernando Martín.
4: Por cierto, Carlos, que ya le habíamos avisado que... Bueno, hay gol.
2: Hay gol. Hay gol en Tenerife, Javier Ayón.
5: ¡Gol! Del San Miguel para sentenciar el partido en el 94 desde los 11 metros. Héctor Castillo la puso al centro. No lo adivinó Sosa. San Miguel 2, Tenerife 0.
2: Y buscamos también si se llega al final en Las Palmas, C. Lanzarote, Pedro Reyes.
7: Entramos en tiempo de descuento, sigue fallando ocasiones Las Palmas C, de momento Las Palmas C 1, Lanzarote 2.
2: Y Bene Pérez en San Bartolomé, ¿termina el partido San Bartolomé Santa Brígida? No. Pues seguimos, Javi, con lo que estamos comentando.
4: Digo que te decía que se había aplazado, está aplazado el Juventud Andorra en la Liga ACB, está aplazado en Segunda División el Sabadell Andorra por meteorología adversa en Cataluña, y ahora, ante esa previsión de lluvias extremas y riesgos de inundaciones en Barcelona, comunicado oficial de la Liga F, el Fútbol Club Barcelona está en continua comunicación con la competición para acordar que el partido ante el Real Madrid en el Spotify Camp Nou se retrase a las 19:00 horas, hora local. El objetivo es garantizar que el estadio se encuentre en plenas condiciones operativas y de seguridad, así como facilitar los desplazamientos de los asistentes al acceso al recinto. La decisión definitiva se tomará mañana por la mañana en función de la evolución de la situación y de las indicaciones de las autoridades competentes.
2: Pues ahí está ese dato. Donde sí se llega ya al final es en Tenerife, San Miguel Tenerife, Javier Ayón.
5: Pues concluyó un partido con victoria local, victoria de los amarillos, muy buen partido del equipo de Dani Sánchez, muy superior en los 90 minutos más los reglamentarios. Acaba de haber alguna expulsión ahora, alguien del cuerpo técnico del Tenerife C, no sé si es el propio entrenador Raico García, pero aquí concluyó el partido, más tres para el San Miguel, que está haciendo un muy buen inicio liguero. San Miguel 2, Tenerife C 0.
2: Pues fenomenal, muchísimas gracias, Javi, y nada, a disfrutar del sábado.
5: Un abrazo.
2: Pues antes que nada leemos también otro WhatsApp que nos comentan por aquí. Dice, gracias por leer el mensaje, Carlos, que por supuesto que lo leemos. Le dice, yo soy de Tenerife, pero vivo en Las Palmas. El otro día, hace un par de semanas, estaba esperando la guagua en el exterior de la radio y vi a Adri que te llamó para que le bajara a abrir la puerta, y bajaste y la abriste. Iba a saludar a los dos, pero a lo mejor tenían prisa para seguir con la emisión del programa. Para la próxima te saludo a ti también, por supuesto, sin ningún problema. Y nada, así que también es mensaje para ti, Adri, o sea, que ya ahí está. Venga, pues ya comenzó el segundo cuarto en Málaga, José Antonio.
0: Ha comenzado el segundo cuarto. Antes, Fer, el primero bien o mejorando la Laguna Tenerife, ¿no? De menos a más, sobre todo en anotación.
1: Sí, porque el último minuto y medio hicieron un parcial de 0-9 con dos triples de Marce y un triple de Abromaiti. Bueno, a partir de ahí lo que hay que buscar es un poco de continuidad y un poco de ritmo, ¿no? Esos triples están bien, pero son triples un poco puntuales. De racha, yo espero que el equipo, bueno, le ha servido para engancharse en el partido y para seguir asustando un poquito a Málaga, pero yo espero que el equipo tenga un poquito más de continuidad, ¿no?
0: Por cierto, que se ha aplazado en esta jornada el Juventud Moraván Andorra, ha seguido o sigue en pie, empezará ahora el Manresa Breogán, empezará a las 8.
4: Pero el Juventud Andorra para el 14 de octubre.
0: Sí, es verdad que se pusieron de acuerdo súper pronto, habían dicho que bueno, que los clubes lo habían llegado a un acuerdo rápido. Bueno, 23-23 en el marcador, 9 minutos 15 segundos para que acabe el segundo cuarto. La bola tiene Kyle Guy, Guy intentando quitarse de encima a su defensor, continúa Kyle contra el mundo. ¡Qué buena la canasta de Kyle!

0: Cuesta ya Vince Hunter poder rebotear. Billy Hernán Gómez cogió dos veces su propio rebote, luego volvió a rebotear. Es verdad que había fallado, pero está castigando en esa parcela, en el rebote ofensivo. Bola desde el fondo para Unicaja. 23-25 en el marcador, quedan 8:47 para que acabe el primer cuarto en Málaga. Ahora en pista con Huertas, Gay, Alderete, Hunter y Abromaitis. Unicaja con Panzer, Jedovic, Barreiro, Nua y Kravis. Equipo muy grande el de Unicaja ahora mismo en pista. La bola la va a tener precisamente Melvin Panzer, el jugador internacional por Suecia, salido de la cantera del Real Madrid, temporadón el año pasado en Bilbao cuando estaba ya cedido por Unicaja. Bola para Jedovic, el lanzamiento del jugador Bosch intentando quitárselo de encima a Héctor Alderete. Aguanta bien defensa Alderete, lanzamiento exterior, no toca ni el aro, lo cogió sobre la bocina.
1: Jonathan Barreiro, pero no vale.
0: Lo había cogido Barreiro en el aire, no valía esa canasta. La bola para Marce. Marce con Melvin Panchar, continúa el brasileño. Ataca la Laguna Tenerife, que gana 23-25. Pelotita para Kyle Guy. Le hacen dos contra una Kyle. La quiere cambiar y la cambia para Marce. Marce para Vin Hunter, no. Marce para sí mismo. Canasta de Marcelinho Huertas en el 2x2. Se queda hablando Marcelinho.
1: No, es que
2: parcial de 3-15,
1: ha tocado balón después de la canasta y Vidorreta rápidamente ha ido a hablar con los árbitros para decirle, adviértele que no se puede tocar el balón después de canasta.
3: Es que al caer el balón en el aro, Marce salía y el balón le cayó en el pecho.
1: No, quien le da es Vin Hunter después de la canasta, después de que el balón entre. Y hay que recordar a Vin Hunter que aquí eso está tipificado como
0: claro.
1: Un aviso y después una técnica.
3: Lo de Vin no lo vi.
0: No es como Estados Unidos, ¿no? En Estados Unidos yo creo que no. Bueno, Melvin Panzer, 23-27, cuidado, 8 minutos para llegar al descanso. La pelotita la tiene el Kravis, lanzamiento y falta abajo de Tim Abromaitis, la personal del norteamericano. Pues es la segunda falta, Fer, y Dornekamp también tiene dos, ¿eh?
1: Sí, bueno, las rotaciones está entrando Alderete y bueno, pues aunque lo quiere poner a jugar al 3 Alderete, me da la impresión de que no le va a quedar otro remedio que ponerlo al 4 o jugar con López Aróstegui al 3, como es este caso. Y, sí. Y al derecho al 4, efectivamente.
2: Pues disculpa un momentito porque hay final en tercera división, final en Las Palmas de Lanzarote, Pedro Reyes.
4: Final, y como decíamos al principio, posiblemente uno de los dos pierda la imbatibilidad, y esta ha sido para el conjunto amarillo, que además también posiblemente pierda el liderato. Final en el anexo con un penalti dudoso, no son los señalados por el colegiado al día, hasta que no me presten la maquinita para saber qué empujones son penalti y cuáles no, no voy a dar una opinión de los empujones dentro del área. Final aquí en el anexo, Las Palmas 1, Lanzarote 2.
2: Pues gracias, fenomenal trabajo, Pedro, fuerte abrazo. Nos vamos rápidamente a Fuenlabrada, tiempo de juego y resultado, Moy.
5: Pues a falta de 6:35 para que acabe el partido en el Fernando Martín de Fuenlabrada, vence por 10 puntos el Caja 7 Gran Canaria, 57-67, llegó a disponer una diferencia de hasta más 2 el equipo de Bruno Savignani en un encuentro que mide y que podría ser perfectamente de ACB. Hablamos del Granca, el séptimo con más partidos disputados en la máxima competición, y el Fuenlabrada que también militó 25 campañas en ACB.
2: Y Javi, ¿tenemos alguna novedad?
6: En voleibol, el Mansa vence 2-0 al Aro Rioja, parciales de 23-13 y 25-18. El Aris vence 2-0 al Esquimo, parciales de 25-17 y 25-21. Y en Liga Femenina Challenge, descanso en La Laguna. La Laguna Toyota de Areva Tenerife 32, Osas Construcción Ardoy de Navarra 31.
2: Sigue ganando La Laguna Tenerife en Málaga, José Antonio. Y por cierto, Yaka no tiene corbata, ¿eh?
0: No, Yaka no. El entrenador esloveno lo que tiene ahora es un enfado monumental porque Vince Hunter ha fallado dos tiros libres, los dos de los que dispuso para poder poner el 23-29, y Cameron Hunt en el otro lado no falla y mete el 25-27. La diferencia ahí en poder, o sea, no puede fallar cosas fáciles la Laguna Tenerife, tiene que minimizar errores. Entendido como fácil que los tiros libres son algo relativamente sencillo. Kyle Guy contra el mundo, lanzamiento arriba, la vuelve a dejar dentro el norteamericano. 25-29 en el marcador, dando la cara por los suyos. Kyle Guy, 6:50 y llegaremos al descanso. La bola tiene Kendrick Perry. Perry esperando la llegada de algún compañero a Barreiro, el que pasaba por delante de él por el suelo. Fittipaldo, Brazdeikis, el lanzamiento en suspensión de dos, va adentro. Cayó en la finta López Aróstegui, muy fácil. Hay ahora un intercambio de canasta, Fer, que no nos gusta, ¿no?
1: No, No, nos gusta porque...

0: Vamos nosotros por delante, ¿no? Pero bueno, si somos capaces de seguir manteniendo un poquito este ritmo ofensivo que no teníamos antes, pues maravilloso, ¿no?
1: Pedrada de Calgay, balón al hierro y hay falta en ataque.
0: De López Aróstegui.
1: De López Aróstegui sobre Brazdeikis.
0: Para un rebote ofensivo que cogemos, nos lo castigan con falta.
1: Sí. Quedan 6-21 para que acabe el partido en su segundo cuarto.
2: Dice el árbitro que carga demasiado con el brazo. Yo no lo vi, vamos.
0: Ah, bueno.
1: Sí, la desplaza.
0: La repetición, sí. Tiene razón el árbitro.
1: Bueno, pues Brazdeikis anotó en la jugada anterior y ahora saca una falta. Que al haber cometido esa falta López Aróstegui no sube los dos puntos para en el marcador de la Laguna Tenerife. 6-13 para que acabe el partido en su segundo cuarto. Brazdeikis queriendo quitarse de encima a López Aróstegui. Ahí a Balituano la cambia fuera para Perry para Kravis. Kravis otra vez para Perry. Cuidado porque viene Kendrick Perry. Le hacían el 2 contra 1 a Perry. Amaga Barreiro. Muy cómodo el tiro de Barreiro. Canasta sobre el final de la posesión. Empata Unicaja. Que ha pasado del 23-27 al 29-29. Parcial de 6-2 para los de Vidorreta. Se la queda Jaime. Jaime contra el mundo. La saca fuera. López Aróstegui de 3. No va. Rebote para Brazdeikis. Brazdeikis ya está en cancha rival con él. Estaban frente al derete. Pelota que van a sacar fuera. Kravis amaga, pero no tira. La tiene ya Kendrick Perry. Perry se quita de encima a López Aróstegui y la deja por detrás de la espalda para Kravis. Kravis para Brazdeikis. Brazdeikis debajo del aro. Lanzamiento que se va a quedar en el hierro. Y van 4 aurinegros por ese rebote. Se lo queda o se queda el balón controlado Bruno Fittipaldo. Bruno la cambia para Jaime Fernández, rompiendo por el centro. Le cerraban luego bien en defensa los jugadores de Unicaja Málaga. La cambia para Bruno Fittipaldo. Fittipaldo, lado contrario para Alderete. Alderete la deja para Jaime Fernández. Jaime, no lo tenemos muy claro. Pelota debajo del aro. Ahora sí, que viene el pase de Jaime Fernández. Anota Isan Hap. 29-31 en el marcador, 4-58 para llegar al descanso. La tiene Perry, no hay tregua. La bola de Kendrick Perry. Perry se quería quitar de encima a su defensor, debajo del aro para Kravis. El lanzamiento era cómodo, pero se quedó en el hierro. El rebote se lo va a quedar López Aróstegui. La saca ya para Jaime Fernández. 4-43 para llegar al descanso. Gana de 2 la Laguna Tenerife en Málaga. Ya va Jaime, una manita, balón al hierro. No llegó Isan Hub. Rebote que se va a quedar Cameron Hahn, debajo del aro Jonathan Barreiro. El lanzamiento no vale la canasta. 4-31 para que acabe el segundo cuarto en el Martín Carpena. Unicaja 29, La Laguna Tenerife 31.
3: Y nos vamos a Lanzarote porque ha terminado el San Bartolomé Santa Brígida Bene Pérez, además con incidentes al final.
4: Sí, compañero, no, si ustedes pensaron que yo me había ido, no, estaba aquí todavía. La segunda parte, después del minuto 90, duró 15 minutos más, pero fue por una lesión de un jugador del Villa. La verdad que la segunda parte muy áspera, muy bronca, muchas caídas, muchas pérdidas de tiempo. Y esta última de casi 6 minutos del equipo visitante. El resultado final ya conocido por todos nuestros oyentes, de San Bartolomé 1, Villa Santa Brígida 1. Muy buen partido realizado por los Gran Canarios.
3: Pues fenomenal, Bene. Muchísimas gracias. Disfrutar del sábado.
4: Venga, disfruten el fin de semana, que sean felices.
3: Pues hay gol, Javi Fernández.
5: En segunda, doblete de Antoñito para el Cádiz, minuto 75, Cádiz 3, Leganés 0.
3: Y nos vamos también a conocer lo que falta en Fuenlabrada, Moy.
6: Triple de John Axel Gudmundsson, prácticamente. Para poner ya la máxima diferencia a favor de Gran Canaria, efectivamente, 59 Fuenlabrada, 72 Granca, 13 arriba de diferencia para el equipo de Bruno Savignani, a falta de 4:39 para el final de partido.
3: Pues eso es lo que, cómo va el Gran Canaria en Fuenlabrada. ¿Cómo sigue en el Martín Carpena en la Laguna?
1: Ahora mismo quedan 4 minutos y medio para que acabe el partido en su segundo cuarto, 29-31. Dos tiros libres, estaban mirando si valía la canasta o no los colegiados, y no, son dos tiros libres para Unicaja.
3: Pues vamos a estar con estos 4 minutitos que quedan en cada uno de los partidos. ¿Hay tiros libres en Fuenlabrada, Moy?
6: Convirtió los dos el Partizan Fuenlabrada, por tanto rebaja la diferencia a 11 el equipo local. Con la bola en ataque Gran Canaria la tiene Gudmundsson. El islandés apoya en Joaquín Rodríguez, el uruguayo de nuevo para Gudmundsson. Ahí se planta para el triple el islandés, el balón al hierro, el rebote se lo queda al equipo local, se lo queda a Mateo Díaz, y que corre ya el contraataque. Ojo al triple de 3 de Benítez, no va el lanzamiento. En el rebote hay personal de Gudmundsson, y está ya el Granca en bonus, así que tiros libres para Fuenlabrada. No quiere entregar todavía la cuchara al equipo local. Quedan 4-12 para que acabe el encuentro en el Fernando Martín. Se puede poner a 9 el cuadro local. Se anota los tiros libres. Mateo Díaz, de momento 61 Fuenlabrada, 72 Granca.
3: Y quedan 4 minutos para el final. Y también quedan 4 en Málaga, José Antonio.
1: Sí, el Málaga por suerte no ha podido empatar Unicaja, solo metió Barreiro uno de los tiros libres. 4-23 para que acabe el segundo cuarto. La tiene Jaime Fernández. Fernández se quiere quitar encima a su defensor. Jaime Fernández contra el mundo. El rebote se lo va a quedar nuevamente la defensa de Unicaja. Cameron Taylor intentando cambiar la bola de lado, la deja para Kravis. Kravis la sacaba fuera para Kendrick Perry. Perry se va a quedar frente a él. Ahora Jaime. No, y Sam Hub se ha quedado con él. Pelota para Cameron Hunt. Hunt por el lado de Fittipaldo. Lanzamiento de Cameron Hunt desde su casa. Falla, rebote, hay falta en el ataque, en la carga del rebote de Jonathan Barreiro.
0: Y cuidado con la lesión del golpe que se acaba de dar y Sam Hub.
1: Sí, en la muñeca,
0: sí. Parece que no es nada, ¿no?
1: No.
0: Parece que es menos de lo que pensábamos.
1: Sí, sí.
0: Pero
1: sí.
0: Es al caer.
1: Puso la mano ahí al caer. Fue un buen empujón de Jonathan Barreiro, que carga sobre Jaime Fernández, aunque Barreiro se quejara luego de que...
0: No, si pitaron antes la de López Arosti.
1: Totalmente. Total. Eso es lo que iba a decir. Hombre, si lo de López Arosti era falta, esto falta también. 30-31 en el marcador. Ataca la Laguna Tenerife en el Carpena. La bola la va a tener ya el equipo de Jack Alakovic. Pelotita para Jaime Fernández. Jaime con Cameron Hunt. La quiere cambiar. La cambia para Dornekamp. Dornekamp con Bruno. Bruno se busca el hueco. La deja para Jaime. Jaime solo de tres. ¡Triple! Anotó de tres. Jaime Fernández. Su primer lanzamiento de tres. Se queda dentro. 30 para Unicaja, 34 para la Laguna Tenerife. La quiere devolver ya Kendrick Perry. Perry la tiene que sacar para Cameron Taylor. Cameron Hunt, perdón. La bola debajo del aro para Kravis. Devolvió la canasta rápido Unicaja. 3 minutos, 15 segundos. Y llegamos al descanso. Unicaja 32, la Laguna Tenerife 34.
3: Pues vamos a ver cómo sigue en los últimos 3 minutos en el Partizan Fuenlabrada Caja 7 Granca, Moy.
6: También 3 minutos clavados para que acabe el encuentro en la capital de España. Hay posesión para el cuadro local, que pierde 63-74, 11 de diferencia a favor del Granca. De momento 17 puntos, Marques Towns está siendo el mejor, bien secundado por parte de Carlos Alosén con 10 tantos. Y también con Fran Guerra, que hoy está con 8, mucho rebote, mucha intimidación en la pintura. Y es que no solo se ve todo en la estadística. Víctor Benítez ataca Fuenlabrada, es Mateo Díaz, 2'48 y esto acaba. El madrileño se levanta, lanzamiento para adentro por parte de Mateo Díaz para poner el 65-74. Hay partido todavía en el Fernando Martín. 2'39 para el final, solo gana por 9 el Granca.
3: 3 minutos es un mundo y sigue ganando la Laguna en Málaga.
1: En el Carpena lo que están fallando, Fer, mucho, Unicaja y la Laguna Tenerife. A nosotros el que nos interesa es la Laguna Tenerife, claro.
0: Sí, una serie de malos ataques, ¿no? De desaciertos sobre todo, y el juego poco claro, con poca circulación de balón, no se ven muchos tiros liberados. Sí, no están jugando cómodos los dos en ataque, ¿no? No están teniendo comodidad, ¿no?
1: 2 minutos, 9 segundos para que acabe el partido en su segundo cuarto. Unicaja 32, la Laguna Tenerife 34. Va a tener tiros libres Unicaja para poder empatar el partido. Señalaron los colegiados, falta. Pese a las quejas del banquillo de la Laguna Tenerife, se quejaba Jack Alakovic. Tiros libres para Kendrick Perry. 2 minutos, 9 segundos y se acaba el segundo cuarto. El primero dentro de Kendrick Perry, 33-34. Anotó el jugador norteamericano del equipo malagueño. Va por el segundo, Kendrick Perry. Allá va Perry a por el segundo lanzamiento. Lo va a dejar también dentro. 34 Unicaja, 34 la Laguna Tenerife. 2 minutos y 9 segundos y nos vamos al descanso.
5: Rápidamente, final de partido, Liga Femenina 2, Grupo A, terminó el Derbi Canario, Majestías Lanzarote 69, Spar Gran Canaria 59.
3: ¿Y cómo va la situación en Madrid, Moy?
6: Pues tiros libres para el brasileño Pedro Enrique Cardoso, que en caso de anotar podría poner a 7 la desventaja de su equipo en el partido, cuando quedan 2 minutos clavados para que acabe el choque. Va con el primer lanzamiento del brasileño. Se queda muy corto ese tiro. No anota el primero, por tanto, se mantiene el 65-74 en el marcador. Ahí va con el segundo, Pedro Enrique Cardoso, pívot muy físico, que está poniendo en aprieto a Fran Guerra en esta segunda parte. Ahí va con el segundo sí lo deja dentro, por tanto, 66 para Fuenlabrada, 74 Granca, 8 de diferencia, a falta de 2 minutos para el final.
3: Pues seguimos con el minutito y medio que sigue, que falta en Málaga. Partido igualado, José Antonio.
1: Ahora cometió un nuevo error la Laguna Tenerife. En este caso de Marcelinho Huertas, que ha dado el balón a los pies. Bueno, a los pies. Se le cae a Gio, pero el pase no era el mejor. Es verdad que se le resbala la bola también a Gio. Y luego comete falta sobre Melvin Pancha, sobre el jugador sueco.
0: Y es tan bono en la Laguna Tenerife, con lo cual esa falta a medio campo le das 2 tiros a Unicaja. Sí.
1: No está todavía en bonus Unicaja. Tiene que cometer 2 faltas más para poder tirar tiros libres la Laguna Tenerife. Panzar a por los lanzamientos libres. El primero de Panzar se queda dentro. 5
3: minutos. Ahí me gol, Javier.
5: Segunda Federación Femenina, Grupo 3. Marca el conjunto Gran Canario. Guiniguada Polinario 1. Féminas Fuensalida 0.
3: Seguimos, Antonio.
1: La pelota la va a tener Panzara por el segundo tiro libre, la deja dentro también. 36-34 en el marcador. La bola la va a volver a tener Marcelinho Huertas. Importante acabar bien este minuto 20 segundos. La tiene Marce. Llegando a cancha Unicaja, buscando a Kyle Guy. Sale la ayuda a Billy Hernán Gómez. La cambia para Dornekamp se clava de 3. El lanzamiento muy corto. Se va a quedar en el hierro. Rebote para Melvin Panzar. Último minuto de segundo cuarto. Cuidado porque viene Unicaja. Aparece Cameron Hand. Pelota en la línea de fondo. Lanzamiento cómodo. Se quedó dentro la canasta de Nua. 38-34 en el marcador. 56 segundos para que acabe el segundo cuarto en Málaga. Y tiempo muerto de la COVID.
3: Hay tiempo muerto en Málaga y en Fuenlabrada. Estamos ya prácticamente en el último minuto, Moy.
6: También con tiempo muerto. Y ojo que hay partido. Se ha situado a 6 Fuenlabrada. Varios errores del Gran Canaria los están aprovechando los locales para enjugar una diferencia que llegó a ser hasta de 13 puntos a favor del Granca en este último cuarto. Se han situado los locales a solo 6 puntos. Tiempo muerto en pista. Lo ha tenido que parar Bruno Savignani. Queda 1:37 para el final. 68 Partizan Fuenlabrada, 74 Gran Canaria, 6 arriba, vuelven otra vez los jugadores a pista.
3: Pues estaremos atentos a ese final, que final de partido, a ver qué es lo que ocurre con el partido entre el Partizan Fuenlabrada y el Gran Canario, si se puede llevar el equipo isleño los puntos y la victoria. ¿Termina el tiempo muerto en Málaga, José Antonio?
1: No, no ha terminado todavía, va a terminar. Está la COVID con sus jugadores, pero todavía no ha terminado.
3: Pues a ver si termina en Fuenlabrada, Moy.
6: Sí, ya en pista de nuevo los jugadores de ambos equipos. La bola es para el Granca.
3: Hay gol, Javi.
5: Amy Monfleck marca el cuarto para el Cádiz. Minuto 84 en segunda. Cádiz 4, Leganés 0.
3: Seguimos, Moy.
6: Pues el ataque del Granca, de momento no te puedo contar mucho más porque se me ha quedado la imagen congelada.
3: Vaya, eso es lo que suele a veces pasar. ¿Te volvió o no?
6: No.
3: Pues nada, pues ahora volvemos. Sí, tenemos ya balón en juego en Málaga, José Antonio.
1: Y además tiene que anotar la Laguna Tenerife. No puede dejar que se marche Unicaja. Unicaja 38, la Laguna Tenerife 34. Quedan 48 segundos para llegar al descanso. La tiene que el Guy. Guy va por el lado de Cameron Hand. La bola de Guy intentando dejar atrás a su defensor. La cambia para Marce. Marce mira a un lado, mira a otro. Al que tiene cerca es a Shermadini para el bloqueito. Se la queda Marce. Gio en la esquina. Dornekamp de 3 para adentro. Triple daron Dornekamp. 38-37 en el marcador. Aparecieron Dornekamp para poner el punto número 37 para los suyos. La tiene Melvin Panzar. Allá va el jugador de Unicaja. Panzar por el lado de Marcelinho. Panzar y Marcelinho la tiene que sacar fuera. La pedía Cameron Hand. Se pega bien ahí Kyle Guy a él. En el cambio se ha quedado Panzar con Kyle Guy. La bola de Melvin Panzar de 3. El lanzamiento se queda corto. El rebote alto se lo va a quedar quien. Uno y personal de Dornekamp por la tercera. Si es de Dornekamp es la tercera. Y es de Dornekamp. 9 segundos, 4 décimas para el final del segundo cuarto. Tercera personal de Aaron Dornekamp, 38-37. Va a tener tiros libres Unicaja. Y sí era falta. Muy clara, las 3 de Dornekamp. Muy
0: clara. Que se encuentra con el brazo del jugador de Unicaja, porque va bien al rebote. Da la impresión de que a cámara lenta ese balón es claro para Dornekamp, pero aparece Jugador de Unicaja, aparece Cameron Hunt y impacta a Dornekamp con el brazo de él, que llega un poquito más tarde, ¿no?
1: Falló el primero Cameron Hunt, va por el segundo. Vidorreta va a meter a Brazdeikis para defender los 9 segundos, 4 décimas que le van a quedar al partido en su segundo cuarto. Para la Laguna Tenerife, que resiste en el Carpena. 39 Unicaja, 37 la Laguna Tenerife. La Radio Canaria en directo, 9 segundos, 4 décimas y se acabará. La segunda manga en el Martín Carpena. Pelotita para que la mueva la Laguna Tenerife. La tiene Jaime Fernández. Jaime Fernández llegando ya a cancha del equipo andaluz. Falta de Billy Hernán Gómez. Clara sobre Jaime Fernández.
0: Es la que le quedaba para no entrar en bonus. Y muy clara. Fue premeditada esa falta, ¿no?
1: La falta clara.
6: Celebrada, por cierto, triple de Joaquín Rodríguez, que pone al Granca 9 arriba ya dentro del último minuto.
1: 3 segundos, 3 décimas y se acaba el segundo cuarto en el Carpena. Entra ahora Timoteo, sale Shermadini. Habrá que ver si puede en estos 3 segundos, 3 décimas hacer algo la Laguna Tenerife. Yo creo que sí. La bola la va a tener el equipo de Jakalakovic. Unicaja 39, la Laguna Tenerife 37. La va a tener Jaime Fernández. Mucho cambio ahora por parte de Unicaja. Va a intentar o empatar o irse por delante en el marcador el equipo de Yaka. Pelota para la Laguna Tenerife, la tiene Jaime Fernández, se mueve uno, se mueve otro, se la queda Marce, se acaba el tiempo, 3, 2, 1, Marce, adentro. Anotó Marceliño sobre la bocina para empatar el partido al descanso. Unicaja 39, la Laguna Tenerife 39, Fernando Yombed, otro canastón de Marce.
0: Sí, un partido de los que ha jugado en pretemporada y los dos primeros, tanto Zaragoza como el otro día en Eurocup, el partido más acertado de Marce, y el equipo lo nota, ¿no? El más acertado y el equipo lo nota. Bueno, yo creo que en general el equipo llega muy, muy, muy vivo a la segunda parte del encuentro y, bueno, pues haciendo cosas bien, y sobre todo controlando cositas de Unicaja, ¿no? Que es lo más importante.
1: 39-39, descanso en el Carpena.
3: Y esa canasta me va a hacer que sume más puntos en la Supermanager.
2: Yo también lo tengo.
3: Nos vamos a Fuenlabrada, Moy.
6: Porque está a punto de acabar el partido, se va a llevar la victoria del Gran Canaria, aunque lo intenta de tres. El Fuenlabrada ahora, el rebote se lo queda Pierre Peló. Estamos en los últimos 25 segundos de partido. El Gran Canaria que gana 11 arriba, 68-79, después de dos tiros libres convertidos por Jolaxel Gudmundsson, jugando y dejando que pasen los segundos el Granca, porque sabe que el partido ya está muerto. Quedan 10, 9, 8. Stumbri se la juega de 2, no va el lanzamiento. Últimos 2 segundos, un segundo final. Final de partido en el Fernando Martín de Fuenlabrada. Se apunta al triunfo el Caja 7 Gran Canaria. Tuvo que luchar hasta el final el cuadro de Bruno Savignani, porque el rival se puso a hacer los 6 puntos en este último cuarto, pero el triple definitivo de Joaquín Rodríguez, justo después del tiempo muerto de Savignani, que sentenciaba un partido que se ha llevado finalmente el Caja 7 Gran Canaria, 68-79.
3: Pues triunfo del Gran Canaria, del Caja 7 Gran Canaria, 68-79. ¿Qué cuestión podrías aportar, Moy, para analizar lo que ha sido este choque? Que ya decías que iba a ir de menos a más el Gran Canaria, y más o menos eso es lo que ha hecho, ¿no?
6: Sí, fíjate, viendo los parciales, 15-14, perdió el Granca el primer cuarto, 31-33 fue el marcador al descanso, se marchó el Granca 2 arriba al descanso, y luego las diferencias se fueron creando ya en la segunda parte. 51-58, finalizó el tercer cuarto, 7 arriba Gran Canaria, ya ha ganado el partido finalmente por 9, así que la diferencia ha ido creciendo a medida que avanzase el choque, con susto, es verdad, incluido en el último cuarto, porque se asincronó en el marcador el equipo local, que tiene que estar contenta hoy sus aficionados, porque nunca se rindieron. Y mira, ahora el Gran Canaria recibiendo el cariño, la ovación. Yo creo que hay en torno a una veintena, aproximadamente, de seguidores del Gran Canaria que se han desplazado a Madrid para ver el encuentro, este estreno liguero del Granca a domicilio. Pues en la segunda victoria en dos partidos, hoy mucho más reñida, mucho más sufrida que la del primer día ante Alimerca Oviedo, y un Gran Canaria pues que ha tenido en Marques Towns a su mejor hombre en el día de hoy, una auténtica máquina de hacer puntos, acabó con 17, también buen partido de Carlos Alosén con 10, brilló también Fran Guerra con 8 puntos para Joaquín Rodríguez, incluido ese triple que a la postre fue, yo creo que definitivo. Y Joe Cremo también con 10 puntos, otro jugador que ha llegado a la decena. Joaquín Rodríguez.

0: final con 11, no lo había notado ese último triple. Así que Márquez está un 17, 11 para Joaquín Rodríguez, 10 Carlos Alocen, 10 Joe Cremo. Todos ellos, los cuatro jugadores, por encima o la decena de puntos. Bueno, victoria, yo creo, Carlos Guillermo, de mérito, de prestigio ante un candidato al ascenso como es este Partizan Fuenlabrada.
1: Una victoria que desde luego viene a refrendar, Moy, lo que veníamos diciendo, que el Granca tiene que demostrar su superioridad y tiene que ganar esta competición y tiene que subir directo, pero que no te puedes confiar porque sobre todo fuera de casa hay muchos equipos de muchísimo nivel en esta categoría que te pueden un día hacer que la tarde te tropieces, ¿eh?
0: Sí, sí, totalmente. Y me parece que tiene armas este Fuenlabrada. Me ha gustado Mateo Díaz, su base, muy dinámico, con muchos puntos en sus manos. Iván Cruz, el siempre eterno, y después la calidad, ¿no?, de Víctor Benítez, que es capaz de armar el brazo muy rápido, lo conocemos perfectamente en Gran Canaria y que ha metido triples de mucho mérito en el día de hoy.
2: Pues fenomenal, Moy, y bueno, pues ahora el próximo partido, recuerden que también es lejos del Gran Canaria Arena, se jugará pues ante un equipo que también aspira a estar el año que viene en la Liga ACB, que es el Alicante.
0: Y que en la primera jornada derrotó a Fuenlabrada en su pista, así que bueno, va a ser también un partido seguramente muy exigente para el Gran Canaria. El próximo sábado, 5:30 p.m, el mismo horario que en este partido en el día de hoy, así que será lo próximo para el conjunto claretiano.
2: Y se lo contaremos. Y de la primera FEB nos vamos a la Liga Femenina Challenge, porque Islas Canarias, el Spar Gran Canaria, pues tenía previsto su partido en la tarde de hoy, a partir de las 7 de la tarde, ante el Lima Horta Barcelona. Ahí se encuentra nuestro compañero Aridane Ávila. Aridane, buenas tardes.
3: Hola, ¿qué tal? Muy buenas, Carlos.
2: Bueno, pues en principio parece que llegaba con retraso el equipo catalán. ¿Ha llegado?
3: Correcto, correcto. El partido tenía que dar comienzo a las 7 de la tarde, pero los problemas en las conexiones aéreas y en las salidas desde Barcelona y también la precariedad propia de esta liga, que hace que este viaje con el tiempo justísimo, pues ha provocado que el equipo llegase hace apenas 10 minutos al pabellón de la Paterna y que los relojes de los marcadores del pabellón insular anuncien que ahora mismo quedan 11 minutos para que el partido de la primera jornada de comienzo. Así que el partido que tenía que empezar, insisto, a las 7 de la tarde, pues no va a empezar hasta pasar las 19:35.
2: Uh-huh. Perfecto, bueno, pues gracias por esa información. Por lo menos sabemos que no se suspende el partido, sino simplemente que se retrasa. Y ha sido problema de conexión aérea por la situación que está atravesando ahora mismo pues esa zona de la península de donde venía el equipo visitante.
3: Sí, correcto, correcto. Al final, también insisto, la precariedad que implica la Liga Femenina de Challenge hace que muchos equipos apuren al máximo el viaje. En este caso, además, cuando el avión es el medio de transporte escogido, pues todavía depende menos de las posibilidades de decisión de las horas de salida y de llegada. Y bueno, esto es lo que ha provocado en una temporada que se inicia hoy para el Spar Gran Canaria y para el resto de conjuntos, evidentemente. Y es el retorno, digamos, a este infierno, un equipo que ha ganado Copas de la Reina, que ha ganado competiciones europeas y que, de nuevo, debido a la mala temporada anterior, pues se ve obligado a hacer algo que no ha hecho nunca hasta el momento en sus trayectos en la segunda categoría del baloncesto nacional, que es ascender de manera deportiva. Las veces anteriores lo ha hecho en los despachos y el reto que se presenta en el debut también de Cristóbal Navarro como primer entrenador no es poca cosa, que es ascender al lugar donde siempre, exceptuando tres ocasiones, han estado las amarillas.
2: Pues esperemos que al final se consiga y que se arranque hoy, aunque con retraso, pero que se arranque bien. Pues
1: recuerda Carlos, que Barcelona sí está en medio de una tormenta, que hemos hablado ya de que hay varias suspensiones de partidos y que mañana vamos a ver qué pasa con el Barcelona-Real Madrid de la Liga Femenina de Fútbol. Por cierto, hablando de Liga Femenina Challenge, 2 minutos 18 segundos para el final del tercer cuarto, La Laguna Toyota de Areva 36, Oses Construcción Ardoy de Navarra 50.
2: Por cierto, Javier, no le han dejado a Inglaterra marcarle más goles a Croacia una vez terminado el partido, ¿verdad?
1: No, 0-7.
2: 0-7, madre mía. 0-7. Bueno, pues volveremos en un ratito al pabellón para conocer cómo arranca ese partido de la Liga Challenge, cómo arranca pues el Spar Gran Canaria en ese camino a retornar a la máxima categoría del baloncesto femenino. Adrián.
4: Estamos de vuelta.
2: Buenas.
4: Muy buenas. Antes vine, comenté una cosita, así un datito y ya estoy aquí.
2: Y ya está, y te fuiste y volviste.
4: Me fui, exactamente.
2: Tú como...
4: Había que estar atento a la tercera y aquí estamos.
2: Bueno, y Moy viene también ahora, ¿no? Para ver...
4: Moy creo que tiene que descansar ya,
2: no, sí, Moy no...
4: porque el llevar esta radio a sus espaldas hoy entre el Deportivo, el Granca...
1: Por cierto, Carlos Adrián acaba de terminar, buenas noticias, tercera FEP, victoria de uno de los nuestros, Tobarra de Albacete 60, Aridane 85, final de partido.
4: Y Carlos, comentar también, en este caso malas noticias, derrota del Rocasa Gran Canaria ante el Málaga, lejos de la isla, 30-27... cae el Rocasa Gran Canaria. Es un balonmano. En la Superliga Femenina tenemos tres partidos en juego a las 6 de la tarde. Un derbi a partir de las 7 que arrancaba entre el Águere y el Santa Cruz Cuesta Piedra. En este momento que gana el Santa Cruz Cuesta Piedra 0-1 en sets 19-25. En los partidos de las 6 de la tarde, el Emalsa Gran Canaria sigue ganando 2-0. Falta ahora el tercer set donde van empatados 23-23 ante el Aro Rioja. El Aris, que sigue 2-0 ganando ante el Esquimón, este tercero 22-21. Y en el último partido del día de hoy de los equipos canarios en el voleibol femenino, el de la Barca Menorca ante el Heidelberg que lograba empatar 1-1 en sets y que cae por el momento en el tercer set 23-20, aunque balón para el conjunto Gran Canario, que a ver si logra poner ese segundo set a favor del Heidelberg.
2: Y te dije yo que iba a venir Moy, aunque efectivamente hoy la radio deportiva ha estado llevando el peso de la radio deportiva hoy en Canarias Radio.
0: Pero... Así estoy jorobado, Carlos. Eso bueno, es mucho peso.
4: Ya, otra lesión no puede ser, mira, ¿eh? Si no...
2: No, la verdad es que te toca descansar, es verdad que te toca descansar, pero bueno, es que como siempre, la sapiencia de baloncesto que tiene Moy, siempre nos gusta tenerlo.
0: Me quedo escuchándole, que ¿eh? Me queda la segunda parte del Martín Carpena y va a estar súper entretenido hasta el final, seguro, pero bueno, hemos podido contar esa victoria del Granca, la primera fuera de casa. Es importante, ¿no? Comenzar la liga también con dos triunfos, además ante dos equipos, yo creo, aspirantes. Mm. Alimerca Oviedo y Fuenlabrada. El año pasado los ovetenses se quedaron en las semifinales por el ascenso y Fuenlabrada es un histórico que va a tener ese objetivo de luchar por el ascenso. Y bueno, dos victorias. El Gran Canario hoy tuvo que ponerse mono de trabajo y es lo que va a tener que hacer en muchos partidos. No lo va a ganar solamente con el nombre y con la gorra.
2: Está claro. Pues son las 7:30 prácticamente. Hacemos un alto y ahora ya nos centramos en el baloncesto. Y también recordar que a esta hora, a las 7:30, arranca en La Palma el Atlético Paso Real Madrid TDC.
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2: Pues vamos a irnos hasta la isla de La Palma porque el Atlético Paso recibe al Real Madrid C en una nueva jornada, en la jornada 5 de la Segunda Federación, en el Grupo 5. Néstor Pérez, muy buenas tardes.
14: Saludos, Carlos. Saludos, muy buenas tardes también a todos los oyentes del Todo Goles Radio. Acaba de tener el Atlético Paso la primera oportunidad en el primer minuto de partido. Era Rivera el que lanzaba el balón al palo, el balón se fue a la espalda prácticamente del guardameta visitante de Illia y se fue directamente por la línea de fondo. Es esférico, sorprendentemente el Atlético Paso no vaya por delante, sorprendentemente porque la oportunidad ha sido clarísima. 2 minutos y medio de este arranque de esta quinta jornada ya de la segunda división red de la Real Federación Española de fútbol aquí en el Municipal del Paso, entre el Atlético Paso y el Real Madrid C. Llenó hasta la bandera, diría yo, en este Municipal pasense. Muy buena la entrada que ha logrado el Atlético Paso en el día del club. Por cierto, aquí paga hoy todo el mundo por entrar a ver el fútbol y es quizás de las mejores entradas que hemos visto en los últimos años en este Municipal del Paso. Si te parece, Carlos, brevemente, digo rápidamente, mejor dicho, con las alineaciones de ambos conjuntos, el Real Madrid C lo hace inicialmente con Ilía bajo palo, con Alex Pérez, con Resola, con Carlos Díez, Cámara, Valero, Ariel, Lescano, Lacosta, Guille y Santa María, mientras que el Atlético Paso lo hace inicialmente bajo palos con Losco, Vilaplana, Aridani, Rivera, Castaño, Villoslada, Borao, Pesolesi, Mesamu Casay, Amay y Ortola, los dos once iniciales con Xavier Alins y Manuel Campos junto a Germán El Navarro en el trío arbitral. Como te decía, ya el sol se ha ido, ya este partido se juega con luz artificial ante, yo creo que, más de 1.700 espectadores hoy aquí en el Municipal de El Paso. Llegamos ya a los primeros 4 minutos de partido en la isla de La Palma, en el centro de la isla de La Palma, en el municipio del Paso. De momento, Atlético Paso 0, Real Madrid C 0.
2: Pues de la isla de La Palma y del fútbol al baloncesto en Málaga, Unicaja La Laguna, José Antonio.
15: La pelota la va a tener Marceliño Huertas, 40 segundos ya del tercer cuarto, la bola la va a tener Marce botando con mano izquierda, cubriendo el balón, frente a esta Kendrick Perry intentando cambiar la pelota de mano, allá va Marceliño deja para Bromaiti debajo del aro para Vince Hunter la quiere sacar, Vince contra el mundo, tiene que salir, cuidado, porque se nos acaba la posesión. 4, 3, 2, 1, qué bien Marce, y qué falta de Nua, pues dicen los árbitros que el tapón era legal sobre Tima Bromaitis, Brasdeikis, el mate del jugador lituano Marceliño. Bueno, había movido la pelota bien la Laguna Tenerife y yo creo que a Bromaitis se ha llevado, era una falta.
16: Sí, una acción ahí de Billy Hernán Gómez sobre él, pero se quejaba mucho el norteamericano de la Laguna Tenerife, habría que verla repetida, ¿no?
15: La bola la va a tener Marce, botando con la mano izquierda, continúa Marceliño Huertas la saca para que sea López Aróstegui contra el mundo, continúa López Aróstegui, Pelotita de López Aránstegui para Marce. Marce botando con mano derecha. Se quiere quitar de encima Marce. Marce la deja para Vin Hunter en la esquina. Lanzamiento de Timoteo. No va. El palmeo tampoco va. Qué pena. Fueron a la limón López Aránstegui y Vince Hunter. Creo que se obstaculizaron entre ellos. La pelota se marchó directamente de fuera. Será, por tanto, balón para Unicaja. La tiene Hunter. Perry. Se quiere quitar de encima y lo hace a Marcelinho. Lanzamiento arriba. Dice a los árbitros que hay personal de Vince Hunter. Y López Aránstegui, que ya conoce a Vince Hunter, ha ido rápido a decir, deja de protestar. La primera de Hunter. Kyle Guy le aparece aplaudiendo a los suyos. Ojo con la puesta en escena ahora, que ya sabemos que Vidorreta cambia y mejora mucho a sus equipos. Bueno, lo que lo conocemos los últimos años, al Canarias en el tercer cuarto.
16: No se tiene que protestar, no se debe protestar, ¿no? Pero no ha habido falta.
15: Lo de broma y tijera y esto no es.
16: Es Kendry Perry el que va con su brazo, con el balón, tropieza contra el cuerpo del jugador, contra Bill Hunter.
15: Totalmente de acuerdo. Totalmente. La bola la va a tener desde el tiro libre Kendry Perry, balón a hierro, el palmeo de Nua adentro, pues esto sí nos hace daño porque sigue adelantando, sumando puntos Unicaja en su marcador. 44 Unicaja, 39 La Laguna, Tenerife, bola para Kyle Guy. Guy contra el mundo, ahí volvió a aparecer Fernando Obed. Kyle Guy,
16: sí, buena acción de Kyle Guy, que parece que, bueno, que en el partido de hoy, igual que Marce, pues está un poquito más entonado que en partidos anteriores, ¿no? Ahora buena defensa de Abromaitis, el equipo reacciona, bueno, buen ataque, a ver Aránstegui ahora de tres.
15: El lanzamiento de Aránstegui la deja dentro, ahora sí, anotó La Laguna Tenerife, 44-44, el 0-5 ahora de parcial para La Laguna Tenerife, quería sacar rápido Calga y... Dicen los árbitros que no, mejora La Laguna Tenerife poco a poco. 7-29 para que acabe el tercer cuarto. 44-44. La pelota la va a tener el Canarias, la tiene Marcelinho Huertas. Huertas recibe la bola. Huertas avanza metros, la quiere cambiar Marce. Marce a un lado, Marce a otro, continúa Marce de dos. Se sale dentro, no. Anotó Marcelinho. Fernando Yombed, parcial de 0-7 para La Laguna Tenerife.
16: Sí, buena puesta en escena y buena defensa, ¿eh? Sí. Buen trabajo defensivo de La Laguna Tenerife. Y yo creo que ese es el secreto para crecer después en campo de ataque, ¿no? Buen trabajo defensivo.
15: El balón lo va a tener ahora Unicaja, viene en defensa. 44-46, pese a algunas malas decisiones de los colegiados, que no han beneficiado precisamente a La Laguna Tenerife. Cuidado debajo del aro, intentaba meterse Cameron Hunt, aparece por ahí Vince Hunter, falta personal de Hunter. ¿No?
16: Sí, sí.
15: Sí, la falta, segunda, vale.
16: Hunter, sí, segunda, sí. No sé si está enfadado porque no ha cogido el rebote y ha tenido que hacer la falta o... En su línea de estar enfadado siempre, ¿no? Sí.
15: Está ahí el hombre.
16: O que no sabe que le ha pitado la falta y piensa que ha sido fuera.
15: Sí. Se ha quedado ahí enfadado Vince Hunter. Anotó el primer tiro libre. Y va por el segundo el jugador de Unicaja. Lanzamiento de Cameron Hunt, anotó Hunt, 46 Unicaja, 46 La Laguna Tenerife, pelotita para el conjunto tinerfeño, pelota para el equipo de Jack Kalaskovic, bola desde el fondo va a tener el cuadro aurinegro, la posesión la va a tener La Laguna Tenerife, 46-46 en el marcador, queda muchísimo, 6-50 para que acabe el tercer cuarto, imaginen, bola para Kyle Guy, debajo del aro, lo hace bien Kyle Guy, anotó Kyle Guy, anotó otra vez La Laguna Tenerife, y yo creo, Fer, la pedía él y lo parecía, yo creo que era 2-1.
16: Para mí también, ¿no? Para mí también, Kyle Guy está muy activo con los árbitros, ¿no? En el partido, y quizá a lo mejor es que no, ahora también ha sido un bloqueo de Billy Hernán Gómez, y Juan de Dios Ollón le pita, le advierte flopping, ¿no?
15: Anota ahora Vince Hunter en el lado contrario. No hay tregua. 48-50 en el marcador. La quiere mover Brazdeikis. Lanzamiento exterior de Unicaja que se queda en el hierro. El rebote se lo queda acá el Guy. Mira a un lado, mira a otro. Se la queda Guy. Guy, ¿qué hace? Pues frenar un poquito el ataque de su equipo para buscar el bloqueo de Vince Hunter. Continúa acá el Guy. Que viene López Aróstegui de tres. No va. No tocó ni el aro. El lanzamiento de Xavi López Aróstegui. Después de lo bien que lo había hecho el Guy, la bola la va a volver a tener Unicaja. Ataca al equipo de Vidorreta. La de Brazdeikis, muy abierto estaba, intentaban buscarla pero se la dan a Nua, Nua para Cameron Hunt, el lanzamiento de Cameron Hunt que se va a quedar dentro. 51-50, moviendo ahí bien la pelota Unicaja. 13 puntos ya para Cameron Hunt, que ya es un temporadón.
2: Hay gol en La Palma, Néstor.
14: ¡Gol! Del Atlético Paso para ponerse por delante el primero a los 10 minutos. Rivera no pudo en el primer minuto de partido, pero 10 minutos más tarde sí pudo batir. Ahí ya para poner por delante a los verditos. Se pone por delante el Atlético Paso a los 10. Gol de Rivera. Atlético Paso 1, Real Madrid 0.
2: Pues si llegó el primero en La Palma, el primero para el Atlético Paso 1-0 ante el Real Madrid. ¿Sí? Seguimos, José Antonio.
15: La pelota la tiene Marcelinho Huerta. Huerta la cambia para Binhan, que bien la abre para López Aróstegui de tres. ¡Triple! Anotó López Aróstegui y Fernando movió muy bien la pelota a la Laguna Tenerife y movió muy bien la pelota a nuestro amigo el enfadado Vince Hunter.
16: Sí, sí, bueno, están circulando bien el balón, ahora con menos pérdidas que en la primera parte, asegurando rebote, ya Unicaja no carga tanto rebote ofensivo, lo domina la Laguna Tenerife. Y castigando poquito a poco esos fallos en Unicaja, a ver si damos continuidad.
15: Sube la bola Vince Hunter ejerciendo casi de base, la cambia para Kyle Guy, pelotita fuera para Marce, ahí está el base de verdad de la Laguna Tenerife, Marcelinho buscando un lado, buscando a otra, deja para Vince, se queda sin bote, ¿qué hacemos? La saca para Kyle Guy, se acaba la posición, a este le da igual, tira siempre así, balón al hierro, rebote López Aróstegui, será pelota para Unicaja. ¿De qué manera, con qué fuerza lo marcó el árbitro que estaba ahí debajo de la canasta? Por cierto, quedan 4 minutos para que acabe el tercer cuarto, 51-55. Hay tiempo muerto, hay tiempo muerto en la cancha. Javi Fernández va a empezar el España-Chequia, o República Checa de la Nations League.
1: Efectivamente, ya con los himnos sonando, recuerden con Pedri González, el gran canario, el tinerfeño, perdón, en el 11, en la alineación con el gran canario, Jeremy Pino quería decir, en la convocatoria, y ahí estamos en la tercera jornada del grupo C de la UEFA Nations League.
2: Pues aprovechamos para comentar brevemente también otros resultados, en este caso de voleibol, Adrián.
4: Así es, en esta Superliga Femenina, que podría ser una Superliga Femenina Canaria por la cantidad de equipos que hay de las islas, ya con victoria para Lemalsa Gran Canaria 3-0 ante el Aro Rioja y victoria también del Aris 3-0 ante el Esquimo. Siguen 2 partidos en juego con otros 3 equipos canarios involucrados. El Heidelberg, que cae 2-1 ante la Barca de Menorca, en juego el cuarto set. Y también tenemos el derbi tinerfeño entre el Aguere y el Santa Cruz Cuesta Piedra, que sigue 0-1 a favor del Santa Cruz Cuesta Piedra y ganando el conjunto hoy visitante ante el Aguere por 12-17 en este segundo set.
2: Pues seguimos, José Antonio.
15: La pelota la va a tener después de este tiempo muerto Unicaja. Fernando Yombed, aguantando, sí, la Laguna Tenerife, hay que decirlo. Unicaja, sí. Mayor presupuesto y jugando en su pabellón.
16: Sí, de momento.
15: El que tiene que resistir es el Canario.
16: De momento, bueno, Cameron Hunt es verdad que está llevando el protagonismo ofensivo del Unicaja, un buen jugador, capacidad de tiro enorme, pero el resto de Unicaja creo que está un poquito condicionado por el buen trabajo defensivo que está haciendo la Laguna Tenerife.
15: Lo está haciendo bien la Laguna Tenerife y además está teniendo momentos muy buenos. Y luego nos alegra mucho, por ejemplo, de Kyle Guy. Para los que lo tienen en el manager también, pues esté dando un paso al frente, ¿eh?
16: Sí, sobre todo el partido de Marcelinho que está haciendo hoy,
15: y ¿no? Marce
16: está
15: también
16: haciendo, ya con 20 evaluación, está haciendo un auténtico partido
15: y Marce haciéndolo muy bien. Hay nueva personal, esta vez de Bruno Fittipaldo. Yo lo que veo es que le están señalando bastante falta a la Laguna Tenerife, incluso en situaciones que a lo mejor no serían o no pasaría nada si no se pitaran esos contactos, no digo esta, sino un poco en general. Kendrick Perry de 2, el lanzamiento es muy cómodo, demasiado cómodo. No apareció ahí la defensa. 53-55, quedan 3 minutos 40 segundos para que acabe el partido. En su tercer cuarto en el Carpena, intercambio de canastas y buena defensa por parte de la Laguna Tenerife. La tiene Jaime, Jaime contra el mundo, Jaime solo. ¡Qué buena la canasta de Jaime Fernández! 53-57, otra vez la tendrá Kendrick Perry con el staff Fittipaldo. Fittipaldo y Perry. Perry se quiere quitar de encima al uruguayo. Continúa Kendrick Perry. Buena la ayuda de Ethan Hub. La bola nuevamente de Kendrick Perry. Otra vez sale a ayudar. Se ha quedado ahora sí desajustada la defensa porque se queda Hub con Kendrick Perry. Pelotita en la esquina. Otra vez personal de Alderete. Una pena porque estaba bien, ¿eh?
16: Una lástima porque estaba ya con 3 segundos de posesión. Se había defendido bien. Ese 2 contra 1 muy, muy, muy arriba de Ethan Hub con Bruno. Lástima la última acción de Héctor Alderete, ¿no? ¿Mm? Y están bonus la Laguna Tenerife y una sola falta Unicaja, ¿no? Es lo que tú decías. Parece que, bueno, que a veces el criterio ahí un poco no nos está ayudando, ¿no?
15: Sí, totalmente. Yo, más allá de una falta que no era que vimos antes, más allá de que la falta Bromaitis debajo del aro sí lo era, yo siempre tengo esa sensación. Y luego la diferencia de falta. Pelota de Kravis la quería meter. La roba Xavi López Aróstegui, que viene ahí.
16: Ayuda mucho en defensa Xavi, José.
15: Sí, y además es que mucho, yo creo que tiene un físico muy de baloncesto,
16: sí,
15: ¿no?
16: Sí, una envergadura importante.
15: Brazos muy largos. Pelotita para Crux. Bola que dejaba Crux para Jaime. Jaime se ha botado el balón en el pie izquierdo. Directamente fuera, Jaime Fernández. Que lo sabe, que se lamenta, que baja la cabeza, pero... que tiene que seguir el hombre batallando, la bola la va a tener Unicaja, ataca el equipo de Vidorreta, ataca el equipo que defiende el Martín Carpena, bola que intenta meter por un lado, por otro, Manza la saca fuera para Djedovic, se queda con Xavi López Aróstegui y se mete debajo del aro, mete mucha mano ahí, balón fuera, balón para la Laguna Tenerife, otra vez López Aróstegui en defensa.
16: Sí, ayuda muchísimo y luego también te colabora en el rebote,
15: embarra mucho, se mete mucho ahí entre líneas.
16: Es un jugador que si físicamente puede estar, desde luego que es un valor para Laguna Tenerife.
15: Crux por encima para Ethan Hub, nuestro Ethan Hub debajo del aro con Kravis, a una manita se le queda corto, se sale de dentro, el rebote otra vez para López Aróstegui, la tiene que sacar y la saca, la deja para Crux espera la llegada de Jaime Fernández, está en todos lados López Aróstegui, la bola para Jaime de tres, no va, intentaba palmear pero se la va a quedar Jonathan Barreiro saca el contraataque ya muy rápido, Melvin Panzar tocaba en el balón por detrás, la tocó López Aróstegui, la bola para Jaime Fernández, continúa Jaime, hay personal, dice Jonathan Barreiro, que es abajo, pero bueno, al menos una nueva personal.
16: Y en mi opinión, en el arranque de Jaime Fernández, creo que hay una falta de estas nuevas flagrantes que se pitan ahora, que no se ha pitado.
1: Al arrancar, sí, abajo.
16: Vamos. Hombre, había una falta, las que antes eran antideportivas, que ahora sí. Con el nuevo reglamento es una falta flagrante, porque interrumpe la continuidad en el juego del que le hacen la falta.
15: ¿A quién, Fer?
16: A Jaime Fernández, delante de Carlos Peruga, hombre.
1: Vale. Por cierto, final del primer cuarto, Náutico de Tenerife 21, Pinto Vázquez 16.
15: Bueno, pues la flagrante ahí, que se han comido los colegiados sobre... Jaime Fernández, allá va Jaime precisamente, 53-57, ataca el equipo de Jacka, el balón en la esquina, lanzamiento de tres, balón al hierro, lo falló Alderete, esos tiros que son cómodos, que son relativamente fáciles, no podemos fallarlos, bola para Kendrick Perry, bola de Kendrick Perry ya, la saca fuera para... Cameron Hand, lanzamiento de Hand, latigazo, balón que se queda en el hierro, rebote para la Laguna Tenerife, se la va a quedar Jaime Fernández, Jaime botando con mano derecha, Jaime esperando la llegada de algún compañero, sigue Jaime Fernández, le intentaban hacer ahí dos contra una Jaime, pero se la queda ahora Ethan Hub posteando prácticamente desde la línea de tiro de tres, se le queda corto el tiro a Ethan Hub, falla Unicaja, falla la Laguna Tenerife, le quedan a esto 46 segundos, pelota de Cameron Hand de pista a pista, falla también Cameron Hand, hay que estar un poco tranquilillo, ¿eh? Se la queda Jaime se cambia de lado, continúa, lo intenta ahora nuevamente la Laguna Tenerife en este ataque, allá va Jaime Fernández, la bola de Jaime se quiere cambiar de lado, Jaime amaga, la deja debajo del aro para que sea nuestro Ethan Hub el que anote, 53-59, toca defender, la bola la va a tener Unicaja, Kendrick Perry para Jonathan Barreiro la vuelve a dejar fuera para Kendrick Perry, Barreiro sale de la cueva Ethan Hub, la cambian para Cameron Hand, la deja fuera para Jonathan Barreiro nuevamente para que sea Kendrick Perry le hacen dos contra uno, debajo de del aro para Kravic. El lanzamiento se va a quedar en el hierro. El rebote para Jonathan Barreiro. Se acaba el tercer cuarto en Málaga. Unicaja 55, La Laguna Tenerife 59.
2: Pues por delante La Laguna Tenerife. Volvemos en un instante para ese final de partido, para ese cuarto. Nos vamos hasta la isla de La Palma. ¿Qué ocurre en el Atlético Paso Real Madrid en C? Néstor Pérez, ¿sigue manteniendo la ventaja el Atlético Paso?
14: Mantiene eso sí la ventaja desde el minuto 10, el gol de Rivera por delante en el marcador del Atlético Paso, pero no en el rectángulo de juego, ya que allí, en eso... rectángulo de juego, el domina el Atlético, el Real Madrid C, de forma clara al Atlético Paso. Está ahora a punto de sacar una falta muy peligrosa al borde del ángulo del área grande del Real Madrid, sumando jugadores prácticamente todos al borde del área, con un otro buscando el punto de penalti. Está el Real Madrid C intentando buscar la igualada lo antes posible. Balón colgadito al área, a punto, ha estado de colarse ahí en la portería del Osco, se fue fuera por poco. Balón a saque de portería. Cumplimos los 21 minutos de partido. Continúa ese resultado ya conocido, el gol de Rivera a los 10 minutos. Atlético Paso 1, Real Madrid 0.
2: Pues volveremos a la isla de La Palma, pero también tenemos que hablar de finales de voleibol, Adrián.
4: Sí, seguimos pendientes a esos encuentros de la Superliga Femenina. El Heidelberg, que sigue cayendo 2-1, y este cuarto set se complica un poquito. Eso sí, está muy lejos de terminar este cuarto periodo. Gana la Barca de Menorca 14-12 al Heidelberg. Y en el otro encuentro que seguimos teniendo ahora mismo en vivo en la Superliga Femenina, ese derbi tinerfeño entre el Aguere y el Santa Cruz Cuesta de Piedra, se acaba de llevar el segundo set el conjunto visitante del Santa Cruz Cuesta Piedra 0-2, 20-25 en ese segundo set. Y hay que decir que no acaba con estos dos encuentros la jornada para los equipos canarios, ya que mañana será el turno del Zaire Meiser de debutar ante el Arenal MB a las 12 del mediodía, y haciendo el último encuentro que tendrá un conjunto canario en esta primera jornada de la Superliga Femenina.
1: Hay gol de la selección española de fútbol, golazo de Lamine Yamal en el minuto 5 de partido. España 1, Lamine Yamal, República Checa 0.
4: Hoy tardó un poquito más, ¿eh? Hoy sí, hay que echarle eso en cara.
2: Bueno, pero tuvo la ocasión en el primer minuto.
4: Sí, la mandó fuera
2: por poco. Y la mandó fuera por poco. Pero bueno, no se puede hacer todo, ¿no?
4: Pero metió en el minuto uno en ambos primeros partidos. Hoy bueno, había que... un golazo tremendo, ¿eh? Sí.
2: Pues, ahora falta si se llega a ese récord que tiene en este grupo Inglaterra de 7, pues no creo yo, pero bueno, pero por lo menos ahí está este golazo de Lamine Yamal al palo largo, perfecto. Bueno, pues arrancó ya el último cuarto en el Martín Carpena, José Antonio.
15: La pelota la tiene Kendrick Perry, ataca Unicaja Málaga, acaba de arrancar el último cuarto en el Martín Carpena, la tiene Perry, ¿para quién? Botando con mano derecha, aparece por su derecha Jonathan Barreiro, se queda con la bola Perry, la quiere cambiar para Brazdeikis dentro para Billy Hernán Gómez, Billy por el lado de Vin Hunter, aguanta Vince, el balón fuera para Brazdeikis nuevamente para Billy y Vince Hunter, aguanta, bueno, falta en ataque clarísima de Billy, yo creo que los árbitros han dicho, bueno, tanto no.
16: Totalmente.
15: Madre mía, Fernando Yombe.
16: Bien puesto Vince Hunter ahora aquí, haciendo buenos minutos al 5 con Ethan Hub en el relevo, ¿no? Bien defendido Hunter con Billy ahora.
15: El balón la va a tener o lo va a tener La Laguna Tenerife después de esa personal clara de Billy Hernán Gómez. El equipo aurinegro al ataque, la tiene Kyle Guy botando con mano derecha, allá va el norteamericano Guy intentando cambiar la pelota de lado, aparece por ahí Aaron Dornick, aunque ha vuelto a cancha, la cambia para Marce contra Kendrick Perry, la tiene que sacar fuera nuevamente para Kyle Guy. Dice Vince Hunter que él le ofrece el bloqueo que sea necesario, la lleva Kyle Guy, Guy contra el mundo a una mano, canastón de Kyle Guy. Yo voy a decir una cosa, después de lo mal que ha estado en cuanto a repercusión, a ilusión y algunas cosas en su juego, a mí me es lo más parecido posible a Patty Mills.
16: Sí, que por cierto vimos ayer con el Asbel Vire de Prana.
15: Estaba viendo el otro y me dijiste lo de Patty, me puse, Patty no hizo mucho más de que me puse yo.
16: Cuando te avisé y lo cambiaste, yo pensé para mí, digo, ¿para qué habré avisado yo?
15: Le mandé las ondas malas.
1: El gafe José.
15: Sí, le mandé las ondas malas, pero... pero es lo más parecido que tenemos. La bola para Vin Hunter, la pelotita para Marce. ¡Triple! ¡Triple para Marceliño! ¡Anotó! El equipo tinerfeño, la bola la va a tener Bill Hernán Gómez. Bill la saca para Kendrick Perry. Kendrick Perry de tres, la bola al rebote, se la queda Calgay, que está en todos lados ahora. Bolita para que sea Marce. 8 minutos para que acabe el partido en el Martín Carpena. La tiene Marceliño botando con mano derecha, la cambia para Don Calgay. Allá va Gay, Gay para Marceliño Huertas, le hacen 2 contra 1. La bola en la esquina, o intentando meter la pelota en la esquina. Va a haber lanzamiento, va a anotar el equipo tinerfeño, 55 a

0: centro en el Municipal del Paso. No ha logrado arañar puntos en lo que lleva de competición el Atlético Paso en estas primeras 5 jornadas. Muy, muy importante lograr la primera victoria ante un rival muy atrayente como es el Real Madrid C. Y así lo refleja la grada, que tiene, como decíamos en el arranque, un muy buen aspecto. Llegamos prácticamente al minuto 27 de la primera parte. Sigue siendo el dominador del esférico, el dominador del partido, el Real Madrid C, agazapado atrás, buscando una contra que pueda a ampliar, con la que pueda ampliar el Atlético Paso, y domina evidentemente territorialmente el Real Madrid C sin causar mayor peligro a la portería que defiende los dos. Cumplimos ahora sí el 27 de la primera parte. Atlético Paso 0, Real Madrid C, perdón, Atlético Paso 1, Real Madrid C 0.
1: Y sigue ganando la Laguna Tenerife en el Martín Carpena.
2: Y además Fernando Llombet tuvo que parar el partido de Vidorreta precisamente porque están siendo los mejores momentos de baloncesto de la Laguna Tenerife.
3: Sí, porque le va perdiendo de 12 y quedan un poco menos de 8 minutos y Vidorreta no tiene claro, ¿no?, cómo está jugando su equipo y quiere corregir cosas.
2: Vidorreta, enfadado, paró el partido y no es para menos porque es verdad que se está viendo superado su equipo.
1: Es que está más sólido, José Antonio.
2: Sí.
1: La Laguna,
2: Muy y sólido. Sobre todo, fíjate, Carlos, lo está diciendo antes Fer, yo creo en el segundo cuarto, cuando acabó, que en defensa iba creciendo.
3: Sí.
2: Le estaba metiendo en líos a Unicaja.
3: Yo creo que ahora mismo ves las estadísticas y Unicaja hizo 16 puntos en el segundo cuarto y 16 puntos en el tercero. Y ahora lleva cero en este cuarto. O sea, yo creo que donde está trabajando la Laguna de Tenerife es en el aspecto defensivo y maniatando un poco, insisto, solo con Cameron Hunt, que está teniendo un poquito el protagonismo ofensivo, pero el resto de Unicaja creo que la defensa de la Laguna de Tenerife la tiene bien controlada, ¿no?, de momento.
2: 55-67 en el marcador, 7 minutos 15 segundos, la bola abajo, la tiene que controlar nuevamente, tiene que venirse arriba y Aaron Dornekamp, se cae Dornekamp, dicen los árbitros que no hay falta. Lo que sí ven es la falta posterior de Héctor Alderete.
3: Un Héctor Alderete, José, que ya lleva jugado casi 16 minutos del partido, ¿eh? El tercer cuarto y 16 minutos protagonismo para Héctor Alderete. Confía ya que Alaco viene él porque lo ha metido en rotaciones en partidos anteriores.
2: Sí. Confía sobre todo
3: en el trabajo defensivo,
2: sí, claro. Sí. Un tío muy grande que se mueve rápido para lo grande que puede fajarse con aleros grandes o incluso con cuatro. Y que, bueno, es verdad que en ataque, sobre todo cuando le dejan libre en el exterior, le cuesta, ¿no? Le cuesta anotar. Pero vamos, tampoco necesitas que todos metan. Bola para la Laguna Tenerife, la roba Vin Hunter. El hombre cabreado la deja ya para la transición rápida de la Laguna Tenerife en ataque. Se la queda Kyle Guy a punto de perderla. Hubo falta personal sobre Kyle Guy, que por si acaso anotó cuando ya no valía nada mientras mascaba chicle. Decía Vidorreta en Tenerife lo del flow de su equipo, y Kyle Guy es un jugador con flow total.
3: Sí.
2: Pero hasta cuando falla, un hombre feliz. Me ha gustado una entrevista que le ha hecho Gigantes, que dijo, pero ¿por qué te retiraste? ¿No? La viste, que decía que,
3: no,
2: que él respeta tanto el baloncesto que si no se ve con ganas no está, y que luego, cuando se ha visto con ganas, quería volver al equipo en el que más ganas tuvo de jugar. La verdad que está muy guay, está. Y él dijo que él respeta mucho, que el baloncesto es su vida, que lo ha sido siempre, y que él llegó a un punto que no se veía, y que ahora cuando se ha vuelto a ver, dijo, bueno, pues voy a ir al sitio donde más me vi. La bola para Vin Hunter, el hombre enfadado ahí en la línea de fondo, con Kravis de dos, ¡para adentro! ¡Para adentro Vin Hunter! Cierra el puño, sonreír no ha sonreído, tampoco vamos a estar con muchos alardes, pero ha anotado ya se lo
4: puño. Yo estuve con él el miércoles y a mí me sonrió.
2: ¿Y te sonrió a ti?
4: A mí me sonrió.
2: Bueno.
3: ¿A qué lo invitaste?
2: Eso te iba a decir. Bueno, tenemos un testigo de una sonrisa. La pelota para Matt Thomas. Hay que seguir defendiendo, hay que seguir igual. La tocó con el pie Hunter. Matt Thomas, el jugador que acaba de llegar a Unicaja ante la plaga de lesiones. Hablan en Málaga que, bueno, que Kalinowski, que a mí me encanta.
3: Uh-huh.
2: Va a estar, ¿no? En principio no va a tardar demasiado, pero así ha metido un jugador, como decía Fer, un especialista en el tiro, que además, bueno, pues por físico no defiende mal. Falta personal de Dornekamp sobre Jonathan Barreiro, que luego lo remató Dornekamp a Barreiro.
3: Con la cuarta, ¿eh?
2: La cuarta y las cuatro muy claras.
3: Y poquitos minutos de Dornekamp, ¿eh? 13 minutos, 4 faltas.
2: muy claras. Esta se come el bloqueo de Barreiro, básicamente.

0: Y al comerse el bloqueo, claro.
1: Y después le da otra. O sea, le da dos.
2: No, no, yo creo que lo remata, ¿no? Como diciendo, no vaya a ser que este hombre siga hacia el aro. Bueno, pues 6 minutos 7 segundos para que acabe el partido en Málaga. Lo malo es que queda una barbaridad. Lo bueno es que va ganando de 14 la Laguna Tenerife. 55 a 69. La bola desde el fondo para el equipo de Chus Vidorreta, Unicaja Málaga. Que ha hecho una cosa muy rara. Se han pasado los 5 segundos.
1: 5 segundos, ¿eh?
2: La tenía Melvin Panzar. Nadie se movía. Yo creo que era que nadie se movía.
1: Sí. Mira, la verdad que 15 pérdidas en el Unicaja de Málaga por 6 la Laguna Tenerife, ¿eh? Dato muy significativo en lo que es el desarrollo del partido y el trabajo defensivo que está haciendo la Laguna Tenerife, dejando a Unicaja faltando 6 minutos en 55 puntos.
2: Sí. Además, Fer, un equipo que trata también el balón como los de Vidorreta, como Unicaja.
1: Sí, sí.
2: Sí.
1: Que debería.
2: Sí, sí, sí, sí, sí. Debería. La bola la va a tener.
1: Ay, Dios, qué fallo.
2: La Laguna Tenerife la va a perder el equipo de Jakalakovic. Hay que seguir exactamente igual. No cometer demasiados errores, porque Unicaja está al acecho. Y no falla. Aparece ahora Lukosius. Me pareció en la Final Four de Badalona un pedazo de jugador tremendo. Fichado por Dubái y cedido a Unicaja para que tenga minutos. Esto lo ha hecho Dubái, creo que fichó a 6 este verano para cederlo. En esa obsesión por acaparar, no tenemos tiempo, porque el partido está bonito, ya lo hablaremos otro día en algún descanso o en algún partido, pero la Euroliga este año tiene un nivel otra vez absolutamente brutal, recuperando a jugadores de la NBA y Dubái fichando y haciendo esto de...
1: Pues después lo hablamos, después, en algún momento buscamos para hablarlo porque hay controversia con eso, ¿no? Hay gente que dice que la Euroliga es la peor... La peor de la,
2: ¿sí?,
1: de la historia, no. en el sentido de que solo, vamos, de que los griegos van a ganar muy, muy fácil.
2: Yo creo que no, ¿eh?
1: Yo tampoco, yo no estoy de acuerdo, pero que lo leí hoy y me llamó la atención, ¿no?
2: Y además, que no están ganando muy, muy fácil los griegos. 57-69, hasta el momento. 5 minutos 16 segundos para el final. Hay que seguir igual, porque Unicaja va a mejorar seguro. De aquí al final del partido, la bola la va a tener Melvin Panzar. Panzar botando con mano derecha, internacional por Suecia. Se salió el año pasado en Bilbao. Ahora quiere hacer lo propio en Unicaja. Panzar, pues han pitado falta de Ethan Hub, que el hombre se queda mirando como diciendo, pues que me quedé con el balón en la mano. ¿Cómo va a ser falta? Que eso no te asegura que no sea falta.
1: Pues sí, sorpresa de Ethan Hub también. Tercera, cuarta falta ya de equipo de la Laguna Tenerife. En todos los cuartos ha entrado al bonus la Laguna Tenerife muy, muy rápido, ¿no?
2: Sí. Unicaja 57, la Laguna Tenerife 69. 12 arriba para la Laguna Tenerife. Pelota para el equipo aurinegro. 5 minutos para que acabe el partido. En el Martín Carpena la tiene Kendrick Perry. Perry botando con mano derecha, ya va Kendrick Perry. Perry la quiere dar en la esquina, cuidado, lanzamiento de tres, está solo dentro Nua. 60-69, anotó Nua Jakalakovic para, a mi entender, con muy buen criterio el partido. Crece en el encuentro Unicaja, pero gana la Laguna Tenerife. 4-53 para que acabe el partido. 60-69 en el marcador.
3: En tercera FEPA y descanso, Náutico de Tenerife 38, Pinto Basket 28.
4: Pues aparte de esos resultados, tenemos también otros resultados en vóley, Adrián.
5: Sí, empieza con mal pie el actual subcampeón de la Superliga Femenina. El Heidelberg cae 3-1 ante la Barca de Menorca. Las Baleares, que se llevaban este cuarto set por 25-21. Y el derbi entre el Aguirre y el Santa Cruz Cuesta Piedra sigue ahora mismo en el tercer set. Sigue ganando 0-2 el Santa Cruz Cuesta Piedra, pero este tercer set se lo está llevando el Aguirre por el momento 12-8.
3: Y en tercera FEP, final del primer cuarto, Telde 22, Ciudad Real 15.
4: Y minuto de juego y resultado en La Palma, Néstor.
6: Estamos en el 35 de la primera mitad. Continúa ese resultado que ya ha conocido. Atlético Paso 1, Real Madrid 0.
4: Seguimos en el Carpena.
3: Perdona, José Antonio. Final en Liga Femenina Challenge. Perdió el Adareva. La Laguna Toyota Adareva 64. Oses Construcción Ardoy de Navarra 70.
4: Seguimos, Antonio.
2: Sí, va a reanudarse el partido en Málaga. La pelota la va a tener el... equipo tinerfeño, la Laguna Tenerife, Unicaja. gana 60-69 la Laguna Tenerife, pero venimos un tiempo muerto porque esto iba 55-69. No quieres jaleos. Ya Kalakovic, bola para Isan Hub. Hub la saca para Jaime Fernández. Jaime lejos del aro, la tienes Jaime. Jaime esperando la llegada de algún compañero. Pelota para Xavi López Aróstegui. Aróstegui se quiere meter en el uno contra uno, pero está lejos del aro. Ataque rápido, largo para la Laguna Tenerife. Se la va a quedar Isan Hub. Hub, otro lanzamiento que se va a quedar en el hierro de Isan Hub. Cuidado porque viene Cameron Hunt. Hunt la quiere cambiar. Hunt a un lado, Hunt a otro. Continúa Cameron Hunt. Hunt la deja. Brad de Lucosius de tres. No, el palmeo se queda adentro. Anotó Unicaja. La va a tener Fittipaldo. 4 minutos 10 segundos. El balón lo va a tener el Canarias. Ataca el equipo de Jack Kalakovic. Fittipaldo. 4 últimos minutos para saber quién gana. Si Unicaja o la Laguna Tenerife. Jaime de 3. ¡Triple! Anotó de 3. Jaime Fernández intenta anotar ahora Unicaja. Será balón para Unicaja. Yo tengo mis dudas porque Jaime Fernández la dejó salir. Y
1: López,
2: luego
1: López Aróstegui protesta mucho. Sí,
2: López Aróstegui está protestando. No sé si mirarán el vídeo o no.
3: López Aróstegui estaba, por así decirlo, en posición trasera, que lo vio, pues igual vio las manos de otra forma, pero vamos.
2: La pelota la va a tener nuevamente en cancha Unicaja. El balón intentando robarlo. La defensa de la Laguna Tenerife se la queda Lucosius. Lucosius la queda para Kendrick Perry. Lanzamiento de Kravis. Kravis de 3. Anotó David Kravis. 65-72.
1: A 7 se ponen, sí.
2: Sí.
1: Cuando estabas a 15, ¿no? Pero bueno, sabíamos que Unicaja iba a mejorar. Ahora hay que tener arrestos para competir el partido y no amedrentarse, ¿no?
2: Jaime de 3. Vamos. ¡Triple! Anotó Jaime de 3, pero le toca ahora anotar o atacar a Unicaja. Lanzamiento de Nua también se queda dentro. 68-75 en el marcador y además habrá tiro libre adicional con 3 minutos y 10 segundos para que acabe el encuentro en el Carpena. Aprieta o quiere apretar las cosas Unicaja. 68-75.
4: Pero mantiene el nivel, la Laguna.
2: Sí.
4: O sea, a diferencia de otras veces, está manteniendo muy bien el nivel.
2: Y luego, está claro que Unicaja tiene que ir con todo.
4: Claro.
2: O sea, que tampoco, quiero decir, no vas a ganar sin que ellos te aprieten.
1: Ahora,
2: ¿no?
1: Ahora el nivel de exigencia es muy alto porque, bueno, Unicaja las está metiendo ahora, ¿no? Ahora sí, es verdad que Unicaja es el equipo que tiene que ser, está apareciendo. Buenos lanzamientos, buenos triples, buenas prestaciones de Nua, que a mí me parece un pedazo jugador. Total. De que estaba en Granada. Y bueno, que el equipo no se descomponga. Ahora entra Calgay a ver por quién es, porque Jaime estaba haciendo, bueno, las dos últimas acciones, los últimos triples eran de Jaime, ¿no?
2: A mí Nua internacional por Francia, vamos.
1: Es por López Aróstegui el cambio de Calgay.
2: Pues se marcha López Aróstegui, que yo creo que lo estaba haciendo bien.
1: Ha ido 4 veces al tiro libre a Laguna Tenerife y 17 veces ha ido al tiro libre a Unicaja. No sé si Vidorreta dirá algo en la rueda de prensa.
2: ¿Seguro? Kyle Guy. Guy le hacen 2 contra 1, la quiere dar, la va a perder la Laguna Tenerife. No hay que cometer errores no forzados. O sea, si hay errores o si Unicaja lo hace mejor, pues mira, es Unicaja. Pero esos errores no. Bola para Cameron Hunt. Lanzamiento no, se la deja Kendrick Perry. Perry para Cameron Hunt, con él está Vince Hunter. El balón de Cameron Hunt, el tiro era malo, el rebote para Don Vince Hunter. Recibe la bola, se la va a quedar Jaime Fernández, hay que pasar el balón para Marcelinho Huerta. Se había quedado todavía en campo propio la Laguna Tenerife, la tiene Marcelinho contra el mundo, se va a quedar por el lado de Cameron Hunt, continúa Marce recibe la bola, lanzamiento de 2 de Marce, que se va a quedar también en el hierro, el rebote lo va a atrapar David Kravis. Kravis la saca para Kendrick Perry, ataca Unicaja Málaga, 69-75, amaga Nua, hacia adentro Nua contra el mundo, falla Nua, dicen los árbitros que hay falta en ataque de Unicaja Málaga, Fernando y Omed.
1: Sí, bueno, ahora mismo nos está costando hacer puntos, pues todo lo que podamos conseguir en defensa y que Unicaja no anote, tenemos ahí un colchón, ¿no? Bueno, vamos a ver si podemos castigar este error de Nua con esta falta de ataque, a ver si lo podemos castigar con un acierto nosotros.
2: El balón lo va a tener la Laguna Tenerife. Se quejaba Minua. Estuvo el año pasado en el Aris Salónica, lo miré antes, digo, y este hombre después, con lo bien que lo estaba haciendo, ¿dónde se fue? Pues al Aris. El balón para Kailgai. Se acaba el partido en el Carpena, 1:55 para el final. El balón para Marcelinho Huertas. Es Marce el que tiene la pelota en su poder. Es Marce el que quiere buscar algún tipo de tiro. La deja debajo del aro, falla.
7: Fallar eso, Dios.
2: Tim Abromaitis, cuidado porque viene Unicaja. Fallos tontos, va a anotar Kendrick Perry. Canati personal.
7: Falta, que no, hombre, que no. Uf. No se puede hacer esa. Primero fallar esa canasta ahí debajo del aro, Abromaitis, y luego Hunter tiene que estar concentrado. Porque además, a saber si nos lo van a pitar una posible falta flagrante de esta o antideportiva.
3: Una cosa es que lo único es mejor y otra cosa es que tú le permitas.
7: Claro, claro.
3: Vamos. Y vas ganando de 15.
2: Ahora mismo empata 16 en este cuarto. Se acerca en el marcador Unicaja, están mirando el instant replay. Miedo me da por cómo está llevando el arbitraje en el día de hoy, ¿eh? Miedo me da que no puedan ver ahí.
4: Bueno, están mirando el tema de la canasta.
2: Sí, sí. No sé por qué están mirando ahí.
3: Si la toca o...
2: Pero da igual, ¿no?
7: No, la canasta es válida.
4: Sí, dan los dos puntos.
7: La canasta es válida. Yo creo que eso no es lo que... Bueno, no lo sé.
2: Sí, sí, están mirando.
4: Sí, están mirando eso, si daban los dos puntos o no.
2: Están mirando. Bueno, al menos les estaba saliendo. No sé qué están mirando, pero están mirando cómo Abromaitis toca el balón. Pero si la pelota acaba dentro, ¿qué más da? Sí. Si fuera que la pelota se va fuera, sí que entendería más, ¿no? Que la miraran, pero.
3: Si la rebaña o no, pero vamos, pero, uh-huh. Como acaba dentro.
4: Sí, será para tiro adicional.
2: Pero había acabado dentro, ¿no? Claro. No sé qué miraron, había acabado dentro igual, o sea, no sé qué miraron. Bueno, va a tener tiro libre adicional Kendrick Perry. Se acerca en el marcador. El Unicaja de 55-69 al 71-75. Que se dice pronto. Hola para Kendrick Perry. Luego quedará un mundo todavía, ¿eh? 1:40. Perry, el adicional, balón al hierro, la quería controlar Vince Hunter. Hay salto, la alternancia va a ser para la Laguna Tenerife. Sí. Bueno, pues ahí estuvo bien. Primero Perry fallando y luego Timoteo agarrando la pelota. No es habitual que falle tiros libres Kendrick Perry. Bueno, 1:37 para que acabe el partido en el Carpena, 71-75. La bola la va a tener Marcelinho Huertas desde el fondo. Allá va el internacional brasileño. La Laguna Tenerife con Huertas, Gai, Jaime Fernández, Tim Abromaitis y Vince Hunter. Unicaja con Perry, Han, Lucosius, Nua y David Kravish. Bola para el equipo de Jakalakovic, que ha logrado ir por delante en el marcador y que ha visto como Unicaja se le está acercando. Lucosius con... Kailgai, continúa Kailgai, Gai contra el mundo, el lanzamiento de Kailgai es malo, balón al hierro, se pasea el balón, directamente fuera Unicaja, será balón para la Laguna Tenerife con 14 segundos de posesión. Es verdad que ahora el recurso está siendo Kailgai, pero bueno, tienes a Jaime y a Marcelinho también de amenaza, ¿eh? No es... 1:18, nervios en el banquillo de la Laguna Tenerife, 71 Unicaja, 75 la Laguna Tenerife. El balón lo va a tener Vince Hunter. Hunter la cambia para Marcelinho. Marcelinho la quiere dar ¿para quién? Para que sea alguien el que la pida. Le hacen 2-1 a Marce. Marce intenta quitarse a sus defensores de encima. La cambia para Vince Hunter. Hunter, falta personal de Cameron Hunt. Que lo mismo, agarra la pelota.
7: También agarra la pelota.
2: Sí, pero que agarrar la pelota, o sea, quedarte con la pelota, no significa que no le hayas hecho falta. Significa que te quedas con la pelota, pero no que te hayas quedado con la pelota de manera legal. Ellos hacen el gesto. Malkovic. Ellos hacen el gesto porque. Ellos hacen el gesto porque es una manera, ¿no? Supongo, de un poco de meter a la gente en el papel, pero
7: ha
2: no.
7: Pedido challenge en videoreta.
4: Sí, lo que pasa es que
7: la falta hay, es acción de tiro, ¿no?
4: Le da con el brazo en el brazo jugador de la Laguna. Sí, o sea, claro. Que la personal hay, después se cae con el balón. Pero,
2: siendo Vince Hunter, no sé yo si prefiero que sea banda.
3: Sí, totalmente.
7: No, con aquella que no pitaron de dos tiros de quién fue que le hizo la falta de Bruno. Bruno Fittipaldo hizo una falta y que dieron acción de tiro y la protestaron los de Málaga. Quizás en esta van a obrar igual y la van a dar a lo mejor de fondo, ¿no? No lo sé.
4: Pero lo están revisando mucho, ¿no?
7: Yo no sé, yo lo veo. Sería ya de todas maneras en la cuarta de Unicaja, en esta, la siguiente ya entraría el bono, ¿no?
2: Yo creo que nos tiro, ¿eh? Honestamente, más allá que sea Vin Hunter,
7: más allá de lo que tú quieres,
2: más allá de lo que yo quiero, que yo creo que es mejor
3: banda.
2: ¿Tú no
3: la ves de tiro? ¿Tú no la ves que estaba dando el paso para levantar el balón ya?
2: No. Estaba, o sea, ya... iba a hacerlo, pero no lo hizo, ¿no?
3: Va a ser tiro, ahí, a partir de ahí, tiro, iba a levantarse.
4: Va a ser tiro.
3: Pasa claro que él no tenga los dos pies en el parqué. ¿Sí? Va a ser que a lo mejor los árbitros consideren eso.
2: Sí.
3: No sé. Pero yo creo que ya estaba ya en la progresión de...
2: Bueno, pues dan tiro, sí. Tiene razón don Javier Fernández.
3: Bueno, no era por eso, pero que yo lo veía ya, estaba en la progresión de levantarse.
2: Pues yo prefería la banda.
4: Totalmente.
3: No, siendo Vin Hunter, prefiero banda, yo también.
4: Pues yo estoy contigo.
2: Allá va Vin Hunter, 71-75. Hunter, el primer lanzamiento del norteamericano al hierro.
3: Como decía aquel, Gepetto Brothers.
2: Es que tira... Tira muy fuerte, o sea, como muy duro el tiro. Va por el segundo, Vince Hunter, lleva 0 de 3. Hunter, lanzamiento, falla Hunter y dice a los árbitros que hay que repetir, porque entró Onuo Kravis. Y San Japp anima a Vince Hunter, como diciendo, tú puedes, ¿no?
3: Le mira, ha dicho ya, ahí dando, como... ya le están dando razón a Vidorreta para protestar después.
2: Sí, como estamos contigo. Y va a lanzar otra vez porque el segundo, bueno, que se han metido tres jugadores de Unicaja, la verdad, la cosa como son. Hay ansia viva los jugadores de Unicaja. Allá va Vince, el lanzamiento de Hunter, bueno. Ahora sí, anota. Toma, Hunter.
3: Venga,
2: 71-76, antes de que muevan los banquillos, 7-1-7-6 para la Laguna Tenerife. El balón lo va a tener... Desde el fondo, el equipo malagueño la va a mover, el equipo de Vidorreta. Le quedan a esto un minuto, 6 segundos, bola para Unicaja, la tiene Cameron Hand. Esto se acaba, último minuto de partido en el Carpena. Ha ido por delante en el marcador estos últimos instantes, la Laguna Tenerife. La va a mover el equipo de Vidorreta, la tiene Kendrick Perry. Perry a punto de perderla, no se la queda y se queda frente a Kyle Guy. Continúa Kendrick Perry. Perry amaga sobre Vin Hunter, continúa Perry. Se cae al suelo Hunter. Y espérate que no se haya hecho daño. Lo que no sé si es falta o canasta y ya.
7: No, canasta nada más. ¿No?
2: Canasta nada más.
7: Canasta no hay nada. Se resbala Hunter ahí.
2: Se resbaló Vin Hunter. Sí.
7: Después sin querer con la zapatilla le da Perry en la cara. Sí.
2: 47 segundos para que acabe el partido, 73-76 en el marcador. La bola la va a tener la Laguna Tenerife, que ha logrado ir por delante en el marcador buena parte del partido, la parte importante hasta el momento. Habrá que ver si sigue por ahí. 73-76, pelotita para el equipo de Jakalakovic. Vidorreta no la tiene todas consigo. Lakovic con nervios. El banquillo de la Laguna Tenerife. Esperando esa acción. La bola la va a tener el Canarias. Allá va Jaime Fernández. Importante esta posesión. 40 segundos para el final la tiene Jaime. Jaime se quiere quitar de encima a su defensor. Continúa Jaime. Espera la llegada de Kyle Guy. Guy la pide, pero Lukosius le persigue. Da igual. Se la va a quedar Kyle Guy. Kyle Guy hará una de contra el mundo. 7-6. Ayuda sobre Kyle Guy. Le van 2-1 a punto de perder el norteamericano. La deja para Vin Hunter. Hunter contra el mundo. Canasta en el palmeo de Tim Abromaitis. La bola la va a tener ahora Kendrick Perry. Quiere haber una canasta rápida de Kendrick Perry. Lanzamiento dentro de Kendrick Perry. No hay falta. Bola para Jaime Fernández. Uy, falta clara sobre Jaime Fernández. Bueno, la cosa está 75 Unicaja, 78 la Laguna Tenerife. Quedan 13 segundos para el final y hay tiros libres para Jaime Fernández. Hay que ver la falta que le ha hecho Kendrick Perry, porque es verdad que ha ido a darle un hachazo a Jaime Fernández. Era canasta limpia, legal de sí. Kendrick Perry, y allá va Jaime Fernández.
7: Si hubiesen ahí tuve yo miedo de que fuese una falta flagrante de, o sea, que fuese un 2-1 de Hunter sobre
2: Muy rápida y sintonía de gol, Carlos.
3: Rápidamente marca el segundo España, marca Rodri, España 2, República Checa 0.
2: 75-78 en el Carpena. Lo que no sé es qué están mirando los árbitros, porque si lo que están mirando es la acción que se ve por las cámaras, no es.
7: Yo creo
2: lo que habrá pedido será la falta de Perry.
7: Entiendo que es eso, ¿no? Entiendo que... Y los segundos que quedan, que han subido ahora 16 segundos que quedan en el lugar de 13.
2: Pues son muchos segundos.
7: Sí, todavía queda mucho.
2: Han puesto muchos segunditos, señores.
7: Hay que confiar en que Jaime pueda meter los dos.
2: Hombre, es que yo creo que lo de Lucosio, no era falta de Perry, creo que es de Lucosio. Es verdad que hay un medio agarrón, ¿no?
7: Sí, pues sí, puede ser flagrante esa, ¿eh? Si ya quieren pitarla.
3: Hombre, pues sí.
7: A ver, es agarrón, ya Jaime está por delante.
3: Una cosa es que impidas el juego y otra cosa es que lo hagas con violencia, vamos.
2: Hay enganchón claro de Lukosius, que es lo que pedía Jakalakovic. Ahora mismo 16 segundos 7 décimas para el final, 75-78 en el marcador. Lukosius ha cometido una falta, no chica, ha ido con todo y es lo que ha pedido Jakalakovic.
7: Ahí no se ve bien, pero en esta...
2: Ha ido con todo, no digo por violencia, sino por agarrón, ¿eh? Sí, ha ido a agarrar y parar esto.
7: En esta repetición no, pero en la otra que se ve de, ahí no. Ahí lo tapa el jugador de Unicaja lo que hace, pero el árbitro que está debajo es el que ve claramente si hay un agarrón sobre Jaime Fernández cuando ya había sobrepasado a su defensor. No creo yo que los árbitros se vayan a mojar en estos últimos 16 segundos.
3: Rápidamente lo cuento, segunda federación femenina en el grupo 3, empata el Fémina Fuensalida, Guiniguada Apolinario 1, Fémina Fuensalida 1, y acaba de marcar el segundo el Guiniguada, minuto 94, un minuto después, Guiniguada Apolinario 2, Fémina Fuensalida 1.
2: Los árbitros han considerado que falta normal, sí. Habrá tiros para Jaime Fernández, la falta de Simonas Lukosius, pero que no hay... yo sigo llamando antideportiva, eso que sí. Ya no se llama así, pero vamos, que no hay antideportiva, que no ha habido agarrón sobre Jaime Fernández, sino, bueno, pues que ha habido un toque normal. Allá va Jaime, ex de Unicaja, a por el primero.
7: Suele meter uno de dos.
2: Jaime, el primero, si hoy, dentro.
7: A ver si hoy no...
2: A ver si hoy...
7: ¿eh? A ver si hoy mete dos de dos.
2: A ver si hoy mete los dos.
7: Venga, Jaime.
2: 75-79 metió el primero. Jaime Fernández va por el segundo. 16 segundos, 7 décimas para el final. La bola la va a tener Jaime Fernández. El segundo tiro libre de Jaime. Ahí va el jugador salido de la cantera de Estudiantes. Dentro. Vamos. 75-80 en el electrónico. 16 segundos, 7 décimas para acabar. 16 segundos, 7 décimas para que la Laguna Tenerife gane en el Carpena. Fernando Yombed, 5 arriba al Canarias.
7: Sí, ¿qué quieres que te cuente? 16 segundos, lo acabas de decir tú.
2: Javi, ¿hay algo que contar?
3: Que el Guiniguada iba 1-1. Ajá. Y un minuto después ganó. Marcó, quiero decir, para ganar. Le queda un minuto al partido.
2: ¿Y algo más que se nos quede por ahí? No, por ahora ya.
3: Que al descanso, Telde 46, Ciudad Real 35. Y en Liga Femenina Challenge, al descanso, Spar Gran Canaria 32, Lima Horta Barcelona 32.
4: Y también está el Atlético Paso, que iba 1-0, está en el descanso. Dentro de poco, pues arrancará también la segunda parte. Y a ver si también tenemos partidos de vóley. Y a ver si termina el baloncesto antes de las 8:30. Si no hay más tiempo muerto, y sobre todo que termine con esta victoria de la Laguna de Tenerife, que está costando, estamos sufriendo con este triunfo.
2: Hay tiempo muerto solicitado por Unicaja Málaga. Vidorreta, que ve que con 16 segundos por jugarse su equipo pierde de 5, así que habrá que ver qué busca, que será, bueno, un triple básicamente, buscará... Sí.
3: Mira qué curioso, en el tiempo muerto urinegro, Bruno Fittipaldo donde la indicación es a Xavi López Arástegui.
2: Habrá que ver si logra Unicaja encontrar una jugada que sea rápida para un triple. El balón lo va a tener Unicaja, 75-80 en el marcador, hay que apretar. Allá va Kendrick Perry, Perry la quiere mover, Kendrick Perry, bola sobre la cabeza, la deja ya, la toca Vin Hunter, el hombre que no se ríe, bola para Kendrick Perry, Perry intentando buscar el lanzamiento, Kravis amaga, no tira, la toca la defensa de la Laguna, la tocó la defensa de la Laguna, se la queda Timoteo para Marceliño, avanza metros Marce, no hay falta, va a ganar la Laguna Tenerife en el Carpena, el tiro de Marceliño se queda en el hierro, ganó la Laguna Tenerife en el Carpena, 75 Unicaja Málaga, 80 La Laguna Tenerife, primera victoria del Canarias en esta Liga Endesa.
4: Pues final con triunfo tinerfeño, ganó la Laguna Tenerife. Bueno, pues nos queda un minutito y medio. Resumimos, José Antonio, resumimos, Fernando.
2: Muy rápido, mérito tremendo de la Laguna Tenerife, que a mí me parece que hoy ha dado muestras de crecimiento total.
7: Sí, a mí también me lo parece, ya lo hizo el partido de Eurocup el otro día, buen partido, buen trabajo defensivo. Al final, bueno, Unicaja no le quedaba otra, fue con todo y empezó a hacer puntos, pero me quedo con el segundo y tercer cuarto de la Laguna Tenerife en campo defensivo y luego saber ganar al final, ¿no?
4: Pues fenomenal, compañeros. Vamos rápidamente hasta La Palma para conocer, pues nos quedan 30 segunditos. Néstor, ¿qué ocurre ahí? Estamos en el descanso.
6: Los futbolistas en sus respectivos vestuarios, hemos llegado al descanso con ese resultado de Atlético Paso 1, Real Madrid 0, periodo de descanso en el Municipal del Paso.
4: Vamos con el voleibol, ¿hay finales, Adrián?
5: Sí, victoria en el último partido que estaba en juego, vence el Santa Cruz Cuesta Piedra 0-3 ante el Aguere.
4: Y Javier, ¿alguna cosa más?
3: Pues que va ganando España 2-0 y todos los parciales que le hemos ido dando en el mundo del baloncesto.
4: Perfecto, pues llegamos al final de nuestro programa. 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Después también a partir de las 4 de la tarde, una nueva edición, la edición tarde de Todo Goles Radio. Y desde las 5 con el partido entre la Unión Deportiva Las Palmas y el Valladolid. Ya el turno del Tenerife será el próximo lunes a partir de las 7:30. Que pasen una muy buena jornada. Siguen en la sintonía de la Radio Canaria. ¡Saludos!

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1: Bienvenidos, seguimos en la Radio Canaria y lo hacemos ahora hablando de solidaridad y voluntariado. 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Comenzamos.
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2: La mayoría de las personas renuncian cuando están a punto de alcanzar el éxito. Renuncian en el último minuto de juego, a un paso de ganar.
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1: Comenzamos con noticias. El Parlamento de Canarias acogió este pasado miércoles el Pleno de las Personas Mayores de Canarias, un encuentro en el que representantes de las personas mayores del archipiélago trasladaron sus propuestas para avanzar hacia una política de longevidad activa que garantice la autonomía, la participación, la igualdad de oportunidades y el ejercicio de sus derechos en todas las islas. El encuentro contó con la participación de la presidenta del Parlamento de Canarias, Astrid Pérez.
3: Es un placer tenerles aquí. Esta es la primera institución autonómica, es donde estamos representados todos y cada uno de los canarios, todos y cada uno de los grupos parlamentarios a los que nosotros votamos. Por tanto, digo, es un placer para nosotros debatir hoy junto con el Gobierno de Canarias y junto con la consejera de Bienestar Social este pleno por una longevidad activa, participativa y con derechos. Hoy en este pleno vamos a escuchar afortunadamente a 8 voces, 8 voces de personas mayores que vienen en cada una de las islas y 8 voces cuyas propuestas deberían convertirse en el catecismo. Deberían ser esos principios fundamentales sobre los, como los derechos fundamentales en la Constitución, pues exactamente igual. Los principios fundamentales sobre lo que debe versar y girar toda la política dirigida a mayores, toda la política de longevidad del gobierno y también de la ley que saben ustedes que aprobamos, las leyes de nuestra región, de nuestra comunidad autónoma, se aprueban en este Parlamento y también deberían ser el eje del principio vertebrador de nuestras políticas de mayores. Voces como nada sobre nosotros sin nosotros.
1: Durante el acto, 8 personas mayores, una en representación de cada isla, expusieron sus propuestas en nombre de los 24 centros de días de mayores y participación activa del Gobierno de Canarias, con el objetivo de favorecer la participación efectiva de las personas mayores en la definición y gobernanza de las políticas públicas relacionadas con la longevidad activa. También estuvo presente la consejera de Bienestar Social, Igualdad, Juventud, Infancia y Familias del Gobierno de Canarias, Candelaria Delgado.
4: Poder escuchar a nuestros mayores, a todas las personas mayores de Canarias, de las 8 islas, y que ellos nos dijeran qué políticas públicas teníamos que hacer. Lo hemos ido haciendo a lo largo de todo este año de legislatura, y de ahí surge el Plan Marecía y todas las acciones que hemos estado llevando a cabo dentro del Plan Marecía, pero hoy queríamos, digamos, dar un pasito más, que vinieran aquí, al Parlamento de Canarias, a donde se hacen las leyes en Canarias, las leyes que les afectan a ellos también, a las personas mayores, y que ellos pudieran decir una propuesta por cada una de las islas, una propuesta que van a ser después base de un documento que podamos elevar a aprobación por este Parlamento de Canarias, esas propuestas de futuro, de presente y de futuro de la acción pública en materia de las personas mayores en Canarias. Y yo creo que es importantísimo que este paso lo hayamos dado y que escuchemos las propuestas de ellos, de su voz, y que sean ellos las que nos lo expliquen a los señores diputados y diputadas de este Parlamento de Canarias, a la presidenta del Parlamento, a la que agradezco el que haya celebrado, coordinado esta la celebración de este acto junto con nosotros, y sobre todo, importantísimo, importantísimo, que hoy se refleja la voz de las personas mayores de las 8 islas.
1: Al finalizar el pleno tuvo lugar la lectura del manifiesto de las personas mayores de Canarias por una longevidad activa y participativa que recoge las principales demandas y propuestas planteadas durante el encuentro. Estuvieron presentes también en el acto representantes de los grupos parlamentarios y la directora general de mayores y participación activa, Verónica Mesegué.
5: Desde la Dirección General de Mayores y Participación Activa hago un énfasis en la participación activa. Queremos que las personas mayores participen de la gobernanza de las políticas de mayores del Gobierno de Canarias. Y es por eso que hemos hecho un trabajo a lo largo de la legislatura donde los mayores han podido poner su voz, porque hay que tener claro que lo que tenemos es que cambiar la imagen del mayor, no caer en el edadismo pensando que estas personas no valen, todo lo contrario, tienen conocimiento, capacidad, tienen actitud y tienen ganas y tiempo de seguir participando en la sociedad y haciendo sociedad, en este caso mejorando la calidad de vida de las personas mayores, pero de la sociedad de Canarias también. Propuestas que se traen aquí son propuestas como tema de transporte, soledad no deseada, cuestión de participación en la gobernanza, que es lo que estamos haciendo hoy. ¿Qué menos que en el lugar donde se hacen las leyes, donde no hay ningún color político, porque lo que estamos intentando es pensar en lo mejor de la persona mayor, porque lo que trabajemos hoy lo vamos a tener todos nosotros el día de mañana. Por eso es tan importante que mejor que nuestros asesores nos digan qué es lo que tenemos que cambiar desde el gobierno y, repito, sin ningún tipo de color político. Aquí tenemos que todos arrimar el hombro, todos tenemos que ser responsables y es por eso que queremos hacer un manifiesto en el que tanto las personas mayores como todos los grupos parlamentarios pues trabajemos de la mano, trabajemos juntos hacia una calidad de vida y que Canarias sea el archipiélago o la comunidad autónoma el mejor sitio donde envejecer.
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1: Pues seguimos adelante y ahora es Salud y evolución con los profesionales médicos de Hospitén como cada semana. Hoy vamos a hablar de la importancia de cuidar la articulación temporomandibular. Los hospitales universitarios Hospitén Rambla y Hospitén Bellví incorporan un nuevo servicio de cirugía oral y maxilofacial con el compromiso de ofrecer una atención médica de excelencia y máxima precisión en ese diagnóstico y tratamiento de esta patología. El doctor Guillermo Gómez Oliveira, especialista en cirugía oral y maxilofacial de los hospitales universitarios Rambla y Bellví, pues vamos a hablar con él para saber de esa articulación temporomandibular. Bienvenido, doctor.
2: Hola.
1: Lo primero sería definir cuál es esa articulación y qué situaciones anómalas se pueden producir.
2: Bien, pues la articulación temporomandibular es aquella articulación que une la mandíbula con el cráneo y la función principal pues es hablar, comer, ayuda también a tragar, interviene también en la respiración. Por tanto, bueno, pues se considera que es una de las articulaciones más importantes del cuerpo. La articulación se encuentra justo por delante del oído.
1: Ajá.
2: Si alguien se pone los dedos justo delante del oído y abre y cierra la boca, verá pues una estructura que es redondeada, que cuando uno abre y cierra o moviliza la mandíbula, pues nota que ahí se mueve. Se encuentra justo por delante del oído y por debajo de la zona temporal. La zona temporal es, para que la gente lo entienda, donde tenemos todos la patilla del pelo.
1: Su funcionamiento, bueno, normalmente bien, pero cuando se altera puede provocar síntomas que con frecuencia pasan desapercibidos al principio, o por lo menos se atribuyen erróneamente a otros síntomas, ¿no? Y a otros padecimientos. ¿Cuáles son los más habituales?
2: Sí, a ver, la gente que acude a la consulta por este tipo de problemas suele venir refiriendo sobre todo dolor que lo refieren o bien justo delante del oído, en la zona de la articulación, y muchas veces los pacientes refieren que el dolor empieza ahí, pero se puede irradiar o puede ir hacia la parte del cráneo, hacia la parte del cuello. Muchas veces te dicen también que les duele detrás del oído, pero no solo dolor, muchas veces también te dicen que notan como sensación de mareo. No tanto que le den vueltas las cosas, que eso sería más un vértigo, sino más una sensación de inestabilidad o como que tienen tendencia a como que se quieren caer. Y luego la tercera pata de los síntomas sería fundamentalmente los ruidos. Muchos pacientes entienden que tener un ruido o tener un dolor en esa zona podría llegar a ser incluso normal y por eso muchas veces no vienen a la consulta hasta que pues han pasado muchos meses o muchos años.
1: Doctor, también bueno, hay personas que tienen chasquidos al abrir la boca o esa tensión mandibular, ¿no? Con el bruxismo.
2: Sí, a ver, cada vez es más frecuente los problemas en la articulación. La causa fundamental suele ser el apretar los dientes. ¿Por qué apretamos cada vez más los dientes? Pues quizá porque el mundo occidental en el que vivimos pues está lleno de estrés, tensiones, preocupaciones, y la gente lo que suele hacer es traducir todas esas preocupaciones en apretar los dientes. Ese apretamiento suele ser algo inconsciente, que la gente no es consciente y no se da cuenta de que está apretando hasta que a lo mejor lleva un buen rato apretando y te dicen, caray, es que doctor, me doy cuenta que aprieto los dientes cuando me está doliendo. Claro, es que a lo mejor esa persona lleva apretando 3 o 4 horas sin darse cuenta y se empieza a dar cuenta cuando le empieza a doler, tiene un mareo o de repente después de estar un buen rato apretando empieza a hablar o mastica o come y dice, ay, tengo un ruido que antes no tenía.
1: Ha dicho usted antes que hay personas, pacientes, que durante años pues sufren ese dolor mandibular pero lo consideran algo normal. Sin embargo, la detección temprana puede evitar que la articulación continúe y sobre todo que se dañe, ¿no?
2: Sí, totalmente de acuerdo. El diagnóstico precoz es siempre lo más importante. Un paciente diagnosticado a tiempo que acude o porque tiene dolor o porque tiene chasquidos o porque le cuesta abrir la boca es relativamente sencillo de tratar y es bastante fácil atajarlo a tiempo. La mayor parte de los pacientes cuando acuden a la consulta pues llevan meses o incluso años con el problema. En esos casos muchas veces el tratamiento no es posible o la única opción que se le puede ofrecer al paciente es la cirugía.
1: Perfecto, o sea que cuanto antes mejor, ¿no? Porque, bueno, pues toda esa sobrecarga puede provocar, por ejemplo, desplazamientos del menisco articular o bloqueos mandibulares, cosas que hemos visto en alguna ocasión y son bastante molestos para la persona, ¿no? Porque cree que no va a poder abrir nunca más la boca, ¿no? Es algo que da mucho miedo en el momento.
2: Sí, efectivamente. Y además es muy curioso porque la mayor parte de los pacientes que han tenido algún episodio de bloqueo que no se haya resuelto de manera espontánea, sino que les ha durado horas, días o incluso hasta meses, ¿sí? Lo primero que te dicen es, doctor, esto no tiene solución, ¿verdad? Me voy a quedar así para siempre. Sí tiene solución, pero evidentemente cuanto antes acude el paciente a la consulta, más fácil es de solucionar.
1: Doctor, en fases iniciales, ¿cuál sería el tratamiento?
2: Bien, generalmente solemos empezar con tratamientos poco invasivos, o es decir, no quirúrgicos. Entonces, bien, lo primero que intentamos siempre es que el paciente no esté apretando los dientes. Como eso prácticamente es imposible porque es un acto inconsciente, solemos pautar el uso de una férula de descarga, que es un dispositivo que se encaja generalmente en los dientes de arriba, aunque a veces también se puede encajar en los de abajo, y lo que hace es que estabiliza la articulación y hace que aunque el paciente apriete los dientes, la fuerza que el paciente transmite a los músculos cuando aprieta deja de transmitirse. Luego tenemos medidas dietéticas, es decir, instalar al paciente para decirle, mire, intente evitar comer cosas muy duras que tenga que masticar, pues por ejemplo, evite masticar chicle, evite comer cosas muy duras como por ejemplo pan duro o filetes de carne muy duros. Siempre les decimos lo mismo, no le estamos diciendo que no coma cosas duras, sino que intente no comer cosas duras todos los días. Y luego algo que viene muy bien, sobre todo cuando el problema es sobre todo muscular, es la aplicación de calor. El simple hecho de poner un poquito de calor, 10 o 15 minutos, pues con la manta eléctrica, con estos geles que se meten al microondas, eso hace que la musculatura se relaje y que muchas veces los pacientes, no es que se curen, pero mejoran muchísimo. Esas quizás sean las tres patas fundamentales del tratamiento en estadios iniciales. Con eso, generalmente los pacientes suelen ir bastante bien.
1: No fase inicial, sino que tendremos que ir a una cirugía porque estamos en un estadio pues diferente. Ustedes lo realizan siempre con procedimientos mínimamente invasivos, como es característico en Hospitén. Cuéntenos un poquito, ¿cuál sería esa cirugía y qué es lo que va a permitir?
2: Vale, pues cuando el tratamiento conservador falla o cuando el paciente viene con algún problema, por ejemplo, un bloqueo que no está resuelto, o cuando el menisco está roto, o cuando ha pasado mucho tiempo, depende un poco del tipo de patología. Si el menisco está roto, evidentemente hay que abrir la articulación, reparar el menisco. Si el menisco está fuera de su sitio, lo que solemos hacer es, primero, intentar con un lavado articular que el menisco se recoloque en su sitio. El lavado articular consiste en poner un poquito de anestesia local en la articulación y clavar, pues, a través de la piel dos agujas muy finitas. Por una se mete un líquido a presión y por la otra sale ese líquido. Con eso se consiguen dos cosas. Uno, limpiar o lavar todas las sustancias inflamatorias que se acumulan dentro de la articulación y que son las responsables en parte del dolor que tiene el paciente. Y dos, con esa presión lo que se consigue es la distensión o la expansión de toda la articulación, con lo cual el menisco que está fuera de sitio, está como digamos atrapado, pues muchas veces es capaz de volver a su posición original. Si a pesar de eso no funciona, o sí, como decíamos antes, el menisco está roto, el paciente lleva 3 años con un bloqueo, tiene crujidos, bueno, pues en ese caso optamos más por una cirugía abierta. Muchas veces los pacientes dicen, ay doctor, pero claro, yo es que preferiría a lo mejor que me hiciera una artroscopia. La cirugía abierta que nosotros hacemos, intentamos hacer incisiones no mayores de 1 centímetro o 1,5 centímetros. Y esto es una cosa que los pacientes a veces no entienden. Los pacientes creen que cuando se les hace una artroscopia, se mete a través de la piel el artroscopio, cilindro de aproximadamente 1,7, 1,5 milímetros de diámetro, es decir, es muy finito. Con eso nosotros podemos ver el interior de la articulación. Pero, ¿qué pasa si tú metes el artroscopio, ves la articulación y dices, el menisco está roto o el menisco está fuera de sitio? Tengo que hacer algo para reparar el menisco, recolocarlo. Bien, en esos casos sería factible a lo mejor dar 1 o 2 puntos al menisco. Pero, para luego fijar ese menisco y que no se vuelva a mover, es decir, ese punto, hay que fijarlo a una estructura de la cara para que el menisco no se mueva. Para fijar ese punto hay que hacer una incisión de aproximadamente 1 centímetro por delante de la oreja. Con lo cual, tú le estás ofreciendo al paciente un procedimiento muy mínimamente invasivo, es decir, yo le clavo 1,7 milímetros a través de la piel, pero aparte tienes que hacerle una incisión para poder dar ese punto. Nosotros con la cirugía abierta hacemos exactamente la misma incisión de centímetro, 1,5 centímetros, con la ventaja de que tenemos acceso directo a la articulación y visión directa. Con lo cual, Si cuando nosotros abrimos vemos que el menisco está roto, somos capaces de repararlo, pero con visión directa. Si el menisco está fuera de sitio, somos capaces de liberarlo, recolocarlo en su posición y fijarlo también para que no se mueva. Si vemos que aparte de todo eso el paciente pues no lo habíamos diagnosticado o sí lo sospechábamos pero no lo teníamos seguro, vemos que a lo mejor tiene artrosis. Bueno, pues con eso podemos remodelar un poquito parte del hueso para que pues no tenga tanto dolor. Y básicamente serían esas las indicaciones de la cirugía.
1: Decirle a los oyentes que las personas que requieran atención en esta especialidad de cirugía oral y maxilofacial pueden acceder a consultas en los centros Hospital de Tenerife, ubicados en los hospitales universitarios Hospital Rambla, Hospital Melví y también Hospital Sur, así como en Gran Canaria en Hospital Roca. Hemos hablado, doctor, de, bueno, pues un desgaste, algo que tiene una, bueno, pues una periodicidad en el sentido de que durante los años se va notando, hay que ir cuanto antes cuando sintamos esos síntomas, pero ¿qué pasa cuando es algo que puede producir esta patología, produce un hecho brusco, por ejemplo, un accidente de tráfico, un golpe en deportes como puede ser el boxeo, el karate? ¿Ahí iríamos a cirugía finalmente, en principio, o hay otra posibilidad?
2: Bien, generalmente cuando los pacientes vienen por algo agudo, suele ser por un bloqueo debido a una caída, un golpe con el coche cuando dan por la parte trasera, sí. El cuello se hiperextiende, o por ejemplo, estaba masticando algo muy duro y de repente escuché un clac y se me quedó la boca que no la podía abrir ni cerrar. En esos casos es fundamental que el paciente no deje de venir a la consulta y que venga antes de los 3 o 4 primeros días, porque con una sencilla artrocentesis, es decir, con un lavado articular que incluso se puede hacer sobre la marcha, casi más del 90% de los casos el problema se resuelve.
1: O sea que no hay que ir a cirugía.
2: No, simplemente Perfecto. Con un lavado. Y muchas Bien. Veces, si el paciente viene el mismo día o al día siguiente, a veces simplemente con un poquito de antiinflamatorios, los pacientes espontáneamente se recuperan. Pero generalmente con un lavado articular es más que suficiente.
1: Pues en los últimos minutos aquí en Universo Solidario hemos hablado de la importancia de cuidar la articulación temporomandibular y lo hemos hecho con el doctor Guillermo Gómez Oliveira, especialista en cirugía oral y maxilofacial de los hospitales universitarios Hospital Rambla y Hospital Belví. Muchas gracias.
2: Gracias a ustedes, un placer.
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2: 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Pues abordamos un nuevo tema. En este caso vamos a conocer mejor la labor de Cáritas en la provincia de Las Palmas de Gran Canaria y lo hacemos con Kaya Suárez, secretaria general de Cáritas Diocesana de Canarias. Bienvenida, Kaya.
3: Muchas gracias y por la invitación y encantada de estar hoy aquí.
2: Bueno, Kaya, lo mejor será empezar recordando cuál es la misión de Cáritas, cuál es la cuestión medular de Cáritas.
3: Pues Cáritas es el compromiso de la Iglesia Católica de estar al lado de las personas más vulnerables. Su misión y su compromiso parten de ese amor al prójimo y sobre todo con aquellas personas que están pasando por dificultades tanto de pobreza como de exclusión social. Se realiza ese compromiso a través de distintas acciones de intervención social en distintas áreas como empleo, vivienda, animación comunitaria y principalmente a través de las cáritas parroquiales que están distribuidas por todo el territorio de la provincia de Las Palmas.
2: En el transcurso de los años se ha visto una evolución muy positiva en la forma de actuar en el tercer sector, configurando programas, perfilando vías de ayuda a diferentes sectores, proyectando nuevas formas de atención y promoción de las personas que se acercan, en este caso hasta Cáritas, de su propio personal, del voluntariado. ¿Cuáles han sido los logros más significativos en el caso de Cáritas en las islas?
3: Pues para nosotros el logro más significativo es estar con los colectivos. Hace más de una década, pues planteamos que nuestra prioridad es estar con aquellos colectivos que están en mayor situación de vulnerabilidad. Para nosotros un logro estar con aquellas personas que están invisibilizadas de la sociedad, con una grave situación, ya sea de prostitución, trata, sinhogarismo, adicciones, y por tanto estamos con aquellas personas que están fuera del sistema y de la sociedad. Otro logro importante, un perfil de voluntariado comprometido, generalmente con estudios universitarios, una media de edad de 50 años, aunque también hay personas mayores, prejubiladas o jubiladas, que ponen su talante, sus capacidades y su compromiso de estar al lado de las distintas realidades que acompaña a Cáritas. Y por supuesto, ese trabajo en el territorio, un gran logro también estos últimos años, es que hemos consolidado un trabajo en el entorno más cercano de las personas, donde no se desvinculan de su comunidad, no se desvinculan de su barrio, de su pueblo, de su entorno, para que empezar esa inclusión desde el minuto cero. No se aíslan o se apartan de la sociedad para entrar en un proceso de recuperación de salida de la situación en la que se encuentra, sino que son parte de la comunidad, parte de su entorno, y por tanto desde ahí trabajamos y acompañamos con herramientas promocionales para que salgan de la situación.
2: Kaya, lo ha dicho usted, ese trabajo interior, pero también Cáritas sigue poniendo su atención y ayuda a situaciones nacionales e internacionales, sin ir más lejos, hace poco Venezuela, pero también Gaza o Valencia con la Dana. Para eso hay que tener músculo de organización y de personal profesional y voluntariado, y Cáritas lo tiene.
3: Cáritas cuenta con más de 1,000 personas voluntarias y personal cualificado, estamos alrededor de las 120 profesionales que se organizan a través del modelo de acción social de Cáritas para dar respuesta a las distintas realidades que vemos en nuestro entorno más cercano, pero no solo desde una mirada local, sino global, porque entendemos que las causas que también generan pobreza están en países como África, Latinoamérica o Asia, en el que realmente se generan conflictos bélicos, falta de recursos, pobreza, que van generando también la movilidad humana, como nos caracteriza Canarias, una sociedad intercultural que acoge esa realidad de movilidad humana. Por tanto, también tenemos proyectos y un departamento de cooperación al desarrollo que se trabaja a través de la sensibilidad de las comunidades parroquiales ante esas realidades que están en otros países, poniéndonos en contacto con esas cáritas nacionales en origen que fomentan proyectos de promoción y de empoderamiento a través de cooperativas alimentarias, a través de proyectos de formación y capacitación, para generar también que las personas no tengan que hacer una migración forzosa, sino una migración voluntaria, y por tanto, si tienen una área de desarrollo en su país, pueden seguir prosperando en su país de origen.
2: Volvamos a casa de nuevo. Hay un proyecto singular que ustedes presentaron el pasado año a los premios El Valor Social social de la Fundación Mueve y que resultó ganador. Cuéntanos un poco, porque además, como decimos, es un proyecto muy singular porque no va hacia aquellas personas que tenemos que ayudar, sino al que ayuda, ¿no?
3: Sí, el proyecto que se presentó a la Fundación Mueve, y agradecer de antemano pues ese valor social, ese reconocimiento que han hecho a Cáritas, porque entendemos que si las personas que acompañan a las personas en situación de vulnerabilidad y exclusión social tienen las herramientas y tienen esa cultura del cuidado en una estructura de funcionamiento desde el modelo de acción social de Cáritas, pues fomentamos que la sociedad canaria fomente el cuidado de las personas, la convivencia, la no agresión, el trato, porque al final tenemos que dar una respuesta de seguridad, de sentir seguras a las personas, de estar acompañadas, de confiar en ese proceso de acompañamiento. Y por tanto, el proyecto lo que plantea es el cuidado como una cultura en la estructura de funcionamiento, que no dependan de una responsabilidad individual, sino de una forma en el ambiente de funcionar. Y ese fue pues el proyecto que fue reconocido al valor y al reconocimiento de la Fundación Mueve.
2: Son personas que deciden dar su tiempo a otras personas, pero entregan su tiempo, su conocimiento y su compromiso, con lo cual hay que cuidarlos también a ellos, haciéndoles desde el principio, desde que llegan a Cáritas, bueno, pues un proceso de que se sientan animados, de que se sientan sólidos y que se sientan eficaces en la ayuda que dan, ¿no?
3: Entendemos el liderazgo como personas que tienen un cargo de responsabilidad, y a veces tenemos que ir más allá, un liderazgo sin cargo, un liderazgo en el protagonismo de ese acompañamiento, en el protagonismo de esa situación de asesoramiento, orientación, asistencia que se da a las personas más vulnerables. Y por tanto, desde ese liderazgo, los agentes que acompañan a la población en situación de vulnerabilidad tienen que tener las herramientas y tienen que tener ese cuidado y ese trato a las personas en situación de pobreza y vulnerabilidad. Y por tanto es el valor fundamental de la institución como Cáritas.
2: Pero es importante sobre todo esa acogida al nuevo voluntario, incorporarlo, formarlo durante todo su tiempo de ayuda, y ese acompañamiento en cada actividad para que vea que, bueno, que lo está haciendo bien, si hay algún error, bueno, pues modificarlo, arreglarlo, y esa reflexión en los procesos también desde vinculación. Hay personas que pueden ayudar durante un tiempo, pero luego tienen que dejarlo, ¿no?
3: Por supuesto, tan importante es la acogida a la persona que acompañamos como la acogida a la persona voluntaria. Acogemos sus expectativas, su historia de vida, acogemos qué interés o expectativas tiene de ese compromiso, y en esa acogida pues cuidamos pues ese encuentro, ese conocer la realidad de la persona, qué habilidades o herramientas pone a disposición de ese compromiso de atención, qué herramientas le podemos dar a través de la formación, del catálogo de formación, y hacemos un itinerario de acompañamiento y creamos herramientas y espacios de encuentro, de regulación de conflictos, de relaciones interpersonales, de habilidades sociales, de comunicación, de cuidado, para que en ese día a día de ese compromiso pues pueda tener las herramientas y sentir que su compromiso merece la pena y que su compromiso pues es un estilo de vida. Cuando llega el momento de decir pues no tengo la oportunidad de seguir con ese compromiso, pues también se hace esa fase de despedida, ¿no? Esa fase de desvinculación de ese compromiso, donde cuidamos que la persona no esté ya en Cáritas, pero sí sienta que las puertas siempre están abiertas y que su paso por Cáritas fue parte de su vida y parte de su entrega.
2: Ustedes han hecho además un equipo de trabajo especial que lleva por título Latidos con Alma, ¿no?
3: Sí, son comisiones que de voluntariado y de personas profesionales que son los encargados de ese liderazgo, de acompañar todo el proceso. Son Latidos con Alma porque realmente vamos más allá de la

0: Podemos decir finalmente que el trabajo desarrollado a través de este proyecto, Ventaiga, tiene un impacto que va más allá de las propias personas voluntarias, ya que la formación, el acompañamiento y bienestar repercuten directamente en esa atención que Cáritas presta luego a las personas y familias que se encuentran en situación de mayor vulnerabilidad. Hacemos más eficaz ese voluntariado y lo hacemos con este proyecto Ventaiga, el cuidado a los que cuidan. Muchas gracias, Kaya, y bueno, a seguir esa gran labor de Cáritas durante tantos años y que sigan muchos más.
1: Muchas gracias a usted por transmitir el valor del cuidado y muchas gracias a la Fundación Mueve por ese reconocimiento a la labor que se realiza.
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0: Pues nada más por el momento. Mañana domingo de 6 a 7 de la mañana seguiremos hablando de solidaridad y voluntariado. Será aquí en Universo Solidario, con la colaboración y apoyo de la Fundación Mueve, Grupo Hospitén y Gobierno de Canarias. Les esperamos.
4: Señoras y señores, son las 9 y 4 en directo en la Radio Canaria y hoy nos echamos para la calle. Pero ¿qué calle? ¿Qué calle dejamos así de 10 años de la que vamos a hablar y qué calle hay ahora? Porque está prohibido todo en la calle. ¡Para adelante, chico punk!
2: 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Fran Baraja.

Y es así porque el tema de hoy, de para lo que trajiste, pues va de calle, va de callejeros y callejeras, va de artistas. Ya sabemos que aquí tenemos mucho vacilón, pero mucho arte. Y el arte que, por ejemplo, no divulgan los divulgadores canarios, porque parece que los artistas callejeros no existen para esos grandes divulgadores con muchos seguidores, ¿verdad? Así que, pues esto es lo que hay. Hoy vamos a explayarnos en este concierto, en este concepto de la música artística. Y hoy he traído, porque vamos a ver, esto en Canarias es típico, tirar de tus colegas. Pues hoy he traído a dos compadres, a una comadre y a un compadre. Digo solo de Tenerife, aunque tendremos también conexión con Gran Canaria, porque a las 9 está cerrado, ¿verdad, Chico Punky? A los mandos hoy, a Bian Palmero, está cerrado el estudio de Las Palmas, entonces no lo podemos hacer sino por teléfono. Pero que también hay mucho arte callejero, no solo en las Islas Capitalinas, y también hay en las Islas mal llamadas menores, porque todos somos iguales, ya lo sabemos, las 8 y las Canarias. Y así que, como adelanto, ya les digo que van a venir testimonios y experiencias desde primera mano en cuanto al arte callejero, porque mucha gente pasea por esas ciudades que cada vez están más vacías de personas y más llenas de bueno, ahora de manifestaciones. Que, por cierto, un consejo, yo ya estuve en la anterior, se salió mal, ¿sabes? O sea, por ahí hay una... Bueno, voy a parafrasear a una gran compañera, bueno, compañera, ella es cómica, yo no, Jessica Rojano, porque Jessica Rojano también estuvo en la anterior... Y me encantó el chiste que dijo de cuidado quién te representa, probablemente esa persona, no digan, pues métanse en política, porque puede pasar, y sobre todo no le den la guitarra a nadie para tocar la flaca. O sea, me encantó ese. Pero aquí hablamos de cuando la gente camina por las calles cada vez más sin alma, ¿verdad? Cada vez todas las ciudades, hablaremos de Europa, hablaremos de Canarias. Todas las ciudades parecen Disney, un decorado de cartón, ya no vive nadie, solamente es para visitar 10 minutos y tirarlas al váter, básicamente. Es como cambiarse de ropa interior, tiro una ciudad, voy a París, pero no vi sino lo que me dijeron que viera. Pero sigue habiendo gente y sigue habiendo la resistencia, uno más, otros menos. Yo, se los digo, en primera persona lo viví, estuve 10 años tocando la calle y pues conocí a estas personas, pues Elena Saavedra, por ejemplo, una gran cantautora canaria, Simón de Lumpa Lumpa, que siguen en activo, tocando la...

0: calle, no solo por Canarias, sino por toda Europa. Y hablaremos con ellos de la diferencia que hay con él. En este caso son tres. O sea, es un fantástico dúo de tres personas. Los conozco yo personalmente, Simón Turinese, Andrés y Emilio Cedrés. Y hablaremos pues las diferencias de lo que importamos de Europa, que es lo malo, porque por lo visto en Europa la música en la calle es cultura. Y aquí pues todavía creo que sigue el estigma de mendigo o de que es otra cosa, el problema de la mendicidad es un problema social y no, nosotros somos artistas, no mendigos. La mendicidad es absolutamente otro problema a tratar. Y también tenemos a Roque Cabrera del Bueno, también un gran amigo que ha pues evolucionado el concepto de tocar en la calle. Pues con su musicleta, que es un escenario autónomo, creo, energéticamente, le preguntaremos cómo se montó ese pedazo de concepto, que es que la gente toque encima de una bicicleta y encima sin necesidad de electricidad y sin contaminar. Y como siempre, ya saben, a las 9:09 en directo en la Radio Canaria pueden contactarnos en la parroquia de noche. Ya saben que yo vengo los jueves a las 12 con los obeliscos Eugenio González y Mercedes Martín y el Alpispa, pero por la noche, la gente canallita, la gente que se va al baño un momento y ahora vuelvo, puede escribirnos al 628-515151. Pueden escribirnos sus opiniones. Si quieren que lo apunte en la parroquia, explico lo de la parroquia, porque a lo mejor el turno de noche no lo sabe. Es una lista de oyentes que no puntúa, sino nuestros corazones. Entonces ustedes dicen, me llamo fulanito y te escribo desde Telde. Y yo te digo presente, y después yo los apunto y les voy pasando lista. Y así pues estamos conectados en la Radio Canaria. Así que ya saben, al 628-515151... pueden escribirnos diciendo desde dónde nos escriben y cómo se llaman. El nombre puede ser un seudónimo, que la Radio Canaria no te va a ir a nada ni te va a ir a vender como AliExpress ni nada, ¿sabes? Que eso va a quedar aquí entre nosotros. Y pues bueno, y también alguna opinión que les pueda surgir acerca del arte callejero, alguna buena experiencia, alguna mala experiencia también, ¿por qué no? Siempre con respeto, por favor, si no atropellen, porque si no es que me caliento y empiezo aquí, que no me dura el programa ni un programa más. Pero bueno, ya saben, 628-515151, que les leemos aquí en el WhatsApp de la Radio Canaria. Y ya empezando este palo que trajiste, programa 5. Mi madre, tengo la garganta hecha, bueno, la garganta chico punky, hecha gofio con el aire acondicionado, es que hace una humedad. Bueno, empezamos este programa 5 de Para lo que trajiste para fuera para la calle con nuestra sección ya casi estrella, ¿no? Y sección fija, que es nuestros colaboradores de la provincia de Santa Cruz de Tenerife y de la provincia de Las Palmas, que nos van a contar qué hay de parrandeo, qué hay de sandungueo por ahí en las islas de Tenerife y Gran Canaria y aledaños, si puede ser, y a dónde pueden ir este fin de semana a echarse una parranda o a escuchar música canaria, porque ya de merengue y eso estamos un poco... A mí se me está haciendo largo esta época del nuevo merengue este. A mí Elvis Crespo se me está atragantando. Yo se los digo aquí directamente. Elvis Crespo y Quevedo se me están atragantando un poco. Son grandes artistas. Tony Tuntún también, pero se me están atragantando como se me atragantaron después de 10 años en los 90. Así que vamos ahí con Informe Fin de Semanal. Informe Fin de Semanal de la provincia de Las Palmas con Aníbal del Pin. Buenas noches, Aníbal, desde Gran Canaria. ¿Cómo te encuentras?
1: Bienísimo.
0: ¿Eh? Bienísimo.
1: Cargado de romería de este fin de
0: Cargado
1: semana.
0: Cargado de cositas. ¿Qué hiciste este fin de semana, Aníbal? Que siempre te pregunto.
1: Me fui para Cusa, para Arterara.
0: ¿Y echaste alguna porca?
1: Arterara y me la gocé de lo lindo, una romería pequeña con 9 carretitas, pero
0: ya
1: con gente de pueblo.
0: Quedan
1: gente
0: pocas.
1: Del norte, lloviendo.
0: Buah. Pero sudando a la vez, ¿no? Porque estamos el tiempo...
1: Sudando porque era bochorno con lluvia.
0: Y bueno, cuéntanos, ¿qué en este informe fin de semanal, esta semana, este fin de semana, qué hay en Gran Canaria?
1: Se nos va acabando el año romero.
0: ¿Sí?
1: Se nos va acabando el año romero y ya queda poquito. Ya queda poquito para terminar lo que viene siendo 2026, pero este fin de semana todavía Nos quedan dos romerías este fin de semana. Nos vamos para Valle Seco para sus fiestas de la Encarnación y la Manzana. Y una que me voy a gozar de lo lindo, aquí al lado, a Güímez, nuestra Virgen del Rosario. Bueno. Y también tenemos el Beneguera Viva, porque viene nuestro amigo Fran.
0: Sí, sí, ya entrevistaremos a Mensei, que es el concejal de Cultura de Mogán. El Beneguera Viva, el 3 de... Yo, bueno, hay un montón de compañeros, el 3 de octubre a las 10 de la noche estoy yo ahí en el escenario de la plaza.
1: Sábado y viernes y sábado estarán por aquí.
0: Viernes y sábado. ¿Te cuadra a ti, Beneguera, Aníbal?
1: ¿Tú vienes el viernes o vienes el sábado?
0: Yo vengo el sábado.
1: Yo sábado estoy de romería.
0: El sábado estoy de romería, claro. Y bien hecho, porque tendrás que informarnos siempre de las romerías y de las cositas nuestras canarias, que parece que hace falta repetirlas. Pues nada, muchas gracias, Aníbal, otra semana más. Y ya sabes, sigan a Aníbal del Pie en las redes sociales, nuestro colaborador de Informe Fin de Semanal, Provincia de Las Palmas. Que es parrandero y tiktoker. Así que muchas gracias, Aníbal. Y bueno, nada, estaremos en la misma isla, pero en distinto plano. Muchas gracias.
1: Ay, te quiero ver.
0: Y, cómo no, ahora sí, ahora me cargas otra vez la sintonía cuando tú puedas, Chico Punky, porque informe fin de semanal de la provincia de Santa Cruz de Tenerife con Caíto. Y no me puedo olvidar de la provincia occidental con nuestro colaborador Caíto, parrandero, y es más conocido que la Coca-Cola, que diría mi tal. ¿Cómo estamos, Caíto? Buenas noches, ¿te pillamos ensayando?
2: Buenas noches, compañero, buenas noches a Bea, a Canarias y al mundo entero. Pues ahí. Sí, estábamos ensayando hace un ratito y nada, saben que siempre tenemos un ratito para ustedes.
0: Ah, pues muchas gracias, Caíto, por dejarnos y pedirle disculpas a Vengara de mi parte.
2: Disculpado, o sea, no te preocupes, que el director ya está
0: ya lo sabe,
2: informado, ¿no? Eso.
0: Vale, ¿qué hay este fin de semana, Caíto, en Tenerife y aledaños?
2: Bueno, pues bastante cargadito este fin de semana, porque tenemos baile de taifa, tenemos baile de magos y tenemos romería.
0: Sí.
2: Comenzando con el viernes, día 2, se va a celebrar ese cuarto baile de taifa en el municipio de Tereste, con motivo de la festividad de Nuestra Señora del Socorro, y en la plaza de la Iglesia del Socorro. Un acto, un baile de taifas, organiza pues la parranda del abuelo, y donde van a tener pues diferentes agrupaciones, que van a contar pues con muchísimas. Van a poder disfrutar de la agrupación folclórica Santana del Ortigal, la Asociación Cultural Los Campitos, la agrupación folclórica Cultural Tagorostero, la Asociación Cultural Las Hiedras, la Asociación Folclórica Cultural Guarache, la Agrupación Folclórica Altoja, la Parranda El Lagar de Teseguite, y por supuesto los anfitriones, que es la parranda de la Asociación Cultural Parranda El Abuelo. Pero que eso no termina, porque también va a tener lugar el viernes el baile de magos del municipio de Geneto, en La Laguna.
0: Sí. Que tenemos que... Luego, tengo que decirte, Caíto, que Eugenio González me corrigió el otro día y dijiste Geneto es San Miguel de Abona y en Geneto es San Miguel de Geneto, que es una cosa que... un paisano tuyo que te corrigió, Caíto, de ahí, de la Isla Baja,
2: señor,
0: también.
2: Señor.
0: Pero bueno, que yo te defendí, Caíto. Tú sabes, para mí siempre vueltita de Chayán en las polcas. Bueno, ¿te queda algo, Caíto?
2: Las informaciones de la agenda, calendario de romería Isla de Tenerife 2026, yo solamente pongo lo que pone.
0: Claro, exactamente. Y muchas gracias, Caíto, te agradecemos, que encima que te quitas tiempo de ensayo para estar aquí con toda la Canarias en directo, ¿eh?
2: Pues sí, un saludito para Eugenio.
0: Muchas gracias, Caíto. ¿Te queda algo en la talega o ya está todo chavo?
2: Hombre, que sí me queda el sábado y me queda el domingo, porque el sábado día 3... ¿Sí? Nos vamos a ir hasta el municipio también de La Laguna, porque allí se va a celebrar la romería de Valle Tabares. Y ya luego pasamos al domingo y directamente nos vamos a otra romería. En este caso nos vamos a ir hasta La Laguna también, al barrio de Geneto.
0: Ah, pues mire, pues ya lo tenemos completito aquí. Encima se puede ir en tranvía, Caíto, si vive en la zona de metro aquí de Tenerife.
2: Bueno, yo vivo más lejos, me pongo dos o tres veces y ya está.
0: Es verdad, que tú eres el único exterior de la caleta de Interián, tú sabes que te aprecio un montón. Muchas gracias, Caíto, hasta la semana que viene y disfruta el fin de semana.
2: Muchas gracias, un saludo para todos.
0: Gracias, Caíto.

0: Y esto es Ey Marceliño de Loop and Lumpa. Y aquí tenemos, ya lo dije antes, a un maravilloso dúo que son tres, que le gustaría ser más personas, porque ellos suenan como si fueran una orquesta completa, pero lo ves en directo y solamente son tres. Hoy en este caso tenemos a uno de sus representantes, a Simón Turinese. Bienvenido a Para lo que trajiste, y para lo que trajiste bastante que te vas a llevar, Simón.
1: Hombre, claro que sí. ¿Qué tal, Fran? ¿Cómo estamos?
0: Buenas noches, bienvenidos. Y también tenemos aquí, bueno, vamos por orden. Háblanos un poco de Loompa Loompa. Yo, para mí, que los sigo viendo en activo, son músicos callejeros, es un conjunto que vivimos en Canarias. Un conjunto callejero, ¿no?
1: Un conjunto, sí, señor.
0: ¿Cuándo se formaron ustedes?
1: 2014 empezamos, parece ayer.
0: 2014.
1: 12 añitos.
0: 12 años nada más.
1: Empezamos un dúo y después entré, y después ya el presupuesto se acabó y nos quedamos tres.
0: Sí, porque esto es así, todos sabemos.
1: No da para todo.
0: No da para todo, sí. Y bueno, yo, a mí me interesa mucho. Bueno, sí, le voy a dar paso también a mi compañera Elena Saavedra, también.
2: Buenas noches, muchas gracias por la invitación.
0: Aquí tenemos para, no sé si la radio que se ve, si se ve pues la ven, y si no pues tenemos hoy decorado el plató de la Radio Canaria, pues con el otoño de la semana pasada, que es un otoño canario, porque esos líquenes que están ahí, que yo no sé cómo se llaman, es de charco para abajo, no sí. Es un arce europeo. Y también, pues, una señal de prohibido todo. Porque en la calle está prohibido todo, no sé si tal. Bueno, también tenemos por aquí, desde Gran Canaria, al amigo Roque Cabrera. Buenas noches.
3: Hola, muy buenas noches, Fran.
0: Buenas noches, pues, autor de, aparte de gran músico con su proyecto del Bueno, autor de un proyecto muy especial que se llama La Musicleta.
3: Exactamente, sí, La Musicicleta.
0: Y pues ya tenemos, mira, el equipillo completo lo tenemos aquí.
2: Saludos, compañeros.
1: Saludos.
0: A Elena Saavedra, cantautora, que empezó en la calle. Tenemos a los Loompa Loompa, a uno de ellos, y tenemos a Roque Cabrera. Ahora iremos desgranando un poco, pero en términos generales, bueno, primero quiero empezar por Simón, porque es uno de los que más, también Roque creo que ha estado por ahí, es uno de los que más ha viajado por Europa tocando en la calle su repertorio, ¿verdad?
1: Sí.
0: Creo, Roque, tú también has tenido contacto ahí con el continente que está al norte.
3: Sí, con Europa. ¿Contactos a qué te refieres? ¿Contactos?
0: A ir a tocar a la calle.
3: ¿Encuentros en la tercera fase?
0: Sí, no, en la segunda y media, una fase menos en Canarias, mi niño. No, a tocar en directo allí con ser músico callejero allí. O sea, me refiero
3: tanto en el norte de España como en Francia, Alemania, Austria, sí. La verdad es que cada uno tiene su forma de ver la calle, ¿no? Son cosas, son estilos totalmente diferentes de vivir la música en la calle.
0: Y Elena Saavedra, que también ha viajado
2: Una poquita, sí.
0: Por ahí, una mijita, ¿no?
2: Sí, hasta París hemos llegado.
0: Y bueno, aquí los tres que son canarios, ¿cuál es la diferencia entre Europa? La diferencia, de idiosincrasia de la población. ¿Cómo se toma la gente en Europa a tocar en la calle y cómo se lo toma en Canarias? Podríamos hablar de las grandes urbes, Las Palmas de Gran Canaria, los ¿cómo se llama? Los núcleos turísticos también, que creo que son un gran escaparate, y bueno, Cristóbal de la Laguna, Santa Cruz de Tenerife, ¿cuál es la diferencia? A ver, Simón, o sea, ¿cómo se lo toman allá y cómo se lo toman aquí?
1: Se lo toman bastante mejor, vamos a decir. Yo creo que el público es diferente, después que la ciudad es una realidad, yo tampoco generalizamos, ¿no? Porque Europa es muy grande, pero en general el público como que lo aprecia más, como que sabe reconocer que hay arte ahí.
0: Según tu experiencia, pero sí, bueno, acaban de llegar de gira ustedes, sí. ¿No? Loompa Loompa.
1: Sí, señor.
0: ¿Cómo ha sido? ¿Cuántos años llevan yendo de gira por Europa? Porque ustedes, su base está en San Cristóbal de la Laguna.
1: Siempre San Cristóbal de la Laguna y al medio de la nube.
0: Sí.
1: En nuestro sitio, en nuestra casita. Y después ya llevamos desde 2018, 8 años.
0: 8 años yendo por Europa, sí. Con el mismo, sí. Producto, digámoslo así, con el mismo, sí. Espectáculo. ¿Y cómo fue esta última gira?
1: Muy bien, cada año va mejor, la verdad. Es que siempre tiene más contacto, más aprecio por parte del público, vuelve en sitio donde ya ha ido y hace nuevo contacto para nuevos sitios. Y se ha creado como una grande familia, lleva muchos años compartiendo con un montón de artistas y es muy bonito.
0: Y Elena, Elena Saavedra también, cantautora, gran cantautora de Canarias. ¿Cuál fue tu experiencia yendo para allá?
2: Bueno, pues sí que la gente creo que era ya no solo... diría, más amable, como con encontrarte en la calle tocando, sino que, pues, yo creo que trataban de que tu arte no se quedara allí de alguna manera, como que si te podían llevar a algún bar, darte otra oportunidad, lo hacían, ¿no? Y aquí es como que si estás en la calle, creo que van a intentar que te quedes un poco en la calle, o no lo sé, ¿sabes? Como que ya, no salgas de ahí.
0: Sí, como que no lo valoran como arte, ¿no? Bueno, a mí me pasó personalmente, lo que no estoy hablando, porque los protagonistas son ustedes, pero creo que el sentimiento cuando lo haces aquí, a lo lailo, a tu bola, porque no sin uno, digamos sin un proyecto financiado, sino básicamente por comer, pues creo que no lo aprecian también, y a la hora de contratar también piensan que tocar en la calle es menos, y cuando vas a ofrecer lo mismo o mejor en un escenario, no te contratas porque...
2: Hombre, claro. todos los que hemos tocado en la calle sabemos, claro, que otra cosa no, pero tablas, sacas, aprendes muchísimas cosas. Sí.
0: ¿Y tú, Roque? ¿Cuál ha sido tu experiencia tocando por esas Europas y cómo lo ves en la provincia oriental?
3: Pues mira, la verdad es que como mínimo yo lo que noto cuando voy a... la más experiencia que tengo yo son los países hermanos parlantes, es que son sitios en los que como mínimo se contempla de una manera sistémica y se plantea incluso una organización. Entonces, de hecho, nuestro proyecto, el de la musicleta, nació en Austria, y donde más trabajamos es en Austria y en Alemania, y trabajamos codo con las administraciones. Bueno, no sé si el equipo de los que están allí en Tenerife lo conocen, pero justamente lo que hacemos es un escenario que se despliega en la calle, ¿no? Es un escenario que se despliega en una bicicleta eléctrica, y trabajamos codo con las administraciones para darles un espacio profesional y seguro a la gente allí, ¿no? En tanto en Austria como en Alemania como en Suiza. Y a lo mejor en otras zonas de España, dígase Canarias, dígase también Cataluña, es más complicado encontrar esa gestión por parte de las entidades, ¿no? Sí que es verdad que Barcelona a lo mejor tiene los músicos de Ciudad Bella, y a veces salen convocatorias de los músicos del metro, pero el tema de observar, ¿no?, de contemplar la música en las calles como una profesión, aquí es más complicado, y en ciudades como en Viena o como en Frankfurt o como en Berlín está mucho más normalizado, ¿no? No es tanto qué sorpresa, no tanto por el tema de que hay un músico, sino por el hecho de qué es lo que me va a sorprender hoy esta persona que va a tocar,
0: ¿no? Más disposición a escuchar, ¿no?
3: Sí, desde luego no extraña tanto. A lo mejor aquí está más denostado, ¿no? Está más asociado con la falta de profesionalidad, y al final, bueno, eso depende del propio artista, ¿no?
0: Sí, claro. Y bueno, ya que estás hablando de la musicleta, aparte de creo que hay un calendario de conciertos en directo por Canarias o algo así, donde podamos ver la propuesta de la musicleta. Yo la conozco, la sigo en redes, pero a lo mejor los oyentes de la Radio Canaria no lo saben, y también si no lo conocían nos puede escribir al 628-515151, que el WhatsApp se está animando. ¿Dónde podemos ver la musicleta en directo, Roque?
3: Pues mira, ahora mismo el sábado vamos a estar en el encuentro de Calles con Arte de Chamán, y vamos a desplegar la musicleta allí en el barrio de Escaleritas.
0: Me pilla mal porque
3: en el distrito de Ciudad Alta.
0: Estoy en Beneguera, Roque. Me pilla mal, pero bueno.
3: ¿Cómo?
0: Que me pilla mal, que estoy en Beneguera.
3: Nosotros vamos a estar el día antes en Beneguera. ¿Tú vas a estar también el viernes?
0: Bueno, eso ya lo hablamos en privado porque nos está escuchando todo Canarias aquí quedando para echarnos algo. Entonces ya a lo mejor. Pero bueno, en Chamán van a estar la bicicleta, ¿no?
3: En Chamán va a estar la bicicleta, voy a estar yo también ahí no tocando, pero sí dando el apoyo logístico para los artistas que van a estar durante toda la jornada y van a poder ver en todo su esplendor nuestro pequeño escenario itinerante.
0: Y bueno, haznos así un resumen rápido de los artistas que han pasado por la musicleta.
3: El jueves tuvimos en Tías, en Lanzarote,
0: Los cochinos de Tías, que no conocía de nada.
3: Se llamaba Raúl Vive Tranqui, y su proyecto la verdad es que me sorprendió bastante porque era un rollo bastante, digamos, bastante hippie, pero muy bien expuesto, muy bien defendido, y la verdad es que me llamó mucho la atención el tener ahí, porque claro, al final lo interesante del proyecto es que cuentes con gente local, ¿no? Entonces, claro.

0: Tú vas a Lanzarote y lo más fácil pues sería decir, mira, me llevo a mis colegas, los que sé que yo que funcionan y tal.
1: A ver, yo aquí estoy hablando con mis colegas, ¿eh? O sea, que también te digo una cosa, que es lo más fácil también. Raúl vive tranqui y suena.
2: Es un colega, Raúl, también.
1: Es que somos todos colegas aquí.
0: Pues la idea es esa. Entonces, el te digo, han pasado desde cuentacuentos, clowns, músicos, hasta Hey Jabón también estuvo, ¿qué más? Laura Márquez, que tiene un trío de música flamenca brutal. Tuvimos a Mampara Paró tocando en La Graciosa. Es que claro,
1: bueno, sí, hay un monolista. Esto se puede ver en redes sociales, ¿no? ¿Dónde puede buscar la gente, los oyentes de la Radio Canaria?
0: La Musicleta Cultural. Ponen en Instagram La Musicleta Cultural, ahí estamos nosotros dando siempre anunciando nuestros conciertos y siempre dando, digamos, que apoyo visual a los artistas y las artistas que se sumen al escenario, porque al final está guay no solamente que toques en la calle, sino que encima también pues te lleves material de vídeo, fotográfico, y a nosotros nos gusta contar la historia.
1: Hombre, claro, porque para lo que trajeron bastante, que para lo que trajiste bastante que te lleva, Roque, eso es así.
0: Total, no, a ver, es importante, los músicos dados de alta y que se lleven también un dossier para poder dar fe de que estuvieron allí, que
1: y eso ayuda mucho, que lo sé en primera persona, tener material para presentarlo. Hablábamos con Javi Jiménez en el pasado programa, director del Boreal, que lo primero que exigía la gente que programa festivales es tener un buen material audiovisual, y Roque Cabrera y La Musicleta se lo pueden ofrecer.
0: Es que
1: ya sabes,
0: te sorprenderías, ¿eh? Yo recibo cada dossier. Que, bueno, cuando tengo tiempo, pues te llamo y les respondo. Digo, peña, esto así...
1: Afine,
0: ¿sabes? Somos La Musicleta, artistas, y buen rollo, afine. pero...
1: hay maneras. No sean canchanchanes, que es una palabra en Canaria. No sean canchanchanes y hagan las cositas despacito, con buena letra, y presenten buenas cosas, porque si no, no lo van a coger ni vamos. Pues, Roque, muchas gracias por hablarnos de este proyecto. Yo insto a la gente de la Radio Canaria, que también me pueden escribir al 628-51-5151, a seguir a La Musicleta Cultural en las redes, y pueden ver toda la paleta de colores y notas que tiene Roque preparado por ahí con su proyecto. Muchas gracias, Roque.
0: Un placer enorme. Saludo. Por cierto, en Tenerife tampoco hemos pasado tanto. Fuimos a la Vuelta al Teide hace un añito.
1: ¿Sí?
0: Y yo creo que sería el momento de volver a darle a los artistas y las artistas de Tenerife un espacio ahí para...
1: Pues mira, para lo que trajiste, la tiraste, ¿eh? Yo ahí, aquí lo sí, dejo, desde la
0: lo radio. Lo dejo caer.
1: Si alguien en Tenerife se quiere sumar a este proyecto, pues ya sabes, La Musicleta Cultural con Roque Cabrera, y también dar espacio no solo a Tenerife y Gran Canaria, sino a todas las Islas Canarias, porque para eso en cada isla hay un montón de talento, ya lo sabemos. Muchas gracias, Roque Cabrera, La Musicleta Cultural.
0: Un abrazo, muchas gracias. Nos vemos, Meneguera.
1: Nos vemos, Meneguera. Y no sé yo si a lo mejor en La Musicleta Cultural en la calle ha estado mestizado, no lo sé.
3: A la calle.

0: No lo sé si Mestizá y la gran Olga Serpa habrán tocado la calle alguna vez. Alguna vez, si quieren venir aquí a Para lo que trajiste, pues hablaremos. Y seguramente nos contarán historias muy buenas del pasado de la música canaria. Pero no tan pasado como la calle. Y ahora voy a dedicar este bloque, pues ya hablamos con Gran Canaria, con Roque. Y ahora, bueno, algo más personal y que me toca a mí más de cerca, que es San Cristóbal de la Laguna, que es donde exactamente Elena Saavedra y Lumpa Lumpa nacieron. Para mí es un nido de ratas de la música callejera canaria. Y podemos contar miles de anécdotas, pero yo creo que la gente quiere salseo. A ver, vamos a ver, ahora que, no, que nadie nos escucha. Enemigos, esto lo digo yo aquí desde la Radio Canaria, y si hay algún aludido, aludida, 628-515151 al WhatsApp. Enemigos de los músicos callejeros.
1: Teléfono de aludido.
0: Teléfono de aludido, aunque no me hago responsable de las opiniones de los participantes. ¿Vale?
1: Bueno, yo nunca olvidaré, Simón estaba, estaba, y no sé si estaba Fran también, en una reunión con la Asociación de Vecinos, pues yo ya no
0: vale, porque hay que poner en contexto a la gente que se logró sacar, no sé cómo están todas las ciudades de Canarias, pero en La Laguna fuimos.

0: somos pioneros aquí, la gente que estamos aquí, en sacar una regulación atendiendo a las necesidades de, en esa época vivía más gente en el centro de la Laguna, ya cada vez vive menos porque es todo viviendo vacacional, la mayoría, pero atendiendo a las necesidades de los comerciantes, de los vecinos y de los propios artistas. Y conseguimos hacer un consenso con unos horarios donde todo el mundo estuviera más o menos
1: permisos
0: de acuerdo.
1: Permisos que tuvimos que luchar muchas veces.
2: Un casi consenso.
1: Y yo ahora ya estoy un poco fuera, pero creo que ya no hay nada otra vez, ¿no? Bueno.
0: Se quedó el agua de borraja.
1: Bueno, para que ustedes se hagan una idea del trato a los músicos de la calle y las recomendaciones que nos hacían para posibles trabajos que podíamos hacer, esta gente nos decía que, no todos, pero una parte nos decía que podíamos mejor dedicarnos a robar que a tocar en la calle, que era mucho mejor.
0: Sí, claro, que nada clasista la opinión.
2: Era un cálculo matemático, dijo, no hay una ley que te permite tocar, no hay una ley que te permite robar, entonces, pues, roba directamente que saca más dinero.
0: Sí,
2: era un consejo muy... eran economistas.
1: Sí, no, la verdad. Era por nuestro bien.
0: Sí, era siempre. No, sí. Y aparte, no por el bien de la ciudad, que la estábamos llenando de mendigos, o así me dijeron a mí en esa época.
2: Sí, claro.
0: Pero bueno, yo creo que se formó un movimiento, aparte de enemigos aparte, se formó un movimiento memorable, me refiero. Ya queda Lumpa Lumpa, creo que algún compañero o compañera por ahí, que ya no conozco porque hay otra generación.
2: Sí.
0: Pero se creó un movimiento que a eso hay que hacer un documental de Netflix o a Nueva Televisión Canaria, un movimiento de la Laguna de los Músicos Callejeros en esa época. O sea que. Y Simón. Más enemigos que te conozcan.
2: Bueno.
0: Anécdota. Yo digo enemigos porque tal,
2: bueno, yo se me la broma. Yo iba a juicio.
0: Ah, tú fuiste a juicio.
2: Yo fui a juicio y gané.
0: Y ganaste.
2: Claro.
0: Cuenta eso un poco de salseo ahí. Ya
2: bueno,
0: sabes.
2: Intentaron llevarlo a juicio porque hay un señor que no me acuerdo cómo se llama y no me acuerdo ni dónde vive.
0: No me hago responsable de las opiniones de los músicos.
2: Eso, pero ese señor.
0: 628-51-5151.
2: Que vive muy lejos, muy cerca de la catedral. Tenía un oído muy desarrollado. Y le molestaba la música de los músicos a casi 900 metros encima de la Concepción.
0: Para que no lo sepan, en toda Canarias, que estamos en toda Canarias, en la Laguna pues hay dos templos significativos que es que los une, una calle, que ya dijo Unamuno que la Laguna era una calle larga con un cura de fondo, pues esa calle hay casi un kilómetro,
2: sí.
0: Y lo escuchaba a un kilómetro.
2: Sí, lo escuchaba desde su casa, cerrado.
0: Si lo pilla la CIA, vamos.
2: Tenía un oído y claro. Y
0: te llevó a juicio.
2: Me llevó a juicio, pero perdió.
0: Perdió.
2: Sí, vino un policía a testificar en mi favor.
0: Ah, qué bien.
2: Para que vea cómo está la cosa.
0: O sea, qué bien. O sea, para que vea que las personas, los cuerpos y fuerzas de seguridad del Estado son personas,
2: claro.
0: Y ven que no hay ningún delito ni ningún peligro.
2: Claro.
1: Estaba más cansada la policía que nosotros, ya te digo.
2: Sí, o sea, sí, la gente...
0: Yo recuerdo una en especial, y ya lo de las anécdotas, bueno, ahí lo... Recuerdo una en especial porque tenemos mucho, podríamos juntarnos y hacer una especie y no acabamos. Pero recuerdo una propietaria de una tienda,
2: sí.
0: Que aparte es paisana de tuya,
2: sí.
0: Que, o sea, digamos que...
2: Es propietaria
0: de una tienda... que en el centro de la Laguna,
2: sí.
0: Que vendía ropa fea y cara.
2: Sí.
0: Pobreza,
2: No la vendía, de hecho.
0: Que digamos que es de un país que tiene europeo que tiene que entregar el pasaporte de momento.
2: Eso.
0: Digámoslo por ahí. Paisana tuya, ¿no, Simón?
2: Parece una forma de zapato, ¿eh? Una bota, ¿no?
0: Sí, ok.
2: Eso.
0: Y bueno, que también tenía... Yo una vez ni siquiera fui a tocar, sino fui a grabar un vídeo de promoción a la Puerta del Leal, porque íbamos a tocar en el Teatro Leal, y llamó a la policía,
2: claro.
0: Y también...
2: Esa señora dejaba tocar Elena delante de su tienda hasta un día que dijo, ya no me gusta lo que hace, y entonces ya no puede tocar.
1: Sí.
2: Era
1: sí,
2: seleccionadora
1: era,
2: de artista ella.
1: Era así,
2: permitía
1: sí.
2: Solo tocar...
0: ¿Era la Risto Mejida italiana?
2: Claro.
1: Sí.
2: ¿De qué ser dónde era?
0: Cuéntale italiano. Cuéntale italiano.
2: Ella dijo. Cuéntale italiano.
0: Cuéntale, Elena, ¿qué pasa?
1: Es que es verdad que yo fui como su niña predilecta por un tiempo, entonces luego me daba como pena echarle, ¿sabes? Decía, ay, es que
2: claro.
1: Me ha cogido durante un tiempo, pero luego fue muy agresiva también. O sea,
2: claro, ya no le gustó más.
1: Luego
2: ya
1: el
2: no,
1: echarte claro. Fue muy
2: después
1: repentino.
2: Después ya quería solo Roberto, un cachito.
1: Exacto,
2: era bonito,
1: claro,
2: tío, quería la programación personal ella.
0: O sea, era el Risto Mejido de la Laguna.
2: Sí, y a nosotros nos tiraron papeles mojados también, juntos estábamos,
0: sí,
2: ¿no?
0: A mí, nosotros.
2: Yo
0: sí,
2: estaba también.
0: Y tal. Bueno, yo para terminar este bloque de música callejera, porque podríamos estar hablando, primero insto a los oyentes de la Radio Canaria a seguir a Lumpa Lumpa y a Elena Saavedra también, porque siempre para que las redes vayan tal. También tenemos que contar o explicar la versión de la gente que sí vive en los centros de las ciudades y que puede que hay de todo también, porque en la sociedad hay de todo, pero que pueden que reivindiquen su derecho al descanso.
2: Sí.
0: Y
2: sí,
0: que nosotros, pues también se lo perturbamos igualmente. O sea, vamos a ver, hay que ser honesto.
2: Sí, hay que ser honesto. Pero la jueza que me absolvió, resuelvo, absolviendo, dijo, señor Bip, el nombre la pido de esa persona que no conozco.
0: 628515151.
2: Eso mismo, le dijo, usted quiere el silencio del campo y la comodidad de la ciudad, elija.
0: Eso es algo que...
2: Es una verdad como un templo.
0: Eso es algo que yo sé que todo el mundo tiene derecho a descanso porque trabajamos...
2: Entre las 5 y las 7, las 5 y las 7 y media.
0: Pero para eso existen unos horarios.
2: Claro.
0: Y para eso, y creo, yo no sé, los demás artistas y las demás artistas, pero los que estamos aquí respetábamos esos horarios.
2: Sí, claro.
1: Es que al final éramos los que dábamos la cara también mucho en el ayuntamiento, entonces... Era como que, bueno, nos portábamos bastante bien, pero claro, luego tuvimos muchos problemas también de peña espontánea, que es que querían que nosotros cuidáramos un poco. Es como, no, mira, no es nuestro trabajo.
0: No, nuestro trabajo es entretenernos. Mm-hmm. Aparte había una crisis brutal económica, así que era distraer a la gente de que no tenía dinero para ir a un concierto, para ir a un Q-Fest, por ejemplo. se me fue la pregunta, que era buena.
1: Ay, perdón.
0: Se lo juro. Se lo juro que la... Yo voy a hacer una cosa, a ver si se me ve la cámara, que es algo que nos... Mire,
1: para la funda.
0: Aquí tenemos La Calma, el disco de Elena Saavedra también, tenemos Merchant de Lumpa Lumpa. ¿Por qué? Bueno, hay una ley donde dice que los músicos callejeros no pueden hablar de lo que cobran por día, ya sea... en billetes, en monedas, o sea, yo esto me lo he encontrado mucho, no sé qué opinan ustedes, o sea, entre músicos es como un secreto, y de músico a público es como un secreto, que la gente no quiere que sepa cuánto ganan los músicos callejeros. ¿Ustedes creen que esto es así?
2: Bueno, habla Elena después.
1: Yo lo viví siempre al revés, lo comentábamos mucho, ¿no? Sí. Como nos encontrábamos, ¿cuánto sacaste?
2: Sí, entre nosotros, entre gente más o menos se dice, después, no sé, ahora... Tengo una compañera holandesa que publica después de cada festival cuánto ganó, y es la única que conozco.
0: Que no, pero ¿y de eso? ¿De cara
2: al
0: público? ¿Qué
2: dice de cara al público? Porque claro, cuando empieza a decir un número muy alto, después la gente se cree, mira esto, qué dinero que tiene, después no. Hombre, en una situación local probablemente no es bonito decir al público cuánto ganas tú, porque es envidioso, porque la gente no sabe, porque
0: no entiende nada. Sí, no, la envidia, deporte nacional, está claro.
2: Tampoco estamos diciendo que
0: es
2: así. Entonces...
0: No, o sea...
2: Pero es mucho dinero, muchísimo dinero.
0: Muchísimo.
2: Sí, pisos, vamos. Tenemos varios pisos en la laguna, compramos gran parte de aquí.
0: De hecho, se va a hacer un 15M solo para ti.
2: Sí, claro.
0: Tiene.
2: Sí. O sea, el centro de la laguna es...
1: Tienes acciones al final, del Starbucks, ¿verdad?
2: Claro, por supuesto. Lo compramos, el Starbucks que hay arriba, eso lo abrimos nosotros, Lupa.
0: ¿Qué le dirían a alguien que pregunte por el 628515151 en el WhatsApp? Pero, ¿cuánto ganan?
2: Siempre menos del salario interprofesional.
0: Siempre menos, ¿no?
2: Siempre menos, claro, hay que decir eso.
0: Y es que yo creo que es así, ¿no?
2: Y yo creo que aquí es así.
0: ¿Tú qué le dirías a alguien que te pregunte cuánto ganaba?
1: Yo con esto siempre, o sea, soy sincera, no doy números, pero sí que siempre además pongo mucho en valor que la putada del artista es que por un lado, y siempre lo digo así también, de que por un lado sí que te malacostumbras a trabajar poco en ciertos momentos, tienes mucho tiempo y cuando ganas en comparación con otros trabajos es un buen sueldo, pero claro, no trabajas todos los meses o trabajas una vez al mes, entonces, bueno,
2: si pues,
1: echa cuentas, o sea,
2: sí.
1: Al final...
0: Y bueno, a lo mejor, Elena, que tú que trajiste la guitarra... A ver, tú que trajiste la guitarra, que te debía haber dado paso antes, pero lo puedo poner. Tú que trajiste la guitarra, a lo mejor te quieres echar una cancioncita como antes. Mira, ya 10 euros tiene, ya te eché 10 euros.
1: Mira que luego se desaparecen. ¿Así ya, con la misma?
0: Con la misma, sí.
2: De una, sin
0: de una.
1: Bueno, pues les voy a cantar una canción que se llama Mi Oscuridad, que si de pronto la quieren buscar, está en YouTube y está también en Spotify. Y como, bueno, es como un poco la contrapartida de Mi Calma, así que pueden escuchar como el primer disco y luego esto.

0: Muchas gracias,
1: Elena, por brindarnos, ¿eh? Muchas gracias esta noche aquí en Palo que trajiste. También quiero dar, bueno, quédense, no se vayan, que también quiero darle las gracias por estar aquí a Simone Turinese. Vamos. También un saludo para Andrés y Emilio, que son el dúo de tres más grandes del mundo.
2: Y Leito
1: también, claro. Que las nuevas generaciones que vienen con Lumpa Lumpa, les recomiendo que lo sigan. Y bueno, para terminar hoy vamos a hacer un informe fin de semanal, un avance, porque como ya saben... No, perdona. Dije lo que no era, Chico Punky. Es que lo tengo loco al Chico Punky. Está Bian Palmero y a la redacción también Beatriz de Vera, la doctora de Vera. Es que este sábado, viernes y sábado, en Arguineguín, mi madre, en Mogán, es que pone aquí la noche de Arguineguín, que es la canción. Pon la canción. Que me disculpen, Mensei Santana, que es el concejal de fiestas de Mogán. Pero Arguineguín está en Mogán, ¿verdad, Mensei? Buenas noches.
3: Buenas noches, Fran, ¿qué tal?
1: Buenas noches, mi niño. Disculpa, porque es que tengo un lío, porque claro, ustedes son un montón de localizaciones en Canarias y yo soy solo uno y mi cabeza no me cabe sino el sombrero. O sea. Bueno,
3: te perdonamos.
1: Concejal de Cultura de Mogán. Porque ya hablamos antes con Aníbal del Pi, que es nuestro parrandero, que está pendiente a todos los eventos que hay en Gran Canaria, pero quería ampliar un poco esto más de Beneguera Viva, porque, bueno, ¿cuántas ediciones van de este encuentro? Porque para el que no lo sepa, los oyentes de la Radio Canaria, es un encuentro que se lleva celebrando mucho tiempo en Beneguera, que es un enclave, para mí, cultural de la cultura canaria, vamos, uno de los primeros y uno de los más importantes. ¿Nos puedes hablar un poco de cómo empezó este evento y qué tiene que ver lo de antes con lo de ahora?
3: Pues mira, este año celebramos el 35 aniversario de lo que es el Encuentro Beneguera Viva, un formato que nació de la reivindicación de los vecinos ante la posible construcción del barranco de Beneguera, y es un movimiento que se quedó y que año tras año va saliéndose adelante y con cada vez más participación. Sí, es cierto que ha tenido unos altibajos, como ha vivido años que la participación ha sido normal. Un poco escasa, la verdad. Pero bueno, el año pasado vamos a dar una vuelta, volver al origen del proyecto, apostar por los artistas canarios, que ya últimamente
1: Gracias.
3: Se estaba devaluando, y sino carteles de artistas de península y demás. El año pasado se le dio un giro y la verdad que tuvo muchísima aceptación, y este año hemos seguido trabajando en esa línea, apostando por la canariedad.
1: Muchas gracias, y aquí que habemos tres artistas canarios aquí, que es una iniciativa de agradecer, porque es verdad, como tú dices, y ¿qué te voy a contar? Que tú estás en el mundo de la cultura también, pues cada vez hay menos sitio donde podamos ir a tocar. ¿Nos puedes hablar un poco de la programación? Creo que es el viernes y el sábado, viernes 2 y sábado 3, en Beneguera, ¿verdad, Mensei?
3: Sí, correcto. El viernes 2, perdón, contamos con la segunda edición de un concurso de bandas amateur. Esa fue una de las iniciativas que implantamos el año pasado y tuvimos una gran aceptación. Este año la hemos vuelto a implantar. Se apuntaron 15 bandas y pasaron a la final 7, 6 de Gran Canaria y una que nos viene desde Lanzarote.
1: Qué bien.
3: Y la verdad que súper contento. Ya para finalizar la noche del viernes, en el espacio natural de La Cardonera, contamos con musiquita en directo con un artista local, que Alberto Denis, para finalizar la noche. Ah. Y ya luego el sábado, el día grande, por definirlo así, tendremos talleres de jama ambientado en la escenografía canaria, un taller de geografía canaria, un taller de elaboración de queso, un taller de helados de fruta natural, un taller de gofio y muchísimos talleres más.
1: Madre mía, también... es que para lo que perdona, Mensei, pero para lo que la gente va a llevar, para lo que la gente trae, bastante que se lleva, que es el nombre de este programa.
3: Sí. Madre mía, la verdad completito. Que es un festival muy muy familiar, donde tanto de los más pequeños a los más mayores, está pensado para todos, para que todos disfruten. Claro. También contamos con una feria de artesanía con 14 puestos de artesanía y productos kilómetro cero. Importante. Tenemos puestos de restauración, de comida casera, que al fin y al cabo se está perdiendo con los restauradores de la zona. Uh-huh. Tenemos también la zona de camping, aunque ya esté agotado, lo siento por aquel que no ha podido tener su plaza. La verdad es que en 24 horas se agotaron las 200 plazas que había, tanto de caravanas como de camper. Y luego ya para amenizar lo que es el día, pues musiquita entre los dos espacios, con artistas canarios de la talla de Melómana, Aníbal Las Aladas, OM Domínguez, Aldara, un señor que se llama Fran Baraja, que yo creo que no es muy conocido.
1: Ah, no, polla boba, no le hagas caso. Eso es un polla boba, ¿no? Como decimos aquí en Canarias.
3: Entre otros, y la verdad que estamos súper ilusionados con una nueva edición y deseando que todos lo disfruten.
1: Ah, la verdad que sí, vamos, que tiene un pintón ahí de todo, ¿eh? Que si van, y más la gente que pueda acampar, bueno, hay unas normas y todo eso que están en las redes sociales, que la puede consultar la gente, pero vamos, que quien vaya los dos días se va a volver con un glow up de canariedad, que dicen ahora los jóvenes, un glow up, que es como un subidón de canariedad, que vamos, y nosotros, mira, pues pensé, ya que estamos aquí en Palo que trajiste en la Radio Canaria, al igual podríamos hacer un reportaje y emitirlo en el próximo programa, ¿qué te parece? A ver, lo voy a hacer yo, porque ya que voy, ya que para lo que llevo, bastante me voy a traer.
3: Pues sería estupendo ideal.
1: Ah, bueno, pues al igual, mira, si nos da permiso el concejal, tenemos permiso para hacer un... Y aparte vamos de la manita de la Radio Canaria, porque lo van a escuchar todos los canarios y las canarias de las ocho islas. Y vamos a, creo que me aventuro yo, a hacer un reportajito de un minuto hablando con artistas, con Bensei, también lo tendremos si nos dejan. Y bueno, pues, ¿qué te parece? Y ya lo hablamos el sábado, porque yo solo voy a ir el sábado, creo, y después pues...
0: No te dejan salir de ahí ya, ¿eh? Una vez que vaya.
1: Sí, no, es que me voy a volver. Francisco, me voy a volver otro Mensei más, como tú, Mensei. Oiga, muchas gracias, Mensei Santana. Nos vemos el sábado en Beneguera, y ya saben, están todos invitados aquí desde la Radio Canaria a acudir a este... ¿Cuánto era la edición? Que no me acuerdo, Mensei.
3: Número 35.
1: 35, nada más y nada menos, ¿eh? ¿Quién los viviera? Muchas gracias, Mensei Santana, concejal cultural.

0: de
1: A
0: Cultura
1: ustedes,
0: del
1: buenas
0: Ayuntamiento de
1: noches.
0: Mogán. Muchas gracias.
1: Gracias. Hasta luego.
0: Y... ay, este final con Olga Serpa.
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0: Que aprovechamos esta noche de Alguineguín con Mestizay. Creo que estaba Luis Morera por ahí, mítico. Esto salía mucho en la tele, creo que en la tele canaria. Vamos a leer un par de mensajes aquí que tengo. Que han enviado a los oyentes al 628-515151, ya saben, para leerlos aquí en la Radio Canaria. Y me ponen por aquí, escuchando al maestro Fran Baraja desde Tamaimo, en Tenerife. Rubén, el chicha al aparato. Saluditos a Batalla de Polcas, larga vida para lo que trajiste y larga vida a la música. Claro que sí, Rubén Chicha, un saludo aquí desde la capital de Tenerife. Y después tenemos por aquí, nos escribe, un saludo para esos colaboradores del videoclip de Siempre Viva, de parte del nieto de Toña, la del Muelle de Garachico. Este es Damián, que es nuestro colaborador también. Un saludo, Damián, te llamaremos para la próxima edición. Y bueno, en estos dos últimos minutos quisiera adelantarles algo, porque esto lo voy a aprovechar también para un rilazo que tenga. Aparte de despedirnos bien con Alay Palmero, Chico Punky, a los mandos de la Enterprise, donde está el doctor Quemarropa, y Beatriz de Vera a los mandos de la redacción, tengo que decir una cosa, y es que los próximos tres lunes nos vamos de residencia, nos vamos de residencia, nos vamos de residencia, porque es que van a retransmitir el fútbol femenino el lunes y no nos pilla para hacerlo en directo. Entonces, a ver, yo sinceramente tengo una aprensión por el fútbol, pero masculino y femenino también, en eso no distingo, la verdad que soy bastante igualitario, y estoy seguro que los futbolistas tampoco escuchan buena música, así que empate, ¿vale? ¡Pi! Corner, empate. Ya estamos
3: 1-1.
0: Sí, no, porque mira Sergio Ramos, por ejemplo.
3: No
0: creo que Sergio Ramos escuche buena música. O al igual sí, me sorprende, porque ya saben que de todo hay en la Viña del Señor. ¿Qué es lo que vamos a hacer? Nos vamos a ir de residencia. Como Bad Bunny, como Shakira, como Quevedo también, que se va de residencia también, nos vamos a ir al norte de Tenerife, nos vamos a ir al Dios los cría y el viento los amontona. No se emitirá en directo el programa, pero se emitirá en las redes, bueno, se emitirá en la radio cuando se lo comunicaremos por las redes, ¿vale?
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0: No lo sabemos. Es el fútbol masculino normal, perdón. Yo pensaba que era el fútbol femenino, disculpe.
3: Normal.
0: Nada, gente que me odie por los dos sexos y géneros y ambos. Yo pensaba que era fútbol masculino y es... No, o sea, yo pensaba que era fútbol femenino
3: y es masculino.
0: Y es el fútbol masculino, vale.
3: Para el caso no te gusta.
0: Que no me gusta ninguno, lo siento. O sea, yo admiro a la gente que tiene una pasión por algo, me da igual. Aunque a mí no me gusta el fútbol, entiendo que a la gente le guste.
3: Pero es verdad que, bueno, no sé si a todos nos pasará, pero como músico yo soy antideporte bastante. O sea, me gustaría ser más pro deporte, pero no me sale.
0: Y yo no conozco a ningún músico famoso que haga deporte a la vez. O sea, no, a ningún grande ser. No veo. O sea, tendrá un gimnasio en su casa, pero no lo veo yo yendo a las 7 de la mañana a un campo a jugar un partido. Pues nada, nos vemos en la residencia de Palo que trajiste. Ahora mismo le dejamos con nuestra Carla Bruni particular de la Radio Canaria, Rosa Vidal, que viene con su contenido habitual. No quiero de siempre nos quedar a París. Y nosotros nos vemos en esta residencia de tres lunes, que dejamos de molestar a la doctora Rosa Vidal, que siempre la estamos molestando por aquí, jeringándola un poco. Nada, nos bajamos el cortisol y nos vemos en las redes, en la radio. Ya lo avisaremos porque estará, por supuesto, en la aplicación de la Radio Canaria, que se están poniendo las pilas. Muchas gracias, Arroba Dirección, que ya nos van a poner bien con mi fotito y todo. Oh. Y nada, muchas gracias. Esto ha sido para lo que trajiste, para afuera, para la calle. Y nada, sigan en sintonía de la Radio Canaria. Muy buenas noches. Sí, hasta la... Hasta, no se sabe, hasta la residencia. Sí.

0: 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La aspiración en Canarias, de Marcial Morera.
1: Después del llamado ceseo, es decir, el hábito de pronunciar la S apical y la Z como S, es la aspiración de ciertos sonidos consonánticos el rasgo más destacado de la pronunciación del habla canario. En primer lugar, aspiran los canarios la S que aparece a final de sílaba. Así se dice en las islas, los muchachos y los días, en lugar de los muchachos y los días. En segundo lugar, aspiran la R cuando ésta aparece ante las consonantes N o L. Así se dice en algunas zonas de Canarias, Casne y Caslo, en lugar de Carne y Carlos. En tercer lugar, aspiran también el antiguo sonido palatal fricativo She. Así se dice dijo y ojo, en lugar de dicho y ocho, que se decía en el español clásico, y dijo y ojo, que se dice en el español castellano. Y en cuarto lugar, aspiran la F inicial de determinadas palabras populares. Así se dice jiribilla y hediondo, en lugar de los originales fervilla, que es una palabra de procedencia portuguesa, y fediondo, del latín foetibundum. La primera de las aspiraciones citadas, la de S implosiva, o que aparece a final de sílaba, que es la más importante de las cuatro que consideramos, es un fenómeno que tiende a consolidarse con el paso del tiempo, progresando sin parar, tanto lingüística como geográficamente. Lingüísticamente invadiendo contextos que no le correspondían en el pasado, como por ejemplo los contextos en que la S aparece seguida de vocal acentuada o tónica. Así, las combinaciones los árboles y los ojos, que los mayores pronunciaban como los árboles y los ojos respectivamente, y que los jóvenes y no tan jóvenes actuales pronuncian como los árboles y los ojos, con no poco enojo por parte de los hablantes más veteranos. Y geográficamente tiende a consolidarse la aspiración de ese final de sílaba, colonizando zonas del archipiélago que antaño la mantenían sin modificación alguna. El fenómeno parece haber penetrado en el archipiélago por la ciudad de Las Palmas de Gran Canaria, que desde el punto de vista lingüístico ha sido siempre la zona más innovadora de las islas, y desde ahí se fue extendiendo poco a poco al resto del territorio insular. En primer lugar, se extendió a los pueblos del interior de Gran Canaria y a Lanzarote y Fuerteventura,

0: de los herreños entre propios y extraños, porque es más correcta que el habla de los conejeros, majoreros, grancanarios, tinerfeños, palmeros y gomeros. Evidentemente no. Cada habla es la correcta en su propio ámbito de uso. El habla herreña se considera más pura que el resto de las hablas insulares porque coincide en este aspecto de la conservación de la S final de sílaba con el español castellano, que es la flor innata del buen hablar según el purismo más carca o casposo, como se dice hoy.
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2: Hola, ¿qué tal? Soy Pilar Sánchez y te doy la bienvenida una semana más a Corriente Latina, aquí en la emisora pública de Canarias, la Radio Canaria. Una hora para compartir música, descubrir novedades y disfrutar de esos ritmos que cruzan fronteras. Salsa, bachata, sonidos caribeños y tropicales. Gracias por estar ahí al otro lado. Ahora sí, sube el volumen y acompáñame porque aquí tenemos lo que te encanta. Comenzamos con sabor y con una buena salsa de la mano de los boricuas Wendy Luna y Andrés Gualdemar. Sabor.

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1: De Venezuela nos llega la nueva propuesta musical de Jonathan Molly. Se llama Sin Cura, una bachata que nos invita a acercarse, bailar y dejarse llevar.

0: Hay canciones que hablan de decepciones, de arrepentimiento, de no haber cumplido las expectativas de una persona importante. Ahora, el boricua Luis Figueroa lleva a la salsa un conocido tema del artista estadounidense en F. Me fallaste.
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0: Así suena Buscaré, la nueva bachata del chileno Akay Rojas junto a Indy Waxon.
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0: Subimos la apuesta en Corriente Latina uniendo a Cali y La Habana con un mismo compás. Lo nuevo de Jonathan Sepúlveda junto a Alexander Abreu.

0: Continuamos con el género de la amargue, con la bachata. Les Dalvin la melodía y su single Sin alma y sin bandera.
1: Ellos saben quién es Dalvin la melodía.

Después de esta bachata vas a disfrutar de la nueva propuesta musical de Pablo de Juana, que interpreta en salsa Amor, lo siento.

0: ¡Ay! Quedaba el sonido de Dariel Jay y el hechizo de su gitana. Pero en la Radio Canaria no nos quedamos quietos y el cuerpo ahora nos pide salsa de la buena. Nos quedamos con lo más reciente de Tony Zúcar de su álbum Azúcar. Nos llega esta salsa que interpreta Jan Rodríguez. Esto es Duele.
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1: Uruguay y Argentina se abrazan a ritmo de plena con lo nuevo de Luana junto a Rodrigo Tapari. Escuchamos Bandido sin Corazón.

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1: Dame el beneficio de la duda que te prometo que no te vas a arrepentir. Escuchamos lo nuevo de los Alfa 8.

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1: Back to the music. It's like
2: this. Seguimos de rumba con Eduardo Moreno y Oko Khan.
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1: Y así llegamos al final de nuestro encuentro por hoy. Gracias por compartir este ratito conmigo y permitir que la música vuelva a ser de puente entre nosotros. Si te quedaste con ganas de más, ya sabes que puedes volver a escuchar este y todos nuestros programas en iVoox y en la app de la Radio Canaria. Y claro, siempre podrás encontrarnos en las redes como Corriente Latina Radio. Y me despido dejándote con un buen recuerdo musical, un clásico de Laura Pausini, Dos Enamorados, en tiempo de salsa de la mano del colombiano Charly Cardona. Una canción que encontramos en su primer disco como solista, Mi Propia Aventura, publicado en 1998, después de su etapa con el grupo Niche. Hasta nuestro próximo encuentro, mientras sé feliz y cuídate mucho. ¡Mua!

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0: Hola, Fran Belín y José Luis Reina. Hola a todos los oyentes. Yo soy Raza Strangouskaite, una sommelier que lleva más de 30 años entre vinos canarios con el proyecto de Tesoros Volcánicos. Y me da alegría de saludarles y desear mucha suerte a José Luis Reina, que releva el micrófono de programa con cúrcuma. En octubre empezará un proyecto que empezó Fran Belín. Yo estuve en primero o segundo programa hablando de mi pasión, que es el vino. Estuve presente en muchos programas, en mucho camino de Fran. Ha puesto el día a todos nosotros, comer y contar muchas historias que merecen la pena ser contadas. Es muy bonito y son vitaminas para los profesionales, que yo me considero muchos años de lucha. Entonces es muy, muy necesarios. Va a ser un bonito espacio y seguirá en Radio de Canarias, regalando a nosotros lugares nuevos por descubrir, apoyando otra vez los profesionales que tanto nos hace falta, y seguiremos pendientes y disfrutando. Cuando la gastronomía y la comunicación van de la mano, todo, todo crece, todo, y Canarias se merece. Yo esto aprendí en 30 años en trayectoria, y estuviste siempre a Fran cerca. Muchísimas gracias por todo ello. Espero, José Luis Reina, que recuerdes siempre que cúrcuma no funciona sin pimienta. Esto es muy importante. Brindo por muchos años de buena gastronomía en las ondas. Larga vida a la gastronomía, larga vida a la cúrcuma y mucha suerte.
1: Programa 434 de Con Cúrcuma Radio en la Radio Canaria, y verán, estamos de fiesta, de fin de fiesta o de comienzo de fiesta. Se puede ver de las dos maneras, pero nunca antagónica, sino es una especie de hasta luego y a la vez al limón. Por supuesto que también está pues esa vertiente que ya veníamos avanzando. Nueva etapa, nuevo ciclo, fin de ciclo, y simplemente sin dramatismo, todo lo contrario, pues seguimos con esa continuidad en nombre de un nuevo director, un nuevo productor, el señor José Luis Reina, señor Mulchan Chanray, y ya hemos escuchado a Raza Strangouskaite. Bueno, yo lo digo así porque mi acento lituano no es tan, digamos, fluido, pero esta sommelier importantísima en Canarias, una poeta de todo este asunto de los vinos, pues nos dio un saludo que hemos escuchado. ¿Y qué más se puede decir? El señor Reina, bienvenido, y en, digamos, pocas horas, una vez que este fin de fiesta salga en emisión, pues ya tiene usted la rienda de un pura sangre en toda regla. Muy buena.
2: Muy buena, Fran Belín, ¿qué tal? Bueno, bien hallado, por fin hacemos un Con Cúrcuma juntos. Tenía muchas ganas, ¿no?, de copresentar contigo. Siempre entraba por teléfono, muy feliz, y hoy tenemos la oportunidad en este último programa especial, contigo al frente, de compartirlo juntos. Para mí es una gran alegría y vamos a disfrutarlo.
1: Pues sin más, ya sabemos que esto es trepidante. Luego, ese 7 de octubre vamos a tener la oportunidad de escuchar pues ese nuevo aire de Con Cúrcuma Radio a partir del 435, del programa 435, en el que ya se notará pues la impronta del señor Reina, del señor Mulchan Chanray. Mientras tanto, seguimos un poco la dinámica. Vas a llamar a uno de los grandes o una de las grandes referencias de Gran Canaria y de Canarias, Reina.

0: Cuéntanos.
1: Sí, vamos a hablar con Borja Marrero, chef icónico de Gran Canaria, con esa estrella Michelin en musgo, cocinada a base de territorio puro y duro, de Tejeda, de lo que tiene en su finca, ¿no? Hace poco la guía Michelin le dedicaba un reportaje en su página web muy interesante y bueno, vamos a preguntarle por los detalles de ese menú, de ese nuevo menú que ha sacado, de ese reportaje de Michelin publicado recientemente y seguro que nos cuenta alguna novedad más. Vamos a ver lo que nos cuenta. Bueno, si hablamos de Gran Canaria, si hablamos de alta cocina, si hablamos de territorio, de innovación, podemos hablar de muchas cosas, incluso de simpatía, de buena gente. Borja Marrero lo puede atesorar todo, ¿no? Querido Borja, ¿cómo estás, amigo? Gracias por estar en Con Cúrcuma.
2: ¿Qué tal? Muy buenas tardes. ¿Cómo estamos, José?
1: Pues muy bien, aquí, bueno, abriendo la nueva etapa de Con Cúrcuma, cerrando una etapa. Bueno, es un programa especial en el que hemos querido que nos acompañes, evidentemente, y además porque viene al caso, ¿no? Hace poco me enviabas, y luego lo pude leer con calma, ese reportaje, esa distinción, esa nueva distinción de la guía Michelin, donde, en fin, Musgo tiene un lugar de honor. Lo tituló el reportaje 10 restaurantes donde una idea transforma toda la cocina. ¿Cuál es la idea de Musgo para tener un nuevo reconocimiento más?
2: Pues bueno, al final lo que hacemos Musgo, lo que llevamos haciendo todos estos 7 años atrás, que es esa cocina, como la llamamos nosotros, con ese radicalismo controlado, en que tenemos claro que lo principal es defender lo nuestro, defender lo que tenemos, intentar posicionarlo desde nuestro punto de vista, ¿no? Yo creo que eso es lo que nos ha llevado a estar entre esos 10 primeros reconocidos con este reconocimiento del Mil Fun Boys, que ha puesto en marcha la guía Michelin, y la verdad que súper contentos por ello y súper agradecidos también.
1: Borja, cuéntanos en qué consiste este reconocimiento y adelántanos o dinos para los oyentes que no lo hayan visto, quién más lo ha recibido, que hay nombres muy destacados de la gastronomía nacional.
2: Sí, al final, como es un reconocimiento nuevo, según lo que tengo entendido, al final, y lo que nos mandaron, ¿no? Al final es que esas Mil Fun Boys vienen a decir como esas voces de la conciencia, ¿no? Son esos restaurantes que tienen una cocina consciente y que ayudan a esa transformación de, digamos, de los territorios para ponerlos en valor y cuidarlos sobre todo, ¿no? Entonces, al final, pues de esos 10 figuras así que recuerde, pero pues están como, bueno, estos grandes referentes nuestros como Ángel León, Jesús Sánchez,
1: Sí,
2: Soyo
1: sí.
2: Restaurante y unos cuantos más ahí, que la verdad que estamos muy, muy contentos de compartir esa lista con ellos.
1: Bueno, te codeas con la élite porque eres élite también en Canarias. Fuiste el primero en lograr la estrella verde de la propia guía Michelin. La estrella roja la tienes, por supuesto. Recientemente ganaste en la primera edición de Culinary Hotel Awards, Mejor Cocina Sostenible. En fin, tienes un gran idilio no solo con tu territorio, con tu tierra, sino también con el éxito, con los premios, con las distinciones. Me imagino que el hambre en este sentido no desaparece, baja por más, ¿no?
2: Sí, hombre, al final yo y el equipo siempre pensamos, ¿no?, que para mantener lo que tenemos que pensar en otras cosas, ¿no?, y en seguir evolucionando, ¿no?, en nuestra cocina, profesionalmente, personalmente, y sobre todo en esa complejidad controlada, como siempre decimos, que era la obsesión esa controlada de nuestra cocina, pues llevarla más allá cada día si cabe, poder desarrollar nuevas ideas, nuevos caminos, que es ese compromiso que nosotros hemos adquirido inconscientemente con la gastronomía de nuestro territorio, y por supuesto que hambre hay para seguir dando caña, sea en este ámbito o en otros, pero siempre evolucionando y creando cosas que antes pues no lo veíamos tan fácil, ¿no?
1: Bueno, esperemos que sea en este ámbito, ¿no? Que es el que controlas, el que se te da bien, el que nos hace disfrutar. Bueno, sigue Musgo con una temporada más en el Santa Catalina Royal Hideaway Hotel, en esa sala fantástica. Adelántanos, dinos cositas del flamante menú que has estrenado, lo que se pueda contar, en qué ha cambiado, qué ha mejorado. Bueno, haznos un dibujo rápido.
2: Pues nada, pues entonces, como en todas las temporadas, nosotros ponemos algunos productos en valor, intentamos sacarlo de ese sitio donde estaban, que no se entendían en la gastronomía, pues intentamos sacarlos y darles ese valor o ese respeto que se merecen y llevarlo a la alta cocina. Y siempre poner un subtítulo. El año pasado nuestro subtítulo del menú era Representando a nuestro ganado, en el que hicimos todo ese estudio de investigación sobre el suero y cuando ese excedente de cuando hacemos nuestros quesos. Y este año le ha tocado a bajo tierra, ¿no? Este año nos queremos enfocar mucho en lo que nos da la tierra, que es por donde pisamos, por lo que sostiene la vida al final, ¿no? Y nos enfocamos mucho en nuestras semillas que plantamos de forraje para los animales, pues las llevamos a la mesa de una manera muy original y fina, raíces silvestres, estamos investigando sobre ellas y haciendo platos que nos parecen unos platos que nos han sorprendido y que nos han llevado a una finura pero extrema. Y entonces todo el hilo conductor de este año desde la vajilla, que ya la hemos hecho en años anteriores, pero este año con más razón, que la hemos vuelto a hacer nueva, esa vajilla que hacemos con la arena del barranco que pasa en el salto de agua desde la altura de nuestra finca, ¿no? Para llevar ese territorio, llevar esa tierra, esa bajo tierra a los platos y que el comensal pueda estar en una experiencia que hemos hecho muy refinada, pero este año me he propuesto hacerla también en algunos platos divertida, ¿no? Porque yo creo que es por donde va la cocina, yo creo que queremos ir nosotros, que la gente venga a comer, que se deleite con el placer de lo que es comer en un gastronómico, pero que pueda interactuar y mojarse y mancharse las manos literalmente con lo que significa nuestra cocina, defender ese territorio de cumbre, ese territorio de Gran Canaria, ese territorio de Canarias, ¿no?
1: Sí, además es que es muy emocionante comerse ese menú porque lo acompaña un relato no forzado, ya esto lo hemos hablado muchas veces, que es un paseo por Gran Canaria fantástico, ¿no? Oye, el debate de hace no mucho, que si la alta gastronomía o la alta cocina está en crisis, que si no está en crisis, que si ya no está de moda, que si los menús de degustación, todo esto, bueno, en fin, tú lo tienes muy claro, no está en crisis, ¿no? Sino lo que hace falta es originalidad y hacer las cosas bien, entiendo, que te leí por ahí algo, ¿no?
2: Totalmente en contra de eso, porque yo creo que quien dice o los que dicen eso es porque a lo mejor no tienen, o están cansados de comer, pero no por el menú de degustación, para el que va a comer, y el que está haciendo menú de degustación está cansado o le falla un poco las ganas de salir de la zona de confort y hacer cosas que llamen la atención, ¿no? Porque al final yo creo que lo que hace falta es diferenciarse, lo que estamos cansados es el de ir a un restaurante a otro y comer siempre lo mismo o con una variante muy, muy pequeña. Y lo que nos gusta es cuando vamos a otras casas, pues ver identidad, ver una persona que transmite su alma, su forma de expresar su forma de ser en la cocina, ¿no? Yo creo que si eso sigue estando y si hay cocineros que salgan queriendo hacer cosas con identidad, a esto le podemos dar muchísimos, muchísimos años más. Y porque a veces hay cocinas como la nuestra que no se entendería sin un menú de degustación, porque yo necesito un mínimo de platos para poder adentrarte en mi pensamiento, adentrarte en ese pensamiento tan radical que quiero expresar de lo que es marcar con 12 productos todos los años los mismos productos, un territorio tan tan peculiar como es este, ¿no? Entonces, yo creo que lo que hace falta es exprimirse un poco el cerebro para los que cocinan y para los que van a comer, pues ser un poquito más abiertos y ir a comer, no ir a comer siempre los mismos sitios para que no se cansen.
1: Bueno, yo también apunto que quizá...
2: Sí, Cal, pero sí, es que sí, ese tema me tiene muy, muy cabreado.
1: Ha sido franco, desde luego, pero tú siempre eres franco. Yo también añadiría que hay mucho menú ya hecho con inteligencia artificial, ¿no? Y entonces se repite aquí y allá el mismo menú y pierde originalidad, pierde concepto, lo pierde todo, ¿no? En tu caso eso es imposible porque estás contando lo que has vivido, lo que vives, tu territorio, tu entorno. Por lo tanto, los comensales tienen claro, porque se lo cuentas tú, que Musgo es Tejeda, es Borja Marrero y es una prolongación de tu hábitat, digamos, ¿no?
2: Sí, totalmente. Al final no somos ni mejor ni peor que nadie, pero sí lo que nos diferencia es que lo que comes en Musgo no lo comes en otro lado y es lo que nos sentimos súper orgullosos, tanto el equipo como yo, de poder llevar 7 años en ese camino haciendo eso por encima de cualquier cosa, por encima de que hubiera sido un éxito o no, sino con un convencimiento claro de que queríamos hacer eso por nuestro territorio, nuestra gastronomía, y en eso seguimos, ¿no? Que tenemos claro que eso es lo que cocinaremos siempre y no vamos a ceder en otra cosa que no sea hacer eso. El día que no lo queramos hacer o nos quedemos sin ideas, pues cual día que lo dejaremos de hacer, pero de momento no.
1: No tiene pinta de que te vayas a quedar sin ideas tú, ¿no?
2: Hombre, por ese lado hemos ya, después de tantos años y tantos menús, con eso ya hemos creado como eso que presentamos el año pasado en Madrid Fusión, en el escenario principal, esa metodología, ¿no? Al final, después de tanto tiempo ya tienes ese método con esos 12 productos, con tantos platos, con tantos pasos cada plato, que el día de mañana lo que hay que hacer con esa metodología es coger un paso de un plato, mezclarlo con el paso del otro, y entonces será infinito las mezclas que podamos hacer, ¿no? Y se podrá perdurar. Y mientras haya territorio y cabeza para pensar, yo creo que eso va a seguir.
1: Sí, y encima sacando helados, cervezas, café, en fin, es que tú tienes una línea, digamos, muy amplia, ¿no? Esa cabeza no para mucho, ¿no?
2: Sí, al final eso es, yo creo que es un defecto, pues no sé si es una virtud, pero yo soy un culo inquieto, una mente inquieta que siempre quiere estar haciendo cosillas, y al final eso también es lo que hace que cuando uno puede mostrar su cocina, en este caso Mugo, que es el escaparate de todo, ¿no?, pues ir creando cosas alternativas que hagan sostenibles todos los proyectos, ¿no?, para que no solo dependamos de uno, sino que esa economía se pueda dividir en muchos pasos y que podamos aprovechar ese aprendizaje que tenemos del territorio para llevarlo a diferentes cosas, ¿no?, que haga que todo, desde la finca y desde todo, sea sostenible y poder mantenerte en el tiempo, si no es corto. Yeah.
1: Pues muy bien, Borja Marrero, Patrimonio Gastronómico de Gran Canaria, por lo tanto de Canarias. Fran Belín te manda un enorme abrazo, que te tiene un cariño, ya lo sabes, bien sincero. Nos vemos pronto en Musgo, mucha suerte en todos los proyectos y gracias por estar en Con Cúrcuma, en la Radio Canaria.
2: Un abrazo muy fuerte a los dos, les quiero mucho, un abrazo.
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6: Si alguien pensaba que íbamos a hacer una especie de cambio de testigo, de relevo, como unas olimpiadas, pues el equipo de relevo, ya saben que no, que aquí la naturalidad impera, el periodismo y mucho, y todo fluye tranquilamente. El señor Reina ya tiene pues prácticamente todo al igual que Mulchan Chanray, pero mientras, bueno, estamos en los menesteres, cada uno en lo suyo y nosotros en todo lo que corresponde a la gastronomía. Y una de ellas fue un gran ronqueo en el Hotel Tivoli en el sur de Tenerife, en el que José Luis Reina tenía que estar, pero estaban en otros cometidos. Ahí estuve yo personalmente y estas cuatro personas que tenían que ver con esa ceremonia del despiece de un gran atún, pues ceremonia a la japonesa, y luego una gran, digamos, un menú degustación en cóctel de ese gran bicho, ese gran atún, pues sucedió de esta manera. Escuchamos lo que nos decían pues los representantes de los que hicieron posible este evento. Con Cúrcuma Radio se oye ruidito de fondo, es que estamos en el Hotel Tivoli y aquí, bueno, el que le quedan un ratito, digamos, en la dirección de Con Cúrcuma Radio, pero de verdad, nada de nostalgia, porque además estoy rodeado de aquí como si fuera, y si vieran en un agujerito lo que es el Rey Arturo y la mesa redonda. Y por orden o por, digamos, por coherencia de lo que vamos a vivir hoy, que es un caitai, Isabel Peribáñez, que es Balfegó, decíamos atún, Balfegó, atún. Y nada, cuéntanos, porque esta jornada, esta semana en el Tívoli, acerca de un túnido importante y además tratándose de Valfegó, se puede decir la palabra o el adjetivo increíble.
7: Por supuesto, hoy vamos a celebrar aquí un caitai, que es la ceremonia del despiece del atún, más conocido popularmente aquí en España como ronqueo, pero para elevar la ceremonia es un caitai.
6: Y cuéntanos un poquillo, porque de un bicho grande, un despiece puede ser, no sé, hasta 20 posibilidades, que es la que vamos a probar en distintas, y luego Jorge nos va a decir, el chef, un poquito de qué se trata todo ese despiece.
7: Sí, del atún popularmente conocemos la ventresca y el lomo, pero tenemos hasta más de 22 cortes. Hoy veremos todos y Jorge hará muchos platos con estas piezas. Piezas menos conocidas como el morrillo, carrillera. Sí. Veremos que son diferentes formas de comer el atún.
6: No, Jorge, ahora hablamos con él, pero vamos también a al representante máximo de venta. Ahí me hago la ola, Juanjo Romano, de Miguel, productos absolutamente excelsos. Estamos en una gran fiesta, lo va a ser. Casi 180 personas creo que van a estar por aquí. Javier, tú te has visto en otras, pero esta es importante, ¿eh?
8: Bueno, la verdad es que tengo que agradecerlo muchísimo porque después de 3 años, que por H, por B, por palos en la rueda, siempre hemos ido posponiendo, por fin ha llegado el momento. Y hoy la verdad es que es un día para mí especial porque creo que el sitio es un sitio espectacular, emblemático, y vamos a hacer una cosa muy a la altura de lo que se merece este hotel, la dirección del hotel, los chefs de este hotel y el conjunto de todas las personas que nos han ayudado para sacar este evento hoy adelante. Va a ser un espectáculo.
6: Valfegó, ya hemos dicho, Isabel sabe del potencial, el nombre de Miguel para qué decir, o la marca, y es el sur, pero Canarias quizás tenga ni mejor ni peor, pero un brillo especial, o a tu parecer, no estamos haciendo distinciones, sino...
8: Bueno, no me gustaría hacer distinciones porque creo que todos los clientes son iguales de importantes, ¿no? Y las zonas también. Pero sí que es cierto que, si cabe, como valor añadido, aquí también hay otro tipo de túnidos, ¿no? Que, bueno, pues es el atún del paso, bueno, es el atún que se vende aquí, ¿no? Y sobre todo valoras mucho más esto cuando hay personas que apuestan por la calidad. Y en este caso, apostar por la calidad Valfegó es apostar por seguro, ¿no? Entonces, sí que en eso tengo que resaltar, ¿sabes?, la gente que apuesta por la calidad. Claro. Y ellos apuestan por ello.
6: Sí, sí, sí. Bueno, sí, es un poco esa zona, Canarias, como siempre, pues en la mirada nacional también, internacional. Javier García, en el navío desde hace 3 años, estamos hoy de fiesta, ¿eh?
9: Hoy estamos de fiesta. Aquí hay dos cosas. Una bonita, que es bonito ir a un programa de radio que escuchas, porque yo cuando llegué a la isla, porque somos aquí esta gente son instituciones, nosotros somos los rookies, diríamos en realidad los novatos en la isla. En 3 días cumplimos 3 años de apertura, lo cual... a nosotros nos emociona porque es una celebración de un cumpleaños y tú parece que cuelgas la camiseta, se te retira en el pabellón. Esto, como estaba comentando Juanjo, ha sido un proceso, no sé si de consistencia y resistencia, pero sí de ser pesados. Queríamos hacerlo al principio cuando no sabíamos en qué iba a devenir esto y ahora que somos una pequeña realidad humilde, nos apetece hacer las cosas con quien nos apetece hacer las cosas, contigo y con esta gente. Los invitados que van a venir son gente que queremos y respetamos, desde que hemos llegado a la isla, gente que nos ha ayudado, que confiaron en el proyecto cuando, insisto, estábamos en la musa, ahora ya estamos en la obra de teatro, nos hemos dejado alguna pluma en el camino, pero estamos muy contentos. Y hoy se respira en el hotel, todo el mundo ha ido a ver el hermoso animal de 180 kilos que ha llegado, cual si fuera... Nosotros estamos acostumbrados a recibir grandes celebridades, estrellas del pop, primeros mandatarios. Ha habido mandatarios, estrellas del pop, que han generado menos run-run que el atún que hoy van a despiezar con arte delante de esos 180 invitados y que va a dar además comienzo a una semana del consagrado al producto, al atún rojo de mayor calidad, que nos traen tanto Antonio Miguel como de mano de Valfegó, o de Valfegó, de mano de Antonio Miguel, y que pretendemos como jovencitos en la isla, que sea una tradición. Esta es la primera semana del atún de la de 2027, 2028, 2029. Ya nos inventaremos cosas, fiestas, jaleos, diversiones y shows para darlo. Estarás invitado ya prácticamente absolutamente retirado. Haremos aquí un podcast sin esto, simplemente será un café y nos divertiremos. Así que un placer tenerte. Gracias por venir y darnos la oportunidad de contar lo que hacemos. Sí, sí. Y mucho éxito en lo que venga, en el retiro que era de la jubilación de júbilo, que lo disfrutes mucho, que merecido lo tienes como referente en la isla.
6: Gracias, Javier. Mira, se me están empañando los ojos. Ay, o sea que... Y era fin de fiesta o comienzo de fiesta, verás que la nueva etapa de Con Cúrcuma Radio va a estar bien. Jorge Quintela, un bichito que está perfecto, Valfegó, ya decimos, todo preparado, y luego viene la batalla final, que es hacer de eso, pues, un poco como comentaba Isabel, unos cortes que son a veces desconocidos y que hoy vamos a probar, no sé, un morrillo, un galete, hay cosas que son realmente extraordinarias en un atún de estas características.
10: Sí, bueno, a mí me toca un poquito más el tema gastronómico y los cortes que van a ir presentando Isabel y Juanjo, pues darle, digamos, sacarle todas las virtudes que pueda tener con la mejor técnica de cocción. Y bueno, tenemos, como decimos, el atún le llaman el ibérico del mar, o sea, que se le comen hasta los nadares en este caso, ¿no? Caminares. Sí, sí. Entonces, bueno, me uno al orgullo y felicidad que se palpa hoy por aquí, porque, bueno, este triángulo que hay en la mesa, Valfegó, Antonio Miguel, el Tívoli, como decía Javier, quizá por constancia y porque queríamos hacerlo, porque sabíamos que nos íbamos a divertir mucho y los que vinieran se lo van a pasar genial.
6: Ronda final, medio minuto para cada uno, y empezamos por Isabel, Valfegó, piezas que a la audiencia de la Radio Canaria hay que darle ese chispazo y que investigue en internet en principio y que luego vaya inmediatamente a saber dónde está ese mundo. Tipo, ¿cómo se bajaba el micrófono? ¿Te acuerdas, Isabel? Pues medio minuto.
7: Valfegó al final es sinónimo de calidad. Tívoli y Antonio Miguel apuestan por nosotros. Somos una empresa familiar en la mella de mar, es todo del Mediterráneo, y creo que es muy interesante probar nuestro atún.
6: Por alusiones, Juanjo Romano, y ilusiones, siempre muy... Bueno,
9: por alusiones, lo que voy a hacer, ¿sabes?, es preguntarte de aquí a unos meses qué tal te ha ido lo que te voy a regalar para tu jubilación, que es una bolsa de pan duro, una gorra y un láser para que vayas a apuntar, ¿sabes?, a las obras, que le digas a los obreros, eso está torcido, y la bolsa de pan duro para que le des de comer a los patos. En unos meses te llamaré para ver cómo te ha ido en tu retirada, que espero que sea fantástica.
6: Javier.
9: Abundar en lo que comentábamos. Esto es una compañía multinacional que a nivel hotelero, que ha abierto el primer hotel Tívoli en España, en Canarias, en Tenerife y en Costa de Eje. Esta fue la propuesta con la que vinimos hace 3 años, y aquí seguimos cada vez mejor, cada vez con más exigencia, cada vez con más ganas de hacer cositas de esta, con la gastronomía por bandera, de la mano de los mejores y con ganas de seguir haciendo cosas. Es decir, que esto al final es lo que hablábamos, es una fiesta de despedida, una fiesta de iniciación, y ahí vamos a seguir en la feria.
6: Jorge Quintela, oye, va a haber gastronomía en Tívoli, que se vengan para acá.
10: Sí, correcto, hoy Caitai, y no nos olvidemos, hasta el día 4 de octubre, semana gastronómica. Para nosotros el atún merece una semana de 10 días. Entonces serán 10 días de homenaje a este atún y al gran trabajo que se hizo para enaltecerlo. O sea, que no olviden de venir. Restaurante Sin, 3 sugerencias, Yakuza, menú degustación y nuestro Guilty, una sugerencia también para tomar en la piscina. Así que hasta el 4 de octubre.
6: Jorge Quintela, ya Isabel, Juanjo, el señor Javier y Jorge... Me han completado, me han dejado con el buen regusto de la radio hecha en directo. Y gracias a Juanjo, pero así decir también a los oyentes, a las oyentes de Con Cúrcuma Radio, que yo quedo ahí en un ladito y que esa retirada, en mi caso, hay algunos chefs que dicen, si te vas a retirar a los 90 años, yo creo que va a ser eso. Yo creo que... Besos, abrazos a todos y hasta la próxima.
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0: Bueno, ya sabemos que Canarias es tierra de ron, de buen ron. Tenemos rones que han conquistado gran parte del territorio nacional, incluso tenemos algunos rones internacionales, pequeños proyectos artesanos de autor que están cambiando también esa tendencia con productos más elaborados, con mucha personalidad. Y un gran ejemplo de ello lo tenemos en Gran Canaria. Está, bueno, en fin, es un proyecto nuevo, prácticamente acaba de salir al mercado en una producción muy pequeña. Y detrás de él está Paco Peligroso Pérez, hombre de ron, hombre de ron desde que era muy pequeñito y que se ha aventurado, pues, a lanzar su producto. Paco, ¿cómo estás, amigo?
1: Tal, ¿cómo estamos? Por aquí estamos, bueno, pues mira, pasando calor como todos los canarios en estos días.
0: Oye, Paco, hay que ser muy valiente, primero para emprender ya, ¿no? Segundo, para hacerlo con un destilado muy reconocible en nuestro territorio. Y tercero, para lanzarlo al mercado con esa estética tan personal que le has lanzado. Pero bueno, nadie mejor que tú para hacerlo. Decía en la introducción que eres un hombre de ron. Cuéntanos a los oyentes. ¿Por qué eres un hombre de ron? ¿Cuándo nace esta vocación? Y luego nos metemos de lleno en tu producto.
1: Vale, pues bueno, al final pues me crié en una destilería de ron y mi padre fue maestro ronero. Y bueno, antes no había lo que son los campus de verano y los campamentos de verano de los niños, como era ejemplo con mi hermana, pues a mí me tocaba con mi padre y a mi hermana con mi madre. Entonces, pues de pequeño jugaba entre cañas, entre depósitos, en la bodega. Y bueno, terminando los cursos de la Universidad de Ingeniería, pues empecé a trabajar en la destilería como director técnico, siguiendo los pasos de mi padre, y ahí estuve 15 años, hasta que creé el proyecto Peligroso Pérez, y entonces lo enfoqué un poco a hacer proyectos por distintas destilerías y bodegas también, creando destilados, sobre todo de uva, y también pues muchos proyectos gastronómicos con chef, catas, maridajes, formaciones de sala, ponencias. Y bueno, eso ha sido mi bagaje hasta que llega el momento pues de decidir unir un proyecto de un ron pues que sea muy gastronómico, muy de catar y de degustador, con la gastronomía también, porque tenemos zona de gastronomía en la destilería.
0: Paco, cuéntanos cómo es ese proceso desde que coges el espacio físico, que ahora nos comentarás, que creo que es un espacio precioso, un histórico. ¿Cómo es ese proceso desde que tienes en mente hacer tu propio destilado hasta que, bueno, sale esa primera botella? Debe ser algo realmente emocionante, pero ¿cómo es el proceso de elaboración del Ron Peligroso Pérez?
1: A ver, nosotros estamos ubicados en el municipio de Firgas, en una hacienda que se llama Hacienda Los Dolores, una hacienda que data de 1668, dedicada totalmente al cultivo con 22.600 metros cuadrados. Y estamos en lo que es un lagar que hemos reformado y hemos puesto bodega y zona de eventos. Entonces, el proyecto nuestro consta de dos fases. La primera fase es en la que tenemos plantada pues nuestros semilleros de caña, que el año que viene irán a los campos. Y hemos apoyado el proyecto pues con una línea de negocio que lleva abierta, que se abre mucho en zonas de Europa, Inglaterra, Holanda, República Checa, que es recopilar rones de distintas partes del mundo, envejecidos ya, y le damos un segundo envejecimiento. Y trabajamos aquí con una tonelería que es la mejor del mundo para destilados, que está en Córdoba. Y le damos un segundo envejecimiento a esos rones ya envejecidos en barricas de Jerez, con sabores como pues palo cortado, amontillado, oloroso, Pedro Jiménez. Entonces, pues salen rones pues un poco con sabores exquisitos. Tenemos graduaciones altas, todos los embotellamos a 49 grados y con mucho matiz, mucho matiz. Y mientras, pues dentro de 2 años, que ya nuestra caña está preparada para afrontar la primera zafra, pues sacaremos nuestro primer ron no envejecido, vendremos parte a envejecer, pero seguiremos con las dos líneas, rones de distintas partes del mundo, más el nuestro propio.
0: Bueno, esto lo podemos catalogar, Paco, como rones premium, ¿no? Es decir, rones de autor, muy exclusivos, pequeña producción, casi para coleccionistas, ¿no?
1: Sí, la palabra premium se adapta muy bien. Yo ya no la uso porque ya está muy choteada en el mercado.
0: Muy
1: Y más
0: manida, sí.
1: bien, la verdad que sí, ya un producto, ya cualquier producto es producto premium, pero bueno, estos son rones puros. Nosotros llenamos, lo hacemos todo a mano, llenamos directamente de la barrica y directamente al consumidor. O sea, no hacemos elaboraciones ni grandes producciones. De hecho, ahora mismo que estamos con dos productos en el mercado, pues estamos vaciando de una barrica que tiene un sabor y de otra barrica que tiene un sabor con lotes limitados, y cuando se acabe esa barrica, pues tendremos que empezar con otro lote nuevo. Entonces, bueno, todos nuestros productos tienen una limitación, y si, por ejemplo, tú, pues mira, compro una botella ahora y pasa un año y todavía existe ese producto, pues el producto habrá evolucionado un año, porque yo no lleno en cajas ni para almacenes ni para supermercados, sino es todo como venta directa, pues a un restaurante de alta gastronomía o al consumidor que pase por ahí por la destilería.
0: Porque la destilería se puede visitar, ahí hay rutas, podemos hablar contigo allí in situ, ver tu trabajo, cuéntanos.
1: Sí, yo soy el que atiende a la gente. Tenemos varias experiencias. Una es, pues, una experiencia un poco más rápida, porque bueno, a veces el turista viene pues enganchando con un montón de sitios, pero después tenemos una VIP en la que yo estoy con el cliente, pues entre una hora, hora y media, catamos los rones, ponemos algo de maridaje con ellos y en forma de bocado, y entonces pues al final es como una masterclass, porque también entiendo que este tipo de rones, al tener esta graduación y estos matices, hay que explicarlo, cómo se deben de ver, cómo se deben de degustar y tal. Y bueno, al final, pues eso es una experiencia VIP de las que hacemos también.
0: Claro. Paco, cuéntame ese diseño de la botella que me encanta. ¿Cómo lo creaste? Si es que lo creaste tú, o cómo surgió esa idea de la etiqueta en la botella, que es muy original. Desde luego, los oyentes que no la hayan visto, les invito a que la busquen en internet y disfruten porque tiene una estética muy, muy singular.
1: La botella en sí, el vidrio, lo elegí, pues estaba convencidísimo de que quería esa botella, porque es una botella estándar que se vende en varias vidrieras en Europa y la suelen utilizar proyectos como el mío, proyectos pequeños, de lotes limitados, de botellas de coleccionista. Entonces, cuando entras en grandes licorerías o tiendas de destilados y vinos, pues en Inglaterra, en Italia, pues ves ese formato y ya sabes más o menos de qué va el producto que tiene dentro. Lo utilizan para coñac, armagnac, rones, whisky, lo utilizan para muchos destilados, pero suelen comprar esa botella. ¿Qué pasa? Que después muchas tienen un etiquetado muy, muy clásico, y mi amigo Diego, que es el que de Grey Las Palmas, que es el que me ha hecho todo el branding, pues él me conoce muy bien, y él me decía, sí, la botella vale, la pasamos, pero el etiquetado, dice, Paco, tú eres un tío de calle, de playa, de aventura, de surfing, de tal, y entonces deja que yo te haga mi propuesta, y fue la propuesta que hizo. Le hicimos un rebranding a mi logo antiguo, y lo que buscamos es, pues, como que tú llegaste a la bodega y te hicimos la etiqueta a mano, ¿no? Es una, no es etiqueta, es una serigrafía que la hace un artesano también a mano. Le damos las botellas a él nos las serigrafía y después nos las envía serigrafiadas. Y todo a mano, o sea, desde que se serigrafía hasta que se envasa, se lacra y se mete en la tienda, es todo manual.
0: Bueno, ¿cómo nos recomiendas que nos tomemos este ron como maestro ronero? ¿Solo, con un poco de hielo, sirve para cóctel? Cuéntanos.
1: Bueno, el ron para degustarlo solo, porque también tenemos un formato de 20 centilitros, que la verdad que me lo están pidiendo bastante los restaurantes, porque bueno, cuando hay una sobremesa con 4 o 6 personas, pues poner la botellita en medio y que la gasten entre ellos, pues es muy apetecible también. Entonces, para degustarlo, es una bebida que necesita oxigenarse mucho, que pase el tiempo, y a lo largo de ese tiempo, pues es un producto muy complejo que va evolucionando en matices, ¿no? Empieza un poco como unos tonos amielados y a café, y se va convirtiendo en fruta escarchada con el paso de los minutos, y al final, cuando ya has bebido bastante y tal, pues estás con el tema del oloroso, esa tierra, ese champiñón que se queda del oloroso detrás en retrogusto. Hielo, pues con estos calores, si la botella está caliente, pues poner hielo, pero siempre un on the rock, revolverlo y sacar el hielo para que no se te diluya. Así que bueno, siempre debemos servir las bebidas alcohólicas en torno a los 20 grados, no subir mucho ni bajar mucho porque ya perdemos matices.
0: Brevemente, precio de la botella.
1: Pues los precios están en torno a los 100 euros la de 10, 110, y la de 8 años está sobre los 80 euros. Formato de 70 centímetros.
0: Bueno, pues ahí queda eso para rematar, para que el oyente sepa cuánto vale este trabajo tan duro. Y Paco, te agradezco el ratito, te deseo toda la suerte del mundo, espero visitarte pronto en esa fantástica destilería y probar ese producto al que tanta
1: yo
0: ganas
1: espero que
0: tengo.
1: Venga.
0: Peligroso Pérez, muchas gracias.
1: Un abrazo, chao.
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6: Contento, claro que sí, con Cúrcuma Radio, pues se despide en cierto modo, pero no es eso, es un hasta luego en su formato, por lo menos con los que han sido pues todos los protagonistas a la hora de seguir pues la gastronomía de Canarias y la de fuera. Y esto es como una fiesta, ya lo saben, una especie de corrillo con esos vinitos, esa cerveza. Y en esa invitación, en algunas ocasiones, nos ha iluminado en este programa de radio, está Javier Ollero del Culler de Pau, que está, o ha estado también en lo que es el Congreso Orígenes de Gran Canaria, un poco que gira en torno a ese papel del restaurante como parte activa del territorio. Y todo ese compromiso lo lleva a las mil maravillas el gran cocinero chef gallego que nos escucha, que se une a esa fiesta. Y caramba, qué mejor que venirse del Grove para disfrutar de todo esto. Muy buena, Javi.
7: Buenas tardes, qué bonito siempre eso, compartir con vosotros y es un honor, me siento como en casa.
6: Siempre es así, Javi. Siempre que te escuchamos, además, con esa personalidad, ese tema tan dicharachero que tiene, y yo me tomaría esos vinitos con un poco de... ¿Te acuerdas que nos hablaste en su momento de la recuperación del Millo Corvo, por ejemplo? Pero cuéntanos cuéntanos un poco de eso, porque el Millo Corvo es orígenes puro, ¿no?
7: Pues mira, te cuento. El Millo Corvo es uno de los cereales más... maravillosos, potentes, con una envergadura muy interesante, ya no solo por lo que aporta, sino por el sabor, sino lo que aporta, digo, a la tierra, a los cultivos otra vez. Me parece un producto que ya se empezó, bueno, se empezó a recuperar y a valorizar ya desde hace unos años y cada vez tiene más presencia entre nosotros. Es un ingrediente fantástico. Y este año venimos con otro cereal, venimos con avena negra, que es un proyecto muy bonito que empezamos hace 3 años con un equipo multidisciplinar fantástico, donde está la Universidad de Santiago, donde está el Centro de Investigación de Pontevedra y donde está Culler de Pau como restaurante. Y la idea era una avena negra de una variedad olvidada que estuvo a punto de desaparecer. Pues empezamos a trabajar sobre ella y hicimos, este año se acabó el proyecto, ya a los 3 años, nuestro objetivo era un poco hacer varios productos que pudieran estar en el mercado. Hicimos un yogur bebible con la avena y una salsa clásica partiendo de la avena también, como es la llaga. Bueno, apasionante, no solo por el resultado de tener un producto ya no solo en el mercado, sino por darle valor a una avena que era endémica de Galicia, tiene un relato muy, muy chulo, muy bonito. Ya formaba parte de los cultivos ancestrales de nuestra tierra. Es una avena robusta, rústica, que muy resistente, que tiene 2 o 3 cosechas al año y a niveles de nutrición es muy potente también y muy saludable en comparación con otras que hay en el mercado. No sé, estoy excitado con este proyecto porque a través de un ingrediente nos dio la posibilidad de conocerlo, de meternos hasta el fondo, hasta el corazón de una avena, de un granito. Creo que los cereales son el alimento universal. Creo que podría salvar y alimentar al mundo, por supuesto, pero sobre todo todo el potencial también nutricional que tiene. Y a nivel gastronómico, que es lo que nos ocupa a nosotros, fue apasionante. El primer año ya nuestro objetivo era hacer como 2 elaboraciones finales. Pues el primer año teníamos 40 elaboraciones hechas con avena. Desde fermentaciones hasta aceites, hasta bechameles partiendo de la avena con... Bueno, fue un lujo, pero destaco ya no solo el ingrediente, con toda esa compromiso y responsabilidad que tiene y ese valor, sino con el equipo que había de trabajo. Creo que al final este tipo de trabajos necesitan pasión, necesitan que se involucren todos los que participamos en ella. Yo me encontré muy cómodo con gente muy interesante, con científicos, con gente de la universidad, con unas productoras de Mulloa que también trabajaron con este ingrediente. Y mañana, pues para ir cerrando ya el círculo que acabamos este año, pues contaremos un poco todos los resultados, pero sobre todo el desarrollo que puede tener, ¿no? Que la idea no es solo hacer 2 platos para Culler o 2 elaboraciones para el restaurante, sino que esto tenga una utilidad y que se vea la avena negra en los campos de Galicia otra vez y bueno, y por qué no en los mercados, que es importante para diferenciar ciertos productos con esa historia.
8: No, claro. Claro, pero Javi, es que da gusto escucharte y esa pasión se nota, está trasladándose a través de las ondas que te lo puedo asegurar. Y eso estás con la avena negra, ¿qué será lo próximo? Que seguro que tienes alguna primicia con eso y te iba a decir eso de Galicia, Canarias, Canarias, Galicia. Hemos convenido muchas veces a lo largo de 9 años en Concúrcuma Radio y en los congresos que nos encontramos y allí donde nos vemos, que las 2 tierras atlánticas pues se tienen un cariño especial, hay como un puente de plata y oye, en Orígenes subrayar eso es importante, ¿no? En un congreso además muy de territorios.
7: Esto es, y espero que algún día dejemos de hablar de territorios, porque ya está en la ecuación siempre, ya que hablemos de de futuro con responsabilidad y con respeto, de compartir los diferentes lugares, que es de lo que se trata. Yo me encontré en Orígenes en un congreso. Bueno, el marco es idílico. Creo que no estuve nunca en un lugar donde nos permitan contar lo que hacemos tan mágico. Con lo que me gustan las plantas, estamos en un escenario rodeado de una variedad de plantas autóctonas en el jardín botánico, que es de verdad, Fran, es alucinante. Para sentirse como en casa. Ya estás empapado un poco de toda esa información que nos da las plantas, y para contar de lo que hablamos, creo que es el marco inmejorable. Y lo que decías, ¿no? Esa conexión, al final hay como dices, ese mar de plata que nos une, ¿no? Este Atlántico maravilloso, que la distancia se acorta con cuántas cosas tenemos que compartir y en común, ¿no? Que quizás una de las cosas que destaco de este tipo de encuentros es el aprendizaje, compartiendo con compañeros de aquí de Canarias y no sé, siento que bueno, como en casa, como te decía al principio.
8: Qué bueno escucharte. Oye, nos queda un minutito y medio para culminar la conversación, y yo sí te diría, de lo que muchas veces has venido pues a Canarias para congresos, ponencias, pues ahora en Orígenes, tú lo que sí te llevarías para el Grove, ¿qué sería? De producto canario, que siempre
7: ya,
8: dice,
7: lo tengo, bueno, claro.
8: Es que todo,
7: lo
8: sin
7: tengo
8: duda.
7: Clarísimo. Mira, lo tengo clarísimo. ¿Sí? La papa ruda, la papa canaria, lo tengo clarísimo. De hecho, nos sí, gustaría... Sí. No, con todo el respeto del mundo y con todo el cariño y...
8: Oye, la gallega no está tan mal, ¿eh?
7: No está tan mal, pero te cuento esto porque estoy... Sebastián es la persona que nos está cuidando un poquito el huerto y lo que tenemos alrededor del restaurante, que es un invernadero y 300 y pico variedades de plantitas, chulo. Y este año hablamos de cómo poder replicar... No me entendáis mal. ¿Cómo replicar una papa canaria en Galicia? Nos gustaría conocer pues esas particularidades de esa papa canaria, que me parece un tesoro, una joya gastronómica, y sería, bueno, sería el reto para Culler y compartir, y que esos lazos se estrechen un poquito más, tener pues una papa canaria que me gusta mucho.
8: Pues, señor Javier Olleros, en este, digamos, hasta luego, sigo diciendo, no final de ciclo, que lo es en favor de un gran periodista en esos relevos naturales que se producen, pero bueno, en lugar de pues de llamarte por las ondas de comunicarlo, me voy para el Culler de Pau, tan campante, y nos tomamos unos vinos tú y yo.
7: Ya está, te estoy esperando.
8: Bueno, un abrazo muy fuerte, querido amigo.
7: Muchas gracias.
8: Yo, lo que es yo particularmente, no me pierdo con Cúrcuma Radio, y eso que, bueno, nos metemos el equipo a hacerlo, y sin embargo, lo escucho como tiene que ser. ¿Cómo? Online, la Radio Canaria, un transistor, los auriculares y poco más. Así que redes, por supuesto podcast, y a disfrutar de lo lindo. Vamos a seguir con esta programación.
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8: Pues este saludo nos ha hecho especial ilusión al señor Reina y a mí, y además yo creo que con toda la razón del mundo, uno de los grandes del mundo sin duda, pero que nos tiene un cariño especial y con el que puedo considerarme pues amigo a lo largo de estos años. Albert Adriano decía esto desde Cáceres. Pues nada, encantados, Albert, gracias.
10: Querido Fran y equipo de Con Cúrcuma, muchas felicidades por todos estos años. Acaba una época, continúa un proyecto.
11: Gracias por haber dado a conocer toda la gastronomía canaria y española durante todo este tiempo y desearle lo mejor a José Luis Reina. Un fuerte abrazo desde Cáceres.
6: Retomamos este pues, momento tan significativo para con Cúrcuma Radio, a punto de los 9 años y nada de fin de ciclo o todo el cambio de fin de ciclo. Ya lo comentábamos, empezamos esa segunda parte y también nos ayuda pues la sensación de que estamos en esa fiesta, en esa barra con nuestros vinos ya, vinos de todos los tipos de Canarias, pero de otras latitudes que nos han, bueno, los hemos tenido a lo largo de esos 400 y pico programas. Y José Luis, vamos a hacer como una especie de ejercicio, pues de fiesta también. Y es que de, no sé, calcula las miles de entrevistas que se han podido hacer en concurso como radio, las que habrá, las otras miles que habrá. Pues al final hemos rescatado algunas, imagínate, pues la selección ha sido a pandorga, casi como Pejes Verde, y vamos a hacer ese ejercicio de poner unos minutos comprimidos de cada una y ahí va a ir tu comentario acerca, pues está de todo, de personalidades, de producto local, de, bueno, de actividades en la gastronomía, así que empezamos y escuchamos y a partir de ahí hacemos el juego. ¿Te parece, Reina?
0: Vamos allá, por ello.
12: Contarte que por ejemplo, uno va con los años, vas conociendo la, los clientes y los gustos de las personas, ¿no? A través del gofio. ¿Qué pasa? Que antiguamente en las islas, pues además hoy en día, si te vas a Gran Canaria, te das cuenta que allí se consume todo millo de gofio de millo, te vas a Tenerife, se consume mucho el de mezcla, te vas aquí a Fuerteventura, antiguamente se consumía mucho el de trigo, entonces hoy en día se está variando mucho, pero se varía, ¿por qué? Porque las familias hoy en día lo que buscan no es el sabor de cierto gofio, no, sino el sabor rico del gofio. Entonces, cuando tú le das a conocer el gofio de mezcla, que son los tres cereales, que es millo, trigo y cebada, ese gofio es el más aceptado de todos. Y es el que ha duplicado la venta o la producción, ¿no? Y es donde más me he dado cuenta que no solo las familias de aquí de Canarias, sino todos aquellos que vienen, que gustan el gofio y que incluso se van y siguen demandando el gofio, piden mucho el gofio de mezcla. Y se nota que se está trayendo mucho. ¿Por qué? Porque el gofio de mezcla pega con todo, desde un potaje a leche, a hacer galletas, con lo que quieras. Entonces, es el mejor gofio de todos, el que se le está dando a los bebés. Los niños necesitan un alimento que aguante casi 12 horas de energía. Entonces, el mejor alimento se está dando y se está notando, tanto en la venta como en el gusto, porque yo lo estoy consumiendo. Antiguamente consumía de trigo y hoy en día, como diabético, puedo consumir el de mezcla. Ahora, y es muy... Lo aconsejo que lo consejo. El tostado, que es lo que voy a hacer esta tarde, que es tostar el grano. Yo, por ejemplo, no puedo hacer las dos cosas. Por ejemplo, poner un molino en marcha para moler la piedra y ponerme a tostar, nunca lo hago. ¿Por qué? Porque yo trabajo con molinos antiguos y el molino, pues, tanto el viento como las otras son máquinas que tienes que estar fijas con ellas para que no se te corrompa, para que no te saque mal el gofio. Pero el tostado es lo más importante de todo. ¿Por qué lo más importante para hacer un buen gofio? Porque tú tienes que tener primero un buen millo, un buen trigo y una buena cebada. Que sea